0: gobierno estudia flexibilizar permisos migratorios para venezolanos. Dice, mientras tanto, Alicia Machado que le cerraron el espacio aéreo cuando intentaba acceder desde territorio panameño hacia su país de nacimiento. Muchos dominicanos de diferentes actividades deportivas, profesionales, gente que ha residido junto a su familia mucho tiempo, pues han sido repatriados a la República Dominicana en medio de esta terrible desgracia. En otro orden, una comisión entregará al Congreso de la República Dominicana un anteproyecto con modificaciones al nuevo Código Penal. El Ministerio de Justicia respalda la iniciativa de estas modificaciones, donde haremos varios comentarios sobre este tema, porque como decía un jurista, ahí está el problema de cuando algo debió ser preparado por juristas, observado por políticos, no preparado por políticos y observado por juristas, como lamentablemente muchas veces termina pasando. En otro orden, dentro del aspecto legal, el Ministerio Público apela el no al lugar a favor de Gonzalo Castillo, José Ramón Peralta y otros en el caso Calamar. Por lo tanto, revive la posibilidad de que la acusación ante estos imputados que habían sido descargados en el paso del proceso preliminar al juicio de fondo, pues puedan volver a estar dentro de la acusación. El Ministerio de Interior y Policía reporta 609 homicidios en lo que va del año 2026. Esto pone en perspectiva una vez más el debate sobre la seguridad ciudadana. Es bueno también obtener la comparación del mismo periodo, año, medio año, en relación a esto para saber también dónde estamos. La Asociación Nacional de Detallistas de Gas, Gasolina, Combustibles, ANADEGAS, advierte que retirará los verifón de las estaciones de combustibles. Dice que no puede asumir el costo de este sistema de pago, lo cual, por supuesto, inmediatamente provocó reacciones de los consumidores en el mercado dominicano por los temas de seguridad y de costumbre, de hábitos en relación al uso del efectivo. Los diputados del país de la Cámara Baja aprobaron con modificaciones la ley de residuos sólidos. El CONEP se pronuncia en contra de esta versión que ha sido aprobada y se mantiene el debate con respecto a la finalidad, alcance, efectos de esta normativa para el país. En el orden internacional, Donald Trump confirma una reunión en Doha con Irán, nuevas señales de que el proceso de paz avanza, independientemente de que el fin de semana fue interrumpido por ataques en ambas direcciones. Finalmente, murió Marilene Cuello, la mujer que resultó herida cuando salía del Darío Contreras durante el ataque del sargento a su pareja y que había muerto ipso facto en el mismo lugar. Bueno, la persona que había resultado herida, pues lamentablemente también falleció. Así las cosas, arrancamos de inmediato con nuestros temas de debate, aprovechando junto a nuestros compañeros nuestros temas de hoy. Una comisión va a entregar al Congreso un anteproyecto con las modificaciones al Código Penal con el respaldo del Ministerio de Justicia. Uno se pregunta si este no podía haber sido preparado antes o si el mismo Ministerio no podía haberlo trabajado antes. ¿Es este el camino correcto para salvar el Código Penal? Es una admisión de que fue aprobado con fallas, con prisas, y donde hubo errores de acción o de comisión o de cualquier tipo. Así que con esto arrancamos. Damos los buenos días a nuestras compañeras y compañeros del gobierno de la mañana. Buenos días a nuestra compañera Susana Gotró de Win. Buenos días a nuestra compañera Julieta Tejada. Buenos días a nuestro compañero Montes de Oca, Fausto Montes de Oca. Buenos días a nuestro compañero Francisco Oli Matos. Buenos días al ingeniero Héctor Rodríguez Pimentel. Buenos días a todos los compañeros que se nos suman en esta primera hora del gobierno de la mañana.
1: Sí, buenos días, mi compañero, y las personas que nos escuchan. Bueno, 109 personas han sido traídas al país desde Venezuela, porque de verdad, repatriadas 55 o traídas a su país, porque la repatriación a veces implica la expulsión de alguna forma del país de arribo. 55 dominicanos, 10 venezolanos en el primer vuelo, y así han habido 6 vuelos hasta completar 109 personas. Lo que desconocíamos y vimos ahora en una nota remitida es que la primera dama parece que estuvo en Venezuela trayendo uno de esos vuelos para acá, porque así reporta la nota. No sabemos bien, no teníamos esa información ni se dio a conocer, con anterioridad, con antelación. Pero parece que sí, que estuvo, me imagino que como presidenta del gabinete de niñez y adolescencia, aunque no tenemos información de que hayan llegado niños. Y pues el gobierno está haciendo todas las, o poniendo todas las facilidades para que los dominicanos que están allá, que quieran volver a su país, pues puedan volver, y facilitando a la gente que tiene un estatus o tiene algún vínculo con República Dominicana para que venga. Y los médicos reportan, médicos que estaban allá, los momentos de angustia. Anoche, la tarde, tardecita, uno de las misiones dominicanas, que son dos, logró rescatar un joven de 12 años,
0: un niño de 12 años,
1: que según informaciones que tenemos, había sido descartado su rescate por otras misiones de otro país, por lo difícil, profundo que estaba y la condición de deterioro. Los dominicanos fueron arengados por su ministro de defensa. Hay que hacer rescate. Y él quería rescate para República Dominicana y le decía, las horas van en contra de ustedes porque rescate queremos. Y los dominicanos con menos equipo y tal vez menos experiencia, porque hay que decir que está en una zona sísmica, muchos de los equipos que están ahí lograron un rescate. Así que felicidades a los rescatistas de República Dominicana que dijeron, salimos con él o nos quedamos adentro.
0: Carlos Miguel Gutiérrez se llama ese niño, fue llevado a un hospital para hacerle, por supuesto, todo el chequeo posterior. Una historia feliz, 5 días llevaba debajo de los escombros, y qué bueno ver el milagro de la vida.
1: Lea, ¿no?, la reacción de los venezolanos en las noticias, no de aquí, sí, en periódico de allá, no, diciéndole incluso a los dominicanos.
0: Incluso aquí le tocó dar la noticia, así es la vida, hay casualidades felices, a Elianda Quintero, que tiene muchos contactos en su país y que es una comunicadora venezolana establecida aquí, la propia Catherine Hernández. Definitivamente que ver esa hermandad entre los países, ese niño.
1: Eso no, era Plátano Powell, eso era de todo que estaban poniendo.
0: Eso nos acerca más que posiblemente el mismo béisbol que a veces hasta nos divide.
1: Claro.
0: Buen día, Julietas. 1,719 muertos en la última actualización de esta cifra, y en medio del horror de la muerte, nos alegran los milagros de la vida.
2: Así es, tú lo acabas de describir brillantemente. Aún con toda esta tragedia, vemos el milagro de la vida, vemos como vi un jovencito que después de 86 horas, me parece, señores, debajo de los escombros lo pudieron sacar con vida. Ver esos rescatistas, cómo trabajan, cómo se entregan, cuando determinan, identifican que en un punto específico hay vida, cómo lo dan todo para salvar esa vida, para extraer a esa persona debajo de esos escombros. La verdad que esto va a quedar por muchos años en el alma, tatuado en el alma de toda la humanidad. Esto que ha pasado en Venezuela y todo el proceso que se ha llevado a cabo para salvar la mayor cantidad de vidas posible ante una catástrofe de las dimensiones estos dos sismos que pues azotaron a Venezuela. La verdad que muchos muertos, casi 2,000 muertos, 1,700 y pico de muertos, muchas vidas perdidas, muchas familias destruidas, fragmentadas, muchos niños que quedarán sin sus padres. Vimos niños muy pequeñitos ahí que solamente pudieron salvarse ellos, y que sus padres, su madre, su padre, pues lamentablemente no corrieron con la misma suerte. Venezuela le tocará tomar tiempo, recuperarse de las heridas propias de esta situación, pero también recuperarse en términos materiales, ¿verdad? Ojalá que sigan apareciendo personas con vida, ojalá que todas estas personas que están dando todo para sacar de allí la mayor cantidad de personas con vida, pues puedan seguir lográndolo. Obviamente, estamos hablando de que ya vamos para el sexto día.
3: Dice, hay una información de hace 40 minutos, señales de vida, seis días después. Es decir, es
2: como dice José Luis, un milagro.
3: En la zona cero.
2: Un milagro.
3: Donde realmente se ve el milagro de la vida y la esperanza nunca muere.
4: Ayer, buenos días, José Luis, buenos días, compañero. Ayer yo comentaba en nuestro comentario que hay ejemplo de casos de esta naturaleza que se ha encontrado persona viva hasta 27 días después. 27 días después. Y fíjate, muchas veces se habla del famoso triángulo de la vida, pero no hay forma de que esa persona tenga vida si no es por ese famoso triángulo.
0: Sí, porque los materiales rígidos, cuando colapsan, no colapsan totalmente.
4: Claro.
0: Siempre hay ángulos, y en esos ángulos un ser humano, a veces acostado, en una posición a veces antinatural, a veces con las piernas quebradas. Ahí va a depender si hay hemorragias internas, ahí va a depender. Incluso acceso
3: los
0: hasta el agua.
3: De elecciones y los accesos a medios de hidratación.
4: Pero otra cosa que tendrá que pasarse por el tamiz de la veracidad de todas las cosas que circulan en las redes. Ayer vi un grupo que enviaron, uno de esos grupos que uno participa, que la mayoría de esas casas estaban hechos con unos materiales que realmente
3: se sí, ingenieros de
0: aunque ahí hay que tener cuidado porque
4: hay que pasarlo por el tamaño.
0: Hay gente que se ha extrapolado lo que decíamos ayer en la presencia del ingeniero Osiris de la tendencia a aligerar los muros de carga que ya no necesariamente son de hormigón armado ni de blocks por ejemplo hielo seco como le llamamos aquí al poliuretano y a diferentes materiales. Por ahí mucha gente está metiendo una cosa en la otra. Ahora, lo que sí hay en Venezuela es un problema de la fundamentación de muchos edificios que hizo la misión
3: de mecánica, de falta de mecánica de suelo, de estudio
4: entonces a partir de ahí sería importante que un estudio creíble pueda verificarse, porque siendo así las condiciones de ese terreno, que no se tomaran las medidas técnicas para levantar vivienda en esa zona, realmente es bien cuestionable.
0: Todos los populismos matan. Todos.
4: Yo recuerdo un ex rector, un candidato en la Universidad Autónoma de Santo Domingo. Estamos hablando en la época de Hugo Chávez, que él se presentó frente a los universitarios para presentarle un plan de vivienda de la que en ese momento estaba haciendo el chavismo en Venezuela. Y yo recuerdo la crítica que ese candidato a rector se llevó luego que se terminó la asamblea. Era la asamblea como para presentar su propuesta al profesorado. Y entre las cosas que él decía y los materiales con los cuales estaban hechas esas casas, lo recuerdo como ahora, hace como 15 años de eso. Y salieron de ahí los profesores, pero a este señor se le olvida que nosotros somos clase media, aspiracional. ¿Cómo no presentan este tipo de vivienda a nosotros como propuesta de campaña? O sea, desde ahí yo vengo viendo la calidad con la cual se presentaban esas casas a las, por ejemplo, a la comunidad universitaria de ese momento. Y ahora conecta con eso que estamos viendo. Son 159 viviendas o edificios que fueron, vamos a decir, afectados por ese temblor.
5: Ayer hablábamos de las restricciones estrictas que tenía el gobierno de Venezuela con relación a los rescatistas y a las personas que iban en son de ayuda a ese país. Y vimos ayer como la presidenta en funciones, vamos a decir, o la presidenta de facto, Delcy Rodríguez, anunció que recibió dos llamadas, una del presidente Donald Trump y otra de Marco Rubio, secretario de Estado, mediante las cuales ellos le pedían que abrieran los aeropuertos, los aviones que llegaran. Fíjate tú cómo tienen hasta que imponerle esas cosas, la apertura en ese país, por la situación política que está viviendo. Que se une esa situación política a esta tragedia que ha enlutecido toda la sociedad venezolana y a los países del mundo que han lamentado esta situación. De verdad que fíjense ustedes cómo ese régimen que tiene una historia triste para ese pueblo, ahora tiene que esperar que desde fuera le digan que tienen que dejar que la gente vaya a auxiliar, que tienen que dejar los rescatistas. Y esto viene luego de un match que sostuvieron un rescatista norteamericano con Diosdado Cabello.
0: Con el infame.
5: El infame Diosdado Cabello, que discutieron, ¿verdad? Porque no lo quería dejar entrar. Y él le decía, pero déjeme ir a rescatar a esa persona que está ahí atrapada en los escombros. Y le decía, no, ahí no puede entrar nadie. Y había órdenes estrictas de no entrar a La Guaira ni a ninguno de esos lugares afectados. De manera que fíjense ustedes cómo discurre esa situación de tragedia con la situación política triste que está viviendo ese hermano país.
6: Bueno, es difícil, compañero, buenos días. Es difícil separar una cosa de la otra, sobre todo cuando tú tienes un régimen completamente extremo. De hecho, la presidenta interina, Delcy Rodríguez, se ha ganado muchísimas críticas porque aún antes de ayer, en todo este tiempo crítico, la mujer paralizó una brigada completa de rescatistas para dar una rueda de prensa. Y mucha gente decía, señor, en ese tiempo que se paralizaron los rescatistas, probablemente pudo haberse salvado una vida, quizás, pero ¿cómo tú paralizas una brigada?
0: Lo mismo que hicieron, ¿cuáles son las mejores horas?
7: Lo mismo que hicieron aquí en el Yesé cuando el presidente fue, paró, claro. Pararon todos. Oye, los equipos.
6: Eso no puede
7: antes
6: ser.
7: Antes y durante, duraron hora y media, hora y 45 minutos.
0: Para pues sí,
6: no puede ser.
7: Fue por el presidente que lo pararon y hubo quejas. Fue por el presidente y ahí. Yo estoy diciendo que así como Delcy,
6: pero. Permítame, por favor, permítame concluir. Ustedes tuvieron su espacio. El punto es, señores, que todo lo están trasladando al tema político. Y ese tema de, espérate, no van a pasar, es una manera de yo soy el poder, yo tengo el poder y aquí mando yo. Señores, lamentable que en una tragedia como esta, donde todavía hay gente. Ayer yo vi un video de una pareja que está en ese triángulo, del que ustedes hablan, esperando y mandó un video. Parece que todavía la señal le funcionaba ahí. Mandó un video de estamos aquí y lo rescataron. Entonces, en ese tiempo que te paralicen una brigada, que te paralicen equipos, incluso hay pocas brigadas porque no todo el mundo ha podido llegar, que ese ha sido otro de los grandes problemas que ustedes han expresado aquí, que no han podido llegar, no han podido, gente que ha querido ayudar. De hecho, ayer me decía mi esposo que Holanda, no solamente el gobierno de Holanda erogó recursos, sino que la misma población procuró, juntó recursos, pero dicen, no, espérate, pero no lo vamos a mandar mientras no tengamos una vía confiable, porque no se lo van a poner en las manos al gobierno, porque dudan, y es lamentable que en medio de esta tragedia, todo el mundo esté cuidando, no, espérate, déjame no mandar. Y ya para concluir, señores, en el 2010, nosotros vimos cómo se pudrió comida en los puertos de Haití, se dañaron incluso artículos de primera necesidad que fueron enviados porque no le daban paso.
3: Así es. Bueno, buenos días al país, buenos días y feliz día a los maestros. Hoy es día del maestro en República Dominicana. La verdad es que un país, cualquier de nuestros países, un terremoto categoría 7.2, 7.5, de esa duración y de esa profundidad, un solo es una situación catastrófica. Ahora imaginémonos un doblete infernal como ese que se produjo en Venezuela. Definitivamente las áreas afectadas son tan vastas que no es posible que desde un lado de que se paralizó totalmente una operación. Yo sé que hay muchas versiones, pero a las versiones siempre nosotros tenemos que aplicarle nuestro sentido de informadores y de orientadores que somos de la sociedad dominicana, de los dominicanos en toda parte del planeta. Es decir, es bastante vasto el escenario y es un escenario bastante infernal y bastante grande la tragedia. Ayer conversaba con un amigo en Venezuela, ingeniero, y me decía, mira, yo decía, ¿por qué en los cerros no hubo tanta? Dice, los cerros están en zonas que es rocosa. Es una zona rocosa, las construcciones. Y me explicó una serie de datos de mecánica de suelo que solo un experto pudiera exponer. Dice, ahí la destrucción fue menor. Primero, porque no eran edificaciones tan grandes. Segundo, porque la zona donde está era rocosa y la movilidad de un área rocosa suele ser la roca incompleto, no como ocurre donde en los terrenos donde realmente se desarrollaron estos proyectos inmobiliarios, en un terreno pantanoso, sin los debidos estudios de suelo por la carencia de los técnicos, de los profesionales, que todos sabemos que aunque el Colegio de Ingenieros de Venezuela hizo crítica cuando se desarrollaban, también la mayor parte de los ingenieros especializados han salido de Venezuela a buscar en otros países modo de vida por la situación a la que el régimen llevó a ese país. La realidad es que de cualquier país, ahí hay una lista de los países que están interviniendo. Estados Unidos tiene más de 300 rescatistas. Sobre el tema de los dominicanos y la presencia nuestra allí, señores, los dominicanos en el terremoto de México del 85 fueron brigadas dominicanas, porque la República Dominicana, nuestro país, nuestro gobierno siempre han estado conscientes de que estamos en una ruta con varias fallas, y la experiencia que se toman, incluso fueron ingenieros nuestros a estudiar y a conocer el tema y participan, porque para todo eso, esa experiencia nos es útil. Con respecto a Haití, nosotros fuimos los primeros en llegar, fuimos los que más rescatamos, independientemente de que la prensa internacional lo ignoró, y estuvimos presentes, y hemos estado presentes desde el primer día. Desde el primer día, el primer presidente que llamó a Delcy Rodríguez, declarado por ella, fue el presidente Abinader. Fue el presidente Abinader. Y el apoyo dominicano se coordinó independientemente de la situación de las relaciones, de la ruptura de las relaciones, se coordinó desde nuestra delegación en España hasta todos los contactos que fueron necesarios. ¿Por qué? Porque somos vecinos, nos afectan, nos estamos vinculados. Las fallas no tienen frontera, pasan de un país a otro. Y esos eventos nos afectan y nosotros hemos tomado la decisión responsable como país de estar al frente en el tema de la solidaridad. Este país siempre lo ha expresado desde sus autoridades y también desde los ciudadanos, que a veces, como decía Susana ayer, son víctimas de gente que lo utiliza para hacer proyecciones personales, que no es la idea y no lo será para la gente sensata.
0: Un par de cosas a agregar, muy buena observación histórica, Oli. Primero, los gobiernos autocráticos, al menos los de América Latina, no me voy a meter en otro continente, los de América Latina tienen una tradición de impedir y bloquear grandes expresiones de ayuda internacional en desgracias internas. Y solamente voy a citar un caso que ocurrió en el mismo lugar. Recuerda que el Estado Vargas, que se llamaba así por el cirujano, médico, literato y que fue presidente de Venezuela, José María Vargas, es el mismo Estado La Guaira, le cambiaron el nombre en el 2019, es el mismo Estado. Ahí pasó la tragedia de Vargas, con el deslave aquel de 1999. ¿Quién se negó a aceptar brigadas internacionales? Le ofrecieron esa vez 450 ingenieros del ejército de los Estados Unidos, más la ayuda europea que rechazó también.
8: Chávez.
0: ¿Sí? El Galáctico. Solo aceptó las donaciones en especie. Las donaciones en especie tienen una ventaja para los regímenes autocráticos. Impiden, cuando las reciben, que les rompan su relato y su monopolio de ser el que da. Es algo que se ha criticado no solamente en Venezuela hoy, ahora o en el 99, ha pasado lamentablemente en otras naciones, ocurrió en el Cono Sur, en las dictaduras militares del siglo pasado. Segundo aspecto, me voy a algo que señaló Susana y que no hay que tomárselo a mal, vamos a tomarlo bien. Nuestra experiencia en respuestas sísmicas ha dependido precisamente de acudir a ayudar a nuestros hermanos cuando han tenido esas situaciones. No tenemos, gracias a Dios, la frecuencia en suelo dominicano de la ocurrencia de eventos sísmicos de una categoría tal que haya permitido construir una experiencia vasta, que esto cuando ocurre le permite a una parte del personal dominicano sumarse, aprender. Nos falta, además del valor individual que nos sobra, además de la prestación, la capacidad, nos falta quizás en la parte de la tecnificación, los aparatos de avanzada, todo eso hay que luchar también por tenerlo, por ir y conectar con esas experiencias para que no solamente por un jet set o por dos o por tres, sino también para cuando ocurra tal vez lo inevitable en términos telúricos, nosotros tengamos esa capacidad. Y finalmente, tercero, es bueno recordar, no olvidemos, que en las tragedias no deja de estar en juego la lucha por la narrativa política. Y la lucha por la parte de la narrativa política en un país como Venezuela no ha dejado, ni mucho menos después del 3 de enero, de estar presente. Con todo y que Delcy y el grupo que la acompaña obedece, como dijo el ingeniero, las directrices de Washington. No dejan adentro de pelear, de codear, para impedir que saquen la cabeza actores tanto hacia la izquierda, porque el partido, por ejemplo, el PSB es enemigo del PSOE ahora mismo, o hacia la derecha, en relación a los partidos de oposición, el impedimento de la entrada de María Corina y demás. Están en lucha varias cosas al mismo tiempo, mientras se rescatan vidas, mientras se sacan esos niños, mientras se remueven escombros, hay lamentablemente también pujas que interrumpen la viabilidad. Recuerde que se debe tener una logística para recibir, pero también para repartir. Uh-huh. Todo lo que se hace de manera masiva, si no tiene un orden, un establecimiento claro de cómo se trabaja, ¿qué termina ocurriendo? Y ayer había denuncias, no sé si ustedes la vieron, en las redes sociales venezolanas, de que se estaban vendiendo productos que estaban llegando enlatados, alimentos empaquetados y medicinas. Ya había la denuncia, no sé si es cierto, pero ya había la denuncia.
1: Precisión, el domingo en la noche toma, lo dijimos ayer, pero no teníamos la fecha precisa, ni uno de las situaciones que lo motivaron. Estados Unidos tiene control de los aeropuertos, de todos los vuelos que están llegando allá desde el domingo en la tarde. Desde el domingo en la tarde es Estados Unidos que coautoriza junto a Venezuela
0: la
1: llegada.
0: Esto ocurrió,
1: según me cuenta alguien, porque desautorizaron un vuelo autorizado, en pleno vuelo desautorizó Caracas un avión que venía de Miami, que tuvo que ser desviado a República Dominicana y permanecer en suelo dominicano 4 horas. Y ahí dos cosas me dice la persona, que es un trabaja en Cancillería y tiene la información, que motivaron algunas cosas. Eso y el hecho de que en un aeropuerto doméstico el jet privado ese trasvasara directamente del jet privado sin dejar en el centro de acopio para mandarlo a unos camiones, motivaron también un nuevo procedimiento logístico, porque se estaban llevando esos camiones junto a otros que también llegaron por ahí, parece que no tuvieron reporte y se lo llevaron. O sea,
0: eso no se tomó al azar.
1: Esa
0: decisión no se tomó al azar.
1: Motivando.
0: No se tomó al azar.
3: Muy
0: breve.
3: Sí, quiero decir que desde mi óptica no es prudente. Por ejemplo, yo pienso que María Corina haría un mejor aporte desde fuera en este momento, por la coyuntura.
0: Lo entendemos desde aquí cómodamente.
3: Que eso se desarrolle. No es cómodamente.
0: Lo entendemos desde aquí cómodamente. Ella entiende que hace más aporte allá. Ella nació en su país.
3: Sí, claro.
0: Porque impedirle entrar.
3: Yo no comparto que se le quede. Entonces, esta coyuntura,
0: una de dos.
3: Que la mejor ayuda que ella hace en este proceso es dejar que eso avance y
0: la mejor ayuda que ella hace es con su prestigio, ayudar a su población.
3: Desde afuera, claro.
0: Brindando ayuda en cualquier lado. Y si es en su país, mejor, porque ella nació allá.
3: Sí, mejor, pero.
0: Para mí, si se alinea con los intereses de los que quieren oponerse a que ella entre, yo estoy claro que estoy enfrente. Porque ella puede ayudar en base a su prestigio y la capacidad de llamar aliados, de que gente apoya a los venezolanos que más lo necesitan en este
3: mejor
0: momento.
3: Mejor lo
9: que el Departamento de Estado tiene cierta resistencia a que ella vaya.
0: No lo dudes.
3: Es que en este momento
9: pero señor, yo pienso como Venezuela, tú, Luis,
3: ella tiene que en afrontar ese desafío.
0: Y ella es venezolana, ella es parte
3: y ella
0: de Venezuela.
3: Venezolana y lo puede hacer y ella los venezolanos que están aquí lo están haciendo y ella tiene prestigio para hacerlo.
0: La
3: y va a tener más voz fuera que dentro.
9: Esta es su oportunidad,
3: sí,
9: de regresar a Venezuela. Tiene que tomar esa decisión con los riesgos, correr los riesgos que sean necesarios.
2: Eso no depende de ella. Políticamente a ella le conviene ir a Venezuela.
0: Y a
2: al gobierno de Venezuela no le conviene.
0: También le conviene.
3: No necesariamente.
2: Eso es lo que pasa.
0: Y no necesariamente no.
1: Estados Unidos la tiene resguardada ahí, pero ella debiera de hacer forzada para montar. ¿Qué hace ella afuera? Perdiendo, debilitándose.
0: Totalmente de acuerdo. Llévatelo, Francis. Porque hay que acomodarse, hijo de la gran.
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1: Siete 7:43 en el gobierno de la mañana, gobierno de la Z. Vamos a continuar de inmediato con nuestros temas de debate en medio de esta tragedia, la cual mantenemos el seguimiento. El Ministerio Público apeló el no al lugar que había sido dado en favor de Gonzalo Castillo, José Ramón Peralta y otros tres involucrados en el caso Calamar. Inmediatamente ayer hubo reacciones en las redes sociales del propio Gonzalo Castillo y de otras personas de su organización política y cercanas a él en relación a lo que consideran es la persecución política al aspirante a la candidatura presidencial del Partido de la Liberación Dominicana. Este tema, junto al de los 600 nuevos homicidios, la cifra que hasta ahora a mitad de año se condensa en la violencia, pues de la República Dominicana. Así que una vez más movimiento en el caso Calamar, compañeros.
2: Así es, dice que fue una apelación parcial, no sé a quién ellos dejaron fuera. Lo que dice Gonzalo es que quieren revocar la medida de coerción o mantener medida de coerción en mi contra. No creo, porque una cosa no tiene que ver con la otra. Pero bueno, eso era parte de lo que se entendían que era una alegación. Por eso nosotros le dijimos temprano a los PLDistas, le dijimos que trataran de no burlarse el Ministerio Público y que no presionaran tanto, porque presionaron bastante por las redes, porque eso pues los obligaba más aún al Ministerio Público a apelar. Si las versiones que andan por debajo son ciertas, esa apelación es simplemente algo cosmético. Si son ciertas que hubo algún tipo de gestión de parte de funcionarios norteamericanos para ese no lugar. Si eso es cierto, no creo que va a dar resultado en la justicia. Pero estaba obligado a Carabina, entiendo yo, el Ministerio Público, que había dicho tantas veces que tenía un caso blindado, que apelar, porque ellos han señalado, pues como cabeza de esa operación, a no solamente a Donald Guerrero, sino a Peralta y a Gonzalo. Por lo tanto, ellos, para sostener su teoría del caso y su narrativa, pues tenían que apelar. La apelación no es vinculante, eso se entiende que más vincularidad se da cuando el Ministerio Público presenta el caso para que le acepten la acusación, que ya cuando ha habido un no al lugar. Yo creo que hay un ambiente más propicio a confirmarse el no al lugar en alzada que el Ministerio Público lograr imponer su teoría del caso. Tranquilo, no hagan una sobreexposición de trasvasamiento de ese tema con el problema político. Traten de caminar pronto, porque los tiempos son importantes. Ahora sí los tiempos son importantes, porque estaría sub judice, sobre todo Gonzalo Castillo, que es el candidato que más está siendo promovido en el Partido de la Liberación Dominicana.
1: Me pregunto, y le pregunto de hecho directamente a los compañeros, aquí entra el famoso principio de obligatoriedad, de la acción irrenunciable del Ministerio Público. ¿Tiene aquí esos atributos de irrenunciabilidad y de la parte indelegable? ¿Tiene la obligación el Ministerio Público de apelar?
3: No. Bueno, había dicho, no. Pero el
4: señor
3: Camacho,
4: pero
3: el señor Camacho
4: sí.
3: Había dicho.
4: Moralmente
3: claro,
4: sí.
3: Claro, luego de los anuncios que hizo.
4: Sí, moralmente sí, porque mira qué es lo que pasa. El Ministerio Público tiene en la primera etapa preparatoria de un expediente, de una investigación, tiene la opción a decir, bueno, no encontré pruebas suficientes. Estaba investigando este hecho delictivo con estos posibles imputados. No encontré las pruebas. En ese momento el Ministerio Público puede. ¿Por qué? Porque el Ministerio Público investiga a cargo y a descargo. Es una investigación. Y si la investigación te dice que es objetiva, exactamente, si la investigación te dice no hay pruebas, no hay no hay indicios de que el delito, el hecho se cometió, entonces yo debo retirar esta investigación, ¿verdad? Sí. Pero ya después que usted ha llevado una investigación a ese momento de la fase del procedimiento y te dan un no al lugar y tú entonces no apela, tú estás diciendo que tú sabías que no había ningún elemento constitutivo, que no había realmente ¿tú entiendes? Entonces, por un asunto de coherencia, el Ministerio Público tiene que apelar.
5: Interesante. El Ministerio Público está obligado, como bien dice Julieta, a llegar hasta la última parte procesalmente hablando.
2: Sí. Está bueno, obligado.
1: Al menos hasta, por eso quisimos separar la obligatoriedad y de indelegable.
5: Estoy tomando
1: de la
5: palabra
1: moral.
5: Estoy tomando la palabra de Julieta. ¿Qué? Me monto en lo que Julieta dice. Ahora, yo creo que comunicacionalmente la gente de Gonzalo lo está manejando mal. ¿Por qué? Porque rescato lo que dice Susana. Ya el no al lugar, que un no al lugar que lo beneficia a él, pero perjudica a otro dentro de la misma imputación que se le hace. Es una cosa sumamente extraña.
1: Hay aparte, un auto que vio juicio fondo.
5: Entonces hay un testigo estrella que el Ministerio Público está tomando como base para decir, no, espérate, es que esta persona es un testigo estrella, dijo que dio una cantidad. Entonces, si ya usted recibió un no al lugar, y como bien dice Susana, ese no al lugar indica que usted tiene más, es más favorable a que lo descarguen ya de manera definitiva, entonces no politice eso, o sea, no haga esa laraca, esté tranquilo, diga, bueno, vamos a seguir demostrando nuestra inocencia, porque ya usted obtuvo un no al lugar. Entonces, en ese sentido, creo que lo que establece la compañera Susana es correcto, de estarse tranquilo.
6: Sí, pero hay un asunto ahí también político que hay que tomar en cuenta. Recuérdate que hay muchos antecedentes de candidatos o de políticos que han sido perseguidos, con razón o no, y que luego entonces han tenido ganancia de causa en ese aspecto. El caso más reciente es el de Donald Trump, que fue incluso condenado y aún así llegó a la presidencia, porque el papel de hacerse la víctima en el electorado surte sus efectos. De manera que yo pienso que Gonzalo Castillo hace bien, porque él prácticamente, él es el candidato, prácticamente el candidato del PLD, y si no aprovecha eso políticamente estaría entonces, no estaría trabajando como debe ser. De verdad que yo creo. Ahora,
4: interesante el tema.
6: Hay un asunto.
2: Ellos hicieron una mofa, burlándose de Jenny de Camacho, estaban locos.
6: Porque fíjate qué pasa, esos procesos penales son largos. Ese es un proceso que sobrepasa las elecciones del 2028. Claro. Y entonces él puede, montado en esa condición de víctima del gobierno, porque fíjate, hay periódicos que están publicando que no es el Ministerio Público el que ha apelado. Algunos han dicho que es el equipo de recuperación del patrimonio público el que ha apelado. En dos periódicos ya he visto esa información. Entonces, cuando es el equipo de recuperación del patrimonio público, ya no es el Ministerio Público, sino el Estado mismo, para recuperar supuestamente 19 mil millones de pesos.
4: Con razón la respuesta de Gonzalo.
6: Efectivamente. Entonces, con el objetivo de recuperar ese dinero, que para eso que está esa comisión. Y no solamente ellos apelaron al caso Gonzalo, en no al lugar, sino también el de Peralta, el de José Ramón Peralta.
1: Sí, que no es candidato a nada, que es otro.
6: Que, efectivamente, pero yo pienso que Gonzalo.
4: Parte de la estructura del candidato.
6: Gonzalo y el PLD.
1: No sabía.
6: Para mí, el gobierno, no sé si el gobierno, porque el Ministerio Público es independiente, pero si en este caso de esa comisión de recuperación, si es así, le está dando a Gonzalo y al PLD un motivo para mantener un discurso bastante fuerte en esta campaña, porque no quieren inhabilitar porque nosotros, las encuestas nos están diciendo que estamos creciendo y porque Gonzalo es un gran candidato, etcétera. Ese le ha dado un motivo de campaña.
7: Bueno, yo creo que el principal motivo que tiene Gonzalo Castillo es la unción que le puso la embajada de los Estados Unidos. En un país como este, la carta de presentación más importante que tiene Gonzalo ante el Ministerio Público, ante la justicia y sobre todo ante la sociedad, es esa unción que le ha hecho la embajada de los Estados Unidos. Primero con la visita, segundo con la visa y con todo eso. Óyeme, es un lavado de cara que para mí, desde mi posición, surte tanto más efecto que cualquier cosa, porque es que esa apelación del no al lugar, uno sabe perfectamente dónde va a terminar. Ahí no va a pasar absolutamente nada.
6: Las dos cosas, Yuka. Porque sí, fíjate, el argumento de que los gringos, de que los americanos me apoyan, tú no lo puedes esgrimir mucho públicamente.
7: Pero es que no es el punto de que los americanos me apoyen. Ahora, el punto es que
6: el texto de que me están persiguiendo, pero no, porque me temen.
7: Sí, pero no es el punto de
6: es
7: que
6: más
7: los,
6: político.
7: Lo que vale ahí no es el punto de que los americanos me apoyen. No, es lo que dijo la embajadora Lea Campos, que dijo que aquí se estaba utilizando la embajada como una herramienta política para afectar a adversarios, para afectar sectores políticos, para quitarle visa a gente, para denigrar a gente y para incluso aportar al sometimiento a la justicia. Ese es el peso que tiene eso.
3: Claro. Bueno, lo que veo del proceso es, a la hora del no al lugar, vimos las declaraciones del procurador Wilson Camacho alegando que iba a ser recurrida esa decisión. El Ministerio Público, como decía Julieta, debe investigar de manera objetiva, a cargo o a descargo. Presentó una serie de pruebas. Se supone que tiene testigos que incluso hicieron devolución de volúmenes astronómicos de millones de pesos. Según el Ministerio Público. Estoy hablando de versiones.
1: Digo, o se devolvió o se
3: del Ministerio Público.
1: Ahí están,
3: es decir, patrimonio devuelto al fisco. Y para eso incluso el Estado, el Poder Ejecutivo, designó una comisión de abogados. No sé si Pancho Álvarez, que es el vocero de Participación Ciudadana, yo sé que no está en la comisión, se incluyó. No sé si él se incluyó, ya que él decía en varios programas donde asistió que la decisión debía ser recurrida. Entiendo que una corte con un mayor número de jueces, que es en el caso de la apelación, va a evaluar las evidencias, la certeza de las pruebas, los vínculos con los con estos señores, si son responsables o no, y va ya de determinar si hay mérito para estos ser procesados por esas acusaciones o solo lo que fueron sometidos. En el caso de Gonzalo era candidato presidencial. Su campaña recibió miles de millones, según la denuncia que publicó el propio Ministerio Público. Entonces, muy mal haría el Ministerio Público de dejar el tema así. Si no presenta nada, entonces definitivamente eso socava su confianza frente a la sociedad, porque estamos viendo gente que queda culpable, rico e impune, y por ahí.
4: Ahora, la devolución de los dineros se contrapone con el no al lugar.
3: Sí, claro.

0: la pausa.
1: Precisión.
2: El primero
3: sí, pero
2: que
3: lo sabía, en 20 segundos, ya yo lo hubiera hecho.
1: Legal.
3: Ya yo lo hubiera hecho. Cuando la señora Lía Campos se reúne con Fernández, en lugar de otra cosa, lo que le pregunta es que por qué si él fue tres veces presidente.
1: Eso no es cierto. Eso es,
4: Oye, gente que dice, no relaje, eso es especulación.
1: La quitaron. Señores, yo lo sabía, pero estaba buscando porque a mí me gusta precisar. La parte, el actor civil, ni los querellantes pueden apelar los autos de nulidad. Hay dos partes en el proceso hasta que comience el juicio de fondo, que es la víctima y su representado, el Ministerio Público. ¿Qué puede hacer el actor civil? Sumarse. Solamente pueden apelar ellos dos. Yo lo sabía.
5: Entonces esa apelación no fue
0: del Ministerio
1: Público.
0: Claro. Miren, señores, antes de marcharnos, sobre el tema de los homicidios, de los 600 homicidios, me imaginaba, sospechaba, y en efecto así era, que estaba un poco incompleta la nota. La ministra de Interior y Policía revela el dato de los 600 nuevos homicidios al cierre del mes de mayo. Y hablaba, entre otras cosas, de la evolución de las tasas. Me fui a la ONE, al anuario de la ONE. En el año 2022, cuando se cerró el año, la organización, la Oficina Nacional de Estadística ubicó la tasa de homicidios ese año en 13.1 por cada 100.000 habitantes. En 2023, esa cifra bajó a 11.5 por cada 100.000 habitantes. En 2024, esa cifra bajó a 9.58 en 2024. En 2025, esa cifra cerró en 8.7. Si nos vamos a este año, con todavía números preliminares, puesto que el año no se ha completado, y tenemos los 609 homicidios que se han vertido hasta el cierre de esta estadística y que muestra el Ministerio Interior, entonces nos quedaría una tasa de homicidios de 6.98, que es bordeando el 7, pero 6.98, como aquel famoso 2.98 de aquella tarjeta del banco que era sólido. 6.98. El dato me llamaba la atención porque es evidente que nuestro país pelea en dos frentes. Los homicidios son última ratio de la violencia, es la pérdida de la vida, ya no hay nada peor. Eso no quiere decir que haya un sinnúmero de actividades no letales en su resultado, como son los atracos violentos que no terminan en muertes, como son las riñas que dejan heridos que no terminan en muertes directas, como son una serie de robos al hogar, una serie de alteraciones de la propiedad privada que no necesariamente terminan en homicidios. ¿Es malo que bajen los homicidios? Jamás, ojalá. Ojalá bajara a 1 por cada 100.000 habitantes. Ojalá bajara a 0, que es la utopía deseada. Pero no deja de ser interesante que mientras tenemos estadísticamente una reducción gradual en los últimos años en ese sentido, mejora de ciertos aspectos de vigilancia y demás, tenemos por el otro lado un incremento, tanto perceptivo como estadístico, en términos de violencia entre convivientes. Hubo una pelea, y cierro con esto, hace unos días en San Juan de la Maguana, en una fiesta popular, donde dos jovencitas y dos o tres se fueron al bollo. Y señores, hubo una. ¿Tú sabes cuántos puntos le dieron a una, Julieta?
5: ¿Cuántos?
0: 115. Tenía puntos hasta en los lóbulos de los ojos. Hasta, ¿cómo se llama esta parte de los
5: ojos? Los párpados.
0: De los párpados tenía puntos. Hubo otra que perdió un ojo. Cuando le preguntan a las muchachas en la cama del hospital que por qué empezó el pleito, nadie sabía decir que no, había una música alta y yo vi que mi amiga empezó a discutir con la otra.
2: Es una relación de quien ejerce más fuerza. Solo
0: me ejerce,
2: y yo tirando. Los otros, sí,
0: déjame decirte, Oli.
1: Y no te metas, no te metas.
0: Vi un video.
1: Yo vi una donde la mamá decía,
0: yo lo mandé al grupo.
1: Tú eres hija mía. Sí,
0: la madre, la madre del año.
1: Mírale a la cara. No importa. Aguanta tu mordida. Sácale un ojo.
0: Yo espero que los premios de la Fundación. Yo espero que los premios de la Fundación Brugal, de la Cervecería Nacional y de la Fundación Corripio tomen en cuenta esa madre. Esa es la madre del año.
1: La madre debiera intervenir.
0: La otra niña la estaba aruñando. Yo decía, no te preocupes. No te preocupes.
1: Aguanta tu mordida, que en algún momento ya te va a aflojar. Sácale los ojos, le decía ella. Esa hija mía.
0: Esa es la madre del año.
2: Pero es una muestra, señores, de la manera en la que dirimimos nuestras diferencias.
1: Una muestra cuando nosotros decimos hay que volver a la familia de esa.
2: La que hizo
1: a esa niña, sí, si esa
2: madre. Solo te respetan si tienes fuerza. Te tiran la basura, te ponen la música.
0: Ahora, Oli, tenemos que llegar a una conclusión. Necesitamos. Si las tasas de homicidios siguen bajando, y qué bueno, Dios, ayúdanos con eso.
2: En las estadísticas.

0: La estadística se basa en la realidad, porque si tú no tienes un dato que desconfirme lo que se dice, necesitas otro dato mejor. Solo un dato mejor puede variar un dato que tú entiendes que es equivocado.
1: Sí.
0: O lo demás es mito, es cuento y es al mantel para donde no quiera. Ahora, si seguimos bajando la tasa de homicidios, incrementando la de violencia entre convivientes, yo llego a la conclusión de que dentro de 30 años los dominicanos vamos a vivir hasta los 90, pero llegaremos sin ojo, con la cara rajada, con botellazo, ¿cómo que dicen en los barrios? Baldao, cojo. Nos va a ir bien, nos irá extraordinariamente bien si seguimos generando todo este contenido para los videos de Instagram de gente dándose golpe por cualquier cosa, por un parqueo. Por cierto, vieron ahí que Puñalá, interesante apodo, se ve que leía mucha poesía, mató a un vecino por un parqueo.
2: Mira,
0: así es que estamos. Así que estamos, dígame.
2: Hay una máxima que dice que cuando a lo interno, se pelea, no se pelea al externo y viceversa. Entonces, el asunto de que la violencia aquí se está expresando en la convivencia social,
0: ajá,
2: muchas veces es que están entretenidos los delincuentes que pueden actuar hacia afuera. Entretenido entre ellos, porque yo vi un pleito ahí. todos los días,
0: yo creo que es un tema de
2: todos los días. Yo veo pleito en los barrios.
0: No sabemos arbitrar diferencias,
2: sí, porque el violento,
0: no sabemos arbitrar diferencias.
2: El violento que pelea con otro violento,
3: esa tesis de ingeniero te interesa
2: en el barrio. En el barrio, se entretiene ahí, se entretiene en esa querella, entonces no sale hacia afuera.
0: Mientras tanto, mucha de la gente que pelea, que no es delincuente, que son niños, adolescentes, mujeres, hasta madres a veces de familia, nos deja en un lugar muy malo en relación a la capacidad de arbitrar, evadir y posponer el desenlace violento, incluso a veces hasta fatal, que tienen estos
2: pleitos. Es una forma de uno explicarse por qué la cantidad de homicidios por 100.000 habitantes va bajando consistentemente, y sin embargo
0: la violencia la que no llega a ser fatal
2: sigue aumentando.
0: Llévatelo, Francis.
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1: Ocho once minutos, gobierno de la mañana, gobierno de la Z101. Arrancamos a partir de este momento nuestra ronda de comentarios de nuestra labor. Hoy día 30 de junio, martes, está cerrándose ya el sexto mes del año, es día del maestro. Sea nuestra felicitación con la que había empezado temprano su participación nuestro compañero Francisco Limatos, felicitando precisamente a los maestros, uno de los oficios más nobles de la historia de la humanidad, junto al de curar. Enseñar es precisamente una de las labores más nobles. Hay maestros que nos marcan tanto como un padre. Nosotros pudiéramos aquí recordar perfectamente de memoria maestros que en la escuela, yo recuerdo en mi primaria, Doña Julieta, en el Colegio Luz Radiante del Saber en Asua, recuerdo la maestra Ana Martínez, cariñosa.
2: Ana Martínez.
1: Ana Martínez. Ana Martínez. Me dio mecanografía, me dio técnica de oficina.
2: Ana Delia fue la que me. Pero esa no puede ser, pues ya cuando llegó de ti.
1: Bueno, Ana tenía mucho tiempo dando clases cuando llegó de mí. Era miembro de una familia de educadoras, donde estaba Ciana Martínez, que dio clase de francés a media capital en una época. Trabajó en el CELP, Centro Educativo Los Prados, en el CONSA también, en el CUEI, UTC Herrera. Y así rápidamente pudiéramos seguir recordando muchísimos. Aquí me trajo una vez Conde a mi profesor de sociales, Antonio, de octavo de primaria. Yo no me acordaba de él. No me acordaba de Antonio. Tuve que remover la memoria para caer en cuenta que era el profesor Antonio de ciencias sociales de octavo de primaria, con el que tuvimos una gran relación en materia estudiantil. Pero el tiempo,
3: José,
1: el tiempo
3: Luis,
1: pasa.
3: Mira, esa señora que está ahí fue la que me alfabetizó.
1: ¿Cómo se llama?
3: Bueno, le decíamos Cayoya todo Cayoya, el tiempo. Después Cayoya. Yo ahora, hace ajá, poco, descubrí que se llamaba Carolina Antonia Rojas.
1: Vaya.
4: Cayoya.
3: Cayoya. La escuela de Cayoya en el Caimito, yeah, pues es cuando el presidente Antonio Guzmán Fernández, porque tú sabes que ellos son de ahí, entonces pues le hizo hizo la escuela, porque era una escuelita de tú sabes, una sola aula de madera. Bueno, hizo la escuela y le puso el nombre. Y en días pasados, en un grupo que abrieron en Moca del Caimito, de personas que somos de ahí, bueno, pues pusieron la foto de la profesora Cayoya, que alfabetizó, ya tú sabes, decenas y decenas.
1: En Asua fue famosa por muchos años en la escuela Bartolomé Olegario Pérez, otra que tenía un apellido muy llamativo, un apodo, Purruña. Ese era su apellido. Y así también una gran cantidad de maestras. Yo recuerdo que las maestras de esa época las operaban comúnmente ya después de los 50 de bocios, de sobreesfuerzo en las cuerdas vocales. El bocio era un padecimiento típico de maestros y maestras, esencialmente de maestras. De tanto hablar, vociferar, aulas con más de 50 estudiantes. Yo en séptimo éramos 53. Imagínense usted lo que es atender 53 alumnos entre adolescencia y las energías de un montón de,
5: y también
1: de muchachos.
5: El vértigo de Menier por estar mucho parado.
1: Mucho tiempo de pie.
5: Porque antes los maestros era de pie que daban la clase. Sí, ahora yo veo que se sientan.
1: Sí. Había de todo, incluso silicosis por la tiza.
5: Sí,
1: también. El respirar el polvo de la tiza puede generar silicosis, sí, por el tema de que nuestro cuerpo no está capacitado para absorber muchísimo esos minerales con una frecuencia tan. Ser maestro siempre ha sido riesgoso.
6: Y en la epidermis también, sí, porque acuérdate que el contacto con. Yo tengo tías maestras, el contacto con la tiza.
1: Sí.
6: Te
1: los famosos paños.
6: A mucha gente le hace
1: reacciones en la piel.
5: Se sigue utilizando la tiza y el pizarrón.
1: Ha cambiado en los. Mira, en los colegios.
4: Hay una que no tiene el polvillo, que es de cera, sí, que vino posteriormente y que tiene menos riesgos. pero como quieras.
1: En los colegios ahora se ha utilizado colocar una pizarra que es de una fibra plástica, ¿no? Y se utiliza un crayón que permite escribir y borrar fácilmente, sí. No genera ningún polvillo, ningún resto, y ahora esto no se detiene.
5: Va a venir electrónica.
1: Ahora viene una pizarra que es electrónica, no, ya está. Que lo que se escribe es con un apuntador como este, por ejemplo. Sí, por ejemplo, mira, se escribe con un apuntador. Entonces la apunta, el profesor elige,
5: como las conferencias.
1: El profesor selecciona. Esto no emite, por ejemplo, ninguna tinta. Sin embargo, yo puedo, eligiendo el color, escribir. Entonces, así lo está haciendo una pizarra.
5: ¿Y en la universidad, Fausto? ¿Cómo quedan clases?
3: ¿Y cómo se borra?
5: Ahora.
1: Tú en el control, una vez en el control, tú eliges borrador y lo pasas. Ahora sí.
5: ¿En la UAS, cómo han avanzado en la UAS o siguen con el mismo método?
7: Se utiliza la pizarra mágica y ¿cómo llama?
5: El borrador.
3: El apuntador.
7: No, tiene un nombre.
1: Aquí le decimos de varias maneras. El marcador.
7: O la utilización del proyector.
1: Sí. El proyector también.
4: Y la tiza de cera.
3: Bueno, pues tenemos entonces que felicitar a nuestro compañero Fausto Montes de Oca, que es profesor.
5: Profesor.
3: ¿Cuántos años tiene usted dando, profesor?
7: 15 años.
3: Oh, ya.
1: Y una pregunta, cuando le sacan 69.9, ¿casi pasan o se queman?
7: No, realmente el método nuestro de evaluación no es para que nadie repita.
1: Ah, qué mal.
5: Para que pase.
7: No.
5: Pase ahora y aprenda después.
4: El mío es para que aprenda.
6: Se pasó el ingeniero.
5: No, eso era muy.
6: ¡Ay, Fausto! ¿Que cómo puede estar?
5: Eso era muy común. Pasa ahora y aprende después.
4: No, pero es cierto.
6: Déjelo,
4: no sabe leer. Antes te pasaba.
3: Ahí está bueno.
7: El método es ir siempre acompañando a lo que se van quedando detrás.
1: Eso está genial. A mí lo que no me gustan son los extremos.
7: Yo parto de la vivencia de que ni el Estado, ni la sociedad, ni la familia ganan nada con repetentes.
1: Lo que pasa es que se rompe la meritocracia.
4: No es una tarea.
1: Los extremos son malos.
7: No es que se va a poner a todo el mundo con la misma calificación.
1: No. Lo que me refiero, Fausto, es oye lo que pasa. Mira qué pasa con la educación, que es un problema de discusión en el mundo entero. Ahora salto en México, tu presidenta favorita.
7: No, pero no me etiquete.
1: La populita de Claudio Sheinbaum.
7: No me etiquete.
1: Sheinbaum ha dicho ahora que había que cambiar la calificación de los médicos, tanta gente que sacaba 68 y 67 y no sacaba el título porque no pasaba los exámenes. Yo espero que esa señora la opere un neurólogo que saque 67. Yo espero que a mí me opere uno que saque 98. Tiene que haber un límite a los temas. Las capacidades tienen un límite. Yo, por ejemplo, siempre me he encontrado muy cruel la frase de que usted puede ser lo que quiera ser. Yo, por más que quiera ser centro de la NBA, no puedo serlo. No, nadie me enseña a ser alto. Yo no puedo aprender a tener 7 pies de altura, es decir, hay un límite de mis capacidades y yo no me puedo ofender con eso. De niño yo quería ser astronauta, después que entendí que para llegar a serlo hay que ser generalmente piloto de la Fuerza Aérea o de los Estados Unidos o de un país aliado, comprendí que era un poquito difícil y de alguna manera moderé mis aspiraciones en la vida. Entonces, en la educación hay dos problemas. Salimos del extremo aquel del profesor, como le pasaba a uno de Intec, que se sentía orgulloso porque quemaba 20 de 30. Hermano, usted es un mal maestro. Porque implica que 20 de 30 no aprendieron. Usted es un mal maestro. Pero déjame terminar el comentario que.
5: Ya se
1: me está acabando el tiempo. Sí, usted no escucha. Arrancamos los comentarios hace 6 minutos. Nosotros pasamos de un extremo, que era el profesor que se deleitaba en quemar estudiantes pensando que eso le hacía exigente. Eso fue un desastre. Al otro extremo de nadie se puede quemar. Sí, hay gente que se puede quemar. Claro que sí, que hay gente que puede y debe o repetir o entender que tiene una problemática en el aprendizaje de algo. Yo creo que los dos extremos son peligrosos, pero quiero retomar al profesorado para decir que así como hemos hablado de los médicos y de los profesores, nunca confundamos la base de la pirámide con el gremio. Con los gremios tenemos críticas porque los gremios han pasado a ser dirigidos por políticos con título. Y en su dirección política toman decisiones que eventualmente contrastan con los intereses de la sociedad. Ha pasado con varias clases profesionales. Ahora bien, la base de la pirámide está correspondida por un profesorado que tiene vocación. Y que si tiene algún problema de formación, como mucha gente señala, hay que, entre otras cosas, fortalecerlo con la capacitación de un 4%, que es mucho dinero, mucho cuarto. Mucho dinero, mucho, cuando ustedes piensan mucho, es casi una cuarta parte de un presupuesto astronómico, que mucha gente hasta tiene problemas para decir el número del presupuesto de la nación. La realidad es que, y qué bueno que lo recordaba Oli al iniciar, no lo tenía presente, el ser maestro implica generalmente tener vocación. Dudo que mucha gente haya llegado a ser un profesor exitoso porque no le quedó más remedio. Dudo que alguien haya llegado a ser un profesor que marca vidas, que es recordado con cariño como nosotros hemos recordado aquí tanta gente, porque eligió entre A, B y C y se fue como por el que mejor salario le daba. Yo digo que en el 99.99% de los casos existe una vocación, hay una inclinación hacia la enseñanza, hacia el trato con seres humanos en formación que son los estudiantes. El reto no es fácil. El profesor hoy enfrenta la indisciplina de una sociedad que, como hemos dicho, es violenta. Esa violencia alcanza al profesor. Lo hemos visto tristemente en videos que se han hecho célebres y virales. El profesor no escapa de enfrentar alumnos y familia de alumnos, como nos ha tocado ver. Eso no quiere decir que no haya también dentro de la enorme población de profesores algunos casos de triste recordación, infames, pero son altamente excepcionales. Me quedo con la imagen y cierro de aquella profesora que sacaba a un niño del aula, se lo llevaba afuera. Ella no sabía que le estaban grabando y estaba motivando al niño y le estaba dando un mensaje de encomio y le estaba diciendo: no, no te preocupes por eso, tú eres bueno, tú eres mejor de ahí. El niño lloraba, medio se defendía, argumentaba, y ahí estaba la profesora haciéndolo sentir bien. Yo espero muy posiblemente ese niño tenga más probabilidades de ser una mejor persona, un mejor ser humano, al encontrarse con un ser humano de esa sensibilidad. Hoy dedicamos enteramente este comentario, esta reflexión, a los profesores que marcan vidas, a los profesores que sacan lo mejor de sus alumnos, a los profesores que son capaces de identificar capacidades que a veces están escondidas, preferencias, inclinaciones, y que nos despejan muy bien a lo mejor qué camino vamos a llevar en la vida, hacia dónde vamos a ir, hacia dónde nuestras aptitudes con P y luego nuestras actitudes con C pues pueden permitirnos ir con éxito. A esos buenos profesores, que son la inmensa mayoría de los maestros dominicanos, desearles el bien, desearles éxito en su meta, porque su éxito será el éxito de la próxima República Dominicana. Pausamos y volvemos. Este es el Gobierno de la Mañana. Llévatelo, Francis.
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0: 8:32 en el gobierno de la mañana, gobierno de la Z101. Hoy, día martes 30 de junio, presentamos la participación de nuestra compañera Susana Gotró de Win. Buenos días.
1: Gracias, José Luis Mendoza. Un día como hoy nació Juan Bosch, que para mí, más que poeta, más que cuentista, más que escritor, Juan Bosch fue un maestro, Él enseñó hasta el último momento de su vida. Y tenía una capacidad y tenía un interés de que la gente aprendiera. Así que en 1909 nació Juan Bosch. Mi recuerdo para el maestro de maestro. Me recordé de mi profesora, que a mí me alfabetizó Ana Antonia Rojas y Pedro Julio Gotró Díaz. Cuando yo llegué a una escuelita particular, yo sabía leer a los 5 años. Aprendí a leer con los actos de mi papá en la ciudad de Santo Domingo de Guzmán, a los tantos días, los actos de abogado. Caramba, me acuerdo cuando me enseñaban a hacer la A, la B, la C. El mundo que se le abre a un niño cuando aprende a leer y a escribir, la capacidad de entender el mundo, porque la verdad es, como decía un filósofo, creo que era Wittgenstein, los límites de mi mundo son los límites de mi lenguaje. Es con el lenguaje que usted aprende a abstraerse, a conformar un mundo crítico, es a través de los signos y de los significantes. Y no hay forma de usted ahondar en el pensamiento si usted no tiene un amplio lenguaje. Además, el significado de las palabras te enseña a entender el significado de las cosas. Así que todo el que enseña algo, este traguito de café para ello, todo el que es maestro, así sea desde un aula o desde una casa, mis felicitaciones para ellos. Yo me felicito también porque mi hija más pequeña ayer pues obtuvo 4 reconocimientos y su graduación de bachiller. Reconocimiento al mérito. Un tremendo índice académico, al esfuerzo, al compromiso y su titulación al lenguaje inglés. Así que Mabel, aquí no Gotró, se te abre el mundo. Ahora vamos a estudiar economía en INTE y vamos a salir adelante. Me mandan una nota que Orlando Martínez, diputado de
0: Bonao.
1: De Bonao,
0: líder,
1: pues hace una profesión de fe y apoya a Wellington Arnón, que sigue sumando votos internos del Partido Revolucionario Moderno y fortaleciendo su proyecto. Y eso es bueno, la competencia interna es buena, porque le pone las pilas a los demás. Así que, pues, nos hacemos eco de ese apoyo. Igualmente, pues, estoy hoy en nota de prensa. Quiero agradecer a Lee Ballester la aclaración. Sé que está de duelo. Murió una hermana de él. Mi abrazo para ti, Lee Ballester. La información de cómo agarran en la operación al oficial de migración. Es una operación de inteligencia de la Dirección General de Migración, que empezó a investigar al inspector de control migratorio y hizo todo una estrategia con el Ministerio Público para hacer una entrega de dinero controlado. 100,000 pesos había exigido este oficial para facilitar la salida al Reino de España por el aeropuerto internacional de Punta Cana a una señora, Carlos Javier Sánchez. Esto se une a la operación, ¿cómo se llama?, que tú acabas de decir, que encontró a una patrulla de migración tratando de sacar haitianos.
0: Así es.
1: Y esto, en el aeropuerto de Punta Cana, son labores de inteligencia de la Dirección General de Migración, hecha por el libro con el Ministerio Público. Eso no pasaba. Eso no pasaba. Y no solamente se someten la Dirección de Migración, el cuerpo de abogados de la Dirección de Migración acompaña el proceso hasta el final. Y yo, que tuve una experiencia trabajando con, acompañando procesos cuando se descubrió la red de trata de chinos, que a la sazón mi hermana era directora de migración y yo pues asumí esto gratuito y yo tenía otras labores para ayudar. Sé lo difícil que es, porque no hay mucho desde la judicatura como entendimiento que es un delito. O sea, no hay ese sentimiento de que a veces hay hasta pena, bueno, pero que era ayudando, y van los tratados, las personas que son encontradas y que la involucran en el proceso a contar su experiencia. Y es difícil sostener la acusación hasta el final, porque a veces ni el Ministerio Público está muy interesada, ni entonces es la Dirección General de Migración como entidad que ha sido y que comprende más la ofensa a los principios que tiene que proteger, que tiene que llevar la acusación hasta el final. Y eso está haciendo la Dirección de Migración, llevando los procesos hasta el final y logrando incautación también de los bienes que son, se involucran en el proceso de trata, de tráfico. Así que nosotros felicitamos eso, porque nosotros nos gusta y hacemos hincapié. Cuando vienen funcionarios aquí que también son políticos, priorizamos siempre las preguntas a sus funciones públicas, y resaltamos mucho cuando vienen funcionarios aquí, a veces muy reconocidos políticamente, su divorcio, su falta de conocimiento sobre sus funciones públicas. Los funcionarios públicos están para funcionar. Si usted es secretario, que yo qué, de la comisión, a mí me vale madre. Me vale madre, al contrario, yo siento que mientras más interés usted le pone a sus funciones partidarias y políticas, usted está despreciando, usted está incumpliendo sus funciones públicas. Yo creo que es la única forma de hacer política desde el poder, es dar buenos resultados. Ayer escuchamos también precisamente al ministro de Justicia en unas declaraciones que no entendimos, diciendo que él apoya que se modifique el nuevo Código Penal, pero no cree que es imprescindible, pero considera que sí, y que cuando él era consultor jurídico formó esa comisión, y que es esa misma comisión que se designó esa vez como ministro, que está ahora bajo el Ministerio de Justicia, el que está tratando como comisión técnica la reforma del Código Penal. No entendí, de verdad, Antoliano, no entendí. Tampoco entendí al ex presidente del Tribunal Constitucional, Milton Rey Guevara, decir que no ha leído el código, pero entiende que los que se oponen al código son los que le interesa que siga la criminalidad, y que ese código hay que darle para adelante porque tiene mucho tiempo. De verdad, me extrañó. Revise esas declaraciones.
0: Llévatelo, Francis.

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3: Ocho cuarenta y ocho minutos, gobierno de la mañana, gobierno de la Z101. Vamos con nuestro compañero Fausto Montes de Oca. Adelante.
4: Muy buenos días, José Luis. Buenos días, compañeros, acá en la mesa. Vamos a iniciar con felicitar a los maestros en este día. Maestros. Y con ello vamos entonces a resaltar el legado del profesor Juan Bosch, que podríamos decir que es el maestro por antonomasia de la República Dominicana. Tendríamos que mencionar también otro maestro, pero Hostos. Hosto nació en Puerto Rico, aunque sus restos reposan en el Panteón Nacional. El maestro es el ejercicio de la docencia, es un verdadero sacerdocio. Es algo que se ejerce por pasión, por entrega, por amor, porque la educación es el otro nombre de la libertad. Vayan nuestras felicitaciones para los que ejercen esa tan noble labor. En otro sentido, mis compañeros tenían un debate hace poco sobre el intento de María Corina Machado de llegar a Venezuela, y hubo posiciones a favor, posiciones en contra. Yo me reservé para dar mi opinión en mi comentario. Yo pienso que si María Corina Collado aún no está Machado, en suelo Machado, si todavía no está en suelo venezolano, es porque Estados Unidos todavía no se decide con quién va a ser la transición en Venezuela. O va a ser la transición con el chavismo, o la va a hacer con ella o con lo que ella representa. Recordemos que desde hace un tiempo, antes de que se llevaran al presidente Maduro a corte norteamericana, siempre se creyó que inmediatamente eso sucediera, en Venezuela iba a haber una gran revolución y que esa revolución iba a ser entonces encabezada por María Corina. Sin embargo, eso no fue así. Los Estados Unidos, que siempre juegan a sus intereses, decidieron entonces buscar un bajadero en ese país sin romper la constitución, que habla de la presidenta interina Daisy Rodríguez, y a través entonces de la institucionalidad y haciendo algunos acomodos ahí dentro, han ido ganando espacio, pero sin quebrar definitivamente la constitución venezolana.
5: Rafael Peralta Romero a decir que no olvides a Pedro Enríquez Ureña.
4: Muy bien, muy bien. Fue una gran inobservancia de mi parte, un maestro, Pedro Enríquez Ureña. Dígale que válida esa aclaración y que la cojo. Muy bien. Gracias. Entonces, Estados Unidos no ha querido romper el sistema constitucional, le ha dado continuidad con la presidenta interina. Pero lo cierto es que para mí.
3: No constitucional, y escúchame, Fausto, el sistema factual, porque constitucional no es, porque respetaron la constitución en las elecciones.
4: Bueno, está bien.
3: El de facto.
4: Está bien, muy bien. El tema es que no ha querido romper con el orden establecido allí. Exacto. Y le ha dado continuidad. Entonces, para mí, ciertamente, que ella no haya llegado a suelo venezolano es porque Estados Unidos todavía no se decide con quién va a ser la continuidad, si con lo que están o con lo que ella representa. Bueno, señores, finalmente ganó Keiko Fujimori en el Perú. Esta victoria, ciertamente fue muy apretada, solamente 50,000 votos de diferencia, 50 mil votos de diferencia. Hay que establecer que Keiko es hija del expresidente Alberto Fujimori y que con ella llega nuevamente el fujimorismo a gobernar el Perú. ¿Qué nosotros vemos acá? Bueno, el desgaste político que tiene este país. Desde hace muchísimo tiempo no tenía un presidente electo por las urnas. Con ella, José Luis, compañero, se puede establecer de que puede tener la ventaja de que, aunque no tiene mayoría congresual, pero sí tiene, vamos a decir, la capacidad de poder lograr acuerdo. En el Perú, el sistema político es diferente al nuestro. Allí se hace falta no solamente que usted gane por vía electoral la cantidad de votos necesarios para convertirse en presidente, sino que hay unos manejos, hay unos mecanismos, vamos a decir, en el Congreso, que hacen que un presidente, si no tiene el apoyo de los congresistas, pueda ser destituido por cualquier títame esta paja. Ella tiene la capacidad de alianza, porque los otros partidos que tienen representación importante en el Congreso son partidos de derecha que se incolumnan alrededor de su polo, vamos a decir, de derecha y extrema derecha. Hay que decir que Keiko se incolumna dentro de los presidentes que América Latina está escogiendo a la derecha. Y hay que decir que este movimiento se fortalece con todo lo que tiene que ver con el tema de la seguridad ciudadana. En el Perú se recuerda muy bien el legado de Alberto Fujimori, porque recordemos que fue este presidente que le devolvió al Perú niveles de tranquilidad y niveles de desarrollo económico, más allá de que su gobierno terminó eclipsado por los temas de corrupción. Pero lo cierto es que durante muchísimo tiempo Perú fue asolada por el tema de Abimael Guzmán, con todo lo que tiene que ver
3: Sendero
4: movimiento
3: Luminoso.
4: Sendero Luminoso. Entonces nosotros vemos acá que el Perú puede con Keiko volver a enrumbarse por senderos de desarrollo y estabilidad. Hay que decir también, José Luis, compañero, como un hecho también relevante, que a Keiko quien le da el triunfo son los peruanos de la diáspora, del exterior. Yo no sé hasta dónde esto puede tener niveles de legitimidad, que gente que viva fuera de un territorio poder decidir.
0: Recuerda que Keiko tiene 3 elecciones que perdía por menos de un punto, por fracciones de puntos.
4: Fue acumulando.
0: 3 elecciones.
4: Eso te indica.
0: Y en este proceso, es un proceso de 50-50, es decir, prácticamente la diferencia
4: 50,000 votos.
0: Mínima,
4: 50,000
0: la
4: votos
0: puso el voto en el exterior.
3: Pero claro, cuando tu punto de legitimidad es legítimo en tanto
0: cosa. Sí, está bien, está bien. Por eso ella alega, lo entiendo bien a Roberto Sánchez, porque estuvo en 3 oportunidades en la posición que está él.
4: Voy a tomarte 30 minutos de esto. ¿Cómo es? 3 minutos de tu comentario.
3: 3 minutos.
4: No, no, porque ya tú me has montado un comentario encima del mismo. Pero bien, entonces, muy bien, lo acepto. Muy bien. Entonces, en ese sentido decimos que cuando yo hablo de esa legitimidad, es porque puede llegar un momento. Por ejemplo, si nosotros tomamos el mapa de Uruguay, José Luis, tú sabes que la mayoría de uruguayos no viven en Uruguay, una cantidad inmensa. ¿Tú sabes dónde viven? En Galicia,
3: España.
4: En Galicia.
6: En Italia. No se vaya lejos, aquí los de Pedernales viven en la capital y son los que dan el triunfo al senador allá.
3: Se gana en guagua.
4: Sí, sí. Entonces, retomando el tema, el peruano del exterior ha sido el que ha apoyado mayoritariamente las aspiraciones de Keiko Fujimori. Lo importante ver acá es que América Latina sigue girando hacia la derecha. Está llenando un ciclo. Ese ciclo puede tener una relevancia y una importancia, pero vamos a esperar que ese ciclo no termine en grandes frustraciones, porque los pueblos, ya sean para izquierda o para derecha, siempre están buscando los extremos. Nunca se quedan en el centro, sino que siempre están yéndose hacia un lugar, hacia otro. Si nosotros tomamos desde Argentina hacia Venezuela, vemos cómo los países han estado dando un giro, o las poblaciones han estado dando un giro hacia la derecha. Y ese giro nosotros lo encontramos en qué? En un elemento fundamental. Los pueblos están cediendo elementos democráticos por un elemento de seguridad. América Latina se ha vuelto insegura, y esa inseguridad entonces está pariendo gobiernos, liderazgos que abracen el tema de la seguridad como un eje fundamental.
3: Llévatelo, Francis.

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1: Nueve, seis minutos. Vámonos inmediato en el gobierno de la mañana con nuestra compañera Diulca Pérez. Adelante.
2: Buenos días, José Luis. Buenos días, equipo. Buenos días a esa audiencia maravillosa que nos acompañan. A pesar de la insensibilidad de José Luis.
1: Esas gafas negras.
2: José Luis, Holanda perdió.
1: Oh, sí, fue eliminada.
2: Y te podrás imaginar.
1: En tu casa había luto.
2: No, eso fue. Pero todavía.
1: No se puede prender un radio hoy.
2: No, eso fue terrible.
1: Sí.
2: Después de ese juego.
1: Un juego duro, pero.
2: Pero perder contra Marruecos.
1: ¿Qué es? Déjame decirte, el campeón
2: fue más
1: de África.
2: Sí, pero perder frente a Marruecos, para ellos todavía era más doloroso.
1: Sí,
2: y en esta etapa no la dejaron avanzar.
1: Y vi el video de los marroquíes echándole eso en cara a los holandeses en Ámsterdam.
2: No,
1: ay, qué difícil.
2: No, eso fue terrible, terrible. Así que hoy toca una recuperación.
1: Hazle una sopita.
2: Con mucha paciencia, hoy toca sopita, pero sobre todo porque ya tengo dos fanáticos, pero
1: de la naranja mecánica.
2: Bueno, pero nada, qué pena. Miren, señores, yo quiero unirme también a esa felicitación a los maestros de la República Dominicana, a los maestros comprometidos, a los maestros que sí llevan de la mano a los estudiantes, que sí entregan todo, que yo sé que es la gran, gran mayoría. Esos maestros que preparan su clase en su casa, que llevan a la escuela todo su conocimiento, toda su experiencia, pero sobre todo, todo su amor para construir una República Dominicana más competente, para construir generaciones que de alguna manera enaltezcan nuestro país y que contribuyan al crecimiento, no solamente económico, en todo el sentido de la palabra, de la República Dominicana. No dejo de acordarme de mi primera maestra, doña Lérida, en las Matas de Farfán, en esa escuelita ahí en el cerro. Y cuando tú piensas en esos comienzos, definitivamente uno recuerda que apostar por la educación es la mejor apuesta que cualquier país puede realizar. Miren, en el día de ayer fue presentado el documental A Tuey de Camps, Lucha por el Medio Millón, y también fue presentado el primer fascículo de la vida de A Tuey de Camps en la Universidad Autónoma de Santo Domingo.
1: Perfecto.
2: Ahí estuvo Luis Miguel de Camps, quien preside el PRSD, el Partido Revolucionario Social Demócrata, el partido fundado por A Tuey de Camps, y que, bueno, ha sido el legado de su único hijo en política, que es Luis Miguel de Camps, que es ministro de educación. Ayer esa obra se puso en circulación y yo sé que a mucha gente le interesará porque A Tuey de Camps dejó una impronta en la política dominicana por su forma de ser, por su forma de encarar situaciones y sobre todo por esa lucha prolongada en el Partido Revolucionario Dominicano y ese legado que a muchos de sus compañeros de partido, pero también a gente que no necesariamente estaba de acuerdo con sus ideas, pero que respetaba la vida de un político firme en sus convicciones y que de alguna manera su nombre quedará escrito en la historia de la política dominicana. Así es que le envío un abrazo muy fuerte a Luis Miguel, pero también a toda, al resto de su familia, a sus hijas. Ahí estuvo una de sus hijas también, Milagros de Camps, hablando de la vida de su padre, no solamente en el plano político, sino también en el plano familiar. Y bueno, ojalá y este fascículo, pero también este documental pueda ser compartido mucho más allá de esa noche de júbilo y esa noche de unidad en que ellos le presentaron estas obras a la República Dominicana, porque yo creo que el legado de los políticos también tiene que seguir compartiéndose en generaciones para uno saber de dónde viene la política y por qué estamos en diferentes puntos de la política dominicana. Miren, Y otro tema, señores, en los minutos que me quedan. Ayer el Ministerio de Interior y Policía dio a conocer que lo que va de año, hoy estamos a 30 de junio, hoy terminamos el mes 6 de este año 2026 y llevamos 609 homicidios, 609 homicidios, a más de 100 homicidios por mes, señores. 609 homicidios y estamos solamente en el mes 6. Y usted dice, pero ven acá, cuando en alguna situación mueren 100 personas, tú dices, Dios mío, es una catástrofe. Pues lo que nos está pasando con los homicidios es una catástrofe. 609 homicidios en 2026, una tasa de 6.98 por cada 100.000 habitantes. Y la mayoría de ellos tiene que ver con los conflictos sociales. Esos conflictos que, como en el caso de Villa María, vimos la semana pasada cómo se entraban a machetazo grupo de jóvenes, señores, entre 15 y 25 años, entrándose a machetazos en la calle. Pero hay videos que se hicieron virales esta semana en las plataformas digitales, donde usted escuchaba cómo los vecinos decían, ¡eh, Coqui, qué! ¡Mi Coqui, dale! Y tú dices, pero estamos en un nivel de salvajismo, que una vecina le está voceando desde su casa al que se está enfrentando a machetazo a otro, que le dé un machetazo. Pero un machetazo asesina, mata a una gente. Pero está en un nivel de salvajismo, que una vecina está voceando desde casa al que se está enfrentando a machetazo a otro, que dé un machetazo. Pero un machetazo asesina, mata a una gente. ¿Y pues qué pasa? Parece que no le hemos estado dando a la gente. Pues ¿qué pasa? Después que mueres, después que alguien asesina a otro, ¿qué pasa con esa persona? Parece que no estamos viendo ya después. No estamos viendo el luto familiar, no estamos viendo probablemente la persona que murió a una familia, deja niños en la orfandad. Que esos niños comenzaran a desandar. Pero no viendo que ese homicidio ya no es el bacano del barrio, ya es un asesino. Un asesino va a ir a la cárcel. Un asesino que cambió su vida. Un momento, probablemente, de alteración. Por un momento de ganería para hacerse ver que él es el del barrio. ¿A dónde estamos llegando, señores? Cuando nosotros decimos que en nuestros barrios de la República Dominicana, muchas de las provincias tienen los homicidios de 2 dígitos por mes. Por mes. Gran Santo Domingo, el Distrito Nacional, se ha convertido en barrio, sobre todo barrio popular, que antes era donde había una convivencia, te brindaban el café, de que tú ibas a la calle vecino y te brindaban y te sentabas a conversar. Ahora estamos convertidos en barrios.

0: tan inhóspitos, no puede caminar por ahí. Si usted se encuentra el fuego cruzado, como pasó con ese joven en el Darío Contreras, usted puede terminar muriendo. Una joven que no pensó que salir de emergencia de un hospital podía ser su último día y terminó en el fuego cruzado. Un sargento asino, criminal, iba detrás de su mujer para terminar de matarla y terminó con dos femicidios. Señores, nosotros podemos decir que nuestro país, con 209 homicidios en lo que va 2026, está en una situación grave, pero sobre todo que esa convivencia se está convirtiendo en invivible. ¿Y qué es lo que va a hacer? Yo creo que está la responsabilidad de cada uno de nosotros. Vamos a seguir agitando al que está peleando con el otro. Le vamos a echar un poco de agua a ese chocolate para bajar la entidad. Yo creo que tenemos que optar por esta segunda opción, porque de que estamos bien con el tema de los homicidios, estamos muy mal.
1: Llévatelo, Francis.
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1: Nueve 18 minutos, continuamos con más. Los buenos días, nuestra compañera Julieta.
2: Muchísimas gracias, querido José. Los buenos días de nuevo al país. Sí, señores, me quiero referir brevemente a la nota que envió el INAPA como respuesta a nuestro comentario que hizo el pasado viernes sobre el acuerdo aprobado en el Congreso y firmado en el 2021 con Hacienda para y el Banco Mundial para solucionar el grave problema de la falta de agua en Moca, en el municipio de Moca y en el municipio de Espar Hernández, así como de la construcción de la planta de tratamiento para las

residuales de este importante municipio que es el centro económico y político de una de las provincias más productivas que tiene el país, es Espaillat. El APA envió el otro día, el sábado, una nota bastante explicativa, más extensa, donde explica con lujo de detalle, muy minucioso, todo el proceso que está llevando a cabo el INAPA de cara a la ejecución de ese proyecto. Nosotros saludamos esa nota porque realmente el pueblo de Moca y la provincia en sentido general merece una explicación, porque estamos hablando de que son casi cinco años que se anunció un proyecto vital, fundamental para la vida y el desarrollo de Moca, y que no, pues solamente hasta este momento no pasaba de anuncios, por ejemplo, de una oportunidad hicieron actos para anunciar que existía el acuerdo y que se había firmado ese acuerdo. Es decir, que me parece importante porque a partir de ahora entonces empecemos a contar, se contará, vamos a ver, ya INAPA explicó todo lo que entendió debía explicar para edificar correctamente a todos los que estamos andando de que el proyecto es, ya es tiempo más que suficiente para que comenzara a ejecutarse, empezar a ver las obras, ejecutarse, empecemos a ver allí en tal lugar específico, ya se comenzó a construir, a mover tierra, hacer la zapata para construir tanto la planta de tratamiento como los acueductos, vuelvo y digo, el Moca y el de Gaspar, que también Gaspar Hernández, que hay que decir, es el segundo municipio más importante de la provincia Espaillat, pues también tiene un serio problema el tema del agua, de que llegue a potable a los hogares de Gaspar Hernández y de Moca. Nosotros desde aquí pues nos sentimos muy bien en cuanto a la información que dio la, bueno, pues la entendemos, vemos, porque el propósito nuestro no es de manera personal querer establecer ineficiencia en la administración de ese proyecto parte de INAPA. El propósito nuestro es llamar la atención sobre un proyecto importante, fundamental para la vida de los mocanos, que está esperando por hora y que necesita ver de manera transparente qué se está haciendo, porque estamos hablando de que esos 43.5 millones de dólares que pertenecen a Moca, son de Moca, para resolver un problema de Moca. Entonces nosotros exigimos y pidamos es que haya suficiente transparencia sobre esos recursos, y que solamente en el uso de los recursos, sino también en la ejecución de esa obra. Así es que vamos a esperar, ya a partir de ahora no hay vuelta atrás, ¿verdad? Porque ya ahí el INAPA explicó todo lo que ha hecho y hasta este momento. Entonces vamos a seguimiento a esto, porque me imagino que en un tiempo relativamente ya corto, con respecto a los casi 5 años que lleva el proyecto, por iniciales, bueno, pues ya será mucho menos y nos estaremos dando seguimiento desde aquí. Y alegramos además que nuestra intervención y nuestro reclamo, que es el reclamo de Moca, pues haya motivado a INAPA para que diera explicaciones. Que en otro orden, yo quiero saludar una formación que dio el ministro de Agricultura, el señor Francisco Olivero Espaillat, quien advirtió que la institución únicamente realizará pagos a los contratistas que cumplan de manera satisfactoria con los trabajos establecidos en sus contratos. Reiteró el ministro de Agricultura que su compromiso es con la transparencia, uso responsable de los recursos del Estado. ¿Y qué dice el ministro de Agricultura? Dice que solamente pagará a aquellos que han hecho su trabajo, a que presenten, ¿verdad?, las evidencias de que están haciendo o han hecho el trabajo para el cual fueron contados. Porque así es como se utiliza de manera responsable los recursos de las instituciones. Dice, aquí no se despilfarrará un solo peso de dinero del pueblo dominicano. El que con su contrato recibirá su pago. Pero quien no ejecute los trabajos dados o los realice de forma eficiente, no

0: eso Oliverio España. Y me parece sumamente oportuno eso que dice Oliverio, porque precisamente en estos momentos que estamos hablando de crisis y que estamos hablando de que hay que buscar dinero, si cada uno de los funcionarios que le toca administrar parte del presupuesto general de la nación hiciera un uso responsable, si cuidara esos recursos como si se tratara de dinero de su propio bolsillo, la cosa fuera diferente. Aquí el dinero rindiera más, fuera mucho más eficiente a la hora de administrarlo, a la hora de gestar las obras. Entonces, en este momento es un buen mensaje que manda el señor Oliverio, no solamente a los contratistas, porque aquí hay una cultura también, hay una cultura que la gente se cree que lo del Estado es de nadie, no importa, y que yo hago un contrato y después trato de utilizar materiales de baja edad, trate por todos los medios de sagrar al Estado. Esa es la cultura que nosotros tenemos.
1: Que hay una Contraloría que supervisa los libramientos y que eso que le está pasando es lo que debe ser. Es decir, que él tiene que hacer y lo que han hecho los demás funcionarios.
0: Bueno, estás excusado, y los funcionarios no han hecho eso. Aquí hay ejemplos de sobra y no me interesa traerlo a colación, pero todo el que me está escuchando, ustedes que están aquí en cabina y me están escuchando, en que es así. Aquí hay ejemplos de sobra. Es una cultura exclusiva que instauró el M. No, eso estoy hablando de cultura. Nosotros tenemos la cultura de que si vamos a contar con el Estado, tenemos que engañar al Estado. Y el funcionario que contrata y que es que está en el deber, además, porque el otro tiene un deber ético también, pero el funcionario tiene ver una responsabilidad en la administración de esos cursos que pone el Estado en sus manos, en sus instituciones, para velar porque ese dinero use, como bien señala el ministro de Agricultura, de manera responsable, dándolo, y el que no cumple, el que no hace lo que tiene que hacer a la hora de contratar con el Estado, con esa institución y con cualquier otra, entonces no tiene por qué el funcionar plegarse a pagarle cuando sabe que esa persona, ese contratista, no ha hecho el trabajo para el cual fue contratado y no merece el pago. Así que yo lo apoyo, porque de eso que nosotros hemos estado aquí siempre abogados. Bien, ministro de Agricultura.
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Cámara de Diputados convirtió en ley el proyecto Medidas Pro Crecimiento Económico sin presión fiscal y mitigación de la crisis internacional, el cual fue promulgado por el Poder Ejecutivo. Además, refrendó en segunda discusión el proyecto de ley nacional becas para el desarrollo productivo y laboral. También a que la Comisión de Trabajo continúe discutiendo el proyecto de ley de modificación al Código Laboral para consensuar algunos puntos, excepto la cesantía. Otro orden, Alfredo Pacheco, presidente del órgano legislativo, participó como panelista en la Facultad de Ingeniería y Arquitectura.

0: 7:30. 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
1: A las 9:32, nos vamos inmediato con la participación de nuestro compañero Francisco Olimatos. Adelante.
2: Sí, buenos días, República Dominicana. Buenos días a los maestros, maestras en todo el planeta, especialmente a nuestros maestros en República Dominicana. Quiero enviar este saludo con gran estima.
1: ¿Cuál fue tu maestra favorita?
2: Esta vez voy a dedicar el diario a mi compañera Marcela Rossi.
1: Un abrazo, la aprecio.
2: Espero que la Argentina tenga... se lleve la corona en este
1: día. Ah, ella
2: es igual que José Luis. Ella es argentina dominicana.
1: Sí, argentina dominicana.
2: Y es una extra de vocación.
1: ¿Sabes quién es el embajador argentino de República Dominicana? Nuestro amigo el doctor Jorge.
2: Así es.
1: Que está allá en Argentina.
2: Entonces, nudo de verdad para Marcela y para su familia, para Kevin, para esos amantes del buen fútbol. Bueno, señores, la historia de Keiko Fujimori, lejos de nosotros colocarla dentro de la corriente de cambios hacia la derecha en América Latina, aunque lo es, debemos desearle suerte y entender que ella no es una outsider, sino que ella es una mujer del sistema. Cambio 90 fue el movimiento que llevó a su padre, Alberto Fujimori, a la presidencia del Perú. Fue un movimiento de un outsider, realmente. Fujimori vino a la política siendo un ingeniero.
1: Desde
2: ese momento estuvo al lado de su padre, cuando su padre tiene diferencia con su esposa, que es la madre de Keiko. Keiko asume entonces la posición de primera dama. Desde ahí ha venido gastando en la política de Perú y realmente uno puede olvidar a lo que fuera un presidente que lamentablemente murió en la cárcel, que como Alberto Fujimori, que tuvo que enfrentar desafíos extraordinarios. El caso de Fujimori lo puede asociar al tema de lo que le dijo Otto Bombi, su esposa, según lo que redactó Kissinger en La Diplomacia, cuando esta lo convocó a que asistiera a la iglesia, y él le dijo: lo de Estado debemos hacer cosas que a veces no tenemos necesariamente licencia para entrar al paso, porque son cuestiones que tenemos que hacerla para salvar Estado y para salvar el interés nacional.

0: Creo fue lo que el presidente Fujimori enfrentando los desafíos de una de las izquierdas más violentas y radicales de las guerrillas de todo el continente, es decir, Sendenoso es un turismo brutal de esas bombas en Lu, en cualquier lugar, pero también enfrentó a los Tupamaros, que recordamos que incluso un grupo secuestró varios ciudadanos en la casa embajador de Japón, donde estuvo incluso la madre y un hermano del expresidente, que lograron salir por una zona cronológica y de que los guerrilleros no le identificaron en principio. Esto no fue solo la historia de Alberto Fujimori, porque también reconocerle que él le dio independencia al Banco Central y garantizó que la economía de Perú funcionaba independiente de la inestabilidad política. A partir de Perú pasó de ser un país más pobre de América a ser un país en desarrollo con un crecimiento económico que pudiera llamar envidiable en nuestra región. Eso quería decir sobre
1: potencia exportadora
0: de Perú. Así es, y ahora este puerto que lograron que construyera pues le da un potencial extraordinario. Viniendo al tema dominicano, señores, la República Dominicana está en un momento especial, en un momento importante de su desarrollo. Nosotros tenemos posición política verdaderamente democrática, son los países que son modelo por atracción de la inversión. Es decir, traemos más inversión de más países, tenemos un turismo en crecimiento y tenemos un gobierno que escucha y que toma en cuenta todos los factores. La aprobación del plan anticrisis estableció en República Dominicana unas metas. Se discutió, se consensuó, se llevó al Congreso y dejó consigo una ley. Durante 90 días se iban a dar los combustibles. ¿Cómo fue de reponer recursos que el Estado tuvo que hogar para mantener habilidad? Por una de las de los factores más lesivos para la economía, la incertidumbre, la falta de certeza. Entonces, el gobierno, de una manera responsable, tomó esa medida consensuada con los productivos. Cuando nosotros escuchamos un político de experiencia como el doctor Leonel Hernández, que es un hombre que fue presidente 3 veces, con posiciones como la que planteó cuando decía que debía revisarse el tema del combustible, él viendo que la ley da ese plazo de 90 días y sabiendo la razón por la que el gobierno estableció esto, vemos que lo hace por mera política, es decir, con expresión, como lo explica, de campaña, de que está buscando la altura, ganar la proyección, convertirse en la electoral. Pero para mí, lejos de ganarle apoyo, eso, señor presidente, quita apoyo, porque la gente lo ve fuera de la lógica del sentido de producción de nuestra economía. Hay otro tema que no puedo dejar de abordar en el minuto que me queda, en el tema de la decisión del Ministerio Público de recurrir el no al lugar a 2 de los principales imputados del caso Calamar. Y hablo del señor Gonzalo Castillo y José Ramal, contra lo que personalmente no tengo nada que decir. No tengo nada por qué expresarme en su contra. Pero la decisión del Ministerio Público es, puedo decirlo, respetable y acorde con su planteamiento. Nosotros tenemos un Ministerio Público independiente. Estos fiscales no lo llevó al Ministerio Público el gobierno del presidente Abinader, ni del PRM con Castillo, como dice usted, en su ADX. Ahora, usted le dio el lugar a una jueza. Ahora usted irá a una corte donde da un número de jueces importante para decidir, de ponderar los elementos que le dieron razón a esta magistrada para darle el lugar a usted. Si usted sale bien el proceso, a partir de ahí, podemos decir que ya mala ley de la gente del medio público sí existe. Pero entendemos que incluso para despejar cualquier duda, es usted el que va a ganar más si usted está consciente que usted no tiene nada que ver con ese caso, cuando esta corte de apelación le repinó al lugar. De lo contrario, quedará la sensación en una gran parte de nuestra población que su poder le permitió salirse con la suya y se impune. Es usted el principal beneficiario en caso de que la corte de apelación, con un número de veces importante, pueda ponderar con sus veces

0: ponderar los elementos que le permitieron a la jueza decidir que usted no tenía por qué estar en ese proceso. Lo mismo a José Ramón Plata, que lo conozco, que me dio siempre un rato, solo me junté con él el programa Sol de la Mañana cuando trabajaba allá, y siempre le quiero decir que a mí tengo nada en contra de los dos, pero creo que es a ustedes más que a nadie a quienes le conviene que el caso sea dilucidado a la Corte de Apelación, y es deber del Ministerio Público dar el seguimiento lugar, las evidencias, las pruebas que ellos promovieron y dijeron presentar. Eso le conviene más a ustedes que a nada más. Que lo peor que debemos hacer en la sociedad es dejarse la sensación de que usted está por ahí culpable, rico e impune, mientras la sociedad requiere recursos para hacerle frente a cientos de desafíos que resuelven con mucho menos del dinero que denunció el Ministerio Público, se dilapidó y que se pidió en los de corrupción que le imputan a usted y a los demás.
1: Pátalo, Francis.

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0: Rodríguez Pimentel.
1: Muchísimas gracias, José Luis. Muy buenos días a los colegas. Mesa, buenos días al pueblo dominicano que nos sintoniza hasta ahora por la poderosa Z101. Señores, hoy es 30 de julio y tenemos que hablar del nacimiento del profesor Cocio. En La Vega, en el 1909, vos con grandes atributos intelectuales, cuenta, maestro, de todo. Para mí, lo que más sobresale en el profesor Rombo es que fue un pilar de la democracia dominicana. Junto con otros líderes, fueron los que crearon los cimientos de lo que hoy disfrutamos, ¿verdad? Para bien o para mal, con sus hechos y sus virtudes, la democracia dominicana. De manera que hay que resaltar al profesor Juan Bosco, uno de los protagonistas de esos pilares de la democracia. En otro término, en el día de ayer se celebró también el cumpleaños de Atuey de Cans. Y se hizo en la Universidad Roma de Santo Domingo, presentando fotografías, videos de su vida como líder estudiantil y como líder político. Y yo quiero decir, en honor a eso, que cuando yo llegué a la Universidad Autónoma de San Domingo en 1971, Atuey era el prototipo líder estudiantil. Era en el momento presidente de la Federación de Estudiantes Dominicanos, que era la organización en la UAS que agrupaba a los más granados del estudiado de esa universidad, con inquietudes sociales, y Atuey era un líder en ese momento. Me alegro de ese testimonio. Y después de ahí, bueno, pues desarrolló una dilatada carrera política, ahí siempre dentro del marco de competitividad democrática, y por eso hay que resaltar también su aporte a la democracia dominicana. Hoy es día el magíster, proveniente del griego, ¿verdad? Sí. Que es que tiene la autoridad y la capacidad para enseñar a otros. Tenemos también que rezar el día del maestro en la República Dominicana. En segundo término, yo quiero desarrollarte de la que se debatió aquí al inicio del programa, y es si debe regresar a Venezuela o no la líder María Corina Machado, premio Nobel de las trayectoria ya bastante amplia por la lucha democrática de su pueblo. Yo pienso que esta es la oportunidad de que María Corina Machado regrese a Venezuela. Independientemente de que no se opongan, independientemente del apoyo que pueda dar o no el gobierno norteamericano, no debe ser la referencia que ella toma para regresar a Venezuela. No tiene que regresar a Venezuela. Porque fíjense ustedes, las tragedias cuando azotan a un país, ya sea tragedia natural o tragedia política, el pueblo le da un fenómeno que se ha dado en llamar el efecto de la unión. El efecto de la unión. Los pueblos tienden a unificarse en torno a liderazgos, en torno a personas que denominan en ese momento el capitán del barco. Es decir, se aferran a un ideal de unificación. Y entonces eso está ocurriendo en Venezuela en este momento. Y dictadura que hoy Venezuela, los remanentes del chavismo, del madurismo, no reúnen las condiciones necesarias para unificar ese pueblo en esta tragedia que lo está afectando. No las reúne. Hemos visto el manejo que han tenido. Hemos visto cómo el nombrado Diosdado Cabello se enfrentó a una brigada catista de los Estados Unidos que venía a ayudar. ¿Cómo ese gobierno puso el nombrado Diosdado Cabello se enfrentó a una brigada de rescatistas de los Estados Unidos que venía a ayudar? ¿Y cómo se nos puso restricciones para los aviones que eran en sus aeropuertos con ayuda humanitaria? Entonces, ese gobierno que hoy tiene Venezuela no tiene la capacidad de atinar ese pueblo en este momento de angustia que está teniendo. Y ahí se hace necesario entonces un liderazgo. Y ahí es que gana María Corina Machado. Aquí nos hemos tenido ejemplos de eso. Trujillo se consolidó en el 1930 con el ciclón San Zenón. Porque el pueblo busca la manera de aferrarse a cierto liderazgo para sobrepasar la angustia y el sufrimiento de la tragedia. Y se consolidó como una dictadura, un ejemplo negativo, pero así ocurrió. Pero después de del martirio de Trujillo, aquí vino una comisión, un mes y 5 días después, del Partido Revolucionario Dominicano, que se había fundado en el exilio, y vino Ángel Miolán, con la Silfa y un Castillo aquí como avanzada ley. Y esa propició que el partido ganara las elecciones poco tiempo.

0: después, en noviembre de 1961. Entonces, perdón, de 1962. Porque había una tragedia política, un magnicidio, una inestabilidad en el país.
1: Bueno, la inestabilidad.
2: Tiene que ser un 7.2 para hacer la comparación.
0: Yo comencé mi comentario, dije que puede ser una tragedia, una inestabilidad por lo social o cultural. Los pueblos tienden a ganarse, a unificarse a cierto liderazgo. Aquí tenemos el ejemplo. Después de la guerra de abril del 65, el doctor Valer vino al país a contrapelo del gobierno de Reconstrucción Nacional, que presidente Barrera en ese momento, que le impedía entrar al país. Y Balaguer, de todas maneras, vino al país y ganó las elecciones luego en el 66. Porque el país estaba en una inhabilidad, estaba en un tema, y Balaguer vino dando la paz, que era lo contrario al caos que se había creado con la Revolución Civil. De manera que María Corina Machado tiene la gran oportunidad de ir a Venezuela. Que la dictadura no se permita, que si llega la va a regresar, tiene que correr esos riesgos, que la presen. A lo mejor lo que necesita es que la presen y luego de la cárcel ir al poder, como Mandela o como han otros líderes. De verdad que si María Corina Machado, que ponderado desde el momento en que Venezuela ha estado viviendo crisis política, le hago ese llamado para que vaya a su país. No tiene que esperar ni el permiso del gobierno chavista, la anuencia del gobierno norteamericano. Ella sabe cómo entrar, porque por cómo salir en esto también en contra del gobierno. Ella salió, entonces puede entrar, como han dado otras personas, incógnito, lo que sea, pero tiene que ir. En este momento, angustia a su pueblo, ella tiene que estar ahí, porque ella es la que ha desarrollado el mayor liderazgo político y social ese país en los últimos tiempos. Los chavistas tienen la capacidad de liderazgo para enfrentar esta crisis. Ah, que es una crisis humanitaria y que ella va a esperar. No, señor. En Venezuela coexiste una crisis humanitaria, pero tiene una crisis política que hace más grave la crisis humanitaria.
1: Eso es así.
0: Verán que María Corina, envalentónese, vaya a Venezuela, únase con su pueblo y de ahí y corte el liderazgo que necesita esa nación para reconocerse.
1: ¡Qué Francis!
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0: muestra de interior hay una serie de aspectos que es importante no dejar atrás. Y que no porque sean desconocidos, sino porque a veces a las grandes tragedias hay que ponerle número, hay que ponerle nombre y hay que ponerle lugar. De esos 609 homicidios en los que mucha gente, como es natural, ha centrado su atención, y que yo insisto, si se lee la nota incompleta, no se contextualiza ese 609. Ese 609 da una tasa de homicidio de 6.98, que, como demostramos, viene reduciéndose, y que yo insisto, de un pico, señores, en 2012, según las estadísticas, de 2600 homicidios, el año en que más homicidios de la época moderna se han referenciado, una reducción después de ahí, que ha sido continua en el tiempo, en la que hay muchas cosas que han sido diseño de políticas públicas, otras han sido un efecto directo de cambios en la sociedad. Pero hay una cifra importante, señores. 73.8% de casos de conflictos sociales, no confundan con homicidios, sino de conflictos, obedecen a riñas, y las riñas, en su inmensa mayoría, son temas de convivencia. Hay un 19.2% de esos conflictos, que fueron los famosos temas pasionales, de ese 19 punto tanto, surgen los casos que terminan en muertes, que los ponen las mujeres, son las mujeres las que ponen las muertas. Lo digo porque hay gente que siempre entra en un debate que para mí no tiene ni ton ni son. Ah, que un día mataron a un hombre, sí, está mal, por supuesto, nadie dice que esté bien. Pero cuando tú te vas a la raíz estadística y la despejas, si tú tienes 20 muertes y 19 la ponen las mujeres, el fenómeno no es equilibrado, no es para los dos lados. Es evidente que el que tiene más fuerza en una riña, en un enfrentamiento cuerpo a cuerpo, va a ser el hombre sobre la mujer, y ahí tú tienes una situación de violencia que te produce eso. Ese 73.8%, es bueno hacer hincapié, porque nosotros aquí insistimos mucho en el día a día, y quizás a veces de tanto insistir se diluye el mensaje, en la terrible situación para arbitrar los conflictos. Está arbitrando nuestra sociedad. Ahorita pusimos el ejemplo, lo dijimos al aire. Se fajan dos damas, dos jovencitas, y usted escucha en los videos, no se meta nadie, déjenla, no se meta nadie, sácale un ojo, rájala, como le decía aquel niño a la niñita que tenía otra debajo en una escuela, de eso hace 2 años, dándole. Nadie quería meterse a despegar, y por supuesto, el animador del pleito, el animador, no era como Buffer, el que anuncia los rounds en el boxeo, no, él era el animador del pleito. Rájala, porque el espectáculo no está completo si no se ve sangre, si no se ve sangre. Es un dato que alarma, es un dato que alerta. Yo pienso que la declaración de Faride con respecto a estas cifras y a los intentos de seguir nuestra reforma policial, de seguir mejorando la capacidad de respuesta, mucha gente se está quedando en el dedo, pero no en lo que el dedo señala. Y esas cosas a uno le preocupan, porque uno supone que de estas reflexiones lo ideal es atacar causas y tratar de generar en algún momento el camino hacia las soluciones. Esa me imagino que debe ser la idea o el objetivo de una sociedad sana.
1: Sin embargo, José Luis, nos encontramos con entornos donde la violencia es el medio para ganar respeto, para tener derecho a circular en las calles, para que no te tiren la basura en el frente, ¿eh? Para que no te pongan una música que tú no puedes escucharte entre tu propia casa, sobre todo vecindarios donde hay una alta densidad de población, de gente cuyo único medio para garantizar algún nivel de respeto es por la falta incluso de movilidad para el acceso a los propios vehículos policiales, la falta de medios civilizados para dirimir las diferencias. Entonces, esos chicos que vienen de esa zona precisamente tienen ese comportamiento. Y si vemos, por ejemplo, la cantidad de homicidios, hay 600 bajas, ¿cuántos heridos hay?
0: Montón.
1: Ahorita hablaba Diurca del tema de los jóvenes a machetazo.
0: Montón.
1: Habla del que se fue al cementerio. Hablemos también de los mutilados. ¿Y cuánto es el pasivo ambiental, el pasivo sanitario con el que tiene que cargar el sistema de salud pública? Porque esa gente generalmente va a un hospital público, que son los hospitales traumatológicos, que tienen que afrontar los heridos de balas, los heridos por armas blancas y las pérdidas que genera también al mercado laboral. ¿Tú sabes cuánto le cuesta a cualquier familia llevar un muchacho a tener 20 años, 18? Ayer vi, por ejemplo, una señora lamentando

0: tema de que su hijo murió en una carrera de motocicleta por en la que se estaban apostando tres pizzas. Nos estamos apostando tres pizzas. Y en esa apuesta de tres pizzas, donde nos estamos desafiando porque no tenemos un medio de regulación, definitivamente vamos cayendo en que nuestro país necesita unos medios mucho más ágiles para dirimir las diferencias, los conflictos, y que hagamos conciencia sobre el alto costo que tiene para la familia esta agresividad con la que nos conducimos.
1: La pirámide se amplía en la base de la violencia, aunque la punta pueda mantenerse fina en cuanto al homicidio, que yo insisto, es última ratio, es de lo que ya no se puede volver.
2: Tú sabes, José Luis, lo penoso de todo esto, que cuando buscamos el rastro, buscamos hacia dónde dirige todo eso, eso se dirige a una forma de comunicar para hacerse visible a través de las redes sociales. Uno ve, por ejemplo, estos videos de estos muchachos jóvenes haciendo carrera, calibrando, etcétera, y tú vas viendo a alguien que lo va grabando. Entonces, sería importante pedirle a la población sensata que nos escucha que si ve eso, no lo difunda, no lo multiplique, porque en definitiva estamos viendo una cultura, lo que tú dices, los datos que tú das del Ministerio de Interior y Policía, es un dato revelador que nos indica el tipo de sociedad en la cual estamos viviendo. Estamos viendo que por un lado es positivo el hecho de que haya bajado los homicidios, pero entonces estamos viendo que esas riñas han aumentado, pero han aumentado también por el elemento viral que ocasiona en términos de redes sociales ese tipo de comportamiento. ¿Por qué? Porque anteriormente tú veías dos personas, por ejemplo, peleando, y siempre intervenía alguien. No, no se hagan eso. Sí. Ahora no, ahora el espectáculo está sustituyendo la convivencia pacífica, está constituyendo esa humanidad que anteriormente sucedía. Inclusive se escuchan en los audios y en los videos. ¡Sácale un ojo! ¡Rómpele la cara!
1: ¡No se metan!
2: Y cuando tú observas quiénes son los que están diciendo eso, bueno, son familiares cercanos, pero en el fondo es el deseo de hacerse visible, no por un liderazgo positivo, sino por algo que degrada todo el estamento social. Y eso entonces, como persona pensante, como persona que tienen un intelecto, vamos a decir, más desarrollado porque fue a la escuela, fue a la universidad, tenemos que hacer conciencia de eso, de no convertirnos en multiplicadores de esa realidad. Y las autoridades, inmediatamente salga ese video, tomar carta en el asunto, inmediatamente procesar a esa persona bajo cualquier tipificación que el código pueda permitirlo, porque hay que dar un ejemplo, porque la misma data que tú estás estableciendo, entonces está diciendo que logramos como sociedad enfrentar lo grande, pero ahora entonces el reto es lo pequeño.
3: Sí, mira, tú sabes que el Foto se refirió a eso de las redes sociales y dar el ejemplo, etcétera. Yo nunca he sido partidario de dar ejemplo con altas penalidades. Mira, por ejemplo, en el Código Penal ahora que se aprobó y que está en un periodo de vacatio legis, como le llaman, para ver si se puede modificar o no, se establece la acumulación de penas a 60 años.
1: Sí.
3: A 60 años. Eso significa cambiar el sistema, cambiar la ¿verdad? Lo que se tenía como de referencia como cárcel, ¿verdad? O como prisión para la regeneración de la persona que cometiera un delito. Es decir, la condición de regeneración hay que eliminarla. Porque si tú tienes la mayoría de edad, 18 años más 60 años, ¿cuánto da?
1: Bueno, para esos casos.
3: Eso significa la pena capital.
1: Hay que ver cuántas sentencias habrá de 60.
3: Eso es cadena, pero
4: esos no son la mayoría de los casos.
3: No, no son la mayoría, pero
4: pero hay una contradicción, no, evidente, una contradicción con lo que establece la ley de prisiones.
3: Si a ti te van a meter en prisión por 80 años, si verdad, tú tengas 20, cometiste un delito más 60, son 80, ya no es regeneración, ya eso es cadena perpetua.
1: Sí, pero la sociedad tiene ahí, ingeniero, que decidir lo que quiere también.
3: No.
1: Porque cuando un tipo mata cuatro, como el chamán Chacra,
3: exacto, está bien.
1: Y solamente va por uno, también.
4: Ese tipo de gente no se rehabilita.
1: Eso es excepcional.
3: Ok, eso está bien, pero entonces vamos a poner la pena de muerte, porque tú metes a un individuo 60 años.
1: Vamos a darle 60,
3: a vivir del Estado.
0: No cometa delitos, vamos a resumir los delitos.
3: Pero, ¿y tú crees que poniendo una pena fuerte se va a dejar de cometer? comete por delito. En los Estados Unidos, en los Estados Unidos, la mayoría. Oye, la mayoría de los Estados Unidos tenían la pena de muerte y ya quedan pocos con pena de muerte. Ha venido un proceso de regresión en ese aspecto.
0: Sin embargo.
3: Lo cual demuestra que por una pena alta. Tú no vas a frenar el delito.
0: Bueno, sin embargo.
1: Pues mira, ha pasado lo contrario. En California, los robos de $800 hacia abajo decidieron despenalizarlo y lo que fue más robo.
0: Claro.
3: Eso sí, bueno.
0: Y el cúmulo de pena.
1: Hay que decidir como sociedad lo que queremos.
0: De la sociedad norteamericana. Es decir, allá tú te encuentras con decenas de personas que están condenadas a más de 100 años. ¿Por qué? Porque usted, cada delito se le debe computar. Si usted mató tres gente, no lo vamos a culpar por uno, igual que el que mató uno.
4: Sí, sí. Esos son hechos, no son la mayoría. Realmente son los menos.
3: Y muchas veces el extremo. De los que le acumulan la pena para 60 años, que son, ¿verdad?, criminales ya incurables, que no se rehabilitan.
1: ¿Para ellos?
3: Muchas veces esos se alegran de esas penas porque van a vivir del Estado toda la vida.
1: Yo no sé si se alegra.
3: Yo no sé si el vagabundo que vive, por ejemplo, en una calle, tirado en una calle, un criminal confeso, que se yo cuál, y que anda divagando, muchas veces busca la prisión.
1: Bueno.
3: Para vivir.
1: Yo no sé qué porcentaje encajan en eso, porque a los fenómenos sociales hay que ponerle número. Sí. A los fenómenos sociales, para que puedan generar políticas públicas, hay que ponerle número. Es decir, yo no sé qué porcentaje se alegra. Ahora, lo que sí sé que para la sociedad, en el caso, como dice Julieta, que no es un gran porcentaje de los que puedan merecer esos 60, ni como el mayor porcentaje de la sentencia no son a 30. Pero la señora de la muerte de los Jara, ¿fueron 20 que le dieron?
4: Yo te podría.
1: ¿Tú quieres un crimen más cruel que ese?
4: Yo me atrevería a pecar y decir que esos son un 1%.
1: Si acaso.
0: Sí, pero siempre, oye, las penas deben ser disuasivas, es decir, en cierto modo. Deben resarcir a la sociedad en el sentido de que la gente sienta de que no hubo impunidad. No es solo para el autor, es para también el resto de la sociedad.
1: Así es.
0: Es decir, ¿por qué? Porque eso genera una sensación de justicia.
1: El homicidio es el crimen más judicializado y el que más sentencia.
4: Ahora, lo que sí.
0: Uno de los problemas.
4: Lo que sí demanda esta nueva normativa penal punitiva es una adaptación del sistema carcelario.
1: Eso es así.
4: Eso sí.
1: Eso es así.
4: Sí, porque necesariamente habrá que pensar en cárceles para poder tener allí ese tipo, que aunque sean los menos, pero no son iguales a los demás. Y que ahí, porque además esos ya saben que no van a salir de ahí.
2: Y se pueden prestar a
4: buscar. Exactamente. Entonces tú no lo puedes ligar con los otros.
3: Es la manera de restablecer el servicio social. ¿Por qué? Porque la cárcel dominicana ahora está orientada a la regeneración. Y siempre se aboga el nuevo modelo.
4: Y a la segunda oportunidad.
3: Por educar, exacto, educar al reo.
1: Inserción.
3: A educar al reo, a darle las mejores condiciones ahí adentro para que él se regenere y vuelva a la sociedad. Ajá. Pero si ya tú lo estás recluyendo a una pena tan alta, entonces tú tienes que cambiar el sistema. Va a dar tanto tiempo ahí preso. Entonces tú tienes que buscarle una utilidad a ese preso. Para que él trabaje, trabajo social de cualquier manera, educativo o reforestación o lo que sea, para que le sirva para mantener su familia, que gana un salario en ese aspecto, y también para resarcir a la sociedad por el daño que hizo.
1: Todos los reos necesitarán un tratamiento digno, y pienso, como dice el ingeniero, necesitarán actividades importantes. Ahora,
0: tú sabes que
1: el grupo grande de la población carcelaria, evidentemente no es ese. El grupo grande son los que tienen las penas de 1, de 5, de 7, de 8, de 9, por violencia, máximo, por robo, por demás. Y que en muchos casos incluso están en prisión preventiva. Todavía ni siquiera tienen condena firme. Ese es el problema realmente. No son los que tienen pena máxima.
0: Nuestra normativa procesal penal establece unos plazos para todo. Y Julieta lo conoce bastante bien. Y todo el que estudió derecho, nosotros, Fausto, lo conocemos. Tenemos una hoja crítica frente al tema, por lo que no debía haber tantos presos preventivos. Sin embargo, la mayor preocupación. Y esto, el que lo dude, que vaya a cualquier barrio de aquí, de los barrios del distrito, y la gente, lo que hacemos político, y conocemos la calle y los callejones. Usted se encuentra con personas, con varias personas, con homicidio evidente, que matan dos y tres y andan por ahí como si nada. Nunca han sido procesados y nunca han sido juzgados. Entonces, esa impunidad que genera un terror enorme en, los, en las diversas también, comunidades, andan por ahí impunes, sí, ante hechos de sangre.
1: Recuerda la famosa queja de las
0: eso es un factor.
2: Eso tiene que ver con ese, la aplicación.
0: Oye, de ese factor es lo que lleva esa violencia a esos muchachos de los barrios. Okay. Es decir, cuando tú dices, a mí me respetan aquel que me da coño, le parto la cabeza.
1: Y no me pasa nada.
0: Rompo el cuello. Lo llevo
1: y no me pasa nada.
0: Y no porque tienen ahí la evidencia de que no le pasa nada.
2: Tiene que ver con el código, porque quien puede testificar que esa persona mató a otra persona
1: no lo hace por miedo.
2: No lo hace por miedo porque la protección a testigo no existe, muy débil, no existe.
1: La cultura de denuncia,
2: porque no puede haber preso sin hecho. Entonces, exacto, ¿cómo tú configuras el hecho? Si el tipo que va a decir si fue él que lo mató desde el motor tal, el día tal, no hay. Entonces el tipo va a mí y le dice, mira, si tú vas y testificas en contra de mí, te arranco la cabeza a ti y a tu mamá.
1: La cultura de denuncia.
2: Entonces, ¿qué pasa?
1: Y hemos insistido en eso, hay que fortalecer.
2: El tipo anda por ahí como que no, como que mató. Sí.
1: Hay que fortalecer la cultura de denuncia. Eso se extiende incluso a otros modelos de violencia. En la propia violencia doméstica hemos hablado de lo difícil que es denunciarle y que la denuncia tenga el proceso debido, que pueda incluso prevenir la fatalidad. Y en el caso que tú dices, creo que ambas cosas se complementan muy bien. Claro. Es así, esa impunidad nace, como muy bien tú dices, de la incapacidad del sistema a proteger aquel que me va a aportar la información que necesita el sistema para judicializar a A o B, a apuñalar. Sí, cuando puñalaba toda.
2: Y muchas veces esos casos terminan en intercambio de disparos.
1: Cuando puñalaba
0: uno con otro.
1: Pero ya eso es cuando el sistema policial.
2: ¿Estás viendo la sentencia? ¿Cómo es?
1: Sí,
2: intercambio de disparos.
1: Pero ya eso es cuando el sistema policial, muchas veces corrompido, se cansa el individuo. Ya no es porque un juez emitió una sentencia, ya no es porque el Ministerio Público hizo su trabajo acusador.
2: Tanto que ya que...
1: Y entonces eso no te fortalece el sistema, eso es lo que te deja en las manos del gatillo de alguien que no es juez, que no es fiscal, la decisión de la vida o la muerte de un individuo, que incluso si lo procesa pudiera serte útil porque pudiera darte información válida. Bien. Pudiera darte información válida, además de lo que ha dicho el ingeniero. Pierdes el chance también de la reinserción. Aquí, evidentemente, el sistema, no guste o no, intenta a mucha gente transformarla y en teoría, pues son muy teóricos, devolverla en forma sana. Hoy eso no está ocurriendo. La cárcel es una universidad del crimen. Entran bachilleres y salen doctores.
2: Con crimen. PhD.
3: Claro. Tú sabes que ese sistema es viejo, de atemorizar a los testigos. Claro. Para que no.
1: ¿A la mafia?
3: Sí, exacto, viene de la mafia. Viene de la mafia.
1: La película.
3: ¿Tú sabes cómo se verifica eso ahora en la modernidad?
1: Sí.
3: En las redes sociales eso. Te tiro mi ejército de bots.
1: De bots.
3: Para atacarte
1: para que te destruyan.
3: Y atacarte. Y todo el mundo te coge miedo al que tiene un ejército.
1: Sí, sí.
4: Bueno,
1: sí.
4: Usted
1: ha abierto tremendo problema. Sí. Llévatelo, Francis.
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2: Oigan estos dos hechos noticiosos, son dos titulares, hay uno que es tragicómico y hay otro que es muy triste y terrible. El primero tiene que ver con de este informa que van como 60 postes de luz, palos de luz.
3: Ah, sí.
2: Señora, los palos de luz le ha dado por cruzar la calle, meterse en medio de los carros, esto no tiene madre. Cada mes 10 palos de luz.
4: Le nacieron pies.
2: Se lo lleva a un vehículo. Yo me imagino que los pobres choferes que han chocado con esos postes de luz, el poste de luz seguro, borracho, se le metió en el medio, definitivamente, ¿no?
4: Valga
2: el sarcasmo y la ironía. Cuando un poste de luz, como pasó, recuerdo, a una esquina donde nosotros vivíamos, en la calle Alba Rosa, un vehículo que choca se lo lleva, generalmente no es un topecito. Generalmente es una velocidad lo suficientemente fuerte como para que el chasis del vehículo arranque, rompa, quiebre un poste de concreto, con el subsiguiente arrastramiento por gravedad de los cables. Yo me quedé sin luz un día entero, porque un tipo al que a ese se le cruzaron tanto el palo de luz como dos botellas de whisky se le habían cruzado antes. La gente se le mete todo en medio. Es un problema. Uh-huh. Ese se la llevó y dejó sin luz, obviamente, varias cuadras.
3: Y los camiones ni se diga.
2: Yo lo único que espero de esto es que si se puede probar, y tan difícil no debe ser, que el accidente implica abuso de bebidas alcohólicas, de otra sustancia, exceso de velocidad y malas decisiones, por lo menos se lo cobren. Porque el chiste no está en que reparen los 60 postes de luz. El chiste no está en que lo pongan de nuevo. Es que haya una consecuencia.
5: Independientemente de que la persona, perdón,
2: que lo pague.
5: Independientemente de que la persona sea una persona, vaya tranquila y que no haya tomado un trago,
2: sí,
5: y se accidenta y termina rompiendo alguna propiedad pública urbana o de, perteneciente a, por ejemplo, a una empresa, de sur o de este, son empresas
2: públicas del Estado, claro.
5: Son del Estado, pero son empresas. Están bajo regímenes. Son empresas del Estado, pero sí, son empresas que tienen capital, acciones y todo.
2: Claro.
5: Esas empresas, ¿qué deben hacer? Demandar a esa persona y al seguro para la reposición del daño, la reparación del daño.
2: ¿Digo yo?
5: Eso está estipulado en la ley.
2: Deben.
5: Y es legal.
2: Deben.
5: Si ellos tienen. Si usted rompe un poste de luz y daña todos los daños generados por un accidente. Y para eso el seguro debe tener.
2: Pues una reparación civil, ¿no?
5: O de lo contrario, claro, la persona también.
2: Si usted le rompe la pared a la cervecería en la Independencia, se la cobra.
5: Sí, oye, si además de
4: la persona
5: ha estado, por ejemplo, consumiendo algún tipo de sustancia, sobre todo alcohol, que es la que
2: está peor todavía
5: en la ley, entonces ya esa gente tiene. Hay elementos penales.
2: Claro,
5: que tiene que cumplir, y además es un agravante. Claro.
2: Así que, Diulca, algo vamos a tener que hacer con los palos de luz. Así es. Para que no se le metan en medio a la gente.
3: Así mismo.
2: Esto Pablo Lula le da ahora por caminar, por cruzar la calle. Y
3: cuando
2: antes
3: le dé por el bolsillo, tú veas.
4: Sí, tiene que reparar
2: la cifra baja.
4: Pero se lleva un letrero del ayuntamiento en la calle. Los
2: ahora escuchen esto.
4: Tienen que cobrarse.
2: Ahora escuchen
3: esto. Cuando el camión de un ayuntamiento también se lleve a lo que
2: sí, hay que pagarlo. Al ayuntamiento que someterlo.
4: Hay que cobrarlo, al ayuntamiento, al que sea.
2: Oigan esta ahora.
4: Al ayuntamiento, al que sea.
2: Oigan esta, que esta no es ni no es cómica, esta es trágica y es penosa. ¿Ustedes se han fijado que cuando hace unos meses atrás tuvimos el escándalo de la joven que había sido violada por un grupo de verdugos, de fascinerosos, que la grabaron?
3: Ajá.
2: Bueno, la sociedad reaccionó y qué bueno que reaccionó. Bueno, esto ocurrió de nuevo, solo que pasó desapercibido. Ha muerto en Asua, murió anoche en el hospital Taiwán. Marielis Johanna Beltré Félix. Ese apellido es muy, muy de allá,
5: sí,
2: Beltré.
5: Sí, sí.
2: Johanna tenía 20 años de edad. Piensa en sus hijas, Dios, nuestras sobrinas de 20 años. Estaba recibiendo atenciones médicas después de que, como dicen sus familiares, acusan sus familiares, fue violada por 4 hombres el pasado día domingo. Y este hecho, que se supone que ya la policía, la fiscalía de Asua, se supone que deben tener las, por lo menos los indicios, los nombres, los señalamientos para perseguir estos 4 individuos. Yo quiero en algún caso que lo arresten, tal vez en algún otro no, pueden pasar algunas cosas en el camino, pero igual, es un hecho que, por haber ocurrido el domingo, no sé si fue que hubo muchas situaciones, no trascendió, se quedó en los medios locales, se quedó en los medios de ASO prácticamente, esta información que ha llegado apenas a los medios nacionales, y que desde el pasado domingo para acá, pues esta situación ha ocurrido. Vámonos de inmediato a dar los buenos días y a presentar el comentario de nuestro compañero Aníbal Díaz, el de la capital.
6: Muy buenos días, muy buenos días. Un abrazo grande a todos, de manera muy especial a Diurca, que me regaló un gesto de mucho cariño. Saludos a todos, especialmente, como
3: no,
6: siempre.
3: Pues ya yo sé, voy a ver qué te regalo, para que me dé un saludo especial. Un
6: abrazo
3: especial
6: ahí, porque a mi hermano, no, pero eso en vivo, espérense.
3: ¿Qué esta cañería de cariño?
6: Y boca.
3: Y hombre, que huele bueno.
6: ¡Qué barbaridad! Mis señores, quiero hacerlo breve, porque Karina me ha dicho que ya está en el ciclo de espera, un buen amigo e invitado que ya en unos minutos presentará a José Luis. En el día de hoy, uno verificando las cifras y viendo todo el pietaje que a través de las diferentes plataformas y cadenas de televisión nacionales e internacionales se recogen ya como cifras que apuntan a cifras sin precedente en lo que es esta tragedia de Venezuela, que ayer hablaba entre todos nosotros, pero de manera fundamental, subrayo y recojo un poco, decía Fausto Monte de Oca ayer, sobre esta visión troglodita del Partido Socialista Bolivariano, de que una gobernadora decía que solo podían utilizar el centro de acopio local de ese partido. Te escuchaba ayer diciéndolo, Fausto. Y la verdad es que lo que está pasando en Venezuela debe servir para una reflexión profunda a la sociedad dominicana. Cuando usted verifica la tragedia, nadie puede prever un sismo, nadie puede prever un terremoto, nadie puede prever las consecuencias de los hechos de la naturaleza, que son extraordinarios, porque precisamente la definición lo dice, es extraordinario, y todo aquello que no es ordinario se constituye en un elemento que no es en control, es decir, que es extraordinario. Y cuando es un elemento extraordinario concurrente de la naturaleza, entonces las consecuencias son catastróficas, porque al final la ira, la manifestación no controlada de los efectos de la naturaleza suelen ser así, suelen ser catastróficos. Lo hemos visto en diferentes épocas, momentos, incluso países. Ayer decía aquí mismo, en este gobierno de la mañana, el buen amigo Ciris de León, de que el terremoto de Haití está registrado entre, decía él, el segundo más importante, y yo diría también más impactante, de los últimos 100 años. Y hay gente que suele entender que Haití está como allá y que es otra cosa. Olvidándose que eso es el mismo suelo, que son las mismas aguas, que es la misma tierra. solo que aquí tuvimos la bendición de Dios de ser primero libertados y constituidos en nación por el ideario de Duarte y de un conjunto de mujeres y hombres que tenían un criterio más occidental español, y así levantaron la simiente de lo que hoy es la República Dominicana. Y aquello fue una salvajada constituida grandemente por los pobres esclavos africanos y por una importante presencia de filibusteros que al final constituyeron un estado pirata desde su inicio. Ese aspecto tiene que poner a reflexionar a los dominicanos sobre nuestra realidad democrática y sobre nuestra realidad social. Cuando usted verifica la capacidad de poder operar en situaciones de estas emergencias que tiene Venezuela, que es un país con una riqueza exponencialmente mayor a la nuestra, que es un país que tiene todas las condiciones para ser una potencia. Sin embargo, el gobierno consecuentemente de tanto de Chávez como la era de Maduro exprimió las instituciones venezolanas, las exprimió a un nivel tal que hay tantas riquezas fuera de Venezuela y en Venezuela en manos privadas, pero un estado famélico, un estado débil, un estado deprimido, un estado que luce cualquier cosa menos que la Venezuela de la democracia, la Venezuela de los adecos y los copellanos, la Venezuela que mucha gente debe reflexionarlo, la Venezuela de los partidos políticos, la Venezuela del debate real de competencia partidaria, cuando lo había en función de la acción democrática adeco y del COPEI. Cuando había realmente una clase política con todas las situaciones que tiene toda clase política, pero había una clase gobernante que tenía a esa Venezuela siendo inclusive el segundo país al que viajaba el dominicano luego de Nueva York, era Venezuela. Ahí se iba la gente a hacer dinero, a buscar mejores horizontes. A Venezuela se iba el dominicano. Nosotros tenemos en la República Dominicana, post Trujillo, una democracia fuerte, una democracia cuestionada, pero fuerte, cuestionada sobre la base de mejoras y de pasivos acumulados que bien al presente gobierno, al gobierno que venga, no importa cómo se llame, sea el presidente Fernández que regrese, sea David Collado como dicen todas las encuestas, sea el emergente Omar, sea Yayo, sea el que sea, en la República Dominicana es un gran país y hemos tenido grandes gobernantes. Como usted mira lo que hay en Venezuela, sin duda alguna que usted debe darse la reflexión como sociedad y entender que Leonel fue un buen presidente, que Danilo fue un buen presidente, que Hipólito fue un buen presidente, que Jorge Blanco y Don Antonio fueron los padres incluso de crear aspectos fundamentales de democracia y de gobernanza, como lo hizo la propia reforma de Jorge Blanco, incomprendida, y que hoy representa el 66% del presupuesto nacional. Usted le saca el ITEVIS a la estructura de los recursos del Estado Dominicano, y eso, ¿qué significa? Bueno, pues tuviéramos un 60% menos de capacidad de inversión. Al final, esta clase política tiene que preservar el país, y la sociedad es la que debe preservar esa clase política. Y cuando usted escuche que fulano de tal quiere aspirar, que mengano de tal quiere aspirar, que cualquier sujeto quiere aspirar, mire, pues creerle las condiciones que aspire y que se presente al ruedo y que vaya, y que la sociedad dominicana revise, reflexione qué es lo que se quiere dar. Mire lo caro que está pagando Nueva York, el salto que dio con ese alcalde. Mire lo caro que está pagando la parte fundamental del Partido Demócrata, la parte latina, que abrazó a ese candidato en Nueva York, y mire hoy cómo le está pagando, echando a patadas al ícono de la expresión latina y dominicana, pero latina, de la ciudad de Nueva York. Los inventos salen caros. Los inventos en Venezuela se llevaron de bruces todo Venezuela. Y ahí tenemos otros ejemplos como Nicaragua, ahí tenemos otros ejemplos como ha habido que haber en el caso de El Salvador, que para poder recuperar eso ha habido un Bukele en el medio. La República Dominicana es un gran país y esta sociedad tiene que preservar, proteger y valorar su clase política.
2: Llévatelo, Francis.
7: Muy bien.
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1: Siendo las 10:36 en el gobierno de la mañana, gobierno de la Z101, vamos a aprovechar todo este tiempo que nos resta con la presencia de un invitado sumamente especial para nosotros, el ingeniero César Fernández, está acá. Y mucho me lo dice César Arturo, era su mamá cuando iba a una
2: pelea. Mis amigos queridos y a veces cuando me llama la atención me dicen César Arturo, sí.
1: Atienda la clase. Ha tenido una trayectoria política desde que ingresó en el año 2002 a la misma. 2004 ha participado en diferentes instituciones, Ministerio Administrativo de la Presidencia, su paso también por la Comisión de Apoyo al Desarrollo Provincial, su paso también por el Congreso, donde fue jefe de gabinete durante la presidencia de la Cámara Diputada del diputado Rubén Maldonado, y desde el año 2020 las filas del partido Fuerza del Pueblo, secretario de Propaganda, así como también director del Centro de Estudios de Urbanismo e Infraestructura de la Fundación Global Democracia y Desarrollo. Todo esto lo saqué de la página cesarfernandez.deo. Les invito a visitarla.
2: Que ha hecho un gran levantamiento, hay que decirlo, la Fundación Global
1: por ahí, sobre ese tema. Buenos días.
2: Sobre la zona que necesita el país.
3: Bueno, ingeniero. Contentísimo de estar una vez más en mi casa, que es la Z101, Z Digital y todos sus multimedia. Un saludo a don Bienvenido, donde quiera que esté. Un fuerte abrazo. Y como digo yo, cuando vengo al gobierno a la mañana, me encanta venir, primero porque comparto con mentes inteligentes de las cuales aprendo. Siempre aprendo algo cada vez que vengo. Pero como esto llama el gobierno de la mañana y a partir del 2028 gobernará la Fuerza del Pueblo, entonces siento que estoy ensayando en gobernar. Pero en este caso,
1: muy de acuerdo.
3: Desde la Z.
1: Además, César.
4: Le va a dar trabajo a Julieta concentrarse.
1: Además, César.
4: Después de lo que dijo César.
1: Además, César, te aviso algo.
4: Se puso goloso.
1: Todos vamos para el 28. Algunos al gobierno, otros al otro sitio.
3: Así es. Yo traje, y perdóname que interrumpa, antes de que ustedes empiecen con sus interesantes preguntas, trae 13 slides que le guste, si es posible, que la producción se lo pase, que nos permitan desarrollar esto brevemente, un minuto máximo por slide. Y es sobre la situación económica del país y la situación económica del mundo. Con respecto a la reforma fiscal que ya ha aprobado el gobierno, por un poco poner clara cuál es la posición de la Fuerza del Pueblo con este tema. Lo primero es que el presidente de la República ha depositado, o ya aprobó una reforma fiscal, amparado en una supuesta crisis en Medio Oriente. Nosotros en la Fuerza del Pueblo hemos explicado que ya la crisis existía. ¿Y por qué la crisis existía, decimos nosotros? Por el cambio de modelo económico que el PRM ha implementado en estos 6 años de gobierno. Simple. Desde Trujillo invertía 10% del PIB del Producto Interno Bruto en infraestructura. Balaguer entre el 7 y el 8, Lionel entre el 5 y el 6, Danilo entre el 4 y el 5, Abinader se cae al 2%. Al 2.5% proyectado y ejecutado al final de cada año un 1.5. Entonces, drásticamente cambias el modelo económico que le dio a la República Dominicana en los últimos 20 años el éxito de crecer sobre 5 y de que los diferentes sectores económicos fueran catapultados. Entonces, esa es la realidad. Ahora, eso se agrava un poco cuando entra el conflicto bélico Irán, Estados Unidos, Israel, que se cierra el estrecho de Hormuz y entonces viene el alza del petróleo. Esa alza de petróleo provoca que el gobierno que tenía para el año 2026 una planificación de 13,000 millones de pesos para subsidios de los combustibles, se le dispara a 19,000, precisamente porque el barril de petróleo de $65 que el gobierno tenía planificado en este presupuesto se le dispara a 90, 95, llegó hasta estar en 100. En ese momento, válida la preocupación del gobierno y correcto lo que querían hacer. Pero en lo que no estamos de acuerdo es en la proporción. Si usted tenía 13,000 millones para subsidio al 2026, a junio, a mitad de año, usted ha invertido 19 mil menos 13 mil son 8 mil. Eso es lo que usted necesita no, buscar.
5: 19 menos 3 son 6.
3: No, 21, porque hay 2 mil millones de los fertilizantes que también el gobierno lo buscó y lo aplicó de manera correcta también. Pero su diferencia son 8 mil. Entonces usted sale a buscar 40 mil. Preguntamos a la Fuerza del Pueblo, ¿por qué? Ah, bueno, porque los combustibles tienden a subir, pero en el momento que se somete la reforma fiscal al gobierno, al Congreso, ya el petróleo comienza a bajar. Y esa tesis que se plantea para justificar esta reforma era solamente válida si el petróleo se mantenía sobre 85. ¿Qué ocurre? El día que estamos nosotros haciendo este análisis, hoy está al 70 el barril de petróleo. Hicimos un cálculo cuando estaba el 77, el gobierno solamente tenía que buscar más para finalizar el año, 890 millones de pesos. Es decir que hoy, al 70, estamos hablando que son unos 600 millones de pesos para terminar el año en el tema de subsidios. Es decir que no se justifica el por qué haya que plantear esta reforma. Ahora, vamos a la reforma brevemente. Dice el gobierno, en su narrativa, muy bien construida, hay que reconocerlo, es un ejercicio mediático que hicieron de manera correcta, pero uno le encuentra siempre en dónde está el quid del asunto, y en el caso mío ahora, el tendón de Aquiles. El gobierno dice que el aumento sobre el impuesto sobre la renta, personas físicas o empresas, sería a solamente el 0.8 del mercado económico, porque serían empresas que facturan más de 1,000 millones de pesos. ¿Quiénes son las empresas que facturan más de 1,000 millones de pesos en la República Dominicana? Empecemos con Mercasit. Es una de las empresas. ¿Qué vende Mercasit, señores? Salami, Indubeca, vende jabón de cuava para bañarse, vende leche, vende agua, vende pamper, vende esto. Todo eso tiene que subir. O la empresa, la acera, sus ingresos, que entiendo que no lo va a hacer, porque el fin del empresario es generar riqueza, o deja de ser competitivo. Y en cualquiera de los casos, la clase media va a ser golpeada. Prosigamos otro segmento del mercado. Las telecomunicaciones. Hay dos grandes empresas que facturan más de 1,000 millones de pesos. ¿Qué quiere decir eso? Que esas empresas incrementarán los precios desde una tarjeta de teléfono prepaga, pospaga, una línea de internet, una línea fija o un teléfono celular, tendrá que aumentar su precio. ¿Quién sufre? La clase media. Otro sector es los bancos. Hay dos grandes bancos que facturan más de 1,000 millones de pesos, los más grandes del país. Ustedes saben cuáles son. No solamente me va a aumentar el punto 15 de la transferencia a un punto 20, sino que el banco, por el servicio digital que me da de transferir, de usar el banco, también entonces me va a penalizar. O sea, tengo una doble tributación, tengo un doble golpe económico. ¿A quién? A la clase media. Somos nosotros los que pagamos la luz por el teléfono, los que pagamos los servicios por el teléfono, los que pagamos el delivery por el teléfono, y todo eso será más caro. Y finalmente, el sector que más duro le da es la construcción. Varilla y cemento tendrán que subir de nuevo porque esas empresas también serán penalizadas. Entonces, cuando hablamos de personas físicas, ¿quiénes son los afectados? Consultores y asesores por servicios profesionales. Aquí en este panel todos hacen consultoría porque ustedes son expertos en sus áreas, o de mercadeo, o de política, o de estudios científicos, o etcétera. Lo hacen porque tienen la calidad. Ustedes serán penalizados. Pero aquellos que diseñen publicidad serán penalizados. Un joven que estudió en el ITER, que diseñe una aplicación de startup, será castigado con esta reforma. Pero será castigado también todos aquellos que trabajen en transformaciones digitales. Señores, almacenar una foto en tu celular, en la nube, te costará más caro a partir de la entrada de esta reforma. Y donde está la mayor trampa oculta, bien escondida por el gobierno, en los artículos 21 y 22, donde te cobran el 15% de servicios al extranjero. No, siempre se ocultó, siempre lo dijo la gente, que iban a afectar a Netflix, a Spotify y las demás plataformas, pero aquí está. Busquen esos artículos que ya fueron aprobados, porque es las empresas grandes tendrán que retener el 15% a esas empresas que generan servicios pero no están aquí. Entonces, ¿qué va a hacer Netflix cuando le retenga aquí el pago del 15%? Aumentar Netflix. Entonces, de nuevo, la clase media entonces será golpeada por esta reforma innecesaria, como ya hemos explicado. No había que buscar ese dinero y lamentablemente lo va a pagar la clase media y el pueblo dominicano. Muchas gracias por el tiempo.
6: César, leo aquí, no sé si son invento del articulista, que ustedes tienen una estrategia, pero yo lo conozco bien, a Ronnie Mateo. Él dice, que hay una estrategia de la Fuerza del Pueblo que va a tirar a Omar y a Leonel ambos, cada uno por su parte, para empezar a visitar dirigentes, o sea, trabajar en la en el fortalecimiento y en la cercanía con los cuadros internos. Hay una crítica. Hay una crítica, yo la he escuchado de gente que inclusive está en la fuerza, y es que Leonel está secuestrado, que tiene 4 anillos de seguridad, que no hay forma de verlo, y que hay muchos dirigentes que se sienten solos, se sienten desmotivados, y que es difícil participar, qué sé yo, en comisiones y demás, porque están agarradas, sobre todo por alguno, por un anillo. Es verdad que se va a permitir eso, porque hasta a Omar parece que se le dificulta ver a su papá. ¿Tú crees que habrá eso?
2: Mira, yo primero te diría, vamos al principio, para entender un poco esto. La Fuerza del Pueblo, luego de su congreso Franklin Almeida, emanó ese congreso 30 importantes en diferentes áreas de acción de que un partido político tiene que prestarle atención en una sociedad. De esos 32 documentos que fueron preparados, votados por los compañeros en plenarias durante casi un año, sale un nuevo estatuto del partido, sale una nueva línea de organizativa, sale un nuevo orden electoral, una nueva línea de comunicación, una nueva línea de propaganda, de mercadeo político, una nueva línea de relaciones del partido con la sociedad. Todo eso se escribió, se definió. En enero de este año, nuestra dirección política se reúne y definimos 14 líneas de acción, 14 comisiones que trabajan para operativizar este marco teórico que se logró en el Congreso. Bien, en esas 14 hay una, por ejemplo, que es la de estrategia electoral municipal, la dirige Roberto Rosario. ¿Qué hacemos ahí? Bueno, ahí estamos analizando cuál es el contexto municipal en el país en este momento, para poder avanzar en cuál podría ser un perfil que necesita un alcalde en el Distrito Nacional. Un alcalde en...
6: Sí, la zona. Vamos,
2: en Higüey, etc.
6: Es uno de los que dicen.
2: Entonces,
6: que
2: esa es una comisión que está haciendo su trabajo. Y está haciendo su trabajo a nivel nacional. Otra comisión similar, pero es la parte legislativa, que es el senador y diputado, la dirige Rubén Maldonado.
6: Ah, ese otro secuestrador de los señalados. Para que vean.
2: Hay una comisión que para mí es la más importante. Todas son importantes, pero para mí es la que está encargada de identificar a ninguno, se habla mucho del ninguno en las encuestas, identificar al abstencionista.
6: Ese es Radamel.
2: No, ese es Omar Fernández, que dirige esa comisión.
6: Ay, Omar,
2: fíjate que donde hay más votos y más oportunidades de crecer, se le ha dado la confianza.
6: Claro, pero afuera.
2: Te cuento, nosotros en la Fuerza del Pueblo identificamos, y te voy a poner un caso, La Romana, que es la provincia que yo coordino. Nosotros teníamos en La Romana 60.000 inscritos y votaron 40.000 en el 2024. O sea, hay 20.000 que no fueron a votar por una razón u otra. Ahora yo tengo que saber si esos 20.000 o nunca fueron de la Fuerza del Pueblo, o sencillamente no pudieron votar, no quisieron, o algo pasó.
6: Y la otra sí.
2: Pero sí estaban en la Fuerza del Pueblo, o sea, es que no es afuera. Entonces, esa es una comisión, para mí, una de las más importantes. Yo tengo el honor de estar con el compañero Omar en esa comisión. Y esa comisión le permite a él hacer lo que está haciendo, que es, en el que no quiere que le hablen de política, no le vaya a hablar de política. O sea, si una gente está apático a la política, no le vaya a hablar de política, no vaya con una bandera verde, ni blanca, ni morada, ni roja. Tú tienes que ir con un discurso para primero entender qué está pasando con él y luego cómo encantarlo para que venga a tu causa política, no necesariamente siendo militante, pero sí simpatizante por lo que tú vas a proponer. Tienes una comisión de comunicaciones, señores, la comunicación. Esta Z101 es un poder global de comunicación. ¿Pero por qué es un poder global de comunicación? Porque aquí hay un multimedio, y yo lo veo cuando vengo. Por ejemplo, me ponen en los cortos de YouTube, me ponen en el TikTok, me ponen en el Instagram, me ponen en la Z digital. Luego en el periódico hay alguien aquí en la redacción que hace un artículo impresionante de lo que uno dice y sale ahí. Entonces, en ese orden de la multidireccionalidad de la comunicación moderna, la Fuerza del Pueblo está trabajando. Pero no está trabajando teóricamente, no, activamente. Te cuento y vuelvo a La Romana porque me gusta dar el ejemplo donde yo hago la política semanalmente. Cuando estamos hablando de comunicación, dice un compañero de Romana, pero yo tengo una idea. Adelante, compañero. Estamos hablando de las vocerías, cómo deben funcionar. Dice, pero vamos a hacer un ensayo en los colmados, vamos a grabar sencillamente con un celular, en cada barrio una semana diferente, cómo siente la gente cuando va a hacer la compra. Si le alcanzó el dinero, si no le alcanzó, si encontró que el pollo está más caro, etcétera. Que lo diga la gente. Y un compañero lo graba a un ciudadano. Y eso estamos haciendo en La Romana, municipio por municipio, barrio por barrio. Eso es una comunicación diferente, una comunicación orgánica que le llega a la gente. Entonces estamos haciendo esa transformación y hay así otras comisiones, como te decía, hay 14 comisiones. Estamos también actualizando nuestros estatutos. Tú sabes que los estatutos mandan a reglamentos que ya están hechos la mayoría. Casualmente se presentaron anoche en la dirección política para ser aprobado la semana que viene, que vamos a decir la parte jurídica que permite el partido. Entonces todos en el partido estamos en todo. Sí. Y el que quiere participar, yo te pongo ejemplo. Jorge Minaya vino del PLD el año pasado. Jorge Minaya es de la circunscripción 2, hoy en día fue electo vicepresidente de esa circunscripción y encargado de finanzas del partido ahí. Se integró de inmediato. Y así te puedo señalar, mucha gente, todo el que llega a la Fuerza del Pueblo bien recibido, se le da la oportunidad. Ahora, usted tiene, cuando le da la oportunidad, que usarla.
6: César, a propósito de eso, el expresidente Danilo Medina dijo el fin de semana que seguirán regresando gente al PLD, refiriéndose prácticamente directo a la Fuerza del Pueblo, que seguirán regresando, lo que significa que pudieran ellos estar buscando la manera de seducirlo para regresar. Entonces, ¿ustedes están custodiando lo suficiente su gente para que no le muela y se regresen al PLD?
2: Mira, yo te voy a contestar como le dije yo a una novia que yo tuve una vez.
7: Ay. Atención.
2: Me dice esa novia que ella sabe que está viva, está por ahí. Hace muchos años.
6: Está viva, pero tú no me
2: hace voy. Muchos años. No, oh, pero hace muchos años. Ella era muy bonita.
7: Está viva aquí.
2: Ella era.
1: She was.
2: Bueno, fue. Una muchacha preciosa.
6: Tiene 40 ya,
2: no. Una muchacha preciosa, pelos rubios, claro, etcétera.
6: Las morenas somos lindas también, César.
2: Pero yo no estoy diciendo.
1: Pero cada quien tiene gustos.
6: Mira, lo que pasa es que esa era rubia.
8: Habla, mate.
6: Y ya pasó de la rubia.
8: Estamos sintiendo ofendidas.
2: Que las otras hasta más preciosas.
1: Claro,
2: ahora, ella me dice en un momento, porque se sentía muy bella, que yo tenía que ponerle un guardaespaldas para cuidarla.
7: Ay, mi madre.
2: Yo le dije, mira, si tengo que ponerte un guardaespaldas para cuidarte, yo mejor renuncio a estar contigo.
1: Un huevo nuco.
2: Si tú me quieres, tú tienes que cuidarte sola. Entonces, el que quiere estar en la Fuerza del Pueblo no hay que agardearlo. Está aquí porque es un partido democrático, abierto y participativo. Entonces, si usted se quiere ir a otro lugar, usted tiene todo el derecho.
6: Ay, no,
2: tiene todo el
6: Danilo,
2: derecho.
6: Que Danilo está.
2: No,
6: Maldonado,
2: salte
6: ese cuerpo.
2: No, es que esto es así. Yo te digo, aquí tenemos tareas que hacer como partido. Tenemos muchas brechas que cerrar. Tenemos tareas pendientes que hacer y las estamos haciendo. Entonces, el que diga que no tiene oportunidad, no creo que es así. Hay un compañero que renunció siendo diputado, nunca en su partido le dejaron ser diputado. Le dimos la oportunidad y se fue con una diputación. Mi compañera de Puerto Plata, en su partido anterior, no le habían dado oportunidad de ir a la dirección política. Aquí no solamente le dimos la oportunidad, aquí hicimos una elección de mujeres, de damas. Abrimos un espacio competitivo entre damas para sacar 20 damas a la dirección política. Ningún partido lo ha hecho en América.
6: ¿Ese vacío lo van a llenar?
2: Eso sabrá la dirección política en su momento cuando
6: escojan
2: se conozca.
6: Bien hoy.
2: Entonces, vamos avanzando y en eso está la Fuerza del Pueblo, no está en otra cosa.
7: Bueno, primero yo quiero felicitar a César Fernández, porque cuando él introdujo su participación aquí, vino con una propuesta, con una reflexión crítica. Yo pudiera no estar de acuerdo con mucho de lo que dijo ahí, pero eso es un modelo interesante, hacer una comunicación política moderna, venir con un argumento, venir con una idea, denostando o señalando, así puede ser criticando, pero vino con un plan, y yo creo que eso mejora el debate político y obliga a quien en este momento ostenta la gobernanza a también, aunque es una frase que acaba de usar César, a gardear su oposición, a hacer su contrapeso, y eso eleva el debate. Y de eso se trata. La clase política tiene que pensar y reflexionar lo que estamos viviendo, lo que está viviendo Iberoamérica, lo que está viviendo todo el sistema, que evidentemente hay todo un plan por socavar las bases de los partidos políticos, y escucharte a ti, escuchar a otros importantes miembros de la Fuerza del Pueblo, es escuchar a gente capacitada, preparada y con una visión. Lo importante de ello es tenerla y defenderla.
2: Gracias, amigo.
7: Así que
2: gracias,
7: te felicito. Mira, yo no te voy a hacer una pregunta del interior de la Fuerza del Pueblo, no me gusta irme a esos detalles. Sin embargo, te la voy a hacer en el lato senso, porque lo vi. Inclusive vi un corto de esa entrevista y luego recogen los medios, que bien tú has descrito la parte de los multimedios de hoy. El amigo ex senador de San Cristóbal, Franklin Rodríguez, tuvo una participación en un programa de televisión, en unas redes sociales, cogieron un corto donde él decía que en la Fuerza del Pueblo, para poder aspirar, había que ser apellido Fernández. Bueno, y tú eres Fernández. Y él, pero él hablaba de...
2: ¿Cómo que dice los jueces cuando...
1: Vainivo.
2: Vainivo, vos tenés que debir la pregunta, porque yo soy Fernández.
7: Él dijo que tenía que ser, habló muy claro a los Fernández que él se refería, y que era el apellido Garavitos. Luego de eso, es lo que dice la crónica, dice que a Franklin fue como amonestado, que fue reprimido por su comentario.
1: Jalar la oreja.
7: Igual, un diputado recientemente sale de la Fuerza del Pueblo y entró, a pesar de que se fue diciendo que se iba muy agradecido de la Fuerza del Pueblo, también decía que de alguna manera había como una especie de veto para algunas cosas en la Fuerza del Pueblo. Entonces, yo te pregunto, esa es una vocación democrática, eso es una crítica real, obedece a lo que dice uno y el otro, porque al final un partido que surge sobre la base de la negación de un triunfo del presidente Fernández y de una especie de escamotearle una victoria, pienso yo, debe tener mucho cuidado con la parte democrática, porque al final surge como una respuesta a una violación democrática.
2: Mira, lo primero es que no escuché, vi los cortes de Leo Franklin, y no me gusta nunca emitir una opinión de un comentario por un corte, porque se utiliza mucho sacar a la gente de contexto. El compañero Franklin es un compañero, es una estrella de compañero, de ser humano, hemos compartido, tengo muchísimas anécdotas con él, desde el PLD venimos, y de verdad siempre lo he valorado, y comunica muy bien. Eso ahí lo dejaría. Con respecto al tema de lo que es la Fuerza del Pueblo, ¿qué ocurre? Vemos a una Fuerza del Pueblo líder de la oposición hoy y creemos que es un partido de 50 años como el PLD, o creemos que es un partido de 75 años como el PRD. Eso es lo que en el imaginario. O sea, tú dices, bueno, pero la Fuerza del Pueblo encabeza encuestas. ¿Y qué es la Fuerza del Pueblo? Señores, en el 2019, ¿tú sabes cuál era la base electoral de la Fuerza del Pueblo? 0.56%. Eso es lo que tenía el PTD. A 4 meses de una elección, luego de superar 11

0: damos como partido ganador. Entender eso no es fácil. Vivirlo aún es más difícil. Entonces nuestra capacidad como partido está en saber dónde estamos y hacia dónde vamos. Y el sentido democrático siempre prevalecerá. ¿Qué hicimos ahora? Nuestro comité central, la mitad fue llevada a la elección por las bases. Las bases votaron por esos compañeros. La dirección política, la parte que se llevó a votación, se llevó a votación. Como te dije, las mujeres fueron electas. O sea, todo el mundo ha ido a un proceso electoral democrático dentro del marco de un partido que está en construcción, que apenas está en su, vamos a decir, diríamos a nuestra primera elección real, que vamos a ir en el 28, con una estructura fortalecida en el país. Entonces, nosotros tenemos que entender dónde estamos, hacia dónde vamos, y las oportunidades, te las aseguro, Aníbal, que las veo. Las veo diariamente en nuestro partido. Fíjate ahora que tenemos un secretario de la juventud, es uno de los alcaldes más jóvenes del país, del municipio de Las Guaranas. El compañero Lenin tiene una gran actividad de los jóvenes ahora el día 5 de julio, y ahí vamos a ver cómo la juventud, la fuerza del pueblo está ahí. Yo veía algo que ustedes analizan brillantemente aquí siempre, que es la política hemisférica. A raíz de las elecciones en Colombia, veo qué pasa. Entonces, tú no puedes decir, José Luis, que me corrija, tú también, Aníbal, que lo tratas mucho el tema, y Oli, que es experto, mi maestro en internacionalismo es Oli Matos, que tú no puedes decir que en América Latina ni ganan los gobiernos de izquierda ni ganan los gobiernos de derecha. No hay, ideológicamente no hay como una línea. O sea, no existe. Pero cuando busqué todos los países que hubo elecciones de 2023 al 2026, y encontré lo siguiente: donde los gobiernos perdían, era donde la gente decía que habían cinco cosas que le hacían falta, que el gobierno no se la dio. Donde los gobiernos se mantenían, más o menos el gobierno lo había cumplido. Y donde ganaba la oposición era quien representaba ante la sociedad esas cinco cosas. Cuando busqué las cinco cosas, increíblemente las mismas cinco cosas que la República Dominicana: la inseguridad ciudadana, el costo de la vida, la falta de oportunidades, la falta de empleo, problemas de salud, problemas de educación. Lo mismo que República Dominicana. Entonces, ¿qué ocurre de cara al 2028? Tenemos un gobierno que 8 de 10 dominicanos lo rechazan. 8 de 10 dominicanos dicen que el país va mal. 8 de 10 dominicanos dicen que su economía personal está mal. 8 de 10 dominicanos dicen que terminará estos 8 años peor que como lo encontraron. Entonces, esa es una adversidad que tiene el partido de gobierno, con la precariedad de que el presidente de la República apenas tiene un 51% de favorabilidad en su sexto año de gobierno. Cuando yo busqué el sexto año de gobierno de Leonel Fernández, que fue en el 2010, tenía 70%. Fuimos a una elección en el 12 con un presidente con un 70% de aprobación, con un gobierno que acababa de hacer una línea 2 del metro, una autovía del Coral, universidades y obras por doquier, y apenas ganamos la elección. Entonces, quien la tiene difícil de mantener el poder en el contexto local y en el contexto hemisférico es el partido de gobierno. Y quien tiene la ventaja de lograr conquistar y convencer a la gente de que somos la mejor opción, somos los compañeros de la fuerza del pueblo.
1: Para concluir, Julieta.
2: César, ¿tú piensas que hay posibilidades, puede la fuerza del pueblo
3: ir a Moca?
2: ¿Cómo así a Moca? No, la fuerza del pueblo te moca, no, como que ir a
3: Moca.
2: No, me refiero a lo que te motivó el introito de tu entrevista. La fuerza del pueblo ha fijado una posición y ha hecho incluso una demanda. El presidente Fernández ha demandado que se bajen los combustibles. Pero sucede que ya el plan anticrisis está aprobado, está convertido en ley. ¿Piensa hacer la fuerza del pueblo algún otro tipo de lobismo, articulación para generar una presión social que sea lo suficientemente fuerte como que obligue, como para obligar al gobierno a que baje los combustibles?
0: Mira, la presión social que la gente se recuerda son las huelgas, el quemar gomas.
2: No, eso
0: ese tipo de
2: no.
0: cosas. Entonces eso pasó. Ya,
2: a ese tipo no me refiero.
0: Esa política, a nivel de lobby, no podemos hacer nada que nuestra protesta de nuestros congresistas dentro del Congreso. Y ya pasó, ya como tú lo señalaste, ya pasó. Ahora estamos sí escuchando con atención la reacción de la gente. La gente está molesta, la gente está, vamos a decir, irritada. Por todo esto vemos que hay posibilidades de que bajen los combustibles, no bajan. Los precios, señores, solamente...

0: que reconocer que dos meses consecutivos rompió la barrera superior de la inflación. Entonces, pero además que no solamente en dos meses, sino que viene con una inflación acumulada enorme. La canasta básica subió en diciembre un 31%, 16 mil y pico de pesos. Entonces la gente está de verdad desesperada.
1: 31%, esa estadística.
0: Bueno, 16 mil pesos, 16 mil entre 50, ¿por dónde andará? Búsquenle el número. ¿Qué fue lo que subió? Dice el Banco Central, no lo digo yo. Pero al final del día sigue subiendo, entonces la gente está desesperada. Hay que ver, la Fuerza del Pueblo está atenta a esos reclamos, tanto locales como regionales, como nacionales, y ya estaremos tomando acción en lo inmediato.
2: César, gracias por esta participación en el Gobierno de la Mañana, la Z101. La Fuerza del Pueblo está en un momento de mucha actividad, como lo está la oposición democrática en general. Con muchos temas, muchos debates, tiene dos líderes de gran presencia en el país, mientras mucha gente debate si uno y otro, el partido tiene el privilegio de contar con dos figuras que perfectamente pues pueden aglutinar un gran movimiento a su alrededor. Gracias por esta participación.
0: Gracias a ustedes y un honor siempre estar aquí con grandes amigos y amigas, sobre todo amigas.
3: Y no te preocupes. Ni con un hombre ni con otro que es recién llegado, que ustedes tienen mucha gente esperando el bate. Eres valioso.
2: Y no se preocupe por la renuncia, que el compañero Radamés está juramentando más rápido que lo que la publica. La velocidad de Radamés es superior.
4: Hay como un perfil, la política.
2: Sí, ¿cuál?
5: ¿Tú no viste?
2: No.
5: ¿Tú no viste?
2: Déjeme saber.
5: ¿El toque de queda? ¿Tú no lo viste?
2: Sí. Ya caí. La rubia, el toque de queda.
6: Llévatelo. Es el gobierno.
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1: 11:10, buenos días. Gracias a cada uno de nuestros oyentes por la fiel sintonía con la Z101. Saludos a la gerencia, don Bienvenido Rodríguez Durán, don Bienvenido Rodríguez León, que ponen siempre a disposición del pueblo dominicano esta estación con los objetivos de informar, orientar y educar al pueblo dominicano. A todos ustedes que día tras día se dan cita con nosotros a través de los 101.3 de la Z y todas sus frecuencias compartidas, canal 110 de Claro, 79 de Win y las diversas plataformas digitales de la Z101 para estar bien actualizados en información, orientación y educación. 30 de junio, año 2026, Día del Maestro. Y hace 30 años, por cierto, esta mañana decíamos que Leonel Fernández había ganado la segunda vuelta electoral, 1996, pero que también es el natalicio del profesor Juan Bosch. Imagínense ustedes esa fecha tan interesante. Buenos días a nuestra queridísima doctora Jocelyn Sánchez Parra.
2: Muy buenos días, bendiciones de lo alto para todos aquellos que nos ven y nos escuchan a través de las diferentes plataformas, Roberto. En los últimos días se han producido las graduaciones de los especialistas que se van a incorporar a la Sociedad Dominicana para ejercer. Ginecólogos, cisneros, perinatólogos, gastroenterólogos o especialistas, pediatras. Quiero llamar la atención con relación a estos nuevos especialistas. La población en estos momentos tiene un llamado a que estos especialistas no solamente tengan la calidad de los conocimientos, Roberto, sino que también estos especialistas tengan la empatía y la humanización en los servicios de salud. Creo que nosotros como médicos no debemos de perder ese norte. Quiero aconsejarle a esos nuevos especialistas que se reincorporan a ejercer en sus diferentes especialidades que el centro de atención de lo que es la medicina es el paciente. A veces nos desenfocamos cuando ejercemos y nos falta ese poquito de humanización y le damos más importancia a lo monetario. Hay una queja a nivel de la sociedad hacia nosotros los médicos. Creo que debemos de reevaluarnos y ponernos en el lugar de esos pacientes que acuden a los hospitales públicos, que acuden a las clínicas privadas y a veces no reciben el trato que se merecen. Hay una experiencia que debe de llevarse el paciente en este caso y es una experiencia memorable. ¿Cuántos pacientes que acuden a los hospitales, que acuden a las clínicas privadas, están saliendo con una experiencia traumática? Creo que es un reto para esta nueva generación de médicos que se reincorpora a la sociedad dominicana, seguir este norte de enfocarse en una atención empática, en una atención humanizada y reconocer siempre que estudiamos. ¿Para qué? Para servir, para llevar una atención de salud a estos pacientes. Muchos se acercan a los médicos, Roberto, solamente para que el médico los escuche. Hace falta que nos detengamos un poquito en el camino, nosotros los profesionales de la salud, porque a veces solamente le echamos la culpa a los gobiernos, pero es importante que desde las universidades las residencias médicas manejen estas partes blandas que debemos de tener como profesionales de la salud. Reiterar las felicitaciones y exhortarle esta parte. Señores, la experiencia memorable del paciente es importante a la hora de ejercer la medicina.
1: Doctor Mangrachov Polanco, buenos días.
3: Gracias, Roberto. Como siempre, agradecido de Dios por levantarnos y cuidar de nuestros familiares. Un saludo para todos los oyentes de la Receta Médica de la Z y aquellos que nos siguen en todas partes del mundo. Estoy totalmente de acuerdo con usted, doctora Sánchez, con relación a la empatía. Pero tenemos que tener algo muy en cuenta, es que los nuevos residentes han sido maltratados tanto en la formación intrahospitalaria como en la manera que esto se va a insertar, ya que...
2: ¿Maltratados?
3: Sí, claro, en todo el sentido de la palabra, en cuanto a lo que tiene que ver con su formación, en cuanto a lo que tiene que ver con su educación, alimentación, descanso dentro de las residencias médicas. Y eso no es un secreto a voces. Lo traigo esto a colación porque los residentes del hospital Dr. Luis Eduardo Aybar, específicamente los de cirugía, desde el 2015 están rodando por los diferentes hospitales de nuestro país. Y no hace aproximadamente unas dos semanas que se graduaron un grupo de médicos cirujanos no egresados del hospital Dr. Luis Eduardo Aybar.
2: Pero tienen esa insignia aunque no se hayan formado.
3: Sí, usted sabe de la problemática que hay, un hospital que supuestamente se inauguró, como usted muy bien lo sabe, se inauguró este hospital, pero un hospital, ¿qué vamos a hacer inaugurando un hospital donde no tienen las condiciones mínimas?
2: Pero para que sus residentes... No está funcionando.
3: No está funcionando, doctora. Uno como adjunto del hospital, como MA, lo convocan. Y esto se queda en convocatoria. Pero mi comentario es el siguiente. No es... perdonando el margen, no es con relación a los residentes, sino que hice empatía con aquellos que salen de los diferentes hospitales y de diferentes residencias. El comentario mío es sobre el auge de los infartos en la República Dominicana. Los infartos en la República Dominicana se están produciendo a una aceleración de 27 a 41 infartos por día, de los cuales tenemos entre 10.000 y 15.000 pacientes por año que han sufrido infarto agudo del miocardio, de los cuales 5.000 de estos fallecen. ¿Cuál es el mensaje que quiero transmitir a la población? Es que los infartos no siempre se presentan de la misma manera, con un dolor en el pecho, sudoración, escalofrío, un paciente con pérdida de la coloración. No siempre es así, pero si usted visualiza que un familiar de usted, un conocido, tiene esta sintomatología, usted puede decir que está enfrente de un infarto agudo del miocardio. ¿Qué nosotros queremos desde aquí, desde la Z101? Que el Ministerio de Salud Pública, la Defensa Civil y el Ministerio de Educación se pongan en sintonía con las escuelas tanto públicas como privadas, para que le lleven un conocimiento de qué deben hacer los estudiantes a la hora de que se le presente esta situación ante un familiar. Esto es lo que queremos, que los estudiantes aprendan y conozcan que es un infarto, cuando se presenta este, y qué deben hacer, que aprendan los requerimientos mínimos, como la recuperación cardiopulmonar, un RCP que es de fácil manejo y que se puede instruir entre 20 y 30 minutos antes de que el paciente sea llevado a uno de los hospitales para que sea asistido.
1: Doctor Rafael Cisnero.
4: Bien, buenos días a todo el país, buenos días mundo, que siempre está en sintonía con la receta médica de la Z, transmitida por la inmensa Z101, señora emisora esta que ha hecho historia. Un saludo para todos ustedes aquí en cabina. Miren, hago causa común, y sean mis primeras palabras, para felicitar a todo aquel docente, aquellas personas que viven de enseñar, porque es una labor muy loable. Y además, porque es algo que yo siempre he dicho, que se agradece para toda la vida. Siempre es bueno agradecer a aquel que te ha dado el pan de la enseñanza. Muchas felicidades para todos. Hago causa común con lo que plantea Jocelyn, en el sentido de los nuevos especialistas que ya se van a egresar. Pero ellos van a enfrentar un reto, y mi orientación y mi llamado es a propósito de las nuevas normativas que hay, sobre todo el Código Penal Dominicano, que impone sí o sí necesariamente un replanteamiento del ejercicio de la medicina en República Dominicana, que aunque no queremos que sea reactiva ni defensiva, pero necesariamente esta nueva normativa va a llevar a que la clase médica dominicana actúe de esa forma, la defensiva, porque si usted ve alguno de los elementos planteados, usted se asusta. Pienso que el legislador no midió algunas consecuencias y además no clarificó algunos elementos que están en el código, porque no le pone un nombre, no lo define. Las normativas, por lo generales, siempre definen. Si usted va a hablar de imprudencia consciente, tiene que definir qué es eso, porque lo deja luego a la libre interpretación, para que luego la jurisprudencia y la doctrina sienten precedente. De manera que, ojo, ya que el ejercicio a necesariamente de cambiar en República Dominicana. Y le exhorto al pueblo dominicano a que le den una revisadita a la ley 3026, una ley que se ha ya promulgado y se ha vendido con el nombre de que son medidas pro crecimiento económico, pero todos sabemos que no son crecimiento económico, quizás sí para las arcas del Estado, pero no para los ciudadanos. Simplificación fiscal, que no es simplificación fiscal, y que usted va a pagar más impuestos. Y dice que hay mitigación de la crisis internacional. Entonces yo lo interpreto como una contradicción. Cuando tenemos una normativa que va a ser más o pro recaudatoria, todavía se siguen tomando empréstitos de manera que a mi juicio son desmedidas. Lo único cierto y positivo que esta ley trae es que tiene encriptada en sí una amnistía fiscal. Amnistía fiscal esta que deberá de ser aprovechado por aquellas personas que tienen algún elemento pendiente en la Dirección General de Impuestos Internos.
1: Bueno, vamos a aprovechar antes de nuestra pausa a presentar a nuestra invitada y el tema que tenemos para hoy.
2: La mañana de hoy tenemos un tema muy interesante, porque aproximadamente el 30% de los dominicanos, ¿verdad, doctora? Uno de cada tres padece esta patología, que es constipación o estreñimiento, Cisneros.
4: La doctora es un cuarto bate.
2: Y para, como diría el doctor Cisnero, que es abogado, una invitada de fuste.
4: Sí.
2: En esta mañana tenemos a la doctora Tammy Beltré, quien es neurogastroenteróloga, para tratar este tema tan interesante y que nos afecta a nosotros las mujeres, porque nosotros siempre como que Roberto se nos pega como
4: un poquito.
2: No,
4: y a la población general,
2: y a la población general, pero un poco más a las mujeres. Doctora, bienvenida a esta receta médica de la Z.
5: Muchísimas gracias, para mí siempre es un placer compartir con ustedes, siempre es un momento, una mañana afable.
4: Doctora Tammy Beltré.
5: Compartiendo diferentes temas. En este caso, efectivamente, hasta el 22% de la población mundial padece o ha padecido en algún momento de estreñimiento. Y aquí compartiremos entonces quizás un poquito del diagnóstico, la sintomatología que se agrega y los métodos diagnósticos que no siempre conocemos.
1: ¿Pero cuáles son las principales causas de la constipación o estreñimiento? estreñimiento que bien ha planteado la doctora Sánchez?
5: Pues déjame decirte que las principales causas son causas evitables, porque las causas de estreñimiento, que no es más que el aumento de la consistencia de la materia fecal y la disminución de su frecuencia, es porque usted o deja de tomar agua suficiente, o deja de realizar actividad física suficiente, o deja de consumir alimentos ricos en fibra, como anteriormente solíamos hacer los vegetales. Cuando disminuimos esos uno de esos tres puntos, entonces la materia fecal se compacta un poco más y al final entonces da lo que es el estreñimiento.
4: Claro, eso es, doctor, hablando de, como Roberto dice, de la causa más frecuente, sin olvidar que hay patología de base, que es bueno que usted le diga a la población, que son causas necesarias de estreñimiento o un tránsito lento intestinal.
5: Así es, entre las patologías que pudiéramos tener que supondrían estreñimiento, están algunas enfermedades que cuando se descompensan lo pueden provocar, ya sea diarreas o ya sea estreñimiento. Algunas enfermedades endocrinometabólicas lo pudieran condicionar, la misma diabetes, que es más proclive a ser de diarrea inicialmente, sobre todo con la medicación, por el tiempo, por la afectación neurológica que da, puede también desencadenar en estreñimiento. Algunas enfermedades, como las enfermedades del sistema conectivo, del tejido conectivo, entre estas la esclerodermia, puede provocar estreñimiento e incluso a veces uno diagnosticarlo a través de eso. U otras enfermedades neurodegenerativas que cada día se hablan más, entre esas la enfermedad de Parkinson, que se conoce en los síntomas no motores, que es donde cae el estreñimiento, se conoce como antesala del diagnóstico, ya que se supone que hasta 10 años antes de que el paciente va a tener estreñimiento, va a tener enfermedad de Parkinson, perdón, puede ir desencadenando estreñimiento. Eso no significa que una persona de 50 años debute con estreñimiento y a los 60 va a tener enfermedad de Parkinson, pero sí es una relación que ya se ha demostrado.
1: Pero es mito, realidad, ahí mismo, doctora, uno de los factores también de que la gente como que vaya perdiendo o más bien vaya estreñiéndose más.
5: Ahí sí, pero ahí nos englobamos en los tipos de estreñimiento. Vamos a tener tres tipos, básicamente. El estreñimiento de tránsito normal, que como habíamos dicho al principio, obedece a cuando usted no hace lo que tiene que hacer. No toma agua suficiente, eso se calcula peso kilo, no hace actividad física adecuadamente, eso también se evalúa porque también tiene que hacer ciertos ejercicios, no consume alimentos ricos en fibra. Cuando no hace esto, entonces usted va a tener un estreñimiento que se llama estreñimiento de tránsito normal. Es decir, no hay una afectación en el sistema nervioso de ese intestino. Bien, no hay una afectación en la motilidad como tal, en el movimiento, sino que como el estilo de vida se ha zozobrado, se ha afectado, entonces usted tiene una disminución de la frecuencia o la consistencia, entonces se hace más sólida. Tenemos otro tipo de estreñimiento, que es el segundo más frecuente, que ahí está relacionado con la edad, que es la disinergia defecatoria. A medida que van pasando los años, se nos olvidan algunas cosas, se nos olvida dónde dejamos el celular, se nos olvida dónde dejamos la llave, si cerramos o no. No estamos mencionando a nadie. Se nos olvida si cerramos o no una llave, nos tenemos que devolver, si me tomé la pastilla, entonces me da miedo tomármela dos veces, pero también hay ciertas aspectos de nuestra fisiología que también pueden olvidarse. Y entre eso, aunque la gente no lo crea, está el hábito defecatorio. Se nos olvida evacuar. Se nos olvida, aunque eso.
1: Pero eso es interesante, doctora, porque hay un elemento hoy en día muy común que podría decirse externo, dado más en los niños y adolescentes. Los videojuegos hacen que los muchachos estén posponiendo mucho el ir al baño.
5: Sí.
6: Y otra cosita, Roberto, que de preferencia del sexo femenino, siempre se atañan que dicen que siempre han sido estreñidas. ¿Y esto es una realidad o mito?
5: Es una realidad.
6: ¿Cómo influye en las fibras?
5: Es una realidad. Para terminar la parte del estreñimiento en los adultos, en la tercera edad, eso se conoce como disinergia defecatoria. Hay una alteración en la coordinación de la expulsión del pujo, bien, y hay una alteración en la relajación del esfínter. O no pujo lo suficiente para permitir que ese esfínter abra, o pujo lo suficiente, pero el esfínter no entiende lo que estoy haciendo y él, en vez de relajar, contrae. Esto se conoce como disinergia defecatoria y para eso hay métodos diagnósticos y manejo que veremos más adelante. Sobre la parte de la mujer, no es mito, es una realidad. pero es por un constructo social. Si estamos nosotros cinco, que somos tres hombres, dos mujeres, y a los cinco nos da deseo, que es un deseo fisiológico de ir al baño, si el baño quizás está mojado o hay mucho ruido,
2: no tiene las condiciones,
5: yo le aseguro a usted que es más fácil van ustedes al baño que nosotras dos.
4: Es por un asunto social.
5: Hay mujeres que tienen que desvestirse, el baño tiene que oler, está todo totalmente cerrado. Eso a la larga entonces va haciendo que la persona vaya inhibiendo poco a poco el deseo defecatorio, a la larga entonces estreñimiento.
4: Mire, estamos viviendo en estos momentos una sociedad fitness. De personas que ya saben todo lo que existe de las semaglutidas y demás, y la persona cada vez más tiene la tendencia a hacer dieta y a cuidarse. En esas abstenciones yo he podido darme cuenta, y muchos pacientes han ido a la consulta, y es el hecho de que cuando hacen dieta hay un estreñimiento que está vinculado a eso. A ver si usted nos puede dar un detalle el por qué.
5: En cuanto a al tipo de dieta, depende de la dieta. Cuando son las dietas ricas, altas en proteínas, hiperproteicas, la proteína se demora muchísimo más en digerirse. Entonces, ese es el primer punto. El segundo punto es que esos elementos, como no tienen ácido graso de cadena corta, que es lo que me da la fibra, eso va a impedir que la microbiota que tengo ahí en el intestino haga su función. Al no hacer la función, que es la producción de gases, y por eso, entonces, contribuir con la motilidad, porque todo lleva un esquema, contribuir con el movimiento intestinal, esa proteína se queda más tiempo. Al quedarse más tiempo ahí, por el tránsito lento, se va a compactar más y al final da estreñimiento. Esas dietas ricas en carnes o que solamente son de carne, sí, cualquiera que la ha hecho lo va a saber, que hay mayor la fetidez y mucho más lo compacta que está esa materia.
2: Y postergar ese deseo de ir al baño. A veces dicen, no, yo lo voy a hacer en 3 horas, 4 horas, porque están en el trabajo. ¿Cuáles serían las consecuencias a largo plazo?
1: De que eso es educar al cuerpo.
2: Yo tengo mi cuerpo educado. A mí me dio ese deseo en la calle. Dicen, pero yo no voy a ir hasta que llegue a mi casa.
5: Somos parte de una sociedad y eso no está mal. El educar al cuerpo no está mal. Porque anteriormente uno caminaba en la época de las cavernas, le daba deseo ahí mismo como lo hacen los animales y seguía su rumbo. Está bien, porque somos parte de la sociedad. Lo que no podemos es decir que educamos al cuerpo y cuando lleguemos a la casa no sentarnos en ese inodoro, sino seguir haciendo todas las tareas que corresponden a la casa al momento de nuestra llegada, porque ya no es educación, sino que usted saltó una tarea que es fisiológica y que es importante.
4: Es una causa de estreñimiento.
5: Claro, entonces al no hacerlo en ese momento, aunque es poco lo que se absorbe en el colon, la gente cree que la mayor cantidad de líquido se absorbe en el colon y no es así, en el intestino delgado, aunque es poco, también se va absorbiendo y va compactándose con la otra que llega, porque se supone que una cantidad debió salir, no lo hizo, pero usted sigue comiendo y eso hace que el recto se amplíe, el tamaño aumente y entonces usted cada día tenga defecaciones con mayor dolor, con mayor necesidad de pujar, más compactas, más molestas, y eso va a crear un círculo vicioso. Aunque eso se ve más en pediatría, que llega un momento que como está tan compacta el niño no quiere ir porque le duele, también en el adulto se ve, y la educación en la persona está bien, pero usted debe ir una o dos veces, usted se sienta y el cuerpo realmente se educa.
1: Hay cuerpo muy mal educado.
6: Usted hablaba acerca de la microbiota. ¿Qué papel juega la microbiota a nivel intestinal?
5: Bueno, la microbiota se está hablando prácticamente ya de que va a ser el órgano más grande que vamos a tener. Hasta el momento es la piel, un momento fue el hígado, después ahora la piel. Posiblemente sea ya en muy poco tiempo la microbiota. Más de 2 libras de nuestro cuerpo se constituyen por microbiota. Microorganismos, bichitos, virus, bacterias, arqueas, protozoo.
6: Es un organismo invisible.
5: Exactamente. Doctor, aunque todavía no sabemos muchas cosas de la microbiota, ya lo que sí sabemos que corresponde o que forma parte esencial de nuestro sistema inmunológico, va a formar un papel esencial en el tema que estamos hablando del estreñimiento, porque ayuda a regular la motilidad, pero también tiene mucho que ver con el sistema inmunológico, con la síntesis de muchas vitaminas.
1: Doctora, mi abuelo se la daba en filósofo y siempre hacía un planteamiento que había que pensar, aunque no dijera nada al final. Él dice que, bueno, decía que el comer, dormir y evacuar compartían características, porque a nadie le gusta que lo molesten cuando está comiendo, ni cuando está durmiendo, y mucho menos cuando está en el baño.
5: Claro, ¿quién quiere que le corten la inspiración?
1: Exacto. Que eso se tiene que hacer precisamente de manera como que si fuera un ritual. Como bien usted decía, más se ve en las mujeres.
2: Hay personas que leen, Roberto.
1: Bueno, ayer me engañaba. El periódico.
5: No era para la lectura. Mire,
1: pero bien, a propósito de lo que dice la doctora Sánchez, las personas que van al baño con los celulares, que se pasan tiempo ahí, dicen que eso hace daño. ¿Mito o realidad?
5: Mira lo que pasa con los celulares. Quizás no es tanto el celular, es el tiempo que duramos con el celular y que entonces no, el objetivo al que fuimos no se cumple. Cuando vamos al baño sin celular, evacuar es un arte, eso es una realidad.
2: ¿Cómo?
1: Ah, pero sí. Tenía
2: un arte. Oiga, Cisnero, un arte.
4: El arte de evacuar.
5: Claro. Lo que pasa es.
2: Ah, pero mira, un arte.
1: No, pero se hace.
2: Bienaventurado el que tiene ese arte, ¿verdad que sí, doctora?
4: No, pero la doctora habla de eso después que Roberto le habló con ese arte.
1: Eso es razón de un amigo. No, eso de
4: su abuelo.
1: Que había que hacerlo como manera de ritual, tanto el comer, Sí. De hecho, la gente dice que se tiene que preparar bien la mesa, porque un plato mal preparado.
2: Claro.
1: Y que la habitación tú tienes que arreglarla, ordenarla, claro, y que esté adecuado para dormir. Y también esto de ir al baño, hay gente que tienen aromatizantes, sí, y todas, sí, esas cosas en
2: debe
1: el baño.
2: Debe preparar el escenario.
1: Yo creo que sí. Sí. Un par de características.
4: El aromatizante fósforo, gente que usa eso.
1: Adelante, sí, doctor.
5: Evacuar es un arte y es una realidad. Cuando lo pasa, como lo hacemos en automático,
1: ese va a ser el corte.
5: No nos damos cuenta. Pero cuando el paciente o la persona va al baño, lo ideal es que vaya en la posición del pensador de Rodin, para los que les guste el arte. ¿Cómo es el pensador de Rodin? Bueno, él tiene las piernas flexionadas, el torso inclinado hacia adelante y un poco elevadas. Las rodillas están por encima de la cadera. Esa posición permite que un músculo que se llama pubo rectal se relaje, se rectifique y permita más suave el paso de la materia fecal. Por eso es un arte. No lo sentimos así porque ya ese proceso está automatizado. Y nos está afectando mucho más en esta parte del milenio por el inodoro, el estilo victoriano, el que es como una silla. Antes hacíamos o evacuábamos en cuclillas. Ahora no, ahora por una mayor comodidad lo hacemos sentado y eso afecta a la fisiología normal del acto defecatorio.
4: Claro, pero ya usted está diciendo que hasta para sentarse es un arte, la forma.
2: Claro.
1: Nos vamos. Llévatelo, Francis.
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1: Mire, ya son las 11:42. Continuamos en la receta médica de la Z.
2: Yo tengo mi pregunta, Rubén.
1: Sí, antes de irnos con los oyentes. Antes de irnos, muy interesante.
3: Sí, te lo permito, pero aquí, don Álvaro de Cedro.
1: Pero yo lo que digo es: si realmente, si tú no comes, te mueres. Si no duermes, te mueres. Pero si tú comes, duermes y no vas al baño, también te mueres.
3: Sí,
1: comparten características.
3: Es una necesidad.
1: Sí, adelante.
2: Doctora, la frecuencia de ir al baño, como dicen algunas personas, hacer la segunda. Porque hay personas que le da vergüenza, entonces a veces se cohiben. ¿Cuál sería la frecuencia semanal? Porque hemos escuchado con frecuencia personas, valga la redundancia, que dicen: yo voy cada 3 días, cada 4 días, para que usted me hable un poquito de eso.
4: Claro, es muy interesante tu pregunta, pero recordar que estreñimiento no es solo frecuencia, también es consistencia, es pujo y es sensación de evacuación completa. Todo eso tiene que relacionarse. Sobre lo que me estás preguntando, la frecuencia la dicta el paciente. No es lo mismo yo ir una vez al baño, pero cuando voy, voy muy compacto y siento que me queda algo. Eso es estreñimiento. Ahora,
2: aunque vaya todos los días.
4: Aunque vaya todos los días. Ahora, si usted va cada 3 días, pero cuando va vacía completamente, tiene una evacuación Bristol 4, que para nosotros es perfecta, acorde a la escala, que es tipo salchicha, pastosa, y usted siente que va normal, no tiene distensión abdominal, no tiene gases, no tiene esa pesantez, entonces ese es su patrón normal. Fíjense los dos puntos que colocamos, porque la gente siempre piensa que evacuar todos los días es lo correcto, y no es así. Ahora, el que evacua todos los días no siempre está exento de tener estreñimiento. Hay que agregar si tiene que pujar, si le cuesta mucho, si se siente, a pesar de ir al baño, estar muy distendido. Son muchos puntos los que hay que se toman en cuenta. No solamente la frecuencia.
5: Esos son signos de alarma que deben, que el paciente como tal, o el que nos está escuchando, debe determinarlo y decidir. ¿Cuándo un paciente debe decidir ir al gastroenterólogo por estreñimiento?
4: De inmediato. Estreñimiento no es algo normal. Debe ir de inmediato. Ahora, tomando en cuenta la parte de los signos de alarma, si tengo un paciente por encima de 50 años que nunca ha sido estreñido y de repente le está costando más, si son acintadas, como más larguitas, si tiene presencia de sangre, si tiene pérdida de peso, ese tiene que ir, ese tiene que ir ayer. Porque ahí estamos hablando de datos de alarma, pero orientados a cáncer de colon. Hay que recordar que es la tercera causa del cáncer de colon más frecuente desde el punto de vista oncológico, pero de mortalidad es la segunda. Y es muy penoso que un cáncer que es detectable y curable tenga una mortalidad tan alta, y es por eso, es por no llegar a tiempo. Y puede presentarse como estreñimiento, un pseudo estreñimiento.
2: Interviene, doctora, a propósito de que se dice que es el segundo cerebro, la irritabilidad, que a veces las personas no se concentran, y muchos dicen quizás es que está constipado, que tiene esa irritabilidad y que está molesto. ¿Interviene en el temperamento de las personas?
4: Sí, ya se ha demostrado también que hay ciertos microorganismos que están en mayor cantidad cuando tenemos estreñimiento, cuando tenemos síndrome de intestino irritable, cuando tenemos sobrecrecimiento bacteriano, el SIBO, que mucha gente conoce, pero del tipo metanogénico. Hay ciertos microorganismos que están en mayor cantidad, como el metanobrevibacter, y por eso quizás el paciente puede tener cierta alteración. La serotonina, la mayor cantidad, hasta el 90%, del 80 al 90%, se produce en nuestro tracto gastrointestinal. Cuando hay alteración alteración en la motilidad, enfermedad inflamatoria intestinal, alteración metabólica, esclerodermia que mencionamos hace poco, diabetes, por las neuropatías, eso va a afectar a la persona, no solamente desde el punto de vista biológico, sino también emocional, porque va a irritar nuestro sistema nervioso central. A partir del entérico, pero también irritaría nuestro sistema nervioso central. Eso es así.
3: El cibo se ha puesto de moda. Mucha gente está hablando ya de eso.
4: Pues sí, mira, y
3: que
4: es
3: antes
4: una pena,
3: no se hablaba tanto.
4: Y es una pena que se hable como moda. Porque sí, la gran cantidad de investigaciones que hay en torno a cibo es increíble.
3: Así
4: la,
3: es.
4: Como los investigadores están enfocando a él y la inversión que hay, incluso económica, es bastante elevada para que se tome como moda.
3: Así
4: pero
3: es.
4: Se toma como moda porque todo se le quiere explicar a través del cibo y eso no es así.
2: ¿Alternativas de tratamiento, doctora, para esta patología?
4: Claro. Primero es buscar la causa. Tenemos una cascada sintomatológica, estreñimiento, por ejemplo, pero con pérdida de peso. En un paciente mayor a 50 años, ya ahí nos derivamos a una colonoscopia. Si es un paciente de 30 años, por ejemplo, que toda su vida o que de la infancia a la adolescencia ha sido estreñimiento, ya nos vamos a orientar más quizás por la identificación de factores de riesgo. Si todo está bien, podemos hacer o marcadores radiopacos para descartar tránsito lento, que dentro de la clasificación del estreñimiento, nos faltó hablar de esa, que es cuando la motilidad ahí es demasiado baja y la materia fecal no sale en lo absoluto, incluso hay un patrón obstructivo. Son los pacientes que con frecuencia hacen fecalomas, porque se compacta, se condensa mucho la materia fecal en el recto. ¿Bien? Y ahí podemos verlo a través de una prueba bastante sencilla, que son unos marcadores radiopacos. Es un material inerte, se dan diferentes cápsulas en diferentes días y luego se le da un seguimiento a través de radiografías. El estreñimiento por disinergia defecatoria, que hablamos que es cuando se nos olvida el hábito defecatorio, ese se hace a través de una prueba que se llama manometría anorrectal y se complementa con una prueba de expulsión del balón. Ambas pruebas lo que permiten ver es la sensibilidad del recto, el tono del recto del ano y la capacidad expulsiva que tiene ese paciente. Se coloca un dispositivo que simula Bristol 4, la materia fecal perfecta, y se evalúa en cierto tiempo en cómo puede, si ese paciente puede expulsarlo, si le costó y en el periodo que lo hizo. Todas esas pruebas pueden ayudarnos a evaluar, sin descartar los laboratorios que se hacen si se está sospechando alguna causa orgánica, alguna causa autoinmune y demás. No, si no debemos enfocar el estreñimiento solamente al intestino, no solamente al colon. Es una afectación que en muchos casos es sistémica. Por eso lleva una cascada, lleva un algoritmo diagnóstico que no se deben saltar esos pasos.
2: ¿Los ejercicios influyen, doctor?
4: El ejercicio influye, pero de manera positiva. El realizar actividad física con una hidratación adecuada acelera el tránsito intestinal, contribuye positivamente.
1: Doctor Polanco, desde irnos con la llamada.
5: Hay personas que no toleran estar estreñido y con frecuencia se van a lo más rápido, a lo más ligero. Es el uso de laxante. Uh-huh. ¿Está recomendado el uso de laxante con frecuencia, como muchos pacientes tienen por hábito utilizarlo?
3: No hay problema.
4: Sí, sí. Lo que pasa es que los laxantes, la mayoría son over the counter. Eso significa que están al mostrador. Usted va a cualquier farmacia y se lo van a facilitar, se lo puede comprar sin ningún problema legal, sin ninguna repercusión legal. Pero yo automedicarme sí va a tener una repercusión en mi sistema. Ese es el detalle, las dosis, el tipo que se hace y demás. Nosotros solemos comenzar con laxantes osmóticos, que son los menos agresivos. Pero la gente no, porque la gente lo que quiere es resolver. Entonces compra un laxante estimulante, un no voy a mencionar marcas, un que te manda corriendo al baño, baja, pero y luego de ahí,
2: el fin de semana entero, doctor.
4: Exactamente, me vacío, me deshidrato en algunos casos y después de ahí se resolvió la causa. La génesis del estreñimiento la identificamos y por eso el paciente cae en un círculo vicioso.
1: Muy bien, vamos a tomar algunas llamadas en este momento para que si algún oyente tiene alguna pregunta sobre este tema que usted ha expuesto en este día, pueda realizarlo. 809-732-0101, 809-200-0101, 855-221-0101 para las llamadas internacionales. Saludos, buenos días.
6: Buenos días.
1: Sí, ¿quién nos habla y desde dónde?
6: Le hablo Miguel de San Carlos.
1: Adelante, Miguel.
6: Doctora, yo quería saber si una persona se pasa 2 o 3 días sin ir al baño porque no se le estimulan los esfínteres, eso es estreñimiento. Y el otro, oiga, cuando una persona se sienta en el baño y evacua la primera vez así, no tiene necesariamente que esperar que si no tiene más deseo de que salga a otra parte, no, la creo, gracias.
1: Okay.
4: Miren qué interesante la pregunta de él, que si debo esperar a que salga la otra parte. Eso me dice a mí que él tiene estreñimiento.
3: Claro.
4: Porque él tiene sensación de evacuación incompleta.
3: Incompleta.
4: Sí, él dice que se tiene que quedar ahí para ver si la otra parte sale, para ver si tiene deseo, si la otra parte sale, es porque él siente que todavía le queda insatisfacción. Como habíamos comentado, el ir al baño cada 2 días, cada 3 días, puede ser normal si el paciente completa, si tiene sensación de evacuación completa, si no tiene sensación de distensión, si no tiene que pujar, si la materia fecal no es compacta, como es IVA, los tipos de bolita de chivo, así que se llama, o un ramillete compacto muy duro. Si no hace nada de eso y va cada 2-3 días, ese es su patrón normal. Pero tomando en cuenta las características que mencionó el oyente, entonces él posiblemente sea estreñido, pero hay que caracterizarlo mejor en una consulta.
1: Saludos, buenos días. Buenos días. Me voy a la siguiente. Receta médica, buenos días.
7: Sí, gracias, buenos días.
1: ¿Quién nos habla y desde dónde?
7: De la lista de la semana.
1: ¿Su pregunta?
7: Hay una pregunta. Yo le tengo que tiene dos años. Y él, de hace 6 años, hace una hora que está grandísimo. Pero yo me doy cuenta que se puede nada.
1: Perdón, un nieto que tiene 2 años y desde 6 meses sufre de estreñimiento, dice.
7: No, hace 6 meses.
1: Hace 6 meses.
7: 2 meses para acá.
1: Dice ella que aparentemente. Sí,
7: entonces,
1: está.
7: Hace un buen pecero. Y para evacuar, brisa, camina, corre, de todo.
1: Parece que se torna inquieto el pequeño por la situación que tiene de
4: Realmente yo no soy pediatra, yo soy gastroenteróloga de adultos. Es bueno que lo lleve a pediatría, aquí hay gastroenterólogos de pediatras que de luego se especializan en gastroenterología e incluso también hay especialistas en motilidad, porque eso evidentemente no es normal, va a retrasar su desarrollo al final de cuentas. Y si el paciente, aunque está un poquito pequeño, pero si ya empezó a manejar, a controlar esfínteres, y esto ocurre, entonces va a retroceder. Es bueno que lo lleve a un pediatra.
1: Saludos, buenos días.
8: Buenos días.
1: ¿Quién nos habla y desde dónde?
8: Freddy.
1: ¿Su pregunta, señor?
8: Muchas bendiciones para todos.
1: Amén.
8: Yo tengo 71 años. Voy todos los días al baño. Y me siento el vientre como inflamado. Y siempre me pido mucho gas, mucho gas. ¿Por qué? Gracias.
1: Okay, ahí está, doctora.
4: Bueno, la parte de los gases cuando ya están en el intestino es por lo general por el tipo de alimentación que llevamos. Hay veces que creemos que en el intestino y en el estómago, hay veces que creemos que en el estómago y en el intestino. Eso depende mucho de la localización. Pensamos que solamente en la boca del estómago, en epigastrio, es que la sensación va a venir por el alimento que queda ahí. ¿Por qué hago la diferencia? Porque es totalmente diferente las causas cuando todavía el alimento está en el estómago o cuando ya vence el píloro, que es un esfínter que tenemos ahí, y comienza todo eso a desdoblarse, a conjugarse con otras enzimas que se producen en el cuerpo y empieza todo eso a fermentarse. Pero el punto inicial siempre va a ser el tipo de alimento. Hay que identificar en su caso si ha cambiado su dieta, y si no ha cambiado, hay que investigar si hay alguna infección de base que está provocando esa sensación. En ambos casos, la recomendación es que vaya al gastroenterólogo.
1: Muy bien. Saludos, buenos días.
9: Buenos días.
1: ¿Quién nos habla y desde dónde?
9: Presidente Rosmina.
1: ¿Su pregunta, señor?
9: Yo quería a la doctora contarle que cuáles son los alimentos que estriñen y los que no estriñen.
4: Bueno, muy buena pregunta. Los alimentos que suelen estreñir, no es que ningún alimento estreñe, hay que mantener, para que no me llame un nutriólogo después a mi celular personal. Siempre hay que llevar una dieta balanceada. Bien, ahora hay alimentos que son más proclives a estreñir, las proteínas, por ejemplo, las carnes. Si llevamos una dieta muy rica en proteínas, puede ser que ese paciente se estreña. Y si tiene una dieta muy baja en fibras, en alimentos que tiene esa estructura, como los vegetales, como algunas leguminosas, entonces ahí el paciente va a tener una un tránsito más suave, más rápido. O sea, va a estreñir.
2: El plátano, doctora,
4: va a estreñir menos. El plátano tiene una particularidad interesante, porque el plátano verde absorbe mucho y eso se comporta como un alimento astringente. Se suele administrar, se suele recomendar cuando el paciente tiene diarreas. Pero el plátano maduro, por la cantidad de azúcar que tiene, tiene un comportamiento opuesto. Distinto, o sea, contribuye a mantener un flujo, un tracto gastrointestinal más suave, y el paciente entonces va a ir más ligero al baño, en el caso del plátano maduro.
1: Bueno, muchas llamadas, doctora, en este momento. Saludos.
4: Déjeme decirle, ¿verdad?, que la celulosa, paradójicamente, la fibra es una paradoja, porque la recomendamos mucho para la digestión, pero es porque no se digiere. Oh. Oye, qué cosa. Entonces ella contribuye a formar la arquitectura también de la materia fecal, también genera esos ácidos grasos de cadena corta, y todo ese compendio es el que contribuye a una buena digestión.
3: Pero a alguna gente no le conviene.
1: Saludos, buenos días.
4: Entienden. Sí. Eso es una realidad.
1: Buenos días. ¿Quién nos habla?
10: Habla Yolanda, tío, de Valverde Maule.
1: Adelante, señora Yolanda.
10: Sí, soy enfermera de profesión. Tengo 65 años. Ajá. Estoy incómoda porque nunca había tenido estreñimiento. Como una diabética, no como arroz, no como pasta, no como aceite, con la misma grasa que tiene la carne, con esas buenas cosas. Okay. O sea, creo que estoy comiendo bien.
1: Ahí está.
10: Y me dio un dolor que duró como 4 o 5 días que no evacuaba, y se me puso el epigastro duro. Y como que me cortó para un lado y se me pone barrigadura para el otro lado. Estoy un poquito mejor porque ya me están asistiendo, pero ¿por qué me pongo así?
1: Ahí está la pregunta.
4: Bueno, mire, por la edad ya yo tengo que pensar, aunque no sea así, en un componente de alarma, aunque ojalá y no sea así.
3: Se va a donde una colonoscopia.
4: Exactamente, y una tomografía si tiene más datos de alarma. Entonces, una paciente que no solamente es un estreñimiento de nueva aparición, ella no era estreñida, ya tiene 65.
3: Cambio del patrón.
4: Ya tiene 65 años. Y otro punto, me agregó dolor abdominal que le duró 4 días. Entonces, esa paciente indudablemente debe ir donde un gastroenterólogo para que evalúe su situación, porque ya no podemos, ojalá y sí, pero hay que descartar que no sea un estreñimiento sencillo.
1: Mire lo importante que es ir al baño, señores.
5: Es un arte. Sí,
1: llegamos a la parte final. Dice la gente por ahí, fulano es como el pato, no sé.
2: Como el alcatraz, Roberto.
1: Ah, ok.
4: Pero que hay gente que también con eso se preocupa, pero sí, eso es el reflejo gastrocólico.
1: Sí.
4: Cuando vemos y si tenemos intención, también es algo fisiológico. Hay personas que consultan, ay, doctora, pero que desde no, y que vamos a evaluar.
2: Y a veces los nervios, doctora,
3: es normal el reflejo gastrocólico.
2: Cualquier situación.
4: Sí, eso puede
2: se manifiestan de esa manera.
4: Sí, cuando se altera tu estilo de vida, cuando se altera tu día a día, entonces ya ahí podemos encasillar, o no encasillarlo, podemos orientarnos a un síndrome de intestino irritable.
1: Así.
4: Pero puede ser.
1: Doctora Sánchez.
2: Agradecer la participación de la doctora Tammy Beltré, excelente.

0: durante su visita de forma oportuna al gastroenterólogo.
1: Así que dicen las mujeres, claro.
2: Doctor Cisnero.
1: Bueno, agradecer la gentileza de la sintonía de nuestro brillante público con tantas llamadas, siempre dispuesto. A la doctora siempre es un placer compartir con ella muchos conocimientos. Y bueno, en esta conferencia que ella acaba de dar del arte, es importante que la gente sepa cuándo ese arte, como la última oyente que llamó, puede reflejar una alerta, una alarma y estar pendiente. Por eso, la importancia de lo que decía la doctora Sánchez, no se medique. Usted no estudió para medicarse, vaya donde los que saben de eso, usted se consulta y ahí usted sale de toda duda razonable.
3: Doctor Polanco, darle las gracias a la doctora Tammy Beltré, nuestra neurogastroenteróloga.
4: Así es.
3: Y recordarle al público que nos escucha que mantener un intestino sano se traduce en un bienestar personal. Y recordar que ir al baño es un arte.
2: Doctora Beltrés, ¿alguna orientación final a la población? Y si alguien requiere de sus servicios, ¿cómo y dónde contactar?
4: Claro que sí. Hubo un punto que tocamos pero no concluimos, y es que cuando el paciente mantiene el estreñimiento como que nada ha pasado, hay una complicación final que es la incontinencia por rebosamiento. Es que ya ese recto ha crecido tanto que ya no aguanta más y empiezan los gases y se oponen, o sea, es totalmente la situación opuesta, porque ya no es que duro mucho tiempo con la materia fecal, sino que tengo escapes, ya sea de gases o de la materia como tal, propiamente dicho. Por eso es importante desde el inicio identificar el tipo que tenemos y tratarlo. 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
2: Sus redes sociales, doctora, que también usted es muy activa ahí.
4: La
1: doctora es muy competente.
4: Sí. Muchas gracias. 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
2: Muy bien.
4: A su orden, en Instagram.
2: 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Llévatelo, Francis.
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1: Y esto es Por Si Querían Gómez. Ahí está.
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4: Muy buenas tardes, bienvenidos a Z Deportes. Llegó el martes 30 de junio. Vamos a finalizar este mes de junio. Este mes de 30, ¿verdad? Sí, de 30, no de 31. Este mes es de 30. Y por supuesto, despidiendo este mes de junio de muchas cosas, no solamente en el ámbito deportivo, en general, fue un mes lleno, bastante, bastante lleno. Y ya pues llegó este último tramo, donde estaremos hablando precisamente, como mencionaba mi compañera FIFA ayer, de esta etapa del Mundial de Fútbol, una jornada ayer súper interesante. Y la de hoy no es para menos. Ya la gente está como más aterrizada en lo que puede pasar, porque tenemos partido, por ejemplo, ahora a la 1:00 p.m. cuando todavía estamos en el aire. El segundo es 3:00 p.m, ¿verdad? 3:30, algo así.
5: 4:05.
4: Ah, bueno, 5:00 p.m. y después el otro de la noche. Es decir, que usted se puede tirar su jornada completa de hoy, que como ya también adelantaba FIFA en el día de ayer, hay partidos muy interesantes. El último de la tanda, o es el segundo, el de Ecuador y México, es el último, si no me equivoco. Es el último. También tú adelantabas el duelo entre Francia y Suecia ayer, que ese es el de la tarde. Bueno, y el de la 1, que es el de, a ver, que lo tengo por aquí, el calendario. Ya por fin, cuando yo descargué ese calendario, cuando empezó el Mundial, mi hermano, mire, eso era así, ¡fua! Ahora sí está claro el calendario. Costa de Marfil y Noruega a la 1, a las 5 Francia versus Suecia, y a las 9 entonces México y Ecuador, para que usted pueda disfrutar de todos los partidos del Mundial de Fútbol. Y ayer la jornada fue súper interesante, iniciando con ese juego que estábamos aquí en el proceso, el de Japón, que perdió, lamentablemente, para los japoneses y los seguidores de Japón.
5: Sí, ayer, y aprovecho y te doy las buenas tardes, Susi, a ti, al público en sintonía. Brasil y Japón, yo creo que se reduce a que los primeros 50 minutos del juego, los japoneses estaban tácticamente muy bien plantados, y eso provocó que Brasil tuviera su situación. Incluso se fueron al descanso perdiendo el partido 1-0. Llegó Casemiro después en la segunda mitad y de cabeza entonces empataba el partido 1-1. Y ya en el 90 más el agregado, Brasil hizo una de sus genialidades, porque eso fue una genialidad, de verdad. Y marcó entonces el gol que le daba el 2-1 y la victoria. Ayer un gran partido de Vinicius Junior, el que tuvo la oportunidad de ver el juego, yo creo que se dio cuenta de la calidad de Vini como jugador. Y Vinicius incluso ayer tuvo una jugada en la que dio del palo, que si esa bola se metía, ese iba a ser el gol del Mundial. Porque yo no creo que nadie lo iba a superar, porque ese iba a ser un golazo. El siguiente partido, que fue el de las 4 de la tarde, Alemania jugando con Paraguay. Yo creo que ayer vimos una versión irreconocible de una potencia histórica del fútbol, como es Alemania. Lo digo porque Alemania, para mí ayer fue un equipo muy plano. Alemania ayer era un equipo que se veía predecible. Ellos tuvieron el 75% de posesión de la pelota y no supieron ni pudieron liquidar el partido. Lamentablemente yo diría que para frustración de ellos tuvieron que hacer una tanda de penales donde se creció Gil, el portero de Paraguay, y termina Alemania quedándose fuera otra vez. Y digo otra vez porque después de que ellos ganaron el Mundial en el 2014, se quedaron afuera en fase de grupo en el 18, en el 22 se quedaron afuera otra vez en fase de grupo, y entonces llegaban a este Mundial con el fantasma de que ellos tenían que demostrar por qué ellos se supone que son una potencia futbolística. Entonces cayeron ante un rival que se supone que de los favoritos de ayer, el equipo más favorito para ganar su partido eran los alemanes. Sí. Y no lograron ser contundente. O sea, de verdad esta fue una versión alemana en este Mundial a la que para mí le faltó profundidad, le faltó tener variantes ofensivas que lograran que ese equipo se viera de otra forma. Es verdad que aplaudo el bloque bajo que ha sido una constante durante este Mundial, porque fue muy bien plantado por la selección guaraní. Ellos, es verdad que en el primer partido, y eso se hablaba desde que comenzaba el Mundial, que ellos eran tácticamente y defensivamente muy disciplinados. Sin embargo, en su primer partido, que fue contra Estados Unidos, esa disciplina táctica no se vio y ellos perdieron el partido 4-1. Pero el que vio el resto de los partidos de Paraguay de fase de grupo se dio cuenta que en los otros dos partidos ellos cambiaron mucho tácticamente hablando, y ayer no fue una excepción. Entonces, más que yo seguir martillando el hecho de que Alemania no fue lo que uno esperaba, creo que hay que aplaudirle el bloque defensivo impecable que logró montar la selección de Paraguay. Para el olvido, una selección que hizo ayer la alemana 21 intentos de disparo al arco.
4: Mucha cara larga, porque Alemania también tiene un equipo, es equipo de tradición del fútbol.
5: Claro.
4: De los que siguen el fanático casual, como tú dices, y también el fanático del fútbol en más profundidad.
5: O sea, sí, que al final quedan bastante a deber. Ayer vimos las declaraciones de Joshua Kimmich, la de Nagelsmann, el director técnico, que hablaba de que él no sabe si él se va o si se queda, que si lo votan, él sabe, ¿verdad?, que va a pasar lo peor, pero que si quieren que él se quede, está dispuesto a quedarse. Pero ayer era como que él mismo sabía qué decir en la conferencia de prensa. Entonces, nada, la jornada de ayer cerró con un tremendo partido, que yo lo decía ayer, ese juego de Marruecos y Holanda. Yo anoche dije, señores, eso va a ser un juegazo. Efectivamente, yo creo que Marruecos dio otra demostración de carácter. Ellos demostraron que el hecho de ellos haber quedado dentro de los mejores cuatro en el Mundial pasado no fue fortuito, y que no era porque ellos eran ninguna cenicienta. Supieron aguantarle a una Holanda que cuando Holanda le marca a ellos en el 76, me parece que fue el gol, uno decía, wow, se fue Marruecos después de que ha aguantado tanto durante este partido. Y sin embargo, de una manera ya ahogándose al final, casi en el minuto 90, ellos marcan el empate. Resisten y resisten y terminan entonces yéndose a una tanda de penales, en la que ellos logran vencer a la selección holandesa para clasificarse a la ronda de octavos. Pero ese fue un juegazo, ese juego de Holanda. Hoy entonces, como bien tú decías, a la 1 de la tarde, Costa de Marfil y Noruega. Erling Haaland, que se prepare, que lo más probable es que le van a poner dos jugadores a doblarlo durante la mayor parte del partido para evitar que él logre recibir balones de una forma que sea fácil para él. Yo creo que Costa de Marfil, que incluso en la fase de grupo puso a sufrir a los alemanes, porque recordemos que compartían grupo con Alemania, y Alemania se vio forzado a tener que remontar el partido ante Costa de Marfil. Terminó ganándole 2-1, pero no fue un partido tan convincente del lado de los alemanes. Sin embargo, los elefantes, que así es como se le dice a Costa de Marfil, ellos plantaron un buen encuentro, y yo creo que esta tarde no vamos a ver nada diferente a eso. A las 5 entonces, el partido de Francia y Suecia. Francia debe ser hoy el mega favorito, como pasaba con Alemania ayer. A mí, de la selección sueca, yo creo que hay que resaltar a Víctor Gyökeres, que tuvo una tremenda temporada con el equipo del Arsenal. También hay que resaltar a Alexander Isaac, que tuvo una buena temporada, del mismo Elanga, que también lo hizo muy bien. Pero se van a enfrentar al equipo que está mejor estructurado y a la maquinaria que todo el que ha visto, ha tenido la oportunidad de ver jugar a Francia, se da cuenta el por qué los franceses son de los dos grandes favoritos para quedarse con todo.
4: Bueno, ya la gente pendiente a lo que resta de esta semana, ya hablamos de la jornada de hoy. Estamos tratando de hacer contacto con nuestro compañero Tenchi, que está en este mismo instante en el Virgilio Travieso Soto, en las prácticas de la selección dominicana de baloncesto. Recuerden que ya desde hace unos días, después de que fue entregado, los muchachos están ahí. El Che, el dirigente Néstor García, el Che, los jugadores, ya desde ayer vimos a Yacel Pérez. Así que haciendo un contacto con Tenchi para ver qué nos tiene desde allá. Yo creo que el ambiente es bien positivo alrededor de la selección dominicana de baloncesto y de las expectativas con miras a estos dos juegos, el del viernes frente a Estados Unidos y el del próximo lunes. El lunes estamos a 6, ¿verdad?
5: Sí.
4: A 6. Así que, bueno, es verdad que ha habido una que otra cosa con el tema de las boletas y todo, pero yo creo que al final esos dos encuentros van a contar con el apoyo,
5: claro,
4: del pueblo
5: que
4: dominicano.
5: La gente lo va a apoyar. Tú sabes que en lo que tenemos a Tenchi, el otro partido que quedaba, que era el de Ecuador y la selección de México, sí, México no la tiene tan sencilla, porque Ecuador ha venido de menos a más. México que se apriete, que yo no creo que le va a tocar un juego fácil esta noche. Ya tenemos en la línea de comunicación a nuestro hermano Tenchi Rodríguez. Saludos, Tenchi.
6: Saludos, FIFA, saludos, Susi, Jorge, amigos que nos escuchan y que nos siguen a través de Zeta Deportes. En un par de segundos ya vamos a estar con Yacel Pérez, que acaba de llegar a la práctica de la selección dominicana. Y Yacel, ¿cómo te está, bro? Placer, felicidades. Yo le voy a hacer un par de preguntas y después le voy a pasar el teléfono. Yacel,
7: yo voy a cancelar una gente.
6: Yacel, mucha gente nada más habla de lo bien que te fue por Europa, de ser parte de la selección, pero la parte humana, ¿qué tanto tú te sientes que te ha ayudado a crecer la internacionalización jugando baloncesto?
7: ¿Cómo
6: a ver? La internacionalización, haber ido a Europa y relacionarte con diferentes personas.
7: No, creo que son cosas que te ayudan a cambiar en sí, a hacer su sacrificio para poder llegar al siguiente nivel. Llegar a Europa me costó bastante, al igual que la adaptación. Y allá se aprende demasiado, cada día se aprende algo nuevo, y para llegar al siguiente nivel creo que debemos de sacrificar algunas cosas.
6: El significado para ti de representar la República Dominicana, y aunque ya se jugó el clásico temprano, pero siempre se ha dicho que el deporte que más se practica aquí es el baloncesto, la selección del pueblo, ser parte de ella.
7: Es lo que tanto como niño anhelaba, poder representar mi país, y creo que cada vez que me hagan el llamado, con día adelante estaré para la selección, ya que no tan solo la selección, sino la fanaticada que tanto amor me da, dominicana, donde quiera que yo vaya, siempre está enfocada en mí, apoyándome, y ellos son todo para mí.
6: Los de Reggae el Pop, los muchachitos, siempre locos contigo, los niños, ¿qué tan especiales para ti saber que tú eres una persona que eres admirada por muchos niños que siguen a los centros?
7: Me siento sumamente bien al saber eso, al saber que muchos niños quieren ser como Yacel Pérez. Creo que esa fue una de las razones por la cual yo he dejado algunas cosas, sacrificándome, ¿me entiendes? Normal, porque no quiero que ellos vayan a cometer errores, ¿entiendes? Como yo en algún día, como se dice, como yo, como ando eso, sí.
6: Corregirlos.
7: Claro, creo que estamos trabajando más eso cada día para avanzar con los niños.
6: Te voy a poner a mi que allí en cabina en la deporte. Susi, FIFA, Jorge, le pongo a Yacel Pérez. Adelante.
4: Hola, Yacel. Yacel, preguntarte, háblame de la arena, háblame del Virgilio Travieso Soto. Tú que jugaste en el antiguo, digamos, y que pisaste este. Dime la diferencia y cómo encuentras todo.
7: No, creo que el estadio sumamente bien. Es un estadio en NBA, ¿me entiendes? Creo que el mejor estadio que tenemos aquí en República Dominicana y lo mejor que podemos hacer es cuidarlo.
5: Ya sé, el FIFA de este lado, un placer poder saludarte.
7: Placer.
5: Tú sabes que ustedes como selección tienen mucho talento joven. Siendo ustedes, vamos a decir, que la nueva camada y la realidad de la generación, ¿hasta dónde tú crees que ustedes tienen techo para llegar como grupo?
7: Creo que realmente nosotros no tenemos techo, porque tenemos buenos jugadores, tenemos jugadores con mucho talento, tenemos veteranos. Somos jóvenes, creo que lo mejor que podemos trabajar es la química y no pensar en el nombre que tenemos atrás, sino en el nombre que tenemos al frente, que es Dominicana. Si nos enfocamos en eso, creo que podemos lograr grandes cosas como grupo y equipo.
4: Yacel, te robaste el show en la Liga de Puerto Rico, en el BCN. Dime algo de las experiencias que has tenido en Europa, aquí en República Dominicana, en otros escenarios. ¿Qué tal la Liga de Puerto Rico para ti? Y si realmente llenó tus expectativas, ¿era lo que tú estabas esperando de ella?
7: No, realmente yo supe a qué liga yo iba. Yo veía algunos partidos, ¿me entiendes? Creo que es un poco similar a la liga de aquí de Dominicana. Un poco más de corre-corre, de correr. Se juega su sistema de vez en cuando. Y creo que la liga es sumamente buena, porque hay muchos buenos jugadores con mucho talento. Es NBA. Creo que ha sido algo bien que me ha sucedido en mi carrera.
4: Me gustaría ya hacer que invites al fanático dominicano a que vaya a esos dos juegos, el de Estados Unidos, el del próximo lunes también, para que compren su boleta y apoyen a la selección dominicana, porque eso va a estar de apaga y vámonos.
7: Pero yo te voy a decir algo a ti. Yo lo voy a invitar, ¿y dónde van a caber? Si está lleno esto ya.
4: ¿Qué?
7: No. Que vengan a ver. Y ya, y lo subimos en la lámpara a ver.
4: Exactamente, un sitio le buscamos. Muchas gracias, Yacer. Claro, mucha suerte en estos dos partidos. Y ya, bueno, lo dijo Yacer, que está lleno. Y el que no lo pueda ver allá, que lo vea por la transmisión, que va a ser muy buena.
6: Susi, se la está gozando él, de verdad que es un muchacho que tiene como un imán. No sé si ustedes lo pueden comparar con otros jugadores, pero el carisma que este muchacho, como el aura que él tiene con su carisma. Es verdaderamente admirable.
4: Bueno, ahí está Tenchi, buenísimo hablar con Yacel.
6: Un abrazo, saludos para ustedes.
4: Gracias a ti, Tenchi, desde las prácticas de la selección dominicana de baloncesto, con miras a estos dos juegos. Recuerden que ese es prácticamente el mismo equipo que también estará en los Juegos Centroamericanos y del Caribe, en ese escenario del Virgilio Travieso Soto. Felices aquí, hacemos nuestra primera pausa, Francis, y retornamos con más
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3: Estamos de regreso con más de Z Deportes y bueno, hay dos informaciones calientitas. Primera tiene que ver con baloncesto y es que LeBron James no va a regresar con los Lakers la próxima temporada y va a continuar su carrera en la NBA con otro equipo. Lo que no sabemos cuál es ese otro equipo y lo que no sabemos tampoco, FIFA, es si ese será su último equipo. Es decir, que si él va a hacer el cambio, porque ya no va a retornar con los Lakers, con el equipo que sea, va a ser su última temporada o serán dos años más. Porque con LeBron nunca se sabe. Lo que sí, mucha gente estaba esperando quizás esta decisión, otros no, sobre todo por cómo terminó esta temporada con los Lakers de LeBron. Pero ya han empezado a salir muchos rumores de equipos, pero no sé por qué todo el mundo, el primero en el que piensa son los Guerreros de Golden State, que pudieran terminar esta carrera, la oreada, todo lo que usted quiera, todo lo bueno que tengamos que decir de la carrera de LeBron James junto a un grande que compartió mucha de esa rivalidad de finales con Stephen Curry. Sí. Mucha gente, ese es como el escenario soñado, óyeme, y sería una gran cosa.
4: Claro, y se habla mucho de la amistad que existe no solo con Curry, sino con el mismo Green.
3: Sí.
4: Entonces, de una forma u otra, por eso es que el rumor cada día tiene más peso. Y en el caso de Golden State, hay que ver qué tanta flexibilidad salarial ellos pueden tener, a pesar de que en el momento de que LeBron, si esa es la decisión de LeBron, él probablemente haga su sacrificio, salarialmente hablando, me refiero.
3: No, es que ya el término económico, ¿qué significa para LeBron? Ya lo que quiere es terminar su carrera de otra forma. ¿Y con qué mayor impacto que yéndose un equipo como los Guerreros de Golden State si finalmente son ellos, ¿verdad?
4: ¿Y no te haría sentido mejor un regreso romántico?
3: ¿Para qué? Ya él regresó a Cleveland ya.
4: Bueno, pero lo que pasa es el regreso a Cleveland, ¿verdad? Y ganó, perfecto. Pero ¿y el regreso romántico de que su última temporada él la juegue ahí y se le pida ahí?
3: Que vuelva a su casa y ya se mude para allá si quiere.
4: Se
3: mude, regreso romántico.
4: Se mude y de otra
3: hora. En términos de impacto, eso no generaría tanto impacto porque ya él retornó, ya él ganó, ya todo eso. Yo lo que sí generaría, sería un impacto, wow, es muy, sería único, sería hasta inesperado, aunque mucha gente eso es lo que quiere. Si realmente se da así, sería algo bien inesperado, pero vamos a esperar, valga la redundancia, a ver cuál sería la decisión. Y yo sé que en las últimas horas y en los últimos días lo que más habrá son rumores cerca de confirmarse de cuál será el nuevo destino de LeBron James y si ese nuevo destino será su último destino también en el baloncesto de la NBA. Yo decía que teníamos noticias calienticas, FIFA, porque también ya emerge como el primer candidato para el derbi de cuadrangulares Junior Caminero, confirmado por MLB, será el primero o es el primero en ser anunciado de manera oficial. Nosotros lo mencionamos aquí, Caminero, que estuvo a nada de ganar el derbi del año pasado, que es el dominicano con más jonrones ahora mismo con 22. El hombre en los últimos juegos ha sido una máquina de dar palos, así que enhorabuena. Eso es lo que me gusta. Uno quiere ver el derbi de cuadrangulares con gente que la saca.
4: Claro.
3: Con gente que está prendida.
4: Falta que digan que va Schwarber también.
3: No, me imagino que debe ir porque
4: para,
3: está en su casa.
4: Para ponerlo interesante, no en su casa, y ayer destacábamos que ya son 30 que tiene.
3: Sí, ¿no? Y el mismo tema de que es en Filadelfia, yo creo que le da un interés extra. Hay muchos buenos candidatos y ya, es como mencionábamos ayer, ya esta semana es la que queda para anunciar a quienes estarán siendo parte de este derbi de cuadrangulares. Y qué bueno que el dominicano Junior Caminero es el primero, porque genera mucho interés de la gente de poder seguir la competición, que tiene cambios en esta edición. Hablando de dominicanos, hablando de cambios, el nuevo dirigente de los Mets ayer tuvo que lidiar con una situación muy difícil porque los Mets siguen mal, pero ayer fue un partido muy, muy errático. Y estuvieron involucradas sus principales figuras.
4: Sí, qué raro.
3: Estuvieron involucradas sus principales figuras. Juan Soto, Francisco Lindor, el nuevo dirigente. Óyeme, es como, y no, y aquí lo hemos dicho muchas veces, y yo sé que el fanático también lo ha notado, es como que ese equipo de los Mets, ahora regresa Lindor, es verdad que hubo un cambio dirigencial fuerte, pero es como que no tiene ni pie ni cabeza. Es como que son islas, más que un equipo, parecen como islas, no se ven cohesionados como deberían ser para nada.
4: No, y tú viste que ellos hicieron un movimiento, que le dieron un contrato de liga menor a Christopher Morel, después de que el cambio que ellos habían hecho había sido con un lanzador, que fue Peterson, que lo cambiaron al equipo de los Cachorros. No sé, pensando en el asunto de liga menores, ¿qué tiempo ellos pensarían que Morel pudiera estar ahí para ellos pensar tal vez en hacerlo parte del equipo grande? Pero es que los Mets, y eso lo habíamos hablado mucho, es verdad que le iban a caer los palitos al dirigente, aunque la cuota la tuviera más la gerencia, que fue la que hizo el equipo y se lo puso al dirigente en la mano, pero los Mets van de mal en peor. O sea, han ganado uno de los últimos 10 juegos y después del cambio de manager ya tienen dos en la costilla.
3: Y sí, por lo general, tú no has visto o no has notado que a veces cambian el dirigente y el primer juego lo ganan. El primer juego lo ganan, que yo no sé quién, porque Green está como interino y va a terminar la temporada como interino. Eso es lo que uno espera. De los equipos que han iniciado mal, los Mets son los que más sorprenden por el mismo tema de una nómina de más de 300 millones de dólares y que hicieron cambios para que funcionaran mejor. Porque el tema de los Mets no solamente las lesiones, es el bajo rendimiento de muchos jugadores.
4: Tú sabes que el diferencial de carrera de los Mets al día de hoy es peor que el de los Angelinos de Anaheim.
3: Ya tú sabes.
4: O sea, es 6 carreras justamente peor que el de los Angelinos de Anaheim. El diferencial de carrera de los Angelinos es menos 40 y el de los Mets es menos 46. Entonces, el otro día yo recuerdo que hablábamos no solamente del asunto del bateo, sino también del de la defensa. Una gran cantidad de errores, que ellos parecen un equipo de liga menor. O sea, ahí no, ni aparan ni batean. Así no hay forma posible de que
3: no
4: tú ganes un juego de pelota.
3: No se justifica. Yo mencionaba lo de las lesiones y el bajo rendimiento, porque hay jugadores de eso que han estado bien, saludables y han tenido un bajo rendimiento. El mismo caso de Bichette y todo. Pero, FIFA, de esos equipos, los Mets que han decepcionado, que ya como estamos en este tramo, con miras a la clasificación o no, con miras de si se va a vender o comprar en la fecha límite de cambios, los Mets, Boston, que jugó bien el fin de semana, arrolló a los Yankees, Kansas, Detroit y Gigantes de San Francisco, de esos, ¿tú crees que se levanta alguno? No se levanta ninguno. ¿Alguno de esos tiene una mayor probabilidad para ti, por lo que uno está viendo ahora, de llegar a la postemporada? Porque honestamente, de ese grupo que yo menciono, y lo menciono porque todavía están ahí luchando y en situaciones difíciles, pero de ese grupo, yo mencionaba a los Mets, mencionaba a Boston, a los Reales de Kansas, a Detroit y a los Gigantes, que también fueron unos que temprano dijeron que estaba prácticamente todo el mundo disponible. Yo creo que Detroit es el que mejor se ve para poder en esa división quizás ir mejorando. ¿Cómo se llama?
4: El problema es que Detroit para levantarse tiene que apostar a que se caiga Cleveland y a lo que han apostado muchos, que es que va a llegar el momento de la caída del equipo de lo Media Blanca. Entonces, yo creo que durante el primer mes de temporada tal vez era más fácil tú decir, bueno, este inicio del equipo de los White Sox, vamos a decir que es algo fortuito y que eventualmente ellos van a coger su forma, pero ha tomado tiempo. Ya tenemos 93 juegos de la temporada y los Media Blanca están en primer lugar.
3: Pero de ese grupo que yo mencioné, ¿cuál tú le ves? Gigantes de San Francisco.
4: Para mí Detroit y Kansas están en el mismo contenedor.
3: Entonces, ninguno. Ni Kansas, ni Detroit, ni los Gigantes, ni los Medias Rojas, ni los Mets se levantan, ninguno de esos. ¿O cuál tuve como mayor probabilidad de levantarse? Para mí Detroit, y para ti no.
4: No.
3: De clasificar.
4: Es que
3: pues te digo, puedes decir ninguno.
4: No, pero ya te acabo de decir, no hay forma.
3: Ya tú sabes. Así es.
4: Mira, a Boston tú ni siquiera lo ves en el wild card. Detroit al día de hoy está a 6.5.
3: Está ahí, ese equipo está ahí. Ajá. Casey Mize lanzando bien.
4: Kansas está a 6.5. Y en la Liga Nacional, entonces, San Francisco está a 9.5 del wild card. La segunda mitad de a veces hay cosas que pasan que son sorpresivas, porque yo te iba a decir que dentro de los equipos que podía haber altas expectativas, que tal vez yo lo agregaría en ese listado, aunque no con la misma, con el mismo tan mal inicio que el resto, los Azulejos de Toronto. O sea, Toronto viene de haber jugado una serie mundial, de haber ganado la división esta de la Liga Americana la temporada pasada, cuando ellos no eran la expectativa para ganarla, a esta temporada estar a 10 juegos del primer lugar y haber ganado 3 nada más de los últimos 10. O sea, Toronto también está en un muy mal momento.
3: Sí, es así, pero...
4: Sin embargo, ese sí yo creo que tiene más oportunidades de despertar y tal vez meterse en...
3: No, sí, claro. Además de los que mencionamos, si lo metemos en la ecuación, también es mejor equipo, aunque ofensivamente ellos no han estado como se esperaba.
4: No están bateando.
3: No están bateando el equipo de los Azulejos.
4: No están bateando. Tienen diferencial de carrera negativo también, menos 32 el diferencial de carrera de ellos. Mira, Boston, que está en el sótano de la división, tiene mejor diferencial de carrera del que tiene Toronto. Para afianzar más el comentario tuyo del bateo. No, menos 32, Boston tiene más 8 y está en el sótano. O sea, Boston está en teoría bateando más que el equipo del Azulejo, pero los Azulejos están en mejor posición.
3: Bueno, no es que hay mucho que buscar, que por cierto, nosotros hablábamos de Schwarber hace un rato y de los Phillies, y ya están a nada ahí, casi quitándole el liderato al equipo de los Bravos de Atlanta, Los Phillies no... Los Phillies no le han bajado a la intensidad y ellos están ya bien cerca, pisándole los talones al equipo de los Bravos de Atlanta. Mira, yo vi una publicación que tiene que ver directamente con David Stern, el gerente general del equipo de los Mets, como estábamos hablando de los Mets hace un rato, y de los cambios que ellos han hecho desde Buck Showalter hace unos años, que era un dirigente de perfil, de experiencia, que uno sabe que tenía una personalidad como la vimos muchos años con los Orioles de Baltimore. Todos los cambios que se han hecho desde el mandato de David Stern. Primero Showalter como dirigente, ¿verdad? Cambió la visión y todo eso. José Iglesias, que es un jugador de rol que impacta, y el año pasado tuvo buen resultado con el equipo de los Mets. Harrison Bader, J.D. Martínez, Luis Severino. Estamos hablando de los jugadores que ya no son parte, pudiendo tener la opción de que se mantuvieran con el equipo, no son parte. Una especie de reestructuración. El cuerpo técnico también, en su gran mayoría, fue pues cambiado. No podemos dejar en ese listado a Pete Alonso ni a Edwin Díaz, que ambos, en el caso de Díaz, dijo que ni siquiera se comunicaron con él, como que ya, o sea, no, nunca le dijeron si había una intención, que nunca lo llamaron para absolutamente nada. Y en el caso de Pete Alonso, conocemos que él quería quedarse y que de hecho fue hasta maltratado en el tema contractual. Él en varias ocasiones inclusive bajó hasta el precio porque quería quedarse, y aún así no permaneció con el equipo de los Mets de Nueva York. Brandon Nimmo fue otro también dentro de esa estructura que se fue, McNeil, y ahora también Carlos Mendoza. Es decir que David Stearns y su gestión se ha llevado muchas cabezas ahí de los Mets.
4: Se ha llevado unas cuantas
3: cabezas ahí de los Mets. Bueno, yo mencioné a Luis Severino también, que tuvo un resurgir de su carrera también con el equipo de los Mets de Nueva York en ese tramo. Pero bueno, vamos a ver. Dicen que Mendoza fue, Carlos Mendoza, un chivo expiatorio de los malos resultados de la gerencia. Porque no es verdad que sí, con una nómina de más de 300 millones de dólares, el culpable es el dirigente.
4: Por eso era que te decía que la soga se partió por el lado más flaco y al final no le salpicó al gerente, las decisiones que tomó, porque él fue que le dijo a Mendoza, mira, resuelve, míralo ahí el equipo, te lo hice.
3: Ahora, yo creo que Carlos Mendoza debe estar durmiendo tranquilo ya. Debe estar tranquilo, tranquilo.
4: Debe estar durmiendo, porque yo creo que no dormí.
3: No, yo creo que tampoco dormía. Francia, vamos a hacer la pausa y cuando retornemos, tenemos un contacto aquí bien interesante en Zeta Deportes.
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8: Bien, estamos de regreso con más de Zeta Deportes y tenemos en la línea telefónica al señor Junior Novoa, comisionado nacional de béisbol, a propósito, FIFA, de que en el fin de semana pues se informó la llegada de una gran cantidad de peloteros dominicanos, 34 peloteros dominicanos que accionaban en la Liga de Verano de Venezuela con la lamentable situación de los sismos de la semana pasada, y pues tanto en conjunto con el gobierno dominicano, el Ministerio de Defensa y el comisionado, la dirección del comisionado de béisbol, se hizo ese trabajo y vi a los peloteros muy agradecidos. Para hablar de eso y de otros temas también, ¿por qué no? Recibimos vía telefónica al comisionado Junior Novoa. Bienvenido, Junior, a Casa de Deportes.
9: Gracias, Susi, de verdad, pues muy agradecido por la oportunidad que me dan.
8: ¿Cómo llega el obviamente la lamentable situación de Venezuela ocasiona que verdad se le dé auxilio a esos jóvenes peloteros que estaban allá. Pero ¿cómo llega el reclamo? ¿Cómo se da? ¿Quién toma la decisión de que ellos reciban ese auxilio?
9: Mira, yo recibo, nosotros sabíamos que teníamos una cantidad de muchachos jugando en la Liga de Verano venezolana, y pero recibo una llamada de Eric Almonte, el presidente de FENAPETRO, donde me dice: mira, tenemos una cantidad de muchachos allá y están en una situación sumamente difícil. Inmediatamente tomo el teléfono y llamo a nuestro ministro de Defensa, que estaba a cargo, o que está a cargo, de todas las operaciones que están saliendo para Venezuela por instrucciones de nuestro señor presidente. Tanto converso con el señor presidente, me dice: ponte en contacto inmediatamente con el ministro Onofre y coordina para que esos muchachos puedan regresar lo antes posible. Yo creo que nuestros muchachos fueron los primeros ciudadanos dominicanos que fueron rescatados desde Venezuela para traerlo para acá. Entonces, tan pronto llamé a nuestro ministro Carlos Antonio Fernández Onofre, me dijo: ¿dónde están? Yo estoy mandando un avión ahora mismo con ayuda y lo puedo traer a ellos acá. Entonces ahí trajimos el primer grupo que estaban en La Guaira, muchachos que algunos de ellos salvaron la vida milagrosamente, porque en el hotel, por ejemplo, donde se quedaba Rafi Vizcaíno y Henry Mejía, que ese, pues, por cuestión de segundo y por la misericordia de Dios, pues salvó, porque saliendo él por la puerta principal, ese edificio colapsó por completo. Ahí murieron familiares de los compañeros de jugadores venezolanos, compañeros de Vizcaíno y de Mejía, también familiares de los entrenadores que se encontraban en el hotel. Y ahí, pues, comenzamos y trajimos el primer grupo, que fueron de 11 muchachos. También hay que agradecer al comandante general piloto de la Fuerza Aérea Dominicana, Floreal Suárez Martínez, quien tiene un staff tremendo que ha estado trabajando con la supervisión de nuestro ministro de Defensa en la Fuerza Aérea, el viceministro del MIREX, Opinio Díaz, quien... Varios de los muchachos perdieron toda la documentación porque quedaron bajo los escombros del hotel a donde ellos estaban viviendo. El general Cáceres del Ministerio de Defensa, también, que estuvo con nosotros, y una persona especial, el coronel Robert García, que es el encargado de operaciones de vuelo de la Fuerza Aérea Dominicana, quien yo he estado en contacto con él. Estuve de más de 60 llamadas diarias para nosotros saber dónde se encontraban, la ubicación y todo, y obviamente, pues, el gran trabajo de Eric Almonte, quien nos mantenía informado dónde estaban cada muchacho, que con Eric fue que comenzamos con la primera llamada, y quien nos decía dónde estaba cada muchacho.
8: Don Junior, pero fue rápido, ¿verdad? Porque hoy hace exactamente una semana de ese lamentable hecho de los sismos en Venezuela, y todavía hay muchas cosas por hacer, y ya en el fin de semana los muchachos estaban aquí.
0: Sí.
9: Así es, te digo, creo que sin lugar a dudas fuimos los primeros ciudadanos dominicanos que llegaron. Gracias, porque también ellos estaban en grupo y se encontraban cerca del aeropuerto de Maiquetía, para nosotros, pues, poderlo trasladar. Pero la verdad que fue sumamente rápido. Había los últimos dos grupos vinieron desde Valencia, donde también, pues, nuestras aeronaves, pues, fueron mandadas para poderlo traer acá.
0: Don Junior, FIFA de este lado, un placer saludar.
4: Hola, FIFA. Igual.
0: Con el caso de los muchachos, después de un trauma, porque eso tiene que haber sido un trauma para ellos y para todo el que lamentablemente le tocó vivir esa desgracia, ¿algún apoyo psicológico que se les vaya a ofrecer a ellos en esta etapa post situación y después de haberse ya finalmente poder estar aquí en Dominicana?
4: Mira, yo he estado en contacto con ellos, no he perdido, tenemos un grupo, no hemos perdido contacto, tenemos un grupo, estamos ayudando y ya en los próximos días también para los muchachos que perdieron su documentación, ya le estamos sacando sus documentaciones originales, llámese cédula, pasaporte, cualquier documentación que hayan perdido en esta situación, nosotros estamos trabajando con ellos, o sea, no lo hemos soltado, y seguiremos dándole todo el apoyo necesario. Y la verdad, FIFA, que no ha sido fácil. Muchos de esos muchachos llegaron un poco traumatizados, porque estando inclusive montados en el avión para salir para acá, todavía la tierra seguía temblando. Y no fue nada fácil poderlo sacar con la migración de Venezuela, como se encuentran ellos ahora mismo. Esos muchachos duraban hasta 6, 7 horas, 8 horas para que nosotros pudiéramos tener toda la documentación lista y poderlo sacar ya con el avión en la pista, listo para despegar.
8: Wow, bueno, sí, porque ahora también el tema del trabajo que se tienen que hacer después de y también, Junior, el tema de que se quedaron sin trabajo también, porque la liga no va a continuar. Se anunció de que no va a continuar, por lo menos por ahora, y ya esa es otra situación a superar. Pero gracias realmente por la información, gracias a todos esos organismos por trabajar en conjunto, Ministerio de Defensa, Gobierno Dominicano, Dirección del Comisionado, FENAPEPRO. Yo creo que en poco tiempo demostramos los dominicanos que cuando se quieren hacer las cosas unidos, se hacen bien y resultan bien. Así que muchas gracias, Junior. Gracias, no sé si tiene algo más que agregar.
4: Y mira, de verdad, pues una vez más, a nuestro ministro de Defensa, Carlos Antonio Fernández Onofre. Señores, qué tremendo ministro nosotros tenemos, un hombre que es operativo, un hombre que no le da vuelta a nada y que resuelve de una vez. Muchas gracias, señor ministro, y gracias a todos los militares y los civiles que han estado atentos para que estos muchachos y todos nuestros ciudadanos dominicanos puedan regresar sanos y salvos.
8: Así es, muchísimas gracias a Junior Novoa, el comisionado nacional de béisbol, por darnos esta información. Y yo recuerdo que el viernes pasado nos hacíamos eco del primer grupo de peloteros que llegaba. Qué bueno que en su totalidad ya están todos aquí nuevamente en tierra dominicana. Y es como tú mencionas, FIFA, yo no lo había pensado de esa forma. Debe quedar un trauma.
0: Pero claro,
8: cerca de muchas personas que todavía sus familiares no pueden dar con ellos por el tema de los escombros, y pensar que pudieron haber sido ellos, o que claro, pudieron haber sido sus familiares también. Así que, wow.
0: Eso va a tomar mucho tiempo, y nosotros lo estamos viendo desde el punto de vista de los muchachos de aquí del patio, pero en sentido general va a tomar mucho tiempo que Venezuela como tal se pueda recuperar, porque es que fue un golpe demasiado fuerte para ellos.
8: Y todavía hay mucha gente que está sepultada en escombros, y ayer vi que hubo un grupo de 70 personas todavía con vida que fueron encontrados. Estamos hablando de que una semana ya hace de esta lamentable situación. ¿Sabes qué? Antes de hacer la pausa, me da como mucha... O sea, es un momento muy emotivo, porque hemos visto a los peloteros venezolanos tratando de hacer lo posible por jugar pelota, pero cuando dan un jonrón, cuando les va bien, en todas las entrevistas ellos están llorando. Sí. Ellos están llorando y ellos se quiebran, porque ¿cómo tú tienes tu mente en pelota y puedes tener un buen desempeño pensando que tu gente está pasando ese momento tan difícil? Y tú no tienes que tener un familiar ahí, tú no tienes que haber perdido una persona cercana para tú sentirte mal con esa situación tan triste y tan, tan lamentable. Así que vamos a hacer la pausa, y cuando retornemos vamos a seguir con más acá en Zeta Deportes.
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5: Reiteramos, LeBron no vuelve con los Lakers. ¿Dónde va a aterrizar el Rey LeBron? Junior Caminero, el primero confirmado para el derbi de cuadrangulares que será en Filadelfia. Semana y media, faltan 2 semanas casi, ¿verdad? Sí, casi 2 semanas ya para el juego de estrella, o menos de 2 semanas para el juego de estrella. Vamos a escuchar a la gente que ayer no pudimos darle su cariñito por algunos problemas técnicos, pero ya hoy, atención Fidel. Fidel, que Tenchi te tiene mareado con el tema de la boleta, ¿eh? ¿Bien? Aunque ya Yacel Pérez, que conversamos con él más temprano, dijo que no hay espacio. ¿Que de dónde lo van a poner entonces? Si él no habló, hay espacio, si está todo vendido, que hasta en la lámpara o en el aro lo ponen.
6: Bueno, vamos con la gente. Buenas. Sí, adelante.
7: Hola, ¿cómo estás, Pipa? Hola, ¿cómo estás?

0: Hola, hola, Yankee. Cuéntame.
1: Tres cosas. Will, Volpe y Jack no pueden seguir siendo Yankee. Ojalá y después que ya estemos en tiempo de cambio, esos tres señores no lo manden para ningún equipo para no mandarle problemas a otro equipo. Que se vayan a ligas menores, que puedan desarrollar de verdad. Porque es la vergüenza más grande. Ahora mismo, un Yankee como yo se siente avergonzado de decir que es un Yankee. Con estas tres estatuas, porque son estatuas los tres. Uno quiere que venía a querer comer y que bolón en pleno juego. Ya le llamó la atención. Ahora está con su carita y tiene piquito, porque no le puede llamar la atención. ¿Quién es usted para usted tener que ponerme que guapo? Ese es para ligas menores. Ojalá y pronto eso pase para que sean Yankees de verdad.
0: Gracias, no, Yankee.
2: El sentimiento de Yankee es el sentimiento de la mayoría de los Yankees.
0: Yo estoy con Yankee y con Volpe. A Volpe yo lo habría regalado ya para los fanáticos que están en Nueva York. En Nueva York hay un sitio muy famoso en el Bronx de chicharrón, que no voy a decir el nombre, pero todo el mundo sabe cuál es. Un sitio muy famoso por un plato de ahí yo lo habría regalado. Dominicano. Sí, dominicano. Anthony Volpe lo hubiera regalado yo por eso.
2: ¿Y Jazz? Por nada.
0: No, ese ni siquiera se iba a poner uniforme si yo hubiera tenido poderle decir.
2: Está llorando, sangrando por la herida. Buenas.
1: Buenas tardes. Yo estoy fumando este lado.
0: Sí.
1: Un saludo para ese equipazo, el mejor equipo de deporte que hay en toda la República Dominicana.
2: Amén, gracias.
1: Yo quiero que ustedes me den un numerito de mi pelotero favorito, que no tengo tiempo de escucharlo, que es Eli de la Cruz.
2: La Cocoa.
1: Y también yo quiero decirle a mi amigo y querido y hermano Fidel que yo hice un comentario la semana pasada con Juan Soto y después con los Yankees, que le permita a uno que uno pueda distinguir y pensar lo que uno quiere pensar, porque esa es mi posición. Para Fidel, yo no sé por qué se siente escrito cuando uno habla en esta situación. Muchas gracias.
0: Gracias, gracias por su llamada.
2: Bueno, Fidel, hasta tú llevaste.
0: Bueno, buenas.
3: Bueno.
0: Adelante.
3: Soy Juan.
0: Ey.
2: Alfredo, pero tú estabas perdido.
0: Pero yo no te estaba ni conociendo del tiempo que tú tenías que no llamaba, pero perdido. No, nunca contigo.
2: No. Pero es que, ajá, pero tú tienes que llamar, Fidel, porque nosotros no conocemos los números de nadie. Dios, que Alfredo, dale, no sea chismoso.
0: Dale, Alfredo, dale.
2: Ya, yo sé. Bueno, como dice Alfredo, ayer pues entonces se forzaron el máximo la serie entre los Cañeros y el equipo de los Metros de Santiago. Vamos a ver quién acompaña a los Gigantes en la final. Muy interesante esta serie de la Liga Nacional de Baloncesto para ya conocer a los dos candidatos en una serie que iniciaría ya a final de esta semana. Por cierto, para el fanático de Eli de la Cruz, que siempre llama, es verdad, y pide sus numeritos, 68 hits en 64 partidos. Ha bajado un poco el tema de los jonrones. Él estuvo bien adelantado en el primer mes. Tiene 13 jonrones Eli de la Cruz con 13 dobles, bateando. Vamos a ver aquí, temporada, tiene un promedio de bateo de 267 y un OPS de 823, la Cocoa de los Rojos de Cincinnati. Está como bajo perfil, Eli. Bueno,
0: sí, está tranquilito. como que no se ha sentido tanto como uno quisiera.
2: Sí.
0: Sobre todo
2: sí.
0: Él por lo carismático
2: no
0: que
2: le
0: es.
2: No le está yendo
0: porque
2: mal.
0: Porque es un pelotero que gusta y porque la gente en sentido general siempre quiere que a él y le vaya bien. Él es de los peloteros como que le llega al
2: fanático. A todo el mundo le cae bien. A todo el mundo sí, le cae bien.
0: Buenas.
1: Sí, buenas.
0: Sí.
2: Sí.
1: Sí, bueno, llamando por el hecho de los juegos de baloncesto del 3 y el 6 de julio, que básicamente, o sea, yo no tengo problema de pagar el combo de los juegos, pero al inaugurar un estadio o una arena nueva,
4: No, no sé cuál es la razón de por qué no enumeran los asientos de la tercera planta. Es como que uno quiere ir con su familia a ver básquetbol dominicano y otra vez el mismo show de que es como una especie de tigueraje, en el sentido de que hay que llegar tempranísimo y lo que sea. Ese es por un lado. Y una pregunta para ti, en este mundial yo veo como que no es que las selecciones o algunas selecciones europeas vienen como diezmadas, sino que yo veo como que más el fútbol latinoamericano con más nivel.
0: Ok, gracias por tu llamada. Tú sabes que en el caso de las selecciones europeas hay que tomar en cuenta que este mundial se está jugando cerca de haber terminado las temporadas. Fíjate que la Champions terminó y un mes después de terminar la Champions ya prácticamente arrancaba el mundial. Entonces tú tienes la carga o la sobrecarga de haber jugado unos 60 juegos fácilmente entre ligas domésticas más lo que es la liga como tal. Y si jugaste Champions, jugaste más partido. Entonces al final esa cuota, por eso que tú has visto sobrecargas musculares, jugadores que han salido por lesión, claro, sin quitarle mérito, sobre todo al lado de Conmebol, pero si te fijas, la mayor parte de los equipos, los jugadores de alto nivel, Brasil, por ejemplo, la mayor parte de los jugadores brasileños no necesariamente juegan en Brasil, juegan en Europa, juegan en Arabia, entonces toditos vienen con esa carga, y claro, a los africanos hay que darle su mérito, porque ayer fue Marruecos el que le ganó precisamente a un equipo europeo. Y le ganó uno de Conmebol, que fue Paraguay.
2: Miren, también la gente nos escribe en redes sociales, vamos a seguir con las llamadas, pero también la gente que nos escribe, Stanley Martínez me dice, saludos Susi, si LeBron no va para los Lakers, entonces ¿qué vamos a hacer con Bronny James? Una buena pregunta, bueno. Porque parte de que él haya sido drafteado por los Lakers es porque su papá estaba ahí. Y que él quería jugar con su hijo. Entonces, ¿qué vamos a hacer con Bronny? ¿Qué vamos a hacer con Bronny? Le mandamos saludos también a Enríquez. Dice, salúdame Enríquez, que lo estoy poniendo a escuchar el programa de ustedes para que esté enterado. Muchas gracias, Stanley. Un abrazo para ti. Y bueno, no sabe. Y si LeBron dice, yo me voy con Bronny, si no, yo llego con Bronny a mi nuevo equipo. Hay que ver. Mañana cuando tengamos a Jorge aquí en la cabina para que hable de esa situación, sin duda es muy interesante. Y no había pensado en ese tema de Bronny, ¿verdad? Ahora se queda Bronny ahí, huérfano literalmente.
0: No, yo
2: en el equipo de los Lakers.
0: Yo creo que él se lo lleva solo. Él no lo puede dejar solo porque él sabe. Buenas.
1: Aló, Filipe, disculpa que llamo otra vez. Es por formación al lado de ustedes. Se escucha muy, muy, muy bajito. Y otra cosa que se me quedó. Aaron Boone. A ese yo ni siquiera lo pongo, que le diría, ni siquiera uno de primaria. Ojalá y oigan que sigan perdiendo. Pero bueno, le seré que ya, a ver si salimos de esta loca vieja.
2: Pero, ¿qué es lo que pasa?
0: Pero sangrando por la herida.
2: Pero hay chance, no todo está perdido. Yo creo que lo que más le duele también a los yanquistas y eso es el hecho de que ellos saben que en la fecha límite de cambio no va a pasar gran cosa. Ellos saben que va a ser como cada año.
0: Claro.
2: Ellos saben que va a ser tímido. Y que si hay movimiento, van a hacer unos movimientos, ¿verdad? Por lo menos esto es a lo que los Yankees y la gerencia tiene a los fanáticos acostumbrados. Quizás por eso es que no esperan eso. Cuando viene a ver, sorprenden y llevan a Rafael Devers como quiere Tenchi.
0: Bueno.
2: Dicen que Rafael Devers es el tercera base y el bate que necesita acompañar a Aaron Judge. ¿Tú te imaginas? Eso sería un cambio de impacto, Rafael Devers a los Yankees.
0: Claro. A mí no me gusta decir eso, pero tengo que decirlo. Ver para creer. Buenas.
1: Pero,
0: sí.
1: ¿Entonces usted que LeBron hizo que le garantizaran el contrato a Bronny James y automáticamente le garantizó que todo lo que le mismo el dijo, no fue más? A garantizar el contrato de ella.
2: Sí, es así.
1: Es decir, él no se va a los Lakers. El Bronny se queda en los Lakers.
5: LeBron se va a los Lakers. A ustedes les sirve a mí.
2: Okay.
0: Gracias por su llamada. Vamos con la próxima. Buenas.
1: Buenas.
0: Sí.
1: Defensor, ¿está?
0: Dime, defensor.
2: Ay, defensor, tú tienes tus detractores ahí. Dice Alfredo que nosotros nada más tomamos la llamada tuya y la de Fidel, como que uno sabe número.
0: Vamos con la próxima. Buenas.
1: Buenas.
0: Dime, defensor.
2: Ay, defensor, tú tienes tus detractores ahí. Dice Alfredo que nosotros tomamos la llamada de Fidel, como que uno sabe número de nada.
0: Sí. Dime, defensor.
2: Defensor, tú tienes tus actores ahí. Dice Alfredo que nosotros nada más la llamada tuya de Fidel, como que uno sabe número, no sabe número de nadie.

0: atiéndame, atiéndame, yo soy básico en el 92. Nada, de hoy de los años. Yo viví en esa época de oro que ganamos el equipo campeonato. Pero ¿cómo me va a decir a mí que el equipo de oro es más rico a esto? No puede traer de lo que es Silva, ni el tercera, ni el que, ni el que, ni el tribuna, ni el auxilio de noviembre, donde puede ganar más el equipo. Entonces, no soportamos eso ni la verdad.
1: Pero sabes que tú sabes que ahora el defensor pero los Yankees no están de ponerle violines.
2: Ya, pero todo el pánico. Lo que pasa es que cuando se esté en la racha.
1: Ellos están ahora con el tema de los juegos de Boston y la semana antes de eso. Están viviendo su momento ahora.
2: No, y que aparte de la racha de 5 derrotas, ni a los Yankees nada más, 2 de los últimos 10. Entonces, cuando tú sumas eso, y el hecho de que se han ido alejando de Tampa, con la mejora de Tampa, que ha dado 5 en línea, entonces Tampa es que le está dando provecho ahora. Es lo mismo que pasó al revés. Cuando Tampa tuvo el bajón, que los Yankees estaban bateando, los Yankees vinieron, le quitaron la división. Son los mismos.
1: Pero ellos se han mantenido en ese vaivén con Tampa, porque Tampa también ha tenido su tramo. Entonces, sí. Por ellos están ahí en la pelea. Como mencionaste hace un rato, hay que andar con Toronto. Hay que andar activo con Toronto.
2: Sí, es que Toronto. A Toronto nadie le está haciendo mucho caso por el asunto de tal vez el equipo que la gente más. La gente, verdad, sigue más. Los Bravos de Atlanta, los Phillies, los Yankees, los Dodgers. Pero Toronto, que era lo que te decía en el otro blog, debe tú ganar una serie mundial. Perdón, después de competir en una serie mundial. Como la compitieron hasta el último segundo contra los Dodgers. Venir y tener una temporada como la que tenemos ahora, porque pensemos qué piezas perdieron los Azul Toronto, que fueran de las piezas que llevaron a ellos a donde ellos llegaron. Perdieron el bate de Bichette, que cargó la ofensiva.
1: Uno que otro lanzador.
2: Durante un tramo importante de la temporada regular, porque estaba lesionado. No podía ni correr.
1: Que por cierto, que el regreso de Bet a Toronto, hasta lloró y todo, y el público lo ovacionó. Vlad, y como líder de ese equipo también, su espaldarazo, esa grandeza la que uno quiere ver siempre, y él, ese era otro que se quería quedar.
2: Claro.
1: Bueno, la situación no dio, pero muy lindo ese eso de Bichette a Toronto.
2: La gente como que está en LeBron, porque toda la gente ha hablado de LeBron todavía. Buenas.
1: No.
0: Sí, buenas.
2: Sí.
0: Yo soy el Yanquita, digo.
2: Okay.
0: Pero le han llamado a mi vez para hacer una pregunta, para que me pregunte que está pecho. ¿Cuál valora ahora mismo entre el Cruz y Caminero? ¿Cuál va a valorar el mercado?
1: ¿Cuál está más valorado el mercado?
2: Entre él y Caminero.
1: Bueno, del Caminero al día de
2: hoy. Sí.
1: Debe ser Caminero.
2: Sí, lo que pasa es que si sigue como va, porque acuérdate que el momento de Eli, de él habló de unos números antes posible de contrato. Buenas.
3: Buenas tardes.
2: Sí.
3: ¿Y qué tal la correlación a los comentarios que hizo a la prensa dominicana?
1: Bueno, ayer hablamos de ese tema.
2: Tiene acceso a las redes sociales, puede buscar los cortes.
1: Pero en resumen, nadie, los que estamos aquí, estuve de acuerdo, vio muy desacertada esa opinión de Albert Pujols. Me vuelvo y reitero, como jugador no hay que criticarle, los mejores en la historia de todas las grandes ligas, futuro Salón de la Fama, orgullosos todos los dominicanos, la gran carrera que tuvo, pero en términos dirigencial y en el Pujols que se retira, ha tenido varias oportunidades de expresarse para mí de forma desacertada, y eso que él dijo a prensa dominicana para mí un desacierto total y hasta una falta de reto para la mayoría que no demos este oficio.
2: Buenas.
3: Buenas.
2: Sí.
3: Lo que le digo a usted, Carta, y muchas, que usted es lo peor como usted, y como dije también, pero no tiene la ninguna
4: de un dirigente, es muy prepotente.
2: Gracias por su llamada. Acá nos vamos a la pausa. Seguimos con la parte final de esta deporte.
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0: Bueno, entonces hoy 30 de junio, todo contento, pero 30 todo está contento. En República Dominicana, la jornada de las grandes ligas tiene muchos duelos, lanzadores abridos interesantes. Por ejemplo, hoy lanza DeGrom, atención, Texas, jugando un muy buen béisbol. Siguen, pues, enfrentan hoy al equipo de los Indios de Cleveland, Guardianes de Cleveland. Chris Sánchez lanza hoy, frente a los Piratas, un duelo de esa serie muy interesante, a ver si los Yankees pueden levantar cabeza frente a Tyce Cubal. Tienen a Schittler, un juego que yo sé que ya va a disfrutar a las 7:05. Dentro de los dominicanos también.
1: No sufrí.
0: Bueno,
1: te noto sarcástica.
0: Dentro de los dominicanos, Eurípides de los Marlins frente a los Rockies Colorado. Soriano de los Angelinos de Anaheim esta noche se para a las 9:40 frente al equipo de los Marineros de Seattle. Y esa jornada de hoy, pero los lanzadores abridores a usted seguir. Por cierto, FIFA, ¿cómo va el juego?
1: El partido está 0-0 en minuto 2 entre selección de Noruega y Costa de Marfil.
0: Bueno, de las 5 entonces es, como mencionabas hace un rato,
1: Francia contra Suecia.
0: Suecia, y de la noche.
1: A las 9 de la noche jugaría México con Ecuador. Medio pueblo de México en ese estadio, porque ellos están jugando esa, ya tú sabes.
0: Eso va. ¿Dónde va a ser ese juego? ¿En el estadio de México? ¿En el principal? ¿En la Azteca?
1: Déjame buscar el estadio.
0: Guajara, ver dónde será, porque me imagino. ¿Tú sabes que México tiene un... ya para pedir emociones en contra, porque no sé si has visto en redes sociales, ellos como son tan amados al fútbol, obviamente ellos es una cosa tener como sede este mundial, pero también he visto en sociales como una especie de denuncia con el de las desapariciones, al tema de la situación social, que es el momento para ellos cargar ese del mundial, y hay como dos caras, está el que siente orgulloso de que México sea parte de sede, pero está el otro que lo está utilizando como una denuncia
1: social. Sí, tú sabes que eso siempre así es en Azteca el tío. Tú sabes que anoche el partido de Holanda contra la selección de Marruecos era en el de Monterrey, y hubo un momento en la acción que se oía gente cantando, o sea, los mexicanos cantando en el estadio, decía, pero la gente de México le gusta el o sea, un partido que no tiene nada que ver, Holanda y Marruecos, y se oía a la gente cantando Cielito Lindo, pero a todos Cielito Lindo, escuchaba en la transmisión de la gente con ella y cantino, yo
0: escuchaba. La gente metida en el mal, y la gente habla del nombre, obviamente en términos población de México, ¿verdad? No, mucho.
1: Y todo.
0: Sí, imagínense multiplicar eso por una cerveza. Imagínense dos, por tres. Te hila de todo, gozando los mexicanos. Nosotros llegamos al final de Zeta Deportes mañana. Nos vemos nuevamente a las 12 del mes. Ya mañana, a la mitad de la semana, estaremos nuevamente.
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martes 30 de junio 2026. Luna llena. Primero los mártires de la iglesia, San León, el Papa de San León, Marcial, Lucina. Hoy es del maestro de rentas internas, la principal fuente de ingresos de impuestos en el país. Día de la independencia de Zaire, país africano. Día internacional de los asteroides, de las redes sociales y de los países que tienen pamento. Un día como hoy se ratifica la negativa de Nicolás de Obando de negarle un permiso al almirante descubridor de América para desembarcar y cubrirse de una tormenta que afectaría la costa sur de la capital. No autorizó a guarecer en río Ozama. Descubridor, 8 años después del descubrimiento. Un día como hoy se inician huelgas de trabajadores de acero y de

que de Cas fue uno de los mejores ministros de trabajo, ahora tiene que correr los problemas de educación. En el tema de la salud, yo creo que los tres elementos que gobiernan la salud, el Ministerio de Salud, el Servicio Nacional de Salud y SENASA, necesariamente tiene que replantearlo. El Servicio Nacional de Salud está recién nombrado. El Ministerio de Salud es el médico de él y de su papá. No sabemos si él lo va a dejar. Y SENASA es la persona que se vio obligado a nombrar cuando el problema de la conducta o la llevada a los funcionarios de SENASA con la corrupción, con una cantidad enorme de dinero acusados de corrupción. Yo creo que podría haber cambios el mes que viene en salud, en Servicio Nacional de Salud y en SENASA. Tiene que ejercer su poder de mayoritario en el Congreso. Hay demasiadas leyes pendientes y todo se está posponiendo. Se declaran de urgencia y pasan años ahí. Yo creo que hay media docena de leyes que tiene. La del impuesto a los, al juego se aprobó un día porque los legisladores sueños de banca lo robaron y lo aprobaron en dos días. Negociaron el 3% de los puestos de las bancas de la lotería. También tendrá que nombrar nuevos jueces en la Suprema. Se conoce ya desde ahora un juez que va a sustituir a Henry Molina, porque ese es de su confianza y de su intimidad. También preocupante, Fuerzas Armadas. Nosotros creemos hasta ahora Díaz Morfa hizo un buen trabajo, pero sugerencia de Hipólito Mejía, el que está ahora, Onofre, es un militar. Pero hay una acción. Los últimos cuatro secretarios de Estado de las Fuerzas Armadas, ministros de defensa, como se llama, han sido del Ejército Nacional y no han tenido la oportunidad, ni los de la Marina, ni los de la Fuerza Aérea. La Fuerza Aérea cuenta con casi 20.000 miembros de las fuerzas de la Fuerza Aérea. De esos 17, 18, casi 20 son de infantería y son aéreos. Yo creo que va a tener que repensar, porque con ese tema Estados Unidos parecerse con dos bases aéreas en República Dominicana, uno en las Américas y otro en San Isidro. Yo creo que con el problema del narcotráfico, yo creo que en el tema Venezuela, pero hay que seguir vigilando Venezuela, porque Venezuela está ocupada por Estados Unidos. Le va a resolver el problema de Cuba. Está el problema de Haití. Necesita alguna persona de la Fuerza Aérea que tenga conocimientos, porque el país tiene una agenda frontera. Haití, el narcotráfico, la muralla de la frontera. En fin, creo que el presidente de la República tiene que repensar muy bien. No se puede seguir dando denuncia todos los días que se sigue usando. Tienen que buscar una forma de que por lo menos se selle esa frontera con unos militares que puedan vigilarlo por tierra, por y por bones, que vayan pensando en las de la Fuerza Aérea. Además, tienen ya cuatro jefes de defensa que no son de Fuerza Aérea. Y aunque no sea de ley, es costumbre que haya una estación, ejército, marina y Fuerza Aérea. Necesariamente, con este problema de una base de cohetes que van a poner en penales, creo que deberían de prepararse para buscar militares preparados en esa área, porque esos guardias, cuando se van para la frontera, lo que hacen es su negociazo, y lo van a seguir haciendo, aunque lo hagan en menor vida. Vamos a ver esos cambios, que van a ser posiblemente los últimos cambios, porque tienen que gobernar

con un gabinete que esté gobernando para él, no para ellos. Tienen que ser hombres presidentes, como lo haga la Suprema. Ya se está el nombre de la persona que va a sustituir a Henry Molina, porque Henry Molina nombró Danilo, y ahora van a nombrar un señor de apellido Langa. De todas formas, vamos a darle tiempo en estos 30 días, 47 días, a ver quiénes van a sonar para esos cargos. Vamos a hacer una pausa y regresamos en un momento.

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este comentario que aparece en el Caribe hoy tiene origen en algo que nosotros decimos muy a menudo. Primero, en política hace lo que conviene. A veces no es lo mejor, pero hace conviene a los que gobernan. Y segundo, en política también no cree mucho en coincidencia. Puede haber coincidencia. Por ejemplo, nosotros tuvimos un caso de un portaaviones que vino aquí, un portaaviones de Estados Unidos de América. La embajadora invita a tres funcionarios. Una invitación, subir a tres funcionarios. ¿A quién? En un portaaviones invita al ministro de Fuerzas Armadas, al ministro de Defensa. Perfecto, es un vehículo militar, barco militar, eso es lo que procede. Invita al director de control de drogas, un hombre de la lucha y droga en República Dominicana, la DNCD. Pero también invita al director del Nacional de Invasiones, al director del DNI. Si nos podemos ver, posiblemente la embajadora pueda dar explicación. Dice, bueno, invitamos tres personas, tres áreas diferentes, inteligencia, gas y las Fuerzas Armadas. Pero la que invitó a un ministro. ¿Y a qué ministro? ¿Al de la presidencia? No. ¿Canciller? No. Invitó al de Turismo, a un bar militar. Entonces, me dan a pensar que esa señora que representa Estados Unidos invitó a aquellas personas que tienen que ver los intereses o los deseos de Estados Unidos. ¿A quién invitó? Al ministro de Turismo, que es una coincidencia extraña. Pero eso pasó. Otra cosa ocurre, que es el comentario de hoy. Resulta

que en el año 2020 Danilo Medina estuvo intentando modificar la constitución para un tercer periodo. No lo pudo hacer porque Estados Unidos, a través del teléfono, y el secretario Pompeo llamó y le prohibió, le dio una orden: queremos al PLD. Danilo lo entendió y dijo a un candidato, seis que tenía, eligió al que estaba más cerca de él desde siempre, que era Gonzalo Castillo. Gonzalo Castillo había buena gestión en las públicas y lo señala como candidato. Resulta que cuando pierde con un 38%, teniendo todo el país contra, sacó un 38%. Entonces, los que ganan no se conforman, y para eliminar cualquier liderazgo, el PLD invierte. Entonces someten por corrupción los principales ministros de Danilo: el de Hacienda, Donald Guerrero; el de la Presidencia, Peralta; y el de Obras Públicas, Gonzalo Castillo. Lo someten y hablan de corrupción. Se supone que esa persona está bien documentada sobre esa acusación, no podía ser un invento. Entonces, lo que ha ocurrido es que puede cinco años y una reelección que ir otro candidato PLD a reelección, Abel Martínez, aparece ahora en un día que la justicia dominicana, que la maneja el presidente de la República, le da un lugar a Gonzalo Castillo, y de una apelación porque hay que a los requisitos. Entonces, ahora resulta que toda la cara de acusaciones no tenía ningún valor. Pues ya no al lugar. Cinco años de ladrón y de malversación, resulta que no lo es. ¿Por qué? Pero al otro día, ni siquiera 24 horas, la embajada de Estados Unidos le repone la vida a Gonzalo Castillo. Y el tercer día Gonzalo se declara candidato del PLD. Yo no creo en coincidencia. Si el Ministerio Público decidió levantar expedientes de alto impacto político, es obligado a sostenerlo con pruebas sólidas, independientes y verificables. De lo contrario, no solo compromete el curso de un proceso judicial, sino también la confianza pública en justicia. El debate no gira a Gonzalo Castillo, ni a su simpatía, que despierta su figura. Lo esencial es saber si el Estado actuó con rigor o se dejó arrastrar por una narrativa insuficiente va probatoria. Cuando una jueza advierte que partes del expediente eran desproporcionadas, construida, la discusión deja de ser partidaria y se vuelve institucional. No más palabras, señor magistrado. Por otra parte, el gobierno dominicano ha garantizado que equipos de rescate serán los últimos en retirar de la zona de desastre de Venezuela, tras el devastador sismo que dejó 1.719 muertos y 5.034 heridos en La Guaira. Edwin Robert Olivares, director del CUI, reafirmó: la actriz del Ministerio de Defensa, Carlos Antonio Fernández Onofre, así como fuimos los primeros en entrar, seremos los últimos en salir. Actualmente, 22 especialistas dominicanos trabajan en las labores de búsqueda y rescate, logrando salvar vidas recientes a pesar del tiempo crítico. Supervivencia disminuye tras el sismo del pasado 24 de julio. Las autoridades dominicanas aplican protocolos adquiridos en emergencias, apoyados por equipos especializados, mientras los rescatistas continúan sus esfuerzos. Las estimaciones preliminares, según los datos males, en 6.700 millones de dólares. Por otra parte, el Ministerio Público advirtió que en el caso Operación Onco-14, que tiene que ver con el Instituto de Cáncer de Santo, sumará nuevos imputados a medida que avanza investigaciones. Esta red de corrupción que operó con el patronato ibaeño contra el cáncer y el Instituto Oncológico Regional del Cibao habrá desviado más de 148 millones de pesos del Seguro Nacional de SNASA. Habrá que ver si entre decenas también está implicado en ese fraude. Como decimos, en problemas médicos son muchos los actores. Hay que ver hasta la compra de medicamentos de

0: alto costo, farmacia, laboratorios, imágenes, cirugías, a personas que según dijeron, estos se van a morir como que vamos a cargarle gastos. Y Senasa no podía negar a aprobar todo lo que los médicos de oncológicos citaban porque se trataba de personas con vida medida. Actualmente, el proceso judicial está con medidas de acción dictada. El pasado lunes, un tribunal impuso 18 meses preventivos al expresidente del patronato Héctor Antonio Lora y a su actual esposa Luisa Yacine Guzmán. Por su parte, la expresidenta de la entidad, Dilcia Isabel Vargas, recibió a su domiciliario a mostrar disposición a colaborar con las autoridades. Acción premiada. El caso ha sido declarado complejo debido a la magnitud de que afectó directamente a pacientes oncológicos. La reforma de la ley 225-20 sobre gestión integral y procesamiento de residuos sólidos ha dejado una ola de críticas y sospechas en el sector empresarial dominicano. El proceso legislativo aprobado de urgencia y en tiempo récord busca triplicar las contribuciones del fideicomiso de sostenible, elevando los ingresos proyectados a cerca de 9,000 millones de pesos. Gremios, asociación de industrias y azonadores han advertido que los incrementos en esas categorías alcanzarán el 1000% respecto a la carga actual, que carecen de sustento técnico. Empresarios y sectores como el de construcción justifican la medida con una carga desproporcionada que afectaría la competitividad y de los precios finales, mientras el proyecto regresa al Senado para conocer la modificación de la Cámara Baja. Este es uno de los residuos de los dos óleos. Es basura. Y está cobrando dependiendo del capital de la empresa, no de la cantidad de basura que use. Y es el tema del código penal, el código de laboral. Hay demasiadas leyes pendientes. No sabemos si van a seguir durmiendo el sueño. El mismo código de la salud no ha sido aprobado. En un fallo histórico, la Suprema Corte de Estados Unidos declaró inconstitucional la orden ejecutiva de Donald Trump que buscaba negar ciudadanía por nacer a los hijos de inmigrantes indocumentados y residentes temporales con una votación de 5 a 4. La Suprema determinó que de 14, la 14ª enmienda constitucional protege el derecho a la ciudadanía de prácticamente toda persona nacida en suelo estadounidense, independientemente del estatus migratorio del progenitor. Aquí no es así. Sí, y de ilegales, aunque nazcan en territorio dominicano, no son dominicanos. En Estados Unidos, el que nace en Estados Unidos es norteamericano. Eso es lo que nosotros tenemos. Y a continuación, con motivo del día 30 de junio, que es cumpleaños de Juan Bosch, vamos a ver idea del maestro. Una coincidencia, Juan se puso profesor, que no le gustaba ponerse el nombre de Dolor. Vamos a ver, adelante.
1: Martes, 30 de junio del 26. Faltan 84 días para el año 2017. Luna llena. Santal. Primeros santos, mártires de la iglesia, proto mártires Ros. San León, San Marcial, San Lucina, Santa Alcinda y Santa Adia. Día del Maestro. Celebra sus cumpleaños, la artista plástico, Tete Marella, el publicista, Pablo Jorge Chesac, el contador Pico, Manuel E. González Coca, la señora Carolina Martínez, los propietarios de Farmax, Maribel Altacia Peña Bello, Yana Cris Melis Zavidal. De junio de 1109, en Vega, nació Bosch, quien con el tiempo se convertiría en uno de los intelectuales y líderes más influyentes de la historia dominicana. Hijo de Bosch y Ángel Añó, Juan creció en un hogar donde el trabajo, la honestidad y el respeto por la educación marcaron sus primeros años. Desde muy pequeño mostró una gran pasión por la lectura y el conocimiento, cualidades que moldea carácter y su pensamiento. Con los años, Bosch destacó como escritor y cuentista, tratando en sus obras las luchas y esperanzas del pueblo dominicano. En 1962 fue elegido presidente de la República, impulsando un gobierno basado en la democracia, la justicia y el respeto a los derechos ciudadanos. El 30 de junio recordamos el nacimiento de Juan Bosch, un maestro de las letras. En 1962 fue elegido presidente de la República, impulsando un gobierno basado en la democracia, la justicia y el respeto a los derechos ciudadanos.

0: las escuelas y centro de estudios, formando a los hombres y mujeres que se preparan para servir a la nación. La educación formal en República Dominicana se remonta a los tiempos de la colonia. Al respecto, el investigador Víctor Encarnación ubica el primer colegio en el convento de la Orden de San Francisco, 1502. Entre los maestros que más han contribuido al desarrollo de la educación en el país están Eugenio María de Hostos, Salomé Ureña de Endiques, Ercilia Pepín, Socorro Sánchez, Pedro Endiques Ureña y Urania Montás. Un pensamiento de Domingo Faustino Sarmiento: los discípulos son la biografía del maestro.
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3: Bueno, muy buenas tardes. ¿Cuántas informaciones? Un saludo para don Julio Jacín, que sigue apostando a la opción, una opción para las elecciones del 2028. Yo le dije la mía. No me diga.

0: que ir a Lofoque.
1: Él es de la juventud con Santiago.
0: Que no es lo mismo que con Lofoque.
1: No, con Santiago.
0: Cualquiera se equivoca.
1: Entonces, si es verdad o mentira, después dice, no, con Santiago de los Caballeros.
0: Sí, así es.
1: Hoy es Día del Maestro. En la época de Miguel y mía, ese era un día de reverencia.
0: Sí, claro.
1: Para esas personas que se encargaban de educarnos, de formarnos, que la dignidad era a su precio realmente. Y llevábamos, sobre todo en las provincias, en los municipios, unos regalos con mucha devoción. Humildes regalos para la humildad y la dignidad de los maestros.
0: A propósito, tú sabes que ahí estriba, a mi modo de ver, la causa del colapso del sistema educativo dominicano. Que del buen maestro pasamos al buen sindicalista.
1: Terrible aquello. Sí. Y hoy también es el día del nacimiento de un político irrepetible en la República Dominicana.
0: Atoy de Cans.
1: Juan Bosch.
0: Ah, Juan Bosch.
1: Político irrepetible en la República Dominicana, ejemplo de lo que no ha sido nunca más un político. Nació en el 1909, un día como hoy en La Vega, Juan Emilio Bosch y Gaviño. Trajo un discurso que desconocíamos, un discurso de inclusión, un discurso de reivindicación que no fue entendido. Y como dijo Manuel del Cabral, con la libertad que él le dio a las personas, esa misma libertad sirvió para que sus adversarios lo sacaran del poder.
0: Él trabajó y luchó para nosotros los de arriba, los de abajo, los del montón salido.
1: Como dice el poema.
0: El poema de Manuel del Cabral.
1: Entonces, yo pienso que posiblemente, si hacemos un sondeo, ya la figura de Juan Bosch sea un recuerdo difuso para muchas personas.
0: Pero será una referencia moral.
1: Quienes lo recordamos, quienes lo convivimos, quienes tuvimos el privilegio de su amistad, y yo la tuve desde mi infancia en Puerto Plata, yo creo que tenemos la obligación de recordar a ese político con sus arrebatos, con sus caprichos, porque él no era político. Yo siempre le decía, usted es un artista preso en la condición de político.
0: Sí,
1: y yo sé que tú tienes tus juicios sobre don Juan, pero aún así, aún con cualquier evaluación adversa, reitero, no ha habido otro político como Juan Bosch en la República
0: Dominicana. No, mira, yo he escrito dos libros sobre Bosch. El golpe de Estado que lo derrocó. Y ahora, más recientemente, el año pasado,
1: Bosch y Balaguer.
0: Balaguer y Bosch. Los grandes rivales de nuestro tiempo. Yo siempre he dicho que Juan Bosch fue y ha sido y será un referente moral en la política dominicana. Pero él tenía un gran enemigo, un gran adversario, que era él mismo. Su temperamento no le permitió sortear las características del pueblo dominicano, a pesar de que él, como sociólogo al fin, porque era un sociólogo también, no necesariamente graduado, porque él era un autodidacta, es decir, pero era su tesis era de un sociólogo sobre la sociedad, sobre la clase social en la República Dominicana. Él tuvo un problema como presidente de la República, que él, cuando llegó al país, él trajo al país unas ideas que el país no estaba en condiciones de asimilar. Porque jamás. Había pasado 31 años
1: llegó
0: apresado.
1: Muy temprano.
0: Pero él también desconocía el país que llegaba para hacer política en él. Y nunca entendió eso. Nunca lo entendió. A pesar de su enorme conocimiento de la sociedad dominicana, de la sociedad social, nunca conoció, nunca aprendió y nunca reconoció que realmente pudiera estar equivocado.
1: Mira, la verdad,
0: nunca dio su brazo a torcer, y a veces eso es muy bueno, pero tratándose de la política en un país como el nuestro, a veces los políticos tienen que ceder.
1: Oye, textualmente lo que escribió Manuel del Cabral sobre Juan Bosch, que además eran amigos,
0: sí,
1: eran
0: claro.
1: conocidos, como sí. conoció también Manuel del Cabral a Balaguer,
0: claro,
1: que escribió
0: claro.
1: aquello, ahora es presidente, ya no me interesa.
0: Sí.
1: Y Manuel del Cabral sobre don Juan, con la libertad que les dio a sus enemigos, le quitaron la suya.
0: Sí.
1: Impresionante,
0: es una
1: estrofa,
0: poema, sí,
1: tú dices todo. Y algo importante también.

0: también que quiero compartir este día 30 es lo que él dijo, y me encanta eso siempre, nosotros nos lo sabemos, cuando renunció, ni vivo ni muerto, y sí, habló de que no podíamos seguir como la hiena dando la vuelta al odio.
1: Eso lo escribió a puño y letra en el Palacio Nacional después del derrocamiento. Que lo sacaron su esposa y la esposa de Jacobo Majluta,
0: Anelisa Villanueva Caló,
1: en sus ropas interiores, la metieron ahí en sus ropas interiores y sacaron ese documento que lo llevaron a los periódicos y para que se publicara.
0: Hoy hay un inconveniente, me imagino, porque, y pasa con José Francisco Peña Gómez, que el día de su nacimiento tú dices, o de su muerte tú dices, ¿y quién lo va a, quién va a conmemorar? O el PRD, el PRM ni tiene atisbos de José Francisco Peña Gómez, apenas la cúpula más envejecida. Sí, claro. Y don Juan pertenece tanto al PLD como a la Fuerza del Pueblo.
1: Bueno,
0: de alguna manera.
1: Porque la Fuerza del Pueblo es la creación de un alumno suyo.
0: Exacto. Y hay otra efeméride importante. El 30 de junio de 1996 fue el resultado, se celebró aquella segunda vuelta histórica que no teníamos. Sí. Y ahí ganó Leonel Fernández.
1: Con el voto reformista, porque Peña Gómez había sacado un 47%. Sí. Y el PLD había sacado un 30 y pico, es decir,
0: no, 40 y tanto.
1: No.
0: Es historia.
1: No, porque el Partido Reformista sacó muchos votos,
0: ¿acuerdas? Vamos a buscarlo, pero fue así. Lo que pasa es que se necesitaba 50 más 1.
1: Sí, lo que pasa es que el Peña Gómez estuvo a 3 puntos porcentual, ¿no? Para ganar la presidencia. Y Balaguer, que le tenía miedo a lo que, acuérdate que él calificaba la candidatura de Peña Gómez como un salto al vacío. Él decía que el país corría el riesgo de perder su identidad si el PRD ganaba entonces bajo la presidencia de la candidatura de Peña Gómez. Y le dio el voto a quien era realmente su principal adversario político, que era Juan Bosch. Incluso un año después que Juan Bosch le devolvió la condecoración que él había dado, no, un año después que él le devolvió a Balaguer la condecoración que Balaguer le había dado un año antes, con motivo del 80 aniversario de su nacimiento. Es lo que te digo, porque no hay una enemistad definitiva en la política dominicana cuando no hay sangre u ofensas personales de por medio.
0: En la segunda vuelta, Leonel Fernández obtuvo 51.25, Peña Gómez 48.75.
1: Sí, porque eran dos candidatos nada más.
0: Exactamente. Bueno, dicen que en el 28 podría haber una segunda vuelta.
1: Bueno, mira, yo tengo mi idea. Yo tengo una tesis, Carmen.
0: Diga la tesis.
1: Yo veo que hay una tendencia muy fuerte en la oposición a subestimar al hombre que le ha ganado dos veces.
0: ¿El hombre que ha ganado dos veces?
1: No, que hay en la oposición política.
0: Ahora, tú dices.
1: Ahora, una tendencia a subestimar a quien le ha ganado dos veces. Y eso es un error de, eso induce a un error de cálculo terrible. Yo lo estoy diciendo, y no estoy expresando simpatía ni nada por el estilo, ni simpatía ni antipatía para uno, ni antipatía para uno ni simpatía para el otro. Es decir, tú no puedes subestimar a quien ya te ha vencido, no una vez, sino dos veces. Eso es lo primero. Además, lo que yo he dicho, y la gente no ha querido entenderlo, es que la verdadera ventaja que tiene el oficialismo aquí ahora es que tiene más posibilidad de compactarse y enterrar las desavenencias internas que la que tiene la oposición, porque la oposición está formada.
0: Está muy dividida.
1: No, porque está formada por dos grandes fuerzas que compiten entre sí y que además vienen de una misma fuerza. ¿Entiendes? Porque si tú dijeras que tuvieran orígenes diferentes, pudieran llegar a un acuerdo, pero ahora vienen del mismo sitio que ellos dividieron. Ellos fueron una vez uno y se convirtieron en dos, y es muy difícil que siendo dos vuelvan a ser uno. porque de la única manera que volvieran, que pudieran ser, ellos eran dos que se eran uno que se convirtieron en dos, y es muy difícil que ahora esos dos se puedan volver a convertir en uno, porque eso significaría que uno de los dos dejaría de ser uno.
0: Usted está hablando de como de unos silogismos.
1: No, eso es un cálculo natural.
0: Mire, ¿y por qué me alejó tanto a la doctora? Ah, porque la tengo lejos. Mire, cuando se habla de seguridad, cuidándola.
1: Sí, cuidándola.
0: Cuando se habla de seguridad, de defensa, cuando se ofrecen resultados de estudios desde hace mucho tiempo, yo pienso en la doctora Josefina Reynoso. Y a pesar de ella ser tan profesional, tan tranquila, tan racional, acudo a su opinión, porque a veces se necesita hacer un poco de bulla, porque uno ve cifras, uno ve estudios, y tú dices, pero aquí hay un centro de evaluación constante de cómo estamos en seguridad, en estrategia, en muchas cosas más, y cómo pasan algunas situaciones. Pero vamos a comenzar dándole la bienvenida a la doctora. Qué bueno que usted está aquí. Que deje por un instante su centro de seguridad, que eso tiene un trabajo. ¿Cuánto tiempo tiene ese centro?
2: 26 años.
0: ¿Pero usted llegó una niña?
2: Más o menos.
1: Yo la vi crecer en ese centro.
0: Sí, el centro de seguridad.
1: Ella fue muchas veces al programa que
0: siempre.
1: Yo
0: siempre. Sí. Claro que sí. Lo importante ahora que está de moda de meritar a las personas que tienen mucho tiempo en un oficio, que tienen mucho tiempo, y eso, uno se ríe porque vendrán uno a uno como caballeros y todos juntos como los malandrines que son, es que eso te otorga una experiencia y un saber hacer que es invaluable. Bienvenida, doctora. Estamos evaluando desde hace un tiempo unas cifras sobre seguridad en la República Dominicana. Yo sé que hay un medidor, para quienes nunca aprendimos trigonometría, pero algo de aritmética sí. ¿Cómo se cuentan los cadáveres y qué significan? Y yo sé que ustedes, los especialistas, tienen una forma de decirnos cómo es el porcentaje, cómo vamos, cuántos muertos hay. Ah, 0.01, pero estamos seguros.
1: ¿Pero por mil o por cien?
0: Entonces, ella va a explayarse, ya usted tiene ahí la mesa servida.
2: Gracias, para mí realmente, doña Carmen, es un placer estar aquí, volverme a reencontrar con usted. La verdad que muchísimas gracias por invitarme, me encanta venir aquí, de verdad que sí. Con relación a eso que comentabas, es como un estigma o una etiqueta de que ¿cuánto tiempo tiene en eso esa señora mayor? Y es como que la señora mayor, pero sí, me siento feliz de ser la señora mayor que tiene, guarda la historia de lo que ha pasado en temas de seguridad y defensa en la República Dominicana. Y cuando nos reunimos con los organismos internacionales, y sobre todo desde el punto de vista de las ONG, nosotros como ONG, como Centro de Estudios de Seguridad y Defensa, pues somos la historia de lo que ha pasado en la República Dominicana en ese tema. Guardamos estadísticas y nos preguntan, porque lamentablemente nosotros no tenemos estos técnicos en las instituciones públicas que trasciendan los cambios de gobierno, y cada vez que llega un gobierno nuevo, pues generalmente cambian esos técnicos, comienzan a inventar el agua tibia, y ahí estamos los que tenemos mucho tiempo en los temas de seguridad y defensa. Con relación al tema de seguridad, y justamente con el tema de seguridad ciudadana, pues aquí no podemos decir que hemos mejorado. La tasa de homicidios, nos están vendiendo desde hace mucho tiempo una reducción de la tasa de homicidios. La realidad es que ha aumentado la criminalidad, ha aumentado la violencia, los feminicidios, la delincuencia, los desaparecidos, el crimen organizado, y en estos momentos está todo desbordado. Y es lo que nosotros venimos analizando desde, vamos a decir que desde hace muchos años atrás, y nos hemos dado cuenta que las políticas públicas que se han aplicado en la República Dominicana justamente durante estos últimos 6 años, pues realmente no han dado resultado.
1: ¿Eso quiere decir que la sociedad dominicana está más insegura hoy que en ningún otro momento?
2: La sociedad dominicana está más insegura hoy, y eso ni siquiera hay que medirlo con estadísticas ni con números. Salimos a la calle, la gente tiene miedo, hay un pánico generalizado. No importa si estamos en la casa, si estamos transitando por las calles, o si estamos en una plaza comercial, si vamos a sacar dinero del banco, o si son comerciantes que están en sus negocios, y podemos ver cómo a través de las redes sociales la cantidad de asaltos que hay, la cantidad de violencia contra la mujer, y por supuesto el número tan alto que hay de muertes de niños menores de 18 años. Nosotros hicimos un análisis en estos días y teníamos desde el 2020 hasta acá teníamos 1,266 niños que habían muerto en la República Dominicana por armas de fuego.
1: ¿Qué tipo de padrón se usa? ¿Qué tipo de patrón se usa para determinar el padrón de inseguridad que existe en la República Dominicana?
2: Bueno, con relación a la inseguridad, lo que se usa a nivel internacional es identificar la cantidad de homicidios que hay por cada 100,000 habitantes. Por cada 100,000 habitantes.
1: ¿Y cuál es?
2: Se divide, y la población, o sea, población, cantidad de homicidios por cada 100,000 habitantes y la población que existe.
1: Una sociedad
2: y esto
1: segura,
2: da una tasa.
1: Una sociedad segura, ¿cuánto debe haber por cada 100,000 personas?
2: Según la OMS dice que debe de tener una tasa menor de 10. Y República Dominicana desde hace 6 años hasta la fecha ha tenido una epidemia de violencia, y eso así lo cataloga la OMS, porque cuando no baja de 10 se considera como una epidemia de violencia.
1: Pero usted habla de OMS. Organización Mundial de la Salud.
2: Así es.
1: Claro. Yo no sabía que medía la inseguridad ciudadana.
2: Sí, lo mide.
1: No sabía eso.
2: Sí, claro.
0: Y fíjate que la OMS que ha medido el asunto de los accidentes de tránsito.
1: Bueno, pero
0: nos
1: ya
0: ha dado el premio de que tenemos.
1: Sí, claro, pero ya eso tiene que ver con el tratamiento de la causa de muerte, más que el número de muertes, ¿no?
0: Doctora, hay un detalle cuando usted habla de la inseguridad y de la percepción. Cada uno de nosotros tiene una historia y eso es terrible. Y la semana pasada que yo estaba usando transporte público por asunto del vehículo que estaba chequeando, se estaba esperando el vehículo y todos los muchachos, los compañeros queridísimos de allá abajo, no me soltaban, y yo decía, pero ¿y qué es lo que pasa? Déjenme. No, porque aquí en la 27 es frecuente que quien espera un vehículo o un transporte colectivo sea asaltado.
2: Sí, sí.
0: Y eso es parte de la normalidad. Pero vamos a colocar.
1: ¿Quién persigue un motor, por ejemplo, en el tránsito?
0: No.
1: En la República Dominicana.
0: No.
1: ¿Tiene que tener otro motor?
2: Otro motor.
0: Vamos con hechos, cifras y motivos. Ahora distintos medios repiten. Ah, no, que son asuntos de riña, son como en la época cuando tratamos de modificar aquello de pleito y marido y mujer. Al pleito marido y mujer no estaba en estadística. Sí, yo no, te decapitaba.
1: No te metas ese.
0: Pero entonces, a mí me llama la atención cómo desde hace un tiempo, desde el oficialismo, nos están diciendo, no, eso es problemas familiares, eso es riña, versus lo otro. ¿Cómo ustedes, los especialistas, delimitan para tener la tasa y la estabilidad en una sociedad?
2: Justamente este es un tema que lo hemos venido escuchando con el gobierno central. El gobierno central ha dicho en estos últimos días que cerca del 59% de los homicidios que ocurren en la República Dominicana están relacionados con la conflictividad social. Justamente ha ido incrementándose la conflictividad social. Sin embargo, esto no es algo nuevo. O sea, desde el 2020 hacia acá, la conflictividad social ha ido en incremento. Lo que más nos preocupa a nosotros, como estudiosos de los temas de seguridad, es que ¿por qué el gobierno, conociendo que existe un aumento de la victimización o de los conflictos sociales, ¿por qué no ha aplicado una política pública que vaya de cara a reducir esta conflictividad social? Y no solamente esto, sino que desde, según lo que estudiamos y con los mismos datos, tanto de la Policía Nacional, la Procuraduría General de la República, los datos del antiguo Observatorio de Seguridad, y digo antiguo porque está en estos momentos en pausa desde el 2023, veníamos verificando cuáles son los barrios que tienen mayor conflictividad, dónde hay mayor criminalidad, dónde hay mayor cantidad de heridos, de delincuencia, y son los mismos barrios durante 6 años consecutivos. No solamente son los mismos barrios, sino también son las mismas provincias. Y justamente este año, en el primer cuatrimestre del 2026, hemos visto cómo hay provincias que han incrementado la cantidad de homicidios, y esto nos preocupa muchísimo, porque provincias donde había cero homicidios, como las provincias de la frontera, ahora mismo son las que mayor cantidad de homicidios tienen. O sea que, aparte de las seis o siete que siempre estaban presentes, ahora además también tenemos.
1: ¿Se suman? ¿A qué se atribuye todo eso, las causas principales?
2: Bueno, justamente eso es una de las partes que tiene que, está ocurriendo ahora en el 2026. Entonces, esta es una de las partes que tiene que hacer el Ministerio de Interior y Policía, analizar, investigar cuáles son las causas que están produciendo esta cantidad de homicidios y por qué. Lo que nos preocupa es por qué, si inician lo que son planes de seguridad en barrios que no tienen mayor cantidad de conflictividad, porque no trabajan esta conflictividad realmente en los barrios en que realmente hay mayor cantidad de homicidios.
0: Volvamos a la medición, y usted mencionó algo que entre ustedes los especialistas y nosotras personas que siempre hemos estado ligadas de alguna forma periférica a estos asuntos, manejamos. ¿Por qué el observatorio está en pausa? Y luego, ¿de dónde, quién sirve las estadísticas? Hay una joven, todavía se hace en tesis de grado, con ilusión, que estaba tratando de hacer un trabajo de grado y quería buscar las estadísticas para establecer la violencia, en el caso específico de las muertes de las mujeres, de los asesinatos. Por eso es otro dato. Y ella buscaba en la Procuraduría, buscaba en la policía y buscaba en el Empausa Observatorio. Uh-huh. ¿Quiénes nos ofrecen los datos? ¿Quiénes tienen la facultad y el sello para ofrecernos los datos concretos, Josefina Reynoso?
1: Y que sean confiables.
0: Exacto.
2: Bueno, sería importante que esa joven pueda pasar por el Centro de Estudios de Seguridad y Defensa, porque nosotros tenemos todos esos datos estadísticos. Desde el 2009 hasta acá, hemos ido recopilando todas esas informaciones, y nosotros tenemos varios volúmenes de informes y de datos oficiales. ¿Quién da los datos? Desde el 2012, en la República Dominicana se creó el Observatorio de Seguridad y Defensa. El Observatorio de Seguridad Ciudadana. Ese observatorio se creó como una forma de recopilar y analizar los datos que ocurren de homicidios, feminicidios, suicidios, para poder ser analizados y poder aplicar políticas públicas. Durante todo este tiempo, hasta el 2023, habíamos tenido de forma recurrente el informe de todos los años. Sin embargo, desde el 2023 ha estado en pausa. ¿Por qué? No sabemos exactamente por qué. Y lo que estamos haciendo es que estamos recibiendo información de la Policía Nacional, anteriormente información de la Procuraduría General de la República, información de los pseudos, y lo voy a decir así, pseudos asesores del gobierno y también de Interior y Policía. Hay un cruce de información y ninguno de los diferentes datos que se dan desde la fecha del 2020 hasta acá son datos que son coherentes y son datos que coinciden unos con otros. Entonces existe una discordancia entre los datos que tiene la Procuraduría, que tiene el Ministerio de Interior, que tiene que tiene la Policía Nacional.
0: Cuando un paréntesis antes de darle paso a Miguel Josefina Reynoso. Antes sé de personas que hacían trabajos relacionados con la violencia que se fiaban en, y dice así porque antes se cortaban periódicos, uh-huh, en los datos que aparecían en la prensa. Uh-huh. Pero eso puede ser muy frágil, porque ¿quién le suministra la información a la prensa?
2: Sí, pero también está, por ejemplo, las redes sociales. Nosotros también trabajamos, nosotros tenemos un observatorio dentro del centro de estudios y trabajamos con los datos de las ONG, con datos de las redes sociales, con datos que aparecen en los medios de comunicación y con los datos oficiales, de los todos los datos oficiales que aparecen, y lo que hacemos es cruces. De hecho, no sé si tú te acuerdas que nosotros hicimos un diagnóstico de los desaparecidos 2017-2023, claro, y nosotros tuvimos que hacer una data y recolectar una data de todo lo que aparecían, todo con los diferentes nombres, poder identificar si se repetían, hasta que logramos sacar la cantidad de desaparecidos que había desde el 2023 hasta 2017, del 17 al 23, y contamos con unos 1,700 desaparecidos, sí, en ese momento. Entonces, con relación a la manipulación de datos, sí existe una manipulación de datos. En los últimos 5 meses, nosotros hemos estado, como centro de estudios, hemos estado recopilando la información que emite el Ministerio de Interior y Policía, y nos hemos dado cuenta de que se ha diversificado la forma en la cual se está sacando esas estadísticas. La semana pasada y justo esta semana nos dijeron que la tasa de homicidios, que no debe de darse mensualmente ni semanalmente, sino que debe de darse de manera anual, y aquí se da toda la semana una tasa diferente de homicidio. Hoy sube a 7, mañana baja a 6. Nos dijeron que era 6.98. Cualquier niño de quinto grado sabe que 6.98 es un 7. Entonces, realmente no ha bajado la tasa. Pero si sumamos lo que son las acciones policiales o los que llamamos también intercambio de disparos, eso está siendo sacado de la cantidad de homicidios que el Ministerio de Interior y Policía da. También están sacando la cantidad de ciudadanos extranjeros que mueren en territorio dominicano. Según las observaciones internacionales, tienen que incluirse en la tasa de homicidio todas las personas que mueren en un territorio, y aquí se están sacando.
1: Pero violentamente, supongo.
2: Por supuesto, claro, estamos hablando de los homicidios. Sí, sí.
0: Yo creo que usted tiene una aplicación de inteligencia artificial y le voy a enseñar aquí, porque esos temas que usted está adelantando ya estaban aquí. Pero Fariñas dice que no es la inteligencia artificial, sino que tenemos que hacer una pausa ahora mismo, y regresamos con la doctora Josefina Reynoso. Adelante.
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1: Continuamos con la doctora Josefina Reynoso, que siempre ella dice que le gusta venir aquí, pero da trabajo, y ahí están unos amigos suyos que saben, eso es mucho ruego, y que ella no puede dejar el centro de seguridad. Porque, mire, aquí muchas preguntas, ¿eh? No me gusta decir accidentes, los muertos en la vía pública, porque lo impacta un vehículo, lo impacta un motor. Los extranjeros, y ya usted lo mencionó, ¿y cuándo comenzamos a contabilizar los desaparecidos? ¿Cómo? Bueno, aquí se decidió, en el caso de San Cristóbal, violentar la ley y no esperar los 5 años, sino declararlos a todos muertos. Uh-huh. Y como aquí no puedo hablar mucho, tú sabes.
2: Entonces, esos muertos no se cuentan en una estadística de inseguridad.
3: Esas
2: personas. Porque es un accidente de trabajo.
3: Esas personas muertas se determinan ausentes, según el código actual que tenemos. Ajá. Bueno.
1: Entonces, en el tránsito y los extranjeros, ¿por qué esconder esos fallecimientos o esos cadáveres?
3: Realmente no es esconderlo, es una disgregación, o lo están disgregando, están tratando de diluir la cantidad total de homicidios que ocurren en la República Dominicana. ¿Y por qué? Por varias razones.
1: Oyó al oyente que preguntó.
3: Primero, porque aquí se hizo una promesa en el 2020, y en el 2020, cuando este periodo de gobierno entró, dijo que iba a reducir la tasa de homicidios en la República Dominicana. En ese momento la tasa de homicidio era 9.10. Por cada 100.000 habitantes. Si se reduce la tasa de homicidios, entonces tendríamos que tener una tasa de 4.5, y esa sería la respuesta a la promesa que hizo el presidente Luis Abinader, llevar la tasa de homicidio a un 50% en los primeros 2 años. Otro punto, ¿por qué quieren reducirla? Porque, como dije anteriormente, la OMS cita que sobre 10 es una epidemia de violencia, y el gobierno lo que quiere es presentar públicamente es que nosotros bajamos de la epidemia de violencia, y realmente durante estos 6 años la tasa nunca ha bajado de 12. Año pasado
2: entonces vivimos en una epidemia de violencia.
3: Sí, vivimos en una epidemia de violencia, y nosotros presentamos que la tasa del año pasado era 12.71, y en estos momentos la tasa para nosotros está en 11.34. La proyección que tenemos para final de año es que la tasa termine también igual en 12 o 13.
2: ¿Cuál es la media en el hemisferio?
3: Bueno, esa es una muy buena pregunta. Uh-huh. Esa es una muy buena pregunta. Hay, por ejemplo, Bukele, que bajó la tasa de homicidio a casi un 3.
2: Pero subió la de los presos.
3: Sí, y no sabemos realmente si se va a poder mantener claro. Esto después que Bukele esté. Por ejemplo, Costa Rica está en un 11, Panamá está en un 9 más o menos, y así algunas cifras. Yo lo tengo aquí en mi celular, si quieren ver.
2: Una pregunta como experta. ¿Piensa que la situación social, es decir, la situación económica general de una sociedad, contribuye a disminuir o aumentar el número de violencia, del crimen por violencia?
3: Aquí hay muchas situaciones. Aquí está el tema del crimen organizado. El crimen organizado y la cantidad de droga que existe en la República Dominicana, el tema del microtráfico, la cantidad de puestos de punto de droga que hay en los barrios, esto se ha generalizado.
1: Yo digo que deben derogar la 5088.
3: Esta es una realidad, y esto incrementa la violencia y la criminalidad. También incrementa la violencia y la criminalidad, la inequidad social. Cuando no hay una respuesta a la corrupción, cuando la gente no encuentra una respuesta del gobierno, cuando no tienen que lo defiende, y cuando se sienten que estamos como en el lejano oeste, sálvese quien pueda, entonces se crea lo que está pasando en las calles, y es algo muy penoso, y es que la gente tiene mucha agresividad. Uh-huh. Y mucha reacción a si tú me diste, yo te respondo, porque no existe una protección del Estado, y cuando no hay una protección del Estado, entonces las sociedades tienden a aumentar la cantidad de criminalidad y de violencia que hay.
2: No hay una sola vivienda en la República Dominicana ya, en barrios más o menos residenciales, que no esté protegida por una verja.
3: No solamente las viviendas, sino también los comercios. Sí, sí. Los comercios, usted va, por ejemplo, a un colmado, los colmados tienen una reja adelante.
1: Y algo para un...
2: No, y tienen un shutter también.
1: Para un distinto estrato social, de una manera imperceptible, pero yo apuesto que la doctora se da cuenta, adentro de establecimientos comerciales hay vigilancia ya.
2: Sí, claro.
1: Y eso hacía mucho que no se vea. Mire, Josefina Reynoso, usted mencionó así de pasada la cantidad de niños y niñas fallecidos. ¿Cómo en el observatorio, en el centro, se coteja la violencia entre niños y niñas, que ya es un día a día nuestro? Ahí, y yo conversaba el fin de semana pasado a propósito de los feminicidios, que hace 20 años uno tenía algunos parámetros para decir la razón, ahora es casi imposible por la variedad de los sujetos, porque se matan y demás. En relación a los niños, además de la agresión a los niños y a las niñas, se están agrediendo entre ellos, se matan. ¿Cómo los especialistas en seguridad, en defensa, en estrategia, entran en esa estadística?
3: Bueno, la estadística...
1: O añaden esa estadística.
3: La estadística que nosotros estamos llevando están relacionadas con los organismos oficiales. O sea, nosotros sacamos esa información y esa data de las informaciones oficiales. Lo que nos hemos dado cuenta en estos últimos 5 meses es que más de 20 niños menores de 18 años han caído muertos en las calles por balas de fuego. O sea, por armas de fuego, por balas. Entonces, la cantidad de armas de fuego que hay en estos momentos en manos de menores a nivel nacional, estamos hablando de los primeros 5 meses del año. A nivel nacional hay un incremento de armas de fuego y también a nivel de homicidios, más del 60% de las muertes por homicidios son con armas de fuego. Hemos visto que no se han implementado una estrategia para reducir las armas de fuego en la calle y son la principal causa. De hecho, aquí se abrió la oportunidad de volver a importar armas de fuego, diciendo que era exclusivamente para el área de la seguridad privada. Incluso, eso fue en el 2023, en el 2025 se implementó otro decreto que eran pertrechos y otros tipos de armas y de balas para también los polígonos de tiro. Entonces, además de eso, entran también una gran cantidad de armas ilegales en la República Dominicana y no se le está dando lo que es la trazabilidad a estas armas. Además de esto, se ha incrementado en la República Dominicana lo que son las pandillas y vemos una gran cantidad de menores de edad armados en los barrios durante el periodo del presidente Fernández se implementó un departamento que era el departamento antipandillas en la República Dominicana. Ya ahora mismo no hemos visto que se le esté dando seguimiento a esto. Y nos preocupa.
2: Era dependencia de la policía.
3: Era dependencia de la policía. Nos preocupa y nos ocupa que, por ejemplo, muchas células de pandillas que vienen de otros países allá tienen ya presencia en la República Dominicana. Uh-huh. Y bueno, la gente diría, ¿pero de qué países? Por ejemplo, del mismo Salvador. O sea, El Salvador tenía una gran cantidad de pandilleros y estos tenían células en otros países, en otros estados. Y República Dominicana tiene también de Guatemala, de Nicaragua, de El Salvador.
2: ¿Y hay admisión oficial de eso?
3: No hay una admisión oficial de eso. Y eso todavía es mucho más preocupante, que no den una versión oficial y que estén queriendo tapar las cosas con paños tibios.
2: ¿Y qué hecho ha ocurrido que permita sostener eso?
3: La cantidad de niños que nos ocupan, que no den una versión oficial y que estén queriendo tapar las cosas con paños tibios.
2: ¿Y qué hecho ha ocurrido que permita...

0: sostener eso.
1: La cantidad de niños que nosotros hemos podido ver en los barrios con armas de fuego, además de estar detrás del escritorio, nosotros hacemos un trabajo de campo y visitamos las provincias, visitamos los barrios y escuchamos a la gente. Eso es sumamente importante. La gente ahora mismo necesita ser escuchada, necesita que le den una respuesta. La gente está asustada, pero también está preocupada y desesperada por el desborde de la criminalidad, de la violencia y de la delincuencia, que uno lo dice así muy rápido, pero son cosas que son completamente diferentes.
2: Mire, hay un detalle cuando, igual que cuando se habla de las muertes de las mujeres, que dicen, no, es que eso no se puede evitar si funcionaran los centros donde tú vas a hacer la denuncia y obtemperaran a esa... Eso se puede establecer, pero con las armas. Y yo recuerdo, con motivo de la celebración de una actividad muy importante de seguridad que usted estuvo por aquí, que fue una actividad pionera porque nos tenía como sede a nosotros, hablamos de las armas, porque eso sí lo puede controlar el Estado. Pero yo pienso que definitivamente... No sé si por imposibilidad, no sé si por compromiso, pero el tráfico de armas en la República Dominicana es un secreto a voces. Y aquí, bueno, los urbanos, con todo el respeto, cada vez que yo veo, y yo
0: urbanos,
2: todavía...
0: ¿Tú te refieres a...?
2: A los señores que balbucean unos ritmos y son famosos y ricos. Te satisfizo, ¿verdad? Cada vez que yo veo y recuerdo una ley, la 36, que yo me sabía perfectamente que esos muchachos tienen Glock, y tienen AK-47 en sus Lamborghini, yo digo, pero la verdad es que aquí no hay autoridad. Entonces, ¿qué pasa con el control de armas, doctora?
1: Pero podemos ver, además de eso, podemos ver cómo se ha incrementado la cantidad de intercambios de disparos en la calle. Vemos cómo se desmontan de un vehículo y con un arma de fuego disparan. Hay 80 disparos, hay personas que son muertas en las calles y realmente no pasa nada. Hoy, esta mañana, estaba yo conversando con la señora que tiene 29 años conmigo, ayudándome en la casa, y me dice, doña Josefina, ¿y usted sabe si la persona que mató en estos días a la señora le han dado seguimiento? Y yo le dije, Juanita, lo que pasa es lo siguiente, que aquí un caso tapa el otro caso. Y aquí no se sabe si realmente los casos que son presentados como homicidios, realmente si se le da un seguimiento en la justicia y si ese seguimiento llega a su final. Hay un tema también muy preocupante, que es el tema de las denuncias. Nosotros hicimos, que va a salir recientemente, un informe sobre la cantidad de destacamentos que hay en la República Dominicana. Nosotros tenemos alrededor de 727 destacamentos a nivel nacional.
0: ¿De la policía?
1: Sí, de la Policía Nacional. Pero los cuales se ha gastado alrededor de 400 y tantos millones de pesos reparándolo y remodelándolo. Todavía esos destacamentos cuentan con unas condiciones muy precarias para quienes dan los servicios, para los policías. Y en muchas ocasiones escuchamos que la policía no da una respuesta, que la policía no tiene en muchas ocasiones las condiciones mínimas para laborar y para brindarle un servicio a la ciudadanía. No tienen baños adecuados, no tienen condiciones estructurales, no tienen ni siquiera computadoras. El 75% de los destacamentos en la República Dominicana no cuentan con internet y no cuentan con una recepción de denuncias. Todavía en pleno siglo XXI nos encontramos aquí recibiendo denuncias en una mascota.
2: Pero en el destacamento de la Rosa Duarte, y hay un joven que vino aquí a esta cabina.
0: Rosa Duarte, esquina Bolívar.
2: Exactamente, que eso es Gascue.
0: Sí, claro.
2: Por ahí debió comenzar la modernidad. Este joven, Roy Ben Cosme, vino a denunciar un accidente en la Bolívar con uno de esos, son impunes. Y él, oh sorpresa,

0: esa de Rubén Cosme, que cuando cruzó, porque él vive en la Socorro Sánchez, a interponer la denuncia, fue en una mascota.
1: Sí, claro.
2: Bueno, pero...
1: Sí, claro. Sin embargo, nosotros tenemos contratados...
0: Un cuaderno, mascota
1: asesores,
0: era una marca.
1: Asesores internacionales que se le denominan ahora comisionados de la policía, una terminología que no ocurría, que no existía en la República Dominicana. Y yo me río mucho porque dije, cuando comenzaron con este nuevo nombre, yo dije, bueno, me siento en Ciudad Gótica.
0: Claro,
1: sí,
0: claro.
1: Me siento en Ciudad Gótica.
2: El ambiente que usted describe de la policía, de los destacamentos de la policía, se da también en otras esferas. Por ejemplo, hace unos cuantos días hubo un incendio terrible en una zona hotelera. Fueron los bomberos, pero no pudieron hacerle frente al fuego porque no había agua.
1: Uh-huh. Sí, así es.
2: No encontraron agua.
1: Así es, así es. Aquí nosotros estamos bien, por obra y gracia del Espíritu Santo, la Virgen de la Altagracia que nos protege.
0: Se debe ser cansada, fatigada.
1: Está muy fatigada.
0: Dice alguien que por qué o cuál es el interés, aquí dice bloquear, yo no sé si es el término, de bloquear las estadísticas o el trabajo del observatorio, que también funcionaba.
1: Bueno, es que el observatorio se supone que debe rendir un informe trimestral y luego mensual, y que ese informe debe de recopilar todas las informaciones de las diferentes instituciones que lo conforman. Y bueno, y eso era público. Y al ser público, nosotros como por ejemplo ONG o como estudiosos del área de seguridad, pues teníamos la posibilidad de darle seguimiento con todas las informaciones.
2: El gobierno le regatea, o las instituciones diversas del gobierno dominicano que tienen que ver con el tema, le regatean las informaciones y no se la dan realmente como no, son.
1: Nosotros la buscamos a través del SAIP en ocasiones, también la buscamos de las redes sociales, también se emite una información que da el Ministerio de Interior y Policía todas las semanas, también Procuraduría y Policía Nacional emite otra información. Entonces lo que nosotros hacemos es que revisamos todo esto, lo analizamos y pues nos sacamos los
2: una
1: números,
2: batidora, saca
1: sacamos
2: un número,
1: los sí. números reales, sí, sí. Incluso en estos días sacamos un número real de la cantidad de asaltos que hay en la República Dominicana, y cada 8 minutos se produce un asalto en el país.
2: ¿Sabes qué? El problema del arma de fuego.
0: Para no salir. Entonces, volviendo
2: a
0: las...
2: El problema del arma de fuego es que quien porta un arma es porque está dispuesto a usarla. Nadie porta un arma si no está dispuesto a usarla. Ese es el problema, y la posesión de un arma incita a la violencia. Esa es una realidad. Nunca se ha intentado un desarme general de la población.
0: Sí, a cada rato.
2: Pero
0: acuérdate que cambiaron fundas de arroz y de habichuela por armas. ¿Usted no se acuerda? Los asesinos entregando el arma.
1: En el 2021 se presentó dentro del plan Mi País Seguro.
0: Sí, eso fue.
1: Del ministro Chu Vázquez, intercambio de armas por juguetes.
2: Ah,
1: y
2: sí,
1: por,
2: yo recuerdo, sí.
1: Realmente ese plan no llegó a materializarse, como generalmente ocurre con la mayoría de planes y propuestas que está presentando este gobierno. Te pasan un titular, te dicen que se va a hacer, y cuando tú le das seguimiento te das cuenta que simplemente se quedó en el titular.
2: ¿Cuál sería el remedio entonces?
1: El remedio era el que estábamos esperando cuando nos prometieron que iban a reducir la criminalidad y la delincuencia. Y el remedio es la creación de una estrategia nacional de seguridad, de políticas públicas que puedan ser medibles a corto, mediano y largo plazo. Que los planes, nosotros tenemos en estos momentos, este periodo de gobierno ha presentado 7 planes de seguridad desde el 2020 hasta la fecha, pero no hemos tenido los resultados de estos planes. Si dieron resultados, si no dieron resultado, ¿cómo fue? ¿Cuánto se invirtió? ¿Qué pasó realmente?
2: Entonces, ¿y la reforma de la policía?
1: La reforma de la policía es un fracaso. La reforma de la policía ha sido un fracaso. Se presentaron y han presentado...
0: Pero muy costoso ese fracaso.
1: Muy costoso. Y lo que han hecho hasta ahora es un cambio de uniforme. También
2: caluroso para las temperaturas.
1: Un cambio de uniforme que ni siquiera se tomó en cuenta el manual de procedimiento para el cambio de uniforme, y en ese manual de procedimiento de la policía decía que el uniforme era gris, lo cambiaron antes de hacer el cambio del manual. Pero no solamente eso, no corresponde ese color al clima en que nosotros vivimos. Y además de esa reforma, también se alquiló un hotel por 118,000
2: en Puerto Plata.
1: Sí.
0: En Gaspar Hernández,
1: y tuvo que adecuarse para poder dar las clases allá. O sea, además de que era un hotel que no estaba en condiciones para convertirlo en un centro académico, tuvo que invertirse una cantidad
2: 450 millones de pesos.
1: Exacto, un contrato por 418 millones aproximadamente. ¿Por qué no tomaron ese dinero y mejoraron las condiciones de los centros de estudios que tenía la Policía Nacional? Uh-huh.
0: Mire, cuando usted menciona lo de las armas,
2: de aquí voy a salir
0: hay un antecedente que fue aquello de Fernando Mateo. Recuerdo que a Fernando Mateo se le otorgó el premio Brugal Cree en su Gente, pero eso era algo completamente distinto, era armas por juguetes en esa época, pero hace mucho tiempo. Pero la estrategia de seguridad, Mi País Seguro, del ministro que hoy es cónsul en Nueva York, uh-huh, Chu Vázquez, tenía unos visos de candidez que cualquier persona que conociera derecho procesal penal y penal se asombraba, porque es el que portaba el arma, el asesino llegaba, tú le entregabas su 38 y le daba un saco de habichuela, de verdad. Y parece que ellos se dieron cuenta en el momento, y creo que dijeron que habían logrado 30 o 35 armas
1: aproximadamente. De hecho, nosotros vamos a sacar como centro, creo que el mes que viene, un estudio sobre las armas de fuego, la incautación, la cantidad de armas que hay en la República Dominicana, cómo ha sido la evolución de las armas aquí, qué tipo de armas específicamente son las que más existen, qué cantidad entre hombres y mujeres tienen permisos de armas de fuego.
0: Pero lo que quiero decirles, si hubiera existido constancia en esos planes de la estrategia, fue al principio, cuando el cambio estaba nuevecito, quizás hubiéramos logrado algo, pero se quedan en la mitad del camino.
1: Justamente eso era lo que le estaba comentando. Nos presentan un titular, hacen una rueda de prensa, y luego de esto, pues simplemente se queda en la fotografía. No le dan continuidad a ninguno de los planes que han presentado hasta ahora. Y de hecho, Carmen, hay un tema que nosotros no lo hemos tocado todavía, pero que debemos de hacer una concientización con relación al tema de la alerta RD. Nosotros escuchamos y estamos viviendo la realidad que tiene Venezuela. Nosotros recientemente
0: inauguramos un dispositivo y nos sonó a todos.
1: Aprobamos una ley de alerta RD, y hoy supuestamente van a pasar 90 días para que se le haga el reglamento. Mientras tanto, nosotros tuvimos una alerta de tsunami hace justamente una semana, y nos enteramos primero de que había una alerta porque entramos a las redes sociales, y luego de que la alerta se quitó porque también nos informaron por las redes sociales.
0: Pero no sonó aquello que se inauguró.
1: Nunca ha sonado.
0: Ni hablaron.
1: No hablaron nada. Entonces, en ese momento, cuando se inauguró eso, yo escribí un artículo diciendo que para nosotros tener una alerta era necesario trabajar con lo que es la educación de la sociedad dominicana. Como tú sabes, mis hijos y yo duramos un tiempo viviendo en Chile. Y en Chile, a los niños, en sus colegios, se le dan lo que son los planes de evacuación. Evacuación para tsunami, evacuación para incendio, evacuación para terremoto. Entonces, nosotros como ciudadanos, hoy en día ocurre un sismo y no sabemos cuáles son las rutas de evacuación que tenemos que tener en el distrito. Evacuación para incendio, evacuación para terremoto. Entonces, nosotros como ciudadanos, hoy en día ocurre un sismo y no sabemos cuáles son las rutas de evacuación que tenemos que tener en el Distrito Nacional y en los pueblos, pero tampoco cuáles son rutas de evacuación verticales u horizontales, y cuadros de vertical son en caso de tsunami para aquellos lugares donde hay cantidad de hoteles. ¿Cómo nosotros vamos a sacar esa cantidad de personas de la playa? ¿Hacia dónde lo vamos a llevar? Si el estudio que nosotros hicimos con Tsunami en el 2014 nos decía que toda la costa sur de República

0: Programa. Es un tema que nosotros hemos venido analizando, vino acá una doctora para hacer su tesis doctoral justamente con las cárceles dominicanas, y la realidad es que no sabemos cómo entran las parábolas a las cárceles.
1: La bebida.
0: ¿Cómo entra la muchacha? La droga.
2: Los teléfonos.
0: ¿Cómo es posible que todavía en pleno siglo XXI no hayamos podido bloquear los teléfonos celulares que
1: quitárselo?
0: No se le puede dejar.
1: Pero
0: vamos a dejárselo para que jueguen Nintendo.
1: Ah, bueno.
0: Pero ¿cómo?
2: No, pero no van a jugar Nintendo en la casa.
0: Pero si se le bloquea, vamos a decir que vamos a bloquearle la señal. Bloquearle la señal no es nada complicado, no hay que irse a estudiar a la NASA para hacer eso. Entonces, yo creo que debemos de hacer un llamado al Indotel.
1: Funcionó la alarma.
0: Que
1: Indotel inauguró. ¿Y qué pasó? Pero nadie lo se percató. La doctora Josefina Reynoso.
2: Hubo un apagón.
1: No. Toda esta información usted puede verla si accede al Centro de Seguridad y Defensa a través de la página de FUNGLODE.
0: Centro de Estudios de Seguridad y Defensa.
1: Sí, yo ahí veo muchas cosas que desvelan. Doctora, de verdad, muchas gracias.
0: Gracias a ti.
1: Y que no sea en diciembre, que que yo sé,
0: no,
1: usted se me escapa.
0: Prometo.
1: Ustedes se van a quedar ahora con el gobierno que estábamos esperando, el gobierno de la tarde. Ahí está ese equipo dispuesto a permanecer con ustedes hasta las 7 de la noche. Así que gracias y hasta mañana.
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1: 11:10. Buenos días. Gracias a cada uno de nuestros oyentes por la fiel sintonía con la Z 101. Saludos a la gerencia, don Bienvenido Rodríguez Durán, don Bienvenido Rodríguez León, que ponen siempre a disposición del pueblo dominicano esta estación con los objetivos de informar, orientar y educar al pueblo dominicano. A todos ustedes que día tras día se dan cita con nosotros a través de los 101.3 de la Z y todas sus frecuencias compartidas, canal 110 de Claro, 79 de WIN y las diversas plataformas digitales de la Z101 para estar bien actualizados en información, orientación y educación. 30 de junio, año 2026, Día del Maestro. Y hace 30 años, por cierto, esta mañana decíamos que Leonel Fernández había ganado la segunda vuelta electoral, 1996, pero que también es el natalicio del profesor Juan Bosch. Imagínense ustedes esa fecha tan interesante. Buenos días a nuestra queridísima doctora Jocelyn Sánchez Parra.
2: Muy buenos días, bendiciones de lo alto para todos aquellos que nos ven y nos escuchan a través de las diferentes plataformas, Roberto. En los últimos días se han producido las graduaciones de los especialistas que se van a incorporar a la Sociedad Dominicana para ejercer. Ginecólogos, cisneros, perinatólogos, gastroenterólogos o especialistas, pediatras. Quiero llamar la atención con relación a estos nuevos especialistas. La población en estos momentos tiene un llamado a que estos especialistas no solamente tengan la calidad de los conocimientos, Roberto, sino que también estos especialistas tengan la empatía y la humanización en los servicios de salud. Creo que nosotros como médicos no debemos de perder ese norte. Quiero aconsejarle a esos nuevos especialistas que se reincorporan a ejercer en sus diferentes especialidades que el centro de atención de lo que es la medicina es el paciente. A veces nos desenfocamos cuando ejercemos y nos falta ese poquito de humanización y le damos más importancia a lo monetario. Hay una queja a nivel de la sociedad hacia nosotros los médicos. Creo que debemos de reevaluarnos y ponernos en el lugar de esos pacientes que acuden a los hospitales públicos, que acuden a las clínicas privadas y a veces no reciben el trato que se merecen. Hay una experiencia que debe de llevarse el paciente en este caso y es una experiencia memorable. ¿Cuántos pacientes que acuden a los hospitales, que acuden a las clínicas privadas, están saliendo con una experiencia traumática? Creo que es un reto para esta nueva generación de médicos que se reincorpora a la sociedad dominicana, seguir este norte de enfocarse en una atención empática, en una atención humanizada y reconocer siempre que estudiamos ¿Para qué? Para servir, para llevar una atención de salud a estos pacientes. Muchos se acercan a los médicos, Roberto, solamente para que el médico los escuche. Hace falta que nos detengamos un poquito en el camino, nosotros los profesionales de la salud, porque a veces solamente le echamos la culpa a los gobiernos, pero es importante que desde las universidades, las residencias médicas manejen estas partes blandas que debemos de tener como profesionales de la salud. Reiterar las felicitaciones y exhortarle esta parte. Señores, la experiencia memorable del paciente es importante a la hora de ejercer la medicina.
1: Doctor Mangrachov Polanco, buenos días.
3: Gracias, Roberto. Como siempre, agradecido de Dios por levantarnos y cuidar de nuestros familiares. Un saludo para todos los oyentes de la Receta Médica de la Z y aquellos que nos siguen en todas partes del mundo. Estoy totalmente de acuerdo con usted, doctora Sánchez, con relación a la empatía. Pero tenemos que tener algo muy en cuenta, es que los nuevos residentes han sido maltratados tanto en la formación intrahospitalaria como en la manera que esto se va a insertar, ya que...
2: Maltratados.
3: Sí, claro. En todo el sentido de la palabra. En cuanto a lo que tiene que ver con su formación, en cuanto a lo que tiene que ver con su educación, alimentación, descanso dentro de las residencias médicas. Y eso no es un secreto a voces. Lo traigo esto a colación porque los residentes del hospital Dr. Luis Eduardo Aybar, específicamente los de cirugía, desde el 2015 están rodando por los diferentes hospitales de nuestro país. Y no hace aproximadamente unas dos semanas que se graduaron un grupo de médicos cirujanos no egresados del hospital Dr. Luis Eduardo Aybar.
2: Pero tienen esa insignia, aunque no se hayan formado.
3: Sí, usted sabe de la problemática que hay, un hospital que supuestamente se inauguró, como usted muy bien lo sabe, se inauguró este hospital, pero un hospital, ¿qué vamos a hacer inaugurando un hospital donde no tienen las condiciones mínimas?
2: Pero todavía para que sus residentes. No está funcionando.
3: No, no está funcionando, doctora. Uno como adjunto del hospital, como MA, lo convocan. Y esto se queda en convocatoria. Pero mi comentario es el siguiente. No es, perdonando el margen, no es con relación a los residentes, sino que hice empatía con aquellos que salen de los diferentes hospitales y de diferentes residencias. El comentario mío es sobre el auge de los infartos en la República Dominicana. Los infartos en la República Dominicana se están produciendo a una aceleración de 27 a 41 infartos por día, de los cuales tenemos entre 10.000 y 15.000 pacientes por año que han sufrido infarto agudo del miocardio, de los cuales 5.000 de estos fallecen. El mensaje, ¿cuál es el mensaje que quiero transmitir a la población? Es que los infartos no siempre se presentan de la misma manera, con un dolor en el pecho, sudoración, escalofrío, un paciente con pérdida de la coloración, no siempre es así, pero si usted visualiza que un familiar de usted, un conocido, tiene esta sintomatología, usted puede decir que está enfrente de un infarto agudo del miocardio. ¿Qué nosotros queremos desde aquí, desde la Z101? Que el Ministerio de Salud Pública, la Defensa Civil y el Ministerio de Educación se pongan en sintonía con las escuelas tanto públicas como privadas, para que le lleven un conocimiento de qué deben hacer los estudiantes a la hora de que se le presente esta situación ante un familiar. Esto es lo que queremos, que los estudiantes aprendan y conozcan del qué es un infarto, cuando se presenta este y qué deben hacer que aprendan los requerimientos mínimos, como la recuperación cardiopulmonar, que un RCP que es de fácil manejo y que se puede instruir entre 20 y 30 minutos antes de que el paciente sea llevado a uno de los hospitales para que sea asistido.
1: Doctor Rafael Cisneros.
4: Bien, buenos días a todo el país, buenos días mundo, que siempre está en sintonía con la receta médica de la Z, transmitida por la inmensa Z101, señora emisora esta que ha hecho historia. Un saludo para todos ustedes aquí en cabina. Miren, hago causa común, y sean mis primeras palabras, para felicitar a todo aquel docente, aquellas personas que viven de enseñar, porque es una labor muy loable. Y además, porque es algo que yo siempre he dicho, que se agradece para toda la vida. Siempre es bueno agradecer a aquel que te ha dado el pan de la enseñanza. Muchas felicidades para todos. Hago causa común con lo que plantea Jocelyn, en el sentido de los nuevos especialistas que ya se van a egresar. Pero ellos van a enfrentar un reto, y mi orientación y mi llamado es, a propósito de las nuevas normativas que hay, sobre todo el Código Penal Dominicano, que impone sí o sí necesariamente un replanteamiento del ejercicio de la medicina en República Dominicana, que aunque no queremos que sea reactiva ni defensiva, pero necesariamente esta nueva normativa va a llevar a que la clase médica dominicana actúe de esa forma, la defensiva, porque si usted ve alguno de los elementos planteados, usted se asusta. Pienso que el legislador no midió algunas consecuencias y además no clarificó algunos elementos que están en el código, porque no le pone un nombre, no lo define. Las normativas por lo generales siempre definen, si usted va a hablar de imprudencia consciente, tiene que definir qué es eso, porque lo deja luego a la libre interpretación, para que luego la jurisprudencia y la doctrina sienten precedente. De manera que, ojo, ya que el ejercicio a necesariamente de cambiar en República Dominicana. Y le exhorto al pueblo dominicano a que le den una revisadita a la ley 3026, una ley que se ha ya promulgado y se ha vendido con el nombre de que son medidas pro crecimiento económico, pero todos sabemos que no son crecimiento económico, quizás sí para las arcas del Estado, pero no para los ciudadanos. Simplificación fiscal, que no es simplificación fiscal, es que usted va a pagar más impuestos. Y dice que es mitigación de la crisis internacional. Entonces yo lo interpreto como una contradicción. Cuando tenemos una normativa que va a ser más o pro recaudatoria, todavía se siguen tomando empréstitos de manera que a mi juicio son desmedidas. Lo único cierto y positivo que esta ley trae es que tiene encriptada en sí una amnistía fiscal. Amnistía fiscal esta que deberá de ser aprovechado por aquellas personas que tienen algún elemento pendiente en la Dirección General de Impuestos Internos.
1: Bueno, vamos a aprovechar antes de nuestra pausa a presentar a nuestra invitada y el tema que tenemos para hoy.
2: La mañana de hoy tenemos un tema muy interesante, porque aproximadamente el 30% de los dominicanos, ¿verdad, doctora? Uno de cada tres padece esta patología, que es constipación o estreñimiento, Cisneros.
4: La doctora un cuarto bate.
2: Y para, no, una, como diría el doctor Cisneros, como diría el doctor Cisneros, que es abogado, una invitada de fuste. Sí. En esta mañana tenemos a la doctora Tammy Beltré, quien es neurogastroenteróloga, para tratar este tema tan interesante y que nos afecta a nosotros las mujeres, porque a nosotros siempre como que Roberto se nos pega como un poquito.
4: No, y a la población general,
2: Y a la población general, pero un poco más a las mujeres. Doctora, bienvenida a esta receta médica de la Z.
5: Muchísimas gracias. Para mí siempre es un placer compartir con ustedes. Siempre es un momento, una mañana afable.
4: Doctora Tammy Beltré.
5: Compartiendo diferentes temas. En este caso, efectivamente, hasta el 22% de la población mundial padece o ha padecido en algún momento de estreñimiento. Y aquí compartiremos entonces quizás un poquito del diagnóstico, la sintomatología que se agrega y los métodos diagnósticos que no siempre conocemos.
1: ¿Pero cuáles son las principales causas de la constipación o estreñimiento que bien ha planteado la doctora Sánchez?
5: Pues déjame decirte que las principales causas son causas evitables, porque las causas de estreñimiento, que no es más que el aumento de la consistencia de la materia fecal y la disminución de su frecuencia, es porque usted o deja de tomar agua suficiente, o deja de realizar actividad física suficiente, o deja de consumir alimentos ricos en fibra, como anteriormente solíamos hacer los vegetales. Cuando disminuimos esos uno de esos tres puntos, entonces la materia fecal se compacta un poco más y al final entonces da lo que es el estreñimiento.
4: Claro, eso es, doctor, hablando de, como Roberto dice, de la causa más frecuente, sin olvidar que hay patología de base, que es bueno que usted le diga a la población, que son causas necesarias de estreñimiento o un tránsito lento intestinal.
5: Así es, entre las patologías que pudiéramos tener que supondrían estreñimiento, están algunas enfermedades que cuando se descompensan lo pueden provocar, ya sea diarreas o ya sea estreñimiento. Algunas enfermedades endocrinometabólicas lo pudieran condicionar, la misma diabetes, que es más proclive a hacer de diarrea inicialmente, sobre todo con la medicación, por el tiempo, por la afectación neurológica que da, puede también desencadenar en estreñimiento. Algunas enfermedades, como las enfermedades del sistema conectivo, del tejido conectivo, entre estas la esclerodermia, puede provocar estreñimiento e incluso a veces uno diagnosticarlo a través de eso. U otras enfermedades neurodegenerativas que cada día se hablan más, entre esas la enfermedad de Parkinson, que se conoce en los síntomas no motores, que es donde cae el estreñimiento, se conoce como antesala del diagnóstico, ya que se supone que hasta 10 años antes de que el paciente va a tener enfermedad de Parkinson, puede ir desencadenando estreñimiento. Eso no significa que una persona de 50 años debute con estreñimiento y a los 60 va a tener enfermedad de Parkinson, pero sí es una relación que ya se ha demostrado.
1: Pero es mito o realidad ahí mismo, doctora, que la edad es uno de los factores también de que la gente como que vaya perdiendo o más bien vaya estreñiéndose más.
5: Ahí sí, pero ahí nos englobamos en los tipos de estreñimiento. Vamos a tener tres tipos, básicamente. El estreñimiento de tránsito normal, que como habíamos dicho al principio, obedece a cuando usted no hace lo que tiene que hacer. No toma agua suficiente, eso se calcula peso kilo, no hace actividad física adecuadamente, eso también se evalúa porque también tiene que ser ciertos ejercicios, no consume alimentos ricos en fibra. Cuando no hace esto, entonces usted va a tener un estreñimiento que se llama estreñimiento de tránsito normal. Es decir, no hay una afectación en el sistema nervioso de ese intestino. Bien, no hay una afectación en la motilidad como tal, en el movimiento, sino que como el estilo de vida se ha zozobrado, se ha afectado, entonces usted tiene una disminución de la frecuencia o la consistencia, entonces se hace más sólida. Tenemos otro tipo de estreñimiento, que es el segundo más frecuente, que ahí está relacionado con la edad, que es la disinergia defecatoria. A medida que van pasando los años, se nos olvidan algunas cosas, se nos olvida dónde dejamos el celular, se nos olvida dónde dejamos la llave, si cerramos o no. No estamos mencionando a nadie. Se nos olvida si cerramos o no una llave, nos tenemos que devolver, si me tomé la pastilla, entonces me da miedo tomármela dos veces, pero también hay ciertas aspectos de nuestra fisiología que también pueden olvidarse. Y entre eso, aunque la gente no lo crea, está el hábito defecatorio. Se nos olvida evacuar. Se nos olvida, aunque eso...
1: Pero eso es interesante, doctora, porque hay un elemento hoy en día muy común que podría decirse externo, dado más en los niños y adolescentes. Los videojuegos hacen que los muchachos estén posponiendo mucho el ir al baño.
5: Sí.
6: Y otra cosita, Roberto, que de preferencia del sexo femenino siempre se atañan que dicen que siempre han sido estreñidas. ¿Y esto es una realidad o mito?
5: Es una realidad.
6: ¿Cómo influye en las fibras?
5: Es una realidad. Para terminar la parte del estreñimiento en los adultos, en la tercera edad, eso se conoce como disinergia defecatoria. Hay una alteración en la coordinación de la expulsión del pujo, ¿bien? Y hay una alteración en la relajación del esfínter. O no pujo lo suficiente para permitir que ese esfínter abra, o pujo lo suficiente, pero el esfínter no entiende lo que estoy haciendo y él, en vez de relajar, contrae. Esto se conoce como disinergia defecatoria y para eso hay métodos diagnósticos y manejo que veremos más adelante. Sobre la parte de la mujer, no es mito, es una realidad, pero es por un constructo social. Si estamos nosotros cinco, que somos tres hombres, dos mujeres, y a los cinco nos da deseo, que es un deseo fisiológico de ir al baño, si el baño quizás está mojado o hay mucho ruido,
2: no tiene las condiciones,
5: yo le aseguro a usted que es más fácil van ustedes al baño que nosotras dos.
4: Es
5: por un asunto social. Hay mujeres que tienen que desvestirse, el baño tiene que oler, está todo totalmente cerrado. Eso a la larga entonces va haciendo que la persona vaya inhibiendo poco a poco el deseo defecatorio, a la larga entonces estreñimiento.
4: Mire, estamos viviendo en estos momentos una sociedad fitness. De personas que ya saben todo lo que existe de la semaglutida y demás, y la persona cada vez más tiene la tendencia a hacer dieta y a cuidarse. En esas abstenciones, yo he podido darme cuenta, y muchos pacientes han ido a la consulta, y es el hecho de que cuando hacen dieta hay un estreñimiento que está vinculado a eso. A ver si usted nos puede dar un detalle el por qué.
5: En cuanto a al tipo de dieta, depende de la dieta. Cuando son las dietas ricas, altas en proteínas, hiperproteicas, la proteína se demora muchísimo más en digerirse. Entonces, ese es el primer punto. El segundo punto es que esos elementos, como no tienen ácidos grasos de cadena corta, que es lo que me da la fibra, eso va a impedir que la microbiota que tengo ahí en el intestino haga su función. Al no hacer la función, que es la producción de gases, y por eso, entonces, contribuir con la motilidad, porque todo lleva un esquema, contribuir con el movimiento intestinal, esa proteína se queda más tiempo. Al quedarse más tiempo ahí, por el tránsito lento, se va a compactar más y al final da estreñimiento. Esas dietas ricas en carnes o que solamente son de carne, cualquiera que la ha hecho lo va a saber, que hay mayor la fetidez y mucho más lo compacta que está esa materia.
2: Y postergar ese deseo de ir al baño. A veces dicen, no, yo lo voy a hacer en 3 horas, 4 horas, porque están en el trabajo. ¿Cuáles serían las consecuencias a largo plazo?
7: De que eso es educar al cuerpo.
2: Yo tengo mi cuerpo educado. A mí me dio ese deseo en la calle. Dicen, pero yo no voy a ir hasta que llegue a mi casa. Y
7: eso
2: lo
7: haga eso.
5: No, pero somos parte de una sociedad y eso no está mal. El educar al cuerpo no está mal. Porque anteriormente uno caminaba en la época de las cavernas, le daba deseo ahí mismo como lo hacen los animales y seguía su rumbo. Está bien, porque somos parte de la sociedad. Lo que no podemos es decir que educamos al cuerpo y cuando lleguemos a la casa no sentarnos en ese inodoro, sino seguir haciendo todas las tareas que corresponden a la casa al momento de nuestra llegada, porque ya no es educación, sino que usted saltó una tarea que es fisiológica y que es importante.
4: Es una causa de estreñimiento.
5: Claro,
4: ¿cierto?
5: Entonces al no hacerlo en ese momento, aunque es poco lo que se absorbe en el colon, la gente cree que la mayor cantidad de líquido se absorbe en el colon y no es así, en el intestino delgado, aunque es poco, también se va absorbiendo y va compactándose con la otra que llega, porque se supone que una cantidad debió salir, no lo hizo, pero usted sigue comiendo y eso hace que el recto se amplíe, el tamaño aumente y entonces usted cada día tenga defecaciones con mayor dolor, con mayor necesidad de pujar, más compactas, más molestas, y eso va a crear un círculo vicioso. Aunque eso se ve más en pediatría, que llega un momento que como está tan compacta el niño no quiere ir porque le duele, también el adulto se ve, y la educación en la persona está bien, pero usted debe ir una o dos veces, usted se sienta y el cuerpo realmente se educa.
7: Hay cuerpo muy mal educado.
6: Usted hablaba acerca de la microbiota. ¿Qué papel juega la microbiota a nivel intestinal?
5: Bueno, la microbiota se está hablando prácticamente ya de que va a ser el órgano más grande que vamos a tener. Hasta el momento es la piel, un momento fue el hígado, después ahora la piel, posiblemente sea ya en muy poco tiempo la microbiota. Más de 2 libras de nuestro cuerpo se constituyen por microbiota, por microorganismos, bichitos, virus, bacterias, arqueas, protozoos.
6: Es un organismo invisible.
5: Exactamente. Doctor, aunque todavía no sabemos muchas cosas de la microbiota, ya lo que sí sabemos que corresponde o que forma parte esencial de nuestro sistema inmunológico. Va a formar un papel esencial en el tema que estamos hablando, del estreñimiento, porque ayuda a regular la motilidad pero también tiene mucho que ver con el sistema inmunológico, con la síntesis de muchas vitaminas.
1: Doctora, mi abuelo se la daba en filósofo y siempre hacía un planteamiento que había que pensar, aunque no dijera nada al final. Él dice que, bueno, decía que el comer, dormir y evacuar compartían características, porque a nadie le gusta que lo molesten cuando está comiendo, ni cuando está durmiendo, y mucho menos cuando está en el baño.
5: Claro, ¿quién quiere que le corten la inspiración?
1: Exacto. Que eso se tiene que hacer precisamente de manera como que si fuera un ritual, como bien usted decía, más se ve en la mujer.
2: Hay personas que leen, Roberto.
1: No, ayer me engañaba. El periódico.
5: No era para la lectura. Mira,
1: pero bien, a propósito de lo que dice la doctora Sánchez, las personas que van al baño con los celulares, que se pasan tiempo ahí, dicen que eso hace daño. ¿Mito o realidad?
5: Mira lo que pasa con los celulares. Quizás no es tanto el celular, es el tiempo que duramos con el celular y que entonces no, el objetivo al que fuimos no se cumple. Cuando vamos al baño sin celular, evacuar es un arte, eso es una realidad.
2: ¿Cómo?
1: Ah, pero sí. Tenía
2: es un arte, Cisnero, un arte.
4: ¿Qué pasa eso? El arte de evacuar.
5: Claro, lo que pasa es...
2: pero mira, un arte.
1: No, pero se hace...
2: Bienaventurado el que tiene ese arte, ¿verdad que sí, doctora?
4: No, pero la doctora habla de eso después que Roberto le habló con ese arte.
1: Eso es razón de un amigo. No, no, eso de
4: eso. Abuelo.
1: Que había que hacerlo como manera de ritual, tanto el comer, el porque de hecho la gente dice que se tiene que preparar bien la mesa porque un plato mal preparado.
2: Claro.
1: Y que la habitación tú tienes que arreglarla, ordenarla, claro, y que esté de acuerdo adecuado para dormir. Y también esto de ir al baño, hay gente que tienen aromatizantes y todas esas cosas en
2: debe
1: el baño.
2: Debe preparar el escenario.
1: Yo creo que sí. Sí. Un par de características.
4: El aromatizante fósforo, gente que usa
1: eso. Adelante, sí, doctor.
5: Evacuar es un arte y es una realidad. Cuando lo pasa, como lo hacemos en automático,
1: ese va a ser el corte.
5: No nos damos cuenta. Pero cuando el paciente o la persona va al baño, lo ideal es que vaya en la posición del pensador de Rodin, para los que les guste el arte. ¿Cómo es el pensador de Rodin? Bueno, él tiene las piernas flexionadas, el torso inclinado hacia adelante y un poco elevadas. Las rodillas están por encima de la cadera. Esa posición permite que un músculo que se llama pubo rectal se relaje, se rectifique y permita más suave el paso de la materia fecal. Por eso es un arte. No lo sentimos así porque ya ese proceso está automatizado y nos está afectando mucho más en esta parte del milenio por el inodoro, el estilo victoriano, el que es como una silla. Antes hacíamos o evacuábamos en cuclillas, ahora no, ahora por una mayor comodidad lo hacemos sentado y eso afecta a la fisiología normal del acto defecatorio.
4: Claro, pero ya usted está diciendo que hasta para sentarse es un arte, la forma.
2: Claro, claro.
1: Nos vamos. Llévatelo, Francis.

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6: Mire, ya son las 11:42. Continuamos en la receta médica de la Z.
7: Yo tengo mi pregunta, Rubén.
6: Sí, antes de irnos con los oyentes. Antes de irnos, muy interesante.
8: Sí, te lo permito, pero aquí, don Álvaro, de ser.
6: Pero yo lo que digo es: si realmente, si tú no comes, te mueres. Si no duermes, te mueres. Pero si tú comes, duermes y no vas al baño, también te mueres.
7: Sí,
6: comparten características.
8: Es una necesidad.
7: Sí, adelante. Doctora, la frecuencia de ir al baño, como dicen algunas personas, hacer la segunda. Porque hay personas,
8: o darle al cuerpo.
7: Sí, que le da vergüenza. Entonces, a veces se cohiben. ¿Cuál sería la frecuencia semanal? Porque hemos escuchado con frecuencia personas, valga la redundancia, que dicen: yo voy cada 3 días, cada 4 días. Para que usted me hable un poquito de eso.
9: Claro. Es muy interesante tu pregunta, pero recordar que estreñimiento no es solo frecuencia. Uh-huh. También es consistencia, es pujo y es sensación de evacuación completa. Todo eso tiene que relacionarse. Sobre lo que me estás preguntando, la frecuencia la dicta el paciente. No es lo mismo yo ir una vez al baño, pero cuando voy, voy muy compacto y siento que me queda algo. Eso es estreñimiento. Ahora,
7: aunque vaya todos los días.
9: Aunque vaya todos los días. Ahora, si usted va cada 3 días, pero cuando va vacía completamente, tiene una evacuación Bristol 4, que es nuestra, que para nosotros es perfecta, acorde a la escala, que es tipo salchicha, pastosa, y usted siente que va normal, no tiene distensión abdominal, no tiene gases, no tiene esa pesantez, entonces ese es su patrón normal. Fíjense los dos puntos que colocamos, porque la gente siempre piensa que evacuar todos los días es lo correcto y no es así. Ahora, el que evacua todos los días no siempre está exento de tener estreñimiento. Hay que agregar si tiene que pujar, si le cuesta mucho, si se siente, a pesar de ir al baño, estar muy distendido. Son muchos puntos los que hay que se toman en cuenta. No solamente la frecuencia.
2: Esos son signos de alarma que deben, que el paciente como tal o el que nos está escuchando debe determinarlo y decidir. ¿Cuándo un paciente debe decidir ir al gastroenterólogo por estreñimiento?
9: De inmediato. Estreñimiento no es algo normal. Debe ir de inmediato. Ahora, tomando en cuenta la parte de los signos de alarma, si tengo un paciente por encima de 50 años que nunca ha sido estreñido y de repente le está costando más, si son asintadas, como más larguitas, si tiene presencia de sangre, si tiene pérdida de peso, ese tiene que ir, ese tiene que ir ayer. Porque ahí estamos hablando de datos de alarma, pero orientados a cáncer de colon. Hay que recordar que es la tercera causa del cáncer de colon, más frecuente desde el punto de vista oncológico, pero de mortalidad es la segunda. Y es muy penoso que un cáncer que es detectable y curable tenga una mortalidad tan alta, y es por eso, es por no llegar a tiempo. Y puede presentarse como estreñimiento, un pseudo estreñimiento.
7: Interviene, doctor, a propósito de que se dice que es el segundo cerebro, la irritabilidad, que a veces las personas no se concentran, y muchos dicen quizás es que está constipado, que tiene esa irritabilidad y que está molesto, ¿interviene en el temperamento de las personas?
9: Sí, ya se ha demostrado también que hay ciertos microorganismos que están en mayor cantidad cuando tenemos estreñimiento, cuando tenemos síndrome de intestino irritable, cuando tenemos sobrecrecimiento bacteriano, el SIBO que mucha gente conoce, pero del tipo metanogénico, hay ciertos microorganismos que están en mayor cantidad, como el metanobrevibacter. Y por eso quizás el paciente puede tener cierta alteración. La serotonina, la mayor cantidad, hasta el 90%, del 80 al 90%, se produce en nuestro tracto gastrointestinal. Cuando hay alteración alteración en la motilidad, enfermedad inflamatoria intestinal, alteración metabólica, esclerodermia que mencionamos hace poco, diabetes, por las neuropatías, eso va a afectar a la persona no solamente desde el punto de vista biológico, sino también emocional, porque va a irritar nuestro sistema nervioso central a partir del entérico, pero también irritaría nuestro sistema nervioso central. Eso es así.
10: El SIBO se ha puesto de moda, mucha gente está hablando ya de eso.
9: Pues sí, mira, y
10: que
9: es
10: antes
9: una pena,
10: no se hablaba tanto.
9: Y es una pena que se hable como moda, porque sí, la gran cantidad de investigaciones que hay en torno a SIBO es increíble.
10: Así
9: la,
10: es.
9: Como los investigadores están enfocando a él y la inversión que hay, incluso económica, es bastante elevada para que se tome como moda.
10: Así
9: pero se
10: es.
9: Toma como moda porque todo se le quiere explicar a través del SIBO y eso no es así.
7: ¿Alternativas de tratamiento, doctora, de esta patología?
9: Claro. Primero es buscar la causa. Tenemos una cascada sintomatológica, estreñimiento, por ejemplo, pero con pérdida de peso en un paciente mayor a 50 años. Ya ahí nos derivamos a una colonoscopia. Si es un paciente de 30 años, por ejemplo, que toda su vida o que de la infancia a la adolescencia ha sido estreñimiento, ya nos vamos a orientar más quizás por la identificación de factores de riesgo. Si todo está bien, podemos hacer o marcadores radiopacos para descartar tránsito lento, que dentro de la clasificación del estreñimiento, nos faltó hablar de esa, que es cuando la motilidad ahí es demasiado baja y la materia fecal no sale en lo absoluto, incluso hay un patrón obstructivo. Son los pacientes que con frecuencia hacen fecalomas, porque se compacta, se condensa mucho la materia fecal en el recto. Bien. Y ahí podemos verlo a través de una prueba bastante sencilla, que son unos marcadores radiopacos. Es un material inerte, se dan diferentes cápsulas en diferentes días y luego se le da un seguimiento a través de radiografías. El estreñimiento por disinergia defecatoria, que hablamos que es cuando se nos olvida el hábito defecatorio, ese se hace a través de una prueba que se llama manometría anorrectal y se complementa con una prueba de expulsión del balón. Ambas pruebas lo que permiten ver es la sensibilidad del recto, el tono del recto del ano y la capacidad expulsiva que tiene ese paciente. Se coloca un dispositivo que simula Bristol 4, la materia fecal perfecta, y se evalúa en cierto tiempo en cómo puede, si ese paciente puede expulsarlo, si le costó y en el periodo que lo hizo. Todas esas pruebas pueden ayudarnos a evaluar, sin descartar los laboratorios que se hacen si se está sospechando alguna causa orgánica, alguna causa autoinmune y demás. No, sino debemos enfocar el estreñimiento solamente al intestino, no solamente al colon. Es una afectación que en muchos casos es sistémica. Por eso lleva una cascada, lleva un algoritmo diagnóstico que no se deben saltar esos pasos.
7: ¿Los ejercicios influyen, doctor?
9: El ejercicio influye, pero de manera positiva. El realizar actividad física con una hidratación adecuada acelera el tránsito intestinal, contribuye positivamente.
2: Doctor Polanco,
11: desde irnos con la llamada.
2: Hay personas que no toleran estar estreñido y con frecuencia se va a lo más rápido, a lo más ligero. Es el uso de laxante. Uh-huh. ¿Está recomendado el uso de estos laxantes con frecuencia, como muchos pacientes tienen por hábito utilizarlo?
10: No hay problema.
9: Sí, sí. Lo que pasa es que los laxantes, la mayoría son over the counter. Eso significa que están al mostrador. Usted va a cualquier farmacia y se lo van a facilitar, se lo puede comprar sin ningún problema legal, sin ninguna repercusión legal. Pero el yo automedicarme sí va a tener una repercusión en mi sistema. Ese es el detalle, las dosis, el tipo que se hace y demás. Nosotros solemos comenzar con laxantes osmóticos, que son los menos agresivos. Pero la gente no, porque la gente lo que quiere es resolver. Entonces compra un laxante estimulante, no voy a mencionar marcas, un que te manda corriendo al baño, baja, pero y luego de ahí,
7: el fin de semana, ¿qué hacemos? Doctor.
9: Exactamente, me vacío, me deshidrato en algunos casos, y después de ahí se resolvió la causa. La génesis del estreñimiento la identificamos, y por eso el paciente cae en un círculo vicioso.
6: Muy bien, vamos a tomar algunas llamadas en este momento para que si algún oyente tiene alguna pregunta sobre este tema que usted ha expuesto en este día, pueda realizarlo. 809-732-0101, 809-200-0101, 855-221-0101 para las llamadas internacionales. Saludos, buenos días.
11: Buenos días.
6: Sí, ¿quién nos habla y desde dónde?
11: Le hablo Miguel de San Carlos.
6: Adelante, Miguel.
11: Doctora, yo quería saber si una persona se pasa 2 o 3 días sin ir al baño porque no se le estimulan los esfínteres. Eso es estreñimiento. Y el otro, oiga, cuando una persona se sienta en el baño y evacua la primera vez así, no tiene necesariamente que esperar que si no tiene más deseo de que salga a otra parte, no, la que no, gracias.
9: Okay. Miren qué interesante la pregunta de él, que si debo esperar a que salga a la otra parte. Eso me dice a mí que él tiene estreñimiento.
8: Claro.
9: Porque él tiene sensación de evacuación incompleta.
8: Sí,
9: sí, él dice que se tiene que quedar ahí para ver si la otra parte sale, para ver si tiene deseo, si la otra parte sale, es porque él siente que todavía le queda insatisfacción. Como habíamos comentado, el ir al baño cada 2 días, cada 3 días, puede ser normal si el paciente completa, si tiene sensación de evacuación completa, si no tiene sensación de distensión, si no tiene que pujar, si la materia fecal no es compacta, como es síbalos, tipo bolita de chivo, así que se llama, o un ramillete compacto muy duro. Si no hace nada de eso y va cada 2 o 3 días, ese es su patrón normal. Pero tomando en cuenta las características que mencionó el oyente, entonces él posiblemente sea estreñido, pero hay que caracterizarlo mejor en una consulta.
6: Saludos, buenos días. Buenos días. Me voy a la siguiente. Receta médica, buenos días.
12: Sí, gracias, buenos días.
6: ¿Quién nos habla y desde dónde?
12: Le doy la lista de la semana.
6: ¿Su pregunta?
12: Hay una pregunta, pero esto es el que tiene dos años. Y él, desde hace 6 años, hace que uno debe ofrecer de gran medicina. Pero yo me doy cuenta que me parece nada.
6: Perdón, un nieto que tiene 2 años y desde 6 meses sufre de estreñimiento, dice.
12: No, hace 6 meses.
6: Hace 6 meses.
12: Entonces, vete para acá.
6: Dice ella que aparentemente
12: sí,
6: está.
12: Entonces, hace un poco pequeño. Y para evacuar, dice, brisa, camina, corre, de todo.
6: Parece que se torna inquieto el pequeño por la situación que tiene de
9: pareja. Realmente yo no soy pediatra, yo soy gastroenteróloga de adultos. Es bueno que lo lleve a pediatría, aquí hay gastroenterólogos de pediatras que desde luego se especializan en gastroenterología e incluso también hay especialistas en motilidad, porque eso evidentemente no es normal, va a retrasar su desarrollo,
6: sí,
9: al final de cuentas. Y si el paciente, aunque está un poquito pequeño, pero si ya empezó a manejar, a controlar esfínteres, y esto ocurre, entonces va a retroceder. Es bueno que lo lleve a un pediatra.
6: Saludos, buenos días.
13: Buenos días.
6: ¿Quién nos habla y desde dónde?
13: Freddy.
6: ¿Su pregunta, señor?
13: Muchas bendiciones para todos.
6: Amén.
13: Yo tengo 71 años. Voy todos los días al baño. Y me siento el vientre como inflamado. Y siempre me pido mucho gas, mucho gas. ¿Por qué? Gracias.
6: Okay, ahí está, doctora.
9: Bueno, la parte de los gases, cuando ya están en el intestino, es por lo general por el tipo de alimentación que llevamos. Hay veces que creemos que en el intestino y en el estómago, hay veces que creemos que en el estómago y en el intestino. Eso depende mucho de la localización. Pensamos que solamente en la boca del estómago, en epigastrio, es que la sensación va a venir por el alimento que queda ahí. ¿Por qué hago la diferencia? Porque es totalmente diferente las causas cuando todavía el alimento está en el estómago o cuando ya vence el píloro, que es un esfínter que tenemos ahí, y comienza todo eso a desdoblarse, a conjugarse con otras enzimas que se producen en el cuerpo y empieza todo eso a fermentarse. Pero el punto inicial siempre va a ser el tipo de alimento. Hay que identificar en su caso si ha cambiado su dieta. Y si no ha cambiado, hay que investigar si hay alguna infección de base que está provocando esa sensación. En ambos casos, la recomendación es que vaya al gastroenterólogo.
14: Muy bien. Saludos, buenos días.
15: Buenas,
14: buenos días. ¿Quién nos habla y desde dónde?
15: Presidente de Cocina.
14: ¿Su pregunta, señor?
15: Yo quiero saber, doctora, contarle que cuáles son los alimentos que estriñen y los que no estriñen.
14: Ahí está.
9: Bueno, muy buena pregunta. Los alimentos que suelen estreñir, no es que ningún alimento estriñe, hay que mantener, para que no me llame un nutriólogo después a mi celular personal. Siempre hay que llevar una dieta balanceada. Bien, ahora hay alimentos que son más proclives a estreñir, las proteínas, por ejemplo, las carnes. Si llevamos una dieta muy rica en proteínas, puede ser que ese paciente se estriña. Y si tiene una dieta muy baja en fibras, en alimentos que tiene esa estructura, como los vegetales, como algunas leguminosas, entonces ahí el paciente va a tener un tránsito más suave, más rápido. O sea, va a estreñir.
7: El plátano, doctora,
9: va a estreñir menos. El plátano tiene una particularidad interesante, porque el plátano verde absorbe mucho y eso se comporta como un alimento astringente. Se suele administrar, se suele recomendar cuando el paciente tiene diarreas. Pero el plátano maduro, por la cantidad de azúcar que tiene un comportamiento opuesto. Distinto, o sea, contribuye a mantener un flujo, un tracto gastrointestinal más suave, y el paciente entonces va a ir más ligero al baño, en el caso del plátano maduro.
14: Bueno, muchas llamadas, doctora, en este momento. Saludos.
9: Déjeme decirle, ¿no?, que la celulosa, paradójicamente, la fibra es una paradoja, porque la recomendamos mucho para la digestión, pero es porque no se digiere.
14: Oh.
9: Oye, qué cosa. Entonces ella contribuye a formar, claro, la arquitectura también de la materia fecal, también genera esos ácidos grasos de cadena corta, y todo ese compendio es el que contribuye a una buena digestión.
10: Pero a alguna gente no le conviene.
14: Saludos, buenos días.
9: Entienden. Sí. Eso es una realidad.
14: Buenos días. ¿Quién nos habla?
16: Habla Yolanda, tío, de Valverde Mau.
14: Adelante, señora Yolanda.
16: Sí, soy enfermera. Tengo 65 años. Estoy incómoda porque nunca había tenido estreñimiento. Como una diabética, no como arroz, no como pasta, no como aceite, con la misma grasa que tiene la carne, con esas buenas cosas.
14: Okay.
16: O sea, creo que estoy comiendo bien.
14: Ahí está.
16: Y me dio un dolor porque duró como 4 o 5 días que no evacuaba. Y se me puso el epigastro duro. Y como que me cortó para un lado y se me pone barriga dura para el otro lado. Estoy un poquito mejor porque ya me están asistiendo, pero ¿por qué me pongo así?
14: Ahí está la pregunta.
9: Bueno, mire, por la edad ya yo tengo que pensar, sí, aunque no sea así, en un componente de alarma, aunque ojalá, sí, y no sea así.
10: Donde me le indico una colonoscopia.
9: Exactamente, y una tomografía si tiene más datos de alarma. Entonces,
10: de inmediato.
9: Una paciente que no solamente es un estreñimiento de nueva aparición, ella no era estreñida, ya tiene 65 años.
10: El cambio del patrón.
9: Ya tiene 65 años. Y otro punto, me agregó dolor abdominal que le duró 4 días. Entonces,
10: claro,
9: esa paciente indudablemente debe ir donde un gastroenterólogo para que evalúe su situación, porque ya no podemos, ojalá y sí, pero hay que descartar que no sea un estreñimiento sencillo.
14: Mire lo importante que es ir al baño, señores.
2: Es un arte.
14: Sí. Llegamos a la parte final. Dice la gente por ahí, fulano es como el pato, no sé.
7: Como el alcatraz, Roberto.
14: Ah, ok.
9: Pero que hay gente que también con eso se preocupa, pero sí, eso es el reflejo gastrocólico.
14: Sí.
9: Si tenemos infección, también es algo fisiológico. Hay personas que consultan al doctora, pero que desde no, y que no, vamos a evaluar.
7: Y a veces los nervios.
10: Es normal el reflejo gastrocólico.
7: Cualquier situación.
9: Sí, eso puede
7: manifiestan de esa manera.
9: Sí, cuando se altera tu estilo de vida, cuando se altera tu día a día,
7: sí,
9: entonces ya ahí podemos encasillar, o no encasillarlo, podemos orientarnos a un síndrome de intestino irritable.
14: Así.
9: Pero puede ser.
14: Doctora Sánchez.
7: Agradecer la participación de la doctora Tammy Beltré, excelente participación, doctor, esperemos que vuelva a hablar.
2: Claro que sí.
7: Sí, excelente, excelente, señores, y acudir a su gastroenterólogo, no quedarse en su casa, no automedicarse, porque a veces, Roberto, vamos a la farmacia y decimos, voy a limpiarme el fin de semana.
9: Así es.
7: Que dicen.
14: Sí.
7: Entonces, es importante su visita de forma oportuna al gastroenterólogo.
10: Así que dicen las mujeres.
14: Doctor Cisnero.
10: Bueno, agradecer la gentileza de la sintonía de nuestro brillante público con tantas llamadas, siempre dispuesto. A la doctora siempre es un placer compartir con ella muchos conocimientos Y bueno, en esta conferencia que ella acaba de dar del arte, es importante que la gente sepa cuándo ese arte, como la última oyente que llamó, puede reflejar una alerta, una alarma, y estar pendiente. Por eso, la importancia de lo que decía la doctora Sánchez, no se medique. Usted no estudió para medicarse, vaya donde los que saben de eso, usted se consulta y ahí usted sale de toda duda razonable.
14: Doctor Polanco,
2: darle las gracias a la doctora Tammy Beltré, nuestra neurogastroenteróloga.
9: Así es.
2: Y recordarle al público que nos escucha que mantener un intestino sano se traduce en un bienestar personal. Y recordar que ir al baño es humano.

0: que es la incontinencia por rebosamiento. Es que ya ese recto ha crecido tanto que ya no aguanta más y empiezan los gases y se opone, o sea, es totalmente la situación opuesta, porque ya no es que duro mucho tiempo con la materia fecal, sino que tengo escapes, ya sea de gases o de la materia como tal, propiamente dicha. Por eso es importante desde el inicio identificar el tipo que tenemos y tratarlo. 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
1: Sus redes sociales, doctora, que también usted es muy activa ahí.
2: La doctora es muy competente.
0: Muchas gracias. Bueno, tenemos nuestra página web, doctoratamibeltre.com, y por las redes también, doctoratamibeltre, _neurogastro.
1: Muy bien.
0: A su orden, en Instagram.
1: Invitar a nuestros oyentes a permanecer en la sintonía, porque en breve llega Z Deportes. Llévatelo, Francis.
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1: Bueno, saludos, buenos días, gracias a cada uno de nuestros oyentes por la fiel sintonía con la Z 101. Saludos a la gerencia, a don Bienvenido Rodríguez Durán, don Bienvenido Rodríguez León, que ponen siempre a disposición del pueblo dominicano esta estación con los objetivos de informar, orientar y educar al pueblo dominicano. A cada uno de ustedes que día tras día se dan cita con nosotros a través de los 101.3 de la Z y todas sus frecuencias compartidas, canal 110 de Claro, 79 de Win y las diversas plataformas digitales de la Z 101 para estar bien actualizados en materia de información, orientación y educación. Hoy es miércoles 1 de julio, año 2026. Como siempre, este interesante equipo de profesionales multidisciplinarios con el compromiso de actualizarle a usted con las principales informaciones, tanto nacionales como internacionales, en este nuevo día, en este nuevo mes que nos regala Dios para seguir mejorando todo lo que realizamos en nuestro diario vivir. El año nos está diciendo prácticamente bye bye. Mucho calor, también algunas precipitaciones en algunos puntos del país, pero a pesar de las precipitaciones, el calor continúa azotando fuertemente. Buenos días a nuestro compañero Willy Pérez.
2: Gracias, Roberto. Buenos días a ti, buenos días al pueblo dominicano, buenos días al equipo técnico y administrativo de esta inmensa Z101, a los ejecutivos, don Bienvenido Rodríguez Durán, don Bienvenido Rodríguez León. Así como dice Roberto, ya el año está por concluir. El doble sueldo viene por ahí zumbando.
1: Hay gente que lo ha vendido, dice.
2: Ya lo venden desde enero.
1: Contratado ya.
2: Enero. Señores, Panamá abre su frontera con República Dominicana. El 23 de noviembre del año 2015, nosotros fuimos testigos del decreto ejecutivo número 176, que decía que para usted entrar a Panamá tenía que tener estampado en su pasaporte un visado emitido por el consulado de Panamá en la República Dominicana. Pues el señor Raúl José Molino, pues dijo en un decreto ejecutivo, el número 12, que ya los dominicanos no necesitan tener en su pasaporte estampado este visado. Puede ir solamente con su pasaporte a Panamá. Esto fruto de un encuentro que tuvo el presidente de la República estrechando los lazos con Panamá, donde más adelante vamos a dar los detalles de por qué este decreto ejecutivo deroga el decreto número 12, deroga el 176, que le decía a los dominicanos que tenían que tener el visado, y ahora usted puede ir a Panamá sin tener la visa de ese país estampada en su pasaporte. Seguimos avanzando, estrechando lazos y abriendo frontera desde la República Dominicana con una gestión que busque el bienestar colectivo para todos los dominicanos. Buenos días.
1: Bueno, aprovechamos para compartir con nuestros oyentes algunas informaciones en titulares, siempre invitando a acceder a nuestro portal Z Digital para estar bien actualizado, que nos trae el dato de que Anadegas advierte que retirará los verifones de las estaciones de combustibles. ¿Y esto por qué?
2: Es una huelga, básicamente, Roberto, que ha hecho Anadegas porque los impuestos que está generando el uso del plástico, pues a ellos le está afectando. Y hay que ver, el presidente debería reunirse de manera urgente con este sector, porque estamos hablando de más de 800 instalaciones de combustible.
1: Eso es. Entonces, una protesta.
2: Y están diciendo el alto costo que genera para ello.
1: Hay que tenerse cuidado.
2: Utilizar el verifón.
1: Mire, dice la información de manera más ampliada, la Asociación Nacional de Detallistas de Gasolina, ANADEGAS, anunció que evalúa retirar las terminales de pago electrónicos verifón de las estaciones de combustibles afiliadas al gremio, al considerar que las comisiones cobradas por las entidades bancarias hacen insostenible la rentabilidad del negocio. El presidente de ANADEGAS, Juan Elías Pérez, aseguró que los cargos aplicados por las transacciones con tarjetas representan una parte significativa de los ingresos de los detallistas. Creo que, como bien tú dices, deberían sentarse antes de que esto ocurra.
2: No creo que ellos lo vayan a hacer, Roberto, al final. Ay, no,
1: hay que ver, güey.
2: Porque es que le afectaría rotundamente. Porque usted que echa gasolina, yo que echo gasolina, quien no se escucha que echa gasolina, no es verdad que usted vaya a un cajero primero a retirar dinero para pagar en efectivo.
1: Sí, pero ellos no están viendo el sacrificio que vaya a hacer el cliente. Ellos están viendo el sacrificio que están haciendo ellos.
2: No, por eso digo
1: del pago.
2: Que debe sentarse, porque de hecho ellos están identificando. Ayer yo escuchaba al primo Pérez identificando cuál es la desventaja que tienen ahora mismo al estar pagando 7 pesos por galón de impuestos, un 27% también que ellos lo identifican.
1: 27%,
2: ahí.
1: Sí, de sí. La utilidad bruta.
2: Exactamente. Más el 7%, sí. Ese 7 pesos, perdón, que pagan por galón por cada vez que usted en tarjeta bien te tranza. O sea que ellos están definiendo cuál es la problemática que están presentando ahora. Y es bueno que sí, el sector de Hacienda, el sector que tiene que ver con esto, pues se reúna con ellos, como pasó con los banqueros. A los banqueros le tienen un impuesto de más de 100 mil pesos por banca y por mesa en los casinos, sin embargo terminó siendo 85 mil. O sea, hubo una negociación.
1: Debe existir esa negociación, un acuerdo, para que ni ANADEGAS ni los clientes, pero tampoco creo que es Carnet que maneja, ¿verdad?
2: Diferentes verifón, hay diferentes, está Azul, está Carnet, hay diferentes. Lo que sí, Roberto, que nosotros no podemos desvestir a un santo para vestir otro. O sea, no podemos quebrar un sector para tratar de defender otro.
1: Aludo a lo que decían los viejos, hablando la gente se entiende, pero a esta frase agréguele si lo hacen correctamente.
2: Exacto.
1: Por otra parte, el Supremo de Estados Unidos bloquea orden de Trump contra la ciudadanía por nacimiento. Recuerden que esto estuvo dentro de sus discursos desde la campaña electoral y parece ser que buscaba pues cumplir con esto, pero el Supremo lo ha bloqueado. Envían a prisión a 2 implicados en millonario fraude al oncológico de Santiago. Vuelvo y digo, si se comprueba esto, señores, esa gente 30 años no le daría para pagar lo que ellos hicieron. Si se comprueba, porque están en proceso de investigación. No como a veces se entiende la gente, que todo el que va ante un juicio es culpable. Recuerden, el proceso de investigación y hasta a veces algunas personas que hacen comunicación, entienden que a todo el que se le acusa es porque es culpable. Hay que tenerse cuidado con eso.
2: Esta medida de coerción
1: va a demostrar su inocencia o su culpabilidad.
2: Esta medida de coerción, Roberto y pueblo dominicano, lo que busca es aclarar qué fue lo que pasó con ese desvío supuestamente de dinero y con lo que tramaba.
1: Mal uso de los medicamentos.
2: Exacto. Entonces, como bien tú estableces, Roberto, estamos en hecho y derecho. Ahora hay que demostrar con prueba que lo que dice el Ministerio Público es real, sí. O sea, con relación a lo que ellos pudieron hacer, hicieron o dejaron de hacer. Entonces, habría que ver al final cuál va a ser la decisión del juez con la presentación de prueba en este caso.
1: Así es, el CONEP reitera su preocupación en cuanto al proyecto de ley de residuos sólidos. También está la información de que el Senado acoge reformas de diputados a la ley de medidas económicas y simplificación fiscal. El Ministerio Público acusa a empresario y a 5 personas por presunto fraude eléctrico por más de 1.6 millones de pesos, según lo que nos dice nuestro portal Z Digital. El Indotel explica el funcionamiento del Sistema Nacional de Alertas. También está la información de que Orlando Martínez respalda proyecto presidencial de Wellington Arnault. Está la información de que Indomet pues había pronosticado aguaceros, tormentas eléctricas y ráfagas de viento para el día de ayer. Bueno, se ha sentido en algunos puntos del país.
2: Orlando Martínez, Roberto, es un diputado de Monseñor Noel en Bonao, es del sector banquero, es una persona que tiene mucho arraigo político, es un buen dirigente. Creo que Wellington ahí pues tiene una persona que le puede aportar a su proyecto.
1: Bueno, el periódico Listín Diario nos dice que accidentes drenan presupuesto del traumatológico Juan Bosch. De igual manera está la bueno, dicen que cuidados intensivos, el costo promedio asciende a está entre 60,000 y 900,000 pesos diario. Miren, si algunas personas creen que esto de los accidentes de tránsito es un relajo, ahí es donde hay que verlo. Pero no solo eso, las EDES dicen, ayer lo veía, la cantidad de postes de luz que tumban mensual los accidentes de tránsito, y lo que significa de hecho para ellos los accidentes. O sea, es una situación, señores, dramática.
2: La barandilla, Roberto, que a cada rato está en el suelo, acabándola de poner. Hay un proyecto de RD Vial que se va a presentar, y es justamente que estos accidentes que destruyen la barandilla, en este caso, los seguros van a tener que hacerse responsables de esta,
1: ¿te imaginas?
2: Sí, de la barandilla. Pero los seguros van a tener que
1: hay un dato, y yo siempre he dicho que están hechos todos los estudios para, por lo menos, yo creo que lo que ha faltado ha sido medidas estratégicas firmes frente a los accidentes de tránsito. Oye este dato, elevada demanda, la mayoría de lesionados llegan el domingo en horarios nocturnos. Oye bien, en horarios nocturnos. Por eso es que yo he pedido patrulla de carretera.
2: Sí.
1: Porque la patrulla
2: que
1: de carretera
2: no sea solamente en Semana Santa.
1: No.
2: Ni en día feriado.
1: Recuerda que la DGCET o los agentes de la DGCET trabajan hasta cierto horario. No están en la madrugada. Una patrulla de camino, una patrulla de carretera sí debe estar. Y fíjese que la función principal es la prevención. Pero ¿qué pasa esos días, Willy? En esos horarios, la gente anda borracho.
2: Sí, hay un desborde.
1: Borracho y con otras cosas en la cabeza.
2: Sí.
1: Que está muy ligado al tema de los accidentes de tránsito. Yo no
2: lo
1: sé.
2: Lo decía Interior y Policía, que indistintamente de que hay muchos problemas, de que la gente no se quiere poner de acuerdo, al final cuando tú sales de una discoteca, tú sales de un compartir, tú sales de, hermano, de ver a tu familia de lejos, tú vienes con un trago en la cabeza.
1: Oye, y por lo poco que sea, te altera.
2: Guía y alcohol. Y otro tipo de narco que también la gente usa. Pues no liga.
1: Oye, la distancia se acorta cuando tú tienes una alteración por bebidas alcohólicas o cualquier otra sustancia.
2: Esa es la verdad.
1: Que pueda desregular tu cerebro.
2: Que podría solucionar en gran sentido, Roberto, lo que tú estableces con esta patrulla de carretera.
1: Claro.
2: Porque pues limitarían la velocidad, incluso la indecencia.
1: No, y te tienen
2: en hora de la madrugada. Porque cuando tú tienes la calle solo para ti, tú te sientes un superhéroe.
1: Así
2: el vehículo que tú nunca lo pones a 80 kilómetros por hora, lo pone a 140.
1: Entonces,
2: porque tiene la calle sola para ti.
1: No solo eso, es que si alguien, y como a veces vemos muchísimas veces en las madrugadas, la cantidad de vehículos sin placa, Willy,
2: que eso, y eso es
1: con
2: otra
1: manejo
2: cosa.
1: Temerario, el agente está en el pleno derecho de detener ese vehículo. Y yo creo que otras cosas también se podrían evitar si contáramos con patrulla de carretera.
2: Sí. Porque ahora tenemos algunos agentes en la carretera tratando de medir velocidades y todo eso, pero es más como preventivo, no es
1: sí,
2: preventivo
1: sí.
2: Para el momento. no es ni siquiera buscando tal vez mitigar o vacar, disminuir las estadísticas de los accidentes.
1: Es que la patrulla de carretera o de camino
2: es además diferente.
1: De estar estacionando, no, bastante diferente. Además de estar en cierto momento, en cierto punto estacionado, a veces hacen como una especie de patrulleo, ¿verdad? En la carretera. Van hasta cierto punto, vuelven, como una supervisión.
2: ¿Qué es lo que pasa, por ejemplo, con la Comipol, Roberto, en algunas carreteras que hacen un carreteo, no buscando tal vez a alguien que se haya quedado, sino también viendo la posibilidad de evitar?
1: Yo creo que la Comipol sí lo que hace es eso, Willy. La Comipol lo que más hace es rescatar a personas.
2: No, pero ellos siempre hacen carreteo, Roberto,
1: pero
2: si
1: ellos,
2: hay situaciones.
1: Yo no
2: también.
1: Sé si ellos, lo que pasa es que, vuelvo y te digo, ellos pues, no
2: acuérdate
1: tienen,
2: que una comisión en conjunto.
1: Sí, pero la Comipol nunca ha detenido a una persona por exceso de velocidad.
2: No, esa no es su función.
1: Su función es limitada.
2: Sí,
1: y hay que reconocer,
2: claro.
1: Excelentísimo trabajo el que hace la Comipol.
2: Sí.
1: Mucha gente a veces hasta sale confiado hasta sin gasolina y se queda por ahí la
2: Comipol. Son unos bandidos.
1: La Comipol tiene, mira, pero excelente trabajo, buen manejo. Yo creo que es una institución de ejemplo a seguir.
2: Y la que ha mantenido, ha venido gobierno tras gobierno, vamos a decir, ha venido con la calidad, con la nitidez, ajustando
1: así
2: siempre
1: es.
2: Para dar un
1: y
2: servicio.
1: Y son personas
2: importante.
1: Que no le cogen un chele
2: no,
1: a
2: no,
1: ningún
2: no,
1: ciudadano,
2: no.
1: Aún dándose.
2: No.
1: Oye,
2: yo soy testigo de eso.
1: O sea, felicitamos a la Comipol y que no se dañe. Pero yo creo que la patrulla de carretera, hay una tremenda labor que están haciendo los agentes de la DGCET que también es válido felicitar. Mm-hmm. Yo no sé si tú te has topado con unos agentes que están exclusivamente en las intersecciones, evitando de que los conductores se entren al paso peatonal, a las rayas de cebra, como se le dice.
2: Y la amarilla, ¿verdad? Que está dividiendo una intersección con otra.
1: Y yo creo, es un modo de educar a la ciudadanía y lo veo excelente. Hay mucha gente traviesa que cuando lo ve se espanta, ¿verdad? Se asusta.
2: Sí.
1: Sin embargo, de hecho, la manera de ellos abordar al conductor es muy diferente.
2: Sí, sí,
1: yo
2: sí.
1: Quiero reconocer y felicitar a la DGCET en este sentido, en el trabajo que por lo menos está haciendo aquí en la ciudad de estos agentes que están en esos puntos.
2: La zona metropolitana.
1: Es como concienciando al ciudadano, mira, prudencia, este paso es para el peatón. Antes de usted llegar ahí, vaya reduciendo,
2: sí,
1: para
2: sí,
1: que
2: sí.
1: Usted no entre, porque recuerde que aquí la luz amarilla, ya la gente entiende.
2: Acelera,
1: que acelera que viene la roja. Llévatelo aquí, ¿no?
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6: Estamos de regreso en el gobierno de la mañana a través de la inmensa Z101, ya son las 5:29. Ya leíamos más temprano de que la Corte Suprema de Estados Unidos confirmó derecho a ciudadanía por nacimiento, rechaza la orden ejecutiva de Donald Trump, y el Senado convierte en ley el proyecto de reforma a la ley 225-20 sobre gestión y coprocesamiento de residuos sólidos.
7: Roberto, si tú logras llegar a los Estados Unidos, una mujer embarazada y da luz, ella ilegal en los Estados Unidos, el niño, es lo que quiere decir esta sentencia, el niño va a adquirir
6: la nacionalidad,
7: aunque ella esté ilegal. Por eso que se ve a veces la división de familia en los Estados Unidos, que se llevan a los padres ilegales, dejan a los niños en territorio norteamericano y se los llevan allá a su país de origen. Entonces Donald Trump lo que quería evitar, según lo que él decía, era eso, que la familia no se divida. Si usted tiene un niño allá y dice Donald Trump, lléveselo también para su país de origen, y si la familia no se divide. En esencia, yo no lo veo tan mal. Lo único es el abuso que se comete con los ciudadanos que están irregulares en algún país, en este caso en Estados Unidos.
6: Es un tema ahí.
7: Es un medio, tema bien medio delicado. Pasa que Donald Trump, como lo abordó, trajo mucho conflicto. De hecho, fue ante el juez, precisamente a la corte. Y si ahí, creo que la séptima enmienda, no recuerdo la enmienda, pero hay una que le permite tener cobertura a esos niños de todo lo que tiene que ver con la facilidad de los Estados
6: ciudadanos.
7: Sí.
6: Buenos días a nuestra compañera Yulisa Moreno.
8: Buenos días para ti, Roberto. Buenos días para ti, Willy. Lo que decía que iba a agregar al tema es que los padres que tienen visa no procuren no dar a luz en un país que no es el suyo. Porque puede pasar lo que dice Willy, te deportan al padre y el niño se queda entonces en la ciudad, y ahí entonces es un problema familiar.
7: Perdón, Yulisa, ¿14ª enmienda es, Roberto?
8: Sí,
7: la que...
8: Uh-huh. Mira, Roberto, tú sabes que este reportaje que hizo una periodista con estos pastores, eso ha traído mucha controversia. Y
9: es una distracción.
8: Tú hablar de un sí es una distracción, pero entiendo que los pastores no pueden caer en eso, en estar
9: es
8: contestando.
9: Una distracción.
8: En estar demostrando cosas. Usted quédese callado y deje que el agua corra. Se vería mejor que empezar a demostrar de dónde vienen los bienes. Y eso ha traído una serie de comentarios.
9: Pero es que eso no es primera vez. No es primera vez. Se hizo con el pastor Aquiles Azar. Un programa dedicado solo al pastor Aquiles Azar. Recordemos que estos Azares son Azar Vicini. Uh-huh. Creo que ¿verdad?
8: Sí,
9: que
8: son,
9: de hecho,
8: de
9: el padre de Aquiles, uh-huh, es uno de los pintores o artistas plásticos más reconocidos de la República Dominicana, y el mismo Aquiles, que creo que estudió arquitectura y también las artes plásticas, a propósito de ese reportaje, que eso está por ahí, que también se le hizo a él. Pero esas son distracciones. Son distracciones, y hablar de la fe, pues sí, podríamos pasarnos la mañana entera.
8: Exacto,
9: pero miren,
8: o sea, que los pastores, que es mejor que mantengan la calma, no entren en ese juego de dime y direte, de demostrar algo que ya usted está haciendo. Y los pastores, la mayoría, para no decir todos, trabajan y tienen un trabajo normal, una vida secular normal.
9: Miren, señores, por otra parte, uno detenerse en esos temas.
8: Sí, no,
9: lo veo como trivialidades, sí, en algunos sentidos. Sí, miren, es frecuente el uso de tecnologías digitales para la explotación sexual de menores en República Dominicana. Yo me iría más lejos, en el mundo entero. Hoy en día, el uso de tecnología. Y por eso es que los padres deben supervisar mucho el acceso.
8: Muchísimo.
9: De los niños a ciertas plataformas, ¿verdad? El acceso a la tecnología amplió significativamente los delitos de explotación de menores en el país, donde el 98% de los casos identificados involucran procesos de captación de víctimas a través de medios digitales. Atención a los padres, y mira que hoy en día muchos padres están supervisando a sus hijos, de que hay métodos de que si su hijo accede a una página, a una aplicación, la notificación le llega a usted. Y por eso es que muchas madres, de manera oportuna, han detectado ciertas acciones de sus hijos, porque quizás otro amiguito le dice, mira, como fue el caso que vi en estos días de un amiguito de la escuela que le dijo a un niño, mira, tú escribe eso en Google y te va a salir esto, una página pornográfica, un niño de unos 8 años.
8: Wow.
7: Entonces, es bueno tener control.
8: Tú sabes que estos juegos, excúsame Willy, estos juegos electrónicos que juegan los niños, detrás de esa plataforma hay personas adultas,
9: sí, sí,
8: que le piden fotos,
9: que se hacen pasar por niños,
8: que le preguntan el nombre. Y hay una aplicación que yo creo que se llama Parentales o algo así, que tú la ligas con tu celular, Roberto. Y de hecho, esa aplicación tiene una modalidad donde tú le apagas el aparato electrónico al niño.
9: Sí.
8: Y tiene hasta una hora donde ya se bloquea el aparato y ya no puede seguir jugando.
7: Este es un tema
8: pero
7: de nunca
8: sí,
7: acabar.
8: Le piden fotos, le piden videos.
9: Video,
8: porque
9: sí, sí.
8: Mi hija de 8 años, alguien le estaba pidiendo, le estaba hablando, le estaba
9: Dios
8: conversando.
9: Mío.
8: Y ella me dijo, un amigo, y yo ahí me di cuenta realmente que era una persona adulta.
9: Sí, sí, sí.
8: Y ella dijo, mi mamá no me deja tomarme foto. Entonces ya cuando vi la conversación, o sea, la relación, porque llegaba a mi celular, entonces podía ver la notificación, como tú dices, tú puedes verificar lo que le está hablando el niño o jugando el niño, porque te llega a tu plataforma.
9: Sí, te llega la notificación.
8: Es bueno que los padres tengan
9: esa es una de las razones.
8: Que ellos puedan abrir las aplicaciones y que tú lleguen a tu correo electrónico o la notificación te llega a tu celular y tú sabes exactamente todo lo que ellos están abriendo.
9: Además del daño cognitivo que producen estos aparatos y estos juegos y todas esas cosas, además del daño cognitivo, una de las razones por la que muchas organizaciones están luchando para que a los menores no se le entrega un dispositivo hasta cierta edad, es esto.
8: Yo estoy de acuerdo.
7: Precisamente, Roberto, te decía, esto es un tema de nunca acabar. Esto es un tema que va directamente a los padres, a los tutores, a quienes cuidan los niños, que a veces uno se descuida porque piensa que el niño está jugando en una aplicación o está en una aplicación sana. Sin embargo, como ustedes bien establecen, siempre detrás de esas aplicaciones de vínculo con otro que hacen match, siempre hay una persona adulta y uno no sabe la intención. Uno lo que debería llamar con mucha intensidad a los padres, Roberto, a los tutores, que tengan cuidado con esto del uso de los celulares con niños, adolescentes, porque ahí, repito, el niño... El niño es fácil de llevar, lo que digo, también.
9: La ciencia ha demostrado el daño significativo cognitivo que producen estos aparatos celulares, tablets y todo lo demás. Mientras ustedes hablaban, yo estaba pensando, Willy, de momento va a llegar que, y quizás no, porque estamos hablando de tecnología, de avance, de progreso, de desarrollo y todo lo demás. Lo que se debe procurar es un uso responsable, pero viendo, y por esas razones que en las aulas, y aquí se está trabajando para esto, del retiro de los dispositivos. Pero yo creo que va a llegar el momento, que es difícil, atención a esto, para que no me vayan a acabar, es difícil, que el uso de los dispositivos se va a tener que poner igual que el alcohol y los cigarrillos.
7: No, Roberto, lo que
9: no,
7: sí,
9: o sea, no apto para menores.
7: Roberto, no, oye, pero eso, yo pienso.
9: Fíjate lo que estoy diciendo.
7: Sí, yo creo, pero yo pienso diferente a lo que tú estás planteando. ¿Por qué, Roberto? ¿Por qué? Porque nosotros estamos viendo que el mundo va caminando hacia allá.
9: Sí.
7: Entonces, lo que hay que buscar es la forma de prevenir, de que ese daño no sea un daño que se convierta como el alcohol. Tú lo vas a prevenir. Ahora, vamos a ver. ¿Qué tipo de acciones de política pública y acciones ya familiar nosotros vamos a fomentar para que eso nos llegue hasta ahí?
9: Te estoy tomando los dos puntos, los dos extremos.
7: Porque el mundo va caminando hacia allá, ¿eh?
9: Justificando el planteamiento. Primero te dije, conforme a lo demostrado por la ciencia del daño cognitivo que produce en menores y a veces hasta adultos. Y es algo, de hecho, adictivo. Que rompe más en el cerebro de los niños que de los adultos, porque es un cerebro que está en desarrollo.
7: Por eso digo la educación, Roberto. Sí. Nosotros hemos permitido que cosas fluyan pensando de que no van a hacer daño en el futuro. Sin embargo, hoy se ha convertido en un problema.
9: Se ha demostrado.
7: Sí, cuando empezaron los accidentes, que había menos vehículos, nosotros hubiésemos tenido tomado la inteligencia, hoy no tuviéramos el problema que tenemos en el área de salud, con relación al costo que genera los accidentes, la mala educación vial, pero es prevenir al riesgo.
9: Te voy a dar un dato.
7: Porque vamos caminando hacia allá, o sea, no, ¿quién evita?
9: No recuerdo qué país fue, pero lo voy a buscar ahorita. Que pudieron, Willy, realizar un estudio y descubrir que al momento que retiraron los dispositivos, las calificaciones de los muchachos cambió. Y ha habido padres, de hecho, que los profesores, los maestros, han pedido una intervención psicológica y los profesionales han descubierto el uso excesivo del dispositivo.
7: Sí, pero estamos de acuerdo con
9: que
7: eso.
9: De hecho, Roberto, afecta la calificación que podría.
7: Ahora, yo te voy a decir
9: una herramienta.
7: Te voy a decir
8: vista,
7: algo.
8: Y la vista.
7: Te voy a decir algo, Roberto.
8: Yo decía ayer.
7: Escúchame, Yulisa. Por ejemplo, ¿cómo nosotros vamos a.
9: El dispositivo.
7: Sí, pero estamos de acuerdo con eso.
9: De hecho, afecta.

0: afecta la calificación que podría.
1: Ahora yo te voy a
0: decir una herramienta.
1: Te voy a decir
2: vista,
1: algo.
2: Y la vista.
0: Sí.
1: Te voy a decir algo, a ver, Roberto.
2: Yo decía ayer.
1: Escúchame, Yulisa. Por ejemplo, ¿cómo nosotros vamos a qué sé yo, a parar eso? Si déjame decirte.
0: Adelante.
1: Si en el sistema educativo se compraron tablets para evitar que los muchachos lleven el celular a las escuelas, hoy no hay una sola tablet. En el sistema educativo se compraron computadoras para que los muchachos nos lleven y hagan su tarea en la computadora. Hoy no hay una computadora. Tú ves al chinero, yo dije al chinero, al frutero, en las esquinas con la computadora del minero. Entonces, ¿cómo tú piensas? ¿Cómo tú piensas que nosotros podemos combatir eso que tú estás diciendo?
0: No, pero escúchame, Willy, yo no estoy... Estoy procurando no ser radical, yo te estoy hablando con datos científicos.
1: Sí, pero déjame decirte, para concluir ahí. Por ejemplo, un profesor te dice, tiene que hacer una tarea. Sí. Señores, traigan su celular. El mismo profesor le dice a los estudiantes, ¿por qué? Porque a la mía se lo han dicho, que lleve el celular, porque hay que hacer una tarea. Entonces, ahí se gastó el dinero de la tablet, se gastó el dinero de la computadora, y se está fomentando lo que tú dices, que es cierto, de que lleven el celular a las escuelas. Entonces, son políticas públicas que se deben generar, sí, pero con sentido.
2: Acuérdate que estaba diciendo que le iban a quitar los aparatos electrónicos a los niños en las escuelas y que también a los maestros. Lo que dice Roberto es cierto. Yo ayer decía que el celular, el aparato electrónico, se ha convertido en una droga. Cuando digo droga es porque la gente está tan acostumbrada al aparato electrónico, a la celular, a las redes, que cuando tú le quitas ese aparato se ponen entran en ansiedad.
1: Vamos a abrir debate. Oye, está bien que los profesores estén haciendo TikTok en las aulas.
2: No, TikTok.
1: Vamos a abrir debate. Hay gente que cree que sí.
2: Suben bebida alcohólica a su WhatsApp. Pues suben vida, los profesores se ponen a beber y suben su bebida alcohólica. Sí, pero yo entiendo que usted es profesor.
0: No, pero ya es otra cosa.
2: Yo no voy a criticar.
0: Pero yo lo que te digo, Willy.
2: Pero mire, con usted profesor, yo creo que los profesores antes eran gente como tú lo veías como con tanto respeto. Ya hoy en día tú eres profesor, tú empezas en redes sociales, con
1: sentimiento de cerveza.
2: Y tú lo ves en así con traje de baño enseñándolo todo.
0: Mira, yo te voy a dar un dato. No, el uso responsable, como bien tú dices, pero de hecho hay conductas de niños que cambian cuando se les retiran los dispositivos.
1: Sí, es que estoy de acuerdo contigo.
0: Porque ellos hacen, algunos de ellos, hacen el síndrome de abstinencia cuando se le quita el celular. Se ponen ansiosos.
1: Yo estudié sin celular.
2: Claro.
0: Se ponen inquietos. Vuelvo y digo, no...
1: Pero ¿qué estamos haciendo? ¿No? Está bien, ¿qué estamos haciendo, Roberto, para eso?
0: Ah, bueno, ya es otra cosa.
1: Pero ahí es que te voy.
0: Que ahí, como siempre hemos dicho, los padres juegan un papel preponderante.
1: Pero si los padres son los que le dan el celular y se lo compran para que lo lleven a la escuela, ¿qué papel
0: juegan? Porque hoy en día lo tienen. De hecho, hoy en día decía una licenciada en psicología de que, no, mentira, eso lo dijo Nahuel, nuestra querida Nahuel del Instituto Espaillat, que hoy en día esos aparatos electrónicos se han convertido en un bobo electrónico. De hecho, hay padres que tienen que darle el celular al bebé.
1: Para que coman.
0: No, para que esté tranquilo, para que coma, para mantenerlo quieto. Y no saben el daño cognitivo o neurocognitivo.
1: Tú acabas de decir una palabra bien importante. No sabe.
0: Sí.
1: ¿Quién le va a enseñar?
0: Ah, bueno.
1: ¿Quién lo va a orientar? ¿Quién le va a decir?
0: Sí,
1: entonces, Roberto, te estoy diciendo, ahora se está desarrollando cómo nosotros vamos a parar esto antes de que nadie le pueda poner un stop. Entonces, ahí es que yo te digo, por ejemplo, ese tipo de políticas públicas que yo te acabo de mencionar, con esa compra, con el dinero suyo y el mío, debió servir para eso, Roberto.
2: Sí, pero los
0: mismos educadores, ¿verdad? Con ese desconocimiento, digo, para algunos,
1: ¿tú sabes?
0: Hay niveles.
1: Sí,
0: hay
1: por
0: niveles.
1: Ejemplo, pero se hicieron giras de pueblo, se hicieron giras en autobuses para ir a retirar la tablet, para ir a retirar la computadora. Hoy no hay una, Roberto.
2: Nadie tiene esa computadora.
1: No hay consecuencia tampoco.
0: Dice el profesor García, Rafael García, cuando usted no entiende algo, sigue el dinero.
1: Ay, papá.
0: Llévatelo.

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13: Ahí están los uniformes de pelota, todo sucio. ¿Y quién va a lavar?
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1: Cuarenta y nueve minutos, continuamos en el gobierno de la mañana a través de la inmensa Z 101, donde todo comienza, prosigue y nunca termina. Antes de conectar con nuestros oyentes, decir que la OMS teme un brote de enfermedades en Venezuela.
2: ¿Qué viene?
1: La Guaira, desplazados por los terremotos del pasado 24 de junio, descansan en un campamento improvisado en el Complejo Deportivo José María Vargas, en Maiquetías, estado de La Guaira, en Venezuela. La ONU estima que decenas de miles de personas requieren con urgencia alimentos, agua potable y refugio. Mientras continúan las labores de asistencia, la Organización Mundial de la Salud advirtió sobre el alto riesgo de brotes de enfermedades infecciosas debido al hacinamiento en los albergues, las dificultades de acceso a agua potable y el deterioro de las condiciones sanitarias.
2: Es bueno, Roberto, decirle a la población dominicana y a todo el que nos puede escuchar fuera de República Dominicana que en este momento es solidaridad con Venezuela. Ahora no es el momento de discutir quién hizo los edificios, qué programa fue, qué presidente fue, si fue Alessandro, si fue Hugo Chávez. Este no es el momento de eso. Este es el momento de ser solidario, de enviar a Venezuela todos los insumos que ellos necesitan y poder colaborar a que este país se levante. Sí. Después habrá
1: ya
2: tiempo
1: está
2: para
1: la problemática,
2: discutir eso.
1: Lo que hay que trabajar en pose. Sí, sigue colaborando.
3: Yo quiero, ayer le dije que quiero felicitar a los dominicanos por la solidaridad que nosotros tenemos
4: a llevar tantas ayudas a Venezuela y seguimos recaudando.
1: Sí, sigue colaborando.
3: Yo quiero, ayer le dije que quiero felicitar a los dominicanos por la solidaridad que nosotros tenemos
4: a llevar tanta ayuda a Venezuela y seguimos recaudando en el Sencopio.
1: Mira, Yulisa,
4: mucho de que hablar de
1: los países de Latinoamérica tienen una deuda con Venezuela.
4: Sí, sí.
1: Venezuela ha sido un país muy solidario.
4: Sí.
1: Muy solidario. Sí. Yo creo que es poco lo que podemos nosotros dar y lo que pueden los países latinoamericanos a Venezuela en este momento que ellos están necesitando.
4: Sí, yo sé. Yo hablo entonces, de los dominicanos, de desprender y lo han hecho.
1: No, claro, creo que sí, lo están haciendo excelentemente
4: bien.
1: Dicen por ahí que uno de los primeros países con rescatistas que llegó fue República Dominicana.
4: Las primeras ayudas que llegaron fueron
2: presidente de Venezuela.
4: Los primeros insumos que fueron de los dominicanos.
1: Muy bien.
4: Y se sigue audando.
1: Vamos a estar con nuestros oyentes en este momento. 809-5591-809-730-101-809-200-011 internacionales al 855-221-0101.
5: Buenos días. Cecilia Barrio.
1: Adelante.
5: Señores, con Venezuela hay que ser solidario a que duela, porque ese país ha sido muy grande y con nosotros, desde la historia, los padres de la patria, está mucha fruta y tanto que ya que nosotros tenemos que ser todos humanamente estamos. Por otro lado, voy a dar voy a darle una a los míos que no se han salido. Ahora con algo que no conté ayer. Roberto, Willy, Lisa, médicos nuestros son los mejores del mundo, pero muchos que trabajan a la. Lo que yo dije es que no hablo de médicos, esos médicos lucharon y trabajaron todo hasta lo último para salvarle la vida.
1: Uh-huh.
5: Pero no es de mucho. Lo de los guantes, me hice eso antes de que yo muriera, que ya yo había hablado para que cuente. Y de una manera que me la hacen a diario, quita ella, me dice las mangueritas, pero yo no conozco el equipo. Y va a darlos. Y ella ve que va sin guante. ¿Por qué no te pones? Ella, porque aquí no hay. Y se lo hace, yo quiero comprar paquetes y el guante. No es justo. Y en un hospital que está en eso, no es justo de que digan que no, que todo muy bien. Al contrario, ayuda a su gobierno diciendo que esas cosas traten de mejorar. Mira, porque todos esos enfermos también tienen 20 cosas y decir, y las voces corren, no solamente los motoristas y los que reciben la ayuda y los cariños que votan, eso va a aportar que todos los otros amistades, niñas y decir, y las voces corren, y sabe todo lo que está gente tuvieron que comprar, todo, todo, porque no hay nada en los hospitales. Los médicos, muy buenos, con mucho de ser trabajar, y las enfermeras también, pero eso no basta. Los niños que nacen en los Unidos, a ningún madre le impide llevarse su hijo cuando la deporte no la permite. Primero tiene que poner toda su vacuna, llevar su pasaporte de hijo. El impedimento viene cuando uno de padres se queda en los Unidos, entonces tribunal para que impidan que sea niño. Los se separa muchas veces para el madre o el padre, y uno de los se lo quiere llevar. Eso es otra cosa. Pero si tú pares allá y tienes que salir y te quieres ir a tu hijo, porque siendo gringo entra cuando quiera. Después, mañana

0: Yo vine aquí, quiero ver una anécdota del día del maestro.
1: Mira, hay algo con esto que doña Cecilia, es enfermeras. Hay enfermeras que le exigen trabajar con guantes.
2: Te queda obligatorio.
1: Obligatorio. Claro. Mira, de hecho, y las enfermeras responsables, si no tienen guantes, prefieren no trabajar. Porque no se cuidan ellas, sino también que cuidan al paciente.
3: Sí.
1: Entonces, es un riesgo que la enfermera esté estando sin guantes.
3: Puede traer batón,
1: hay algunas, mayormente las enfermeras de tiempo atrás, más que todo, que tienen una vocación inmedible, que son enfermeras que se involucran ahí con los pacientes. A veces, por la premura, rapidez, deciden dar sin guantes. Pero yo no creo que al día de hoy, hay hospitales que no tengan
2: lo guantes. Lo que yo no creo.
1: De hecho, a veces. No, es que. Yulisa,
3: se
1: a
3: pueden
1: veces,
3: gastar.
1: Yulisa, es que mira, yo te voy a decir una cosa. Yo mismo, que no trabajo con eso, a veces ando un guante en mi vehículo.
2: Roberto, puede existir una mascarilla que no tenga, pero guante bien difícil. Yo no digo que no, pero eso es bien difícil. Acá hay un protocolo.
1: Exacto.
2: Se cumple, los doctores y las enfermeras, que siempre tienen guantes.
1: Eso es básico.
2: Yo invito a la gente a que vaya a los hospitales y verifique con sus propios ojos, eso es que es posible. Puede suceder.
1: Trabajar, sí.
2: Claro, puede suceder como sucede en todos los lados. Sí, sí. En la iglesia, son cristianos, a veces agarran un ladrón. Pasa algo.
1: Hay
2: inusual.
1: Lo
2: pero
1: sabe.
2: Eso es prácticamente imposible.
1: Hay enfermeros.
4: Hoy estamos, mi hermano.
2: El protocolo, hermano, el protocolo.
4: Hoy recordarle a los que tienen memoria, la historia de Jefe Cinedina. Hoy exactamente 60 años, como la guerra del poder en 1966. Por otra que Roberto. Oye, la vicepresidenta del municipio de Duvergé de Independencia parece que ha tenido el freno. Ayer vi una comisión de hierro a realizar todos los pobres, los que ya los estudiantes plantearon las necesidades de este plantel escolar de la Independencia, incluyendo el municipio de Duvergé, en el barrio de José Herrera, se ha construido una cancha deportiva que la dieron de Antepe de Lectura. Ese trabajo que a mí me interesa. Parece ser que la visita del presidente en el municipio de Uruguay tuvo su efectividad. Gracias, señor presidente. Hoy los estudiantes son buenos a todos.
1: Saludos, buenos días. Buenos días.
5: Buenos días, Roberto, y equipo.
1: Adelante.
5: Hernández, desde la Sanoa. Roberto, sí, gracias a Dios que agarró el teléfono.
1: Sí, sí.
5: No, ya sin llamar, estábamos allá.
1: Yo, señor, ya se sentí
5: enfermo.
2: Está nervioso.
1: Adelante, hermano.
5: Dame el caso de la deuda. Yo creo que eso es del gobierno, porque es un problema que ellos tienen con los bancos, que deberían resolver con ellos. Y aquí en Ciudad de Nueva York han desaparecido la mayoría de estas gasolinas. ¿Por qué? Porque más de 5 segundos las que existen es porque tienen una tienda dentro.
1: Uh-huh.
5: Y otra cosa, llamado a los padres que tenga mucha gente ahí en los Alfinsos.
1: Sí.
5: 5 menores mataron a un señor que era no nada contra la homosexual.
3: Ah, sí.
5: Por el señor homosexual. Me recuerdo el caso de Tunasco,
1: uh-huh.
5: Menores también.
1: Sí.
5: Y entonces los daños de esos muchachitos, ofertándoles cocina, entregándoles técnico y rofín, sí, no, debería haber vigilancia. Yulisa, tienes que te comentar los casos policiales. Ya se sabe, me cuido.
1: Gracias, Jorge.
2: Hablando, Jorge, con los verifón, no es los bancos comerciales que ponen los impuestos. Es el presidente de la República, del Ministerio de Hacienda, que establece cuáles son las transformaciones fiscales. O sea, no son los bancos, el problema no es con los bancos.
1: Saludos, buenos días.
6: Buenos días, Roberto.
1: Adelante, doña Teneida.
2: Yo me estaba sentida, Dios mío.
6: Pero mi amor, si el teléfono está
2: dormido. Que la mujer mía está celosa ya, por Dios.
6: Ay, hoy ya está durmiendo. Mira, Roberto.
1: Te despierta temprano para darle café, se va. Adelante, Zeney.
6: No, yo también, ya yo me hablé mi café.
1: Adelante, Zeney.
6: Mira, yo le...

0: ayudar a esa gente.
1: Mira, si bien es cierto que a través de salud pública se puede conseguir, pero hay una dirección de lo que tiene que ver con el programa de medicamentos de alto costo, que está por ahí por la Kennedy, creo.
2: Con 27,
1: que
2: con el 27. Señor Carlos Sánchez, sí. Solimán, o vale. Solimán, perdón, es el encargado.
1: Es que tiene que ver con, claro, con alto costo, y sería bueno dirigirse.
2: En la plaza que está ahí, creo que se llama Plaza Merengue, 27 Kennedy, no, 27 con Tiradentes. Entonces, ahí en la Plaza Merengue.
1: Ellos deben depositar, ¿verdad? Sí. Ahí, de hecho, vi que hay un mayor presupuesto ahora, una mayor cobertura.
0: Está inscrito, lo que pasa es que tienen tiempo que no se lo dan.
2: Pase por allá, por donde Carlos Sánchez.
1: Trate de pasar
2: por allá. Vaya, Zeneida, que usted es una persona conocida.
3: Sí, una politóloga. Sí, sí.
1: Saludos, buenos días.
3: Ciudad del país.
1: Mira, cada vez que yo escucho esos temas así de personas que
2: son muchos temas. Yo tengo un tema pendiente que todavía no le han podido dar medicamento.
4: Buenos días.
2: A la joven.
3: Y sí, Santiago, esos
1: adelante. Ey, Santiago, adelante.
4: Sí, esperando que termine la gente. No te dale más tiempo a ellos. No paren.
1: Adelante, adelante.
4: Dos cositas.
1: Sí, señor.
4: Ayer, para resaltar que en unificación, dirigentes del PRM, dirigentes como Kelvin Acosta, vicepresidente de la seccional, dirigentes de la Fuerza del Pueblo, como el precandidato a diputado de Ultramar, Carlos Sánchez, Kelvin Acosta del PRM, la Fundación Renacer Dominicano, la cual que yo soy uno de los directores que encabeza Román Valenzuela, recogimos agua, pampers y enlatados. Los fuimos a llevar ayer, visitamos como 5 o 6 centros de acopio. Con una buena noticia dentro de la catástrofe que hay, que ya de tanta ayuda que se está recibiendo aquí en Miami, ya hay centros de acopio que no reciben agua. Porque aquí se ha desbordado todo, la empresa privada, la alcaldía, que también estamos trabajando junto a la alcaldía del Doral con Cristi, amiga de nosotros que le conocemos personal, los venezolanos, los dominicanos, todo el mundo americano aquí unido ayudando.
1: Así es.
4: Okay, así que por eso. Y la otra cosa es Roberto Díaz, sí, Willy, sí. Y Yurisa. Señores, el Código Procesal Penal no es que hay que dejarlo así, tampoco es que hay que suspenderlo total porque nos vamos a quedar céfalos. Pero esos artículos, el 8, el 9, el 310, el 210, porque va a quedar el periodismo, programas como ustedes, solamente van a ir a alabar al gobierno, porque hasta por tú y darle una foto a un policía violando una niña, usando drogas, se pueden someter. Y eso, si eso entra en función, así que vamos a abrir la mente, vamos a hacer una cosa bien hecha, porque no se puede silenciar la libertad. Ahora hay que corregir el libertinaje. El que acusa sin pruebas, entonces paren. Pero la cosa hay que denunciarla. Mira, como el oncológico comenzamos en las redes. Y la cenaza, como te digo, y están, y faltan más.
1: Muy bien. Excelente planteamiento, hermano. Miren.
2: Sí, pero eso no es así.
1: Pero la parte que él dice, que el libertinaje hay que corregir.
2: Sí, eso sí.
1: Pero sí observar lo que está ahora mismo en el código.
2: El código establece bien que si usted tiene una prueba documental de un caso que es que jurídicamente usted lo puede llevar ante un juez. Eso no es verdad y que ustedes lo van a someter no. Eso el código no lo dice en ningún lado.
1: Hay que estudiar el código. Y
2: sí, y hay que modificar.
1: Hay gente que está hablando del código
2: hay gente que no ha leído bien a profundidad.
1: Atención, y felicitar en este momento al Indotel. Miren, la Policía Nacional y el Instituto Dominicano de las Telecomunicaciones, Indotel, firmaron el martes un acuerdo de colaboración para ejecutar el proyecto Plataforma Informática para Registro y Control Operativo de Destacamentos y Detenidos de la Policía Nacional, iniciativa que permitirá continuar fortaleciendo el proceso de transformación digital de la institución.
3: Muy
1: o sea,
3: bien.
1: En esos casos, el sistema permitirá el registro y control de detenidos

0: los destacamentos y me imagino que van a cruzar informaciones
1: a mano que escribe
0: todavía
1: en un libro,
0: en un cuaderno,
1: lo señora, anotan ahí. Señora, entonces mira, gracias a Dios lindo usted,
0: yo
1: va
0: creo
1: a
0: que
1: eso y van a tener computadora.
0: Guido ha dicho que ya, verdad, había concluido su ciclo,
1: la modernización
0: en el Indotel, pero creo que va a dejar una impronta,
1: un legado
0: en el Indotel con todo lo que ha estado haciendo.
1: Aproveche
0: también
1: hay que bloquee la señal en las
0: hay
1: cárceles.
0: Un proyecto piloto que se está trabajando también en el sector salud y él hablaba de esto. Vino aquí mismo a la receta médica de los sábados a hablar de estos datos también digitalizados. Saludos, buenos días. Última.
2: Buenos días, Roberto. Eddie Santana de Barahona.
0: Adelante, Eddie. Le escuchamos, Eddie.
2: ¿Aló, Roberto?
0: Sí, le escuchamos, adelante.
2: Ok, hay un ruido ya como un... Pues, mire, que hay un primo mío que me está investigando y preguntando que si Zeneida Guzmán está soltera. Yo le digo, bueno, sé que investigaba. ¿Una vez? ¿Qué te dice?
3: Así, yo le paso su número, cualquier cosa.
2: Sí, sí, mira, a ver, quién sabe qué pauta es.
0: No, pero deja a Zeneida tranquila. Hermano, gracias por su llamada. Por otra parte, ProDominicana reúne hoy a 2,000 inversionistas de 50 países en la capital, un cónclave que busca posicionar al país como destino de inversión y articular la economía regional. Nos vamos a una pausa, regreso los comentarios de nuestros compañeros. Llévatelo, Francis.
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0: Señores, estamos de regreso en el gobierno de la mañana. Ya son las 6:15.
1: Roberto, hay algo importante antes de entrar, Yulisa, sobre el código, que nosotros tenemos que debatir esto. El código, el nuevo código, lo que dice prohibir es de manera absoluta, no prohíbe, lo podemos socializar
0: mañana más.
1: Exacto,
0: mañana,
1: pero no prohíbe más, esto de la publicación cuando usted tenga un delito. Lo que es el consentimiento.
0: Lo que pasa es que muchas personas están hablando del código, no lo han leído.
1: Eso es un debate permanente.
0: Sí. Pero, Yulisa Morel.
2: Ay, Dios mío.
1: Habla del código ahí.
2: Gracias. No tengo otro tema, hermano. Okay. Gracias, Roberto. Buenos días nueva vez a todo el que siempre está en sintonía con nosotros. Señores, mire, el Ministerio Público presentó ayer una acusación formal contra la empresa Mercedes Lidiano Autodetailing, SRL, y 5 imputados. Entre ellos, el artista Tosi Crow, que ya lo vimos en redes sociales ayer diciendo una serie de cosas. Y esto es por un presunto fraude eléctrico por la parte de DS, que habían ocasionado pérdidas de 1.6 millones de pesos. Entonces, EDS, ellos supuestamente, el negocio que tiene este señor, que no lo voy a mencionar aquí, y 4 personas más que no mencionan el nombre, solamente mencionan el nombre del artista, de acuerdo a esta investigación, detectaron una manipulación del sistema de medición eléctrica que impedía registrar el consumo de la energía, lo que se robaron o se sustrajeron 184.088 kilowatts, equivalente a 1.691.768.72. Entonces, Crow dice de su parte que eso es sonido y que porque él está ahí, por eso lo mencionan a él y que mencionan a otra persona, y que él es un arrendado, un alquilado de esa empresa, y que cuando él llegó, esa luz estaba ahí. Ese contador estaba ahí, o sea que se supone que ya estaba manipulado y él no le puso la mano al contador. Hay que verificar lo que dice el Ministerio Público, y hay que ver lo que dice la empresa de este. Ellos sí dicen que tienen una pérdida eléctrica. Y aquí, uno, aunque no sea Tosi Crow, sea quien sea, cualquier artista o persona normal, física, aquí vemos mucha gente que lo que hace es que violenta los contadores. Aquí hay mucha gente que truquea los contadores, y eso hay que decirlo, y eso pasa siempre en este país. Y mientras usted bloquea a los contadores, que usted le pone una maniobra para que el consumo no sea el que tiene que llevar por todas las cantidades de electrodomésticos que tú tienes en tu casa o en tu negocio, le genera alta factura a otra persona que no tiene tantos electrodomésticos. Una persona de un barrio te llega una luz carísima, pero es porque el que tiene lo manipula. Y hay que verificar también, porque hay mucha gente de las de empresas eléctricas, algunos supervisores, algunas personas que andan cobrando por ahí las facturas, que andan cortando la luz, se ponen un acuerdo y reciben su dinerito por atrás. Entonces hay que verificar si alguien ayudó a esta empresa o a este negocio a manipular ese contador, que no creo que el dueño de un negocio tenga la capacidad de manipular ningún contador sin ayuda de alguien, de un supervisor, de la misma EDE. Hay que verificar eso. Sin embargo, esta pérdida millonaria, esto, acuérdense que ya es de este, de sur, ellos lo que hacen que lo llevan a la justicia, y usted puede ser demandado por el robo de la luz, porque usted no paga la factura, ya usted lo meten en cicla y usted tiene que pagar su luz a tiempo y como tiene que ir, porque fácilmente está usted en cicla porque usted debe la luz. Entonces, a ese señor, a ese artista, no se ponga a crear un revuelo en redes sociales, simplemente demuestre que usted no estuvo en contubernio con esta empresa y que usted no manipuló ningún contador y que usted solamente es un inquilino. Solamente si usted se robó un dinero, pues EDS tiene que cobrar su dinerito, porque ese dinero que usted se roba, usted que tiene su dinero, pues puede afectar a una persona del barrio. Rápidamente, Roberto, esto es lo que le pasó al señor allá en Hato Nuevo, que le quitaron la vida. Era dueño de una tienda de videojuegos, de un negocio de videojuegos, y ahí involucra un menor de edad, supuestamente vivían con él. Hay que ver, y ahí viene el rol de los padres tienen que vigilar dónde van sus hijos y con quién se juntan sus hijos. ¿Por qué? Porque posiblemente este menor, manipulado por este adulto, por un videojuego que está muy amañado, los menores se meten en ese aparato electrónico, se meten a jugar y nadie sabe con quién hablan, si no hay una supervisión de un adulto, y hay que ver lo que le prometió ese señor a estos jóvenes que hoy supuestamente son delincuentes, pero mientras vivían con el señor no eran delincuentes. Entonces hay que ver lo que se prometió allí. Lamentamos mucho este caso, pero usted como adulto no puede estar manipulando menores ni la mente de menores con un videojuego, y fíjense todo lo que se ocasionó allí.
0: Nuestro compañero Willy Pérez.
1: Gracias, Roberto. Saludos, Yulisa. Saludos al pueblo dominicano. Decir, señores, que el Ministerio de Relaciones Exteriores, el señor Roberto Álvarez, que por cierto estará hoy en la Z101 aquí en el Gobierno de la Mañana, pues le ha dado seguimiento a todos los acuerdos, a todos los encuentros, las relaciones que se han tenido vía el presidente y el mismo ministerio con otros países. Es decir, que Roberto Álvarez ha cumplido con su misión. Ha sido un ministro sin ruido, ha sido un ministro trabajador, ha sido un ministro oportuno, ha estado dando los pasos para que la República Dominicana extienda ese lazo amistoso con otras naciones y focalizado realmente en lo que fue llamado mediante ese decreto, pues que lo llevó al Ministerio de Relaciones Exteriores. Esto lo digo porque ayer Panamá pues anunció que ya su frontera están, no tienen límite del visado en nuestro pasaporte, ya que usted como dominicano puede viajar a Panamá sin tener el visado estampado en su libreta que se emite aquí en la República Dominicana. Por cierto, la libreta ya electrónica que el ministerio, no, la Dirección de Pasaportes pues ya ha emitido a todos los dominicanos. Decía que el 23 de noviembre del 2015, justamente, el decreto ejecutivo número 176 prohibía a los dominicanos llegar a Panamá sin ningún visado. Ahí tenía que tener la visa obligatoriamente, el visado de aquí de la embajada panameña en la República Dominicana. Y este decreto ayer, el número 12, decreto ejecutivo, pues dice no, vamos a abrir la frontera con la República Dominicana, ya no es necesario tener ese visado, hacer ese proceso burocrático tan largo para tener estampado el visado en el pasaporte, porque entendemos que la República Dominicana y Panamá tienen unos lazos amistosos, productivos, económicos, que se va a fomentar una mejor relación si esa burocracia pues la vamos eliminando. Y yo decía del Ministerio de Exteriores precisamente porque el 13 de mayo del 2026, en este mismo año, el presidente Luis Abinader se reunió con su homólogo José Raúl Molino, y estoy seguro que por medio de ese encuentro afable entre ambos presidentes, de ahí nace la iniciativa de pues no limitar a los dominicanos llegar a tierra panameña por ese tipo de visado, que a veces pues gente con intención de establecer un negocio entre ambas naciones no podía, precisamente por la limitación del visado. Y esto tiene que ver mucho con lo que pasa, como decimos nosotros, detrás de cámara. ¿Qué hace el señor Roberto Álvarez para que esto pues sea exitoso en nuestra nación? O sea, las conversaciones del presidente Luis Abinader, darle seguimiento para ampliar los lazos comerciales, las inversiones, que tenemos que decir que las inversiones extranjeras que vienen a la República Dominicana han aumentado ya en estos primeros 5 meses con relación a los 5 meses del año pasado. Y el año pasado tuvimos más de 5,000 millones de dólares de inversión extranjera. O sea que todo esto que se hace fomenta el crecimiento económico de la República Dominicana. Y qué bueno que tenemos un ministerio enfocado, que tenemos un presidente que sabe dónde ir, sabe con quién acordar. Ya vimos el acuerdo que se tiene con Guyana, con Guinea Ecuatorial. O sea, países que realmente están en vía de desarrollo y que pueden colaborar con nuestra economía, pueden hacer ese lazo amistoso y nosotros beneficiarnos de todos estos encuentros que se hacen con países, reitero, que pueden darnos una mano amiga. El presidente de la República demostrando con hecho que se puede expandir nuestro territorio a otra nación de la manera más prudente y legal posible. Esto es una excelente noticia. Decir también que el Partido Revolucionario Moderno está haciendo asamblea en todo el país, está congregando a sus agremiados, militantes, dirigentes, para informar cuál es la estrategia que este partido pues lleva focalizada camino hacia el 2028. Hoy toca la región Valdesia, ahí está incluido San Cristóbal, Ocoa y Baní. Hoy a las 3 de la tarde en el Polideportivo estará la más alta dirección del Partido Revolucionario Moderno congregando a todo el sentimiento PRMista de San Cristóbal, de Ocoa y de Baní, justamente en el municipio cabecera de la provincia de San Cristóbal. Ahí estará presidiendo este magnífico acto el señor José Ignacio Paliza, que es el presidente del Partido Revolucionario Moderno de Línea Ascensión, secretario de organización. También estará ahí la señora Carolina Mejía, quien es la secretaria general del PRM, y el liderazgo de este partido estará presente en esta actividad que congrega a todos los dirigentes de estas tres provincias importantes. Decir que en San Cristóbal, el señor Rafael Salazar, quien es el presidente provincial, ha estado dando los pasos para que no se quede ni un solo dirigente sin escuchar cuál es la línea temática del Partido Revolucionario Moderno, reitero, camino al 2028, que serán las elecciones generales. Es importante que se den cita todos los militantes, los que quieren estar agremiados al Partido Revolucionario Moderno, en esta gran asamblea hoy a las 3 de la tarde en el Polideportivo de San Cristóbal, municipio cabecera que lleva el mismo nombre de la provincia, San Cristóbal.
0: Ahí estuvo el comentario de nuestro compañero Willy Pérez. Tomo 4 o 3 minutos para una breve reflexión e inicio con una frase de Martin Luther King. Hemos aprendido a volar como los pájaros, andar como los peces o a nadar como los peces, pero no hemos aprendido el sencillo arte de vivir como hermanos. Traigo esta cita a colación a propósito de una información que había salido en el día de ayer en el periódico Listín Diario, donde se hablaba de que el 73.4% de los homicidios son por conflictos sociales. 73.4% de los homicidios son por conflictos sociales. Es decir, y ya lo hemos hablado acá, de que la gente aparentemente, y sé que hay un punto de contradicción en este, a pesar de que vivimos en la era quizás más pacífica de la humanidad, estos hechos todavía nos siguen espantando. Y en sociedades como la nuestra, que sociedad pequeña, ¿verdad?, de que este índice tan elevado, y ya lo han dicho los organismos de seguridad, de que este índice tan elevado de muertes violentas, señores, sean por conflictos interpersonales. Ayer mientras leía, de hecho, esta información, me venía a la mente una frase dicho por un profesional precisamente de la conducta, de que el que piensa que no tiene nada que perder es capaz de todo. ¿Qué significa esto? Usted debe saber con quién trata de conversar, porque quizás usted quiera conversar y el otro lo que quiera sea pelear o discutir. Aquí nosotros de manera popular hemos escuchado a muchas personas decir: yo no barajo pleito. Hay pleito que creo que merecen ser barajado por múltiples razones. Cuando usted piensa en sus hijos, cuando usted piensa en su madre, cuando usted es una persona que no desciende de su caballo a recoger higos, cuando usted procura por lo menos ser el sabio en una conversación con otra persona, cuando la otra persona quizás se eleva cuando la otra persona lo que respire sea muerte. Si usted puede, si usted tiene la oportunidad de barajar ese pleito, hágalo. No por cobardía, porque también he dicho que mucha gente confunde la prudencia con cobardía y la brutalidad con valentía. ¿Cuántos jóvenes hoy en día no vemos que las autoridades lo detienen, que van rumbo a una condena de 30? Recuerden que ahora en el nuevo código la pena ha sido incrementada. Podríamos nosotros hablar de 30 a 40 años. Y aquellos que suelen ser reincidentes en ciertas conductas, porque por ahí andan gente que han matado hasta 5, que va a ser la pena acumulativa. Pero estos conflictos que nosotros vemos entre vecinos, recientemente una persona mata a otro por una discusión por un parqueo. Se repite la historia, ya lo habíamos vivido. Pero ¿qué decir de estos conflictos que se dan en el tránsito? ¿Cuántas personas no han muerto por un rayón de vehículo que con 5,000 pesos se resolvía, que con 10,000 pesos se resolvía? Y usted que paga un seguro, que con el simple hecho de reportar se podría solucionar. Esta misma información nos habla de otras causas que representan el 7,8. También está el 19,2, que son por violencia intrafamiliar, es decir, la violencia ha trascendido toda frontera. En las escuelas, en el hogar, en las calles, estos conflictos que cada año, señores, hacen crecer, engrosar este índice tan alarmante de 73,4% de estos homicidios, simple y llanamente por no pensar unos segundos y de poner un poquito este índice tan alarmante de 73,4% de estos homicidios, simple y llanamente por pensar unos segundos y de poner un poquito, ¿verdad?, las armas de lado y tratar de utilizar esta facultad que usted y yo tenemos de hablar, pero hacerlo de mejor manera. Llévatelo, Francis.
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0: Corrupción del Ministerio Público a fin que se le dé el curso legal correspondiente. Y finalmente, en San Francisco de Macorís, la disposición del presidente Luis Abinader al Ministerio Administrativo de la Presidencia, instado por Andrés Bautista García, entregó a través de la Gobernación Provincial 4 modernos autobuses de las asociaciones estudiantiles de los municipios de Paranas y Arezzo, así como los distritos municipales de Araguao y Las Tranas, en la provincia de Duarte. Durante el acto, celebrado la Gobernación Provincial, el ministro Andrés Bautista, acompañado por la gobernadora Ana Xiomara Cortés, explicó que la entrega cumple con el compromiso asumido por el presidente Luis Abinader tras recibir en el Palacio Nacional a representantes estudiantiles, autoridades provinciales y dirigentes comunitarios, quienes expusieron las dificultades de transporte que enfrentan cientos de jóvenes para asistir a la Universidad Autónoma de Santo Tomás y otros centros de educación superior. Sacó que la iniciativa conjunta las políticas gubernamentales de movilidad estudiantil como el Sistema Nacional de Transporte Estudiantil TRAE. Entregar las llaves al dirigente estudiante Joel Martínez Basta. El objetivo es garantizar un transporte seguro, gratuito, especialmente para los universitarios que residen en comunidades rurales y deben desplazarse a larga distancia, incluso en horarios nocturnos. Desde el Cibao, con epicentro en la provincia de Duarte, para el Gobierno de la Mañana y la Z101, su primo Roberto Neris.
1: Gracias a nuestro compañero Roberto Neris y recorrido informativo de la región Cibao. Conozco en el sur del país, cargo de nuestro compañero Jimmy Duval. Buenos días, don Jimmy.
2: ¿Qué dice Roberto para ti todo esto del Gobierno de la Mañana de esta Z101? Saludo a nuestros compañeros Fernando Pérez y Roberto Neri. Los principales sectores económicos, empresariales y comunitarios de San Cristóbal coincidieron en la reconstrucción del campeón de la carretera Cambita. Los cacaos, ejecutados por la empresa de generación eléctrica Domegeit, van antes y un después para esta zona monosa a abrir las puertas a un modelo de desarrollo basado en el ecoturismo, la riqueza natural y el fortalecimiento de la economía local. Sin embargo, coincidieron en que el éxito de este desarrollo dependerá de un plan ejecutivo que involucre a las comunidades nuevas, un turismo responsable y garantice la elevación de la biodiversidad. En Baní, agentes de la Dirección Nacional de Control de Drogas, la Armada de la República Dominicana y la Feria incautaron 30 paquetes de cocaína durante un operativo desarrollado en las costas de la provincia de Piá. Las fuerzas conjuntas recibieron informes en cuenta de presencia de una narcolancha próxima a las costas dominicanas, activaron los protocolos de vigilancia y persecución para neutralizar la operación. Según un comunicado de prensa, los individuos, al notar la presencia de las unidades actuales, aceleraron la marcha y comenzaron a lanzar vacas a las fases del Mar Caribe, lo que inició de inmediato una operación de persecución, búsqueda y rastreo. Fuerzas aéreas, marinas y terrestres lograron interceptar la embarcación de 8 pies de eslora con dos motores de bordo de 90 caballos de fuerza cada uno, a varias millas ligas al sur de Punta Salinas, municipio y provincia Pera. En otra información, los del Partido de Liberación Dominicana atribuyeron a motivos políticos la presentada por equipo de recuperación de patrimonio público contra el auto de no al dictado del exministro de Obras Gonzalo Castillo, al conseguir la decisión de tenerlo vinculado a un proceso judicial ante el quinto de sus aspiraciones presidenciales. Luego de 6 años, una jueza determinó que tenía razón en igual para mantener a Gonzalo en ese proceso. Cuando están el auto de no lugar, el gobierno quiere más lo vinculado a un expediente por un tema mera político que está subiendo las encuestas, manifestó el diputado Charlie Mariotti Paz. En otra ocasión, y por último, en Asua, un joven de 20 años falleció mientras recibía exámenes médicos en el hospital regional Taiwán, Asua, luego de sus familiares denunciaron que fue víctima de una presunta agresión sexual perpetrada por 4 hombres. La fallecida fue identificada como Mariel Joana Rentén y fue atendida en las lesiones presentadas. Recuerdan con la versión ofrecida por sus peares, la joven salió de su vivienda el sábado domingo con el propósito de comprar 2 hectáreas, fue en la viuda de la comunidad Mahaguar, perteneciente al sitio de Peta. Del sur, para que lo sepa el país y el mundo, por la Z101, yo soy Jimmy Duval.
1: Gracias a nuestro compañero Jimmy Duval y este recorrido informativo desde la sur del país. Trasladamos al

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2: Buen día al país, buen día al mundo. Buenos días a la gran audiencia del Gobierno de la Mañana, Gobierno de la Z101, primero de julio del año 2026. En este miércoles le deseamos a toda nuestra gran audiencia del país y fuera de él nuestros mejores deseos, como es costumbre. Tratamos de asumir los temas de mayor preocupación para todos ustedes, para las grandes mayorías nacionales, para los sectores más importantes del país y también para las minorías que necesitan ser visibilizadas a través de estos micrófonos. Gracias por prestarnos su atención y, agilizando el tiempo, recordamos en esta producción de Don Bienvenido Rodríguez Urán, Bienvenido Rodríguez León, y con la gran labor de nuestros compañeros en cabina, Francis Villalona en los controles, Josefina Ortiz y Karina La Antigua en la coordinación y producción, el compañero Carlos Gutiérrez en los audiovisuales, pues damos inicio de inmediato a este nuestro espacio en este miércoles. Hoy ahorramos tiempo y nos vamos de inmediato con nuestros titulares de esta mañana de hoy, con todos los temas de interés. Arrancamos con los senadores. La Cámara Alta de la República Dominicana acogió las reformas a la Ley de Residuos Sólidos. El CONEP ha criticado por concentrarse en nuevas cargas económicas. ¿Tiene el sector empresarial razón en sus objeciones? Esto será debatido también por nosotros. Panamá, la República del Istmo panameño, eliminó el requisito de visas estampadas para los dominicanos. Hace tiempo con la visa norteamericana no te exigían ese documento, pero ahora se elimina, y con el pasaporte de la República Dominicana se simplifican los trámites de viaje, lo cual sin dudas es un avance en los términos del poder de nuestro pasaporte, que se habían reducido mucho en el tiempo. Desconocidos matan a un comerciante y roban su vehículo en Los Alcarrizos, en un hecho que preocupa y consterna a esa trabajadora comunidad. Transportistas advierten que el retiro de verifón de las estaciones incrementará los atracos al propiciar el uso efectivo ante este anuncio del presidente Anadegas, que ha provocado una gran cantidad de reacciones. La Organización de las Naciones Unidas alerta de que la situación humanitaria en Venezuela se deteriora rápidamente, ya que los terremotos agravaron una crisis que existía y que se había profundizado en el tiempo. Será uno de nuestros temas también abiertos al debate para los compañeros. Guatemala duplica su contingente militar en Haití como parte de la misión multinacional de seguridad. Esta misión parece, insisto, tener elementos distintos, lo hemos dicho aquí, más allá de que sigue y es natural, habiendo mucha gente escéptica, es lo normal. El Ministerio Público solicitó juicio contra el intérprete Toxic Crow, tiene que poner su nombre legal, pero bueno, por fraude eléctrico de este. Le acusan de sustraer 184.088 kilowatts por hora por más de 1.6 millones de pesos. Y nos vamos de inmediato, puesto que nuestros compañeros están en cabina, para analizar nuestros temas de interés en la decisión del Senado, pues acogerse a reformar la Ley de Residuos Sólidos, que tiene de todos modos severos señalamientos por el CONEP. La información de Panamá con respecto al tema del visado. Panamá no es Kazajistán, es un país cercano y al que ciertamente muchos dominicanos viajan y tienen negocios. Y la ONU con su alerta, para mí una obviedad, de la crisis humanitaria que había y que se profundiza en la hermana República de Venezuela. Buenos días a este equipo, buen día a nuestra compañera Susana Gotró de Win, buenos días a nuestra compañera Julieta Tejada, buen día a nuestro compañero Fausto Montes de Oca, buenos días a nuestro compañero Francisco Olimatos, buen día a nuestro compañero Joselito Félix y Medrano, y a todos los que se suman en esta primera hora del Gobierno de la Mañana.
3: Sí, José Luis, como estamos corto de tiempo, muchas noticias importantes. A mí me gustaría hablar del sometimiento por fraude eléctrico a 5 personas, entre ellos el intérprete Toxic Crow, que ha reaccionado diciendo que eso es sonido. Bueno, hay que decir que cuando se llega a solicitar presentación de acusación, se ha recorrido un largo camino. También señalar que hace 2 años, casi 3, que las distribuidoras han reactivado los procedimientos de fraude eléctrico que habían estado dejados de lado. Él se enfrenta, por la cantidad de energía sustraída, a la posibilidad de una prisión de

0: 3 años y multa de 320 a 5,000 salarios por el tipo de tarifa y por el monto de la energía envuelta. Y nosotros sabemos lo difícil que es, inclusive, pues, reunir los elementos para el expediente, y que las distribuidoras, por experiencia y por tradición, no se aventuran a presentar procesos que no están sólidamente confesionado, bien instruido. Nosotros le auguramos a Jamie Ramírez, que es la directora de legal de este, suerte en este proceso, porque sin duda que dentro de las pérdidas eléctricas, la menos atendida, la menos perseguida y la menos lograda cobrar son las manipulaciones, el fraude eléctrico, que en este caso es la manipulación del medidor en una tarifa, por lo menos tiene que ser una tarifa de media tensión. Así que le vamos a dar seguimiento a este y a otros procesos. Son varios los procesos, y es de este, que es la que más tiene pérdida por fraude eléctrico, pues está agilizando sus procesos. Que sepan que la posibilidad es prisión 3 años y multa de 320 a 5,000 salarios mínimo por violación al artículo 125 de la ley 12501. Vamos arriba, quieren que se reduzcan las pérdidas. Bueno, pues de las pérdidas, la más abusiva es la manipulación, porque la otra, el no cobro, muchas veces es difícil a gente que no tiene las condiciones. Pero estamos hablando de un dealer, de varias entidades comerciales, y una manipulación sostenida en el tiempo.
1: Luis Caunabo Mesa, ese es el nombre de Luis Enrique Caunabo Mesa, ese es el nombre civil de el intérprete Toxic Crow. Buen día, Julieta Tejada.
2: Muy buenos días, José Luis. Buenos días, compañeros. Buenos días, país. Bueno, parece que esta ley, que tiene un nombre bastante largo, la ley de residuos sólidos. Está teniendo muchos adversarios, no a la ley en sí per se, sino parece que a las cosas que establece, porque la ley en principio, ¿verdad?, lo que busca, entre otras cosas, evitar la contaminación ambiental, ser más eficiente el tema del depósito final de los desechos sólidos. Que las empresas que generan estos tipos de desechos, pues paguen por ellos, y no, desde ese punto de vista no parece justo, porque aquí hay empresas que generan una gran cantidad de desechos sólidos y que luego incluso los ayuntamientos no están en capacidad para hacer la recogida y el depósito final. Y tenemos problemas también con el depósito final de esos desechos sólidos. Ahora bien, parece que la ley no cumple con un principio fundamental de toda ley, que es la equidad. Parece que la ley no establece claramente cómo es que se va a aplicar y no garantiza que el que genere más desechos sólidos sea el que más pague. Y que, por ejemplo, las pequeñas empresas y medianas empresas que no generan desechos sólidos, ¿qué vamos a hacer con ellas? ¿Por qué yo vuelvo y pregunto, ¿por qué hay que penalizar? ¿Por qué hay que obligar a una empresa que no genera desechos? Por ejemplo, una empresa de servicios, una empresa de asesoría en materia de comunicación, en materia legal, una empresa que lo que hace es asesorar y realizar informes técnicos, por ejemplo, pregunto yo, ¿por qué tiene que, porque hay que penalizarla con el pago de una, de unos, de una ley que realmente ella no está generando el problema, que es lo que le da sentido a esa ley? Entonces, como que ahí hay que ver, hay que revisar bien esa parte. Y no es posible también que ya dentro de las empresas que generen desechos sólidos, todas paguen igual. Debe pagar más la que más genera, es lo que yo pienso. Y también es parte del debate.
1: Buenos días, Fausto Montes de Oca, adelante.
3: Mira, totalmente de acuerdo con Julieta. Julieta, tú sabes que eso se me parece a mí a la ley de seguridad social. Tú sabes que tú trabajas en tres lugares, o por ejemplo, rinde labores en tres lugares, tú tienes varios seguros, o te cobran varios seguros médicos, pero tú solamente terminas utilizando uno. Entonces, probablemente lo que se busca ahí es atrapar a todo el mundo, previendo de que algunos van a buscar la forma de cómo eludir ese pago. Y así no debería ser, porque como bien tú dices, creo que la ley, si es para enfocarse en eso que tú estás estableciendo, y yo también le he visto, creo que es correcto. ¿Por qué? Porque viene a fortalecer el tema de los ayuntamientos, que muchas veces carecen de recursos. Viene a lograr también una especie se te va a cobrar en función de lo que tú contamines, muy bien también, pero creo que en ese sentido no puede ser algo que se le cobre indistintamente a todas las empresas, produzcan o no produzcan desechos. Creo que ahí la ley tiene que enfocarse. En cuanto al tema, José Luis, compañero, de la eliminación de la estampida en el pasaporte, nosotros tenemos que decir que ese pasaporte dominicano, el biométrico, es un pasaporte, señores. Yo saqué ese pasaporte. Es una cosa robusta. Eso tiene todo lo que tiene que ver sobre seguridad. Y ese pasaporte que la República Dominicana tiene va a seguir abriéndole puertas a otros países sin la necesidad de visado. Porque el visado, entre otras cosas, es una seguridad que tiene el país que concede la entrada a su territorio, de que esa persona que está visitando a ese país es la que está establecida en ese documento. Y ustedes saben que con el pasaporte, con otros pasaportes que hemos tenido, no se garantiza 100% que el portador de ese documento sea la persona que lo está llevando consigo. Pero el pasaporte que nosotros tenemos es un pasaporte muy, muy robusto, con mucha garantía. Entonces, hay que aplaudir que Panamá haya tomado esa decisión, porque agiliza viaje, agiliza todo, vamos a decir, todo el proceso. Y en cuanto al tema abordado por Susana, y finalizo ya, es importante que se manden señales claras, porque nosotros como República Dominicana tenemos una cantidad de tiempo quemando dinero público en temas de subsidio eléctrico, y cuando uno ve casos como este de personas que defraudan el sistema eléctrico, sustraen recursos públicos a través de la manipulación de todo este tipo de situaciones, uno realmente se indigna, porque el servicio eléctrico es un servicio, es verdad que es público, pero es también privado, porque eso cuesta producir, y entiendo que debe de llegarse a todas las consecuencias, debe establecerse allí si realmente hubo lo que se está planteando, porque bajo ninguna circunstancia se puede mandar ese mensaje en la República Dominicana de que la luz eléctrica se puede robar.
1: Buen día, Francisco Olimatos.
4: Sí, buenos días al pueblo dominicano, buenos días desde esta inmensa Z101, a todos ustedes, a los que están aquí, a los que están fuera de aquí. Bueno, sobre el tema del fraude eléctrico, es un tema realmente que nuestro país tiene que tomar en cuenta. Siento que nos hemos tardado mucho para tomar esa decisión. Incluso aquí hay industrias que operan en los barrios donde no hay posibilidad de recuperar la energía que se sirve. Sabemos que hay un déficit de inversión en cuanto al tema de las infraestructuras que necesitamos para llevar la energía y cobrarla, y lo hemos ido acumulando, y esto hace que cada año vamos aumentando las pérdidas, es decir, las pérdidas vienen escalonadamente cada año siendo mayores. La energía que servimos no la podemos cobrar en casi un 30 o un 40%. Entonces, eso es algo insostenible, es algo que impacta a las finanzas públicas, que deja al Estado sin recursos para hacerle frente a problemas que son fundamentales y que son la verdadera obligación de la sociedad dominicana. Usted coge algunos sectores, incluso muchas veces los operadores de estas compañías no tienen tanta la responsabilidad, porque cuando van donde el suplidor, donde la distribuidora de su sector, estas distribuidoras generalmente muchas veces no disponen de los contadores, de los medios para establecer los cobros. Sancionar a los que se roban la luz, sobre todo a la gente que tiene empresa, como se trata en este caso del urbano que está siendo sometido, es también un elemento disuasorio para evitar que otros puedan adulterar los medidores, que es un crimen y es un delito, Y como decía Susana, definitivamente esta persona debe ser encausada. Con respecto al tema de los residuos sólidos, he escuchado muchas contradicciones y muchos temas de la ley, y qué bueno que está en revisión. Pero lo primero que debemos hacer conciencia es que todos generamos desechos sólidos. Todos generamos desechos sólidos. A mí me asombró que las zonas francas no tienen obligaciones frente a los ayuntamientos. Es decir, las zonas francas están exentas hasta de los arbitrios municipales, y debían estar exentas de la ley de impuestos sobre la renta y hasta del ITEVIS, que se lo damos, que son excepciones, muchas de las cuales la aprovechan incluso sin generar volúmenes de empleo, y lo digo porque tengo conocimiento de ello. Entiendo que de los arbitrios municipales no debía salvarse nadie. ¿Por qué? Porque todos, en cualquier país donde usted va, donde usted vive, usted genera desperdicio. Incluso eso contribuiría a educarnos sobre cómo manejar.
2: Pero el se tema paga, de los desechos. Porque déjame decirte, en el edificio donde yo vivo, se paga la basura.
4: Yo no digo. Pero el hecho, por ejemplo, nos quejamos. Una microempresa que tiene, nos llega ahora mismo, dentro de las obligaciones de pago. Inmediato está el tema de la basura, se establecen 500 pesos, que no lo veo mucho, y creo que incluso el ciudadano, señores, si nosotros no hacemos conciencia de dónde, de la disposición de la basura, debemos entonces ir cerrando este país. Lo que le cuestiono a la ley es el hecho de que no tenga ninguna compensación para el reciclaje.
1: Vamos.
4: Es decir, no hay disposición, ni la ley establece compensaciones por reciclaje, que debe incluirlo en la reforma que se está implementando, que se propone implementar.
1: Buen día, Joselito Félix. Buen día, Diulca Pérez.
5: Muy buenos días al país, a mis compañeros. Miren, yo creo, con relación a este tema de la ley de residuos sólidos, yo lo dije desde el principio, lo voy a reiterar, es una ley que para mí se enfoca en lo recaudativo. No sé si se va a lograr verdaderamente resolver un problema que tenemos nosotros en el país con relación al tema de los desechos de residuos sólidos, que creo que debe ser el primer objetivo. Fíjense que la concentración del debate ha sido todo en la parte económica, la parte económica. Yo entiendo que sí, que los ayuntamientos necesitan recursos, pero aquí hay ayuntamientos que necesitan más recursos para nombrar más gente, porque al final eso es lo que se busca, aumentar la nómina de los ayuntamientos. ¿Es malo? Bueno, no es malo, pero si usted verdaderamente reclama por un mayor porcentaje presupuestario, que también lo establece la ley, usted lo quiere para usted invertirlo en servicios, para usted dar respuesta a los territorios, a la sociedad. Pero el debate desde el primer momento ha sido todo la parte económica. Todo, ahí lo que se ve, se respira, es parte económica. Eso está claro, y no voy a abundar más por un tema de tiempo. Mírenme, con relación al tema de los fraudes, creo que es un tema que lamentamos que sea cada cierto tiempo, hay un famoso, hay una cosa, pero eso debe ser una política de seguimiento, y de que se le dé verdaderamente pues el seguimiento a este tipo de cosas. ¿Por qué? Porque el que se roba la luz es una carga para el que la paga. Al final, las EDES no pierden. Pierden supuestamente en algunas cosas, pero todo el mundo sabe aquí que hay hasta una doble facturación. Aquí se ha denunciado de EDES que han tenido doble facturación, y todo el mundo lo sabe. Entonces eso va al el ciudadano. Por último, quiero decir esto, José Luis, con relación a lo que ha dicho la Asociación Nacional de Detallistas, que ha anunciado que van a retirar masivamente el pago electrónico, lo Verifone. Yo espero de que si ellos lo hacen por un tema de supuestamente la medida, ¿verdad? Como protesta por el tema bancario, yo espero que el Estado Dominicano, el gobierno, el país, le dé un mensaje a Nadegas, porque entonces esto, si de ser así, esto es una selva. De ser así, esto es una selva. O sea, yo de verdad, este es mi comercio, pero lo voy a retirar porque es un todo el mundo sabe, aquí no hay forma, aquí la mayoría ya de los pagos electrónicos, sí, y la gente va a la bomba y con tarjeta de crédito. Yurka anda con 2,000, 3,000, 4,000 pesos. Yo de verdad, de mi comercio, pero lo voy a mirar porque es un tema.

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8: Z35, gobierno de la mañana, gobierno de la Z101. Hoy es miércoles, primero de julio, arranca el séptimo mes del año y por si usted no lo sabe, la segunda mitad del año. Así que, bueno, vaya haciendo los cálculos de lo que resta del año y usted no ha hecho esa dieta que no empezó en enero, arranque ahora. Tenemos, sí, lo dudo también. Tenemos hoy un día muy interesante y muy fructífero, esperamos, porque hoy el país va a escuchar a través de la Z101 y el gobierno de la mañana a servidores públicos, autoridades de aspectos importantes sobre la vida de los ciudadanos, la lucha por la defensa de sus derechos, sus libertades y, por supuesto, los ciudadanos en conflicto con la ley. Y nos acompaña una servidora pública que se formó para la posición que hoy detenta, la fiscal del Distrito Nacional. Es una fiscal de carrera, formada hace mucho tiempo en la litigación, en todos los aspectos necesarios. También ha aportado, eso creo que poca gente lo sabe, Rosalba Ramos ha aportado también a la bibliografía legal en los temas del velo corporativo, los delitos económicos, y ha tenido sin dudas un rol importante en una fiscalía que sabemos es vital, neurálgica, cuando se analizan las cifras de todos los comportamientos en lo penal, en cualquier parte que se analice en la República Dominicana. La fiscal del Distrito Nacional, Rosalba Ramos, está con nosotros en el gobierno de la mañana. Buenos días y bienvenida.
9: Hola, hola, buenos días. Les agradezco muchísimo la invitación aquí con tanta gente querida, tanta gente capaz, un espacio definitivamente de comunicación que es muy importante para la vida del país. Entonces, nada, aquí estamos para que hablemos un poquito de la fiscalía y de esas cosas que yo sé que la gente siempre está interesada en saber qué está pasando. y también que nos preocupa desde la fiscalía para y que necesitamos también el apoyo muchas veces de los ciudadanos para poder sacar algunos temas adelante.
10: Rosalba, gracias por estar, de verdad. Personalmente me gustaría agradecerte, porque sabemos. En días pasados, tú diste declaraciones y presentaste un documento de que estaban siendo investigados por lo menos 5 personas por lo que llamaste extorsión mediática. Y bueno, y hablaste del tema. Bueno, ahora adquiere mayor relevancia con el nuevo Código Penal que tipifica la difamación extorsiva de manera específica como una modalidad agravada de difamación cometida por los medios de comunicación. La verdad es que los medios están vueltos locos, presionando, quejándose de esta nueva normativa, de la posibilidad de que el Código Penal, nuevo Código Penal, entre en vigencia. Yo digo que, mirando quiénes están más preocupados, uno como que puede tomarse una idea de por qué están preocupados. ¿Qué piensas de esta parte del Código Penal y en qué está esa investigación? Porque ya hace unos meses y como que vimos como que se ha diluido de la difamación extorsiva que hacen algunos analistas y productores a través de plataformas mediáticas y que es evidente. Hay gente que tiene 12, 10, 7 querellas. ¿Cuál es la posición de la fiscalía? Que veo que ahora como que lo ha tomado más en serio eso.
9: Bueno, les cuento un poquito. Mire, lo primero es que entiendo que los medios serios no van a tener ningún tipo de preocupación con esto del nuevo código. El nuevo código trae muchísimos cambios. Realmente nuestra legislación ha sufrido un cambio sustancial e importante. Y la preocupación es natural porque cuando no conocemos algo, debemos prepararnos para lo desconocido. Y eso es importante documentarse. En ese sentido, nosotros estamos contentos de que muchas penas hayan sido endurecidas, sobre todo en este tipo de delitos, porque eventualmente yo creo mucho en la libertad de expresión, y eso es importante aclararlo, pero una cosa es la libertad de expresión y algo muy diferente es cuando abusamos de tener un micrófono en el frente. Y tenemos que estar claros de que cuando hablamos de una persona, afectamos una familia y afectamos todo un sistema. Y muchas personas, hemos visto el tema de muchos funcionarios públicos que han sido víctimas, y más que ellos, de manera directa, sus hijos menores de edad, que a veces tú ves a ellos que están preocupados porque no quieren que tomen un dispositivo, porque ustedes saben que las informaciones van rodando de mano en mano. Yo creo que los casos hablan por sí solos. Ahí están porque han ido condenando uno a uno a las personas que han tenido este tipo de comportamientos. Nosotros más que tener una línea de represión, lo que también invitamos es a la reflexión. Y nosotros como fiscalía también estamos abiertos a que si quieren algún tipo de orientación, aquellos medios que les preocupa el nuevo código, estamos en esa disposición, porque al final este es un código que era necesario, que era importante y que era indispensable su aprobación. Ya nos queda un mes, porque es en agosto que entra en vigencia, y en definitiva no solamente, ese no es el cambio más significativo que trae el código. Ahí viene el tema también del homicidio involuntario, que es un tema que le va a preocupar a los médicos, porque son los que pueden ser más condenados por ese tipo penal, que la pena era antes de 3 meses a 2 años y ahora pasó de 2 a 3 años, por citarle un ejemplo. El tema de la responsabilidad que van a tener ahora las personas jurídicas en temas penales, que es el artículo 8, que es una preocupación también importante, porque antes en el caso de las clínicas, que era un tema que estaba tratando en el día de ayer, antes las clínicas no tenían ningún tema penal, era solamente civil. Ahora ellos van a tener que someterse a ver cuáles son los riesgos en los cuales pueden incurrir para ellos poder blindarse en ese sentido. Y yo no lo veo como una manera de que nos preocupemos, es de que nos ocupemos. Hay que buscar la capacitación necesaria, o buscar la asesoría donde corresponda. Y además que eso en todos los países del mundo. Usted tiene una clínica y usted necesita tener una persona que lo asesore a nivel legal. Usted tiene un medio de comunicación y usted también tiene que estar asesorado y conocer la ley para saber cómo no va a incurrir en un delito. Lo que pasa es que a veces estamos muy acostumbrados a manejarnos a nuestras anchas y creemos que libertad es lo mismo que no tener ningún tipo de barrera. Entonces, tenemos que darle al otro el trato que queremos recibir. A mí, como fiscal, no me gustaría que me tomen un micrófono sin ningún tipo de que no tengan una información previa, una información real, y por eso puede afectar a mi familia. Yo tengo un abuelito que él ve toda la noticia y él me llama. Y me dice, Rosalba, ¿y por qué tú estás sonando con tal o cual cosa? Y a ellos les preocupa porque tal vez yo estoy clara de lo que estoy haciendo. Y yo estoy acostumbrada a ser cuestionada. Pero tenemos que recordar que detrás de todos los funcionarios, de todas las personas, hay familias, hay hijos, sí, hay padres que no entienden necesariamente cuál es el papel que estamos desempeñando. Y no tienen tampoco por qué entenderlo.
11: Magistrada, en ese sentido, tengo dos preguntas, pero en ese sentido, nosotros hemos visto condenas, sobre todo las más recientes, pero esas condenas conllevan pena, prisión, sí, pero no hemos visto que la gente va a prisión. Entonces, me gustaría que la gente conociera un poquito de su boca el proceso, porque incluso hay gente que salió más envalentonada y que está reiterando su posición, la que le llevó a esa condena. Entonces, ¿cómo procede? Y mi segunda pregunta es, ¿qué está haciendo la Fiscalía del Distrito Nacional con la protección a las mujeres y ese seguimiento para que las mujeres que lleven una querella a la Fiscalía salgan con la protección necesaria para que no pongan su vida más en riesgo?
9: Miren, la gente le encanta la prisión, a nosotros también. A veces nos critican por eso, porque ustedes saben que los fiscales siempre queremos prisión. Pero las cosas llevan un proceso. Y hay veces también que tú tienes una condena y pueden poner la pena suspendida. Pero para mí es un caso ganado igual. Porque es que, o sea, si usted es un infractor primario, es decir, que usted no tiene ningún expediente anterior, lo condenan por primera vez a 2 años. Por lo regular, el juez suspende esa prisión. ¿Qué significa eso? Que usted cumple su condena cumpliendo con un tipo, valga la redundancia, de condiciones específicas que se le imponen, ya sea un trabajo comunitario, o que usted se tenga que preparar en algún área específica, o que usted tenga que... le ponen unas reglas claras, o que tiene que abstenerse de tener armas o de vivir en un lugar determinado. Va a depender de cada caso. En algunos de estos casos que han habido condenas, la pena no ha sido suspendida, pero debemos esperar que sea firme, en el sentido de que si a mí me condenan hoy, Dios libre, ¿verdad? Yo tengo la oportunidad de recurrir esa decisión. Entonces, el juez puede ratificar la decisión. Puede ratificar la decisión, pero la corte en este sentido, pero en este sentido también lo que puede hacer es poner una modalidad diferente del cumplimiento de la sentencia, y tenemos que esperar que se agote el proceso completo, y eso tarda. Ustedes no sé si recuerdan el caso de una legisladora que fue condenada y luego de que se cumplió todo el proceso, el juez de la ejecución de la pena ordenó el arresto de esta persona y está cumpliendo ahora mismo su condena. Entonces, es básicamente eso. Lo que pasa también es que muchas veces también seguimos el caso hasta la condena, ya eso también transcurre el plazo del proceso completo, y cuando ya la persona también viene a cumplir la pena, ya los medios no están ni siquiera interesados, porque ya eso es noticia, ya eso no es noticia nueva. Es simplemente la ejecución de una decisión que ya fue tomada. Con el tema de violencia de género, es un tema que siempre estamos muy preocupados, sobre todo porque lamentablemente de 100 mujeres que matan, el 80% nunca denunció. Y hago una pausa en esto porque es importante destacar que el silencio de la familia, de la comunidad, de todo el entorno, incide en que esta mujer no tenga otra oportunidad. Porque, ¿qué pasa? Que cuando el silencio es el cómplice más importante que tiene la violencia, porque es la que permite, el silencio es lo único que permite que se perpetúe. que continúe en el tiempo. Y estas mujeres muchas veces no tienen los mecanismos, las herramientas para poder salir de esa relación. Porque tienen una dependencia económica. Lo primero que tienen una dependencia emocional, que ha sido creada. Eso ya ustedes lo pueden hablar con cualquier psicólogo de una manera mucho más acabada y que se lo va a explicar mejor que yo. Entonces, nosotros estamos trabajando siempre de la mano de las comunidades, invitando a la población a que denuncie. No sé si ustedes han visto que nosotros desde la fiscalía hemos estado haciendo traslados. En estos días estábamos en Capotillo, también estuvimos en Villa Consuelo visitando la comunidad, viendo qué está pasando, hablando con los comunitarios para ver desde el territorio qué pasa, porque no solamente tenemos el problema de la violencia de género, tenemos un problema de la violencia a nivel general, y eso se nos refleja en la tasa de homicidio. Señores, nosotros ahora mismo estamos manejando una tasa de homicidio a nivel del país de 6.9, del distrito 9 punto y algo. Pero es increíble que la tasa más alta se mantiene por conflicto social. Exacto. ¿Cómo se come eso? Para aterrizarlo al lenguaje llano, que no es por delincuencia que estamos teniendo más muertos. Sí. Es por el problema del vecino, por el problema del parqueo, por el problema de la basura, por el problema la discusión a veces que por
10: del cosas, ruido,
9: por el tema del ruido, por cualquier cosa que le molesta a alguien, y van a una discoteca, se toman dos tragos, viene uno y tal vez le dice algo a una de las mujeres del grupo y ya eso también desencadena en una tragedia. Entonces, como sociedad, nosotros tenemos que revisarnos, porque no puede ser que la tasa se mantenga alta por el comportamiento de las personas decentes, porque la persona decente no tiene antecedentes. La persona decente somos usted y yo, que estamos en el día a día y que simplemente porque hace mucho calor y queremos desahogarnos y terminamos entonces matando a una persona. Eso no es posible. Entonces, ¿cómo nosotros tenemos que concientizar a la gente de que el principal peligro que tenemos somos nosotros mismos? Porque no podemos ponerle un policía a cada persona. Entonces, qué bueno que tenemos una tasa en 6.9 a nivel del país, pero tenemos que revisarnos como sociedad, porque también ahí vemos los robos, que los robos son muy violentos. En otros países del mundo los robos se mantienen, pero ¿qué pasa? Es que te llevan el celular, te llevan la cartera, pero aquí se te sacude para quitarte lo que es tuyo. Entonces, la idea básica es que nosotros comencemos a concientizarnos también desde los hogares, porque hay un trabajo que las autoridades no pueden hacer, que lo hacemos papá y mamá desde nuestras casas.
12: Rosalba, precisamente siguiendo en esa línea, desde las fiscalías barriales se hace un trabajo importante para bajar precisamente esa violencia social, para lograr mejor convivencia, para pues llevar el mensaje y trabajar con las comunidades para la resolución alterna de conflictos. La Fiscalía del Distrito Nacional tiene bajo su responsabilidad alrededor de unas 17 fiscalías, me parece. No sé si ya en los últimos tiempos se han abierto otras fiscalías barriales. A mí me gustaría saber si desde la gestión que tú diriges en cabeza hay algún plan específico para abordar esta problemática que ha surgido en los últimos tiempos de la convivencia, de la violencia social a través de esas fiscalías barriales. ¿Cómo se ha fortalecido, cómo la fiscalía ha fortalecido estos espacios que son vitales para lograr precisamente la disminución de la violencia social?
9: Bueno, les cuento un poquito de esto. Miren, ustedes saben que todos los lunes nos reunimos en el Palacio de la Policía Nacional a trabajar todos los fiscales titulares de diferentes dependencias, conjuntamente con la policía, con el Ministerio de Interior y Policía, entre otras instituciones, dirigidos por el señor presidente. Y cuando es la falta de la vicepresidenta. Entonces, esto ha sido un trabajo que ha tenido muy buenos resultados. En el caso nuestro, nosotros lo que hacemos es que nuestra fuerza de tarea, como la hemos denominado, del territorio del Distrito Nacional, nos reunimos los martes o miércoles, dependiendo cuál sea la dinámica de esa semana. ¿Qué hacemos en esta reunión? Precisamente con el tema de las fiscalías comunitarias. Verificamos cómo está la delincuencia por calle, hora y día, que eso puede variar en un mes. Es lo que nosotros le llamamos el mapa de calor. Ahí también tomamos decisiones de cómo vamos a abordar la problemática. Con los fiscales de las diferentes comunitarias, así como de los departamentos más importantes, como lo son crímenes y delitos contra la persona, homicidio y crímenes y delitos contra la propiedad, que es el famoso robo. Ahora, por ejemplo, el tema de los allanamientos que van a ser grabados, que tenemos cámaras corporales, de las cuales ya contamos con ellas. Se aumentan los allanamientos. A veces los allanamientos pueden servir para buscar evidencia o para controlar un territorio en un momento determinado, porque tú tienes un delincuente que tú comienzas a caerle atrás para que él sienta la presencia, porque aunque él también maneja información y busca la manera de huir de nosotros, cuando tú entras a la casa o al lugar donde ellos se sienten protegidos, ellos realmente por lo regular se mudan. Nos ha pasado que a veces nosotros estamos detrás de una persona y lo que hace es que se muda de jurisdicción. Ahora, como tenemos una coordinación entre todas las jurisdicciones, hay algunos que se nos mudan fuera del país y hemos tenido la ventaja de que los hemos traído. Ahí está el caso de un afamado delincuente que se llamaba Ismael. Bueno, se llama Ismael. Y nosotros lo trajimos fuera del país, porque él controlaba parte del territorio, era desde fuera, que tenía toda una estructura y había logrado ejecutar algunos homicidios. Cuando él llegó tenía como 8 casos abiertos.
13: Sí, magistrada, a propósito de homicidio y de lo que plantea, uno de los temas más preocupante, por ejemplo, para los que hacemos observatorio de lo que ocurre en nuestro territorio, sobre todo en los sectores vulnerables donde la gente vive en estado de hacinamiento, es que los muchos hechos de sangre pasan y hasta no sé si se judicializan, pero es fácil que a usted le presenten a alguien y le digan: esa persona asesinó a fulanito, y no hubo nada. A veces la gente se siente de los sectores intimidada frente a estos actores que son se imponen por la fuerza. Esos hechos, yo sé que les resulta difícil a ustedes porque tienen que tener información para poder accionar. Los centros de conciliación y de búsqueda de soluciones a los conflictos por vía de alternativa, además de la conciliación que se proporciona en la fiscalía, ¿tiene el sistema medios para que la gente discuta esas soluciones? Lo otro es, yo soy partidario de que el Código Penal entre en funcionamiento y que quienes tengan cuestionamiento utilicen los mecanismos que el sistema proporciona, como el Tribunal Constitucional, y hagan su demanda de inconstitucionalidad de los artículos que puedan transgredir la Constitución, porque tiene una serie de ventajas para combatir el crimen que no la tiene el código anterior. ¿Qué usted piensa de ambas cosas? Es decir, ¿podemos promover espacio de búsqueda de solución a los conflictos al margen de las fiscalías? ¿Tiene el sistema esos medios?
9: Miren, nosotros tenemos los medios para dentro de la fiscalía conciliar. Siempre es una primera alternativa. Claro, hay tipos penales donde no conciliamos, sobre todo los casos de acción pública.
13: Claro.
9: Esos casos de homicidio donde a veces el imputado desinteresa a la víctima dándole mucho dinero, a mí no me importa si le da dinero. No, yo tengo elementos de prueba y yo continúo y busco mi condena. Y los tribunales condenan independientemente de que exista un acuerdo con la víctima. ¿Qué pasa? Que hay veces cuando tú tienes una víctima desinteresada,
13: Los testigos, magistrada. Hablo de intimidados.
9: Intimidados. Pero me ha pasado y que tenemos víctimas que están intimidadas. Pero nosotros contamos con el apoyo de un departamento de protección a testigos que ha jugado un excelente papel cuando hemos tenido estos casos. Mira, nosotros teníamos un delincuente que duramos mucho tiempo buscándolo, el denominado Hierba, que él tenía doble modalidad. Él desinteresaba a la víctima y también la
8: intimidaba.
9: Y está preso. Porque lo que pasa es que ellos intimidan, pero ellos cometen otro tipo de delito que tú tienes elementos de prueba como para tú continuar, uh-huh, independientemente de que la víctima quiera o no. Y se han logrado condena independientemente de eso, y cuando ya ellos están condenados pierden mucho de su poder. También nosotros perseguimos a nivel económico, me explico, buscamos incautar los bienes ilícitos, que es lo que le da poder al imputado para poder intimidar, porque usted sin dinero no puede intimidar a nadie, básicamente. Ahora, con el nuevo código, yo entiendo que tiene más luces que sombras. Todo es revisable y mejorable. Ojalá y que en agosto, en el mes que queda, entre en vigencia. Va a ser todo un reto, porque nosotros como fiscalía, que sabemos que vamos a ser de los primeros actores de la primera línea, estamos conscientes de que va a ser una transición que no va a ser necesariamente fácil, pero sí necesaria. Nosotros estamos listos para eso, ya nos hemos preparado a nivel académico, ya hay otra guerra que es la que viene en el campo, porque ya ahí vamos a ver cómo los artículos se van a ir adaptando a las nuevas conductas, cómo nosotros vamos a ir sometiendo los nuevos delitos con los nuevos nombres, los nuevos artículos. Fallaremos, de seguro que sí, pero también la idea básica de esto, el nuevo código nunca dejó de ser nuevo código, y ya está el procesal, y ya tenemos un nuevo código procesal, porque tuvo otras mejoras. Este nuevo código penal trae un incremento de penas, trae el cúmulo de penas que aprenderemos a contar y a sumar. Pero al final, era, como le digo, tiene más luces que sombra. ¿Hay un artículo que sea inconstitucional? Eso lo veremos en el camino. Y que aquí los tribunales tienen la capacidad también como para determinar cuando un artículo sea inconstitucional para no aplicarlo. Sí. Es tan sencillo como
14: eso. Rosalba, bienvenida al gobierno de la mañana. Qué bueno que estás aquí. Mira, yo quiero hablarte con relación a la capacidad de respuesta y propiamente a la credibilidad de la participación de los fiscales. Yo creo que hay demasiados frentes, la violencia, los casos penales, muchas cosas que se va generando propiamente porque la sociedad, a medida de que, es verdad, se va creando una serie de cosas, se vincula, se involucra, y la figura del fiscal no sale. ¿Qué ha pasado? Yo, de manera personal, sé que tú eres una excelente fiscal, una persona que ha manejado en tu participación, y eso se percibe, sobre todo aquellos que tienen informaciones de tu forma de proceder profesionalmente. Pero en los barrios, donde hay ese fiscal, y más en el Distrito Nacional que tu jurisdicción, hay mucha gente que dicen, el fiscal, y hay hasta un enfrentamiento, la propia policía, la fiscalía, entonces se genera un tema de imagen y hay un tema de credibilidad. Me gustaría escucharte en este momento cuál es el papel, la supervisión sobre ese personal, pues de los fiscales y de todo el personal de la Fiscalía del Distrito Nacional, ¿qué se está haciendo? ¿Cómo se está mejorando cada día esos tipos de cosas que nosotros vemos, nos enteramos, nos llegan a los medios de comunicación?
9: Miren, el conflicto está en todas las relaciones que asumimos. El conflicto comienza desde la casa.
15: ojalá y uno puede levantar la mano y decir, en mi casa no hay conflicto. Pero ya desde la casa usted tiene conflicto con el niño, con la niña, con la doña del servicio, con el marido.

0: Nos reunimos un miércoles al mes y yo no mando a nadie porque voy yo de manera personal, para que ellos me digan qué funciona y qué no. En el caso de Capotillo, que en estos días estaba allá, yo voy, veo lo que está pasando con el fiscal de manera directa y hablo con la comunidad. En estos días que estábamos en Villa Consuelo, también viendo qué pasa, qué no pasa, qué, caminando por la misma calle para ver el tema de los espacios públicos, ver qué está funcionando y qué no. El fiscal no es una persona de popularidad, tiene que tomar decisiones. Y cuando tú tomas decisiones, tú perjudicas intereses. Y la gente se queja. Y qué bueno, porque cuando la gente se queja es porque se está haciendo el trabajo. Hay veces que tienen razón y se verifica cuál es la situación de ese fiscal en particular. Y hay veces simplemente que tú estás afectando un interés y es necesaria la crítica y la queja. El que quiere caer bien no puede ser fiscal ni puede ser juez. El que quiere popularidad no puede ser fiscal ni puede ser juez, porque aquí no hay popularidad. Aquí lo que hay es conflicto, aquí lo que hay es problema. Yo tengo casos donde yo he logrado condena y no sale contenta ni la víctima ni el imputado. La víctima porque quería más y el imputado porque quería irse para su casa. Y miren, para poner un ejemplo, el caso de la familia Rosario. Tenemos de enemigo al imputado y tenemos de enemigo a las víctimas, porque las víctimas dicen que nosotros estábamos escondiendo el dinero.
1: Cuarto.
2: Sí. Los trillones de dólares.
0: Pero ya ese conflicto ya pasó a otra
1: dimensión,
0: etapa, porque ya tiene su condena, ya, pero nadie está contento. Sí. Nadie está contento. Y siempre las personas esperan más. Nosotros también como fiscales somos seres humanos y quisiéramos más cosas. Pero se hace el trabajo con lo que hay. Y la idea también es que buscamos la manera de dar el mejor servicio. A mí me gusta trabajar con la comunidad, porque no solamente, me encantan los tribunales, he sido litigante muchos años, y fuera de los tribunales me encanta trabajar con la gente, escucharla, ver qué es lo que está pasando, pero entendiendo que lamentablemente no vamos a poder tener contento a todos y a todas, y eso es algo que con lo que hay que vivir.
1: Rosalba, usted señaló hace un tiempo la necesidad de por lo menos 50 fiscales más para la demarcación, la jurisdicción que le toca administrar en justicia, además de otras circunstancias que sabemos en el día a día apremian, limitan el alcance de la capacidad de los fiscales. Al día de hoy, ¿dónde estaría lo ideal? ¿Dónde está la situación con la que ustedes todos los días en términos de recursos salen a perseguir? Muy bien, los de los jueces, que también pueden ser mejores, ¿por qué no? Y para eso se necesitan más recursos y otros aspectos técnicos, porque una fiscalía necesita una gran cantidad de recursos técnicos. ¿Qué tan lejos estamos de ese ideal? Usted cita un número que necesitamos para tener una fiscalía a la altura de lo que necesita estos 92 kilómetros que son el Distrito Nacional.
0: Miren, tenemos muchos delitos que son nuevos y que están en el nuevo código y que vamos a tener que perseguir. Tenemos también una realidad que tiene que ver con el desarrollo de las tecnologías. Y con ello también es importante que las fiscalías vayan adquiriendo las mismas. Y la tecnología no es barata. La tecnología no es barata. Usted puede tener una más barata, pero por ejemplo, en el caso de nosotros, que somos una jurisdicción muy grande, nosotros no tenemos ninguna app gratuita que nos pueda ayudar a resolver nuestro problema. Hay fiscalías que son más pequeñas, que los problemas tecnológicos son más factibles. Ahora mismo nosotros estamos enmarcados en un nuevo proyecto, conjuntamente con la Procuraduría General de la República, para un software, una app, vamos a decirlo de alguna manera que sea entendible para la población, que tiene que ver con la gestión de casos. Para tener una información que sea más accesible para todos nosotros, porque somos no solamente trabaja el distrito, sino todo un país con estas informaciones. Se necesitan muchas cosas. Cuantificarlo hay que... se necesita el talento, seguir desarrollando el talento de las fiscalías, porque eso también se hace con dinero. Uh-huh. Miren, yo ahora mismo estaba finalizando una capacitación de seguridad y defensa en CES.

0: este, y viendo todo, yo era la única fiscal, todos los demás eran de otras instituciones que están persiguiendo con el cibercrimen, los ciberdelitos, uh-huh, y con las nuevas tecnologías, y yo decía, no, pero es que nosotros vamos a necesitar muchas cosas. Y esa capacitación duró un año. Y ahora yo tengo que capacitar a mi fiscal en ese sentido. Y para eso también se va a la capacitación conlleva dinero. Recursos. ¿Qué les puedo decir? La Escuela Nacional del Ministerio Público, que va a esta, que cumple 24 años este año, que está dirigida por la magistrada María Montero, ha hecho un trabajo formidable. La magistrada ha sido increíble todo lo que ella ha logrado con muy pocos recursos en el sentido de la capacitación online, dándole accesibilidad a todos los fiscales. Yo a veces la llamo y le digo, mira, yo necesito que tú me capacites a los fiscales en este sentido, y buscamos a los profesores, muchos profesionales que están dispuestos a dar algo a cambio de nada, porque el tiempo de un profesional es muy valioso y nos lo proporcionan para capacitar fiscales, gente muy calificada. Pero se necesitan muchas cosas. Ahí eso es otra conversación. Y
1: se necesita mucho cuarto.
0: Es dinero, sí.
1: Mucho dinero.
2: Fausto.
3: Buenos días, magistrada. Magistrada, la población que no sabe de derecho ni nada por el estilo, se llena de mucha indignación cuando desde el Ministerio Público se habla de expedientes blindados. Estos expedientes están blindados. Y la gente en el pueblo espera condenas porque los expedientes están blindados. Entonces, esos expedientes terminan en un no al lugar. Entonces, yo me pregunto, ¿qué falla en el sistema? Porque si el Ministerio Público dice que los expedientes están blindados, entonces, ¿por qué los jueces no lo ven blindado y terminan dando un no al lugar?
0: Mira, de manera general te voy a responder, porque hay casos que son de especializada, de los cuales yo no tengo ninguna opinión en ese sentido, porque cada quien tiene su caso y tiene su expediente. Ahora, yo no gano todos los casos que someto. Siempre hay un margen y por eso tenemos recursos para apelar. En el caso de nosotros como fiscalía, más del 92-95% de los casos están con auto de apertura a juicio. Si lo evaluamos, eso es como un 90-92%. Y en casos de condena, la Fiscalía del Distrito está también ahora mismo por encima del 90%, que fue algo que estuvimos trabajando porque estábamos perdiendo muchos casos, sobre todo de violencia de género, porque las víctimas desisten, es un tipo penal que estamos sometiendo mucho. Y el que va a un tribunal tiene que saber que puede ganar y puede perder. Y eso es parte del debido proceso. Si la verdad fuera absoluta, nada más tuviéramos que entrar el expediente en una maquinita y saliera, y no hubiera ni juez ni fiscal. Sí. Entonces hay muchos matices que se discuten en un tribunal. Y hay veces que, y me ha pasado, que yo tengo un expediente de violencia de género y los jueces no siempre te fallan igual. Nunca se me va a olvidar un caso de una muchacha que el señor la dejó por muerta, que la apuñaló. Y él se fue al tribunal y él dijo que estaba arrepentido y el tribunal asumió eso como bueno.
4: Dios mío.
0: Y le dieron 8 años. Para mí 8 años era muy poco. Yo apelé.
4: Era otro crimen.
0: Claro, yo apelé.
4: Por eso que se pasa.
0: Me ha pasado que he tenido casos muy buenos y sin embargo el tribunal, porque son seres humanos que también se equivocan. Y no estoy hablando de temas de corrupción, porque es que cuando tú te sabes que estás frente a un juez corrupto o frente a un funcionario corrupto, también hay medidas que se toman de hacerle su informe, de pedir una investigación.
2: Usarlo.
0: Pero hay veces que el factor humano te hace que tú tengas un sesgo. Y eso pasa. Gracias a Dios que nosotros en el distrito tenemos muy buenos jueces, la mayoría. Son muy pocos de los que nos podemos quejar en términos profesionales, porque ellos toman sus decisiones y no necesariamente tenemos que estar de acuerdo. Podemos tener, yo tengo mucha diferencia de criterio con alguno de ellos, pero al final son cosas que enriquecen el debate. Y cuando ellos me dan una decisión que a mí me parece que va contra el derecho, yo apelo. He conseguido que algunos tribunales, después de que tú le apeles y le apeles y le apelas, y ellos vienen, ven que tú vienes con del auto de no lugar, pasas a la corte y vienes con tu apertura a juicio, ellos también van viendo que no es solamente que tú le estás diciendo que ellos se equivocan, sino que tú tienes un criterio que tú lo has demostrado ante otro tribunal.
2: Rosalba, la calidad de Ministerio Público está bajo el SISMAP, que para mí eso y nada es lo mismo. El sistema de monitoreo de la administración pública no tiene capacidad para evaluar la calidad del Ministerio Público por el tipo de gestión, por todo, pero ustedes tienen métrica interna. Yo siento que ustedes son muy defensivos. Sí, 80% no denuncia, pero no denuncia porque no creen en el sistema. Y de ese 80% es que ve qué seguimiento ustedes le han dado. Usted va así a los destacamentos, pero hay muchas críticas sobre los ministerios públicos asignados a los destacamentos que son empleados de los policías y demás, y que les sirven para legalizar las acciones. El individuo lo apresan y viene y le firma. O sea, ¿cómo están midiendo la eficacia de las diferentes funciones del Ministerio Público? Investigación, la fase preparatoria cuando están para cargo y descargo, cómo están la instrumentación de los expedientes, porque yo sé que ustedes llegan hasta la presentación de la acusación, de ahí para allá ustedes no tienen ninguna clase de manejo, de control, pero hay que ver cómo están midiendo la efectividad y el seguimiento del Ministerio Público. Cuando dicen que la mayoría no es por criminalidad, por conflictividad, pero ustedes también tienen una misión preventiva y de percepción, muchas veces terminen eso en la conflictividad directa porque la gente no confía en que va a tener acogida, primeramente en el Ministerio Público y después en la justicia.
0: Miren, el tema de la evaluación del Ministerio Público, la evaluación de desempeño, es todavía algo que falta desarrollar. No es algo que me corresponda a mí como fiscal titular, inclusive yo estaría sujeta, claro, a los estándares que se determinen. Inclusive tenemos ahí una sentencia que ordena la creación del escalafón dentro del Ministerio Público, que pudiera esto ayudar a la creación de que sea una evaluación de desempeño mucho más óptima para que podamos acceder a los diferentes escalones que se determine dentro de la misma carrera. En lo particular es una parte que no me corresponde a mí. Entiendo la crítica, entiendo que es muy válida y que es necesario que nosotros, porque también a mí, mira, yo voy a cumplir 20 años ahora siendo fiscal, este año. En agosto cumplo 20 años, dicen que 20 años no es nada, pero...
4: Sí. Buen trabajo.
0: Y sin embargo, en esos 20 años no se ha creado una evaluación de desempeño que tú puedas decir, porque es que el tema también de nosotros, que el trabajo es muy dinámico. ¿Cómo tú mides a un fiscal? Por los casos que gana, cuando hay casos que no necesariamente se pueden ganar y que hay que judicializar por un tema de tipo penal, como el caso a veces de violencia de género. ¿Por qué tú no puedes conciliar un caso de violencia? Porque no hay igualdad entre las partes. Y para poder conciliar, ambas partes deberían estar dentro de un mismo nivel de negociación, conociendo también el mismo peligro que corren las víctimas. El único caso donde nosotros tenemos una baja en cuanto a las denuncias, que no es el caso de violencia de género, y no creo que sea por una falta de creer en el sistema en ese sentido, sino por un tema cultural, porque nosotros aceptamos la violencia. Sí, pero yo te voy a decir algo, hay muchas cosas que nosotros necesitamos mejorar, porque decir que no implicaría tú mentirte, pero de que hay muchas cosas que funcionan también es importante destacarlo.
5: Magistrada, ahora con la eliminación o el proyecto de eliminación de la victoria, uno de los incidentes más recurridos para que los casos duren más es que no hay el protocolo para llevar, ni eficiencia para llevar a los presos a las audiencias. ¿Cómo está eso ahora funcionando y qué tanto se ha mejorado con el tema del traslado de los presos a las parras?
0: Miren, eso es algo que nosotros estamos monitoreando todos los días. Para ponerles un ejemplo, nosotros tuvimos la semana pasada una reunión que es de la mesa interinstitucional del distrito, donde participa los jueces, la Defensoría Pública y nosotros los fiscales. Ahí tuvimos la oportunidad de ver cuáles cosas no estaban funcionando y cuáles sí. El tema de los traslados de los imputados siempre ha sido un tema que mejora. Vuelve un poquito para atrás, que con el tema que si la guagua, que si el tema de a veces algunos imputados que antes se escondían, y esos controles han mejorado, sobre todo porque ahora mismo tenemos, estamos captando los datos de forma biométrica, es decir, que ya no se trata del nombre que tú me des, sino de que ya desde el inicio allá en fiscalía le toman una foto, y si yo digo que me llamo Juan, se conecta esto con la junta, y si yo tengo otro nombre en la junta, ese nombre yo lo puedo verificar desde la fiscalía. Al hecho de que sea con datos biométricos, ya también la misma, el mismo sistema carcelario, penitenciario, tiene acceso a ello y ya no está buscando nombres, sino caras en específico, y eso nos da ciertas garantías. En el caso de nosotros del distrito, tenemos muy buena comunicación entre jueces y fiscales, y cuando hay un preso que se nos quiere esconder porque quiere que se le extinga el proceso con el máximo, para, logrando que la extensión del tiempo, nosotros, eso es muy poco probable. Antes del año, nosotros estamos teniendo condena. Hemos tenido casos donde hemos tenido que pedir prórroga el Ministerio Público porque necesitamos un dato adicional para la investigación, y sin embargo, con toda la prórroga, lo conocemos antes de un año. El magistrado Cano de la Corte de Apelación manifestaba que nosotros tenemos como menos de 700 presos preventivos. Y si de lo preventivo tú tienes aproximadamente 25.000, 24.000 preventivos y solamente del distrito tenemos 700, eso es menos de un 0.01%.
6: Julieta.
7: Es decir que lo que tiene que ver con la fiscalía del distrito ha habido un trabajo, digamos, que más proactivo que en el resto del país con el tema de los preventivos.
0: Miren, yo no me comparo con otras jurisdicciones porque cada quien tiene su realidad y tiene sus circunstancias. Ahora nosotros buscamos la manera, porque lo que pasa es que también los jueces de aquí del Distrito Nacional no permiten que uno corra mucho. Hay veces que tú quieres suspender un proceso porque quieres buscar un testigo, ellos no te dejan correr mucho. Porque tú vayas... Nosotros también a veces tenemos un caso que tú dices, me falta algo y quiero tener el tiempo para poder adecuarlo. Aquí los jueces no te dan mucha esa oportunidad. Aquí, cuando tú vas a un tribunal, tienes que ir con tu expediente completo para conocerlo. Algo que muchas veces puede surgir es el hecho de que se acumulen dos o tres audiencias en un mismo día, todo el mundo con sus testigos. Entonces hay una de las audiencias que es sacrificada y hay que ponerla para otro día, y a veces los testigos se molestan, la misma víctima, lo cual es totalmente natural. Pero buscamos la manera de conocer nuestro proceso antes del año, precisamente para que no puedan beneficiarse de decir que hay un de que existe una extinción por la máxima duración del proceso.
4: Magistrada, dos preguntitas breves. La primera, ¿cómo es su relación con Procuraduría? Es decir, la relación Procuraduría General de la República, Ministerio Público del Distrito Nacional o Fiscalía del Distrito Nacional. Y la segunda, ¿cómo ha cambiado y cómo impacta la apertura del ministerio, el nuevo Ministerio de Justicia, en el Ministerio Público y en el tema, sobre todo, de qué parte gestiona de la justicia el ministerio?
0: Miren, ahora mismo estamos viviendo una realidad de que con la creación del Ministerio de Justicia hay muchas cosas que dependían administrativamente de la Procuraduría que están pasando a ese ministerio. No es algo que haya terminado como para ser valorado, para tú poder decir está bien y está mal, está en proceso. Y como todos los procesos, va a necesitar tiempo para ver qué tan bien o qué tan mal pudiéramos estar en ese sentido. Ojalá que cuando salga el sistema carcelario de la Procuraduría y que pase al Ministerio, que nosotros podamos vernos liberados de algunas cosas, porque es que es muy difícil anteriormente para nosotros los fiscales tener también que responder por el sistema carcelario. Para mí eso es una parte que ha sido vital. El hecho de que esa parte puede... nosotros hicimos un catastro penitenciario que lo finalizamos ya al 100% aquí en el distrito hace unos meses. ¿qué implicaba eso? Era que cada detenido de esta jurisdicción tuviera su expediente completo, se supiera por qué estaba ahí y bajo cuántos expedientes, de una manera totalmente clara, y que con un sistema también ya adecuado a los nuevos tiempos, digitalizado, pero también un sistema vivo, porque hicieron un trabajo con eso donde tuvimos que sacrificarnos la mayoría de las jurisdicciones con poner parte del personal, que siempre lo tenemos limitado, y poner personal para que pudiéramos avanzar en ese sentido. Entonces se logró hacer el catastro de 100% en el distrito. Hay otras jurisdicciones que están en ese desarrollo, y ya veremos entonces qué va a pasar, si habrá sido tan acertada o no la decisión del Ministerio de Justicia. En lo particular, yo siempre estuve de acuerdo con esa, con la creación de ese ministerio, porque entiendo que nosotros como Procuraduría debemos concentrarnos en otras cosas.
6: Sí, Rosalba, el Observatorio de Igualdad de Género de América Latina y el Caribe nos sitúa como segundo país con mayor feminicidios. Uh-huh. Los datos no coinciden. Soraima ha dicho que hay incongruencia en las estadísticas, en los indicadores. ¿Qué está pasando? ¿Por qué? Porque no coinciden. Hay un debate incluso con el tema de las estadísticas.
0: Mira, los muertos no hay forma de esconderlos. Podemos discutir muchas cosas, pero no, los muertos no hay forma de tú decir, no voy a decir, no voy a dar esa información sobre esta persona. Sobre todo aquí en el distrito, donde hay tanta información. Es verdad, nosotros somos de los países que tienen más feminicidios. Eso no es algo... nosotros siempre estamos entre el primer y tercer lugar de América Latina. Y cuando vamos más o menos bien, vamos al cuarto lugar.
8: 1,6.
0: Por eso es la insistencia del tema, sí, de que eso no... Pero eso no se trabaja solamente desde la justicia. Eso se trabaja de una manera mucho más amplia, donde tenemos que involucrarnos todos. Porque cuando a mí me llegue, porque la mujer ya está muerta o ya está violentada. A mí me llega ya el delito consumado. Entonces, antes de eso... habemos mucho que tenemos conocimiento y que entendemos que eso no es parte. Por eso la invitación a las denuncias. Tenemos Línea Vida, que tú puedes denunciar de manera anónima. Sí. Ahí está la magistrada Rita Durán, que es una estrella, que tiene muchísimos años en el Ministerio Público y que siempre da respuesta. Entonces, que denunciemos. Ahí no hay forma. A veces yo quisiera que me cuenten menos, para que mi tasa esté un poquito
8: más baja.
0: Mira, a mí, por ejemplo, me afectó mucho los feminicidios que ocurrieron ahora aquí en el distrito. Nosotros en el año pasado comenzamos a registrar feminicidios en junio. Este año no. Este año empezamos desde enero.
4: Sí. En Alemania tú.
8: Magistrada. Mire, antes de usted marcharse, le voy a poner algo para que lo analice. Va a dudar de sus creencias. Eso de que los muertos no se ocultan, no se dudan. Una vez subió un abogado, le voy a decir fuera del aire.
0: ¿Quién?
8: En un caso de tránsito de una artista dominicana, y el abogado, cuando el defensor sube al estrado, dice: señor juez, aquí estamos para hablar del supuesto muerto en el accidente de tránsito. Dice: bueno, pero ¿cómo que supuesto? ¿O está muerto? ¿O está vivo? ¿Cómo que supuesto muerto? Así que no se crea, hay de todo. Hay de todo en la Viña del Señor.
2: Hay que ponerlo en el renglón de feminicidio.
8: No me estoy refiriendo a eso.
2: Refiero al hecho de que cuando tú no lo metes como feminicidio, pues los números...
4: No, Quirinito,
8: nos vamos agradeciendo a la magistrada Rosalba Ramos por su participación en el Gobierno de la Mañana, por prestarnos de su valioso tiempo para estar aquí en el programa respondiendo ante nuestras preguntas. Deseamos éxito en cada una de las metas institucionales que se propone, y por supuesto que siga haciendo un gran trabajo al frente. Gracias.
0: Gracias a todos ustedes.
8: Seguimos con más. Este es el Gobierno de la Mañana. Llévatelo, Francis.
9: Es el Gobierno.
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17: Son las 8:36 minutos en el gobierno de la mañana, gobierno de la Z101. El día de hoy tenemos un programa, como ustedes han visto, habíamos anunciado, pues cargado de mucho contenido, y tenemos invitados muy especiales, sobre todo porque el país va a escuchar en esta su estación preferida al canciller de la República Dominicana. Roberto Álvarez es una persona con gran formación, con historia de servicio público y sobre todo con la capacidad de dirigir. La Cancillería y sobre todo los compromisos de este puesto. Es bueno decir que cuando en el año 79, de eso hace un tiempecito, hubo un trabajo de la Comisión Interamericana de Derechos Humanos en relación a lo que ocurría en Argentina en medio de la dictadura de ese país, según tengo entendido, solamente había un dominicano dentro de esa comisión que representó los intereses, obviamente, de las denuncias que se hacían sobre los derechos humanos, y ese era Roberto Álvarez en ese entonces. Así que con todo ese historial, con toda esa experiencia y con todos los retos que tiene el país en sus relaciones internacionales, recibimos al canciller de la República Dominicana. ¿Por qué no? Hace mucho no lo hacemos, con un aplauso. Bienvenido a esta... a esta cabina del Gobierno de la Mañana. Buenos días.
18: Muchas gracias, un placer estar con ustedes. Gracias por la invitación, gracias por distinguirme.
19: Lo distingue usted con su visita.
17: Claro que
20: Canciller,
17: sí.
20: Comenzamos, en mi parte, felicitarlo por la designación de Cuello Camilo para lograr la adhesión ya final a la Organización para la Cooperación y el Desarrollo Económico. Sabemos que tiene mucho que ver esa designación con su recomendación. Canciller, ayer hubo una reunión del cuerpo diplomático y los embajadores. Decía en una parte que era en honor al presidente de la República, en otro para ver los lazos de cooperación y de relacionamiento de todas las misiones acreditadas con el país. Y brilló por su ausencia la embajadora de los Estados Unidos. ¿Qué usted puede compartir sobre esa ausencia, si ella presentó algún tipo de excusa y que usted entiende que significa eso?
18: Mira, habían varios países que por diversos motivos no pudieron estar presentes, embajadores, embajadoras. Ella no fue la única. Por ejemplo, está la embajadora de Alemania, tampoco pudo, y está aquí en el país. Ella tenía de visita una ministra de su Ministerio de Relaciones Exteriores. La embajadora, no te puedo decir el motivo exacto, me parece que está en los preparativos de la celebración de su 250 aniversario de la independencia de Estados Unidos. Pero es lo único que te puedo decir. Pero de nuevo, habían varias otras embajadas que por diversos motivos no pudieron estar presentes.
20: ¿Y lo de Camilo, cómo lo considera usted? ¿Lo de la OCDE?
18: Bueno, mire, el embajador Cuello fue designado al regresar al país en ese puesto, y él ha estado haciendo un trabajo hasta ahora para el ingreso a la OCDE, pero esto es un proceso de unos años, de varios años largos, para poder hacer las reformas internas en el país que se necesitan para ello. El embajador Camilo Cuello está fuera en este momento en sus labores, así que gracias por saber y darle seguimiento a ese tema. Muy importante para el país a largo plazo, pero hay todavía, como le digo, mucho camino por recorrer.
20: Pero no lo habíamos hecho. Fue ahora que lo están haciendo ustedes.
21: Señor Canciller, gracias.
18: Permítame agregar, Yurka, que ese es un interés del presidente de la República. El presidente fue quien instruyó a que buscara a alguien en el Servicio Exterior para hacer que se dedicara tiempo completo para esa labor. Y por eso se adoptó un decreto declarando la importancia de el preparar el país para el ingreso a la OCDE. Pero eso es un trabajo muy delicado y que incluye también trabajar de la mano con todas las otras instituciones del Estado que tienen que ver con esas reformas, y en particular con Hacienda. El Ministerio de Hacienda es fundamental en ese sentido. Nosotros no somos más que coordinadores realmente. Las reformas las tendrán que hacer otras instituciones del Estado.
21: Canciller, República Dominicana será el equipo último que saldrá en estos rescates, y han hecho cosas súper importantes en Venezuela, pero aún así nosotros seguimos sin restablecer esas relaciones. En medio de esta situación en la que el gobierno incluso anuncia que va a flexibilizar los procesos de trámites para los venezolanos, ¿cómo y cuáles son los planes para poder restablecer esas relaciones entre República Dominicana y Venezuela? ¿En qué punto están?
18: Gracias por la pregunta, Diurka. En primer lugar, hay que recordar que no fuimos nosotros que tomamos la decisión de retirarnos de Venezuela. Fue en ese momento el gobierno, en julio del 24, que solicitó que retiráramos a nuestros diplomáticos y retiraron los de ellos del país. Nosotros estábamos en ese proceso justo ahora. De hecho, hubo una designación de un cónsul, en este caso Pastor Vázquez, pero quien todavía no habíamos cumplido con los acuerdos necesarios, estábamos en eso, con el gobierno de Venezuela para que ellos enviaran a sus cónsules o funcionarios diplomáticos acá. Estábamos en ese proceso cuando ocurre estos terremotos, esta gran tragedia. Entonces, sí, es un proceso y lo continuaremos hacia futuro, pero ahora mismo no hay el ambiente, la situación no se presta para ese tipo de normalización. Lo haremos. Ahora, sin embargo, hay varios funcionarios del Ministerio de Relaciones Exteriores en Venezuela en este momento brindando protección o asistencia en la medida de lo posible a los dominicanos en Venezuela. Están el Viceministerio de Asuntos Consulares y Migratorios. Hay tres funcionarios de protección a los dominicanos allá en este momento exactamente haciendo esas labores.
0: Sí, canciller, precisamente, bueno, primero, bienvenido al Gobierno de la Mañana. Gracias. A esta cabina histórica de la Z101. Precisamente mi pregunta iba en ese sentido, ¿cuáles son los datos oficiales que puede ofrecer el país, la Cancillería a través, es decir, el país a través de usted como Canciller de la República, en cuanto a la situación de los dominicanos en Venezuela? ¿Tenemos ya un número real, específico, de cuántos dominicanos tenemos allá? ¿Cuánto han podido traer luego de los terremotos?
18: Hay estimados que varían desde unos 10, 15 mil hasta 30 o 40 mil. No creo que sepamos a ciencia cierta cuántos. Los últimos años han sido un poco difíciles en la relación para poder hacer ese tipo de levantamiento en Venezuela. Además de eso, hay que recordar que la comunidad dominicana en Venezuela es una comunidad que se asentó ahí hace mucho tiempo. No son llegadas recientes, la gran mayoría. Por lo tanto, tienen vínculos ya en la comunidad establecidos desde hace muchísimo tiempo. Por ejemplo, falleció una señora, ahora una dominicana, en este momento por el terremoto. La familia allá decidió enterrarla en Venezuela. Fue una decisión de su familia, no de traerla de vuelta al país. Hemos traído en total al país en diversos vuelos un total de 109 dominicanos hasta ahora, más 10 extranjeros, creo que 9 venezolanos con vínculos con dominicanos y una norteamericana que nos solicitaron, que de aquí se fue inmediatamente a Estados Unidos. Van a seguir los vuelos, esto es la operación Quisqueya Solidaria 2026, es una instrucción del presidente de la República, el presidente Abinader. Ordenó estas medidas inmediatamente a las pocas horas de haber ocurrido la tragedia, el terremoto, los terremotos. El presidente Abinader inmediatamente activó a todas las agencias del gobierno que pueden colaborar en esto, en particular al Ministerio de Defensa.
2: Roberto,
18: ¿me faltó algo?
0: No, decía, bueno, no, ¿y cuántos, si tienen un estimado, ya lo dijo, de cuántos dominicanos estarían allí, cuántos han podido traer? Bueno, y si hay algunos en lista de espera ya.
18: Mira, el vuelo que vino, el último vuelo, tenía asientos disponibles todavía, es decir, trajimos a todos los que se presentaron y dijeron que estaban en ese momento dispuestos a regresar al país. Así que no ha sido necesariamente por falta de espacio en este momento.
2: Don Roberto, primero, pues, igual, darle la bienvenida a este Gobierno de la Mañana.
18: Gracias, Aníbal.
2: Usted ha sido un canciller en ya los últimos 5 años, 6 años. Y lo hemos visto en el Congreso defendiendo posiciones importantes del Estado Dominicano. Yo, de hecho, le confieso que ahí fue donde lo pude conocer mejor, viéndolo debatiendo, compartiendo impresiones con diputados y senadores de diferentes partidos políticos. Admiro mucho su desempeño, su carrera.
18: Gracias.
2: No, uno lee mucho sobre las personalidades, pero ya conocerlos es otra cosa. Y en el fuero de esas conversaciones, en esas comisiones, en las que por lo general los colegas son bastante, digamos que ingeniosos, usted pues ha demostrado un conocimiento profundo de todo lo que es la historia de nuestro país y de y del cargo que le ocupa. Así que mi respeto y mi admiración a su trabajo.
18: Muchas gracias.
2: Quiero preguntarle, aprovechando su visita acá, una vista suya de este periodo como canciller, ¿cuál piensa usted que han sido los principales logros del presidente Abinader y del gobierno dominicano, precisamente, digamos que en reivindicar la carrera diplomática y la visión de una cancillería bajo el modelo del presidente Abinader?
18: Gracias por la pregunta, Aníbal. Fíjate, los logros creo yo que son múltiples, pero voy a tratar de resumirlos en unos pocos y decirte que el primero me parece a mí que ha sido la protección de los dominicanos en el exterior, en el sentido de que hoy en día haya habido varias ocasiones previas a esta, como la situación en Ucrania en su momento, en la cual logramos extraer, habían tal vez unos 20 en total, de los cuales logramos sacar 16, en Israel, en México, que ha habido, hubo un Chiapas, un camión que tenía un número de dominicanos, en Chile, ha habido muchísimos lugares en los cuales los dominicanos han sentido la mano del servicio diplomático, del servicio consular dominicano, asistiéndolos en múltiples, y incluso puedo hasta decir que en un caso, no voy a mencionar dónde, no hay necesidad, pero que un funcionario consular y otro diplomático estuvieron al lado de alguien que estaba en su lecho de muerte y estuvieron en todo momento brindando con su presencia, sobre todo, y el apoyo en ese momento. Creo que esto se ha sentido a través del mundo y los dominicanos se han sentido, como te digo, de que el servicio exterior ahora tiene esta mística que de colaboración, y aquí tenemos a alguien que, por cierto, lo puede atestiguar en persona. Ese es uno de los grandes logros. Otro es la transformación del servicio exterior en un servicio moderno, ágil, debidamente entrenado. Y eso es muy importante porque la imagen del país es cada funcionario. Y eso lo perciben los diplomáticos de los otros países. Lo dicen desde hace cierto tiempo de que han notado esa transformación. ¿Y a qué se debe ello? Mire, en relativamente fácil de explicar, no es tan fácil de explicar los motivos, pero culturales han sido muchos de los obstáculos. El artículo 66 de la Ley Orgánica establece las proporciones que deben mantenerse entre embajadores de carrera y embajadores de libre nombramiento y remoción, que es 50-50. Asimismo, para el resto de los funcionarios también establece, los de carrera deberían ser 60% y los de libre nombramiento y remoción son 40, deberían ser solo 40%. Solo somos el país que más permite nombramientos, digamos, políticos al servicio exterior. Eso no se cumplía. Ahora tenemos aproximadamente un 48% de nuestros embajadores son de carrera. No solamente eso, no se promovían los ministros consejeros al rango de embajador. Había un techo que no podían romperse. Nosotros desde el inicio, con instrucciones del presidente, fue de promover al rango de embajador o embajadora todas las personas meritorias, y hoy en día tú así lo encuentras en ese sentido. Y logramos también comenzar a equilibrar la cuestión de género. Antes prácticamente había muy pocas mujeres en el servicio exterior. Ahora debemos tener alrededor tal vez de un 35% y aumentando. ¿Pero a qué se debe? Es que, lamentablemente, los concursos para entrar a la carrera diplomática no se celebraban. El último había sido en el 2015. Y entonces, y solo habían sido dos, 2014 y 2015, y todos esos funcionarios que entraron, tal vez unos 50 o 60, estaban en Cancillería a nivel de tercer secretario todavía. Por lo tanto, no ha habido el personal de carrera para poder equilibrar ese 60-40. Y la realidad de la vida es que hoy en día solo hay en esos rangos de tercer secretario, ministro, consejero, que son muchas veces los que hacen el trabajo cotidiano a día, son solo de 14, el 14% solo son de carrera. Esos son, por eso es que hemos estado convocando concursos en los últimos dos años para el ingreso, y lo vamos a continuar haciendo para cumplir con la ley, y además es lo lógico de que exista una carrera diplomática estable en ese sentido. Así que y no te estoy respondiendo completamente tu pregunta, Aníbal, porque son muchas las transformaciones. En el caso de Haití, y ya con esto paro, no voy a entrar mucho, el hecho del magnicidio de Jovenel Moïse profundizó en ese país la inestabilidad que ya venía ocurriendo desde hacía cierto tiempo, y todos aquí sabemos de que la situación en Haití impacta gravemente sobre los asuntos dominicanos, y eso nos llevó a dedicar, yo diría que probablemente el 50% de mi tiempo y del tiempo de nosotros en Cancillería, a atender la situación haitiana. Y yo creo, con esos libros que ustedes tienen, que recogen toda la labor diplomática desde el 2020 hasta recientemente 2026.
19: Tarea 2024.
0: Pero son dos tipos de libros diferentes.
18: Son dos.
0: A mí me tocó del 24 al 26.
18: Solamente, entonces le trajeron un.
1: Solamente traímos el segundo volumen.
19: Pero buscaré.
18: Pero eso lo vamos a hacer. Bueno, este ha sido lograr que en el Consejo de Seguridad se adoptara las diversas resoluciones, que son múltiples, en relación a la situación en Haití. Ha sido, primero, el presidente Abinader fue el primero en reclamar ante la comunidad internacional de una manera muy enérgica en septiembre del 2021, después continuar con el secretario general Guterres. Aquí ha habido crítica que el secretario general Guterres no ha hecho gran cosa en relación al tema de Haití. Eso no es verdad. El secretario Guterres fue clave en un momento dado en reunir, después de haberse reunido con el presidente Abinader y haber entendido, eso fue en junio del 22, de haber entendido la gravedad de la situación, y entonces haber convocado a los miembros del Consejo de Seguridad a un almuerzo en Nueva York, y ahí haberle transmitido la gravedad del asunto y haberle solicitado lo que él llamó en ese momento un strike force, o una fuerza de golpe, una fuerza de choque, que eventualmente fue la que se adoptó, una primera resolución, la misión multinacional de apoyo a la policía de Haití, pero que no funcionó debidamente, y ahora a esta nueva fuerza de supresión de pandillas que esperamos de nuevo. Discúlpame, Olimpo, sí. Te veo que estás.
19: No, la verdad es, Roberto, que le ha tocado afrontar un Ministerio de Relaciones Exteriores en un momento de crisis global, en un momento en el que los organismos multilaterales, fruto de las tensiones geopolíticas entre las principales potencias, no cuentan con los medios que contaron anteriormente. El propio principal contribuyente de la ONU redujo su participación a nivel económico, muchos de los organismos cuentan con pocos recursos. ¿Piensa que esta crisis en Venezuela debilitará la posibilidad de que la misión o que el compromiso para Haití lo va a debilitar, o que ese compromiso de esa resolución de Naciones Unidas, para la cual la República Dominicana muy responsablemente ha hecho incluso sus aportes, hasta económicos, y ha impulsado, piensa que puede debilitarlo, o que eso no tiene vuelta atrás y que definitivamente se va a trabajar Naciones Unidas en el cumplimiento de esa resolución del Consejo de Seguridad?
18: Mira, el Consejo de Seguridad está compuesto de 15 miembros, 15 países, de los cuales hay 5 que son permanentes.
19: Así es.
18: Que tienen el voto privilegiado, que se le llama el veto, que si dicen no, la resolución no pasa. No, no creo que haya, bueno, enumerarlo, Rusia, sí, China, sea, no. Francia, Inglaterra y Estados Unidos. Y hay 10 países que son, que se rotan, son electos. Nosotros fuimos República Dominicana del 19 y el 20 ocupamos ese puesto. Bueno, ha sido sobre todo la labor de Estados Unidos la que ha permitido que estas resoluciones se aprueben. La última, el año pasado, si no hubiese sido por el compromiso y el liderazgo de Estados Unidos, no hubiese pasado. Pero no solamente el liderazgo, sino también las contribuciones económicas que decidieron finalmente apoyar un número de las misiones en el exterior, y una de ellas fue la de Haití. Es decir, que tiene el dinero por los próximos 2 o 3 años ya de una forma fija en ese sentido, y esa ha sido la labor de Estados Unidos, lo cual agradecemos bastante, ¿no? Ha sido fundamental, obviamente.
4: Sí. Bueno, canciller, gracias por este escrito que nos ha entregado hoy. Le vamos a sacar el provecho. El secretario general de la ONU, Antonio Guterres, estuvo recientemente en el país. El presidente Abinader lo recibió. Usted, como canciller, y una comisión de la Cancillería, dijo desde aquí que a la comunidad internacional que dejen de mirar hacia otro lado con relación a Haití. Y se dice que su visita fue para venir a pedir algo especial con relación a la situación que se vive en Haití, esa desesperada situación humanitaria. ¿Puede contarles al país qué vino especialmente esta visita, compartirlo con todos los oyentes de la Z101?
18: Mira, sí, realmente es muy sencillo. En realidad, él vino primero a visitar Haití. Y fue a Haití, pero desde República Dominicana. Era mucho más seguro venir aquí al país, viajar desde Santo Domingo en un avión de Naciones Unidas, un helicóptero de Naciones Unidas, hasta Haití, regresar aquí para dormir aquí, ¿no? Y entonces volver a Nueva York. La visita con el presidente fue primordialmente para agradecer a la República Dominicana por toda la asistencia, por todo lo que se ha hecho desde nuestro país. Ese fue el objetivo de su misión. Nosotros hemos hasta ahora colaborado prácticamente dentro de nuestras posibilidades en todo lo que ha sido posible. ¿Qué más podríamos hacer de lo que ya hemos hecho hasta ahora? Sería muy difícil imaginárselo. Pero incluso ahora mismo, y eso quisiera también explicarlo por si hay alguien que está escuchando y no lo entendió debidamente, las contribuciones que el gobierno dominicano hizo para la Fuerza de Supresión de Pandillas tiene un propósito exclusivo de cubrir las necesidades médicas de esa fuerza en República Dominicana. El dinero comprometido por República Dominicana es exclusivamente para atender a los miembros de la Fuerza de Supresión de Pandillas que no puedan ser atendidos en los hospitales en Haití por la gravedad de cualquier herida, que sea necesario traerlos a República Dominicana, y ahí es para cubrir esas necesidades. Entonces, nosotros tenemos entre 8.000 y 11.000 efectivos de las Fuerzas Armadas en la frontera dominicana. No hay ningún interlocutor del otro lado haitiano. nosotros tenemos aquí una gran comunidad haitiana que se ampliamente conocido, tratamos de ayudar en la medida de lo posible, pero por eso es imposible tener aquí todo el pueblo haitiano. Nosotros no nos corresponde al

0: continuamente se lo manifiestan al presidente Abinader, y de hecho hasta agradecen por lo, todo lo que hemos hecho en ese sentido. Así que me parece que no es la respuesta que te puedo dar.
1: Bien. Buenos días, don Roberto. Usted nos honra con su visita a este gobierno de
0: Gracias
1: la mañana.
0: Gracias a ti.
1: Don Roberto, en el Gran Caribe tenemos Venezuela, tenemos Cuba, tenemos Haití, tres países hermanos, pero que la situación política que se vive en ellos y de seguridad afectan a la República Dominicana. ¿Cuál es la mirada de nuestra Cancillería frente a ese, a esos escenarios de inestabilidad en esos tres países?
0: Mira, la República Dominicana tradicionalmente ha tenido en el Caribe una vocación, el pueblo dominicano una vocación pacifista. Nosotros creemos en el diálogo, creemos en el multilateralismo, no creemos en la violencia o el uso de la violencia, es nuestra posición. Y en ese sentido preferimos que la situación en esos países se dirima a través, se resuelva a través del diálogo. Venezuela está ahora en una situación muy crítica y iba a establecerse una hoja de ruta que llevaran a unas elecciones, ahora mismo un poquito difícil en estos momentos pensar en ello. Sin embargo, se hace más crítico todavía porque todo tipo de circunstancias de esta naturaleza generan un malestar, bueno, empeoran cualquier malestar que ya existe en una sociedad con relación al gobierno. Esperamos que se puedan lograr de alguna manera estabilizar esta situación para llevar esas elecciones. En cuanto a Cuba y Nicaragua, esperamos que eventualmente en Cuba se puedan establecer también las condiciones para que pueda ocurrir una apertura, ¿no? Gradual, en ese sentido, pues nadie quiere ver otro camino que no sea ese, y que pueda resolverse entre los hermanos cubanos, el pueblo cubano, que se reunifique. Finalmente, eso sería, yo creo que nos llenaría de gran satisfacción a todo en el Caribe, ver un nivel de estabilidad que hace demasiados años, décadas, que nosotros tenemos. Yo recuerdo la crisis del Caribe de 1959. La crisis del Caribe de 1959 fue la crisis en Venezuela, que llevó a las elecciones eventualmente, y la crisis en Cuba, en mismo República Dominicana.
2: La coincidencia de muchos estallidos.
0: De hecho, esa crisis en el 59 llevó a la creación de la Comisión Interamericana de Derechos Humanos en Santiago de Chile. Bueno, es decir, que tenemos ya demasiado tiempo con este tipo de inestabilidad en nuestra región. Y déjeme señalar que a pesar de todas esas situaciones, miren cómo nosotros los dominicanos hemos logrado echar para adelante de todas maneras, ¿no? A pesar de todo esos esa situación, hemos logrado este crecimiento de un 4 a un 5% en todos esos años, y esto ha sido un logro de todos los dominicanos, en eso no debe caber ninguna duda. Entonces, esperamos que, y también la situación en Nicaragua, que es dramática en este momento, por toda una serie de circunstancias que se han dado en ese país, y esperamos que también contribuir a través del diálogo con los hermanos nicaragüenses.
2: Señor canciller, primero que nada quiero aprovechar este turno para elogiar al equipo que la acompaña tanto en su trabajo en la Cancillería como a quienes la acompañan físicamente acá en cabina. Katherine siempre muy atenta con todas las actividades que ustedes realizan. A veces no podemos ir a muchas, pero siempre estamos muy atentos a las informaciones. Y mi buen amigo Yatzel Román, que también está ahí, que yo creo que es un canciller preparándose para el futuro, ojalá algún día, creo que tiene una gran capacidad. Canciller.
0: Un poquito joven todavía.
2: Sí, no, le falta un poquito de edad, pero talento y capacidad tiene. Miren.
0: Tiene.
2: Sí. ¿Qué tiene de distinto? Me gustaría que quizás dentro de su opinión, dentro de su juicio, le diga al país, ¿qué tiene de distinto

0: esta oportunidad el proyecto de la Misión Multinacional de Apoyo a la Seguridad en Haití. ¿Qué tiene de distinto? Porque vimos a una MINUSTAH ir y fracasar. Vimos un proceso previamente con los policías kenianos que no tuvo el apoyo que en algún momento se anunció. Marcelo Ebrard en algún momento sugirió desde México preparar una fuerza de nacionales haitianos en su territorio y encontrar algún apoyo para enviarlos luego a su país. Esa idea nunca encontró tracción. En esta oportunidad hay, parece algo distinto. Guatemala anuncia hoy que duplica su contingente. El presidente Arévalo aprovechó el aniversario 155 de las Fuerzas Armadas de su país para hacer el anuncio. Hay chadianos que tienen una experiencia interesante en África. ¿Qué tiene de distinto? ¿Por qué pudiera ser más confiable para los que somos, me incluyo, escépticos con todo lo que se anuncia dentro del territorio haitiano?
1: Mira, hay que entender primero cuáles son los objetivos de las misiones de paz, los llamados cascos azules de las Naciones Unidas. Las misiones de paz de Naciones Unidas fueron establecidas para cuando en un país habían dos bandos en lucha y se llegaba a un acuerdo, finalmente, enviar a esa misión multinacional para mantener la paz entre los lados y para que se cumplan con los objetivos
0: acordados
1: y llevarlos a elecciones y crear la de nuevo estabilidad de vuelta en ese país. Las Naciones Unidas nunca contempló que un país que había pasado de ser colonia a ser independiente, volviese de vuelta de país independiente a ser de alguna manera tutelado por la comunidad internacional. Eso todavía no se entiende. En la Carta de las Naciones Unidas y en ninguna otra norma, no hay otro tampoco un ejemplo a nivel internacional de un país que ha logrado ser soberano que vuelva a ser tutelado. Además, no existen los mecanismos para ello. Entonces, en el caso de Haití, solo había una o dos referencias previas de cómo transitar un camino para esta situación inédita, porque no son dos bandos. Sí, hay un bando criminal, es una organización criminal, pero no se puede pensar de que se va a negociar con esa organización criminal. Entonces, se necesitaba o se necesita una misión híbrida, nueva, que realmente no están exactamente en la Carta de las Naciones Unidas. Y esa era una de las objeciones de alguno de los P5 de los países, los miembros caso permanentes. Ruso, caso chino. Que no existe. Pero bueno, finalmente en Somalia es uno de los antecedentes, donde se creó una misión híbrida bajo la égida de la Unión Africana y Naciones Unidas. Este es el caso en Haití. Pero la primera misión multinacional de apoyo a la policía haitiana tenía un mandato que tenía que actuar solo a través de la Policía Nacional Haitiana. Cuando la policía haitiana le pidiera asistencia, en ese momento podía actuar. Eso no era lo que se necesitaba en Haití. En este momento se necesitaba una misión que tuviese la capacidad de moverse independientemente, bueno, obviamente en coordinación siempre, pero independientemente de la Policía Nacional Haitiana, por motivos que no valen la pena entrar en ello ahora mismo. Pero además hubo otro problema, que fue el financiamiento. No se le otorgó, no se le dio el financiamiento necesario en ese momento, esa misión. Sin embargo, Kenia, que fue el grueso de esa fuerza, fue muy importante en lograr que eventualmente se creara esta nueva fuerza. ¿Cuál es la diferencia? El mandato ahora que tiene es robusto. Puede actuar por sí misma, puede detener a personas, y llevarlas presas y obviamente después del tiempo plazo de 48 horas entregarlas a las autoridades haitianas. Ahora, ese es uno de los temas actualmente y al cual hay que darle seguimiento. ¿Dónde van a ser detenidas esas personas? ¿En qué lugar?
0: en qué tribunal lo va a procesar
1: en Haití, y después viene esa parte. La gran mayoría, yo creo que hay amplio conocimiento de que la gran mayoría son jóvenes que han sido reclutados, muchos a la fuerza, o por otros, muchos otros porque no tienen otra alternativa.
2: Y muchos menores
1: también en eso. Así que debería, y hay planes para establecer programas de trabajo cuando se desmovilicen esa juventud, pero aún así hay algunos que son criminales
3: curtidos.
1: De una larga carrera. Entonces, ¿dónde van a ser detenidos y procesados? Y estas acciones, y hay que estar consciente de ello, estas acciones pueden generar en Haití ciertas mayores movilizaciones internas, desplazamientos en Haití. Y nosotros, el gobierno dominicano y sobre todo nuestras Fuerzas Armadas, están preparadas para ello y alertas en la frontera, porque se saben muy bien los movimientos y por dónde podrían desplazarse esas personas.
0: Con el permiso de don Roberto Álvarez, canciller de la República Dominicana, nosotros vamos a una brevísima pausa. Al regreso estaremos aprovechando estos minutos en la recta final de esta su participación en el Gobierno de la Mañana y la Z101. Siga con nosotros. Llévatelo, Francis.
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2: Estamos de regreso a cabina, el gobierno de la mañana y la Z101 tienen el privilegio hoy de tener en nuestra cabina histórica y para el país la presencia del canciller de la República Dominicana, ministro de Relaciones Exteriores, el doctor Roberto Álvarez. Vámonos de inmediato, Susana, a aprovechar nuestro tiempo.
3: Señor ministro, a usted se le acusa mucho que usted dice que pro haitiano, pero yo mirando sus discursos y viendo las gestiones que usted ha hecho y lo que hemos conseguido con la crisis que tiene Haití, yo soy una que tengo que felicitarlo. Verdadera gracias. Diplomacia. La diplomacia es dialogar y conseguir cosas, no más nada. República Dominicana tiene un doble discurso con relación a Haití. Están los extremismos, los sentimientos, pero la realidad es que es difícil legalizar los haitianos en República Dominicana. Contrario a lo que la gente piensa, en esta administración es más difícil. Es difícil conseguir una visa, porque las visas están cerradas y hay que ir a buscar hacia Haití. Es difícil conseguir la residencia permanente, ni con opinión, no hay forma. Y después la naturalización. Vemos los que han naturalizado y casi no hay haitianos. Señor canciller, ¿habría una forma de lograr algún tipo de cambio para flexibilizar? Porque lograr que se regularicen los que son regularizables es también un avance. Y hay mucha gente que permanece con un carné de regularización que cumple las condiciones para ser naturalizada. Y esta sí es una pregunta muy, muy particular. Porque es algo que me toca a mí. Quisiera saber, porque mucha gente me ha escrito y me ha pedido ayuda para visibilizar esa situación.
4: Sí, esa es una situación que tendrá que encontrar una solución eventualmente. Hoy en día no están dadas las condiciones por la situación en Haití. Para comenzar, hasta que no se estabilice, se logre crear una hoja de ruta para elecciones, se comiencen a generar cierto nivel de empleo, no que Haití llegue a ser un país desarrollado, pero que tenga de nuevo cierta estabilidad. Siempre van a seguir todavía estas presiones hacia República Dominicana y bajo esas circunstancias es muy difícil cambiar lo que tú señalas, la posición de unos sectores que consideran de que no debemos actualmente ir hacia un plan, una solución en ese sentido. Pero de nuevo, mi opinión es que tarde o temprano, en algún momento se tendrá que lograr. ¿Cuándo? No te puedo responder en ese sentido. Mientras tanto, tendremos esta situación con la cual convivimos hoy en día. En otros países, bajo otras circunstancias, podemos verlo en España, donde se están hoy en día creando las condiciones para que un número de personas que estaban allá, un gran número de personas, entre ellos muchos dominicanos, puedan obtener un registro nacional que les permita trabajar. Así ha ocurrido también en otros países limítrofes con problemas, Nicaragua, en Costa Rica, los nicaragüenses en Costa Rica, colombianos en Ecuador, etcétera. Pero es necesario por una en ciertos sectores tener un número de extranjeros X, no te puedo decir cuál o cuándo de nuevo, pero sí, eventualmente. De si yo soy pro haitiano, yo soy pro dominicano. Mi familia, aunque no lo parezca, se estableció en República Dominicana tal vez a fines del siglo XVII, principios del XVIII, por todo, por los lados de mi padre y el lado de mi madre. Somos la mayoría, obviamente, de origen español, pero todos lo tenemos detrás de la oreja, eso lo sabemos, eso es absolutamente, y así mismo en mi familia también. Y yo soy, yo
3: pero
4: creo...
3: Pero usted aprecia esa discriminación, ¿verdad? O sea, hay gente que cumple con los requisitos, si es cubano lo logra, si es venezolano lo logra, pero al haitiano no lo logra.
4: No, yo
3: la naturalización.
4: No estoy de acuerdo con eso. No, yo en cuanto al proceso, hay una ley especial, la ley 169-14, que creó las dos categorías, Susana. La categoría B ha estado en proceso de otorgársele los documentos a esas personas que llenaron con los requisitos. Y así que se le están dando y a esas personas de origen haitiano, digo, cuyos padres eran de origen haitiano. Así que no, yo no creo que haya algún tipo de discriminación en ese sentido. Ahora bien, lo que sí es posible que tú estés notando es porque los números son muy diferentes entre esa población y los de los otros extranjeros, así que tú puedes ver un número X de extranjeros y no comparativamente el mismo número de haitianos, pero no creo que haya discriminación en ese sentido. Por lo menos yo no le he notado ni he notado en las autoridades dominicanas en ese sentido. No, yo no creo que nosotros discriminamos acá. Digo, hay discriminación. En todas partes hay discriminación, pero sobre todo es una cuestión racial. No, la creo.
3: No, me refería no,
2: como
3: al
2: política
3: procedimiento.
4: Sí. Y por cierto, permítame aclarar algo. Yo anteriormente dije que nuestras Fuerzas Armadas en la frontera, que fluctúan entre 8 y 11 mil efectivos, dije que no hay interlocutor del otro lado. Quiero aclarar que me refería militar, claro, del otro lado de la frontera.
5: Señor canciller, el regreso de Alfonso Rodríguez al país ha causado mucho revuelo. De hecho, él declinó la posición que se le brindó en Cancillería como embajador adscrito a Cancillería. Yo quisiera escuchar de usted cuál es la situación, cuál es, de alguna manera, cuál es la última decisión que se va a tomar respecto al caso de Alfonso Rodríguez.
4: Mira, Alfonso fue un funcionario ejemplar, cónsul en Los Ángeles, cumplió con sus funciones. El presidente, después de 5 años y medio, parece, en esas funciones, decidió hacer una rotación. Y se le ofreció la función de embajador al servicio externo, pero él consideró que por su trabajo, su profesión, su dedicación, sería incompatible tener esa función y por lo tanto declinó. Solamente por ese motivo, porque en Cancillería lo hubiéramos recibido. Yo hablé con él, he hablado varias ocasiones con él y estábamos más que dispuestos a brindarle toda la asistencia para establecerse en Cancillería, pero de nuevo él tiene planes profesionales en otro sentido, así que no ha habido ningún tipo de problema con Alfonso, todo lo contrario.
6: Canciller, me gustaría saber si nosotros como país recibimos información de cómo va ese proceso de supresión de pandillas en Haití, porque se habla mucho de esa fuerza. Nosotros somos socios, podríamos decirles, colaboradores directos. para lograr ese propósito. Y me surge la pregunta de que entonces quizás nosotros sí estamos recibiendo en nuestra calidad, ¿verdad?, de colaborador, algún tipo de informe de cómo va eso, qué tanto se ha podido debilitar las pandillas en Haití.
4: Mira, la resolución 2793 que fue aprobada el 30 de septiembre del año pasado estableció una fuerza de 5.500 efectivos militares y policiales en Haití y 50 civiles. Esa es la fuerza autorizada. Y en diciembre del año pasado se celebró una conferencia en la cual diversos países ofrecieron fuerzas. Y ahí hubo se excedió el número de fuerzas necesarias de países que ofrecieron. Pero entrenar esas personas, esas fuerzas, y traerlas a Haití es un proceso. Los chadianos, país de Chad en África, son los primeros que han llegado a sustituir a los kenianos. Actualmente solo hay unos 740, 745 efectivos de esa fuerza de 5.500. Para octubre esperamos que existan ya 3.500. Así que ahora mismo todavía no pueden llevar a cabo, están por hacer planificación, el plan de acción de esa fuerza ahora mismo está siendo desarrollada, pero ya están en el lugar, en Haití, todas las piezas necesarias para ello, y están ahora mismo, como te digo, creando la sincronización necesaria, incluyendo con la policía haitiana, para poder coordinar sus acciones. También hay que saber, Julieta, perdón, que hay una fuerza privada en Haití con la cual también tendrá que, contratada por el gobierno haitiano, por cierto, con la cual habrá que coordinar también esas acciones.
7: Sí, ministro, el viceministro Pino Díaz ha estado muy activo y su equipo en auxilio de los dominicanos que han sido afectados por este evento, igual por otros. Esa coordinación que llevan desde el viceministerio de consulares y migratorio, ¿cómo la han logrado ustedes sin la necesidad de que les sean asignados presupuestos adicionales?
4: Mira, nosotros no hemos pedido un aumento del presupuesto, de hecho ha habido recortes al presupuesto. La escala salarial
7: ha sido más operativo este ministerio, bueno, que el de los anteriores, es decir, la gente se siente apoyada en desde el exterior
4: Y con razón, pero la escala salarial que establecimos en su momento fue logrando recortes internos en las nóminas que habían en Cancillería. Eso nos permitió establecer esa escala salarial digna. Nosotros no solicitamos aumento de ningún tipo. Ahora, para la escala salarial consular, porque te recordarán que hace poco tiempo atrás el presidente ordenó que a partir de, a más tardar, el primero de enero del 2027, todos los recursos que ingresen a los consulados en el exterior van a pasar a la cuenta única del Tesoro. Por lo tanto, ahora mismo estamos estableciendo una escala salarial también consular para ese efectivo. Por lo tanto, todo es de los ingresos internos de Cancillería que nos permiten llevar a cabo ese tipo de apoyo. En el caso de Venezuela, ahora mismo, los recursos están saliendo también de los fondos propios de Cancillería. No hemos requerido, obviamente, del personal de Cancillería. No estoy hablando de la contratación de aviones o los rescatistas, ya eso es, esos son gastos extraordinarios que el gobierno en general asumirá, pero eso son obviamente bajo instrucciones del presidente de la República en un caso extraordinario, es solidaridad con el pueblo venezolano.
8: Canciller, en la República Dominicana se ha sembrado un temor con relación al tema de las bandas, por la inseguridad que se vive en Haití, que eso pudiera en algún momento representar un peligro para la República Dominicana. Y cuando vemos la frontera que a diario se trafica con haitianos, entonces tú dices, ¿está la frontera realmente segura? ¿Qué nos garantiza que así como pasa un nacional haitiano normal, que no pertenece a una banda, no puede pasar un actor de esos que representa un peligro para el país? Y para nadie es un secreto de que ustedes como gobierno, como Estado, se maneja ciertos informes, informaciones sensibles. De hecho, el encuentro con los expresidentes en aquel diálogo por Haití se mostró y se informó de que hay datos sensibles con relación a la seguridad, que aprovecho para preguntarle si se le sigue enviando ese informe a los expresidentes, como se acordó en aquel encuentro. ¿Hay garantías de que verdaderamente esas bandas no pasan a la República Dominicana?
4: Mira, nuestras Fuerzas Armadas, como te digo, han estado numerosamente presentes en la frontera en todo momento. Nuestras agencias de inteligencia tienen la mejor información, posiblemente la mejor información de cualquier otro país sobre lo que ocurre en Haití. Y la combinación tanto de Fuerzas Armadas como servicios de inteligencia nos han permitido hasta ahora mantener lo que se ha visto, una estabilidad interna en el país. No ha habido y no hay motivo alguno para pensar de que eso vaya a ser alterado. Nuestras Fuerzas Armadas están activas y muy pendientes sobre los acontecimientos en Haití. De nuevo, tenemos muy claro de que la situación en Haití es un tema de seguridad nacional para República Dominicana. No creo que vaya a ocurrir ningún evento fuera de... No hay motivo para creerlo. Hay que estar, sí, muy consciente de las acciones que vienen ahora en Haití, de forma tal que se puedan redoblar los esfuerzos donde sea y cuando sea necesario. Pero de nuevo, yo creo que el pueblo dominicano puede sentir total tranquilidad en ese sentido de que nuestras fuerzas están muy pendientes. El presidente Abinader está continuamente, todos los días, activos en relación, dándole seguimiento a esa situación en Haití. Y de hecho, podemos ver que a pesar de esto que tú señalas, de esa situación en el vecino país, fíjense cómo, por ejemplo, la tasa de homicidios por 100.000 personas ha ido descendiendo a pesar de ello. Estamos ahora, creo que en un 7 punto algo, no recuerdo si es 7.6 o 7.8, homicidios por 100.000 personas, cuando eran doble dígito hace un tiempo atrás. Así que, de nuevo, aquí nosotros gozamos de una estabilidad envidiable en la región. Todo el mundo nos mira como un país que tiene un nivel de estabilidad que muchos otros países desearían tener.
9: Canciller, actualmente tenemos un conflicto en el Medio Oriente con el Estrecho de Hormuz. Vemos una relación muy rígida entre Estados Unidos y China. Vemos cada vez más unas relaciones que cada país, cada potencia de esta quiere tener un espacio para ello. O sea, Estados Unidos quiere tener sus aliados, China también juega a sus aliados, Europa, etc. La República Dominicana, como un país, vamos a decir que es una economía abierta, ¿cómo maneja su diplomacia en el sentido de estar, de tener una buena relación diplomática con Estados Unidos o de tener una relación diplomática con China sin afectar los intereses con Estados Unidos?
4: Mire, nosotros mantenemos buena relación con todas las naciones con las cuales mantenemos relaciones diplomáticas. Ahora bien, No hay duda alguna de que Estados Unidos es nuestro socio estratégico principal, por motivos obvios, no creo que haya necesidad de enumerarlos. Nosotros después de ahí mantenemos de nuevo una relación, es necesario en Naciones Unidas, en el Consejo de Seguridad, lograr que ni China ni Rusia vayan a vetar, por ejemplo, la resolución de las fuerzas de supresión de pandillas en Haití, que por cierto, ese mandato de 12 meses vence este próximo 30 de septiembre y por lo tanto hay que renovarla. Eso es fundamental. Ahora, en cuanto a lo que tú señalas de las tensiones en el Estrecho de Hormuz, en el Golfo Pérsico y la creación de alianzas, etcétera, eso es lo que ocurre normalmente en las relaciones internacionales, la formación de alianzas. Eso en realidad no es nada nuevo. La cuestión, lo que esperamos es que esa situación logre eventualmente estabilizarse de una manera más permanente, pero están ahora mismo negociando en Qatar otra vez porque ha habido un reinicio de hostilidades limitadas y esperamos que de nuevo se puedan sentar en la mesa para lograr ese acuerdo, porque lo que lograron fue un cese el fuego por unos 60 días para poder llevar a cabo las negociaciones. Así que todavía hay un largo sendero por recorrer para llegar a lo que aspiramos todos, yo creo que es a que exista un acuerdo que permita verificar que Irán no esté llevando a cabo la creación de un arma nuclear. Esa es la aspiración y ese es uno de los objetivos principales, ha sido de Estados Unidos reclamar que Irán pueda utilizar la energía nuclear para fines pacíficos, pero no para otros motivos.
2: Ministro, Canciller Roberto Álvarez, me gustaría antes de cerrar, de irnos, una visión sobre el multilateralismo que, como más temprano señalaba uno de los compañeros, está en crisis. La Primera Guerra Mundial dejó la Sociedad de Naciones, que fue el prototipo de lo que es las Naciones Unidas de hoy, y si bien salieron muy fortalecidas los 14 puntos de Wilson, el Pacto de Versalles, dos décadas después las potencias se salían, la ignoraban y terminó muriendo. La Segunda Guerra Mundial nace precisamente a la luz del la Organización de las Naciones Unidas, mejor dicho, nace a la luz de la Segunda Guerra Mundial, Conferencia de San Francisco, y fue muy, digamos, importante en las décadas siguientes para establecer cierto orden, más o menos. Sin embargo, hoy por hoy, en términos de confianza, en términos de imagen, vivimos un momento en el que nadie confía en nadie, daría la impresión de que es menos influyente o menos poderosa. ¿Hacia dónde va el mundo en relación a los organismos multilaterales? No solo la ONU, la propia OTAN, la OEA, los diversos organismos que en algún momento eran influyentes, marcaban cierto equilibrio, arbitraban diferencias. ¿Hacia dónde vamos en ese sentido, en su visión, en su experticio sobre este tema?
4: Vamos a ver. El año pasado se celebró el 80 aniversario de la creación de las Naciones Unidas. La OEA fue fundada en 1948, tres años después. La OTAN también posterior fue en el 1949, y todos los organismos que básicamente hoy conocemos, ¿no?, también fueron
2: surgieron de la posguerra.
4: Banco Mundial, los organismos financieros internacionales después de la posguerra. Es decir que Naciones Unidas tiene ahora 80 años, ¿verdad? ¿Qué año es este? Recuérdame.
2: 2026.
4: 2026 desde el año
2: 45
4: de Jesucristo.
2: Exacto. Anotóminis.
4: Y de eso solo este organismo internacional tiene 80 años, ¿verdad? Me viene a la mente una frase que no se le atribuye a alguien que no vea, a un chino se le atribuye, sí, vamos a decir,
2: sí,
4: que le preguntaron su evaluación de la Revolución Francesa, y él le respondió.
2: Muy reciente.
4: Es demasiado temprano para dar una opinión sobre la Revolución Francesa. Entonces, los organismos, estos tienen 80 años de formación. Sí. Que hay retrocesos, no hay duda alguna, pero que no hay otra alternativa más que la cooperación, la colaboración internacional. También yo no creo que haya duda alguna. Hay alguien aquí que duda que es la única manera de resolver los conflictos internacionales a través de la cooperación, el diálogo.
7: El diálogo.
4: No la hay. Por lo tanto, esta es una fase que yo estoy absolutamente convencido que la superaremos también.
2: Gracias por esta participación, darnos este tiempo. El canciller de la República Dominicana, es la primera vez que este equipo tiene esa oportunidad y se lo agradecemos bastante, ¿verdad que sí?
7: Yo quiero...
2: ¿Cómo se sintió?
7: José Luis.
2: Bien, ¿pasamos el examen? Usted lo pasó también.
7: Antes de irnos, yo quiero... Perdón, Joselito, por favor. Yo quiero, en presencia del canciller, mandarle un abrazo a Opinio Díaz, porque cada problema que llega...
10: Para Opinio, porque él te resuelve.
7: Oye, porque cada problema que nos llega de gente que llama con situaciones de dominicanos y los habla en el exterior...
2: Qué bueno.
7: Él siempre...
4: Opinio...
2: Para eso están los servidores
10: públicos. Opinio, voy para
2: allá. Saludos, nota alta, Opinio.
4: Te manda Opinio y su equipo en esta circunstancia con Venezuela han hecho una gran labor.
7: Y en los huracanes...
2: Hay que premiarlo. Yo lo mandaría a la Embajada de Centro África, de República Centroafricana. ¡Llévatelo, Francis!
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5: Bueno, compañeros, no se vayan muy lejos, atención al grupo, ¿no? Vamos a aprovechar el tiempo en la medida de lo posible para hacer nuestra ronda de comentarios de este día miércoles. Yo creo que tenemos chance, si Dios lo permite, sí, de todos aprovecharlo. Así que vamos de inmediato, señores, sin más rodeos. Miren, hoy el tema relacionado a los residuos sólidos vuelve a estar en la palestra. Y yo quiero repetir, de alguna manera, quizás expandir un poco lo que nosotros decíamos en nuestra participación más temprano, cuando este tema fue tocado acá en la mesa. Al país sería bueno explicarle, desde un punto de vista lógico, convincente, argumentado, por qué esta ley, en sus modificaciones, ha ido en la dirección que se señala desde sectores como el CONEP, desde sectores organizados como la propia industria y demás. Es evidente, yo creo que todos estamos de acuerdo con que en el país quienes generan a partir de sus actividades de comercio, de industria, de agricultura y demás, quienes generan afectación sobre la producción de desechos y los propios desechos que generamos ya luego a partir del consumo de esos productos y servicios, es evidente que hay que pagar el costo, señores. Nosotros estamos no solamente de acuerdo con eso. Nosotros hemos insistido y tenemos que hacernos responsables aquí porque la coherencia tratamos de que sea una virtud a la que aspiramos a tener. Nosotros hemos dicho aquí que la cultura de pago hay que expandirla, hay que predicarla y en algunos casos imponerla. Los dominicanos hemos aprendido a pagar religiosamente nuestro aparato celular. Nadie deja que se le venza. Y el que no puede pagar un servicio prepago con una mensualidad, paga sus recargas. Pero nadie lo evade porque nadie quiere que le corten el acceso a las telecomunicaciones. Nadie deja de pagarlo. La clase media no deja de pagar sus suscripciones a servicios digitales, por ejemplo. La gente no evade. Y las industrias no dejan de pagar sus materias primas o la capacitación de sus ejecutivos. Entonces nadie, ninguno de estos que he descrito, tiene por lo tanto ningún derecho a, dentro de su cálculo de rentabilidad, tratar de basarlo sobre la base de no pagar los servicios públicos. Eso incluye el agua, que tiene un problema en este país de cobro, del que se cobran alrededor de 6 pesos sobre los 33, 34 que cuesta procesar y llevar a las acometidas públicas un metro cúbico del preciado líquido. Tenemos un problema de recogida de basura que en un momento, y esto es curioso, es una de las pocas cosas en las que yo concedo hubo un pasado mejor. Yo no soy muy amante de que la gente me predique que el pasado fue mejor en muy pocas cosas. Realmente pudo serlo, pero si hay una que yo doy fe en algún momento era mejor que ahora, era el cobro de la factura de los ayuntamientos, que yo recuerdo en mi casa donde yo me crié en Asua, llegaba esa factura, recuerdo que era un papel de color azul y había que pagar la basura. Yo no entiendo por qué en algún momento esto se interrumpió en su lógica, esto se interrumpió en su dinámica, en generar una cultura para hacerse cargo naturalmente del costo que tiene este procesamiento. La ley, por lo tanto, en ese sentido, siempre va a ser correcta, sobre todo porque si genera recursos a los ayuntamientos, también la vamos a apoyar. Ahora, ¿dónde está el meollo del asunto? La ley tiene que ser clara en cómo asigna a cada sector, a cada segmento, sobre la base de su producción de desechos, de su actividad económica. Señores, los servicios digitales o quienes laboran en los servicios que solamente generan los desechos de los productos que consumen, del material gastable que, por ejemplo, una oficina genera, es evidente que no pueden tener una afectación similar a la que tiene un lugar donde se procesa plástico y cartón, donde se procesa plástico, donde se producen ciertamente líquidos o un lixiviado del que tiene que hacerse cargo luego la propia cometida pública o que luego contamine las aguas. Hay ciertamente que explicar cuál es la escala, en qué se basa. El Partido de la Liberación Dominicana, que es una fuerza de oposición que hace, como su rol lo indica, oposición y crítica a políticas públicas que entiende pueden mejorar, deben mejorar, o que descarta porque sean negativas, hizo dentro de su señalamiento uno al que yo me acojo y suscribo como ciudadano, independientemente de que no estemos necesariamente empadronados ni en ese partido ni en ninguno. Y es que las deliberaciones técnicas y el rol que deben haber jugado allí el Ministerio de Medio Ambiente, la participación de otros sectores de la sociedad, es bueno que se aclare, que se transparente, que se diga cuáles fueron las posiciones que se tomaron en cuenta para llegar al final a decidir, por ejemplo, que la asignación a la ADO Sostenible, este ente público-privado, que hay que aclarar cuál es su participación, que no me opongo a que exista, ¿eh? Yo soy el primero que ha señalado que la ley de los fideicomisos ha venido a ser un bien, que es una herramienta que se puede y se debe aprovechar, que hay 6 tipos distintos, había, no sé si eso se ha ampliado. La fiducia permite una gran cantidad de figuras altamente favorables, pero a este país hay que explicarle, porque si lo que no se explica y se decide sobre los demás termina siendo una imposición, y de toda imposición hay que dudar. Es necesario dudar. Dudar es el primer paso que necesita la ciencia. Es cuando el hombre dudó de algo que vio, el rayo, que algo caía, que el agua mojaba, y comenzó a preguntarse ¿por qué esto ocurre? Lo mismo ocurre con una ley, lo mismo ocurre con un presupuesto, lo mismo ocurre con cualquier decisión de políticas públicas. Entonces, vamos a jugar con las reglas de la democracia representativa y de la institucionalidad. Cierro diciendo que toda ley es perfectible, que toda ley es mejorable en el proceso, pero que no pueden nacer tan torcidos los árboles de la legislación dominicana. No puede ser, aunque más adelante toda ley podamos podarla y llevarla al equilibrio más deseable y posible, no podemos en tantos temas tener el mismo debate. Me voy aquí mismo, Francis, en este mismo segmento, quizás de dos en dos, con la participación de nuestra compañera Susana Gotró de Uña, a quien doy de nuevo los buenos días y adelante.
6: Gracias, José Luis. Expresar mi satisfacción por la presencia del canciller. Nosotros somos críticas cuando tenemos que ser críticas pero no tenemos miedo a reconocer a los funcionarios que van cumpliendo con su labor. Y yo creo que la mejor manera de cumplir con su labor es informar y presentar resultados. Yo creo que es casi una rendición de cuenta este libro que nos ha facilitado el canciller, donde pues transcribe sus discursos y escritos clave en su gestión diplomática, representante máximo de la diplomacia dominicana, en el tema de la crisis haitiana o ante el gobierno haitiano. Y hay que leer las participaciones del canciller, quien mencionó al presidente de la República 4 veces. Yo tengo para mí, esa es una métrica importante, y toda en el marco de la función y de su relacionamiento y su ejercicio como canciller. Así que, canciller, tiene en mí una aliada, como ha tenido en mí una crítica en otros momentos. Señores, mira, nosotros estamos dándole seguimiento estricto a la superintendencia, a los órganos reguladores, porque yo creo que la regulación es la previsión y la forma en que el Estado interviene en los sectores para organizar y lograr el funcionamiento, la equidad y el cumplimiento de las normas. La CIPEN aprobó una integración de AFP Popular y AFP Romana. AFP Popular es una de las asociaciones de fondos de pensiones, de las administradoras de fondos de pensiones más robustas del sistema. Tiene 428 mil 450 millones en fondo de pensiones y una gestión certificada por las diferentes normas de estándares internacionales ISO 9001 y demás. Y ha estado denotando también una buena gestión y buena beneficio para sus afiliados. AFP Romana pues se fortalece al integrarse con AFP Popular. Esta integración ha sido pues autorizada por la CIPEN, que es lo que nosotros pedimos, que las que los órganos reguladores pues intervengan temprano, autoricen y vean que se han cumplido todas y cada una de las requisitos para que se puedan hacer este tipo de fusiones, de integraciones, para que se proteja a los afiliados. De esa manera se fortalece la cobertura y los procesos que puedan garantizar que cada uno de los afiliados pues tengan seguro sus capitalizaciones individuales. Así que nosotros entendemos que la ACIPEN debe seguir dándole seguimiento para que se dé la comunicación oportuna a cada uno de los afiliados y que se le dé continuidad a los servicios y ¿por qué no? Pues también pues se amplíe la cobertura a cada uno de ellos. Yo creo que si los dominicanos entendieran el papel principal que tienen las superintendencias en la el aseguramiento de los sectores en los cuales intervienen, las cosas irían mejor, porque cuando uno ve que estas superintendencias están interviniendo de manera temprana, oportuna y garantizando, en este caso, a los afiliados, pues se puede lograr que estos sectores se robustezcan. Así que nosotros tomamos información de esto. Le agradecemos que nos hayan mandado esta información y otras informaciones más particulares sobre cómo llegaron a esa autorización y cómo esto fortalece la gobernanza, la transparencia y en la labor de supervisión que tiene que tener la CIPEN con relación a ellos. También agradecemos a la Fiscal General del Distrito Nacional que estuvo con nosotros. Y decirle que si bien es cierto, no está ella para establecer los criterios para la métrica que debe de levantarse para la calidad de la función de los, en este caso, de los, como procuradora fiscal general, de los fiscales que están bajo ella, pues sí está para darle una supervisión y un seguimiento, no solamente a los que intervienen en la fase de investigación, instrumentación de los expedientes y la litigación, sino en general para la percepción que tienen los ciudadanos sobre la eficacia de la justicia como instancia de resolución de sus conflictos. El hecho de que suba la conflictividad social y que los desenlaces sean personales, de alguna manera tiene que llamar la atención, sobre todo en la zona más urbana, entendiendo que urbano no tiene nada que ver con el criterio que se tiene aquí, de que urbano es referido a los exponentes de la música urbana, que en su comportamiento son lo menos urbanos que lo que tienen que hacer, sino los sectores más modernos, los sectores que están en como la capital, el Distrito Nacional. Que ahí suba la conflictividad social nos hace ver que la gente no ve la justicia como la instancia idónea para darle y restituirle y tutelarle sus derechos. Y eso debe llamar la atención. No solamente la tasa de criminalidad, que hay que ver el concepto de la criminalidad, porque cuando termina en un homicidio, en una agresión, es un tema de ejercicio de una conducta delincuencial. Así que nosotros esperamos que la Fiscalía también como parte del Ministerio Público, pues también presione para que se establezcan esos criterios de medición para que pues sigamos avanzando en la consideración y en la mentalidad, porque un Estado democrático y de derecho es aquel donde la justicia, como último ratio, como última instancia, es vista como los ciudadanos, como el lugar donde va a ser protegido sus derechos.
5: Llévatelo, Francis.

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6: Venimos. Eso, estamos al aire, señores, escucharon cantando. Claro, Aníbal Bravo.
7: Aníbal Bravo.
8: Que se produzca comida.
6: Ya estamos al aire, compañero.
8: No industria.
6: Vamos a continuar con más de inmediato. Eso es lo bueno, los programas fuera del aire. Nosotros seguimos hablando de temas siempre institucionales. Nunca de ningún tema abajo, ni nada por el estilo.
9: No, para nada.
6: Jamás. Claro. Nunca. Es el momento de escuchar en nuestra ronda de comentarios a nuestro compañero Fausto Montes de Oca. Adelante.
10: Muy buenos días, José Luis, buenos días compañeros acá en la mesa, buenos días al país que nos escucha a través de esta potente emisora Z101, haciendo comunicación con responsabilidad social. Nosotros nos vamos a referir a una sentencia que ha dado el Supremo norteamericano en contra de las medidas ejecutivas del presidente Donald Trump de limitar la nacionalidad de los nacidos en estado, limitar la nacionalidad norteamericana a los nacidos en el territorio
6: Solis.
10: Norteamericano, hijo de inmigrantes ilegales, mejor conocido como el jus soli. Y vemos entonces ahora la importancia que tuvo en la Constitución del 10 establecer estrictamente los criterios de otorgamiento de nacionalidad, de la nacionalidad dominicana. Porque el tribunal norteamericano lo que ha establecido es que esa decisión la niega, partiendo de que la 14ª enmienda de la Constitución de Estados Unidos, ratificada en julio 9 de 1868, protegía los derechos de las personas liberadas de la esclavitud. Y esto entonces, esta decisión se contrapuso a una sentencia dada en el 1857 en el caso Dred Scott. ¿Qué se planteaba allí? Que los hijos de esclavos no tendrían derecho a la ciudadanía norteamericana. Y la 14ª enmienda a la Constitución norteamericana lo que hizo fue que ratificó el jus solis como un criterio para otorgamiento de la nacionalidad norteamericana. Y allí entonces, en ese texto de la Constitución, que parece que el presidente de la Suprema Corte de Justicia norteamericana está como el anterior juez que presidía ese importante tribunal de Estados Unidos, el juez Scaloni, Antonio Scalia.
6: Correcto.
10: Antonio Scalia se iba directamente al texto constitucional de Estados Unidos y hacía una interpretación literal, letra por letra.
6: Esa es la corriente del originalismo. Y dicho sea de paso, y qué bueno que tú tocas, es un tema muy profundo. Ojalá, yo pienso que deberás continuarlo, Fausto. Hay un tema, hálito, Thomas, y jueces conservadores votaron a favor de mantenerlo. independientemente de que se les identifique como jueces de derecha o pro

0: votaron a favor de mantenerlo porque el originalismo prima en ellos.
1: Claro.
0: Y es difícil que interpreten otra cosa.
1: Así mismo es, José Luis. Entonces, el juez, el presidente James Robert, se fue directamente a lo que establece la 14ª enmienda norteamericana, que habla. Entonces, que en ninguna parte dice que se puede negar, o que dice, si establece si el padre es ilegal, si no es legal, no establece nada de ese criterio, simplemente dice que la persona que nace en territorio norteamericano por el derecho del jus soli es norteamericano. Se le cae al presidente Donald Trump otra vez la propuesta que hizo durante la campaña, que era limitar el derecho de ciudadanía a los a las personas que nacen bajo, vamos a decir, bajo un estatuto de legalidad, inmigrante ilegal en Estados Unidos. Esto realmente es un tremendo golpe, porque ciertamente desde el que él llegó a la presidencia de la República de Estados Unidos, siempre tuvo un empeño en tener jueces alineados con su forma de ver el mundo. El último juez que propuso al Tribunal Constitucional fue el juez Kavanaugh, que es un juez ultra conservador. Pero fíjense cómo esos jueces mantienen su criterio de respeto y lealtad a la Constitución. Por eso nosotros siempre hemos admirado a Estados Unidos, porque Estados Unidos puede escoger un presidente con cualquier tipo de pensamiento, pero ese presidente tiene siempre que tener a las instituciones, siempre tiene que tener a las instituciones de frente, que son ellas quienes le llevan a la legalidad. Y por eso el chequeo y el balance. Por eso es tan importante siempre que nosotros aspirar como dominicanos a tener instituciones fuertes que puedan decirle a los gobernantes que no, más allá de sus pretensiones, porque si esa Suprema Corte de Justicia norteamericana cede a las pretensiones del presidente norteamericano, que muchas veces esas pretensiones violentan el orden constitucional de ese país, entonces eso dejaría de ser un país y se convertiría en otra cosa. La fortaleza de los países como Estados Unidos descansan en su fortaleza institucional, y una vez más vemos que frente a una pretensión de dejar de despojar de ciudadanía norteamericana a personas hijas de ilegales en Estados Unidos, la Suprema Corte va en contra de esa orden ejecutiva y le dice al presidente Donald Trump que la Constitución, la 14ª enmienda de la Constitución de 1868, prohíbe que se le niegue a las personas nacidas en territorio norteamericano el derecho a la ciudadanía estadounidense. Esto es un gran avance desde el punto de vista institucional, y es un gran avance para la democracia en este país, porque impide que un presidente pueda convertir las leyes en algo que se parezcan a su pensamiento ideológico. Y los países avanzados, los países desarrollados, si no cuentan con una institucionalidad fuerte, entonces terminan en cualquier cosa, pero menos en un país democrático como es el de Estados Unidos.
0: Interesantísimo tema. Vámonos en este segmento con la participación de nuestra compañera Diulca Pérez. Buenos días.
2: Buenos días, José Luis. Muchísimas gracias. Mira, yo quiero volver al tema de Venezuela y el pronunciamiento de la ONU. El pronunciamiento de ONU y a través de ACNUR, lo que se está haciendo para preservar la seguridad, sobre todo de los menores venezolanos. Esta mañana hizo el cantante Alejandro Sanz, hizo una publicación llamando a la clase artística internacional a colaborar con Venezuela, y hablando de cómo él estaba colaborando. Y me pareció increíble cómo, a raíz de esa publicación de Alejandro Sanz y otros artistas, muchos venezolanos mando a la clase artística internacional a colaborar con Venezuela, y hablando de cómo él estaba colaborando. Y me pareció increíble cómo, a raíz de esa publicación de Alejandro Sanz y otros artistas, muchos venezolanos que viven dentro y fuera de Venezuela le hacen la advertencia de que no done a través de la Cruz Roja Venezolana. Me llamó la atención la cantidad de comentarios de venezolanos diciéndole: no dones a través de la Cruz Roja Venezolana, porque sencillamente no le llega a los damnificados. Y me pareció tan triste, tan doloroso, que ese sea el sentimiento de que a través de una entidad tan importante internacionalmente, la gente allá en Venezuela no sienta que le representa a esa entidad de socorro como es la Cruz Roja, en el caso de ellos, la Cruz Roja Venezolana. Qué cosa tan penosa. Ese llamado

0: ¿Qué hace Alejandro Sanz, al igual que muchos otros artistas que se han unido para apoyar a Venezuela económicamente, con insumos, pero lamentablemente la credibilidad del sistema, la credibilidad del régimen, la credibilidad de toda la estructura venezolana hace que mucha gente no esté confiando lo suficiente en esa trazabilidad de las ayudas a los venezolanos? Independientemente de todo eso, Venezuela sigue necesitando mucha ayuda. No solamente es en el tema de la emergencia. Ahí he visto colegas como Elianta Quintero que han hecho un trabajo de cobertura y Katherine Hernández, venezolanas que conocen y le duelen. Osmari Hernández, periodista de CNN, todas venezolanas que en este momento están poniendo su corazón por su país. Pero está mostrando, señores, una cara de Venezuela que nos devasta a todos. Y no solamente por los días de intento de rescate de personas con vida debajo de los escombros, también nos devasta. Gente que está publicando y diciendo que hay todavía personas que permanecen con vidas y no le está llegando quizá el rescate a tiempo. Ojalá y Venezuela reciba cada una de esos apoyos, cada uno de esos equipos para tratar de seguir recuperando personas. Hay gente que dentro de ese triángulo que salva vidas, que puede permanecer con vidas, y esa es la esperanza a la que están apelando muchos venezolanos, que están diciendo vamos a seguir llegando, vamos a tratar de escuchar, vamos a apelar a ese apoyo de toda una comunidad internacional que se ha hecho presente en Venezuela. Pero hay que trabajar en la credibilidad de los sistemas para que la gente vuelva a confiar, para que la gente sienta que Cruz Roja, que ACNUR, que ONU, que todos esos organismos que están presentes en Venezuela o que quieren llegar todavía a apoyar a Venezuela, que les representan al venezolano. Porque en este momento, detrás de esa devastación y toda la tristeza que impacta a ese pueblo, también quisiera una esperanza de que las cosas se están haciendo bien. Yo sigo orando por Venezuela, orando por esos niños, orando por esa cantidad de personas, más de 16,000 personas que en este momento están en las calles porque no tienen a dónde ir. Hay un campamento que han levantado en las instalaciones del aeropuerto de La Guaira, aeropuerto que también sufrió muchísimo daño. Hay un campamento que han establecido, pero es un campamento temporal, es un campamento hecho de carpas plásticas a donde la gente ha ido a refugiarse. Venezuela necesita un post-terremoto. Aportes económicos y aportes en cuanto a equipos para levantar infraestructura, y el apoyo de Venezuela no termina, está muy lejos de terminar. Venezuela va a necesitar mucho más apoyo y ojalá y la comunidad internacional pueda unirse para que ese apoyo se haga presente en cada persona, no solamente en instituciones, no solamente en gobierno, que la gente sienta que realmente la ayuda le está llegando a Venezuela.
1: Vámonos aquí mismo en este segmento con la participación de nuestro compañero Joselito Félix y Medrano. Adelante, buenos días.
2: Muy buenos días, compañero José Luis Mendoza y Cervantes. Buenos días al país, a cada uno de mis compañeros, a los ejecutivos de esta potente emisora. Miren, en este breve tiempo me quiero referir a la decisión que han tomado los abogados del Estado de interponer la apelación contra el auto de no alugar contra Gonzalo Castillo y José Ramón Peralta. Y yo voy a decir lo siguiente. Vimos la reacción de Gonzalo Castillo, de que eso no lo va a detener nadie en su proyecto presidencial, y José Ramón Peralta ayer prometió revelar cómo se construyó ese expediente en su contra. Mírenme, y es una reacción correcta, normal, y sobre todo por lo que ya se vio. Ahora bien, yo sí quiero decirle lo siguiente a los abogados del Estado, porque sabemos que el Ministerio Público iba a decir que ellos iban a apelar, eso es lógico. Ahora, eso evidencia lo que nosotros hemos venido diciendo de hace mucho tiempo. Lo que pasa es que ahora la preocupación ha sido tan grande que decidieron no guardar la forma. No importa que se le vea el refajo. Yo vi unas declaraciones de Paliza decir de que el gobierno no interfiere en el Ministerio Público, pero caramba, tan evidente, ya lo sabíamos, pero tan evidente. Pero eso tiene razones, y las razones que tiene esto, las razones por la cual se ha visto de manera descarada esta persecución política contra dirigentes del Partido de la Liberación Dominicana, y más en este momento, se debe a lo que todo el mundo sabe, o no que todo el mundo sabe, a lo que un grupo sabe, incluyendo a los amigos del Palacio Nacional. ¿Cómo están las encuestas en la República Dominicana? Ustedes saben qué es lo que está pasando. Que ese partido que fue atacado, perseguido, sin importar nada, sin guardar la forma, hoy es el partido que está creciendo en las encuestas. Hoy es el partido, el del Partido de la Liberación Dominicana, que está caco a caco con el partido de gobierno. Y el que sabe de encuesta y maneja encuesta y recibe encuesta, sabe cuál es la diferencia. Caco a caco, porque es el partido que está creciendo, y eso se sustenta, ustedes saben en qué, en que la mayoría de esos datos, como lo he dicho en lo anterior, datos cualitativos de la mayoría de esas encuestas, está diciendo que el pueblo dominicano está reconociendo que con el PLD se vivía mejor. Una valoración del expresidente Danilo Medina de un 65%, valorado como el mejor presidente de la República Dominicana. Que un 68% de la ciudadanía dice que con el PLD estaban mejor. Y eso es un muro, y es una realidad. Es un muro de fortaleza para el Partido de la Liberación Dominicana. ¿O ustedes creen que la mayoría de toda esa gente que se está yendo para el PLD, se está yendo para el PLD por irse? No, es porque en este momento las encuestas están diciendo que el PLD tiene una oportunidad brillante, extraordinaria, de alcanzar la presidencia de la República, porque ya entró en una etapa de generar esperanza. Y por eso es que estamos viendo todos estos tipos de cosas. Eso no es fortuito, eso es porque las encuestas lo están diciendo. Y cuando en aquel momento, cuando el PLD salió del gobierno, que se decidió atacarlo, ¿ustedes saben por qué se decidió atacarlo? Porque realmente el propio gobierno dominicano, el PRM, sabía, independientemente de todo lo que pasó, de que el PLD era el partido que mantenía esa esperanza, era la amenaza para el futuro. Y por eso pasó todo lo que sucedió, esa gran persecución contra el Partido de la Liberación Dominicana. Pero yo le quiero decir, independientemente de que ese es su derecho de apelar, que la gente no es tonta. Que la gente no es tonta, que la gente se ha convencido de que todo esto fue un truco, de que todo esto fue una persecución, de que todo esto fue un relato. Y hoy, como el pueblo dominicano le está pasando mal, y se ha convencido de que el PLD es el partido que le puede garantizar bienestar al pueblo dominicano, y lo repito, no soy yo que lo digo, las encuestas lo están diciendo. Entonces ahora hay un miedo, ahora hay un susto. Y ahora, lamentablemente, el partido de gobierno, en ese susto, quiere frenar. No importa el precio, quiere frenar el crecimiento del PLD.
1: ¡Llévatelo, Francis!
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0: Ahí están los uniformes de pelota, todo sucio. ¿Y quién va a lavar?
6: Oh.

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1: Son las 10:26 minutos, gobierno de la mañana, gobierno de la Z101. De inmediato, vamos en orden de la ruta de los comentarios. Atención, camarógrafo, por acá, con nuestra compañera Julieta.
2: Aquí, mira aquí.
1: Los julietistas estaban esperando a Julieta y estaban enfocando a Oli. Los julietistas esperando.
2: Y los julietistas esperando desde las 5 de la mañana. Los julietistas me parecen a veces a uno que está aquí desde las 7 de la mañana esperando el comentario y se tiene que ir sin hacerlo.
3: Para estar a las
2: 7
3: hay que salir.
2: Gana tiempo, gana tiempo. Miren, señores, un saludo muy especial a todos los julietistas y a todo el país de esta Z101 y el gobierno de la mañana. Miren, señores, yo hoy voy a levantar mi voz por los fiscales de Santo Domingo Este, por el Ministerio Público de esa jurisdicción, que varios me han estado hablando de la situación que están viviendo con respecto a que, a pesar de que hace ya un año que se inauguró el Palacio de Justicia de ese municipio de Santo Domingo Este, pues no han podido todavía completar el área que les pertenece a ellos. También hay que decir que ahí salen perjudicados los de Santo Domingo Norte también, porque ustedes saben que los palacios de justicia se instalan por provincias, pero sucede que por la conformación de la provincia de Santo Domingo, que es muy sui generis, tenemos que Santo Domingo Este, perdón, Oeste, que viene quedando toda la parte de Herrera, La Palma y eso, se buscó como solución instalar allí un palacio de justicia, sino una fiscalía, para que por lo menos los fiscales pudieran trabajar desde allí en esa jurisdicción. Pero Santo Domingo Norte y Santo Domingo Este, que serían los dos municipios restantes de esa provincia, funcionan, antes funcionaban en la Charles de Gaulle, y ahora con ese Palacio de Justicia que se empezó a construir hace ya muchos años y que finalmente el año pasado pues fue entregado al sector justicia, pues ha quedado, digamos que, sin concluir la parte que tiene que ver con el Ministerio Público. Todo Palacio de Justicia siempre funcionan las oficinas de los fiscales y la oficina de los jueces, así como el tribunal no está constituido hasta que no está el juez o los jueces, depende, el fiscal, el alguacil, el secretario. Bueno, de igual manera los palacios de justicia necesitan que estén completados en su estructura. No basta con que sean los jueces nada más, que estén ahí, que tengan sus oficinas, porque los fiscales son la otra parte, la otra pata de la administración de justicia, de los procesos judiciales. Entonces, no es justo que ya a más de un año aproximadamente que se inauguró este Palacio de Justicia, que los fiscales esperaron por años, igual que los jueces, tener un espacio digno, un espacio donde pudieran, todos saben, bajo las condiciones en que trabajaban, hasta en, ¿cómo le llaman eso? Cuando tú coges y pones como fuera un camión,
1: tiene un nombre,
2: los famosos furgones, señores, calorazo, recuérdenlo, cómo era que se trabajaba ahí. Entonces, pues ahora los fiscales están más o menos iguales, porque ellos tienen que salir de ahí, de las Charles de Gaulle, con todos los expedientes arriba, a coger para allá, para donde está ahora funcionando el Palacio de Justicia, porque no le han terminado. Entonces, la institución que está llamada a completar esa parte, pues ponerle todo el mobiliario que necesita y todo lo que necesitan los fiscales, porque no es posible que, por ejemplo, mientras los jueces tienen baños para uso de los magistrados, que los fiscales tengan entonces que usar los baños públicos, los baños que están ahí para todo el que va al Palacio de Justicia. No es posible que los fiscales estén moviéndose y trasladándose por las mismas áreas que se trasladan los familiares de los acusados y los propios acusados. Porque el fiscal está más expuesto que el propio juez. Está más expuesto. ¿Por qué? Porque hasta que no hay una sentencia definitiva, las víctimas, los acusados y los familiares de los acusados no ven al juez como un enemigo. Al que ven como un enemigo es al fiscal, porque el fiscal es que está recabando pruebas, el fiscal es que está buscando por todos los medios probar que su familiar cometió el hecho. Entonces, hay que cuidar también a los fiscales. Aquí siempre hemos sido ha habido mucha discriminación en el trato, inclusive en el propio presupuesto. Los fiscales son más. Los fiscales necesitan de más logística y presupuesto para hacer su labor de investigación. Y sin embargo, el presupuesto de los fiscales muchísimo menos que el de los jueces. Y yo no estoy con eso diciendo que los jueces no merecen lo que tienen. No es eso lo que yo estoy diciendo. Es que estoy diciendo que en honor a la verdad, en la práctica, porque ¿qué tiene que hacer el juez para terminar con una sentencia? Estudiar, libros, tener una oficina, un espacio idóneo donde pueda reflexionar, leer, estudiar, investigar. El fiscal no. El fiscal, además de que necesita eso, porque necesita también leer, estudiar, necesita salir al campo, necesita salir al terreno, necesita moverse, necesita más logística para poder
3: apoyando tu iniciativa. El fiscal es
2: y más riesgo,
3: que actúa frente al delito como actor fundamental.
2: Exactamente.
3: Responsable de la investigación. El que está en el teatro de operaciones donde se cometen los delitos y no se puede exponer a que un delincuente, un actor, va a desear ser intimidado, a ser agredido dentro de un baño público. Eso es
2: entonces, totalmente inaceptable. Eso es inaceptable. Eso es inaceptable.
3: Hay que revisar eso.
2: Así es que esperamos que eso que falta por ahí para poder, no sé si el presupuesto, pues me entiendo que no, porque el presupuesto con el que se hizo ese Palacio de Justicia preveía también que todo lo que tenía que ver con el área de los fiscales, que lo concluyan. ¿Por qué no lo han concluido? No entendemos. Esperamos que es el Ministerio de, es el MIBE. Porque ya, sí, es el Ministerio de la Vivienda.
3: Hito.
2: Sí. Bueno, pues desde aquí un llamado a Hito Bisonó para que acelere los trabajos que tienen que ver con toda el área, adecuación del área del Ministerio Público para esa jurisdicción, de manera tal que se reivindique y se dignifique el trabajo del Ministerio Público.
1: Vámonos aquí mismo con nuestro compañero Francisco Olimatos. Buenos días.
3: Sí, buenos días. Bueno, sé que se va a solucionar, porque está en mano de Hito Bisonó y de un equipo. Y vamos incluso nosotros a unirnos, aparte de apoyar el comentario de la compañera Julieta, a sumarnos a ese llamado para que se establezca, se le permita a los fiscales trabajar con dignidad en esa área. Voy a dividir mis comentarios en dos partes. La primera, la que tiene que ver con la decisión del Ministerio Público de recurrir, y que ya mi compañero Joselito Félix habló, la decisión de, en primera instancia, de el no alugar a dos exfuncionarios de la administración del presidente Danilo Medina y, por cierto, el ex candidato presidencial Gonzalo Castillo y José Ramón Peralta. Era de esperarse, el Ministerio Público lo anunció, y yo pienso que si ellos pensaban que iba a pasar otra cosa, pues estaban realmente equivocados. No creo que esperaran otra cosa. Definitivamente pienso que, lejos de ello politizar el tema y pensar de que se trata de una acción política, deben utilizar sus abogados, que de hecho son bastante buenos, presentar sus argumentos y conseguir que la Corte de Apelación conozca lo antes posible esta decisión. No creo que sea una decisión que vaya a tomar tanto tiempo, pues lo que hace la Corte es simplemente evaluar las pruebas y evaluar la decisión del Tribunal de Primera Instancia. Es decir, el Tribunal de Alzada, que es en este caso la Corte de Apelación, con un número mayor de magistrados, evalúa los argumentos que le permitieron al Tribunal de Primera Instancia tomar esta decisión. De ser aceptado como válido de la Corte de Apelación acoger el no alugar, yo pienso que el Ministerio Público no tendría otra cosa que hacer que dar seguimiento al caso mediante el número de imputados, que de hecho son bastante, que están incluidos ya en el expediente, y no seguir corriendo tras estos dos ciudadanos que tienen muy bien derecho a reclamar su inocencia y a presentar los elementos que tengan que ayuden a determinar que no tienen responsabilidad frente a hechos que definitivamente ocurrieron. ¿Por qué? Porque el propio Ministerio Público ha presentado al pueblo dominicano la evidencia de millones de pesos en efectivo y en activos devuelto a el Ministerio Público, devuelto al Estado Dominicano, como de gente que ha colaborado como testigo, y además otros que admitieron ser parte del entramado. Es decir, que tenemos un escenario donde el Ministerio Público ha hecho su tarea. Como decía Rosalba Ramos esta mañana, no siempre tienen que ser culpables todos los que el Ministerio Público le impute un hecho. Las pruebas deben tener características específicas, como están establecidas en nuestras normas, ser ciertas, precisas, comprobables y vinculantes. El Ministerio Público tiene el deber de investigar los hechos. En caso de crímenes contra el Estado, tenemos una Procuraduría especializada y entendemos que está desbordada con muchísimos trabajos para hacer. Hay muchas investigaciones de la administración pasada, de esta misma administración del presidente Abinader, de personas que han sido imputadas, y yo creo que lo mejor que ha hecho el gobierno es de dejar que el Ministerio Público opere de manera independiente, y lo ha hecho. Y si hay un gobierno que no se le puede endilgar acciones de sometimiento particular, ha sido este gobierno. Los fiscales, la propia fiscal Rosalba Ramos, que estaba aquí, fue designada durante la administración del presidente Medina, mediante concurso. Y los fiscales que están ahí son fiscales que tienen décadas, que tienen experiencia. Que esos propios exfuncionarios eran funcionarios con todo su poder cuando la mayoría de ellos fueron designados. Pues lo mejor que puede hacer la gente que está en política, y hablo en este caso de don Gonzalo Castillo, que no tengo nada personal en su contra, es, si él entiende, como parece entenderlo, que es inocente, continuar en su carrera política, que tiene todo su derecho, porque incluso el hecho de que se haya recurrido a la decisión no le impide a él seguir trabajando como candidato presidencial, su candidatura, porque él no ha sido condenado. Es decir, él tiene la libertad de hacerlo. Sobre el posicionamiento del PLD, ¿qué dice Joselito? Bueno, esa es su aspiración. y es lo que él debe decir como militante político de su organización. Pero la sociedad dominicana sabe que el PLD no tiene ese posicionamiento como partido político. De hecho, la República Dominicana tiene cada vez una franja más importante de la sociedad que pendula y que se mantiene a espera de ver cuáles son las opciones que se presentan. En este caso, estamos en un año que, aunque no es electoral, ya tenemos muchas aspiraciones presidenciales, porque se sabe que el presidente Abinader decidió respetar la Constitución e incluso ponerle candados para garantizar que en la República Dominicana exista una verdadera alternabilidad política. Entonces, en esa parte, yo creo que lejos de ellos querer politizar, lo que deben hacer es simplemente respetar esta decisión de los tribunales, porque por más que ellos lo digan, la gente sabe que ahí hubo un acto en el cual ellos, que se le llama a responder, definitivamente es porque estaban en función pública, y todo el que esté en la función pública tiene que saber que en algún momento puede ser llamado para explicar sobre recursos que haya manejado o que haya administrado. Y esto no tiene por qué, definitivamente, usted decir que se trata de una persecución política. Lo del otro tema que le dije, José Luis, lo dejaré para el comentario de mañana, porque ya mi tiempo se agotó, pero es un tema también importante.
1: Vamos a una pausa, la última, y venimos con más. 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
1: Es, no me mené en la mesa que se me caen los santos. Mira, rápidamente.
3: Manda sancochar los plátanos.
1: Mira, viejo. Rápidamente, la información del traumatológico Juan Bosch de que sus gastos diarios están entre 60,000 y 90,000 pesos debe llamar la atención. Porque si usted hace un cálculo a 365 días en el año, usted tendrá que llegar a la conclusión de que no se puede. Simplemente no se puede. La República Dominicana es un país en vías de desarrollo, con una economía en crecimiento, mas no necesariamente todavía en las capacidades de ingreso, de paridad de poder adquisitivo como quisiéramos. Todavía hay tareas por hacer. Y eso no se puede lograr en un país que gasta y despilfarra las dos cosas. Hay un gasto que es necesario y hay un despilfarro cuando esto supera lo normal en lograr en invertir en la salud de todo el pasivo social, compañeros, que nos deja los accidentes de tránsito en las carreteras. Esto es una barbaridad. Calcúlelo. Busque la calculadora, calcúlelo a 30 días al mes, calcúlelo a 365 días al año. Imagínense que entre 60,000 y 90,000 pesos, póngale 75 todos los días, haga un cálculo de 365 días al año y usted va a tener una cifra al final que para un solo traumatológico no hay presupuesto que lo aguante.
19: José Luis, déjame decirte lo siguiente con relación a eso. Leí hace dos días, creo, una publicación de un análisis con relación a la cantidad de accidentes de tránsito. En el país son aproximadamente, mueren 2,000 y pico de personas al año.
1: ¿Una pandemia?
19: Una pandemia. Pero escucha esto. ¿En cuánto le sale al Estado cada uno de esas víctimas o accidentados?
1: Sí.
19: Va en un promedio de 300,000 pesos
1: cada
19: a 2,000,000.
1: Ah, ok, es el tope bajo, 300,000.
19: El mínimo 300,000 pesos.
1: A 2,000,000.
19: A 2,000,000 aproximadamente una persona accidentada en el país.
1: Piensa por un momento, Joselito.
19: Calcúlalo por 2,000 personas que fallecieron, que agotó prácticamente, lamentablemente.
1: Piensa que a ti te dijeran que eso se invierte en educación de esa misma gente.
19: Hermano,
1: con 2,000,000 se paga la universidad, el posgrado, el doctorado.
19: No.
1: Óyeme.
20: O en la casa de acogida.
1: Piensa en cómo pudiéramos usar esos recursos si no tuviéramos ese pasivo social.
19: ¿Qué está pasando? Lo que hemos dicho siempre. Aquí en el país se necesita, y escuchen las autoridades, ojalá lo podamos entender esto. Yo no me voy a cansar de decirlo. Aquí se necesita un régimen de consecuencia. Aquí hay, y lo voy a decir así, José Luis, aquí hay que dar más canazo, aquí hay que multar gente, aquí hay que darle por los bolsillos, porque es de la única manera que nosotros vamos a reducir los accidentes de tránsito. Que la, mírame, te digo algo. Y tú sabes por qué yo digo, cuando doy, digo, vamos a dar macanazo y vamos a tener un mayor régimen de consecuencia con las multas. Porque es penoso cuando tú ves que pierde la vida. Claro, todas las vidas son...
3: Y los mutilados.
19: Nadie quiere que se pierda ninguna vida, una persona muera. Pero lo más difícil y duro es cuando una persona muere, que quizás es una persona
1: decente. Un trabajador decente, un niño, un estudiante, un niño camino a la escuela.
19: Por un imprudente.
1: Sí, por un imprudente, así mismo es.
3: Sí, vi que está surgiendo en el país una iniciativa que propone crear lugares específicos donde puedan hacerse las carreras estas que hacen los desaprensivos.
1: Sí, sí.
3: Y llevarlas hablando de que lo han hecho en otros lugares.
1: Sí, en Panamá se hizo. Se creó el Panamá Car Club.
3: Que incluso después formalizó. Espacio. Sí, sí. Entonces, como dice Joselito, sanciones drásticas, es decir, penas. Por eso estoy de acuerdo con la entrada en vigencia del código penal y que lo vayamos corrigiendo en el camino,
1: sí,
3: porque ahí la sentencia van a responder verdaderamente a la
1: legislación en negativo,
3: a los delitos, pero que se creen y que incluso se permita del ámbito privado o personas que tengan espacio establecer una
1: en el móvil 1 de las Américas, se podía pagar, incluso exacto, tú llevabas tu vehículo y tú pagabas, había ciertos horarios disponibles.
3: Pero hacerlo por ellos, por ejemplo, tú tienes por las Américas.
1: Sí,
3: tú tienes,
1: pero ya es una iniciativa privada.
3: Si corren en las Américas, pudieran ir
1: a. Yo lo apoyo, pero ya es una iniciativa privada.
3: En la Río Norte, claro. que me he encontrado, señores, claro, con chicos en motocicleta. Uno de ellos se mató hace poco, que en una colisión con otro. Esas carreras que fin de semana usted la ve todo, ve
1: que paran el tránsito
3: sí, y convocan multitudes.
1: Claro.
20: Tú sabes que yo, José Luis, compañero, yo veo por las redes sociales estos jóvenes regularmente con una joven, un varón conduciendo, una chica detrás
1: sí.
20: calibrando la motocicleta. Ay, sí. Y yo pienso, pero será pupú que tienen en la cabeza.
1: Oye.
20: Porque mira, no hay cosa más valiosa para un ser humano que su vida. Pero peor aún, si se zafan de ese motor o el motor se cae o rebala, probablemente muchachos de 18, 19, 20 años se van a pasar el resto de su vida que en silla de ruedas, en una forma vegetativa.
1: O muerto. ¿Sabes?
20: O muerto. Pero yo creo que para ellos el mejor escenario es muerto. El mejor escenario es muerto. ¿Tú sabes por qué? Porque si quedan vivos, van a quedar en una condición que van a durar el resto de vida sufriendo, penando. Y uno se pregunta...
1: Y lo que le impone es una familia en el costo económico, en la forma de vida.
20: Uno se pregunta, ¿pero será pupú que tiene en la cabeza?
1: A veces tú lo ves
20: en un estado sacando lengua y demás, al que lo va grabando, y tú dices, pero también están bajo los efectos de la droga.
1: No lo dudes.
3: Pero,
1: es que no se puede dudar. Es una cosa
20: espantosa.
5: Pero yo puedo decirle a ustedes, el sábado, que tuve una jornada muy fuerte, saliendo de Santiago, yo me trasladé de San Francisco, teníamos un programa especial y fui a Santiago. Y cuando venía en la carretera, que me iba para Ocoa, porque tenía que amanecer allá, en la carretera me encontré, o sea, hora de la noche, lloviendo, porque comenzó a llover, un grupo de aproximadamente 15 motoristas echando carrera en la carretera.
1: La tercera puntuable del año tenían.
5: Uno bajo agua. Acostado, bajo lluvia. Acostado en el motor.
1: Sí.
5: Y entonces tú ibas en la carretera y te pasaban. Te iban haciendo así.
21: Ajá,
5: así mismo. Y yo dije, déjame bajar la velocidad porque.
1: Para que no se te pegue una vaina.
5: No, porque realmente. Yo sé, al que tú le das a esa velocidad.
1: No.
5: Tú lo vas a matar.
1: Ahora, la habilidad para el mal es una cosa, Joselito. Tú puedes estar seguro que no, muchos de ellos no dieron física uno. Sin embargo, aplican conocimiento aerodinámico porque se aplastan para tener mejor resistencia. Se acuestan en el motor detrás del timón, colocar el cuerpo en vertical y tener menos resistencia del viento. Pero aquí viene lo interesante.
5: Esto no tiene.
1: Muchos que se caen, y aquí voy contigo, mi estimado Fausto. Muchos que se caen y Dios, la Virgen de Altagracia, si usted cree en ella, los santos, Alá, yo no sé, Hare Krishna, le permite quedar más o menos bien pelado. Ahí mismo se levantan, agarran el motor si no se le partió la cadena y arrancan otra vez.
19: De nuevo.
1: Porque el miedo al peligro, a la muerte que tú y yo le tenemos, se que le tienen los hijos tuyos y míos, que le explicamos a los muchachos nosotros, esos muchachos se lo perdieron hace mucho. El desprecio por la vida, esa idea de que tú tienes un límite natural, el miedo es una herramienta natural,
19: de conservación,
1: instintiva de conservación, de lo más importante, claro, que tú has dicho que es la vida.
19: Tiene que tener temor.
1: Por eso fíjate que tú, cuando te acercas a una altura, te da vértigo.
19: Cuando tú pierdes la capacidad de asombro.
1: El hombre originalmente le tenía miedo al fuego, todavía al fuego tú le tienes respeto, eso te queda de tus ancestros. Y le voy a sumar otra para que hagamos un buen sándwich de situaciones contraproducentes. Hace unos días, unas semanas atrás, pasó una situación ahí después del peaje que nosotros aquí quizás no le prestamos mucha atención porque nos tocaron varios programas especiales en esos días, tuvimos mucho tiempo fuera de cabina. Los musicólogos,
19: ay,
1: que son,
19: sí,
1: otro fenómeno,
19: sí, sí, sí,
1: hicieron un parade, un encuentro, un junte ahí después del peaje de las Américas.
19: Ah, sí.
1: Ahí fue gente.
19: No.
1: Que la mitad es mucho.
19: No.
1: Y había gente preguntando que si fue un accidente. No,
19: gente que perdieron que vuelos.
1: Gente que no pudo llegar al aeropuerto a tiempo. Sí, porque los musicólogos, sí, que no fueron los que tuvieron musicología en Berkeley, como me está mirando Julieta. No, esos no son.
19: No.
1: Esos son otros. Esos son Javier o Juan Luis. Esos estudiaron musicología en Berkeley. No, exacto.
19: Esa competencia
1: estamos de hablando de los musicólogos que le invierten 1 millón, 2 millones, 8, 9, 10.
19: Competencia de ruidos.
1: A los equipos de sonido de sus vehículos. Y que conste, el que quiera invertirlo y los tenga bien habido,
19: bien,
1: que lo haga si le da la gana. Ahora bien, vaya y préndalo con un cañaveral. Vaya y préndalo, váyase a las pirámides, yo
20: a
1: no
20: la
1: sé.
20: De Guabatico.
1: De Cotanza. Váyase a Bel Air, donde fue la batalla. Váyase al número de Asua. A lo mejor ahí no lo voy nadie. Pero en un lugar donde hay residenciales, donde hay casas, donde hay negocios. Pero aquí viene el detalle.
19: Pero
2: yo sigo mirando. Mi primera parte de la mirada, sí, era, sí, de los musicólogos. Y mi segunda parte.
1: ¿En las Américas?
2: ¿Qué tú piensas que?
1: En las Américas.
2: Sí, ¿por qué? En las Américas.
1: ¿Por qué? ¿Por qué la mirada? ¿Por qué?
2: ¿Dónde estaban las autoridades?
1: Ah, no. Tú sabes que cuando los policías llegan. Tú sabes que cuando los policías llegan.
2: Ajá.
1: Y ven esta madeja. Estos vehículos, porque déjame decirte, no un Datsun 210.
19: No.
1: No deja su 210 ahí, no es un Crescida. No.
2: Ya, los Crescida. Ya no vienen los Crescidas.
1: Eso lo dejaron de fabricar.
19: De alta.
1: Esos son
20: demasiado buenos.
1: Son verdaderas inversiones sobre ruedas.
19: Sí.
1: Ellos han dicho, porque se han organizado, tienen incluso sus grupos en las redes, a los que yo no me opongo.
2: Ellos pidieron permiso a Interior y Policía.
1: ¿Qué
2: para
1: permiso? Van a pedir, por Dios. Ellos lo anunciaron, que no lo mismo.
19: No, ellos tiraron.
1: Vamos para allá.
19: Ellos tiraron por el grupo de WhatsApp.
1: Vamos para allá.
19: Ellos tiraron por el
1: vamos
19: grupo
1: de WhatsApp. Vamos a dar una demostración de fuerza.
19: Vamos a dar unas demostraciones de fuerza. Que nosotros,
1: y vamos para allá.
19: Que nosotros somos una comunidad creciente.
1: No.
19: Que vamos a definir, decidir.
1: Espérate.
19: Y vámonos para las.
1: Espérate.
19: Para el peaje de las Américas.
1: Le falta un capítulo.
19: Y yo pierdo mi vuelo.
1: Le falta un capítulo, Joselito.
19: Y pues suma.
1: Le falta un capítulo. Hay retos. Joselito desafía a Oli. Es un desafío. Y Oli se aparece con su camionetota, con sus 800,000 bocinas, y dos plantas y una vaina, y Joselito llega con su rocola, con su montrocola, a ver quién
19: rompe el tímpano. ¿Quién pone Joselito?
1: Escúchame.
19: No, porque yo Ever es un buen músico, no tiene la culpa. Es un buen artista. No, lo que yo quiero decir es que ahora, para que tú veas el nivel de vaina, se están comprando los camiones,
1: sí, sí, sí, sí,
19: los cabezotes,
1: sí, sí, sí, sí, y lo ponen bacanísimo.
19: Y le ponen la cabezota con una.
2: Como en campaña.
1: ¿Qué yo propongo? ¿Qué yo propongo? Más o menos algo parecido a lo
19: de toda la bocina.
1: Yo no me voy a oponer a la inversión. Ahora, la ley hay que respetarla.
19: Claro.
1: ¿Habrá algún sitio? Tiene que haberlo. ¿Habrá un espacio de tolerancia?
19: Hay
1: mucha sabana en
19: Los Llanos.
1: No,
19: pero que vayan antes.
1: Un cañaveral. Yo propongo un cañaveral.
19: No, que vayan.
1: Yo propongo un cañaveral.
19: Estoy de acuerdo que haya zona
1: de tolerancia.
19: Y que el que quiera ya oír su música y compartir.
1: ¿Tú sabes dónde se hacía?
2: Igual no, que debe haber zona donde esos locos de la motorita vayan y hagan
1: todo. En Panamá lo hicieron. Me gustaría. Junto está bien. sabes dónde había una zona de tolerancia, aunque luego hubo ciertos debates.
19: Hay pelea de cosas.
1: Tú has ido a la confluencia del Jiminoa en Jarabacoa. Sí, claro. La confluencia fue un sitio donde normalmente iban los muchachones con la bocina.
3: Pero
1: de la
3: nadie se escuchaba.
1: Pero después el problema es que la gente no podía decirle ningún secreto a otro.
20: Y la sabe que hay ahí también.
1: Las pobres.
19: Pero
1: los perritos. ¡Ay, guay!
19: Pero no nos podemos sorprender. No nos podemos sorprender. Pero, hermano, mírame.
1: Usted también.
19: Mira, yo lo voy a decir así, José Luis. José Luis, mira, Oli, mira. Los motoristas en competencia, carrera.
1: Oye, los musicólogos en competencia.
19: Los musicólogos en competencia. Y ahora hay un creativo que ha puesto ahora pelea de perros.
1: No, pero es ilegal.
19: Que la están.
1: Mira, no, pero es ilegal.
19: Pero la están bancarizando. La están llevando hasta banca en apuestas.
1: No, pero pueden.
19: Pelea de perros.
1: No, por el Ministerio Público que trabaja. Eso es ilegal. Ah,
19: pero, claro. José Luis, pelea de perros que ya la están.
1: Los gallos tienen una excepcionalidad porque son un tema de cultura.
19: Firulay contra
20: Bocanegra.
1: Contra Bobby. Contra Simimín. Buen nombre por un perro. Déjalo.
2: Chumi, chumi.
1: Déjalo.
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1: Ya son las 11:04. Buenos días, gracias a cada uno de nuestros oyentes por la sintonía con la Z101. Los saludos a la gerencia, a don Bienvenido Rodríguez Durán, don Bienvenido Rodríguez León, que ponen siempre a disposición del pueblo dominicano esta estación con los objetivos de informar, también de orientar a esta población que día tras día se da cita con nosotros a través de los 101.3 de la Z y todas sus frecuencias compartidas. Hoy es miércoles 1 de julio, año 2026, miércoles cardiológico en la Receta Médica de la Z. Los buenos días a la doctora Mildre Iliana Ureña.
2: Buenos días, Robert. Buenos días al país, al resto del mundo y aquí a todos en cabina. Buenos días a la gerencia. Ante todo, gracias a Dios que nos permiten estar aquí cumpliendo con nuestro deber, ¿no?, de todos los miércoles hacer este programa. Es un programa diario, pero los miércoles tenemos el acápite de cardiológico, ¿no?, la Receta Médica de la Z, que constituye el primer programa número uno en la República Dominicana de educación en salud al pueblo dominicano. Y hoy iniciamos julio, ¿no?, estos miércoles cardiológicos, y tenemos la participación las mujeres. De verdad que nos hemos empoderado, porque antes eran masculinos, pero hoy tenemos a dos féminas que honran la medicina interna y el cuidado intensivo de República Dominicana. Ellas son la doctora Milagros Alcántara y la doctora Ingrid Herrera. Ella es, la doctora Herrera es la encargada de cuidado intensivo de Hospiten, cargo que anteriormente era de la doctora Alcántara, ¿no? Bien, entonces vamos a hablar de una patología que es muy frecuente, que hay que tomarla en cuenta porque pone en peligro la vida del paciente, y es el tromboembolismo pulmonar. Buenos días, doctora Alcántara y doctora Herrera. Para nosotros y para la Z101 es un placer tenerlos aquí en esta Receta Médica de la Z.
3: Buenos días, doctora. Gracias por la invitación. Como siempre, para mí es un placer estar en esta cabina debatiendo temas de tanto valor y tanto interés para la población dominicana. Claro que sí.
4: Exactamente. Buenos días y muchísimas gracias por la invitación. Es mi primera vez. Un orgullo para mí. Y aquí estamos. Vamos a hablar de un tema sumamente importante, no solo para la población en sentido general, sino para la clase médica, porque es un tema que pasa desapercibido en algunas ocasiones.
2: Lamentablemente, porque cuando pasa desapercibido, la vida del paciente está en peligro.
3: En serio riesgo.
2: Bien, entonces, doctora, ¿qué es el tromboembolismo pulmonar? ¿Cómo podemos definir esta patología? Pues, ¿en quiénes puede ser más frecuente, ¿no? ¿Cuáles son las condiciones que hacen que un paciente o una persona esté en riesgo de un tromboembolismo?
3: Así es. Voy a empezar yo como internista, que ya no estoy en las unidades de cuidado intensivo.
2: Ya está descansando.
3: Sí, se lo hemos dejado a Herrera. Ahora estamos en otras actividades administrativas dentro de la institución. Pero el tromboembolismo pulmonar no es más que la presencia de un trombo en los vasos sanguíneos que se suponen que deberían estar llevando sangre a las cavidades pulmonares, donde se oxigena la sangre dentro del ciclo cardíaco y parte del ciclo respiratorio, precisamente para que la sangre que viene pobre en oxígeno desde el resto del cuerpo se oxigene y llegue correctamente nuevamente al resto de la economía. Entonces, se produce básicamente, como dijimos, por la presencia de un trombo que viaja o puede viajar con cierta regularidad, que es el escenario más frecuente, cuando se forma

0: en los miembros inferiores. Uh-huh. Y pacientes que podemos ver en nuestra consulta que tienen riesgo de tener este tipo de entidades, cuando el paciente mismo, nosotros como médicos, quizás no damos las orientaciones de lugar, y este paciente o hace un viaje largo, o que ya tiene cierto grado de enfermedad venosa, el paciente con cáncer, el paciente con enfermedades inmunológicas, especialmente enfermedades reumatológicas, pues pudiera estar en serio riesgo. No sé, Herrera, si tú tienes algo que agregar ahí desde el intensivo.
1: No, quizás una forma un poquito más llana, ¿verdad?
0: Sí.
1: Como muy bien mencionó la doctora, generalmente se forma un trombo en los miembros inferiores, o sea, en los pies, en las piernas.
2: Es lo más frecuente.
1: Exactamente. Sí. Dios, en su infinita sabiduría, hizo una interconexión de prácticamente todo. ¿Qué hacemos? La sangre va subiendo desde las piernas, llega al corazón derecho, del corazón derecho pasa a los pulmones, donde debe oxigenarse, o sea, hacer un intercambio cuando respiramos y oxigenarse. De ahí regresa al lado izquierdo del corazón y se distribuye limpia por toda la economía. Cuando ocurre el trombo que la doctora perfectamente mencionó, este trombo que viajó desde las piernas, va a llegar un momento que va a llegar a un lugar que es muy estrecho para continuar con la circulación, y generalmente es en el pulmón. Y dependiendo del lugar y de la arteria pulmonar que vaya a afectar, va a ser el daño y las manifestaciones que se van a presentar. Hay muchos pacientes que tienen mucho riesgo, y con cositas tan sencillas como viajar de aquí a Madrid, por ejemplo, un viaje bastante largo,
2: sí,
1: o a Europa, cualquier lugar de Europa, un viaje largo o un viaje prolongado, porque vamos a decir, vamos para Estados Unidos, pero tenemos una escala entre New York y Chicago bastante prolongada, vamos a provocar que ese trombo, que a lo mejor teníamos ya la condición de insuficiencia venosa, o estuvimos, somos obesos, vivimos una vida muy sedentaria, nos la pasamos casi mucho tiempo sentado y con poco ejercicio, venimos de una cirugía reciente y hacemos este viaje.
0: Los que fuman anticonceptivos,
1: sobre todo,
0: esa combinación es mortal.
1: Sobre todo los pacientes fumadores.
0: Fumador con anticonceptivo, doctora, eso es un trombo seguro.
1: Entonces, provocamos esta éxtasis, o sea, ese acúmulo, y se va formando ese coagulito. Y de repente, por ese sencillo viaje, que la persona dirá, pero yo no hice nada en el camino, ¿qué fue lo que me pasó? No se tomaron las medidas preventivas y el paciente puede presentar un tromboembolismo pulmonar.
3: Escuchando las causas, ¿se puede decir que es muy frecuente esta patología?
0: Bueno, afortunadamente no es el 100% de nuestros pacientes, pero pudiéramos decir que en ciertas situaciones, especialmente pacientes que tienen antecedentes de enfermedad venosa, los pacientes oncológicos, o sea, los que tienen cáncer, pues pudiéramos decir que es relativamente frecuente en esa población.
1: En pacientes con cirugías de miembros inferiores.
0: Exacto.
1: Por fracturas, accidentes.
0: Los viejitos que están encamados.
2: Pacientes encamados. Uh-huh.
0: Las embarazadas.
2: Pacientes que toman anticonceptivos.
0: Uh-huh. Sí.
3: Pero fíjese, todo lo que han mencionado son, diríamos, situaciones frecuentes. Por ejemplo, uh-huh, los accidentes de tránsito.
2: Exacto.
3: Que es una epidemia.
2: Sobre todo si hay fractura de hueso, de cadera.
0: Claro. Lo bueno, Robert, que los médicos sabemos, y cuando ese paciente, por ejemplo, accidentado, ese viejito que está encamado, nos llega, pues nosotros tomamos medidas para evitar que eso ocurra.
2: Claro,
0: por eso ustedes ven, y los pacientes que le encanta quitarse sus medias o sus compresiones neumáticas que los médicos utilizamos después de una cirugía o cuando lo vamos a tener mucho tiempo encamado, pues el uso de las medias de compresión es una muy buena forma,
2: y
0: al
2: que
0: igual que la movilización.
2: Realmente.
0: Sí, y con el calor que está haciendo, con el calor que está haciendo, pues no es para menos que el paciente se la quiera quitar, pero eso puede salvar una vida.
1: O hacen lo contrario, o sea, pacientes que deben tener un deambular precoz, o sea, un paciente que tuvo una cirugía y que debe empezar a caminar, y que por entender que tuvo una cirugía reciente debe permanecer mucho tiempo encamado, eso aumenta el riesgo de que pueda presentar un tromboembolismo pulmonar.
0: Siempre.
2: Sí, es cierto. Uh-huh. Nosotros hemos tenido casos de todos esos pacientes que han hecho viaje largo y han hecho tromboembolismo, pacientes embarazadas,
0: uh-huh,
2: y realmente hay que tener una comunicación con los ginecostetras, con la paciente embarazada, uh-huh, porque ocurre lo siguiente, yo sé que a ustedes le ha pasado. Tenemos un problema serio y es con el bendito dímero. De...
0: ¡Ay, Jesucristo! Ese dímero.
2: ¿Por qué? Porque la gente de aquí...
1: El COVID, porque hizo ese daño.
0: Sí, ese es el culpable.
2: No, porque yo tengo 20 años, qué sé yo. Yo tengo intensivo 32 años.
0: ¿Y cuánto dímero de te había indicado?
2: Pero...
0: Nunca.
2: No, porque el dímero de... Puede ser en paciente encamado, que lo tenemos allá en intensivo, paciente anciano, paciente con infección, claro, con inflamación, paciente, sobre todo mujeres con el síndrome antifosfolípido. Uh-huh. O sea, hay diversas causas que pueden hacer que un dímero de esté alto. No hay que salir corriendo.
0: Correcto.
2: Pero después del COVID, señores, que esa prueba se puso de moda, uh-huh, o que era el estándar para decir que un paciente podía ser un problema serio. Bueno, ya los pacientes y los mismos médicos,
0: sí,
2: bueno, los médicos también atosigan a uno, sobre todo cuando van a hacerse evaluaciones cardiovasculares, uh-huh, y también los ginecostetras con, sí, las embarazadas. Pero señores, que eso hay que tener, hay criterio para tú ponerle anticoagulación a una embarazada.
0: Claro.
2: ¿No? Por un dímero D, hay criterios bien definidos.
0: Incluso para tomar en cuenta ese valor del dímero D, ¿cuál es el valor? ¿Qué me está aportando ese dímero D? Yo siempre le digo a mis pacientes, no estamos mirando un número. Los médicos como los banqueros evaluamos riesgo.
2: Exacto.
0: Nosotros no podemos centrarnos en un número. Tú tienes 500 gran cosa.
2: Claro.
0: Hay situaciones, como bien usted dice, que pueden hacer que fisiológicamente el dímero D esté alterado. Después, por ejemplo, los pacientes ancianos van a tener un dímero D, entonces no es solo mirar un número, es hacer una relación con su edad y entender cuándo en realidad yo puedo tomar en consideración ese dímero D. Por ejemplo, después de ejercicio vigoroso,
2: también
0: los pacientes pueden tener
2: también
0: el dímero D elevado. Claro,
2: yo
0: siempre bromeo con los pacientes y les digo,
2: claro,
0: si tú quieres gastarte un dinerito, vamos a hacer el ejercicio, hazte un dímero D, májate un dedo y vuelve a hacerte un dímero D. Y tú vas a ver que tu dímero D va a estar elevado.
2: Claro.
0: Porque donde quiera que hay injuria, que hay inflamación, que hay daño, que hay sangre involucrada, una cirugía, una cicatriz, como usted dice, una infección, una neumonía, puede causar ese incremento del dímero D. Y
2: claro,
0: no por eso el paciente tiene que ser ni anticoagulado, ni entrar en pánico, ni tampoco tomar medidas extremas de vigilancia o de invasión al paciente para llegar a un diagnóstico que probablemente no tiene esa persona.
2: Claro, porque el dímero D, ¿qué es, señor? Es una proteína que se libera cuando se empieza a formar un coágulo o que puede formarse un coágulo.
0: Exacto.
2: Eso es una proteína.
0: Esa degradación de ese trombo.
1: O sea, quizás la confusión está, o el temor, mejor dicho, porque el COVID, mencioné el COVID anteriormente y lo vuelvo a mencionar.
2: Eso ha sido
1: porque
2: terrible.
1: Fue un boom, o sea, cuando el COVID se caracteriza por tener un estado hiperinflamatorio en todo el cuerpo, y en los estados inflamatorios, como muy bien mencionó la doctora Alcántara, hay un aumento de la producción de factores de la coagulación que van a promover efectos pro-trombo, y los trombos, cuando se degradan, forman dímero D, o sea, así es como prácticamente lo cuantificamos. ¿Qué pasa? Que el embarazo, una opinión muy particular, sí, es el único estado fisiológico que para mí es una enfermedad.
0: Anormal.
1: O sea, para mí es una enfermedad que es considerada un estado fisiológico.
0: Sí, correcto.
1: Porque cuando nos vamos a la fisiología normal del embarazo, todos los efectos que se provocan en el embarazo son prácticamente iguales a los que provocaba el COVID. Hay un aumento en la producción de trombosano, que es uno de los factores principales procoagulantes.
2: Claro.
1: Hay un estado de hiperinflamación en todo el organismo, porque vuelvo y digo, Dios en su infinita sabiduría a nosotras las mujeres nos dio la dicha de poder ser madre.
2: Exacto.
1: Pero si nos vamos a lo médicamente hablando, eso es un cuerpo extraño que se está gestando dentro,
2: claro,
1: de nosotros,
2: claro,
1: y el cuerpo reacciona algunas veces en rechazo a ese bebé y se forma una cascada de sustancias que cuando la medimos decimos, y la paciente no está embarazada, está enferma, tiene o un lupus, tiene una enfermedad antifosfolipídica, tiene vasculitis, tiene, sí, cualquier otra enfermedad. Pero en ausencia de todas esas enfermedades, en un embarazo normal, tú mides muchas de esas sustancias,
2: sí,
1: y son muy similares. Por eso digo que es la única enfermedad que es considerada fisiológica. Cuando el COVID pone de moda el dímero D y empiezan a hacerle dímero D a las embarazadas y se encuentran con un dímero D elevado,
2: bueno,
1: entonces viene la catarsis de que todo el mundo empezó a tener temor. Ah, pero mira, vamos a anticoagularla o me va a hacer una tromboembolia. Pero es algo que fisiológicamente debe estar elevado en la embarazada.
0: Pero yo digo que ese lío en la pandemia lo hicieron los intensivistas, precisamente italianos, porque ellos queriendo medir el riesgo de severidad, de mortalidad de los pacientes, pues empezaron a medir cosas y en ese momento se fijaron que los pacientes que tenían un dímero de elevado tenían más riesgo de complicarse y de morir que los pacientes que no lo tenían, no necesariamente, por lo que luego se empezó a decir que en los cadáveres, en las autopsias por post-COVID, se empezaron a ver presencia de trombos, aunque sí lo existían, porque el estado inflamatorio que produce la enfermedad, pues claro que va a producir o va a tener la presencia de trombos, pero ellos quisieron evaluarlo más en cuanto al riesgo, y la información viajando tan rápido en un momento, como que se desvirtuó un poquito cuál era la función en realidad, o lo que estábamos buscando con medir esa sustancia en sangre. Así que yo invito a los médicos y a los pacientes a que le perdamos el miedo al dímero D. Vamos a volver a lo de antes, porque yo recuerdo que cuando yo estaba en mi residencia, en mi tiempo de formación, nosotros hacíamos escasas veces dímero D. Yo llegué a hacer uno o dos dímero D en pacientes con seria disnea.
2: Pero no era, yo misma en ampliamente. No es que uno manda a hacer dímero D, a menos que tú tengas una sospecha. Pero como te digo, ese asunto del COVID disparó esa prueba.
0: Y otra cosa
2: en la mente de todo el mundo.
0: Claro, y otra cosa es que el dímero D tampoco ni te confirma ni te descarta una enfermedad.
1: Eso iba a mencionar.
0: O sea, eso es como tú tener una cámara en tu casa y tú saber que algo está pasando, pero tú igual no poder mirarlo, tú no entender de dónde viene. Entonces, yo creo que a veces utilizamos las pruebas quizás sin tener claro qué estamos buscando. Y eso sí tenemos que ser muy cuidadosos, porque podemos encender alarmas que quizás no estén, no esté ocurriendo nada. Claro.
3: Bueno, a propósito de alarma, ¿cuáles son los signos de alarma de un tromboembolismo pulmonar? ¿Cuáles serían?
0: Los médicos hablamos ahí de, nos gusta como meter todo en tríadas.
2: Tríadas, sí.
0: Sí, en combos. Pero básicamente un paciente que llega con disnea, regularmente disnea súbita, que yo estoy respirando bien y disnea de repente empiezo con la dificultad para respirar, de repente que no estaba y no estaba haciendo ejercicio, puede ser un signo, igual que la taquicardia, sudoración. Hay otros datitos también que
2: en
0: pueden...
2: el electro también puede haber datos.
1: Generalmente en un paciente obeso, paciente que tiene insuficiencia vascular, que ha tenido una operación reciente, en una embarazada o una puérpera recién parida, o un paciente que tiene una inmovilización por una fractura, que de repente estaba bien y empezó con un dolor torácico, un dolor en el pecho que no estaba, y la dificultad para respirar, como dice la doctora, que es la disnea, y taquicardia. Empiezan a sentir palpitaciones. Casi siempre esa es la tríada que se presenta. Entonces, en ese grupo particular de pacientes que mencioné, hay que sospechar altamente de que pudiera estar presentando un tromboembolismo pulmonar. Obviamente, el diagnóstico es clínico y se confirma por imágenes, pero hay que pensarlo. En medicina, lamentablemente, cuando no pensamos en una enfermedad, generalmente nos podemos orientar a otra. Entonces, no es solamente enfocarnos y enfrascarnos en que pudiera ser una neumonía, que es uno de los diagnósticos que vamos a descartar, o que pudiera ser, qué sé yo, un infarto agudo al miocardio, una crisis de ansiedad. Hay que descartar que el paciente, efectivamente, con una buena historia clínica, no esté presentando una embolia pulmonar o una tromboembolia pulmonar.
2: Bueno, cuando uno estudiaba medicina, yo me imagino que aunque tenemos, somos de diferentes
0: generaciones,
2: pero ustedes seguramente se lo decían, ¿no? Y es que la historia clínica nos da el 85% del diagnóstico, de la aproximación diagnóstica. Y eso es importante también en el tromboembolismo.
0: Claro.
2: Porque,
0: que sí.
2: Por ejemplo, un paciente, yo tengo un paciente en intensivo que ahorita me enviaron la angiotomografía positivo para tromboembolismo, pero un paciente joven, pero ya un paciente conocido, valvular, con gas caído en falla, llegó con disnea, dificultad para respirar. Entonces digo, bueno, pero tenemos que pensar con una HAP muy importante, o sea, una hipertensión arterial pulmonar muy importante, que hablamos la semana pasada, creo que de eso justamente. Entonces, bueno, el primer diagnóstico que se le ocurrió a los médicos que lo recibieron en emergencia fue tromboembolismo pulmonar, y que nosotros en intensivo también lo confirmamos, y efectivamente un paciente que tiene un tromboembolismo pulmonar. Eso es importante, señores, porque esa patología hay que manejarla de manera rápida y agresiva.
0: Correcto.
2: ¿Eh? Y también usted no puede ponerle ese tratamiento a un paciente que no lo tenga, porque también los medicamentos que llevan tienen sus riesgos, ¿no? Sí. Entonces es importante. Por eso, caramba, pero qué bien que ya contamos con tantos métodos diagnósticos y terapéuticos,
0: y terapéuticos,
2: ¿no?
0: También.
2: Que por, les salvamos la vida a esos pacientes, porque eso fue instantáneo. Le mandamos a hacer su, digo, se le hicieron otras pruebas previas, ¿no? Donde, sobre todo el eco, tú sabes que uno evalúa mucho cavidades derechas,
0: claro,
2: y todo ese tipo de cosas. Pero qué bien, aquí en este país, a mí me da la gana de decir, y lo digo a boca de jarro cuando estoy fuera del país, en los congresos, que aquí estamos all day en este país, señores.
0: Así es.
2: Aquí tenemos métodos diagnósticos, terapéuticos, tenemos personal, tenemos medicamentos, que no lo tienen todos los países.
0: Bueno, doctora, usted lo sabe.
2: Óigame bien, nosotros tenemos todo eso. ¿Cuál es la limitante aquí? Que no lo cubre, no,
0: el acceso.
2: La seguridad social, lamentablemente, pero aquí tenemos de todo.
0: Yo siempre me río mucho cuando voy a congresos, sobre todo en Latinoamérica, que bueno, ahora mismo nosotros en Hospiten estamos recibiendo incluso pacientes de islas cercanas. Exacto. Porque no cuentan con las especialidades que en República Dominicana tenemos, sí, ni claro, siquiera en otros países de la región.
2: Exacto.
0: Aquí nosotros tenemos una medicina muy especializada, y no es por nada, como dice usted, que también me lleno la boca de eso, que
2: no,
0: muy buenos especialistas que tenemos en nuestro país.
2: Claro que sí.
0: Eso hay que decirlo, y además de que tenemos tecnología, quizás no al 100% como estamos en Estados Unidos, pero mucho que nos
2: tenemos.
0: Limita. Claro, y tenemos con qué resolver importante patología, que no es como antes, que el paciente que estaba tenía que coger un avión si tenía dinero,
2: claro,
0: o resignarse a complicarse o morir.
2: Claro.
0: En la actualidad nosotros contamos con medicamentos de gran envergadura. Lo malo es que, como dice usted, hay muchos pacientes que no tienen acceso a esto, porque la tecnología es costosa, y ahí viene la parte de las coberturas que tenemos con las aseguradoras y la oportunidad que va perdiendo el paciente. Pero yo sé que esa realidad algún día va a cambiar.
2: Bueno, poco a poco,
0: definitivamente.
2: Porque yo recuerdo que cuando yo estaba haciendo especialidad de cardiología, los marcapasos no lo cubrían los seguros, ya lo cubren,
0: sí,
2: y otras cosas cubren. O sea que vamos avanzando, señores. Pero eso es importantísimo, y yo te digo, yo me lleno de orgullo, como tú dices, porque cuando uno va a Estados Unidos, Europa, no, pero los congresos de Latinoamérica.
0: Usted se va a cualquier país.
2: Yo me
0: país.
2: Paro orgullosamente. Yo una vez, lo he dicho aquí como dos veces, creo que esta es la segunda vez que lo digo, que me paré en un congreso de Latinoamérica, donde el exponente estaba presentando con una sustancia que ya nosotros no la usamos. Para nosotros está old fashion, hace tiempo.
0: Obsoleta.
2: Obsoleta. Y entonces, pero es un país avanzado dentro de los de Latinoamérica. Y entonces yo le digo, ven acá, ¿y ustedes usan eso? Y él dice, sí. Y entonces digo, ¿por qué? Digo, no, porque nosotros en mi país no lo usamos hace ya un tiempo. Y entonces él me dice, ¿de dónde es usted? Digo yo, de Dominican Republic, República Dominicana. Entonces él me dice, entonces después cuando terminó, me dijo, no, pero que ustedes son una isla, pero son muy de vanguardia, me dijo él.
0: Así
2: que después te voy a decir de qué país. me dijo, no, ustedes son muy de vanguardia. Y es verdad, señores, aquí lamentablemente lo que tenemos que luchar es porque se modifique el plan básico, la cobertura de la seguridad social. Porque cuando sea así, señores, nosotros no tenemos que envidiarle nada a los demás países.
0: Doctora, mire, eso justamente yo hablaba, y me pongo la mano en el corazón, porque de verdad son de las cosas que a mí como médico me impactan, me conmueven, me llenan de todo, no sé ni cómo explicarlo, de muchos sentimientos, porque nosotros estamos poniendo miradas y haciendo luchas que quizás son innecesarias. Incluso ahora nosotros estamos debatiendo un código penal donde la medicina se va a impersonalizar, encarecer, a un sinnúmero de cosas, aunque tiene por otro lado sus bemoles y algunos beneficios, pudiéramos decir, pero el tema debería estar sobre la mesa en cómo nosotros mejorar el acceso a la salud de la población dominicana.
2: De la población pobre, porque el que tiene dinero, los ricos de este país, señores, tienen su seguro full fuera.
0: Claro, su seguro internacional.
2: Claro.
0: Se trata de ir a Europa.
2: No, yo me voy, yo tengo mi seguro, y se van para Miami. Miami es el sitio que más le gusta, debe ser por lo cerca. Pero el pobre de este país, el desarrapado, depende del seguro, y muchas, y el 85% depende de Senasa subsidiado,
0: correcto,
2: que le cubre todo. Porque sí, se lo digo yo, que trabajo en el Instituto de Cardiología, donde el 90% de los pacientes uh-huh. son de SENASA, de SENASA subsidiado, y se le cubre todo.
0: Y con medicina de alto nivel.
2: Claro, cirugía de 2 y 3 millones, se la sí. cubre SENASA subsidiado. Uh-huh. Todos esos dispositivos que antes costaban todo el dinero del mundo, cuando yo me estaba formando, hace un tiempito, no muy grande, muy larga, y ahora se lo cubre total, señor. Eso es maravilloso, porque la clase pobre es la que más sufre uh-huh. estos embates de una seguridad social que no se actualiza, no la han actualizado. Correcto. Tenemos 12, 15 bueno, años sin actualizar.
0: Doctora, que hoy en día no le acepten, por ejemplo, a un tromboembolismo pulmonar, no le den cobertura a una trombectomía, que es el gold estándar ahora mismo de tratamiento.
2: Ahí vamos, que muchas veces nosotros hemos tenido que hablar para eso uh-huh. con muy buen resultado. Claro. Y quiero decirle lo que voy a decir, yo no trabajo en SENASA, ¿no? pero tengo que darle a ellos el mérito de que generalmente cuando uno habla y le explica, van sí. varios pacientes que ellos se lo cubren, la sí, trombectomía. Sí. Sí. Me consta.
3: Ha habido muy buen testimonio del sí. trabajo que ha estado haciendo SENASA. Sí, en estos sí. días, de hecho, un médico me daba la información, sí. A mí me sorprendió bastante.
2: Sí, sí, ellos son muy...
3: Que aquí no se contaba en el sector público con un tomógrafo para niños. Ah. Y hoy en día en Semadoja, o sea, en el sector público, uh-huh. en Semadoja se cuenta con uno. Ah, y bien. Que el que tiene SENASA paga 0 pesos 0 centavos.
2: Sí. No, no pagan nada.
3: Subsidiado. Uh-huh. Subsidiado. La cantidad de madres que, de hecho, los pediatras mandan a hacer esos estudios, que tenían que buscar
2: todos los cuartos
3: del mundo y que en el sector privado era que se contaba hoy claro. en día, y ahora están haciendo el esfuerzo por comprar otro tomógrafo precisamente para los niños ahí en Semadoja. A mí sí. me sorprendió porque, caramba, que no contáramos con esto
2: sí.
3: en el sector. Y es saber que, como le dicen, uno con un segurito.
2: Ah, que
3: lo dicen así.
2: Pero tú sabes,
3: el
2: que no sabe. Sí, yo tengo bueno, ayer sí. mismo yo tuve un paciente que tiene, se fue criticándose, no, o sea, que lo que tiene el del gobierno. Digo, señor, pero usted tiene mejor seguro.
3: Sí,
2: pero
3: sí,
2: ojalá sí. yo tener ese. Porque yo sé que yo no voy a pagar un peso.
0: Ni por el seguro, ni por los procedimientos.
2: Exactamente.
3: Sí, desconocimiento. Sí.
1: Me encantó que introdujeran el tema del sistema público, porque los que trabajamos en clínicas privadas, sobre todo. Sí. Clínicas como Hospiten, tenemos una población específica sí. y gracias a Dios disponemos de muchísimos recursos.
2: Exacto, recursos.
1: Pero uh-huh. a mí, que me toca también trabajar en la parte pública, yo trabajo en el Marcelino Vélez Santana, es un hospital que recibe prácticamente el sur y por un tiempo casi al país completo.
2: Entonces, bueno, exactamente. Ese era el antiguo hospital Luis Eduardo Aibar, que recibía a Titiri Mundachi.
0: Y se cambió.
1: Entonces, bueno. ¿Qué me encantó? Que si tenemos comunicación entre los médicos y las distintas instituciones, podemos hacer un trabajo maravilloso. Voy a poner un ejemplo de una pacientita que recibimos en el Marcelino, que la recibimos desde ASUA. La sí. paciente fue captada en una UNAP y el médico de la UNAP, por la clínica que le manifestó la paciente, él dijo, pero yo no estoy seguro, pero yo creo que es un tromboembolismo pulmonar, y lo derivó a un hospital de segundo nivel. En el hospital de segundo nivel le hicieron un ecocardiograma, encontraron que ya tenía dilatación de cavidades derechas, aparte de que la clínica iba empeorando. Inmediatamente se comunicaron con nosotros, se logró el traslado, recibimos a la jovencita, y vía, o sea, SENASA subsidiado, porque la realidad es que el sí. 95% sí, sí. más sí. de los pacientes que vemos en hospitales públicos.
0: Claro que es la clase pobre de
1: exactamente
0: este país, claro.
1: Y se pudo trabajar la paciente, uh-huh. se le hizo una trombolisis, la manejamos y la niña salió con un corazón resuelto, con la reversión de todos los cambios que ya habían, sana.
2: Claro, eso, doctora, ese cuadro, yo lo veo a diario en mi unidad de cuidado intensivo con los pacientes humildes de este país que tienen un seguro que le cubren. Por eso, qué bien, yo me alegro y felicito a los ejecutivos de SENASA sí. y al mismo gobierno, porque es así, hay que lo bueno hay que resaltarlo, sí, claro, y es claro. que ha preservado a ese seguro, porque uh-huh. porque señores, lo negativo que sea con SENASA, que quiebre lo que sea, significa el fracaso de la seguridad social sí. de este país.
3: Así es.
2: Por eso yo felicito las medidas que se tomaron y que parece ser que este doctor que está dirigiendo
0: la nueva gestión
2: parece que está haciendo muy buena gestión, y ojalá, porque eso significa que nuestro país, la clase pobre, y quién sabe, nosotros también, lo de clase media, yo quisiera meterme en Senado.
3: Llévatelo, Francis.
4: También. 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
3: Ya son las 11:35. Continuamos en la receta médica de la Z en los miércoles cardiológicos. Doctora Mildred Ileana.
4: Bien, pues tenemos aquí una conversación muy amena con las doctoras intensivistas e internistas de Hospiten, la doctora Alcántara y la doctora Herrera. No, estamos hablando sobre el tromboembolismo pulmonar y hemos abordado diversos aspectos de esta patología, que es una patología frecuente, muy importante, que pone en peligro rápido y fácil la vida del paciente, ¿no? Entonces vamos a pasar, yo pienso que al público, por si tiene alguna pregunta para nuestras invitadas, y posteriormente las doctoras me van a responder. ¿Cuáles son los principales métodos diagnósticos que hacemos rápidamente, aparte de la historia clínica, para ver que un paciente está en esa situación?
3: Adelante. ¿Nos vamos con los oyentes?
4: Sí,
3: vamos okay. con 809-565-9101, 809-732-0101, 809-200-0101. Llamadas internacionales al 855-221-0101. Buenos días.
5: Buen día, buen día.
3: Qué buen tema. ¿Desde dónde? Adelante.
5: Saludos desde Higüey.
3: Sí, señor.
5: A las exponentes. Sí. Mi mamá tiene el 7, cumple 3 meses que le dio un ACV, 89 años. Hecho. Hizo una infección de orina, ella tenía, la tuve que tratar de pulmones porque tenía catarro en esos días. El caso es que tenía en una evaluación el dímero en 5,000, qué sé yo cuánto. La doctora le quedó, después de ponerle propidoglé, le cambiamos a coagulante.
4: Anticoagulante.
5: De 2.5.
4: Avisaban.
5: Sí. La estoy medicando, pero quería saber, porque quiero otra opinión, porque lo veo como muy prematuro. Entonces, por el dímero se le cambió a coagulante. Ya tengo 3 meses medicándola. ¿Qué puedo hacer? Una idea.
6: Mira. Lo primero es que los médicos, como dijimos al inicio, no vemos número, vemos riesgo. Entonces, tu mamá es una paciente, no hablaste si quedó en cama o si se está movilizando, pero vamos a suponer, ¿verdad?, que tiene la movilidad complicada o reducida, de que no está caminando correctamente o se pasa mucho tiempo acostada. Pero ella es ya un riesgo y los médicos calculamos score. Son diferentes tablitas que utilizamos para ver el riesgo que tiene nuestro paciente de hacer otras complicaciones, no solamente por el ACV, por la isquemia cerebral que tuvo tu mamá, puede tener complicaciones, sino que además si tiene arritmia, si es diabética, la edad, el estado de hipercoagulabilidad, por ejemplo, ya el hecho de haber tenido una enfermedad cerebro o cardiovascular le predispone a tener otras en el futuro, pues tenemos que ser un poquito más agresivos con la terapia. Y pienso en este sentido que pudo haber sido bien acertada la decisión de tu médico de cambiar, además de las infecciones a repetición, si está utilizando sonda o si está utilizando pañales y o si no está manejando también bien las secreciones, tu mamá es un perfecto caldo de cultivo, claro, para que tenga infecciones a repetición en el futuro. Claro. Entonces hay que protegerla muy bien. Yo creo que...
7: No, y que entendemos que el accidente cerebrovascular ACV, por lo que mencionó, lo más probable es que haya sido isquémico, o sea, exacto, que tuvo un momento en que su cerebro dejó de recibir sangre por alguna alteración. Con un dímero D elevado y un antecedente de isquemia cerebral, es una paciente que tiene riesgos elevados de continuar haciendo isquemias, de volver a repetir los eventos trombóticos, claro. Y entiendo que su médico, aparte de que es quien la conoce, que evaluó todas las condiciones que tenía, muy acertado, porque la guía del manejo de los pacientes isquémicos, uh-huh, resalta eso, o sea, pasar de una anticoagulación normal a utilizar anticoagulantes orales en pacientes cuando ya son previamente evaluados y estratificados.
4: Claro, él dijo algo muy importante. Ella tenía una infección, ¿no?
6: Claro. Exacto.
4: Pero además es de suponer que por el cuadro que él dijo estaba encamada también.
6: Correcto.
7: ¿No? Y la infección pulmonar
6: que se diseminó, eso fue una orina, uh-huh, que se diseminó, una infección de orina que se diseminó y viajó a los pulmones, porque como dijo Herrera, papá Dios es un tipo perfecto, claro, y él no hace disparate, claro, y entonces él todo tiene una razón de ser y un engranaje en el cuerpo humano. Entonces él mira todas las condiciones que él fue diciendo que van a predisponer a que su mamá, uh-huh, tenga más eventos trombóticos en el futuro si no le anticoagulamos bien, o sea,
7: de la
6: que
7: forma correcta
6: es lo correcto. Ay, que felicidades a ese doctor.
7: Algo que es, claro, para vigilar, claro, y por la dosis, uh-huh, asumimos que es un tipo de anticoagulante que usamos mucho,
6: sí,
7: que es uno de los que menores riesgos de sangrado de puede tener, no, exactamente,
4: que ha demostrado que tiene mucha superioridad por encima de otros.
7: Exactamente.
6: Sí, yo creo que esa doctora está bastante actualizada.
7: Sí, hay que felicitarla.
3: Pues
7: sí,
3: tomamos otra llamada. Saludos, buenos días.
8: Buenos días.
3: Adelante.
8: ¿Cómo estás, Robert?
4: Bien. Ay, nuestra querida amiga.
8: Saludos, doctora.
4: Saludos.
8: Esa doctora tan preciosa, que siempre excusamos, doctora. Yo soy Cruz Zulia, doctora, y de Robert también.
4: Ay, gracias, claro, no la quiero.
8: Saludar a la doctora para que no se ponga. ¿Sabes? Yo pues le cuento. Quiero preguntar a usted, doctora Mildred, ¿qué quiere hacer un programa sobre los niños que están muy gordos y muy entablados en la tabla? Mira, pero aquí hay un niño que tiene 13 años, que ya es diabético, doctora.
4: Sí,
8: pero
4: sí,
8: ¿sabes
4: sí
8: por qué? Porque su mamá se va a trabajar y es un montón de cachivaches. No sé si el niño ahora más está mal. Sí. Hay que hablar un poco de eso, doctora, un día. Usted, yo voy, doctora. ¿Está bien?
4: Sí, sí, sí. Vamos a ver si hablamos con la gente de los martes, sí, porque básicamente ellos tratan la parte... De ginecostetricia, pediatría, uh-huh. Recuérdese que la receta médica en su nueva versión de hace unos años, tenemos por día las
3: está
4: especialidades,
3: sí,
4: exactamente.
3: Saludos, buenos días.
9: Sí, buenos días.
3: ¿Quién nos habla y desde dónde?
9: De San Juan.
3: ¿Su pregunta?
9: Sí, yo tengo la homocisteína en 24. Tengo 82 años, soy hipertenso, diabético, varios accidentes, dos cánceres.
4: ¿Cáncer de qué?
9: ¿Qué
4: ¿De
9: me
4: dónde?
9: Dice al respecto?
4: ¿Qué ¿Cáncer de
9: dónde? Cáncer, un liposarcoma misoide, uh-huh, y próstata.
4: Wow.
9: Ya hacen varios años. Okay.
4: Bueno.
3: Ahí está el planteamiento.
6: Bueno, esa homocisteína va a estar elevada por todas las causas anteriores.
4: Claro.
6: Y además la vitamina B12, que habría que ver, que no es descabellado que en el caso de él también pudiera estar alterada. Pero no me preocupa esa homocisteína.
4: ¿Cuánto fue que el día?
6: 24.
4: Ah, bueno.
7: Tiene 86 años.
4: Los valores son hasta 15, años, creo, uh-huh, si mal no recuerdo. O sea, que no está tanto. Pero además, con lo que él dijo,
6: sí,
4: de 12 a, o sea, dos cánceres.
6: Sí, sí.
4: Próstata y un sarcoma.
6: Y un sarcoma.
7: Y accidentes.
4: Un cáncer agresivo.
6: Más accidentes.
4: O sea, usted tiene que dar gracias a Dios que...
6: Que estén 24.
7: Edad, no, y darse seguimiento, porque los marcadores en sí no se ven aislados, se ven en contexto.
6: Correcto.
7: O sea, no sirve de nada hacer, claro, una homocisteína buscando qué. O sea, primero es la orientación de por qué lo estamos haciendo y en qué tipo de pacientes, igual que el dímero D. El dímero D lo realizamos en un paciente que tenemos una sospecha de que hay un evento protrombótico o que, claro, tenemos un tromboembolismo pulmonar, que es el tema que nos atañe ahora. Pero si el paciente no tiene la clínica, ver como algo aislado.
4: No evaluamos pruebas, evaluamos pacientes.
7: Evaluamos pacientes y mandamos a hacer pruebas para confirmar o valorar el estado de ese paciente. O sea, un valor como tal en ese contexto quedaría fuera. Hay que verlo a usted como paciente, revisar todo y estar en continua evaluación suya por sus antecedentes para ver qué puede mejorar y qué puede empeorar.
6: Dejen de pasarle a los médicos los análisis adelante. Por favor, sí, ya es una queja.
7: El código de salud ya, el código procesal que van a ya va a impedir todo eso de que esté mandando laboratorio.
6: Yo no sé, por WhatsApp. Yo no sé, doctora, si a usted le pasa cuando el paciente llega a la consulta y le dice, yo vine porque yo me hice eso y lo tengo alterado. Espérate, vamos a verte a ti. Tú eres un agente, tú no eres un papel. Exactamente. Así que no.
7: Sobre todo los médicos que hacemos eso, que vamos, yo me siento mal, me duele el pecho, déjame hacerme una troponina y un electro. Doctora.
6: Léame eso,
7: por favor.
10: A mí me lo mandan a cada rato. Qué problema.
6: Entonces, no. Evaluamos personas.
10: Exacto. No análisis ni resultados, ¿no?
11: Saludos. Sí. Buenos días.
9: Sí, vuelvo y le llamo. La vitamina B12 la tengo en 2000.
6: Ok.
9: Y mi médico, este doctor, si puedo decirlo, Santiago Valenzuela.
6: Ah, el maestro. ¿Quién? Valenzuela, Nacho.
10: De los mejores.
9: Mi minoré está bien, perfecto.
6: No, tranquilo, las alteraciones pueden ser incluso propias de las enfermedades del cáncer también. Puede ser el resultado.
10: Claro que sí.
6: Así que...
10: Pero yo lo felicito, que usted con esa edad está vivo, tiene buen juicio sobre todo.
6: Se le oye muy bien.
10: Yo creo que es de mucho valor para mí, ¿no? Claro. El aspecto cognitivo de las personas. Sí. Usted no hace nada con tener 90 años y ya usted no está en este mundo. Pero ese señor, en 89 fue que dijo.
6: 86.
10: Sí, 86, pero bueno, usted sobrepasó ya lo que dijo la Biblia, que solo la edad del hombre hasta los 70, solo los robustos pasará.
6: Buen
9: día.
10: De los 80. O sea que
11: estamos en
10: la
11: segunda
9: juventud. Buen día.
11: Buenos días.
9: Buen día para la doctora Roberto.
11: Saludos.
10: Buenos días.
9: Una pregunta: ¿por qué los infartos y los derrames cerebrales en personas jóvenes suelen ser más fulminantes que en personas ya adultas mayores? Es decir, a veces le dan hasta 2 y 3 derrame y el joven no soporta, no aguanta.
6: Claro,
9: ¿Cuál es la situación?
6: Una ventaja
7: a medida que vamos envejeciendo, o sea que ya vamos pasando de cierta edad, nuestro cuerpo, vuelvo y le doy la gloria al Señor, en su infinita sabiduría, Dios hizo que nuestro cuerpo vaya desarrollando canales alternos. Es como que usted tiene una línea de alimentación en su casa para la luz, pero cuando se va la luz, hay otra que se va a asumir la responsabilidad.
10: O tiene un inversor que usted lo sube.
7: O tiene un inversor.
6: Una plantica por si acaso.
7: Entonces, nuestro cuerpo es así mismo. Nuestro cerebro va desarrollando, a medida que van pasando los años, arterias colaterales, que son las que se van a encargar de llevar la circulación a todo nuestro cerebro si hubiera una lesión de las arterias principales. Y eso mismo sucede con nuestro corazón, cuando hemos llevado una vida sana. Ahora. Claro. Lamentablemente el estilo de vida, ya la juventud de ahora no es la juventud que yo tuve, o sea, un joven de 20 años de ahora no es cuando yo tenía 20 años. El estilo de vida, el tener que caminar quizás por precariedad, que hacíamos ejercicio obligatorio, ahora tenemos todo muy fácil, muy cómodo, algunas personas, una vida muy sedentaria, una mala dieta, malos genes, todos en este país tenemos el negro detrás de la oreja, por ende somos muy propensos a desarrollar enfermedades isquémicas. Entonces, cuando una persona joven que no tiene esa capacidad, su cerebro ni su corazón, para protegerse de un evento que lamentablemente todo el entorno y el estilo de vida modificado que tenemos ahora va propiciando a que se presente, el riesgo, el daño y la repercusión suele ser mayor y más catastrófica.
6: Pero eso no solo es con la edad se logra, el ejercicio también va ayudando. Claro, con el tiempo se van creando arterias colaterales, pero no me le echen la culpa a esta generación, que yo veo el otro lado de la moneda. Yo soy como muy optimista, pero yo veo también una generación ahora que está siendo más healthy. De verdad, que la gente está siendo más saludable. Hay otro lado de la población que está haciendo más ejercicio. Si usted se va al mirador lleno, desde las 5 de la mañana, la gente tratando de cuidarse, haciendo, llevando estilos de vida, la dieta, los gimnasios están llenos. O sea que hay que tratar de incentivar al otro lado de la población de que empecemos a comer un poquito más saludable, hacer algo de actividad física. Uh-huh. No tiene que ser mucho, lo que recomiendan las guías internacionales son 30 minutos, 5 días de la semana, 150, de moderada.
10: Eso es poco. Pero aparte de lo que dicen las colegas aquí, es cierto, o sea, la doctora propugna por un estilo de vida saludable, excelente, ¿no? Y también la doctora habla de que nuestro cuerpo crea mecanismos de defensa, así como nosotros creamos un mecanismo de defensa cuando se nos va la luz, que tenemos un inversor o una planta o lo que sea, ¿no? Uh-huh. En nuestro cuerpo va creando también arterias colaterales, y eso pasa a veces con los infartos que usted tiene. ¿Y qué son las colaterales? Adiós, usted ve que la autopista Duarte, en la misma 27, tiene unas callecitas al lado.
7: Las marginales.
10: Las llamadas marginales, que cuando el tráfico está muy congestionado, usted se tira por ahí. Entonces, eso mismo pasa con nuestras arterias coronarias. Cuando no todo el mundo la desarrolla, ¿no? Uh-huh. Pero es muy gratificante para los hemodinamistas, porque yo lo veo con frecuencia, que ellos lo resaltan mucho. Uh-huh. Que no hubo necesidad de revascularizar ese vaso coronario, ¿no? El paciente hizo un infarto. ¿Por qué? Porque tiene colaterales que suplen.
6: Que se alimentan.
10: O sea, está obstruido la avenida principal, pero los carros se fueron por las marginales. Igualmente pasa así con el corazón. Está ocluido, pero se va por las marginales que ha creado nuestro cuerpo de manera espontánea, ¿no? Eso no todo el mundo lo tiene. Pero cuando ocurre, nosotros nos alegramos muchísimo.
6: Claro.
10: ¿No? Y los hemodinamistas también lo resaltan muchísimo.
6: Y por eso
10: es lo que pasa. Por eso el joven tiene, yo se lo digo siempre a los pacientes, por eso el joven tiene, son más agresivos los síndromes coronarios o el evento que sea cerebral, o porque a veces tenemos esas marginales en nuestra anatomía.
7: No, y en el caso del cerebro tenemos la particularidad que es una cajita de Pandora. Exacto. Yo casi siempre en intensivo le digo lo mismo a los familiares. Mire, nosotros podemos tener dos pacientes con la misma edad, la misma complexión física y la misma lesión en el mismo lugar y del mismo tamaño, y se comportan completamente distintos. A veces una lesión pequeñita mata al paciente, y a veces una grande que nosotros como médicos decimos no va a servir.
10: Claro.
7: Y si se sana, queda loco.
10: Tú
7: y
10: sale sin nada.
6: Nuestro paciente. Yeah. Tuvimos un paciente, doctora, con un traumatismo craneoencefálico, que cuando yo lo recibí en intensivo, yo estaba de guardia y fui yo que lo recibí. Él tuvo fractura de toda la base de cráneo.
10: Ay, ay, ay.
6: Cuando él llegó, que yo lo examino, ¿qué es esto? Toda la masa encefálica estaba en su boca. Todo. Oh, el cerebro cayó aquí. Y yo dije, bueno, si este se salva, las infecciones se lo van a llevar, porque el cerebro, que debe estar cubierto bien, cayó aquí abajo. Y tú decías, por lo menos, te amamos, si no está viendo. Él sabe que por lo menos asesino sale de aquí, porque el cerebro quedó
7: todo el lóbulo frontal.
6: Todo el lóbulo frontal, doctora, todas las esquirlas de hueso. Recordar aquella cirugía fue increíble. El neurocirujano se sentó a sacarle astillitas de hueso del cerebro. Y ese muchacho hoy en día es fisioterapeuta.
10: Ay, wow.
6: Porque él quedó tan bien de esa lesión que él dijo, mire, me engranojo.
7: Esas son de las cosas bonitas que se viven en
6: claro, nosotros. Que él iba a ayudar a otros, porque a él lo ayudamos mucho. Él se le dio terapia, eso sí, desde que llegó casi. Y salió, que hoy en día es fisioterapeuta, ese chico. Bueno, con incompatible con la vida, ¿eh?
10: Sí, bueno, eso dice que Dios es el que tiene la última palabra.
6: Correcto.
10: Nosotros los médicos somos instrumentos.
11: Buenos días. Adelante.
12: Quisiera preguntarle a la doctora, si el uso del ajo es dañino para la gente que come un ajo suficiente, ¿tiene problemas para la presión o no?
6: Ay, a mí me encanta el ajo.
10: Ajá,
7: en la comida.
6: Sí, en la comida, pero como nutracéutico ha demostrado ser un fracaso. Como casi todos los nutracéuticos. Señores, papá Dios también le puso la inteligencia a la industria farmacéutica para hacer fármacos que vienen de la naturaleza,
10: sí,
6: muchos de
10: claro.
6: ellos, aún siendo sintéticos, vienen a partir de la naturaleza,
10: las
6: de las plantas. Entonces, sí. Si están ahí, vamos a utilizarlo, porque se han hecho estudios con el ajo, con cebolla, con la avena para el riesgo cardiovascular. con la canela. Con la canela, con el jengibre. Con el clavo, con el único que ha demostrado un chile es la cúrcuma. La cúrcuma como antiinflamatorio. Ajá. El único. Y un chile muy discreto. Pero después todos los demás, precisamente porque no sabemos la dosis, cómo se debe ingerir, si vamos a hacerlo en infusión, qué tiempo debe dejarse. O sea, no hay un consenso en nada de eso. Entonces no ha demostrado nada. Vamos a dejar de inventar. Por sí. favor.
7: Y a mí no me gusta meterme en el campo de acción de otros médicos. La medicina natural para mí es un campo desconocido. Sí, claro. Y se lo dejo a los médicos naturalistas. ¿En qué no estoy de acuerdo? Cuando un paciente con múltiples lesiones, con un tratamiento completo, abandona todo su tratamiento médico para seguir un tratamiento natural, sí, que no tiene fundamento en algunos casos y que empeora su cuadro. Entonces, claro, llega buscando un milagro en la medicina cuando lo que recibió fue un empeoramiento.
6: Y un engaño, o sea, muchas veces.
7: Hay que asesorarse bien, hay que saber que no todas las enfermedades se pueden manejar de la misma forma. Tomar ajo para la hipertensión, cuando usted tiene una hipertensión maligna, refractaria y sobre todo secundaria a otra condición médica, lo que va a hacer es empeorarlo, va a tener, sí, claro, mal aliento también.
6: Ay, pero eso es rico.
7: Entonces vamos a utilizarlo más para la comida y a buscar muy buena asesoría médica antes de cambiar los tratamientos.
11: Claro. Saludos, muchas llamadas en este momento. Adelante, buenos
7: papá,
11: días.
13: Excelente programa, muy poco tiempo para la receta médica.
11: Ay, ay, ay.
10: Vamos a pedir, sí, más.
13: Conocí dos casos de una persona que le dio chikungunya. Y entonces eso le produjo el virus, como que le produjo un daño en el cerebro. Y también otro, una amigdalitis, y esa señora se va de lado, se marea, porque le afectó el hemisferio derecho del cerebro. Sí, sí, sí. ¿Cómo es que un virus puede llegar hasta ahí? A través del oído, no sé. Escucho por radio.
6: Lo que pasa es que hay muchos virus que no solo afectan debajo del cerebro, exacto, sino que también pueden causar encefalitis. Muchos de ellos, inflamación del cerebro, y otros que pueden producir meningitis también, que, claro, es infección de las membranas del cerebro. Entonces, los cuadros virales que muchas veces subestimamos, no es que entren en pánico y salgan corriendo, pero hay que chequearse, siempre hay que chequearse, hay que, claro, evaluarse por el médico en consulta, no saturen las emergencias. Todos esos virus que usted mencionó, todos, pueden afectar al cerebro. ¿Por qué mecanismo exactamente? No sabemos. Tiene que ver mucho con la idiosincrasia de cada individuo, con mis factores predisponentes. Eso es como los virus de computadora. Entran a la computadora a buscar algo que nadie sabe qué es, se meten y por ahí se reproducen. Entonces, lo mismo pasa con el cuerpo humano y muchos de esos virus que inflaman,
10: claro,
6: esos órganos que son afines, como lo producían, por ejemplo, la papera, la famosa papera, ah, sí, que los abuelos le decían a uno, no brinque, que se te va para los testículos. Pero no es eso, sino que esos virus son muy afines a las glándulas, exacto, salivares, incluyendo el páncreas, otras glándulas salivares también, y por supuesto, las gónadas, glándulas sexuales.
7: No, y que por cuestiones de cercanía, porque no es lo mismo hacer una infección en una pierna y que de repente llegue, claro, al cerebro. Deben, sí, pasar muchas cosas, claro, para que llegue al cerebro, a que tengamos una infección en la boca, en el oído,
6: en la cara,
7: en la cara, en los ojos, la nariz, o sea,
10: que hay muchas interconexiones que drenan en el cerebro.
7: Estamos muy, claro, cerca, todo muy cercano, uh-huh, que solamente, uh-huh, atravesar una membrana, porque en la cabeza no está dividido en una caja ósea que es pétrea, que no tiene agujeros. Tenemos muchos agujeros, claro, que comunican el cerebro con la boca, con todas las estructuras que, uh-huh, componen la cabeza.
6: Y el drenaje. Entonces,
7: y el drenaje por cercanía, uh-huh, y obviamente atendiendo a condiciones particulares que, pues, se van a presentar,
10: sí,
7: exactamente, pudieran presentarse esos cuadros que usted mencionó.
11: Doctora Ileana, llegamos al final
10: ya,
11: del espacio.
10: Ay, lamentablemente, ay, qué triste, porque ha sido una conversación muy amena donde mis invitadas, la doctora Ingrid Herrera y nuestra querida doctora Alcántara, que ha venido en otras ocasiones, han dado lo que es una cátedra de tromboembolismo y todos, en todos sus aspectos, sentido general. Así que lamentablemente llegamos al final. Conmigo se pueden comunicar al 732-4402 o buscarme en las redes como Mildred Urena. Y ustedes, doctoras, si se quieren comunicar con ustedes, ¿dónde la localizan?
6: Bueno, para la consulta en Hospital Santo Domingo, 809-541-3000, en el 0, pueden escribir al correo de Hospital, pueden descargar la aplicación para celulares de Hospital, o también buscarnos en Instagram a Hospital Santo Domingo, o directamente a mí como médico doctora punto Milagros Alcántara.
10: Exacto. ¿Y la doctora?
7: Bueno, por ahora mis redes son privadas, la mantengo más familiar y más okay. cercana. No doy consulta, los intensivistas todavía no damos consultas directamente. Y ¿algunos? Me pueden algunos. Pero me he dedicado solamente al intensivo. O sea, me pueden conseguir en Hospital en Santo Domingo, en el Marcelino Vélez Santana y en la unidad de quemados de la nueva ciudad sanitaria.
10: Pero usted está bien activa, bien adelante,
6: doctora. Activa.
11: Bueno, sí. Invitar a nuestros oyentes a permanecer en la sintonía porque en breve llega Z Deportes. Llévatelo, Francis.
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6: Muy buenas tardes, bienvenidos a Z Deportes. Hoy miércoles, llegó el miércoles y con esto llegó el mes de julio. Miércoles primero de julio, felices y contentos de estar con ustedes

0: Querido compañero Jorge Mota y todo lo que él habla, pero aquí, si no hablo en la Z,
1: sí,
0: no se escucha.
1: No se escucha.
0: Si no hablo en la Z, nadie va a llamar para opinar. Así pero, que más adelante.
2: A nivel nacional.
0: A nivel nacional.
1: Porque y eso pasa. Aprovecho y los saludos. Aprovecho y saludo que no solamente me pasa a mí. Eso hay que dejarlo claro. Este fenómeno que es la Z101. Provoca este tipo de situaciones. De hecho, tengo compañeros que trabajan en otra emisora en horario de la mañana y para que lo que están haciendo dentro de la crónica deportiva tenga impacto precisamente es al mediodía cuando están aquí. ¡Qué grande es la Z! ¡Qué grande es la Z! Aprovecho, saludo a Tenchi Rodríguez. Nunca pensé, de verdad, verlo con un t-shirt como el que tiene puesto ahora. Saludo a FIFA Camaño, saludo a Suciliana Jiménez y ustedes están escuchando humildemente a Jorge Mota, que es conocido, qué sé yo, por 12, 13 de cada 10 personas como el mejor analista de baloncesto que hay aquí en la República Dominicana. Y bien menciona Susi en la introducción. Vamos a estar hablando de todos estos temas. La agencia libre de la NBA ha empezado. Algunos jugadores se han movido de mucho impacto. Creo que, y vamos a hablar un poco más extendido sobre el movimiento de Kawhi Leonard hacia el equipo de Toronto Raptors. Es algo que, por lo menos en lo particular, fue de mucha sorpresa. Y después de haber estado allí en el 2019 y darle un campeonato al equipo de los Raptors, ver este movimiento, vamos a estar hablando de cómo llega, se cansó el equipo de los Clippers de este proyecto. Ya LeBron James, y de una forma muy emotiva, el equipo de Los Ángeles Lakers así lo dijo, no volverá la próxima temporada con la organización. Vamos a empezar a especular sobre las cosas que han estado ocurriendo por ahí también, y mencionar algunos jugadores que sí ya han firmado y se han estado moviendo a otros equipos, y fortalece lo que va a ser la NBA de cara a la próxima temporada. FIFA, ¿cómo estás?
3: Saludos para ti, Jorge, a Susi, a Tenchi, al público con nosotros en sintonía. En esta parte introductoria, hablar un poquito de lo que pasó en el día de ayer en el Mundial, donde Noruega le ganó 2-1 a Costa de Marfil, un partido trabajado, y que yo recuerdo que le decía a Susi ayer que Costa de Marfil era un equipo que físicamente podía competir muy bien con los rivales. Ayer no fue la excepción del partido. Creo que Costa de Marfil le logró hacer un buen partido a Noruega. Al final, pues Noruega los supera con un gol de Haaland y termina entonces ganando el partido 2-1. Después yo creo que una exhibición futbolística, porque eso no hay otra forma de cómo plantearlo, el partido entre Francia y la selección de Suecia, dos goles para Kylian Mbappé y uno para Barcola. Incluso en los puntos que le dan a los jugadores después de los partidos de ayer. En el de ayer terminó Kylian Mbappé con 9.2, Barcola con 8.5. Pero Michael Olise, en quien quiero detenerme, terminó con 8.5 también. Michael Olise, señores, cuando ustedes toman en cuenta que el líder histórico de asistencias en un mundial es Pelé, y todo el mundo habla de Pelé, todo el mundo habla de Messi, que en este caso está en el segundo lugar, estamos hablando de 9, 10 asistencias. Olise, siendo su primer mundial, lleva 5. O sea que la genialidad de ese muchacho es mucha. Y el que vio jugar a Francia ayer se dio cuenta, porque para la mayor parte de los analistas, en donde me incluyo, Francia es la selección favorita para ser campeona de este mundial. Entonces el día de ayer cerró con un México que lo vimos ser muy consistente, un México que dominó para mí en todos los aspectos a Ecuador, sobre todo en la primera mitad. Es verdad que en la segunda mitad Ecuador lo intentó un poquito más y niveló los números de una forma tal que ellos terminaron incluso teniendo más la posesión del balón y tratando de hacer más intentos de disparo a puerta, pero México fue muy superior a Ecuador en el día de ayer. Hoy entonces los partidos ya están jugando. La selección de Inglaterra con la República del Congo, el Congo le está ganando 1-0 en el minuto 9 a los ingleses. A las 4 de la tarde estarán jugando Bélgica y Senegal, y a las 8 de la noche entonces Estados Unidos se estará enfrentando a Bosnia y Herzegovina. Tenchi Rodríguez. Tenchi se ve bien vestido de azul.
0: De azul, es verdad, Tenchi.
2: Sí, me encanta el azul dominicano.
0: ¿Sabes que el azul es el color que casi a todo el mundo le queda, sí, bien? Eso es científicamente comprobado.
3: Él no me entendió lo que yo le dije. Él no me entendió lo que yo le dije. Mira, él no me entendió, pues yo sabemos que el color.

0: De Tenchi, sí, era amarillo, sí, le queda bien el azul.
1: Yo sí,
2: pero ese polo no.
1: Yo salí corriendo.
0: Él trató de enderezar lo que tú querías doblar.
1: Miren, señores, saludos, buenas tardes, contento de estar con ustedes, interactuando. Ya entramos en un tramo donde podemos hablar de todo un poco. Ahí llega el equipo femenino, los Liberty. La copa del comisionado Jorge, uh-huh. Y así fue que empezaron los Knicks ganando la copa y después terminaron con el campeonato la NBA,
2: que dicho sea de paso es el primero,
1: mientras
2: el primer equipo que ganando la copa en la misma temporada, sí, gana la NBA.
1: Y entonces ya estamos celebrando el baloncesto, independientemente de las dificultades que se están viviendo en el béisbol. Hay que estar claro de que ustedes son testigos, FIFA y Susi y Jorge, que reconoce cuando yo vengo alineado, de que yo le decía a ustedes que los Yankees eran un equipo que iba forzado con la Liga de Invierno sin Aaron Judge. Sí. Y cuando tú te falta tu caballo, es un equipo mal estructurado cuando está pasando lo que está pasando. Yo desde anoche dije que no importa dónde yo participara hoy, es vergonzoso de la forma en que están perdiendo los Yankees. Tú puedes perder un juego de pelota peleado, pero vergonzoso, lamentablemente. Y eso es parte de lo que yo vengo a predicar aquí cada día, de que la mala estructuración de los Yankees no podía basarse en los hombros de Aaron Judge, mientras los Dodgers están capitalizando como los Yankees actuaban antes. Que tú tienes que tener profundidad en 3-4 jugadores claves. Las esquinas no pueden fallar. Tú tienes que tener 2 jugadores de esquina que te garanticen antes de empezar la temporada 30 o más jonrones, o por lo menos 28. Tú tienes que tener una línea central que te garantice que tú tienes una de las mejores líneas centrales del juego, porque por ahí se hacen muchos outs y se juega buena defensa. Lo dejo ahí. La victoria de México ayer tiene muchos derivados para uno decir, este México es confiable. Bueno, David Faitelson, ese se lo están comiendo, porque ese el 3 de junio dijo que México no tenía manera de avanzar ni siquiera una segunda ronda, FIFA. Se lo están comiendo con yuca, huevo revolteado y en la tortilla que los mexicanos preparan. Sí, porque el PRI va duro, él tiene que coger fuego. Entonces, esa victoria de México ayer tiene mucha alegría, porque definitivamente pone a un México a pensar distinto. Jugar en la casa siempre es bueno, pero hay otros que han jugado en la casa y le va mal.
0: Sí, entonces, sí,
1: que no me vengan con historia.
0: Pero México fue superior ayer en ese juego, no nada más en el resultado, o sea, en el rendimiento colectivo en la cancha. Y yo creo, en cierto modo, que ellos sorprendieron a Ecuador, porque a mí me parece que Ecuador estaba esperando un México que tal vez iba a salir a ser defensivo, no un México que iba a salir con todo. Y México salió absolutamente con todo ayer en ese juego. Entonces, ellos superaron a los ecuatorianos tácticamente ayer por mucho en ese partido.
1: Keitel Marte y Junior Caminero están mandando la señal de que ellos van a ser los mejores de su posición. Keitel Marte, 4 días consecutivos conectando cuadrangulares. Junior Caminero, 8 jonrones, 7 jonrones en los últimos 8 juegos. Y eso dice claramente de que Caminero está en un approach modo insoportable. Si usted analiza, 23 jonrones más 45 el año pasado, FIFA, estamos hablando de que una temporada de 162 partidos jugó 153 el año pasado, sí, y conectó 45, y en esta lleva 23 jonrones en 82 partidos. Estamos hablando de que ese muchacho en 80, 110, 115 juegos ha conectado, en 215 juegos ha conectado, Jorge, uh-huh, ya.
2: ¿Cuánto?
1: 68 cuadrangulares.
0: Uh-huh. 45 y 23.
1: 45 y 23. 23. Mi hermano, ese ritmo, eso hay que montarse en Aaron Judge y Otani. Uh-huh. Bueno, Kyle Schwarber le puede sacar la milla, pero eso es un tipo que va a una temporada donde ningún dominicano ha conectado más de 45 jonrones en 2 temporadas consecutivas. Ninguno. Sus primeras 2 temporadas completas de Grandes Ligas, no. Ese dato yo lo puedo, sin buscarlo, yo lo puedo dar. porque Albert Pujols tuvo los mejores 10 años. Alex Rodríguez, su primer año, no tuvo los números, pero el año que jugó completo, Alex mató la liga.
2: Oh, pero ven acá.
1: Mató la liga, pero no dio 45 jonrones.
2: Pero pasó de 40.
1: No, 38 creo que dio.
2: Sí,
1: 38, fue líder de bateo, líder anotada.
2: Eso fue el líder de bateo.
1: Él mató ese año, Alex Rodríguez, pero ese fue su primer año completo. Él había iniciado en 1995, recuerdo como ahora, y no le fue tan bien, pero ya se veía lo que iba a hacer Alex
2: Rodríguez. Y agotó los turnos que están permitidos para aplicar como novato.
1: Para no poder aplicar.
2: Él aplicó como novato en la temporada
1: anterior.
2: Lo mismo
1: que Caminero. Caminero era automático novato del año si no hubiese tomado los turnos anteriores.
3: Tenchi, te iba a preguntar ya antes de hacer la pausa. Como ayer tuvimos el contacto contigo y conversamos con Yacel Pérez, y una de las preguntas era de cómo ellos se sentían en la arena nueva prácticamente.
1: Sí.
3: Y él se sentía muy emocionado en su respuesta. Ese es como el sentimiento normal de todos los muchachos. O sea, cuando yo veo los videos, veo las entrevistas, ellos sienten que es como un sueño hecho realidad estar ahí.
1: Mira, lo que yo estoy viviendo en este momento, ayer fuimos dos veces a las prácticas, a las 11 de la mañana y a las 7 de la noche. El ambiente que rodea la selección dominicana. Esta mañana hablaba yo resaltando al Che, pero también yo sumo, Jorge, que el Che tiene la visión, tiene la experiencia y tiene el estado de ánimo que necesita un coach, tipo emotivo. El Che, si pierde, llora con sus muchachos.
3: Sí.
1: Que ellos están en un modo, como tú miras que el Che, y qué coach dominicano, Jorge, iba a llamarle que a Richard Bautista, iba a llamar a darle oportunidad a Juan Guerrero, que aunque Juan Guerrero son caballos, pero si vienen todos los muchachos de afuera, tú sabes que lo insertan, claro, entre otros. Y yo creo que dentro de lo que es la nueva arena, dentro de lo que es la logística que se le ha preparado a este partido contra Estados Unidos y el próximo con Nicaragua el lunes, no hay una mejor respuesta sucia a tu pregunta que decirte que este era el ambiente perfecto que podía iniciar la coronación del baloncesto dominicano. El baloncesto dominicano ha ido a mundiales, le falta ir a olimpiadas, ganó su primera medalla centroamericana en el 77, hemos estado en 4 mundiales consecutivos, y la mayoría de todos esos muchachos que crecieron en el proyecto de selección, Jorge, podemos decir que son todos ricos.
2: Claro.
1: Ganando dinero y tienen esa virtud de que cuando son llamados no hay tantos obstáculos como existían antes. Independientemente de las ventanas, a los países pobres le afecta más que a los países ricos, porque te cuento, en un año fácilmente Canadá tiene un presupuesto de 80 millones de dólares, Jorge.
2: Una locura.
1: Sin embargo, República Dominicana yo no creo que alcance los 5 o los 7 millones de dólares.
3: Es así. Bueno, vamos a ver si para la final de la semana le conseguimos alguna boletica a los fanáticos, aunque
1: claro,
3: sea
1: allá arriba mañana,
3: en el Palomar, ¿verdad?
1: Mañana y el viernes seguro.
3: Yo entiendo que el fanático de Z Deportes se lo merece y toma lo que le den, toma lo que le den. Así que vamos a hacer nuestra primera pausa y retornamos con más acá en Z Deportes.
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3: Bueno, y como en la Z le damos al pueblo lo que quiere, Jorge.
2: Claro.
3: Y la gente desde ayer, ¿verdad?
1: Temprano.
3: Desde ayer temprano está hablando del tema de LeBron James. Hoy no ha sido diferente. Los Lakers le despidieron emotivamente en redes sociales y él respondió a ese mensaje también emotivamente, porque una relación, oye, de amistad, de novio, de casado, de 8 años es mucho. Adiós, 8 años es mucho. Es una vida completa. Y se notaba en la respuesta de LeBron, claro, que realmente la pasó muy bien siendo un jugador de Los Ángeles Lakers. No, claro que sí. Hay más cosas positivas que negativas. Pero para darte paso, ayer un fanático hizo una pregunta muy interesante, me pareció muy graciosa, porque decía que ¿qué va a hacer entonces con Bronny James ahora? Si se va a quedar ahí solito.
2: Lo que pasa es que LeBron hizo público... Primero hay que explicar toda la estructura, porque hay varios movimientos. Entonces hay que explicar la estructura del por qué LeBron James esperó hasta el momento que esperó para dejarle saber al equipo de Los Ángeles Lakers que si saben contar, que no cuenten con él. El contrato de Bronny James se garantizaba el día anterior. Entonces, ¿qué hace LeBron? No dice nada, lo mantiene todo especulativo, y luego de que se garantice el contrato de Bronny, automáticamente a través de su agente Rich Paul le comunica al equipo de Los Ángeles Lakers su intención de firmar con otra organización. Primero hay que entender el contexto. LeBron va a jugar su temporada número 24. Su Siliana, secundada por Tenchi Rodríguez, hace unos escasos minutos estaban diciendo que 8 años es mucho tiempo. 8 años, haciendo alusión, franca alusión, al tiempo que LeBron James duró con el equipo de Los Ángeles Lakers. Sin embargo, 24 años en la NBA. Una locura.
1: Es increíble.
2: O sea, LeBron va a jugar, señores, su temporada número 24. Yo venía hablando con un amigo cuando venía de camino para acá. Y yo le dije, y lo juro por mis hijos, señores, yo no sé lo que yo hacía hace 24 años. Con mi vida, yo no sé lo que yo hacía hace 24 años. Tú sabes lo que son 24 años.
1: Alex nació, mi hijo, el 14 de agosto, 24 años hace.
2: Oye.
1: Mi hijo Alex
2: dice... Tu vida, ¿cómo ha cambiado tu vida en 24 años?
1: Eso no tiene mal.
2: Una locura.
3: Muchísima cosa.
2: Y este tipo llegó con las expectativas altísimas. De hecho, expectativas de convertirse en el mejor jugador de la historia. Y 24 años después, todavía hay expectativa de saber a dónde él va a jugar. Es increíble. Una anomalía en la matriz, lo que es LeBron James. Para mí es algo impresionante el hecho de que haya salido del equipo de Los Ángeles Lakers. No solo él, Marcus Smart firmó un contrato con el equipo de Houston Rockets. Más adelante estaré detallando los movimientos que se han dado hasta el momento. Pero quería detenerme para hablar de esta locura de LeBron James. Hay muchos rumores de que pudiera llevar sus talentos de nuevo a la ciudad de Miami. Se habla de que pudiera estar llegando a San Antonio, se habla de que pudiera estar llegando a Golden State, se habla de que pudiera estar retornando a Cleveland. En fin, son muchos los rumores que hay en estos momentos con LeBron James, pero lo importante es que el tipo todavía produce de una forma tal que su presencia todavía genera expectativas con relación hacia dónde se va a estar moviendo. Muy grande LeBron James. Y lo digo hoy, y lo voy a repetir siempre, LeBron no tiene absolutamente nada que buscar en la NBA. No importa lo que LeBron haga, no va a ser mejor que Jordan. Si usted ya en su cabeza no lo piensa así, repito, si usted en su cabeza entiende que Michael Jordan es el mejor, no importa lo que haga LeBron, de ahora en adelante, Jordan va a ser el mejor. Ahora, si ya usted piensa que LeBron es el mejor, no importa lo que le haga de ahora en adelante, LeBron es el mejor. No tiene nada que buscar en la liga. Todo lo ha demostrado, lo que puede seguir acumulando y creando una cantidad de puntos, rebotes, asistencias, de logros, hazañas, estadísticas a nivel colectivo, individual, que difícilmente alguien vaya a volver a replicar. Porque repito, señores, hay jóvenes en la NBA que no habían nacido en el 2003. O sea, hay jóvenes en la NBA que no habían nacido en el 2004, que no habían nacido en el 2005, que no habían nacido en el 2006, que no habían nacido en el 2007. O sea, cuando LeBron fue a la primera final de la NBA, que fue en el 2007, de ahí en adelante han nacido unos niños que hoy en día juegan en la NBA. Ustedes no están entendiendo esto. Ustedes no están entendiendo esto. El tipo fue en el 2007 a la final de la NBA. Y después de que él fue a la final, madres parieron niños que hoy están en la NBA.
1: Sí.
2: Es una
1: con Shaquille jugó en su primera final.
2: Ojo. No jugó.
1: En su segundo año. Él llegó a la final en segundo año de con Cleveland.
2: No, él llegó en el 2007. O sea, él fue a la final en el 2007 contra San Antonio.
1: ¿Con Shaquille?
2: No, contra San Antonio.
1: No, pero Shaquille lo acompañaba.
2: Pero Shaquille fue en el 2009, que ya desahuciado. Shaquille iba de salida. Sí, él estaba con ese equipo, estaba Sidrunas Ilgauska.
1: Ya.
2: Estaba en ese equipo, sí. Como centro, un 7-4.
1: Sí.
2: Muy inteligente. No daba tenía bien. Buen manejo de balón, pero era un centro de esos tradicionales.
1: Y daba piña.
2: Le daba mucha piña. Entonces vuelvo y digo, 24 años en la NBA. Si usted le hubiese pedido a Michael Jordan que dure 24 años en la liga, hoy no estuviéramos hablando de Michael Jordan, porque realmente él se retira allá arriba. Porque LeBron todavía está allá arriba. LeBron está posiblemente entre los 20, 25 mejores jugadores de la liga, de manera sostenida por 24 años. Yo no sé para dónde él va a ir. Ni sé si va a ganar un campeonato. Ni sé si va a ser Batman, si va a ser Robin.
1: Mira, Mitch Robinson se acaba de ir de los Knicks y así LeBron cae en Nueva York. Y quiere el estatus de la libertad, ya después de haber vivido la meca de...
2: No importa, todo lo que él haga está bien. Todo lo que LeBron haga está bien. Otro movimiento que hubo, pues recuerden el de Ja Morant al equipo de Portland Trail Blazers. Se fue Chris Murray, se fue Jeremy Grant. Por fin sale el equipo de Portland de ese contrato leonino de Jeremy Grant. Movimiento, o sea, muy pequeño el equipo de Portland, pero... termina la era de Ja Morant con el equipo de los Grizzlies. Es bueno destacar esa parte, aunque ya Cameron Booster llegó como pick número 3 a empezar el proceso de reestructuración. Norman Powell, no sé por qué se fue a Chicago, pero firmó por 2 temporadas y $45 millones. Llega desde Miami después de haber sido All-Star la temporada pasada. Austin Reeves decidió quedarse con el equipo de Los Ángeles Lakers, $185 millones, 4 temporadas. Trae Young se mantiene en el equipo de Washington Wizards, 4 temporadas, $212 millones, una extensión. John Collins va a Detroit Pistons después de haber estado con los Clippers, cerca de $51 millones por 3 temporadas. Porzingis se queda en los Warriors, 2 temporadas, $20 millones por año, $40 millones garantizados. Dean Wade se va a los 76ers después de estar en el equipo de Cleveland, $39 millones por 4 temporadas. Filadelfia está añadiendo profundidad. Me gusta lo que estoy viendo y sobre todo en el aspecto defensivo para mejorar con relación a lo que vimos la temporada pasada. Marcus Smart, como les mencioné hace un momento, va al equipo de Houston Rockets, firma por 2 años, $12.7 millones. Llega dureza defensiva a un equipo que es íntegramente defensivo. Vamos a ver qué tan bien encaja con Ime Udoka, que ya se conocen. No sé si ustedes recuerdan que Udoka fue el dirigente del equipo de los Celtics que en el 2023 sí, llegó a la final. Y Marcus Smart fue precisamente el jugador que estuvo allí. Nikolas Vucevic vuelve a Orlando. Ojo a esto. Un año, $4 millones, regresa a su antigua casa. Ya ustedes saben lo de la Melo Ball, saben lo de Miles Bridges, que fue traspasado al equipo de Phoenix Suns. Desde el equipo de Charlotte salió Grayson Allen, salió Royce O'Neal y un pick de primera ronda. Se está hablando de que posiblemente es cuestión de horas de que Jaylen Brown salga del escenario del equipo de los Celtics. No se siente
1: Mitch
2: cómodo.
1: Robinson
2: ¿a dónde?
1: A los Celtics.
2: Ah, Mitch Robinson. Sí, llegó. O sea, Mitchell Robinson.
1: El de los Knicks.
2: ¿Y por cuánto? A ver,
1: déjame chequearlo.
2: Pero mira, un duro golpe para la profundidad de los Knicks.
1: No, y sobre todo enfrentarlo en la misma conferencia, en la división.
2: Claro.
1: Al mismo Karl Anthony Towns, él le va a dar su palo. 2 años firmó con Boston Celtics.
2: Mira, qué buen dato ahí. O sea, que están llegando esas firmitas, obviamente.
1: Me está complaciendo ahí también mi amigo y hermano Pedro Suárez, que está en sintonía con el programa siempre.
2: Antes de pasar con otros temas, quiero destacar lo que se está viviendo en estos momentos, porque hay un furor con el tema de la selección, que van a estar el viernes y el lunes jugando sus partidos respectivamente contra Estados Unidos y Nicaragua. Es normal. Pero lo que se está viviendo, señores, en la Liga Nacional de Baloncesto, la Superliga, la Liga que rompe, es impresionante. Hoy van a estar en un quinto encuentro en la semifinal para delimitar quién enfrenta a los Gigantes Basketball Club entre los metros.
1: Decisivo, que se oye más bonito.
2: Exacto, decisivo. Quinto encuentro, exactamente. El decisivo. Séptimo. Porque la serie, como bien menciona Tenchi, o hace alusión, las series son pactadas al mejor de 5. Por ende, hoy es el decisivo. El que gane va a la final. Entre Cañeros, que para mí ha sido una sorpresa la serie que han dado, aunque todo el crédito a la inversión y a la estrategia que han utilizado, sobre todo cerrando la fase de eliminación en esta postemporada contra el equipo de los Metros, y unos Metros que quedarían a deber, desde mi punto de vista, si no avanzan a la final. Ahora, yo no sé si ustedes recuerdan la forma en cómo el equipo de los Cañeros se metió.
3: Claro.
2: En el último partido de la fase de eliminación, venciendo de 40 y tantos puntos al equipo de los
1: 39.
2: Titanes. Si usted me pregunta a mí, lo digo responsablemente, en el papel,
1: decisivo.
2: Los dos equipos más poderosos, repito, en el papel, los dos equipos más poderosos que hay en este evento, era esa conformación de los Titanes y la de los Metros de Santiago. Si los Cañeros dejan, como ya dejaron, a los Titanes en el camino, y descalifican a los Metros esta temporada, ya están pagos, ya los Cañeros están pagos, pues aunque pierdan la final contra los Gigantes, están pagos, cuidado, si los Cañeros hay que darle un título de subcampeón si pierden contra los Gigantes, pero eso obviamente estaremos ampliando en el día de mañana. Todavía un misterio antes de la pausa.
3: ¿Cómo el día de mañana y nuevo y el juego?
2: Sí, pero ampliaremos el desenlace.
3: Del resultado. O sea, por cierto, va a estar el lápiz vía.
2: Estaré yo presente. Ojalá contar con Tenchi Rodríguez, pero con ese poloche no creo.
0: ¿Vas a debutar hoy?
2: ¿En dónde?
0: No dijiste que iba a tener lápiz.
3: En Santiago.
2: Oíste, yo he ido dos veces ya a Santiago. Mira, este sería mi tercer evento. Oye,
1: 48 millones, Mitch Robinson.
2: Sí, porque es que después de que tú ganas campeonato, los bonos se elevan. Tipo que venía de la banca, pero un duro golpe para la profundidad de los Knicks. Por cierto, hoy que estamos a primero de julio, ¿ya llegó julio? Los memes de julio empezaron hoy. Primero de julio. El evento es el 3 de julio y no sabemos cuáles son los dos. Pausa y volvemos.
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0: Vamos con la gente. Buenas.
8: Tenchi, manda número a esa butaca de la tercera planta, por favor.
0: Ay. Desde ayer, Tenchi, la gente está diciendo.
3: Yo creo que es el mismo fanático.
0: Que los asientos de arriba, del tercer piso, que no están enumerados, que deberían enumerarlo, porque eso provoca que la gente tenga que llegar súper temprano para poder encontrar asientos.
1: Pero es que lo que pasa es que la gente no lo ha querido entender. Señores, si la cancha hoy tuviera un acceso con posibilidades de entrar a 50,000 fanáticos, el viernes entrar a 50,000 fanáticos.
0: Claro.
1: El viernes. El problema es que se está haciendo un anuncio de que lleguen temprano. Hoy habrá ventas de tickets en la taquillería física. No. Todavía hay tickets en las áreas premium, no courtside, porque courtside, los ejecutivos que han hecho la inversión. Y repito, la gente llegue temprano. Aquí hay gente que llega después que el juego está en el minuto 7.
2: Con actitud.
1: Y entonces hay que moverse. Y 10,000 vainas.
0: Eso pasa, pero sabes que también eso iba de la mano con el asunto de los parqueos, que la gente se quejaba mucho. Ahora yo entiendo que después de todo remodelado, hay la calle asfaltada, los espacios, entiendo que van a estar
1: pero
0: mejor.
1: Pero si vamos un grupo, FIFA, si vamos nosotros cuatro y tenemos la facilidad de dejar los vehículos en un lugar específico y llegar en uno, Eso es como tú tomar el transporte masivo.
3: La desde ahora, porque hay gente que no tiene que entrar, no ha entrado al Olímpico en todos estos meses, ¿eh?
1: Sí, bueno.
3: El acceso está difícil, así que hay que hacer lo que dice Tenchi. Vaya en
2: por
3: grupo.
2: Por la 27 solamente.
1: El transporte masivo.
3: Es que como quiera, usted aunque acceda adentro, está difícil el parqueo.
1: 27 y otro.
2: Mira, yo voy a decir algo, señores.
0: Dígalo.
2: Yo estuve invitado, no es para meterle miedo, pero es una extensión de lo que está mencionando Susi. Tuve la oportunidad de ser invitado a la inauguración por una entidad bancaria, no la Federación Dominicana de Baloncesto, como siempre dándome bola negra.
3: Que si no, no te habrían invitado.
2: Sí, entonces, gracias a la entidad bancaria que me tomó en cuenta, fui a la actividad. Actividad en la que me topo, por cierto, con mi compañero Tenchi Rodríguez, que dice no haberme visto en la actividad, pero bien, no pasa nada. Es un ser de luz. Señores, en esa actividad no habían 2,000 personas. Algo íntimo. Estaban algunos directivos del banco. Algunos directivos del banco, algunos influencers.
0: Ya entendí porque no me invitaron.
2: El presidente de la República Dominicana, algunos integrantes de su gabinete y personalidades varias. Ahí no habían 2,000 personas. La lucha para parquearse rayaba en locura. Imagínense usted en un evento donde habrá en el mismo lugar cerca de 10,000 personas. Mi recomendación, y ya lo dijo Tenchi, llegue temprano. El juego a las 8, compútese pataya a las 7. Dura una hora haciendo checha.
1: Jorge, el juego es a la 1 de la tarde en el Fenway Park. Y tú comienzas a ver la gente
2: desde las 11 de
1: la mañana. Caminando desde las 11 de la mañana, caminando en un estadio de lo más antiguo.
0: Sí, sí.
1: Usted ve el Yankee Stadium, la gente en su tren desde las 10 de la mañana, sí, caminando. Entonces aquí la gente quiere llegar todo el mundo a la misma hora.
3: Para mí debería irse a pie la gente. Debería irse a pie o si van ahí cuatro en un vehículo.
2: Exacto.
3: Ya. Señores, está complicado.
1: El tren es un buen. Bueno. El tren. ¿Tú te quedas en la esquina?
0: No, el metro. El Centro Olímpico inmerso en las remodelaciones de los Juegos Centroamericanos.
3: Sí, está difícil.
0: Eso es algo que se entiende. Está complicado. Vamos a seguir con la gente. Buenas.
9: Gracias. Buenas tardes a este prestigioso espacio. Z Deportes. Yari Martínez de Cristo Rey.
2: Yari.
3: ¿Cómo estás?
9: Qué bueno. Mira, felicitar a Tenchi porque aquí hay un tema cuando la gente es frontal, así como Tenchi. Entonces hay gente como que son como los niños, que tú tienes que sacarle la palabra o tú poder parafrasearlo. Tenchi es un tipo frontal, ese ha sido el Tenchi que hemos conocido desde que le estamos dando seguimiento. O sea que yo felicito a Tenchi y me identifico con relación a todo lo que ha dicho con relación a Pujol. Hombre, Pujol es un ingrato. Y otra cosa, mi amiga Susi, siempre respeto y estima. Y para Jorge Mota, en ese divorcio de los Lakers y el rey LeBron James, para Mota, quién sale perdiendo y por qué, no ganando, perdiendo. Lo escucho y gracias, bendiciones. Gracias,
2: a ese nivel, ninguna de las marcas, porque los Lakers es una marca, LeBron James es otra marca. A ese nivel no hay forma de perder. No hay forma de perder.
0: Buenas.
4: Y bueno.
0: Sí.
4: Lo mío es un simple comentario corto y preciso. Yo espero que mi hermano Jorge Mota o mi hermano Tenchi Rodríguez o algún empresario que esté escuchando este prestigioso programa le financie o le patrocine a Fidel todos los días la llamada de Fidel, porque Fidel es necesario. Así que no sé qué te va a patrocinar la llamada de Fidel todos los días en ese programa, es necesario. ¿Es cuánto?
0: Gracias por su llamada, vamos con la próxima.
2: A lo mejor Fidel loco por comunicarse y se metió
1: ese, no, ese primo hermano Guzmán.
0: Sí, buena. Sí, adelante.
4: El humilde, Susi.
0: Ey, Alfredo, dime, Alfredo.
4: Mi hermano, ¿todo bien?
1: Todo bien.
2: Mejor escuchando, sí. Hermano.
4: Rumbo a la arena y si va hoy todo el mundo.
1: Yo quería ir, pero no voy a poder.
4: Adivina, Kenchi. Si pasamos a finales, tenemos que cambiar eso, dos refuerzos por lo menos, dos refuerzos. Porque tengo que hay uno y uno que ayuda a Juan Guerrero. Kenchi.
1: Dímelo.
4: Te quiero mucho.
1: Gracias, igual.
4: Cuando tú hablas por el micrófono, me identifico contigo, me voy contigo donde sea, muero contigo al lado, oíste, Tito.
1: Gracias, Fredo.
4: Te quiero mucho. Y tú eres la voz mía, oíste.
1: Gracias,
4: pero
1: Fredo.
4: Pero trata no meterte mucho en la política, siempre lo oíste.
1: Alfredo,
4: de
1: no, Fredo.
0: Gracias, Alfredo, por su llamada.
1: A lo último que era dos, Fredo. Hey, Fredo, un verdugo. Vamos con la próxima,
0: amigo. Ay, vamos con la próxima, buenas.
10: Sí, buenas tardes. William Liriano de este lado, un
0: saludo
10: cordial. Óigame, yo creo que Pujol, que tuvo una carrera tan grande como nosotros mismos los dominicanos no nos imaginamos, sinceramente, pero yo pienso, esta es mi opinión mía muy particular, que Pujol tiene como prejuicio, no sé, él tuvo un matrimonio pasado por muchos años, tuvo niño, una niña, no sé, autista, una serie de cosas, y puede ser que él venga arrastrando prejuicio social, sinceramente, es cuanto. Gracias
0: a don
2: William. Hay que recordarle a don William, agradecer su llamada, como siempre, uno de los fieles oyentes que tenemos, que la hija es de la ex esposa, o sea, del primer matrimonio de Albert Pujols. Cuando él contrajo matrimonio, ya esa persona con la que él estaba casada tenía esa hija. Pero Albert Pujols eventualmente terminó adoptándola y fue el motor que llevó a crear la fundación de la familia Pujols para niños con ese tipo de situaciones en su vida.
1: Vamos con la próxima.
0: Qué cerca la ha tenido Inglaterra.
2: Oye, no
0: Inglaterra dos veces. Está tocando,
2: me interrumpo, tú me interrumpes. Yo no puedo mencionar nada menos de Pujol.
0: Tocándole la puerta a Inglaterra, a la República, a la República del Congo. El partido, el árbitro agregó 6 minutos para irse a la mitad. Sigue el Congo ganando 1-0. Y sigue Inglaterra tratando de tocar esa puerta. Buenas.
11: Buenas.
2: Torpedeando Pujols. Ahí adelante.
0: Hola.
2: Dime, hermano. ¿Cómo tú estás, mi hermano?
11: Nosotros no, estamos bien, Dios es bueno, bendigo su entorno ahí.
0: Amén.
11: Miren, amén. Una cosa. Nosotros como fanáticos, me voy ahora a la MLB. Teníamos un pleito seguido con respecto a Soto, porque yo soy de los que creo que se merece estar en el Juego de Estrellas.
1: Yo también.
11: Pero como no salía, teníamos un pleito seguro. Y peleando que no. Ahora bien, sale Vladimir Guerrero en tercera base y no
1: Vladimir Guerrero es primera base,
11: okay.
1: Junior Caminero tercera.
11: Espérate, entonces tenemos el pleito porque Juan Soto no lo lleva, pero sabemos que él tiene número, pero entonces sale Vladimir como primera base y lo aplaudimos, pero no tiene los números. Entonces, como fanáticos, nosotros somos imposibles de entender. Ahí voy con LeBron, LeBron no tiene nada que buscar, pero para este mundo que ellos están viviendo, lo que se necesita es dinero. Vamos a poner una cosa sencilla: la 23, la camiseta más vendida por los dos jugadores de basquetbol, dividido nosotros, sea uno el mejor, sea el otro, las dos camisetas. Pero la número 6, si llega Golden State, porque Draymond Green tiene 23, usaría la número 6, sería la más vendida también. Entonces, LeBron, si se va a Utah, se fue ese muerto y no jugó y no hizo nada. Pero si llega Golden State, llegó porque se va a recortar de Curry, de fulano y de fulano. Entonces, como fanáticos, nosotros somos imposibles de entender. Ese es mi punto.
1: Gracias.
0: Gracias.
3: Jorge, tú sabes que ayer también, y fue, con el tema de LeBron y la gente opinando y haciendo preguntas, entonces el próximo destino de LeBron debería ser el último, un año.
2: No, yo creo que LeBron pudiera, como no tiene nada que buscar, los números redondos llaman la atención.
0: ¿Va a esperar a su otro hijo?
2: No, 25 años. O sea, mira. En la liga. Yo retirase, o sea un cuarto de siglo.
3: Dos años.
1: Wow. Susi, el fútbol, el que mete más goles, es el mejor. ¿Verdad?
3: Sí.
1: Todavía Pelé es Pelé, aunque Messi es Messi. En béisbol, nadie es mejor que Barry Bonds.
3: Sí.
1: En todos los deportes, Tom Brady es fútbol americano. Pero en el basquetbol es el único problema, que es líder en todo, no puede ser mejor. No puede ser mejor. Porque hay uno que la Biblia dice que nadie, absolutamente nadie, como dice Papo Guzmán allá en La Vega, absolutamente nadie puede vencer la Biblia sagrada de que Michael Jordan es el mejor basquetbolista de la historia. Nadie.
3: Y ya realmente es lo que dice Jorge, ¿qué busca LeBron ya?
2: No.
3: ¿Qué es lo que busca LeBron ya?
2: Porque no va a ser mejor que Michael Jordan por el año que dure.
3: Wow, increíble, man.
1: A propósito de Papo Guzmán y antes de la llamada, quiero externar mi más sentido pésame a la familia de Jesús Méndez, cariñosamente Papi Lin, colega de la Crónica Deportiva y formador de un programa de béisbol de muchos, muchos años allá en La Vega. Papilín, cariñosamente, Jesús Méndez, un colega de la Crónica Deportiva, forjador de mucho talento también, incluyéndome a mí, que la primera vez que hablé en radio de deportes fue a través de su programa, junto al colega Luis Pascal. Así que un abrazo para él y toda su un abrazo para toda su familia, de parte de todo nuestro equipo de trabajo aquí en Zeta Deportes.
0: Tú sabes que ese debate de Tenchi es interesante, pero a la vez yo pienso que es relativo, porque si tú buscas quién es el líder histórico de gol en el fútbol, no es Pelé, es Cristiano Ronaldo. Entonces detrás de Cristiano, ¿quién te Messi? Entonces, o sea,
1: y
0: a nivel de la cantidad,
1: no es mejor.
0: A nivel de la cantidad total de goles, pero cuando tú te vas, o sea, cuando te vas a los debates y preguntas quién es el mejor, hay mucha gente que se va a quedar con
2: claro,
0: Messi, mucha gente que se va a quedar con Cristiano.
2: Una cosa,
0: y yo creo que
2: cada uno tiene
0: argumentos. A mí me pasa lo mismo con la NBA. Hay un grupo de gente que va a elegir a Jordan, hay un grupo de gente que va a elegir a LeBron James, y yo creo que los dos que lo escojan a uno o al otro tienen argumentos para hacerlo, señores.
3: Claro.
0: Buenas.
5: Buenas tardes, equipo, bendiciones.
0: Amén, saludos.
5: Jason Gómez de San Cristóbal, saliendo este puto de los Titanes.
0: Sí.
5: Pero aquí vamos. Mi gente, se fue los Titanes, pero seguimos con los constituyentes de San Cristóbal.
0: Hey.
2: Pero los pateles, mío.
5: En el norte, en el día de hoy, a dar pela para allá. Y Tenchi, no le pare el indio con lo que mate la flecha. Aquí tenemos una guagua que lo lleva a Camino Deportivo para el juego de República Dominicana y Estados Unidos. Maquineta, hay que moverse con un vehículo de San Cristóbal para el distrito. Camino Deportivo va a llevar una guagua para allá.
3: Es una buena opción también, la transmisión, que tenemos transmisión. Usted, claro. Aquí el fanático llamaba a diario quejándose de que nunca había transmisión de los juegos.
1: Y aparte de
3: ¿y
1: eso,
3: ahora?
1: Viene gente de todo el país. Porque imagínate, yo creo que en eso ha existido un equilibrio de abastecer gente que va a tener deseo de venir a ambos juegos. Yo creo, ayer estábamos repartiendo los asientos ahí, las áreas, que por cierto vi a Francisco García respaldando la selección, llegó Pedro Pablo Pérez respaldar la selección de Nueva York, y viene mucha gente también del exterior que estarán ahí en los dos partidos.
3: No, sí. Bueno, por lo general la selección mueve el país completo. Mira, Dice un fanático que qué es lo que va a hacer Lápiz, si va a cantar o solamente va a estar en el juego, Jorge, tú sabes.
2: No lo he visto nunca cantando.
3: Si va a ser como
2: él va a presenciar
3: el partido. Simplemente va a estar ahí para la gente que se le quiera acercar. Y
0: el que va a cantar es Jorge Mota, va a debutar.
3: Sí, si es que va. ¿Tú eres seguro que tú vas?
2: Sí, seguro.
0: Por eso fue que yo dije ahorita que era el debut de Jorge, lo que pasa es que ustedes no se la llevan.
3: Y Tenchi, tú vas para allá, para Santiago.
2: No puede. Compromiso ajeno a su voluntad.
0: Tiene compromiso.
1: No, la selección practica a las 7.
3: Y él está apoyando.
2: Entre otras cosas.
3: Además, él está apoyando abiertamente a los Gigantes. No puede tampoco, ¿verdad?
0: Claro. Vamos a tomar un parmante antes de hacer la pausa. Antes de que Francis diga que hay que hacer la pausa. Buena.
6: Buena.
0: Sí.
6: Que aclara la situación de Opel y Méndez. Fue un jota que murió. Ok.
0: Perdón, yo no entendí. Yo no entendí nada.
3: Se entendió nada. Tengo
6: que aclarar si fue un familiar que murió de Opel y Méndez.
1: No, Jesús Méndez, Papilín, en La Vega.
0: Ah.
1: Sí, Jesús Méndez lo conozco yo gracias a Luis Pascal, a Martín de la Mota, a Cándido González, mucha gente. Somos generacionales en La Vega.
0: Ya. Buenas.
7: Buenas. ¿Cómo están ustedes?
0: Bien. Baje el radio, por favor.
7: Ok. Mi pregunta va para ustedes con respecto a Albert Pujol. ¿Cómo vamos a hacer ahora que él va a ser manager de las estrellas? ¿Quién le va a dar entrevista?
1: Él no va a ser manager de las estrellas. Él no va a ser manager de las estrellas. Él va a ser el presidente de operaciones de las Estrellas Orientales. Por cierto, Luis David Montero no va a estar participando en la selección con toda posibilidad que existía, porque Luis David Montero está en Venezuela acompañando a su familia por la situación en que está atravesando nuestros hermanos venezolanos. Además de eso, él acaba de llegar a un acuerdo con el Flamengo de Brasil, Jorge. Sí. Uno de los mejores equipos de la Liga Brasileña. Y ahí se paga, ahí se paga billete.
2: Se paga bien.
1: Así que ya tú sabes. David Jones, ustedes saben que está esperando.
2: David Jones no está aquí, David Jones está en San Antonio.
1: Es que está negociando el contrato, posiblemente un contrato de 2 años. Recuérdate que había un interrogante. Depende del draft pick que eligiera San Antonio, tal vez David Jones quedaba fuera de la ecuación. Pero David Jones, al draft pick que eligió San Antonio, sí, David Jones entra a la ecuación del plan que tiene el dirigente y que tiene operaciones del equipo, incluyendo a Popovich y su mejor amigo. ¿Cuál es? Ahora mismo. Sí, tú y yo somos los mejores amigos. Y tú eres la estrella del equipo.
2: Ajá.
1: Tú no me llevas contigo.
2: Paco
1: Yoda y
2: Paco Yoda.
1: El mejor amigo de David Jones ahora mismo es Wembanyama. La Uyama.
3: No imagino esas salidas. Pero va a estar. No va a estar entonces David Jones.
1: No, David Jones no va a estar. Pero tenemos un buen equipo. Porque
3: claro, no sé.
2: Pero ¿cuál es el equipo? ¿Cómo tú sabes?
1: Alguien Luis. Ajá.
2: Y Justin Minaya.
1: Van a ser un complemento inesperado, pero casi perfecto.
2: Bueno, no, ya nosotros tuvimos la oportunidad de ver a Justin precisamente aquí en el Palacio.
1: Y no es que Justin no pudo jugar en la selección.
2: Lo que pasa es que se lesionó.
1: Sí, se lesionó.
2: En ese mismo juego. Terminó lesionándose y por eso no
1: pero nosotros estamos bien, Nosotros en lo que
2: era... Mi hermano, pero cuando usted dice nosotros, ¿cuáles somos nosotros? ¿Cuáles son los 12?
1: Bueno, Andresito. Los 12 no, porque tú no necesitas 12. El Checo 9 o 10 resuelve.
2: Sí, pero yo quiero saber cuáles son los 12. A esta altura de juego el pueblo se merece saber.
1: Andresito, llegó Jim Montero antes de ayer.
2: Sí.
1: Van 2. Chris Duarte, 3.
2: Sí.
1: Ángel Luis debe estar ahí, 4.
2: No, claro. Ángel Luis Delgado,
1: 5. Soriano, 6.
2: Luis David Montero,
1: 5. Sí. No, Luis David Montero no. Montero está en Venezuela.
2: ¿Pinguilín no va a estar? Como yo te dije, ¿verdad?
1: ¿Tú sabes quién está fajado ahí? Que yo creo que se va a quedar. Richard Bautista. Se van a quedar 3.
2: Sí.
1: Van a usar 3 point guard. Porque Helvis Solano ya van 8. Uh-huh. Entonces, los que están... Ángel Núñez está sembrado.
3: Sí, es verdad.
1: Ángel Núñez es un tirador.
2: ¿Y Al Horford?
1: Al Horford se quedó.
2: ¿Y Carl Towns?
1: Se le respeta. También se quedó.
2: Sí. Pero, ¿qué de cierto
1: tenemos
2: hay?
1: Tenemos un buen equipo.
2: ¿Qué de cierto? No, y además... Señores, hay que tener algo claro, ya dejando el relajo aparte. Lo importante es que la convocatoria de República Dominicana sea mejor que la convocatoria de Estados Unidos y la convocatoria de Nicaragua. Y con lo que Tenchi mencionó, se le gana a Estados Unidos y se le gana a Nicaragua.
1: Claro que sí.
2: Para que estemos claros. Van a faltar algunos nombres, obviamente, pero yo creo que va a ser un espectáculo por todo lo alto. Y esto es algo que nos da la selección. O sea, aquí no hay idea. ¿De cuáles van a ser los 12? uno tiene ideas, especula y cosas, pero no, pero claro, una idea clara uno no tiene. Y ese evento se va a llenar repleto.
1: Siempre eligen un par de pollitos de los muchachos que practican, lo pueden dejar ahí.
2: Y sobre todo va a ser aquí en el país. O sea, que es una ventaja, tú sabes, ver a...
1: Mira, estoy muy contento.
2: ¿No mencionaste a Yacel?
1: Estoy muy contento porque estuvimos a punto de no tener a Ángel Luis Delgado, que tenía una lesión en el pie.
2: Sí, pero se ha recuperado satisfactoriamente. ¿No mencionaste a Yacel?
1: Yacel Pérez está sembrado.
2: O sea, está
1: esos
2: bueno.
1: Son los guards.
2: Está bueno el equipo.
3: Además, hace más fácil los 12 así. Elegir a los 12 hace más fácil.
2: Claro, cuando de 27 no van 15.
3: No, tampoco así.
2: Es más fácil
3: elegir los 12. No, pero espérate, quiero ver el juego ahí. Espérate. Con tu camiseta de la selección.
2: ¿Por qué no? Pero lo que estoy diciendo es una realidad.
3: ¿Cómo que no van 15?
2: Si tú convocas 27 y no van 15, los 12 se eligen fácil.
3: Pero lo dice con tu basurita.
2: No, con mi basurita. Vuelvo y digo. Es que tú le das un tono a mi comentario.
3: ¿Por qué tú lo dices riéndote?
2: Yo no puedo mirarte sin reír.
3: Jamás.
1: Oye, escúchame esto. Ajá. Hoy, Rafael Uribe y la federación están tranquilos, que hay material humano. Mira dónde viene Justin Minaya, que por cierto, anda Omar Minaya aquí. Le envío un saludo, las prácticas son a las 7. Conversé con él ayer. Está feliz de ver la arena. Dice que ya lo próximo es un estadio de béisbol. Y aparte de eso...
2: Que hay personas que no saben que Justin es hijo de Omar Minaya, que fue un directivo...
1: El primer gerente general.
2: Expo de Montreal, Padres de San Diego y Nacionales de... Y Mets de Nueva York.
1: Primer gerente general.
2: De la República Dominicana.
1: Dominicana.
2: ¿Sabes que Justin, para el que no lo sepa, se lo digo porque va a salir una entrevista...
1: Con Portland Trail Blazers.
2: Va a salir una entrevista que le estuve realizando a él en unas horas. Justin... Prácticamente no habla español. Pero él entiende.
1: No, él casi no habla. Pero tú eres lo que pregunta que si come arroz, que se lo enseñan a comer.
3: ¿Dónde la entrevista? ¿En basketball?
1: Yo me imagino que es de basketball. Ahí es que tú eres un técnico.
0: Pero ¿cómo así?
2: Ven acá,
0: pero
2: yo nunca he Hay pausa.
1: Aquí hay periodista que.
2: No. Ey, pero ya. Pero yo te vi abrazando.
0: Pero yo nunca he
2: escuchado. Pase y volvemos.
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1: Bien, estamos de regreso con más de Z Deportes. Algunos temas ahí de Grandes Ligas. Por cierto, ya salió el roster de futuras estrellas del partido de las estrellas. Y hay una gran cantidad de dominicanos, como de costumbre. Y la mayoría de esos nombres, que yo sé que mucha gente los conoce porque han sido seleccionados en el draft de novatos de la Liga Dominicana de Béisbol entre la temporada del 2024-2025 y 2025-2026. Por ejemplo, está Carl LaGrange, el lanzador del equipo de los Yankees de Nueva York, con muy buenas expectativas. Está Tyron Liranzo, Leo DeBrice también, Rainer Rodríguez, Jesús Madel, Luis Peña, Josué de Paula, Roldy Brito y Eduardo Florentino. De las últimas dos promociones, digamos, del draft de novatos de la Liga Dominicana de Béisbol, y Dominicana pues lidera precisamente la cantidad presente, y después sigue como de costumbre también Venezuela con 9, una gran cantidad de fanáticos,
2: 9 de jugadores. Nueve dominicanos de los 15 totales.
1: Sí.
3: Son. Ayer volvió al azar magistral Christopher Sánchez con un equipo como el de los Phillies, que para mí el ritmo que ellos han tomado después de la conducción como dirigente de Don Mattingly, yo creo que ese equipo
1: es para ganar la división, ¿no?
3: Es inminente.
1: Sí.
3: Ellos tienen la profundidad. Ya tuve a Trea Turner. Ellos están en eso. Y es lo que yo te decía a Susi, FIFA y Jorge. Es que cuando un equipo está bien estructurado, tiene un plantel con profundidad. Los Yankees no tienen profundidad. Y ahí están los Phillies. Los Mets no tienen profundidad. Porque los Mets, se le lesionó Lindor, quedó Soto, se le lesionó Francisco Álvarez. ¿Quién más son peloteros? ¿Quiénes más son peloteros? Ahora, los Phillies, en un mes, Kyle Schwarber cogió la liga para él. Pero Bryce Harper duró 3 semanas que la liga era de él. Y tú ves que Alec Bond, Stop, comenzaron a pararse. Y ahora aparece Trea Turner, que está bateando. Y tú te das cuenta que Adolis García, en el right field, jugando buena defensa. Pero donde ellos pueden presumir ese picheo desde que llegó Zach Wheeler, ese es un picheo que manda un mensaje claro de que los Phillies son el equipo a vencer en el este de la Liga Nacional, a pesar de que los Bravos tienen un buen equipo, tienen un material humano que está afuera por lesiones. Pero si usted me da a mí a elegir, yo me quedo con los Phillies.
1: Sí. Ayer hablábamos un poquito de eso, de que ellos también han aprovechado, que ya le están pisando los talones a Atlanta ahí en esa división. Y yo creo que ellos tienen todo para llevarse esa división. Tú hablabas de los Yankees, Tenchi. Ayer perdieron de Detroit, lanzó bien Tarik Skubal. Sí. Nosotros que le hemos estado dando pues seguimiento. Ofensivamente también explotaron los Tigres de Detroit, 5 jonrones.
3: Contra un gran lanzador.
1: Sí, fue a Schlinder que le entraron. Y hablábamos precisamente de ese juego y lo que podía implicar ser un duelo de picheo que terminó a favor del equipo de Detroit. Por eso ayer, FIFA, cuando hablamos de los equipos que uno veía como que podían levantar la cabeza, yo dije, bueno, Detroit puede ser que tenga un caso, por si... No solamente el tema de Scuba, el mismo tema de Mice, que ha lanzado bien. Si ellos se mantienen así, creo que pueden pensar más allá de llegar a solamente a la regular, sino también pensar en postemporada.
3: Que ellos prefieren perder a Scuba en la agencia libre que cambiarlo. Porque si ese equipo se mete en el dinero, en una división donde Cleveland perdió a José Ramírez y ha perdido el primer lugar, donde los Medias Blancas, si Murakami están en el primer lugar, ellos dirán, bueno, pero si hay profundidad, tenemos un gran dirigente, ganamos la división, entonces ellos tienen esperanza. Y yo creo que ahí es que está el clic de que ellos se pueden dar el lujo de no cambiar a Skubal
2: y quedarse con esa... A pesar de que MLB hace una hora más o menos hizo un pequeño artículo donde hacía referencia precisamente a los rumores de cambio de Skubal y pone al equipo de los Angelinos de Anaheim y a los Yankees de Nueva York.

0: dentro de esa, dentro de ese, ese artículo? El artículo tiene una hora de publicado.
1: Bueno, viene la fecha límite de cambios, después luego de estrellas comienzan a perfilarse. El problema es que yo no sé cómo estos gerentes generales esperan la fecha límite de cambios. Yo tuviera mis scouts de avanzada
0: activos.
1: Claro, porque por ejemplo, tú no puedes esperar la fecha límite de cambios porque el mercado te la pone más difícil, porque sabe que tú estás desesperado. Pero si tú comienzas desde ahora a evaluar una posible negociación, tú puedes dar en el taller más fácil que irte a esperar exactamente el primero de agosto, que es cuando, cuando se, se...
0: Pero se... pero ¿por qué yo menciono lo de Cuba con el artículo de MLB? Porque ustedes dos al unísono acaban de decir, los Yankees necesitan profundidad. Uh-huh. Y la profundidad que necesitan los Yankees en el picheo. O sea, los Yankees no necesitan, no, para mí, no. Los Yankees no necesitan salir a caerle, a caerle atrás a Tyrix Cuba, no, en este momento. No. O sea, los Yankees necesitan bates.
1: Los Yankees necesitan a Devers, Keitel Marte, y resuelto el problema.
0: Son bates, casi nada.
1: Y resuelto el problema. Se va Luis Gil, se va, ¿cómo se llama el grande? Se va... se va Michael Kay, meto ahí a fulano. Tú el que...
0: Spencer Jones.
1: Tú el que yo pueda que meter ahí. No, y los novatos, los de Liga Menor.
2: La granja.
1: Tú con Keitel Marte y con Rafael Devers. Ah, que dominicano. No, el problema es que tú estás adquiriendo el mejor segunda base del planeta como primer bate y segunda base, que estuvo a punto de ser cambiado. No, que él veta a los Yankees. Mentira, manda a Omar Minaya y a Arizona, flano. Ay, tranquilo, a ti no te conviene. A ti no te gusta, a ti no, tú no puedes querosear un equipo como el de los Yankees. Eso te quema. Entonces, a Devers, traerlo y decirle, miren, el contrato de tanto, tómenlo ustedes, que termine en 2 años y nos quedamos con Devers. Ese bate de Devers y un pelotero como Keitel Marte ponen a los Yankees en otra dimensión, mi hermana, en otra dimensión.
3: Que por cierto, Devers llegó a 250 jonrones ya. Uno sabe que Devers puede batear, tiene poder. Y en ese play de los Yankees ahí también, acompañando a Josh.
1: No. Yo... Y es ahora. Si ellos esperan que Devers explote, ahora incluso han salido escritos de algunos beat writers de ESPN que los equipos no quieren a Devers. Óyeme, un pelotero, cuando tiene dificultades... Yo voy a poner el ejemplo que puse esta mañana. Es más, yo desde pequeño aprendí que mi profesor de educación física, que fue el que me enseñó mi primera disciplina en la escuela, profesor Víctor Cruz, que Dios lo tenga en la gloria, la gracia Godoy. Víctor Cruz nos enseñó a que el profesor de educación física era duro con el pito y el cordón, pero también era padre. Nos protegía, nos ayudaba, nos enseñaba. Y lo que ha hecho el Che García, Jorge Mota, es amar a los jugadores de la selección dominicana. Y los jugadores de la selección dominicana aman al Che García. Por eso tuve los abrazos, la alegría, los encuentros. Y el mejor ejemplo fue cuando Yacel Pérez tuvo una indisciplina que fue apartado, incluso se habló de un año. Y ya Yacel Pérez, a los 4 meses, el Che le estaba diciendo, no, venga, que usted de nosotros.
4: No, y el Che fue el dirigente que empezó a creer en Yacel Pérez como parte importante de la selección.
1: Sí.
4: Porque hasta el momento que el Che enfiló sus cañones hacia Yacel, Yacel era considerado un jugador que no iba a salir del patio.
1: Hermano, por eso es que dicen... que yo soy frontal, que soy estridente. Aquí hay federaciones que sus mejores atletas son suspendidos porque tienen una discusión con el presidente de la federación, con el entrenador. Aquí hay federaciones que han ido a la corte a pelear con medallistas. Aquí hay federaciones que no llevan un miembro de la selección porque tuvo una discusión con el presidente de la federación.
0: Pasa, y lo ponen a escribir carta también pidiendo perdón.
1: Aquí hay federaciones que tú... Pero aquí hubo una vez que suspendieron, yo creo que fue al mismo a Coronel Pesqueira por 20 años. Y aquí hay gente que ha matado dos y le echan 12 años, 6 años por muerto. Y de que un atleta de alto rendimiento o un dirigente, de que suspenderlo por 20 años. Entonces, yo que puse un ejemplo desde niño como alguien que te puede conducir, proteger, encarrilar, ese alguien es lo que nosotros necesitamos. Dirigentes, oye la palabra dirigentes, un dirigente que sepa dónde tú vives, quién es tu papá y tu mamá. Aquí hay gente que descubren después que ganan una medalla dónde es que viven. Antes un dirigente en una bicicleta llevaba un muchacho en la barra de la bicicleta, sí, o en un motor. Ahora no, ahora hasta que no ganen una medalla y lo ven como negocio, ¿qué me importa a mí dónde él vive? Yo sé que él tiene que venir aquí y hacer lo que yo le diga. Entonces, por eso yo creo que todo el crédito al Che García, que tumbó los egos de la selección dominicana. Unos egos que desde muy temprano en nuestras selecciones siempre han existido y tenía que repetirlo.
3: Tenchi, dice un fanático que repita entonces si se va a estar vendiendo en boletería. O sea, que si la gente, se por va, ejemplo, sí, puede ir hoy o sí, tiene que ser...
1: Puede ir, déjame... Puede,
3: y el mismo día del juego se va a estar vendiendo en, no sé si, sí, en boletería.
1: Las que queden, se van a estar vendiendo.
3: Las que queden, sí, las que queden. O sea que la gente.
1: Pues recuérdese que la gente está temprano en tuboleta.com. Okay. También pueden entrar. Si usted no sabe, dígale a alguien que tenga un celular y una tarjeta de crédito o de débito. Y compra su ticket, porque no, que no podemos, porque hay gente que el pobre, que quien dijo, aquí por más pobre que sea, usted ve esos tipos metiendo esa tarjeta a los ATM, a los cajeros automáticos.
3: Sí, sí. No, la gente no escatima esfuerzo con la selección.
4: No. Yo he visto, pienso igual.
3: O sea, aunque se pueden aquejar porque la situación no es la mejor, se terminan llenándose los juegos. La gente hace lo posible. Hay que ponérsela cómoda también, pero hacer lo posible por ir a los juegos. O sea, que yo no creo que... Para mí esos dos juegos van a estar llenos. Para mí esos dos juegos va a faltar espacio para que la gente esté.
4: Eso es así. Aunque yo conozco el dominicano. Ojalá me calle en mi boca. Pero el dominicano va al segundo juego dependiendo del primero. Del desempeño del primero y cómo ve el asunto. Obviamente, el dominicano sale ampliamente favorito contra Estados Unidos. Porque Estados Unidos no trae nada para acá. No trae nada. Trae a Hoff y a Mike James.
1: Ya tú estás mencionando.
4: No, pero hay dos nombres. Esa convocatoria pueden ganar. O sea, no estoy diciendo que no. Aprendí la lección ya con lo de los Knicks. Pueden ganar. Pero esa convocatoria es más floja. Oye lo que te estoy diciendo. Esa convocatoria de Estados Unidos es más floja que la convocatoria que perdió contra República Dominicana. Y esta convocatoria de República Dominicana es más dura que esa. Mi opinión.
1: Joder, no subestime.
4: No te sube, pero te dije que aprendí mi lección.
1: Recuérdate que hay una embajadora nueva, hay un estado de ánimo nuevo, cuando lleguen, tú sabes.
4: Sí. ¿Eh? Pero.
1: Susi, pero vamos a tomar llamada antes que termine este programa, FIFA.
3: Sí, porque la gente está en eso.
4: La gente está en eso.
3: Aunque, bueno, sí. Vamos a escuchar. Fariña es que está ahí, ¿verdad? Fariña, sí, lánzame los números en estos minuticos para dedicárselo a la gente acá en Zeta Deportes.
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0: Estoy acordando de los alemanes yo hoy. Porque mire,
3: ¿cómo va ese juego?
0: Sigue cogiendo lucha.
1: Si el Führer
0: sigue vivo. Sigue tocando la puerta en Inglaterra, pero el Congo entre la defensa y el portero. 1-0 el Congo en el minuto 55. Ganando en Inglaterra. Se está cayendo otra viga.
1: En el Congo es que están los gorilas color plata. ahí es que está el diamante, Jorge.
4: ¿Has visto la
1: película?
4: La de.
5: Buena.
1: Blondie. Sí, saludos, buena.
4: Con Leonardo DiCaprio.
5: Buenas tardes, Susi. Tenchi.
3: Hola.
1: ¿Cómo está?
5: Tranquilo. ¿Te habla, verdad? Henry Mateo, del municipio de La Salina.
1: Saludos.
5: Tenchi, a mi amigo Tenchi, Susi. Tenemos mucho llamando por esta emisora. A ver si no terminan el techado. No tenemos donde jugar
1: basquetbol. ¿A dónde?
5: Está en un 80%, por favor.
1: Pero lo están...
5: Tenemos 3 años en esto,
1: Susi. Pero lo están terminando... Pues yo fui a La Salina.
5: Pero que está bien, Tenchi, tenemos 3 años en esto. Ay, pasan las patronales y no pudimos hacer un torneo. Los niños no encuentran de jugar.
1: Óyeme, déjame averiguar cuál es el contratista de ahí, de esa, porque realmente hay un problema con los contratistas que ya tú sabes.
0: Cogieron los chelitos. Déjalo así, vamos a seguir con la gente. Buenas.
5: Buenas tardes.
0: Dímelo, Roca.
4: Eso de lo bueno.
5: Un abrazo para mi gente, para Tenchi, Susi, Camaño, y el, oye, el internacional le pusimos ya, el señor Mota.
0: Sí, claro.
4: Adelante, hermano mío.
5: Bueno, tú sabes que yo a ustedes lo sigo siempre, donde quiera que se metan. Y el comentario que tú hiciste, es verdad, Estados Unidos viene flojo, pero recuerda que ese nombre pesa demasiado. Pueden traer cojo, manco, lo que sea, en Estados Unidos.
1: Minusválidos.
5: Principalmente con equipos como Puerto Rico y República Dominicana. Ellos siempre tienen su espinita con nosotros, ¿eh? Y dan el 100%. Ahora, yo como dominicano, mira, yo lloro, soy insensible. Cuando yo oigo mi himno sonar en playas extranjeras, cuando yo oigo mi himno sonar cuando ganamos una medalla, eso no tiene comparación, mi hermano, porque eso hay que vivirlo y sentirlo. Y yo creo que este juego que va a tener Dominicana con Estados Unidos, definitivamente quisiera que Dominicana le diera pau pau a Estados Unidos. Un abrazo, los quiero, y ustedes saben que son míos toditos.
1: Un abrazo.
3: Es verdad lo que dice La Roca, no importa qué equipo, qué versión de Estados Unidos veamos, el punto es lo que significa jugar contra
1: ellos
3: Estados Unidos.
1: O sea que, ellos fueron los que
3: claro que sí, eso no, no importa, no importa. La gente quiere, es más, no importa con quién juega la selección, la gente siempre.
1: Eso es igual que apoya. Nosotros. Nosotros podemos salir con cualquier equipito de pelota y la gente sabe que es dominicana, aunque perdamos.
3: Claro, exactamente, exactamente.
0: Buenas.
5: Benji.
1: Dímelo.
5: Discúlpeme por llamar de nuevo. Ustedes saben que. ¿Cómo es que los juegos que hacen después de los Juegos Olímpicos,
1: los Paralímpicos?
5: Ajá. Yo como dominicano, para el juego de hoy, de pasado mañana, de Dominicana y Estados Unidos y Nicaragua, yo quiero que traigan ellos paralímpicos a jugar. Que vengan en silla de ruedas y que Dominicana gane. A mí no me importa. Yo lo que quiero es que Dominicana gane. ¿Entiendes? Ah. Ahora, por otra parte, yo quiero saber dónde está metido el defensor de Sammy con esos jueguitos de los changuis. Ese anda por ahí corriendo, mirando para arriba.
4: Aguanta.
1: El defensor es bueno.
0: Tranquilo, no me ataca el defensor. Mira, me puse la gorra hoy. Hoy rompen la racha los Yankees.
1: El defensor es bueno.
0: Hoy los Yankees ganan ese juego ahora.
3: ¿Cuántos son? ¿Cómo va la racha? Seis.
1: Han perdido como cinco, seis.
0: Son seis. Ellos ganan hoy en la tarde. Bueno. Llévense de mí, crean en mí.
1: Bueno. Llegaron a tener tres juegos por encima de Tampa.
0: Bueno. Crean en FIFA,
5: Saludos.
3: Hola.
5: Saludos. Saludos, muchachos. Mejor equipo de deporte del mediodía.
1: Muchísimas gracias.
4: Espérate. Disculpa. Disculpa, hermano. ¿Cómo que del mediodía?
3: ¿Cómo que del mediodía?
5: Oh, pero es a las 12.
4: No, o sea, desde las 7 de la mañana.
3: Es que el programa.
4: Hasta que usted se acuente, el mejor programa de deporte.
5: Pero Z Deporte empieza a las 12.
3: Exacto.
1: A las
5: 12. Susi, ¿qué es lo que le pasa al humilde?
3: No sé, él siempre está así. Siempre.
5: Señores, una preguntita rápida. El juego a los más televisados de Dominicana y Estados Unidos.
1: Claro.
5: Y a Tenchi.
1: Claro, lo va a transmitir. Rafael Fainete, nuestro compañero, y
4: tengo entendido que José Rodríguez, Rafael Fainete y Gabriela Duquela.
1: Duquela, sí.
4: Ese es el tridente que va a estar.
1: Que por cierto, un saludo a Julito, nuestro amigo y hermano. Julito ha acabado en Venezuela, en todos lados, ¿viste?
4: Sí. Me sorprende que no esté en el cuerpo de coaches, de asistentes del coach.
1: Tenía compromiso en Venezuela.
4: ¿Está aquí?
1: Sí, pues ahora.
4: ¿Ahora qué? ¿Cuándo es la ventana?
1: Él es parte de nosotros.
3: Pero los juegos centroamericanos están ahí.
1: Claro.
4: Disculpa, tú dijiste nosotros.
3: ¿Puede ser parte todavía?
4: ¿Nosotros?
0: No, Jorge, te mandan a preguntar qué quieres.
4: A mí me da una fiebre, güey.
1: ¿Tú sabes quién está ahí?
0: Te mandan a preguntar qué pasa con Lester Quiñones.
4: Tenchi dijo fuera de la
1: Lester Quiñones no tiene compromiso.
0: Tiene compromiso, no pudo estar.
4: Ajeno a su voluntad.
3: Jorge, dime la verdad, ¿tú quieres un t-shirt de eso para que Tenchi te lo consiga?
4: Yo tengo uno, lo que no me lo pongo.
3: No, tú tienes un abrigo, no un t-shirt.
4: No, hay un t-shirt.
3: ¿Y por qué ahora, no te lo
1: pones? Yo lo que te voy a decir una vaina.
3: Yo lo que te pero el malo eres tú.
1: Yo te voy a decir una vaina.
3: Palos y boga y palos y
1: boga. Gracias a Dios, este suéter yo lo tengo hace par de años y no me servía.
4: Oh.
1: No, de verdad, yo me daba vergüenza ponérmelo.
4: ¿Qué? Pero te ves sexy, te ves bien.
1: No, cuando yo estaba, ya tú sabes.
3: Regálale ese mismo size uno a Mendoza. A ver si también.
4: ¡Ey, no, Dios así mío. No!
3: ¡Le pide!
4: Wow,
3: ¡le pide! ¡Le pide!
1: ¡Ey, señores, hasta mañana!
3: ¡Nos veremos!
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0: miércoles primero de julio del 2026. Luna llena, Aarón, Simeón, Leonor, Julio, Casto. Hoy es día del agrimensor. La universidad que mayor cantidad de agrimensores ha graduado es la universidad, el Instituto Nacional de Ciencias Exactas, fundada por Silvio Nolasco, un agrimensor que fundó una universidad. Día del agrimensor, que por cierto, la profesión se ha puesto de moda porque son los que se encargan de hacer los deslindes. ¿Qué diferencia hay en un deslinde? Antiguamente los títulos decían una porción de tierra dentro de la parcela tal, pero no decía exactamente cuál porción pertenecía. Y entonces había muchos litigios porque todo el mundo quería la porción o que estuviera cerca de la vía de acceso o cerca del río. Y el deslinde es decir exactamente dentro de la parcela dónde están los metros de cada quien. Deslinde. Día de la Independencia en Burundi, Día Internacional del Chiste, y Día Internacional de la Fruta. Decíamos que recientemente se llevó a cabo la Feria del Mango en Baní. Yo creo que nosotros podemos hacer en la Feria Ganadera, en vez de estar haciendo venta de carros y ventas de muebles, una feria de frutas una vez al año, en la que se exhiban nuestras frutas, el mango, la piña y todas esas frutas que producimos aquí. Un día como hoy, en 1801, ya independiente Haití, Toussaint se proclamó jefe supremo de la isla completa, evocando el Tratado de Basilea, que en efecto Francia le había cedido a España la porción oriental de la isla. Es decir, que Toussaint no estaba inventando, y es la base por la que hoy todavía algunos haitianos entienden que la isla es una e indivisible. Y lo peor es que algunos dominicanos lo quieren. Un día como hoy, Santana pidió permiso a la Junta Central Gubernativa para retirarse a su hogar por motivos de enfermedad. La Junta lo aceptó, y eso fue el mismo año de la independencia, después que Santana sustituyó a la Junta Central Gubernativa y fue el primer presidente, pidió una licencia. Un día como hoy, Ramón Cáceres se juramentó después de reelegirse el 30 de mayo de 1908, apoyado y respaldado por Horacio Vázquez. Un día como hoy, Balaguer es juramentado como presidente de la República para el periodo 1966-70. Fue las primeras elecciones que ganó Balaguer después de la muerte de Trujillo. Ganó 66, 70, 74 y en el 78 perdió las elecciones, volviendo en el 86. Ganó 86, 90, 94. Ganó 6 elecciones, pero solo gobernó 22 años, no gobernó los 24, porque el último periodo fue solamente de 2 años. Hubo un dardo de los partos, que fue un golpe constitucional que dieron los organismos de Estados Unidos y Canadá y lo obligaron a reducir su periodo presidencial. De modo que hoy se conmemora la primera elección democrática, porque la anterior fue en el 56, cuando él acompañó por orden de Trujillo a Negro Trujillo como vicepresidente. En el 60, Trujillo hace renunciar a Negro y Balaguer pasa a ser presidente títere. En el 60, Balaguer asume el poder como presidente títere, pero le coge la muerte de Trujillo siendo presidente. Entonces tiene un periodo desde el 60 hasta el 60 y finales, hasta el 62, en que expresidente. Una presidencia muy, muy variada. Presidente títere, después presidente solo, presidente con Ramfis y la familia Trujillo, después presidente sin los Trujillo, y después presidente del Consejo de Estado. Quien lo exilia y se mete en la embajada de el Vaticano. En él se va a Estados Unidos, a Nueva York, y regresa en el 65, al final de la revolución, gana las elecciones Juan Bosch, y el primero de julio, pues toma posesión un día como hoy. Yo quisiera aprovechar esa fecha para hacer un señalamiento. Balaguer gobernó los primeros 4 años con mucha presión, porque era un gobierno de conciliación. Acababa el país de terminar la revolución y había sectores divididos. A él le tocó que mucha gente fueron eliminadas por rencillas de la revolución, y esos muertos se le cargaron a Balaguer. Naturalmente Balaguer no se quedó tranquilo y dejó que las cosas ocurrieran, pero él no fue el propiciador de eso. Luego Balaguer fue el gran constructor, no se endeudaba, hacía las recaudaciones a las 10 de la mañana y repartía el dinero a los contratistas y al presupuesto al mediodía. No se endeudaba. Pero Balaguer, en un momento, vio que algunos empresarios y contratistas se habían hecho millonarios, pero millonarios de aquella época, que eran 300 personas que lograron ser millonarios. 1 millón de pesos en aquella época era $1 millón. Y se le endilgó a Balaguer que en su gobierno se habían hecho millonarios 300 personas. Él hace un discurso y dice que la corrupción se detenía en la puerta de su despacho, que él no era responsable del resto. Y lo decimos porque resulta que en el año 1966 no había nacido Luis Abinader. Abinader nació en el 67, un año después de que Balaguer dijo eso. Y resulta que Abinader dijo en el 25, en el 2025, que tenía amigos, pero que no tenía cómplices. Exactamente lo mismo que dijo Balaguer aquella vez. La corrupción se detiene en la puerta de su despacho. Es decir, que ninguno de los dos pudieron impedir que haya corrupción en sus gobiernos, pero ellos mismos se sacaron su comida aparte. Hoy se cumplen un aniversario más de la toma de posesión del primer gobierno democrático de Joaquín Balaguer Ricardo, el primero de julio del año 1966, que tenemos 30, sí, ya hace mucho. Un día como hoy, en 1523, se queman como herejes 2 monjes partidarios de Martín Lutero. La iglesia no perdonaba. Un día como hoy, en 1946, después de la bomba atómica en Japón, en el atolón de Bikini, en el Pacífico, se realizó la primera prueba después de la guerra con energía atómica. Un día como hoy, se proclamó la independencia de Vietnam. Y un día como hoy, murió el expresidente argentino Juan Domingo Perón, y su esposa María Estela Martínez asume la presidencia de Argentina. Perón era un dictador argentino. Era su esposa Eva Duarte de Perón. Ella murió mientras él gobernaba. Luego de la muerte de Eva Duarte, Perón es derrocado y viaja a República Dominicana con su secretaria María Estela Martínez. Durante un año está aquí en la capital y se movía en un pequeño Vespa, en un motorcito italiano, con una rubita detrás sentada en el motor. Esa rubita fue luego María Estela Martínez, que cuando él vio que llegó un nuncio aquí, le dijo a Trujillo, ese fue que me derrocó en Argentina, prepárate porque ese lo va a hacer aquí. Se fue para España con María Estela, luego regresó a Argentina con ella, él lo eligieron de nuevo democráticamente, murió en el poder y lo sustituyó María Estela Martínez, que asumió la presidencia en Argentina. Luego ella tiene que dejar el poder y los militares la deponen. Esa es un resumito de Juan Domingo Perón, quien estuvo viviendo en República Dominicana. Un día como hoy nació Jaime Alberto Bonetti Brea. Mercedes Castillo fue presidenta del Colegio de Periodistas. Tenía también Antonio de Jesús Núñez, Antonio Ángeles Gómez, Salvador Cabrera, Miriam Mercedes Frontera, Waldis Tavera, dirigente político y experto en asuntos municipales, César Emilio Peralta, César Peralta, Braulio Antonio Mejía, Guillermo Radamés Ramos García, el Chino, diputado PRDista, Venecia Matilde Guerrero, Elaine Domínguez Brito, José Guzmán, Sucre Mateo, Virgilio Félix y Jesús Seguía, un magnífico y excelente politólogo, analista venezolano que ha vivido aquí en la República Dominicana, hoy vive en Estados Unidos y es uno de los más objetivos politólogos a pesar de no compartir el chavismo. La espeleología, según el diccionario, es la ciencia que estudia la naturaleza, el origen y la formación de cavernas, de su fauna y su flora. Al respecto, aquí en la República Dominicana, entre las cuevas más conocidas e importantes son la Cueva de las Maravillas en San Pedro de Macorís, la Cueva de los Tres Ojos aquí en Santo Domingo Este, la Cueva del Funfún en Atomayor del Rey, la Cueva del Pomier en San Cristóbal, el Hoyo de Sanabe en Cotuí, las Caritas de los Indios en la provincia Independencia. Esas son las principales cuevas. La naturaleza es el arte de Dios. Esas son las efemérides y los cumpleaños de hoy, primero de julio del 2026. Tenemos que decir que felicitar primero al señor presidente de la República, porque a pesar de todas las críticas que recibe, el cuerpo diplomático en pleno, en el día de ayer, le realizó un reconocimiento. Todos los países con que República Dominicana tiene relaciones y que esos países tienen embajadores aquí, observadores de la política local, se pusieron de acuerdo la Asociación de Diplomáticos y Cónsules y les realizaron un reconocimiento encabezado por el nuncio apostólico, que es la persona que preside el cuerpo diplomático, y que le hicieron a Luis Abinader un reconocimiento en el día de ayer. Bien, tenemos que recordar que en el día de hoy tenemos que restan 684 días. Esos 684 días sumados a 777 que lleva el gobierno, ahí están los 1.461 días de este periodo. Hay que decir que dentro de mes y medio vamos a tener el 16 de agosto. El presidente de la República va a tener que hacer su último gabinete del último trecho que les resta. Ese gabinete no puede ser de personas para cumplir compromisos, porque esa gente ya lo que está buscando es cómo lograr una cuota de poder en el próximo gobierno. Tiene que preparar un gabinete que esté dirigido a proteger y a dejar un legado con Luis Abinader en las principales áreas. Primero, que no hagan negocio. Segundo, que no se pongan a trabajar como precandidatos. Los que son precandidatos tienen que dejar el empleo, el trabajo. Y el nombrar en educación, en salud, en obras públicas, en la presidencia y en las Fuerzas Armadas, en el Ministerio de Defensa, los hombres o las mujeres que él entienda que están, serán designados para que él pueda terminar una gestión en los 2 años que les restarían y que no estarían encaminados a buscar recursos para nadie. Ojalá, ojalá pase, porque si no se le puede desarmar su salida del poder. Tiene que ver bien en qué pensar. Posiblemente lo convenzan de que su partido debe seguir en el poder. Posiblemente mucha gente y él mismo piense que lo que quiere es que cuando salga, él y su gobierno no le pasen lo mismo que le pasó a Danilo. Que aunque Danilo no cayó preso, sus principales colaboradores tuvieron muchos problemas. La persecución política a través de la justicia. Yo estoy seguro, seguro, que alguien tendrá el suficiente resentimiento para hacer demandas por abuso de poder. Las personas que dirigen hoy la justicia y el mismo presidente tiene que prepararse, porque mucha gente entiende que a ellos los han acusado en forma injusta. Otros, aunque lo hayan acusado en forma justa, no se van a quedar dados. Van a hacer acusaciones, sobre todo contra la Procuradora General de la República, contra los jueces que le han condenado en algunos casos y contra el presidente de la República. Ojalá eso no ocurra y él pueda, en el resto de su mandato, que ya tenemos que contar que son 2 años que le restan, de pensar muy bien lo que van a hacer. Nosotros quisiéramos también hacer ahora una pequeña pausa y regresamos de inmediato.
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3: 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Estamos de vuelta en Jacín en la Z.
0: Bien, amigos, la participación de mujeres en el mercado de valores dominicano ha evolucionado de forma significativa en los últimos años, impulsando cambios de manera de tomar decisiones financieras, estructurar estrategias de inversión y desmontar la falsa creencia de que el sector mujeres era solo para, ese sector era solo para hombres o personas ricas. Actualmente se consolidan como protagonistas dentro del sector al representar más del 50% de las inversionistas del mercado de capital. De acuerdo con datos estadísticos sobre el panorama del mercado proporcionados por el Depósito Centralizado de Valores, a través de un mercado al 28 de febrero de este año, el 53% de los inversionistas bursátiles son mujeres, mientras que el 47% son hombres. Por otra parte, el ministro de la Presidencia, Ignacio Paliza, confirmó que terminará su gestión como presidente del PRM el próximo 4 de septiembre, que no buscará la reelección en ese cargo, además de relevar ese cargo, además de relevar haber puesto al presidente Abinader en su sitio, al considerar que ambas funciones son compatibles. Por otro lado, Paliza afirmó que el gobierno ha destinado 20,000 millones para subsidiar el combustible. Paliza tiene una carrera especial aquí en la República Dominicana. Era un jovencito en Puerto Plata, fue el hombre secretario de o asistente de el señor Albuquerque, de Ramón Albuquerque, en el Congreso. Luego fue diputado por Puerto Plata. Fue senador por Puerto Plata, fue miembro del Consejo de la Magistratura como senador, y Paliza fue presidente del PRM, y actualmente en este gobierno ha sido ministro de la Presidencia del gobierno de Abinader. Un joven que apenas tiene alrededor de 40 años y en los últimos 20 años ha desempeñado muchas, solamente le falta ser presidente de la República. Por otra parte, el Departamento de Justicia de Estados Unidos ha admitido que está violando la ley del Congreso que aprobó el pasado noviembre, la cual exige la publicación de la gran mayoría de los registros. Por otra parte, queremos decir que la lucha contra la corrupción constituye una de las principales demandas de las sociedades democráticas. Ningún país puede aspirar a un desarrollo sostenible cuando los recursos públicos son desviados o utilizados en beneficio de intereses particulares. Sin embargo, tan importante como perseguir la corrupción es garantizar que los procesos judiciales se desarrollen con independencia, transparencia y respeto al debido proceso. La legitimidad de cualquier política anticorrupción depende de que la ciudadanía perciba que la justicia actúa sin favoritismo ni selectividad. Cuando surgen dudas sobre el uso político de los expedientes judiciales, la confianza pública se resiente. También la Dirección General de Seguridad de Tránsito ha dispuesto unos cambios en la avenida George Washington entre el puente y la calle Vicini Burgos. También hay una cifra de víctimas mortales provocadas por el doble terremoto que azotó Venezuela, unos 1,943 muertos, mientras 10,575 heridos. República Dominicana reafirmó su liderazgo en la atracción de capitales extranjeros. Hay que señalar que no es lo mismo en la inversión extranjera que la inversión público-privada. Son dos temas diferentes en que el gobierno, el Estado es socio de un sector privado, pero la inversión extranjera es crear suficiente confianza y menos burocracia para que el capital extranjero venga a invertir al país. Manuel Estrella hizo una exposición sobre la cantidad de obstáculos que tiene aquí la instalación de una empresa. Bueno, finalmente quisiéramos dar lectura a una serie de puntualizaciones que hemos hecho. Primero, la semana pasada Narciso Issa Conde irrumpió nuevamente en el escenario político impulsando una nueva organización que busca rescatar la autodeterminación frente a la influencia extranjera. Bajo un discurso moderado pretende aglutinar movimientos populares bajo una plataforma común. Sin embargo, resulta inquietante que en el actual contexto geopolítico, donde Estados Unidos presiona activamente para erradicar estructuras de izquierda en el continente, se apueste a defender modelos gubernamentales en franca decadencia o en colapso. Esta apuesta parece ignorar la realidad material de la región, arriesgándose a quedar anclada en una retórica de resistencia. No consolida propuestas viables del cambio nacional. Ojalá ese proyecto no se condene al aislamiento por el bajo interés que tenga colectivo. Esta semana hemos dicho que parece ser que cualquier persona que tenga mucha audiencia puede ser presidente. Yo creo y he dicho que estoy dispuesto a no solamente como espectador, a dar el apoyo a Alofoque para ver qué va a pasar con Alofoque cuando le pueda ganar a una serie de políticos que no plantean nada, como tampoco él lo hace. Y queremos aclarar, porque hay personas que creen que nosotros estamos asumiendo que una persona como Alofoque dirige el país. No, lo que pasa es que yo quería ver qué diferencia habría. Estoy loco por verlo, en que llegue a la presidencia y me digan si va a ser un gobierno diferente al de Hipólito, al de Leonel o al de Danilo, y mucho menos al de Luis. La posible candidatura de Santiago Matías ha pasado de la broma al terreno del análisis serio. La pregunta es incómoda, pero necesaria. ¿Qué le falta a él que le sobra a la clase política tradicional? Luego de ver los mismos nombres rotarse el poder, el electorado parece agotado de promesas incumplidas. Un gobierno suyo, en el fondo, podría no diferir mucho de lo que hayamos visto de Abinader, de Danilo o de Leonel. Ante la falta de resultados, ante la falta de resultados concretos de los de siempre, ¿por qué no considerar una alternativa disruptiva? Quizá la sorpresa sea positiva. A veces, para avanzar, hace falta romper el tablero, aunque aparentemente sea una propuesta que dé vergüenza. ¿Cómo nos sentimos hoy? Muy avergonzados de una serie de gente que está aspirando a la presidencia y no le han dicho a uno qué podrían hacer desde el poder. Nosotros quisiéramos dejar a Fariña que nos hable de dos elementos que han ocurrido un primero de julio.
4: Miércoles primero de julio del 2026. Faltan 183 días para el año 2027. Luna llena. Santoral, Santo Saharón, Simeón, Santa Leonor, Esther. San Julio, San Casto. Día del Agrimensor. Día de la Independencia de Burundi. Celebran sus cumpleaños el empresario Jaime Alberto Bonetti Brea, Salvador Cabrera Benzán, el licenciado Waldis Taveras, José Guzmán, Virgilio Félix Almanzar y el señor Sucre Mateo. Nace en 1859 Edward Albert Martel en Pontoise, Francia. fue un abogado francés que dedicó gran parte de su vida a las observaciones e investigaciones sobre las cuevas en la Tierra. Publicó miles de trabajos e impulsó una ley para proteger las cavidades naturales y las aguas subterráneas. Sobre la espeleología, el diccionario de la Real Academia Española la define como ciencia que estudia la naturaleza, el origen y formación de las cavernas y su fauna y flora. Al respecto, en la República Dominicana, entre las cuevas más importantes están Cueva de las Maravillas, Carretera de San Pedro de Macorís, La Romana, Cueva de los Tres Ojos, Santo Domingo Este, Cueva del Fon Fon, Hato Mayor del Rey, Cueva del Pomier, San Cristóbal, El Hoyo de Sanabe, Sánchez Ramírez, Las Cáritas de los Indios, Independencia. Un pensamiento de Dante Alighieri: la naturaleza es el arte de Dios. Cada primero de julio, Burundi celebra el día en que recuperó su independencia en 1962, marcando el nacimiento de una nación libre y soberana en el corazón de África. Burundi es un país conocido por sus verdes colinas, su riqueza cultural y la fortaleza de su pueblo, que ha preservado sus tradiciones a lo largo de los siglos. El 1 de julio de 1962, Burundi puso fin al dominio colonial y comenzó una nueva etapa como nación independiente, llena de desafíos y esperanza. Los famosos tambores de Burundi, reconocidos como patrimonio cultural inmaterial, simbolizan la identidad, la unidad y el orgullo nacional. En este Día de la Independencia, rendimos homenaje al pueblo burundés y renovamos el deseo de paz, progreso y prosperidad para las futuras generaciones. ¡Feliz Día de la Independencia, Burundi!
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6: Bueno, aquí estamos en Esperando el Gobierno. Le podríamos llamar este día Esperando a Bauer, porque la verdad que esto es una sorpresa para todos nosotros. Calor, mucho calor. Tenemos varios temas. Quiero agradecer el envío, la entrega del Efecto Phillips. Es la novela de Juan Manuel Berroa. ¿Qué ocurre? Juan Manuel Berroa se ha decidido a publicar esto, pero él es un escritor de esos que nunca se atreven a escribir, un lector voraz, una especie de amante de la literatura desde sus primeros años. Es licenciado en Derecho.

0: área que no tenía, así como la película La Terminal, este señor estuvo aquí deambulando por las calles porque
1: era un búlgaro, creo.
0: No tenía papeles.
1: Sí, sí.
0: Exactamente. Y eso lo vimos cuando uno ve la ficción y de ahí va la cosa. Miren,
2: entonces narra experiencia de ese señor.
0: Exactamente. Muy, muy bueno.
2: ¿Pero es una novela o un libro? ¿O un libro?
0: Es una novela. Una novela. Mire, avisan sobre el calor que estamos sintiendo y que vamos a continuar sintiendo. Ayer hubo temperaturas de 39.9.
2: Bueno, en Alemania alcanzó 42 grados centígrados.
0: Sí.
2: Y en Francia, hasta el viernes pasado, habían muerto más de 1,000 personas por el calor. Y estamos hablando de 1,000 personas por el calor.
0: Me dice un buen amigo...
2: aquí estamos acostumbrados
0: eso, a esos que colores. No, que vive por el lago Enriquillo, por esas municipios, me dice Carmen, pero nosotros vivimos con 40,
2: sí, estamos acostumbrados,
0: y con 42, sí. Y por Salinas y demás. Un tema importante antes de entrar al mundo maravilloso del fútbol, y yo siempre lo desafío a él, como él está tan seguro de ese balón y de esa fiebre de fútbol, que yo no sé si es moda, yo no sé si es fiebre, tuve, no lo estoy mirando. Porque es que él convenció a este país de que el fútbol era el deporte que teníamos que seguir. Lo hizo hace muchos años y ya cuando se habla de fútbol hay que hablar de Jorge Rolando Bauer. Pero un tema, estos primeros minutos, Bernardo Vega está retándonos y él dice que después de hacer un análisis de todo lo que ha ocurrido en las elecciones recientes en los países de la región, que si podemos responder, si él haría si él hace un sondeo y nos atrevemos a responder, si votaríamos en el 28 por un candidato que tenga el respaldo de Donald Trump. Además, él dice que él ha hecho encuestas en este país desde hace más de 40 años y que él se atrevería a incluir esa pregunta y que respondiéramos con sinceridad. ¿Qué usted dice, don Miguel?
2: Bueno, yo espero que para el 2028 la influencia de Donald Trump prácticamente no exista, porque él está a un paso de una destitución, porque lo que ha hecho el presidente Trump en los Estados Unidos es incapaz de hacer la mitad de eso el más corrupto presidente o líder latinoamericano, en el más corrupto de los países latinoamericanos. Es increíble. Compra acciones el lunes de una compañía de fabricantes de armas que está quebrada, y dos días después autoriza un contrato de 200 o 300 millones de dólares a esa firma para construir armas de fuego. El hijo, tres días antes de...
0: analizamos el comportamiento de nuestros políticos, podría competir. Lo que pasa
2: pero no pasaba
0: en Estados Unidos.
2: Es la dimensión, y además la tradición. En estos países la corrupción es parte de la vida diaria, en la vida política.
0: ¿Usted cree que allá no?
2: Bueno, pero en los Estados Unidos hay normas y hay verdaderamente una división de poderes. Solo que esa división de poderes, que es uno de los elementos sagrados tradicionales de la política estadounidense, no existe en el gobierno de Donald Trump, porque el Congreso ha sido incapaz de detenerlo. Él ha declarado una guerra sin la autorización del Congreso, y la Constitución de los Estados Unidos dice que solo el Congreso de los Estados Unidos puede declarar una guerra, y esa guerra le está costando más de 1,000 millones de dólares diarios.
0: Pues yo te diría, y es válido lo que planteas, pero yo te diría lo mismo que uno dice por aquí cuando ellos se intentan inmiscuirse con la política nuestra. Vamos a esperar las elecciones de noviembre y que los estadounidenses resuelvan. Mientras tanto, con el escenario imaginario que expone Bernardo Vega, ¿qué usted cree?
2: Bueno, para mí es la antítesis de los valores que de la sociedad norteamericana y de los valores cristianos que...
0: No, si avala un candidato nuestro.
2: Bueno, pero te estoy diciendo, estamos hablando... Si él avala un candidato
0: eso
2: nuestro.
0: Eso es lo que se la premisa.
2: Bueno, yo votaría 10 veces para que no ganara.
0: No, es un delito electoral.
2: Bueno, pero incurriría en ese delito.
0: Jorge Rolando Bauer, me sorprende y me entusiasma que un joven muy capacitado, muy ilustrado, como el que estaba conversando con usted, que además leo su columna en el periódico Hoy.

0: la versión digital siempre, se sorprendiera, así como allá cuando usted entró, le pedían los autógrafos y todos me dijeron, para allá va él, Bauer. Me sorprendió que no lo visualizaba. Entonces, por eso, siempre sus comparecencias van a ser estupendas y yo no tendría inconveniente en repetir su maravillosa historia, la que he compartido durante muchos años. El portero que Jackie quería que metiera un gol y le dijo, no, es que yo soy portero. Los porteros no goleamos.
1: ¿Tú eras portero?
0: Sí. Jorge Rolando, el que creó una escuela emblemática que todos los muchachos que han pasado por ahí consideran a Jorge Rolando una especie de amigo, de tío, de padre. Yo me imagino el problema con esos dos maravillosos hijos que tienes y esos nietos estupendos. Si hay algo de celo cuando esos muchachos te abrazan, ya muchachos cuarentones, y te dicen de todo, tan rígido, tan exigente y tan desagradable como eres como maestro, ¿no? ¿Qué sientes?
1: Lo estás ruborizando.
0: No, él me ruboriza muchísimas veces. ¿Qué sientes con este mundial y con la fiebre que hay realmente en la República Dominicana? Nosotros somos damnificados de esa fiebre porque CDN tiene una transmisión extraordinaria.
1: No, y además yo siempre he creído que el fútbol tiene más potencial de desarrollo que el béisbol dominicano. El béisbol dominicano ya llegó a su clímax. El fútbol tiene mucho, porque el fútbol se puede jugar en tú cierras una parte de una calle y juegas fútbol. Tú vas en un patio y juegas fútbol. Y nada más se necesita una raya, porque no necesita ni siquiera la división de cuando entra el balón. Y con una pelota, tú juegas 10 partidos.
0: Él nos ha escuchado, prepárate, porque si sarcasmo hay por aquí, allá nos ganan. Bienvenido, Jorge Rolando. Gracias.
2: Gracias recíproca, y me siento un poco cohibido. Primero, tener a Miguel aquí al lado, lo conozco de hace muchísimos años. Lógicamente, él en su transitar por la vida académica e intelectual y yo neceando con mi deporte, ¿no? Así que Miguel, me encanta verte, ¿no?
1: Eso es mutuo.
2: Siempre ha sido una relación de profundo respeto.
1: Chequeala.
0: Sí.
2: Bueno, Carmencita, no me sorprende lo que acontece cada 4 años en República Dominicana y el mundo. En su momento, la sociedad depositó la esperanza de que el esperanto se convirtiera en el lazo que uniría a la humanidad, que le permitiría comunicarse. Y ese esperanto ha sido reemplazado por el fútbol. Y no creo estar exagerando, porque hoy en día ya son 48 los países que participan en el Mundial, pero para llegar a 48... hay 211 países en todo el mundo que tienen que atravesar por tormentosas eliminatorias para llegar ahí. Y República Dominicana, un país que por la cercanía de los Estados Unidos, por lo que representa el béisbol, porque definitivamente el norte de muchos, de miles de niños, es llegar a ser pelotero profesional por las consecuencias que eso tiene, ¿no? Realización personal, aspectos económicos, y por eso yo digo que el béisbol ha sido, fue y será el deporte número uno en la República Dominicana, porque es una cuestión cultural, es mi visión.
0: ¿Pensó Jorge Rolando Bauer, cuando llegó de Francia, con un trabajito en deportes, y con un atrevimiento a través de, porque usted ha ido canal tras canal, radio tras radio, que unos años después tendríamos tantas escuelas de fútbol, tendríamos en Santiago ese espacio estupendo y tendríamos una apuesta por ese deporte?
2: Caminante no hay camino, se hace camino al andar. Cuando uno está haciendo lo que le gusta, cuando uno es apasionado, vivimos el día a día, tomamos iniciativa, nos entusiasmamos y miramos para adelante. Miramos para adelante, pero sin visualizar a largo plazo. Tal vez el entusiasmo que le ponemos es lo que nos permite despertar al día siguiente con el mismo entusiasmo. Y evidentemente, sí, hemos tenido la fuerza de poder transitar y hacer cosas. Cuando uno dice, escribir 3 libros de fútbol en República Dominicana, ya no es ser cabeza dura, es ser masoquista, consagrado.
0: Y se venden. Y si eso es increíble.
2: Entonces, digo, ¿de dónde saco esa fuerza? El convencimiento. Pero para entender este convencimiento, la gente tiene que saber que yo le soy un agradecido al fútbol institución, no a ninguna persona. ¿Por qué? Soy orgullosamente patagónico. La Patagonia queda lejos de todo. Y gracias al fútbol pudo salir de la Patagonia y llegar a Buenos Aires. Estamos hablando de 3.000 kilómetros. Salir de la Patagonia, llegar a Buenos Aires, cuna del fútbol, y poder a través del fútbol realizarme. Y de ahí, por esas cosas del destino, viajar por el norte del país y después que apareciera esa oportunidad. Parece un cuento, ¿no? Si no fuera yo el protagonista, no lo creería. Pero primera vez en la vida deportiva de un equipo, Bartolomé Mitre de Posadas. Posadas es la capital de Misiones. Misiones es la Mesopotamia de Argentina, en la frontera con Brasil, que televisaban un partido de Bartolomé Mitre de Misiones en Buenos Aires, y ahí jugaba yo. Parece que me equivoqué y me nombraron mucho en el partido, y después del partido apareció un empresario que le llamó la atención la manera en que pronunciaba mi apellido, Bauer, y me dice si yo era de origen alemán o de origen francés, y posteriormente si quería ir a Francia. Es decir, ese tipo de cosas, Carmencita y Miguel, yo creo que están reservadas para un regalo que Papa Dios le quiere hacer a alguien. Y ese
1: es casi
2: alguien,
1: mágico.
2: Sí.
0: Antes de escribirlo, Bauer lo comentó en el programa Metrópolis, y yo recuerdo hace mucho tiempo, nada más imaginarse ese tránsito de la Patagonia a Buenos Aires, y además, como dijo Bauer en esa ocasión, no era que los recursos sobraban. Entonces ahí hubo algo que pasa, que ocurre, y te ocurrió a ti.
1: Pero yo tengo una pregunta. El Mundial de Fútbol se inició con un serio problema que no se había dado en ninguna competencia de ese nivel anterior. Primero, la expulsión o el impedimento de entrada del juez, del árbitro senegalés, ¿no? Que tenía todos los permisos necesarios. Y fue expulsado sin ningún tipo de justificación, y la FIFA no protestó. Y la FIFA, aparentemente, según lo que yo he leído, le ha aceptado al comité organizador, o ella misma ha aceptado, una serie de condiciones que nunca se dieron en otro evento similar. Y ha sido muy criticada la FIFA, ¿no?
2: Mira, la plataforma del Mundial se presta para todo tipo de reclamo. Yo tengo que decir que la FIFA es una organización con un poder extraordinario y con una capacidad organizativa tremenda, que no traspasa las responsabilidades del país que da las visas. Algo similar pasó en Canadá. Pero da la sensación que Canadá es un blanco menos atractivo para atacar. Y esto no significa que esté defendiendo a Estados Unidos, ¿no es cierto? Pero todo se regularizó. Yo creo que a sabiendas que el mundo entero está pendiente de lo que acontezca previo al Mundial, ninguna autoridad americana va a ser tan necia de crear una situación innecesaria.
1: Pero en el caso del equipo de Irán, que juega en los Estados Unidos, pero tiene que irse inmediatamente a cenar o a dormir en Tijuana, del otro lado de la frontera de México, porque no puede pernoctar en un hotel de los Estados Unidos. Eso me parece absurdo incluso.
2: Sí, hasta tú dices, fue para perjudicarlo. Sí. Pero todo eso se estableció. No es que la delegación de Irán llega y entonces cuando llega al hotel le dice, no, usted tiene que irse a dormir a México. No. Todo eso está hablado, está planificado, pero lógicamente, si tú te pones en la situación de Irán, van a tratar de capitalizar el hecho de convertirse en víctima. Pero nada es improvisado. Todo ese tipo de situación fue previamente establecida. Ellos lo sabían. No se puede movilizar una delegación de 50 personas, ¿tú entiendes? Y en último minuto decirle, no, ustedes no pueden dormir en este hotel, vayan al hotel de al lado.
0: Mira, nos quedamos en migración cuando Miguel hizo la pregunta. Nos quedamos cuando atraviesas la Patagonia, llegas a Buenos Aires, te asombras con Buenos Aires, naturalmente.
2: Claro, claro.
0: Y te ofrecen un viaje a Francia. Dejas tu familia, tú eras un muchachito entonces.
2: Sí.
0: ¿Qué pensaba Jorge Rolando? ¿Voy a ser famoso? No, ¿me voy a ir y nunca más voy a volver? ¿Qué pensaba? ¿O era amor por el fútbol, como dices?
2: Era amor por el fútbol, por los viajes. Yo creo que mi inquietud por el fútbol, por conocer, por ampliar fronteras, están hermanados, a tal punto que cuando viajábamos en Francia con los equipos, yo creo que aprovechaba el menor momento para salir a conocer la ciudad, para, en vez de quedarme acostado después de los partidos. Para mí fue una oportunidad extraordinaria. Y tú dices, pero ¿y tú eras buen jugador? Yo era un jugador decente que le ponía muchísimas ganas y sí, tenía empuje, tal vez la diferencia estaba en el liderazgo. Ejercer el liderazgo en un equipo de fútbol francés, sin hablar francés, sepa fácil.
0: Entonces decidiste estudiar para árbitro.
2: No.
0: ¿Para qué estudiaste?
2: No.
0: ¿Entrenador?
2: Exacto. Los dos últimos años yo jugué en Dieppe, Normandía, ¿no? El equipo, el último año, descendió de categoría y al descender de categoría el club no podía retribuirme. Éramos tres extranjeros, un yugoslavo, Dudu Guadé, un chico de Camerún, mi mejor amigo. No podíamos recibir el pago total en calidad de jugador. Teníamos que hacer algo adicional. Y ese algo adicional, la propuesta era entrenar a los niños del club. Pero para entrenar a los niños del club había que tener una licencia. Para tener esa licencia había que ir a los cursos de ULGAT, el CREPS, Centro Regional de Educación Física Especializada. Había que hacer un tronco común de todo lo que tiene que ver con la legislación, con primeros auxilios y después la parte específica. Claro, hacer eso a los 27, 28 años no me parecía, pero me enamoré y volví y tenía una relación. Dieppe es una ciudad media de muchos inmigrantes argelinos, marroquíes, y tuve una relación fantástica, tanto con los niños como con los padres. Y realmente ahí comenzó ese flechazo. La educación deportiva te capta y difícilmente te suelte.
1: ¿Qué es más difícil, ser un buen jugador o ser un buen entrenador?
2: Son dos cosas completamente diferentes. No necesariamente ser un buen jugador
1: te hace un buen entrenador.
2: Claro.
0: Es como el crítico, sí, y el escritor.
1: Y el escritor, exactamente.
0: Que hablábamos el día, sí, pasado. Sí. ¿Quién, ejemplo, sabía de fútbol cuando usted vino aquí?
2: ¿En el país?
0: Ajá.
2: No,
0: La comunidad española.
2: La comunidad, sí, española. Sí, la comunidad española. En Moca siempre se habló de fútbol.
0: Con los salesianos.
2: Sí. En La Vega, también. Había gente que seguía el fútbol medio encubierto. Porque hablar de fútbol era como ser comunista en la época de Balaguer, ¿no?
1: Bueno, a nosotros nos iban a detener un día después de la revolución por jugar ajedrez, que estábamos jugando juegos rusos.
0: Ah, imagínate. Entonces, se sabía, sí, pero tú no tenías un contertulio para hablar de fútbol.
2: No, mira, nosotros vivíamos arrimados en la casa de los papás de mi mina, y yo me iba a pie
1: de tu esposa, ¿no?,
2: del club de Arroyo Hondo, porque ellos vivían enfrente, a la UAS con un balón.
0: No.
2: Escucha, y en la UAS practicaba solo, había gente, y me regresaba trotando. Es decir, esa relación la tengo tan fija, ¿tú entiendes? Y
0: eso es pasión por
2: sentir,
0: el fútbol.
2: Sí, claro. Sentir las miradas. Yo no sé si digo algo impropio, ¿no? Pero uno siente que tú estás tomando una acción y la gente te mira y hasta escucha el pensamiento y dice, ese maldito loco.
0: Claro, es una censura, te transmite
1: la censura. ¿Y cómo decide, cómo se produce tu visita a la República Dominicana?
2: Casado con una dominicana.
1: ¿La conociste en Francia?
2: Ella estudiaba en Francia. Oh, ella terminaba su carrera y entonces yo había avanzado con los cursos. Mandamos un currículum a la Secretaría de Estado de Deporte, en ese entonces era SEDEFIR. Sí. Todo se hacía por telegrama.
0: Secretaría de Estado de Deporte y Recreación, sí, creo, sí, que
2: Educación Física y Recreación.
0: Y Recreación,
2: sí. Y entonces la respuesta por telegrama que recibimos es toda persona capacitada y joven que quiera trabajar en el deporte es bienvenida, y así arrancamos para acá.
1: ¿Y qué año era ese?
2: 1978, por ahí.
1: Yo te conocí como en los 80, ¿no?
2: Claro, sí. Vía entrenador de baloncesto.
1: Ah, sí, sí, claro. Alejandro Abreu.
2: Alejandro Abreu.
1: Que estaba casado con mi hermana.
0: Claro. ¿Quién fue tu primer patrocinador? ¿Quién confió en este loco? Que entonces tú eras el esposo de mi mina, el entrenador, ese argentino. ¿Quién te dijo, mira, te voy a dar un anuncio?
2: Mira,
0: tienes buena memoria, yo lo sé.
2: Sí, no, lógicamente. Lo que representó para mí el apoyo de Basilio Vicente del Molino Deportivo trascendió mucho más allá que el valor del comercial. Porque
0: yo oigo con tu sonido, con tu timbre, oigo el Molino Deportivo, sí, que lo anunciaba.
2: Acontece, yo estaba primero un cariño profundo y todo se lo consultaba, ¿no? Todo se lo consultaba porque me inspiraba confianza. Y entonces cuando ya pasan años y después digo, mira, voy a ir a los medios, y él me alentaba, y parece mentira, ¿no? Hay momentos que una palabra de aliento
1: tiene la diferencia,
2: mayor valor que decir, te voy a dar un anuncio, ¿no? Para mí eso fue una marca, y estoy profundamente agradecido.
0: ¿Fútbol, solo fútbol, comenzó en televisión o en radio?
2: Fútbol, solo fútbol, comenzó en el año 1982, cuando terminó la cobertura que le hicimos al Mundial de España 1982 en Reintel. Reintel tenía un director de todo ese canal, que fue el primer canal privado del país, que se llamaba Willy Rodríguez. Bueno, estamos
0: Willy
2: en
0: de
2: la
0: aquí,
2: casa.
0: Exacto.
2: Willy, inmediatamente que después terminó el Mundial, se hizo cargo de Radio Disco de Juan López.
0: El apreciadísimo don Juan López.
2: Entonces,
1: cuando... El dueño de una...
0: De AME, de Óptica López y de varias emisoras.
1: Sí, sí, claro.
2: Cuando se va Willy, me dice si me animaba a hacer radio. Y digo, claro que sí. Bueno, entonces arrancamos a hacer radio los sábados a la tarde.
0: Perdón, aquí están preguntando. ¿Qué público, cuántas personas siguieron ese mundial comparado con que vamos a llegar a este? ¿Siguieron?
2: Mira, ¿por qué llegué al mundial? Bueno, me habían hecho Guarioné de la Rosa, un reconocido periodista. Sí,
0: claro,
2: muy querido. Me hizo un reportaje cercano al mundial, pero nada que ver con el mundial. Eso era última hora, trascendió, y cuando a don Pepe Bonilla consigue los derechos del mundial, no sé cómo, dice, necesitaba a alguien. Entonces me convocan a una reunión y me dice, era una persona con mucho carácter y muy llana, ¿no? Dice, mira, tengo esto, no sé qué va a pasar. Vamos a hacer algunos partidos. Si vemos que la audiencia responde, seguimos, y si no, terminamos.
0: ¿Y cómo lo narrabas? ¿Te lo ibas transmitiendo por satélite y tú ibas narrándolo? ¿Cómo
2: era? Correcto. Era simplemente recibíamos la señal, un audio ambiente y...
1: Pero no las imágenes.
2: Claro,
0: sí.
2: No las imágenes. Era
1: televisión.
2: Video, era sí, video, sí. Era televisión. Y entonces habíamos pactado hacer 5 o 6 partidos, terminamos haciendo 24 partidos. Fue realmente un reto extraordinario que lo asumí con una...
1: Y lo está disfrutando todavía, no, por la expresión
0: más.
1: De los...
0: Entonces, sí. Te dice Willy, vamos a hacer radio.
2: Sí, y ahí arranco con la radio. Inmediatamente después copio algo que estaba haciendo Mario Álvarez, el hijo
1: de Cuchito.
2: Mario Álvarez es una...
0: Mario Álvarez Soto.
2: Sí, es una leyenda del tenis de mesa. Y Mario publicaba en el periódico El Nacional las reglas del tenis de mesa. Y entonces yo me acerco a Mario y le digo, mira, lo que estás haciendo me parece fenomenal y te lo quiero piratear. me quisiera hacerlo con el fútbol, esa es la idea, pero sé que tu papá es el director, entonces apreciaría que me presentes a tu papá. Y así fue, me presentaron a Cuchito me presentó a Leo Corporán, y duré 33 años escribiendo Fútbol Solo Fútbol.
0: Persistente este hombre, ¿eh? Sí. Y había que leerte, porque uno lo leía.
2: Y hay una anécdota tremenda, claro, hoy parece que dice, bueno, ¿cómo? Yo llevaba escrita máquina, mi columna, la dejaba, eso no era prioritario, ¿no? No la publicaban y yo reclamaba. Ah, dice, se extravió.
0: Ahí eso pasa. No, mucho.
2: Se extravió. Entonces yo dije...
1: Se extravió un zafacón muchas veces.
2: Sí. Claro, sí. Claro. Entonces digo, mira, apareció el papel carbónico. Entonces yo escribía en papel carbónico. Me quedaba con la copia.
0: Ah, se perdió, mira la otra.
2: Exacto. Bien. Y entonces iba, no, se extravió, no te preocupes, no iba a pelear. Claro. Y, no te preocupes, aquí la tienes. Claro, ya reducía la excusa a la mínima expresión.
1: Sí, ya no se perdía.
0: Sí, me gustó. Entonces, ya tienes el programa de radio, llegan otros patrocinios.
2: Odorite, ese fue el comercial del programa de radio.
0: Odorite, ok. Entonces, de ahí, ¿cuánto tiempo permaneces?
2: Bueno, ya era Don Diendes un contrato moral. No cesé de colaborar con el Nacional hasta un incidente administrativo. Que no viene el caso, soy eternamente agradecido a Leo Corporán. Y después, lógicamente, comienzan otras inquietudes, comienza la universidad. Para mí, INTEC fue un, una plataforma magnífica, porque era un departamento de deporte hecho.
0: Eso están, están llamando, escribiendo aquellos muchachos de INTEC diciendo que no deje su experiencia en INTEC. Fue histórica y siempre lo recordamos.
1: ¿Y dónde se practicaba en INTEC? Porque el campo de INTEC no era apropiado para eso, ¿no? ¿O había un campo de...?
2: No, donde está el hueco que han hecho para los parqueos, ahí hicimos un multiuso. Teníamos una gran superficie, toda de asfalto, para el baloncesto, para el fútbol, para el tenis de mesa. Y yo recuerdo que con Rafael Toribio hacíamos cosas extraordinarias, y yo le decía, hacíamos torneo de tenis donde jugaba Toribio y yo contra los estudiantes, y le digo, mira, esto puede ser único en el mundo, que el rector de la universidad y el encargado de deporte jueguen tenis con los estudiantes. Son situaciones
0: Rafael Damares Toribio,
2: un ser humano extraordinario. Y recuerdo el día que se iban a inaugurar las instalaciones deportivas, el alcalde de Santo Domingo era Peña Gómez, y Peña Gómez no llegaba temprano a los sitios nunca. E INTEC tiene una hora, la hora intexiana.
0: Disciplina militar tiene, el rector, como la suya en su escuela.
2: El rector era Eduardo Latorre, y ahí estábamos todos. Aprendí a usar chacabana blanca ahí, ¿no?
0: Y esperando. Difícil para ti, la debes tener todavía.
2: Wow, ahí está, se me queda corta ya. Y bueno, 3 horas después llega. Y bueno, llega y dice, bueno, a lo que vinimos, pa. Y había que sacar la foto. Y el Picasso inicial, Chestaro, era el famoso...
1: César Chestaro.
2: Sí, fotógrafo. Lo hizo tan rápido,
0: ay,
2: que le dice, podía hacer de vuelta para la foto. Y yo estaba muy cerca de él, y Peña Gómez dice, sí, yo sé que mucha gente le gustaría que lo repita muchas veces. Estamos hablando de una reflexión con ironía.
1: Sí, claro. Lo entendí. Sí.
2: No, con ironía, pero con mucha seguridad de sí mismo. Su presencia ahí no fue más que el simbólico Picasso inicial, la foto y bye bye. Y bueno.
0: Y un aval, sí, realmente.
2: Sí.
0: ¿Por qué dejas INTEC?
2: Un
0: ciclo.
2: Cumplí un ciclo, como cumplí un ciclo.
0: Te ayudé, porque estabas pensando como en nostalgia tú.
2: Sí, fue extraordinario. Todo lo que hicimos, innovamos, creamos conociendo el país a través de los parques nacionales. Lo que te voy a decir va a sorprender. El asta de la bandera que hay en el Pico Duarte la colocamos nosotros. Hicimos 11 viajes al Pico Duarte.
1: ¿En la cima? La cima,
2: sí.
1: La cima.
2: Y la primera vez que llegamos le digo, pero aquí no hay una bandera. No había un asta. Y entonces teníamos unos hermanos, los hermanos Adams, que eran deportistas de judo o karate, y llevamos todo, desde el agua, del cemento, la arena, cogimos ahí, y instalamos el asta.
0: ¿Y cómo llevaron el asta? ¿En mulo?
2: La llevamos desarmada, era con rosca, y llevamos 3 pedazos, y de esa manera no era tan incómodo, eran de aproximadamente 1.5 metros cada pedazo, y fue muy emotivo.
1: Claro. Pero una bandera ahí arriba no dura mucho por el viento.
2: Lo que queda del resto de esa primera bandera estaba en lo que era mi oficina en INTEC, es un momento histórico, tal vez la gente lo pasa por alto, pero ir al año siguiente, ese era el compromiso. Sí, volver todos los años
0: a para cambiar la bandera.
2: Era un momento, tú entiendes, donde no solamente el grupo de Intec, sino otras personas, cantábamos el himno en el Pico Duarte. Eso es genial, eso es único.
0: No, mira, eso
1: ¿sabes que yo nunca he subido al Pico Duarte?
0: Bueno, Bauer te puede organizar un asunto. Porque entonces, Bauer,
1: el trayecto es difícil.
0: Claro. ¿Cuándo decides fundar la Escuela Bauer?
2: Ya yo sentía la necesidad de hacer algo que se pareciera a mí. Es decir, ¿en qué sentido? Las exigencias, el servicio, que si hacía algo bien, bueno, me lo endosaran a mí. Y si hacía algo mal, también que me lo endosaran a mí. Fue después del Mundial, yo creo, entre 1982. Del punto de vista legal, la escuela formaliza su conformación en 1986. Del punto de vista práctico, yo creo que fue en 1982, 1983.
0: Dice aquí, eso lo sé, por la cercanía que tengo con la familia Bauer-Sais, que hay segunda y tercera generación de muchachos Bauer en tu escuela. Que los padres te llevaron los hijos te llevaron a los hijos.
2: Sí, sí. A mí me pegan todo tipo de etiqueta y yo creo que todas tienen cierto grado de veracidad. Un desgraciado.
0: Sí.
2: Se cree un general y entonces a eso yo les digo, no es que me creo, soy un general. Entonces, le habla mal a los niños. ¿Qué es hablarle mal a los niños? Es que si el niño...
0: Y la puntualidad era una marca.
2: Claro,
0: es
2: si
0: una
2: el
0: marca.
2: Niño hace algo incorrecto, por lo general, en la mayoría de las escuelas en ese entonces, felicitaban al niño. Entonces yo digo, pero estamos...
1: malcriando.
2: Estamos reforzando conductas indebidas. Si un niño saca mal el balón con la mano y tú le dices, bien Carlitos, el día que saque bien, tiene que comprarle un Mercedes-Benz. Lo hiciste mal.
0: A Bauer le correspondió épocas de ese funcionariado arrogante que llevaba a los muchachos y él tiene unas anécdotas.
1: ¿Y qué gran jugador salió de esa escuela? ¿Y cuál fue la herencia de esa escuela? ¿Cuál es la herencia?
2: Tú sabes que, por lo general, si esta pregunta que me estás haciendo le hicieras a cualquier otro director de escuela, nombraría, ¿no? Yo digo que no. Yo creo que el logro nuestro es la permanencia. El logro nuestro es la coherencia. El logro nuestro no es resaltar el hecho de que Joselito salió de la escuela. No, nos tiene sin cuidado. Pero sí, han surgido. Pero el valor no radica en eso. El valor radica en un comportamiento coherente. Y los niños en general toleran y aceptan la disciplina. Lo que no acepta, la disciplina por carita. ¿No? Es decir, yo soy rubio o azules, el grito y la exigencia con él es menor que el que le voy a dar al morenito. No. La escuela todos son estudiantes. Iguales, y yo te digo, realmente a veces sí, nos preguntan, ¿cuál es tu logro? La permanencia. Es decir, pensar que acabamos de cumplir 40 años de una escuela de fútbol en República Dominicana, dice, no, hay algo que no va.
0: ¿Con cuántos muchachos comenzaste, Bauer?
2: No, yo creo que la asistencia fue buena. Yo creo que fueron como 14, 16.
0: Sí.
2: Y después se multiplicaba. Las primeras prácticas las dábamos donde está. Era el play de la Xerox en la Churchill. La Xerox que estaba cerca de la Sirena. y se volaban los balones para la Churchill, pero no había problema porque el tráfico por la Churchill era.
0: Mira, entonces me enteré, y qué bueno que me lo recuerda un amigo, que aquí es difícil con el baloncesto que existan los escuchas, no hay. Uh-huh. Pero con el fútbol y el béisbol sí hay.
2: Bueno, los famosos scouting.
0: Scouting,
2: claro.
0: Sí.
2: Todo ha ido tan rápido que ahora, por ejemplo, se ha convertido en una posibilidad excelente para que chicos o chicas puedan beneficiarse de becas de estudios en universidades americanas, ¿no? Hay gente que conoce los mecanismos de cómo funcionan las becas y ofrecen, y hay muchos chicos que están estudiando en Estados Unidos.
0: ¿Por qué este mundial, aparte de que dijiste?
1: Pero estudiando como becado por el fútbol.
2: Son becas medias mentirosas, ¿no? Es decir, se establece el contacto, no es verdad que un chico o una chica dominicana tenga por el fútbol una beca full del inicio. No, eso es irreal, pero no solamente por ser dominicano, sino que en los deportes de Estados Unidos el primer año es algo progresivo. Pero hay chicos dominicanos que han hecho su carrera en base al fútbol, ¿no?
0: Hay una fiebre, como te decía al principio, una moda futbolera, futbolística, o que esté en tantos países participando, asigna a este mundial características distintas o únicas.
2: Bueno, la demostración de un ejercicio democrático extraordinario, ¿no? Cuando tú pones en la balanza, en un lado, que está compitiendo Curazao, 400 kilómetros cuadrados.
0: Y que bailó la reina.
2: 150.000 habitantes, menos que los Alcarrizos, mucho menos que los Alcarrizos.
0: Impresionante
2: y,
0: eso.
2: Por otra parte, tenemos Estados Unidos, 340 millones de habitantes. Dice, pero hay algo que no funciona. Otro ejemplo palpable es, por ejemplo, que Argentina, los actuales campeones del mundo,
0: se nos podía faltar.
2: Vayan a jugar contra Cabo Verde. Cabo Verde es un archipiélago de 9 islas en el continente africano que no pasan de 500.000 personas.
1: Pero ahí nacen los ciclones.
2: Sí, entonces uno dice, es posible el protagonismo a través del deporte, en este caso el fútbol. Yo creo que eso es lo maravilloso. Recientemente se produjo el encuentro entre Alemania en el fútbol es sinónimo de poderío, sinónimo de éxito, han ganado 4 mundiales, se enfrenta con Paraguay es menos conocido en Sudamérica, con todo el respeto, que Uruguay,
0: porque a pesar de la desmesura de ese territorio.
2: Sí.
1: Pero nomás tienen 2 millones de habitantes.
2: Pero Uruguay ha ganado 2 mundiales, sí, y 2 torneos olímpicos, por eso tienen 4 estrellas en el pecho. Paraguay no. Más sin embargo,
0: ¿le ganaron?
2: Ganaron.
1: ¿Le ganaron a Alemania?
0: Alemania, claro.
2: Claro. Y eso produjo en Alemania una catástrofe. Porque, en primer lugar, ellos decían que, en términos futbolísticos, Paraguay no existía. Entonces, ese tipo de realidades es lo que hace que la gente comience a solidarizarse, ¿no? No solamente ahora, porque es cercano a nosotros, quiero que gane México, pero si no gana México, quiero que gane Canadá, pero si no gana Canadá, quiero que gane Estados Unidos, y si no, me voy a Sudamérica. ¿Por dónde anda la simpatía? Bueno, Brasil, Argentina, Colombia. Y se va globalizando y termina, yo creo que va a ser así, por llegar a la final un representante europeo y un representante sudamericano.
0: Mira, eso es importante. Desde La Vega, ciudad olímpica, carnavalesca,
2: y culta y olímpica.
0: Él sabe todo. Un abrazo al magistrado de la Mota. Dice que si usted se atreve a hacer predicciones.
1: Dice que España todavía es el favorito, ¿no?
2: Está. Todos los que están son favoritos.
0: Todos, sí.
2: Falta todo mucho. Puede suceder.
1: Sí, pero España es
2: Tiene una gran selección. Lo que ocurre que en este momento el poderío futbolístico de Francia sobrepasa a todos.
1: Sí. Leí que en el equipo de Francia no hay un solo francés nacido en Francia de hijos franceses.
2: Pero eso es lo bonito que tiene la globalización.
0: Globalización, me encanta. Sí. Mire, hablando de Paraguay y de Alemania, dice que así como en Alemania fue un golpe para los paraguayos y las paraguayas, fue algo por una relación política y todo. Política y deporte. Hay una mezcla.
1: No le diga paraguayo, que aquí tiene un significado.
0: La política y el deporte están ligados, sin lugar a dudas.
2: Históricamente.
0: Y ahora más. Le mencionan el triunfo de México frente a Ecuador, pero él me va a decir que no hay equipos menores, claro, ni nada. Hay equipos, es verdad. Pero México está como los buenos. Dice que ¿por qué la superioridad francesa?
2: Las superioridades no surgen del día para el otro, sino vamos a hurgar un poquito en la historia reciente. Recordemos que Francia fue finalista en el último mundial y que Francia en el anterior mundial llegó también a las instancias finales. Se da una generación extraordinaria de jugadores con una conducción magnífica por parte de Didier Deschamps, que es el entrenador, y bueno, lo hacen muy bien, saben que lo hacen muy bien, y eso influye la actitud. Los franceses en el fútbol ahora hieden a poder, ¿no?
0: Sí, mire, yo escuché una pregunta que le hizo del Giotto. Y como lo conozco hace tantos años a este, y sé sus pulgas, y sé su historia, yo dije, no, él no te va a responder porque él es maradonista. Messi es un fenómeno.
2: Sí. Sí.
0: Es una cosa...
1: Bueno, hizo 3 goles en un solo partido ahora.
2: Pero no solamente por los goles que hace, la actitud, es decir... un jugador campeón del mundo, un jugador que ha demostrado tener una capacidad de perseverancia extraordinaria. Pocos recuerdan que no lograba conseguir ganar títulos con Argentina, a tal punto que en un momento dado dijo, no sigo en la selección argentina. Después recapituló, volvió, y a partir de ese momento todo cambió. Yo creo que es un ejemplo por la personalidad, por cómo asume su condición de líder, y es un ejemplo para los chicos.
1: ¿Cuáles han sido los mejores jugadores de fútbol en la historia? Mira, Pelé está incluido entre ellos.
2: Sí, lógico. Todo va tan rápido, ¿no? La época de Pelé, los partidos se transmitían en blanco y negro con 3 cámaras.
0: Y había cómics. Yo lo conocí por unos paquitos. Ah, sí. Me acuerdo el nombre, Edson de Sousa, o algo así.
2: Edson Arante do Nascimento.
0: Do Nascimento.
2: Sí. Hoy en día vemos un partido. Son 50 las cámaras que hay en un estadio. Hasta la respiración. Hay momentos que estamos en la transmisión que yo saco la mano, me da la sensación de que el futbolista va a salir de la pantalla, ¿no?
0: Y usted me ha dicho que nada como el sudor del estadio. Mira algo, entonces Pelé, él no quiere mencionar los grandes. ¿Qué influye en el fútbol? ¿Tamaño, peso? Porque pienso en Maradona, pienso en Messi. No es lo que se exige en básquetbol. ¿Qué influye para ser buen jugador?
2: Talento. El fútbol está arriba de 4 bases, que una de ellas es el aspecto técnico. Tengo que controlar, tengo que patear, pie izquierdo, pie derecho, con toda la otra el aspecto físico. tengo que poder correr, tengo que poder saltar, tengo que poder aguantar eso durante... Está el aspecto psicológico, está el aspecto reglamentario. Y el aspecto psicológico, en la mayoría de los casos, es determinante. Por ejemplo, llega el momento de los penales y uno dice, pero son profesionales y no puedes marcar un penal que está a 11 metros de la portería, una portería que mide 7.32, un portero tiene 2 metros de estatura más los brazos, no llega nunca y fallan. Es decir, ahí no falla la técnica, falla el emocional. ¿Y cómo se controla eso? Bueno, eso demuestra que somos humanos y que los grandes futbolistas han llegado a fallar. Roberto Baggio, Platini, yo creo que...
1: Platini era francés, ¿no?
2: Era francés, sí, sí.
0: Cuando hablamos de Messi, ¿los demás entonces en qué lugar quedan? Y si es importante un solo jugador, ¿y el equipo de qué sirve?
2: En un deporte de equipo como el fútbol, las individualidades marcan la diferencia. Parece una dicotomía, parece una contradicción. Los que enseñamos, los que entrenamos, hacemos énfasis en el juego de equipo. El título de la FIFA es federación. La federación alude a un grupo internacional de fútbol asociado. Es decir, que en esa sigla hay dos referencias directas a la importancia del juego asociado: federación y asociado.
0: Mira, yo creo que necesitamos una segunda entrega, porque las preguntas se han ido sucediendo. La altura de Messi es similar a la de Maradona y a la de Pelé. Yo creo que Maradona era el más pequeño.
2: Sí. Eran bajos sí. Los tres.
0: Lo que pasa es que Maradona era fortachón.
2: El más armónico en términos físicos fue Pelé. Y el más rápido. Pelé tenía una velocidad extraordinaria. No resaltó por la velocidad, resaltó por la calidad que tenía, pero sí, poca gente se acuerda que la velocidad de Pelé era extraordinaria.
1: Una pregunta, faltan un par de minutos. ¿Cuál es el futuro de la calidad del fútbol dominicano?
2: Mira, tenemos primero que seguir trabajando. Creo que se están haciendo las cosas bien. Tenemos que ser pacientes. No es una tarea fácil. Te voy a explicar por qué. Este hubiese sido el mundial idóneo para nosotros acercarnos a la clasificación. ¿Por qué? Bueno, porque hubo y hay 6 países de nuestra confederación que tuvieron acceso al mundial. De esos 6 países, 3 fueron los anfitriones y entonces quedaban 3 lugares más. No tuvimos que competir con Canadá, no, con México, con Estados Unidos. Pero se metió Panamá, se metió Haití y se metió Curazao. Quiere decir que en el próximo proceso para el 2030 todo ya va a volver a competir por plazas los 3 gigantes. Por lo tanto, se va a complicar más. Y todo va a depender de cómo sigamos nosotros trabajando y cómo resulten el sorteo de los grupos. Eso es fundamental. Por ejemplo, nos preparamos muy bien, vamos a un sorteo, pero en el primer sorteo nos toca Costa Rica, Honduras y ¿por qué no decir Haití? Vamos cuesta arriba, ¿no?
1: Hay un prototipo en el béisbol, del deportista en el béisbol. Altura, fortaleza física, rápido y todo eso. ¿Hay un prototipo para el buen jugador de fútbol?
2: Una coordinación
0: con los 4 elementos.
2: Básicamente, te lo acabo de decir, esos 4 elementos, tratar de encontrar un equilibrio en esos 4 elementos. Si técnicamente eres muy bueno, pero físicamente no tienes la capacidad, hay algo en ti que va a fallar.
1: Entonces lo físico no es determinante.
2: Van paralelo.
0: Sí.
2: Hoy en día si tú ves los partidos, no hay un solo jugador que luzca sobrepeso. Son atletas.
1: Sí, claro.
2: Son atletas. ¿Es cierto? Es decir, en 15 días jugaron 3 partidos en 3 ciudades diferentes y 3 partidos sumamente exigentes. Eso solamente lo puedes hacer si tienes una preparación física de primera.
0: ¿Cuántos juegos faltan?
2: Mira.
1: El 19 termina.
2: Claro. Debemos de estar en el partido número 75, 76, son 104 partidos.
1: Wow.
2: Después de esta etapa, donde ya estamos en la etapa que cuando hay un partido tiene que haber un ganador, ¿no? Y la definición provoca esta montaña rusa de emociones. Nos sube. Y nos lleva a la gloria y después nos conduce al profundo infierno porque...
0: Perder no es bueno.
2: No,
0: para nada. Tenemos más temas con Jorge Rolando Bauger, el hombre fútbol en la República Dominicana. Ese dato de la bandera en el Pico Duarte, sí, mire, impresionante.
1: Sí, impresionante.
0: Y creo, pero eso lo va a decir él ya con estos segundos que nos permite el gobierno que estábamos esperando, el gobierno de la tarde, que usted mencionó Curazao porque Haití siempre se ha sabido que es muy bueno en fútbol.
2: Sí.
0: Curazao
2: sí.
0: Era como excepcional y es pequeñito, ¿no?
2: Históricamente, Curazao formaba parte del ABC, Aruba, Curazao y Bonaire. Ellos hacían una selección para competir con
0: las Antillas holandesas.
2: Sí.
0: Exacto.
2: Después, bueno, ya cada uno de ellos se independizó, son autónomos, y Curazao tiene una particularidad. De los 26 jugadores que han estado en el Mundial, solo uno nació en Curazao. El resto nacieron en Países Bajos. Pero
1: sí, holandeses.
2: La gente de Curazao tiene pasaporte de Países Bajos. Y claro, en Países Bajos el fútbol es el deporte, ¿no?
0: Por eso la reina bailó. Muchísimas gracias, Jorge Rolando Bauger. Ustedes se quedan ahora con el gobierno que estábamos esperando, el gobierno de la tarde. No lo inviten por la tarde, él es de aquí.
1: Alguien dice que los africanos corren mucho, son buenos corredores, porque entrenan con un león detrás.
0: Gracias, Jorge Rolando. Buenas tardes. Hasta mañana.
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5: 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Muy buenas tardes, amigos. Si se escuchó un de todo al fondo, fue de Gabriel Delgoto. No confunda. Es que él trajo de todo, ¿verdad? Él lo puso, lo abrevió.
6: Adivoso.
5: No fue una cosa rara que usted escuchó, ¿no? No.
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5: Él es un hombre decente. Buenas tardes, país. Buenas tardes, mundo. Gracias por sintonizarnos en este miércoles primero de julio. Inicia un nuevo mes, una nueva oportunidad para usted, pues, trazarse metas, alcanzar esas metas también, si ya, pues, va avanzando con ellas. Es un nuevo mes para usted fortalecer los lazos familiares, un nuevo mes para usted simplemente, ¿por qué no?, hacer una introspección y ver qué hay que mejorar.
6: Escuchar a Julio Iglesias.
5: Escuchar la Z101 en El Gobierno de la Tarde. Apágame el micrófono a Delgoto, por favor, Fariña.
7: Muy chistoso, ¿eh?
5: Sí, vino muy chistosito hoy. Entonces, a compensar que no vino ayer.
7: Sí.
5: Eso me lo hacía el ingeniero, que cuando no venía el día anterior no se callaba el día siguiente. Mírame, el favor.
7: Estas dos horas prometen hoy.
5: Estas dos horas prometen.
7: Parece que sí.
5: Señores, gracias por escucharnos a través de la 101.1, 101.3 y 101.5. Gracias por escucharnos, por preferirnos. En cada rinconcito del país es una sola radio. Y bueno, quiero aprovechar para saludar a su madre. Es más asidua a escuchar la Z101, El Gobierno de la Tarde, doña Mariana de Fernández, la madre del ministro de Defensa, Carlos Antonio Fernández Onofre. Pero él está escuchando El Gobierno de la Tarde y hay que enviarle un saludo especial de parte de todo este equipo. Tremendo trabajo el que ha estado realizando el Ministerio de Defensa, encabezado por él, con esta ayuda humanitaria hacia Venezuela. Y hay que decirlo, porque uno vive diciendo todo lo malo aquí, entonces vamos a decir lo bueno también. Gracias a la gente que nos ve en televisión. Estamos en el 110 de Claro, 79 de Win Telecom. Si usted está en casita ahora, qué dicha, ponga sus pies hacia arriba y disfrute de estas 4 horas de programa. Acomódese, acotéjese, como decimos en los pueblos. Descanse, si llegó de trabajar, si sigue trabajando, porque lo hace desde casa. Gracias por el favor de su sintonía. De igual forma, queremos saludar a nuestros internautas, porque la magia de la internet nos conecta con los dominicanos de aquí, los dominicanos de allá, y eso es importantísimo, porque yo sé que en este momento en los diferentes estados de Estados Unidos hay dominicanos que están manejando Uber, que están conduciendo vehículos pesados y se trasladan de un lugar a otro escuchando la Z101. También hay dominicanos y dominicanas que se encuentran en basement trabajando en tiendas y ahí pues ponen en su celular o en su dispositivo electrónico la Z101, El Gobierno de la Tarde, y nosotros agradecemos eso. Hay muchos dominicanos incluso que están más pendientes de lo que sucede aquí que los que están aquí. Gracias a esa valiosa comunidad en el extranjero por apoyarnos, por seguirnos, los dominicanos que están aquí, que nos ven, que nos escuchan a través de la web Z101 Digital. Suscríbase a nuestro canal, dele a la campanita, comparta, comente, sobre todo comparta, por el amor de Dios. Esa transmisión de YouTube está ahí para que usted la comparta, para que usted pues la envíe por los diferentes grupos de WhatsApp, también por Instagram, X. Usted le da a compartir y le envía a todas partes. No hay límites con la Z101 porque también estamos en Roku TV. Por donde usted decida vernos, por donde usted decida escucharnos, ahí estamos. Así que un abrazo a toda nuestra audiencia, tanto a la digital, a la de la radio, televisión y también, por supuesto, a nuestra comunidad en YouTube. Bajo la producción de Don Bienvenido Rodríguez, aquí estamos listos, prestos y agradecidos de la oportunidad de conectar con el mundo a través de la Z101, de llevar las informaciones, los hechos que son noticias a través de la Z101. Nuestro director general, Bienvenido Rodríguez León. En cabina hay un trío bastante interesante. Cuidado, ellos son un trío porque están ahí los tres, no como usted está pensando, mal pensado. Está el señor Freddy Fariña, nuestro director técnico. Está Ismael Aquino, que es nuestro director de cámaras, y está Patricia Guerrero, que es nuestra productora. Agradecemos a doña Carmen Inver Brugal, a Miguel Guerrero, una antesala exquisita de dos grandes pilares de la comunicación que siempre tienen invitados con información valiosísima. Y bueno, presentan aquí comentarios verticales. Lo hacen de una manera responsable, lo hacen de una manera muy especial para la audiencia de la Z101. Hay algunas informaciones que quiero compartir con ustedes antes de nosotros ir al tema de debate. Importantísimo decir que un día como hoy, Joaquín Balaguer fue juramentado presidente de la República. El primero de julio del 1966, específicamente, el doctor Joaquín Balaguer juró como presidente de la República Dominicana y con esto dio inicio a un periodo de gobierno tras elecciones, las elecciones que se celebraron ese mismo año. Su llegada al poder marcó un comienzo de una etapa que ejerció una profunda influencia en la vida política, económica y social de nuestro país durante las décadas siguientes. Hay que decir que durante sus gobiernos, en la realidad, a veces uno tiene cierto resquemor con los gobiernos de Balaguer, del doctor Joaquín Balaguer, pero el Estado que él dirigió impulsó importantes obras de infraestructura, hay que reconocerlo así, entre ellas carreteras, presas que hoy por hoy siguen funcionando y siguen siendo vitales, escuelas, hospitales. En La Vega tenemos un hospital que fue construido en los gobiernos del doctor Joaquín Balaguer, como es el Hospital Armida García, que luego le llamaban Seguro Social, y algunos proyectos de viviendas que transformaron las comunidades. Decir además que tres temblores de tierra se registraron este miércoles en diferentes zonas de la República Dominicana. Valentín me miró feo. Sí, Valentín, al menos tres temblores de tierra se registraron hoy en diferentes puntos de la República Dominicana. De acuerdo, sí, hoy es miércoles. ¿Hoy es miércoles? Con reportes preliminares del monitoreo sísmico, los movimientos fueron percibidos desde las primeras horas del día, aunque hasta el momento las autoridades no han informado, gracias a Dios, ningún daño material ni personas afectadas. Los detalles, bueno, el primer sismo tuvo una magnitud de 3.7 y se registró en la zona de Punta Cana. Posteriormente ocurrió un segundo movimiento telúrico de 3.4 en la otra banda, provincia de la Altagracia, y un tercer temblor de 3.8 volvió a registrarse en Punta Cana. Por otro lado, hablando de temblores en Venezuela, ya se ha dicho de manera oficial por el presidente de la Asamblea Nacional, el señor Jorge Rodríguez, que aumenta 2,295 los fallecidos por el terremoto en ese país. Wow. 2,295 fallecidos. Una cifra que duele, entendiendo que se han hecho todos los esfuerzos para rescatar con vida a la mayor cantidad de personas debajo de esos escombros. Saludo y doy la bienvenida al mejor equipo de comentaristas que sin lugar a dudas lo tenemos en el Gobierno de la Tarde. El señor Valentín Pérez, el ingeniero Elías Cornelio, el señor Gabriel Delgoto, el compañero Juan Reyes, el compañero José Miguel García. El tema de debate es un tema sumamente interesante y controversial. Vaya lío ahora que va a haber que darle la razón a Leonel Fernández. El presidente Trump exige bajar la gasolina a $2.50 por galón en Estados Unidos, obviamente, porque él es el presidente de los Estados Unidos. Leonel Fernández hace unos días también exigió bajar los combustibles en República Dominicana. La pregunta para esta mesa de profesionales de la comunicación: ¿es este el momento para que el gobierno dominicano actúe sobre los precios del combustible? Pues lo pongo en contexto, compañeros, antes de que respondan. El presidente Trump, en el día de hoy, pues precisó que el precio de la gasolina en Estados Unidos debe de bajar a $2.50 por galón. El presidente está presionando públicamente para que esto se haga así, ejerciendo, por supuesto, su derecho a comunicarse, pero estamos hablando del presidente de los Estados Unidos, que dice que los mercados petroleros internacionales, pues, simplemente deben de entender que hay que bajar la gasolina, el precio de la gasolina en los Estados Unidos, a $2.50 por galón. Trump está presionando públicamente para que el precio de la gasolina en Estados Unidos baje y está ejerciendo esa presión sobre los mercados petroleros internacionales. En República Dominicana, el presidente Leonel Fernández lleva días exigiendo que el gobierno baje los combustibles, argumentando que el petróleo regresó a los $70 por barril contemplados en el presupuesto. Si Trump logra forzar una caída adicional del crudo, el argumento de Leonel Fernández se fortalece aún más y la presión sobre el gobierno dominicano para actuar se intensifica. Repito la pregunta a mis compañeros: ¿es el momento para que el gobierno que encabeza el presidente Luis Abinader actúe sobre los precios del combustible? Buenas tardes, José Miguel García. ¿Qué piensa usted al respecto?
0: Buenas tardes a nuestra coordinadora. Saludamos a todo el pueblo dominicano que sintoniza este espacio, también a nuestros compañeros en el Gobierno de la Tarde. Miren, yo entiendo que el gobierno dominicano ha dado muestra que ha puesto al pueblo dominicano de primero en todas las acciones que ha hecho para mitigar esta crisis. Y estoy seguro de que esas acciones correctivas se van a realizar. No ahora mismo, pero se van a realizar. Porque como bien decíamos aquí el lunes, ese petróleo ya se compró a ese precio. Entonces, no podemos pensar que ya mañana mismo va a bajar el precio de la gasolina. Pero yo aspiro y creo que el gobierno va a tomar la decisión correcta y se abocará a realizar una rebaja de los combustibles siempre y cuando permita, ¿verdad?, en esta situación de crisis que estamos, la situación actual. Pero yo confío plenamente que el gobierno va a escuchar al pueblo, porque eso es lo que todos necesitamos. O sea, esa gasolina está que no se aguanta. O sea, eso está una locura.
5: Entonces, y ahora no vamos a poder pagar con tarjeta.
0: Y ahora no se va a poder, que no podemos financiar la gasolina ahora. Entonces, eso es otra situación que yo espero en Dios que se resuelva rápido también. Pero yo creo que debemos de esperar, no desesperarnos, y confío que el gobierno dominicano va a hacer lo que le conviene al pueblo, y eso es bajar los combustibles.
5: Delgoto.
6: Buenas tardes, compañeros. Muchas gracias, Iluminada Muñoz. Miren, hay que entender el contexto en el cual el presidente Donald Trump está diciendo esto. ¿Por qué? Bueno, porque las internas, es decir, las elecciones internas de los Estados Unidos, esto se le llama los midterms, las internas en los partidos ya están pasando y no están ganando en lo absoluto los candidatos que son favorables a Trump, las internas de los partidos. En noviembre vienen lo que sería el equivalente a las congresuales en los Estados Unidos, y lo que se prevé es que, bueno, el ala radical de los republicanos, que es la ala que representa a Donald Trump, va a ser arrasada. No digo que vaya a ser así, digo que es lo que parece. Porque yo te voy a decir una cosa, en este país hay que tener algo claro. El mundo está viviendo una guerra mundial híbrida. Y nosotros escogimos un lado. No el mejor, no el bonito, no el malo, no el... No, no. El posible. Y el posible se llama Estados Unidos. Es decir, a Estados Unidos, a nosotros nos conviene que en Estados Unidos haya estabilidad, nos conviene que en Estados Unidos los precios estén manejables. Entonces, lo que está haciendo el presidente Donald Trump es un manejo, volviendo, recurriendo, hablándole a la clase trabajadora, porque la realidad es que esta situación íntegramente fue provocada por él, en una guerra en la cual él decía no se iba a pasar más de 2-3 semanas, y bueno, llevamos 6 meses con el estrecho de Hormuz cerrado. Se ha dicho que la guerra se acaba por lo menos 27 veces, corríjame si me equivoco. Se ha dicho que Irán perdió por lo menos 30 veces. Sin embargo, el conflicto ha proseguido y la volatilidad de los mercados ha sido evidente. Yo creo que sí deberían bajar, siempre y cuando se sostengan estos precios por debajo de los 70. Y entiendo la situación desesperada en que estén la mayoría de las personas, porque no es lo mismo usted despertarse pagando 230 el galón de gasolina, tener que pagar 300 y pico. Es un aumento, es duro, es difícil. Y en Estados Unidos, sobre todo, hubo estados en los cuales el galón de gasolina duplicó su precio. Es decir, con lo que usted antes echaba 10, ahora nada más le puede echar 5. Yo entiendo que, al igual que el presidente Trump, el presidente Fernández está haciendo un manejo igualito. ¿Por qué? Porque, bueno, presidente Fernández, que usted lo diga, no dice que esto no sea verdad. Yo estoy de acuerdo, hay que bajarlo, hay que manejarlo. Que, por cierto, me ha parecido muy prudente el manejo que ha tenido tanto el ministro de Hacienda como el ministro de Industria y Comercio. Ahora bien, presidente Fernández, yo creo que usted se le olvidó el tema de la refinería. Yo creo que usted se le olvidó cómo subía el precio de los combustibles durante su gobierno, cómo nosotros nos quedábamos sin luz 2-3 días. No digo que esto desmerite lo que usted está diciendo, simplemente quiero recordarle que la palabra, así como he dicho lo que he dicho del presidente Trump, he dicho lo que he dicho de que nuestro país está alineado con Estados Unidos, y es lo correcto por la razón de lo posible, así mismo lo digo de usted, porque la palabra se toma de quien viene.
5: No me respondiste la pregunta.
6: Sí, claro que sí, le dije varias veces que entiendo que sí, los precios deberían bajar, pero con prudencia, observando que los mercados se mantengan estables en $70, porque ya antes hemos visto que ha bajado y de un día para otro, pim pam, otra vez para arriba durísimo. Entonces, a un país pequeño como el nuestro, lo que nos corresponde es la prudencia. No hablo de lo que yo quisiera. Por mí fuera, ojalá el galón de gasolina nunca debería costar más de 100 pesos, si fuera por mí. Pero dentro de lo posible, siendo razonable, siendo prudente, porque a un país como el nuestro, que no produce petróleo, que es una isla cuyos recursos son limitados, nosotros nos toca la prudencia. Entonces, sí, yo creo que sí que debe ya empezarse a plantear. Y me parece, señora coordinadora, por favor, le pido que me corrija, que ayer José Ignacio Paliza dijo también lo mismo, que él estaba de acuerdo, que debe volver a revisarse el texto mediante el cual los combustibles se dejaban congelados.
5: Valentín Pérez, ¿qué piensa usted sobre el precio de los combustibles, que ahora viene Donald Trump a exigir y a meter presión desde los Estados Unidos para que baje el galón de la gasolina allí? Y entonces Leonel por acá ya tiene que revisar el gobierno.
7: Una petición válida por parte del presidente Leonel Fernández. ¿Por qué? Porque hoy el barril del petróleo se cotiza a $68.
5: Ah, ¿bajó?
7: Sí,
5: $2. ¿Estaba 70 el otro día?
7: Dos más bajó.
5: ¿Cuándo bajó?
7: Eso lo vi yo ayer, creo que fue hoy en la
5: mañana. A ver.
7: Bajó a $68. Entonces, Uno de mis compañeros dijo como que hay que tener cuidado, no recuerdo cuál fue, hay que tener cuidado porque ese petróleo se compró caro. Pero en un momento...
5: ¿Cómo así?
7: Que se compró caro y bajarlo ahora como que desbancelaría el precio. Entonces, pero también hubo un momento en que el petróleo se compró barato y se aumentó la gasolina. Pese a que las reservas que se tenían guardadas no se compraron a precios tan exorbitantes como se vieron en algún momento. Entonces considero que sí es oportuna la petición del presidente Leonel Fernández y que se aplique la ley, que se aplique la ley de hidrocarburos. Y no
5: es... $69 el barril.
7: Sí, yo lo vi ahí, había un dólar más, un dólar menos. Entonces no es que el tema de bajar los precios de los combustibles, eso sea dentro de 6 meses o de 7 meses. No, es que este viernes, pasado mañana, se debe contemplar la posibilidad de bajarle los precios a los combustibles. Porque realmente el momento se hace oportuno. Mm. Claro que se hace oportuno, pero también resaltar ahí, iluminada, que ya Paliza planteó la posibilidad de que se puede...
5: La posibilidad,
7: de
5: sí.
7: Que se
5: dejó,
7: puede.
5: Abierta,
7: entonces,
5: dejó abierta entonces yo no, la puerta sí, para no, que no se le veo evalúe como, el precio.
7: No le veo nada de descabellado que Leonel Fernández haga esa propuesta. Es lo justo. Si
5: pero
7: sube, sí,
5: no
7: y si baja,
5: pregunta.
7: Baja. ¿Cuál es la pregunta?
5: Pero ¿y qué es lo que está pasando? Y es que yo soy la, yo no, pensaba que era la única que no había almorzado aquí hoy.
7: ¿Qué? La petición de Leonel Fernández que está solicitando que se bajen los combustibles.
5: Pero que no, la pregunta no es que sea Leonel Fernández. La pregunta es que si llegó el momento de que el gobierno evalúe el precio
7: del
5: combustible.
7: Pero es que este próximo viernes. ¿Eh? Este próximo viernes debe comenzar a bajar.
5: Esa es la respuesta. Así es que creo que
7: pero
5: este programa
7: dije, ya,
5: no
7: lo está sucediendo aquí. Este Fariña, próximo viernes debe bajar
5: el Fariña, porque tenemos 2 días aquí que esto está como frío.
7: Pero es que se deben bajar el próximo viernes.
5: Entonces no me dé vuelta y dígame, oiga lo que le voy a decir, señorita, señora, doña. Este viernes ya aquí debe de contemplarse bajar el precio de los combustibles.
7: ¿Usted cómo que lo está escuchando aún?
5: Yo sí estoy escuchando, lo que pasa es que lo estoy escuchando muy guavinoso.
7: No,
5: pero
7: es que eso es lo más lógico, es que debe bajarse este viernes.
5: Dando vueltas, cosméticos,
7: este
5: tan.
7: ¿El combustible cuánto subió en los últimos 3 meses? ¿30 pesos?
5: Sí.
7: ¿30 pesos?
5: Verde el goto, dándome vueltas y hablándome por allá arriba de Trump.
7: El combustible subió los 3 meses,
6: no,
7: 30
6: yo
7: pesos.
6: Yo estoy diciendo a ti, ¿por qué Donald Trump está diciendo eso?
5: Sí,
6: está de cara a unas elecciones.
7: Iluminada.
6: Y te manejo.
7: El combustible subió.
5: Te manejo.
7: Claro que te manejo. El combustible.
5: Debiste comenzar por ahí.
6: En arreglo.
7: El combustible subió aproximadamente 30 pesos en 3 meses.
5: Ok.
7: Debe bajar 30 pesos en menos de 3 meses.
5: Eso así es que usted tiene que responder.
7: No
5: esperar. No dando vueltas por abajito.
7: Dale la alga y en diciembre, porque ahorita detrás van a tener un memorándum que a partir de diciembre.
5: Ahora volvió a hacer esto, programa otra vez. Ya, denlo ahí.
7: Dejen el bulto.
8: Primero agradecer a nuestra coordinadora, Yomedad Muñoz, a todo este equipo de trabajo. Miren, para a mí el tema de la combustible es un tema que me apasiona.
5: Sí, lo sabemos.
8: Sí.
5: Lo sabemos.
8: Ingeniero. Yo he hablado en los últimos...
9: A todo el que tiene carro le apasiona.
10: Una pasión colectiva, Juan.
8: No,
10: Juan
8: está así, la mía coge 45 balas.
6: Tómalo mal, porque Juan tiene un carro eléctrico.
5: Juan,
6: entonces fue con maldad que lo dijo.
5: Elías,
6: ¿cuánto coge?
9: Me salí de esa trampa.
8: 45 galones.
5: Háblame de dinero en eso.
8: 13 mil pesos.
6: ¿La suya coge más, coordinador?
5: No, la mía coge 7 mil y pico, no.
8: Pero bien, está bien. Miren.
5: Mi pata dice que hago 7 mil y pico.
8: Yo he estudiado varias veces el tema.
5: Lleve de mí.
8: He hablado del tema de la ley de hidrocarburos y demás, que lamentablemente los gobiernos se la han pasado por donde no da la luz. Y yo creo que es momento, primero para evitar esta posibilidad de que los gobiernos de manera antojadiza relajen con algo tan esencial como para el pueblo, como es el precio de los combustibles. No porque solamente es un producto, sino porque es transversal a los costos de otros temas.
5: Mm.
8: Es decir, cuando tú cambias el formato, el precio del combustible, te sube el pasaje, te suben los insumos agrícolas, te sube el costo de los vegetales que vienen del campo, que utilizan gasoil, todo. Entonces, por eso es que es tan prioritario verificar ese tema. Y qué bueno que lo dijo el presidente Fernández. Nosotros lo habíamos dicho aquí en varias ocasiones, por lo menos en dos ocasiones habíamos atacado ese tema. Miren, el cálculo que yo estaba haciendo en la noche, el día de anoche, o la noche de anoche, valga la redundancia, me dice que con el precio que tenemos actualmente y con el precio del dólar, aunque no tenemos la fórmula, pero sí puntualizando, debería bajar 32 pesos. el combustible.
7: Subió 30 entre meses.
8: Exacto, pero como está más bajo el petróleo, porque estaba en 70, ahora está en 68. Pero lo más importante de esto es, primero, lo de la ley, intentar que esto no se relaje de manera antojadiza, porque si no va a depender demasiado de lo que quiera hacer un gobierno en un momento y en otro no. Segundo, nos han vendido tanta vez que si baja, baja, y si sube, sube, que me pareció tan raro que el gobierno, dentro de esa previsión y dentro de este proceso de reforma fiscal, no ponderara por lo menos la posibilidad de que el petróleo se mantuviera en números bajos. Es decir, el gobierno solo diseñó para la desgracia. Solo diseñó para cuando estuviera por encima de 95 y fijó los precios con un barril de petróleo alto. Yo creo que debería revisarlo ya el gobierno, para responder a la pregunta principal, sobre todo porque ya tuvimos la experiencia desde el 2022, desde junio exactamente del 2022 hasta septiembre del 2024, que el gobierno nos engañó y nos robó a través de los combustibles. Lamentablemente, eso es la verdad, eso pasó, y el presidente inclusive hizo una locución en ese momento. Yo, como ciudadano dominicano, espero que no se repita, que las palabras de Paliza no hayan sido simplemente un tente ahí para intentar bajar un poquito la presión, pero sí debe revisarse ese tema de los combustibles lo más rápido posible, porque interviene y genera altos costos en la vida del dominicano de a pie. Bueno, y de todos los dominicanos.
11: De que el combustible debe de bajar, hay que bajarlo, porque ya comenzó a registrarse en los mercados internacionales una baja en el precio del barril del petróleo. Aquí lo que queda es algo, y es el proceso de sincerización de los actores políticos, porque siempre lo he dicho, he abogado porque el sistema mantenga la credibilidad tanto de los partidos como de los actores que son partícipes de la política en República Dominicana. La ley de hidrocarburos, con ella se ha hecho muchas cosas, que es lo menos beneficiar al pueblo, porque también hay que ver que la ley de hidrocarburos, como es un producto de alta demanda, tiene también una carga impositiva muy alta. Entonces debe de bajar. Yo creo que hoy se registra $68 el precio del barril del petróleo, es una llamada a las autoridades de comenzar a ir viendo la forma en que van a ir ajustando el precio de los combustibles. Pero ajustar el precio de los combustibles en estos momentos tiene que venir también con el ajuste de los actores políticos, porque cuando hay un actor político que está o estuvo y jugó con el uso de esta ley, se va mellando la credibilidad de la institucionalidad, de la política y del cumplimiento de la ley. Pero hay que bajar el precio de los combustibles, porque ya se asoma a las proyecciones originales del presupuesto del año 2026, porque recuerden que el presupuesto general del Estado del año 2026 situó a $62 el barril del petróleo. Llegó a estar a 105, 107. Ayer estuvo, antes de ayer o hace tres días, estuvo a 75. Ya hoy está a 68. Yo creo que es de justeza o de justicia que se baje el precio de los combustibles.
12: Una preguntita, compañero Juan. Cuando usted dice que los políticos también deben ajustarse porque en algún momento estuvieron en el gobierno y jugaron con eso, ¿tú te refieres a la petición que hizo Leonel Fernández, que está solicitando que bajen los combustibles? ¿A qué tú te refieres específicamente cuando tú dices que deben ajustarse también?
11: Deben ajustarse los políticos a cumplir con la ley, porque la mayoría en su momento ha hecho con la ley lo que le da la gana, y en muchas de las ocasiones no ha bajado el precio de los combustibles. Entonces, Juan Reyes, que ahora está de acuerdo con que baje el precio de la gasolina porque ha bajado el precio del barril del petróleo, le recomienda a los políticos también ser íntegro al momento de tener el uso del poder para que se pueda cumplir la ley. Porque cuando vemos que hoy la gasolina no está a un precio justo, daña el PRM, que un momento lo ejecutó. También
12: ¿y
11: lo
12: tú entiendes que valida la petición de Leonel en este momento?
11: Yo no estoy de acuerdo, yo no estoy diciendo si estoy de acuerdo con Leonel, yo estoy diciendo que el combustible debe de bajar porque ha bajado. Leonel pidió que se bajara. Ahora Juan Reyes está pidiendo que se baje porque el combustible ha bajado. Si tú estás de acuerdo con Leonel, ese es tu parecer, yo estoy de acuerdo con que baje porque ha bajado.
5: Ok, bueno, ahí está. Vamos a ver qué piensa la gente, Fariña. Estamos ya listos con las líneas. 809-732-0101, 809-221-0101 y 855-221-0101. ¿Está usted de acuerdo con que este gobierno pues vaya ya pensando en bajar los combustibles? Gobierno de la tarde, buenas.
13: Buenas tardes, Silvestre Guzmán de Moca.
5: Adelante, querido.
13: Mira, Almirada, yo estoy totalmente de acuerdo que debe de bajar. Ahora, yo creo que sí que es verdad lo que dice mi hermano de la demagogia política que quieren usar muchos gobiernos.
5: El hermano Juan Reyes, ¿verdad? Nuestro compañero.
13: Exactamente.
5: Dale su nombre.
13: Porque yo digo que aquí en este país nosotros tenemos que analizar qué gasto hubo en lo que se subsidiaron los combustibles, cuánto se gastó, cuánto se invirtió de subsidio, qué se le quitó a esta institución, qué se le quitó a aquella institución. Y yo creo que ese es un dinero que debe de recuperarse para que esa institución vuelva a funcionar y a tener el dinero que tenían en su ahorro o en su nómina. Pero yo creo que sí, que deben de bajar. La política que usa Leonel Fernández la usa como una demagogia, porque en su gobierno él no la ejecutó. Muchas gracias.
5: Gracias a usted, gobierno.
7: Es el pasado.
5: Gobierno de la tarde, buenas.
7: Pues vamos todo el tiempo patinando en el pasado.
13: Sí, buenas.
5: ¿Con quién hablamos y desde dónde?
13: Wendy Reyes, de Matea Trinidad Sánchez.
5: Ay, mire, la provincia de José Miguel.
0: Saludos, ahora, estimado.
13: Gracias al alcalde, estamos en el Festicoco.
5: Muy bien. ¿Ustedes no han invitado a uno al Festicoco? Hay un festival bien. De coco.
0: Hay un festival de coco en agua. Vamos a llamar a nuestro amigo Junior Peralta que nos lleve.
5: Déjalo quieto, sí, tú.
13: Con relación al combustible.
5: Qué ofensa.
13: Pienso que deben bajar gradualmente, sí, pero sin olvidar que el gobierno estuvo subsidiando durante 3 meses. Y en administración, cuando usted tiene un déficit, es muy bueno justificarlo y compensarlo. O sea, que no le metamos tanta presión al gobierno ahora, porque él no ayudó cuando estaban altos. Bendiciones. Y un abrazo,
5: querido. Gracias.
7: Que yo tengo que repetirle al pueblo que no hay subsidio. No. Que no existe el subsidio. Que el gobierno va a ganar en este año por concepto de combustible más de 60 mil millones de pesos.
5: Usted tiene una tarea difícil aquí.
7: Que no existe.
5: Ahora usted va a tener que quitarle a la gente de la cabeza.
7: Que no existe ahora ni ha existido nunca el subsidio.
0: El subsidio es un engaño.
5: No, pero.
7: El subsidio ha sido un engaño de este gobierno.
5: No.
7: Ha recaudado en los últimos.
5: No se monte en el tema del compañero.
7: No, es que es un tema nacional.
5: No, pero no se monte porque
7: el gobierno
0: no lo apalanque.
5: Él quiere. No, eso es montarse, qué diferente. Él quiere aclarar que el subsidio como tal no existe. Hizo un comentario brillante explicando por qué no existe el subsidio y acaba ahora de reiterar eso. Yo le digo que él tiene un trabajo difícil ahora porque hay que quitarle a la gente de la cabeza el tema del subsidio, los combustibles. Una cosa es dejar de percibir una ganancia y otra es muy diferente subsidiar, o sea, usted asumir un costo.
7: Yo le recomendaría. Oye, este número que yo estaba estudiando ayer. Escúchame.
6: Yo te recomiendo, Elía, que empieces por los funcionarios, a ver si te funciona. Por ahí que tú tienes.
7: Oiga,
6: que
7: esto, de cada mil pesos que nosotros gastamos en combustible, ¿usted sabe cuánto se le entrega al pueblo dominicano?
5: ¿Cuánto?
7: En combustible, en especial, 541 de cada mil, prácticamente
5: de cada
7: la
5: mil,
7: mitad.
5: Por ejemplo, de cada mil
7: que usted echa de combustible, solamente le echan en combustible realmente 541.
5: ¿Y los otros 500? Los otros 400 y pico.
7: El transportista, ajá, los impuestos del gobierno y las tarjetas.
5: Okay.
7: Ahí se fueron.
5: Gobierno de la tarde, buenas.
14: ¿Qué problema? Hello, buenas tardes para todo en cabina.
5: ¿Cómo está usted, querido?
14: Enrique de la Romana, tenía deseo de escuchar a Iluminada Muñoz, don Feo.
5: Ahí
14: no hay desperdicio.
5: Muchas gracias, querido.
14: De verdad que sí.
5: Dígame.
14: Y también, Ilumi, aprovecho para enviarle saludos a todos los oyentes que están en sintonía con la Z101. Porque hacía tiempo que no me escuchaba. Producto de una avería en la línea telefónica de la empresa Claro. Pero me van a escuchar todos los días. Víctor Núñez, de Laguna Salá, Cristino Alejandro Canelo, de San Cristóbal. Ya mi teléfono está activo.
5: Ay,
14: y también para decirle, Ilu, el gobierno, estoy seguro que bajará los combustibles. Pero ¿qué pasa? Él el combustible que estamos utilizando en estos momentos no fue comprado al precio que está el petróleo en estos momentos. Así que yo le pido al pueblo que seamos clientes, que el gobierno rebajará los combustibles.
5: Está bien, mi querido, un abrazo. Gobierno de la tarde, dos más, Fari, para irnos a la pausa. Buenas.
15: Hello, buenas tardes. Bendiciones a todos. Directamente desde Pedro Brán, Manuel Dolores.
5: Díganos, querido, ¿cómo está Pedro Brán?
15: Bien, tomando en consideración la incertidumbre que existe, independientemente de todo, con el tema del Estrecho de Hormuz, es importante ser prudente. No es que tal vez no se baje o se reconsidere, se analicen los diversos factores, y si es prudente bajar, lo que se haga. Muchas gracias.
11: El PRM tiene mucha gente comprensiva.
8: Sí, a todo eso hay que dejárselo al mismo precio. A todo el que llama que esté de acuerdo con
5: Juan,
8: eso.
5: Pero,
8: y bajárnoslo a lo que no estemos de acuerdo.
5: ¿Tú estás sorprendido
8: eso?
5: Como yo.
11: No.
5: ¿Tú, tú tenías conocimiento de eso?
11: Mucha gente comprensiva.
5: Ah, no, yo.
16: Aquí en la cabina que no hay comprensión.
5: No.
8: Eso que están comprensivos, deben pasar su cédula para nosotros cobrárselo ahí. A 3.41 la prima.
11: Usted no es de ahí.
5: Yo estoy un poco sorprendida de la comprensión del pueblo. Y qué bueno, gobierno de la tarde, buenas.
17: Buenas tardes, Santana de Barahona.
5: Adelante.
17: Hermano Valentín.
8: Mi hermano, cuénteme.
17: En aquel tiempo, cuando sí se podía, verdad, que la cosa estaba buena, hubieron cosas que el primero no la hizo y podía hacer. Entonces, usted no quiere que hablen desde el pasado ahora.
8: Yo te entiendo, el argumento de usted del pasado.
17: No, el pasado, pero entonces no está ahora, si usted no lo hizo. Cuando la cosa estaba buena, eso le queda muy feo a él.
8: Te voy a mandar una memoria con una canción de José José, que ya lo pasado, mire, pasado.
5: Quiérame a los oyentes. Quiérame a los oyentes, no me lo maltrate.
8: A falta de argumento, el pasado.
5: No. Gobierno de la tarde, buenas.
18: Sí, buenas.
5: ¿Con quién hablamos?
18: De la Romana.
5: Adelante. Oh, pero la Romana está bien hoy con nosotros.
0: Activa, la Romana,
5: que... Barahona. Oye,
18: iluminada, y a todo el equipo. Desde aquí, desde que se creó, se aprobó esta ley de sube, baja y sube, baja de los combustibles. Los gobiernos que hemos tenido han sido charlatanes irresponsables. Que cuando baja, no baja. Que cuando sube, sí la suben. Y en ningún momento en este país se ha financiado el combustible a los ciudadanos. Se financian para los grandes empresarios que le dan...
5: ¿Financian o
18: subvención?
5: Subsidio.
18: Y para los funcionarios que andan gastando gasolina fuera del horario normal. Así que nosotros los ciudadanos gastamos nuestro dinero por encima de lo que cuesta el valor de gasolina.
5: ¿Usted quiere que bajen entonces? ¿Usted quiere que se revise?
18: Que bajen, ¿no? Sí, que bajen, claro. que deje que fluya la ley esa, que si sube, sube, que si baja, baja.
5: No, está bien. Bueno. ¿Usted conoce esa ley, del Goto?
11: Yo conozco...
5: Usted, Elías, que es un apasionado de los combustibles, ahora le vamos a poner Mr. Combustible.
8: Sí, la ley 121.00.
11: No, dile que no te diga así, que fácilmente te tiran un fofre y te prenden.
5: Mire, esa ley a la que él se refiere, ¿usted la conoce?
8: Sí, la ley 121.00 de hidrocarburos.
5: ¿Y qué dice esa ley?
8: No, demanda el tema de la fórmula, a los valores que se deben tener. Hay unos temas de los valores y fija el precio de una u otra forma, pero eso está todavía a mucha discreción, como yo decía hace alrededor de dos días, del Ministerio de Industria y Comercio, sobre todo porque, aunque no subía o bajaba de la misma manera, pero cuando subía el petróleo subía y cuando bajaba, bajaba. Ahora hemos visto que eso se ha relegado. Claro, sobre todo del 22 al 24, que el combustible bajó y la combustible nunca bajó.
5: ¿Y las razones? ¿Cuáles fueron?
8: El presidente nos engañó.
5: No.
8: Yo estoy buscando un videito.
5: Yo no creo que el presidente nos haya engañado.
8: El presidente que nos engañó, porque él fue que lo dijo en una locución, que iba a ser así y después no fue.
11: Mira,
8: yo era el jefe de la administración.
11: Yo estoy buscando.
5: Hay que ver qué pasó con el presidente.
8: Y siempre tengo mucho respeto al presidente.
5: El presidente Luis Abinader no engaña. No, estoy de acuerdo. No.
8: Bueno, pero
5: no estoy de acuerdo con eso. Algo pasó. Hay que preguntarle al ministro de Interior del momento.
8: Estoy buscando un
5: videito. De Industria, perdón.
8: Estoy buscando un videito de 2016 donde el presidente justamente hablaba de eso. De que se lancen a las calles por el alto precio de los combustibles.
11: Ah, pero yo lo leí, lo
8: estoy buscando.
5: Pero eso es un tweet que está ahí, eso no te escondió.
8: 4 o 5 tweets muy
5: importantes. Pero no te escondió.
0: Y no es del pasado eso.
8: Y ahora no vamos para la calle.
5: Pero no es del pasado. Usted dijo ahorita que no apeláramos al pasado.
8: Ah, pero la gente. Pero usted decía, pero usted no dijo nada.
11: Eres muy contradictorio.
5: Te hago la pregunta. Cuando tú dijiste no apelar al pasado, ¿tú me viste a mí haciendo algún tipo de reclamo o diciendo que no?
8: No.
5: Pues entonces,
7: Ahora, pero usted me está diciendo a mí ahora que yo hablé del pasado. Porque,
5: no. Yo hablo un español muy claro y vivo del español que yo hablo dignamente. Yo le dije a usted, ahora entonces apelamos al pasado, porque ahorita usted le dijo a un oyente.
7: Vamos para la calle.
5: No, escúcheme y déjeme hablar. Usted ahorita le dijo a un oyente que no apelaran al pasado. Cuando y ahora usted dice
7: todo el pasado.
5: No, que no apelaran al pasado. Y ahora usted está diciendo que hay un video, y yo le digo que no, ni siquiera es un video, hay un tuit que está todavía ahí donde el presidente Luis Abinader dijo que si sube baja y baja baja. Entonces, pero póngase claro si usted quiere que apelemos buscando al pasado o
19: pero
5: no.
19: Vamos a buscar. Yo, Ramón Orlando, me cuido.
5: Él,
16: ¿quién apeló al pasado?
5: Él. Es que cuando le conviene el pasado.
7: Mantenerlo.
5: Oiga,
19: él se puso a discutir eso con un oyente.
5: Yo solo quiero pedirle una cosa.
7: Ahí no ve la
5: póngase dos. Claro si siempre, espérese. Si usted va a querer que siempre apelemos al pasado o no.
7: Pero yo
5: porque no entendí. Usted me dijo ahorita que no y ahora usted está apelando al pasado.
7: Se lo voy a buscar.
5: Pero entonces, si usted va a buscar el videito, que usted está en todo su derecho de buscarlo, yo más que lo voy a buscar el tuit donde el presidente Abinader lo dijo. Pero entonces no le diga al oyente que no apele al pasado.
7: Búsquelo.
5: Porque si usted va a apelar el pasado, no le diga al oyente que no apele al pasado.
19: Me recuerdo al chavo. ¿Para qué te digo que no? Si
5: coño, vámonos a la pausa. Tú no entendí esta vaina.
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5: Continuamos en el Gobierno de la Tarde, Gobierno de la Z101. Valentín, ya le dije, si va a apelar al pasado, apele siempre.
7: Es que hay que darle su recordadita.
5: Pero entonces no le diga al oyente que no apele al pasado, porque usted tiene el tuit ahí, ¿por qué no lo lee ahora? Usted no lo tiene. Ahora no lo quiere leer.
7: Mira, es un videito.
8: En algo voy a diferir de Valentín.
5: ¿Qué te va a diferir de Valentín?
8: Que debe ser que ir al pasado para ver lo malo que es el presente.
5: ¿Pero y qué es esto?
33: O viceversa.
8: o malo que es el presente.
0: O a veces tú, hay que ir al pasado para ver lo bueno que es el presente.
8: No, pero ese es mi ejemplo, tú da el tuyo.
0: Yo, exacto. Entonces, yo estoy de acuerdo con usted, Elías. Claro. Yo sí no tengo tema con que se mencione el pasado, sí, sea por bueno o
7: pero
0: por malo.
7: Pero miren qué pasa, lo que pasa es que cuando se apela tanto al pasado, yo siento como que cuando lo utilizan es que desde el oficialismo,
0: pero,
7: es porque no
0: pero
7: hay
0: Valentín,
7: argumento.
0: Pero Valentín, te voy a decir algo, perdón, José Miguel, y ahora en serio, que tenemos que avanzar con los comentarios. La gente apela al pasado porque el pasado se niega a quedarse en el pasado. Leonel es el pasado de este país. Y él se niega a quedarse en el pasado siguiendo con la intención de aspirar. Entonces, ¿cómo tú quieres que la gente no apele al pasado?
7: El futuro de este país.
0: Perdóname. El presidente Fernández me merece respeto.
11: Qué triste.
0: Presidente tres veces de la República Dominicana y a mí me merece respeto. Yo desde aquí siempre lo he respetado. Pero tú no puedes pretender que la gente no se refiera a Leonel como el pasado, porque es el pasado.
11: Tres veces presidente.
0: El presente es el gobierno de turno. Entonces, se apela al pasado porque el pasado se niega a quedarse en el pasado.
7: El pasado más reciente es Danilo Medina, no Leonel Fernández.
11: Pues borramos los tres gobiernos de Leonel.
0: No está aspirando Danilo Medina. Miren, en México se está enviando plantas eléctricas de emergencia. La presidenta de México, Claudia Sheinbaum, está enviando plantas eléctricas de emergencia y está preparando un barco con ayuda para Venezuela. Ayer la presidenta de México, Claudia Sheinbaum, ha informado que su gobierno estará enviando 7 plantas eléctricas de emergencia a Venezuela y está preparando también un barco con víveres, también con insumos para apoyar a la población afectada por los terremotos registrados la semana pasada en Venezuela. Señora, ya hace 7 días que ocurrió esto en Venezuela. Y ayer, esta madrugada, yo creo que todos los que vimos el video lloramos cuando escuchamos la voz de una joven, una semana después de estar enterrada bajo escombros, y ella pues dio con su voz la alarma de que todavía tenía vida, y ahí cuando se pensaba parar la labor de rescate, se continuó para salvarle la vida a esta muchacha. 7 días después, Venezuela sigue pues sumergido en un estado de dolor, incertidumbre, tristeza, 2,000 y pico de personas fallecidas. Y qué bueno que Claudia Sheinbaum mande estas plantas eléctricas y este barco de víveres y de insumos médicos. Hay que decirlo, es importante que el mundo sepa cuáles son los países que están respaldando y siendo solidarios con Venezuela en este momento. Y ojalá que la labor de rescate pues no termine. Sabemos que tiene que cesar por momentos, pero no termine y así pueda pues simplemente seguir salvándose más vidas. 4 minutos, vamos a escuchar en este momento el comentario de nuestro compañero, el ingeniero Elías Cornelio.
8: Gracias a nuestra coordinadora Iluminada Muñoz y gracias a todo este equipo de trabajo. Agradecer al pueblo dominicano que siempre está atento a este espacio, el gobierno de la tarde a través de la Z101, la poderosa Z101. Miren, debido al tema que se suscitó ayer con el equipo de recuperación del patrimonio público, ayer no, el lunes realmente, he comenzado a reflexionar sobre algunas cosas. Si uno comienza a hacer algún tipo de memoria, y hay acciones que se ven como puntuales, quizá en el momento uno no las ve o ve que pueden pasar de manera muy superficial, pero esas acciones puntuales van a ir repercutiendo en la historia, en el legado de las organizaciones, de las personas, de los partidos, de las instituciones en general. Y comienzo a ver una tendencia importante, sobre todo en el Partido Revolucionario Moderno, de atentar de manera directa o indirecta con la democracia de la República Dominicana. Tú me dirás, ¿por qué? Yo le voy a decir algunas acciones que de una u otra forma han hecho eso, y ustedes me darán o no la razón. Primero, todo el que ha pasado ahora ha venido a demostrar que lo que comenzó en el 2021 toda esta maquinaria de desinformación, de ataques políticos, de persecución política, muy bien orquestado, a Dios lo que es de Dios y al César lo que es del César, una campaña de persecución política muy bien orquestada, dirigido desde donde ya sabemos que no es un ministerio público independiente, pero le podemos decir así para dejarle el nombre, para que ustedes sepan a lo que nos estamos refiriendo, pero muy bien orquestada desde ese ministerio público. Luego de esa acción de persecución de miembros de un partido político en específico, entonces comienza la seducción de miembros de ese partido político. Y miren qué contraproducente. Perseguir a los miembros de un partido político por supuestos actos de corrupción administrativa y, por otro lado, juramentando a miembros de ese partido político.

0: figuras electas en un proceso democrático por otra organización política, seducidas desde el poder, presionadas desde el poder. Y no voy a usar una palabra que es peor, cuando a ti te dan dinero por hacer una cosa, desde el poder. Eso afecta a la democracia. Tú vulneraste, cuando compras una figura electa, cuando seduces una figura electa, vulneraste el voto popular. Porque la gente que votó por esa figura dentro de esa organización, entonces luego es doblada la voluntad popular. Siguen siendo daños contra la democracia. Pero dentro de esos daños de la democracia, recuerdo no solamente la juramentación de esas figuras electas. Hubo tantos temas que recuerdo al presidente del PRM, José Ignacio Paliza, juramentar gente que ya estaba acreditada en la boleta de otro partido con la boleta ya cerrada, que no se podían generar cambios, como le pasó a un candidato a alcalde de la Fuerza del Pueblo y a un candidato a alcalde del PLD, donde ya ellos, inscritos en la Junta Central Electoral, el presidente del PRM fue y lo juramentó. Fíjense ustedes qué daño a la democracia cuando ese partido ya no podía cambiar la boleta. Tuvieron que irse con boletas en blanco, porque esa persona no podía ser candidato porque lo juramentaron ellos, pero tampoco podían cambiar porque ya no había tiempo y la ley no lo permitía. Siguen siendo daños importantes a la democracia. Otro daño importante, aunque lo dije de manera superficial, la promoción del transfugismo. Qué cosa tan nefasta como promover el transfugismo y luego se quejan de que no hay ideales. No puede haber ideales porque usted promueve, ejecuta, promociona el transfugismo de manera constante. Como la gente entonces comienza a cambiar de partido de manera constante, no tiene ningún tipo de ideología. No puede tener ideología porque hoy está en un partido que piensa de una manera, mañana está en un partido que piensa de otra manera y pasado está en un partido que piensa de otra manera. Entonces, los promotores del transfugismo al mismo tiempo son los promotores de la no idealización de la política dominicana que sigue generando. Y todos estos son daños importantes a la democracia dominicana. En el proceso electoral del 2024, el uso abusivo de recursos del Estado. Tú dirás, Elías, ¿cuáles son las pruebas de eso? Bueno, la mejor prueba es que el gasto corriente de la República Dominicana aumentó 17% en un año electoral, a pesar de tener un decreto del presidente llamando a conservar y a no generar gastos excesivos. 17%, 17.4% para ser exactos. 17.4% aumentó el gasto en el 2024 en un año electoral. Lo que llama poderosamente la atención. Pero llama poderosamente la atención que al partido de gobierno, la Junta Central Electoral tuvo que hacerle la resolución 1824. Porque fueron tantos los gastos, fueron tantas las cosas que hicieron fuera de los centros, fueron tantas las mesas que pusieron, fueron tantas las propagandas que pusieron en detrimento de los otros partidos, que la Junta tuvo que hacer una resolución, búsquela, la 1824 o la 182024, para impedir todas esas cosas que hizo el PRM en la campaña municipal, para llamar a la policía electoral a tomar control de los centros. Todo eso fue por la forma en que el PRM se comportó en su campaña electoral del 2024 en las municipales, donde arrasó y generó lo que no se había generado en ningún proceso electoral de la República Dominicana. Y con la cherry del pastel, como diría mi compañero Valentín, la cherry del pastel fue lo que pasó el lunes a las 2:30 de la tarde, cuando el equipo de recuperación del patrimonio público sometió el proceso contra Gonzalo Castillo, contra José Ramón Peralta, de cara a la recuperación de bienes. Esta es la cherry porque personal, sobre todo nombrado por decreto del presidente y en coordinación con la consultoría jurídica del Poder Ejecutivo, generan una persecución importante en este caso. Sin tener que abundar y con todas estas lógicas de actividades y de acciones, el PRM de manera constante ataca la democracia de la República Dominicana y en una que otra ocasión su orden electoral. Fariña.
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5: Gobierno de la tarde. No tiene que ver.
6: ¡Que no!
5: Valentín, por favor. Gobierno de la Z101. Él cree que hoy es viernes.
6: ¿Usted no quería ver a Valentín de Cherry? ¿Cojan Cherry?
5: La Cherry. ¿Eso
7: no te gusta verme? Cuando estoy tranquilito, ¿qué te pasa?
8: No lo queríamos. Él es así.
5: No, lo que pasa es que no me gusta la falta de contundencia.
8: ¿Cómo?
5: Tú venís y que aquí ya está pasando un pañito tibio y cositas. No, no.
8: Ay, Dios.
5: Estas son las grandes ligas de la radio.
8: No lo maltrates.
5: No, yo no lo estoy maltratando.
8: Lo está maltratando.
5: Él me dice que yo lo quiero ver a él alegre.
7: Oye, el defensor mío.
9: Yo te digo, ¿cómo, a ti, señor?
8: Pero como quiere malo.
9: El defensor mío, el defensor
5: del pueblo, él está ahí.
8: Como quiere malo,
6: Dios mío. No sea malo.
8: El camino. Pero te
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2: 4:17 minutos en el gobierno de la tarde, gobierno de la Z101. Perdone, me estoy un poquito sofocada porque me estaba riendo mucho. Yo tenía años que no me reía tanto con el estómago así. Siendo las 4:17, en este miércoles 1 de julio, es el momento de escuchar el comentario de nuestro compañero Juan Reyes.
3: Gracias, buenas tardes. Saludo a los compañeros que comparten cabida con nosotros, así como a las personas que nos escuchan a través de la poderosa Z101 y este su poderoso gobierno de la tarde. Hay que decir que la República Dominicana, a partir del 2013, vivió un cambio profundo en el sistema educativo. ¿Y a qué me refiero? Fui testigo como periodista cuando, después de las continuas protestas de las sombrillas amarillas en el país, Hipólito Mejía, que era candidato presidencial por el PRD, y Danilo Medina, candidato presidencial por el PLD, que resultó ser presidente, firmaron su compromiso de entregar el 4% para la educación. Se entregó el 4% a la educación y todos pudimos ver lo que en un momento fue una transformación educativa que fue definida en el gobierno de Danilo como la revolución educativa. Construcción de aulas, creación de la tanda extendida, desayuno, comida y merienda, creación de los CAIPI, que son los centros de atención a la primera infancia, y una serie de cosas que vinieron a mejorar la educación dominicana. Hay que reconocer que el Estado, desde el 2013, comenzó a cumplir con la ley que otorga el 4% a la educación en República Dominicana. ¿Hemos podido ver una mejora? En algunos espacios hemos visto mejora de infraestructura con liceos más adecuados, aulas en mejores condiciones, uso de la tecnología, comedor en las distintas escuelas y ese desayuno escolar que es continuo y que sirve para evitar que esa madre soltera que tiene que llevar a sus hijos a la escuela tenga que tener ese apuro, ese tormento para llevarle comida. Hay que reconocer que desde el gobierno de Danilo Medina en el 2013 a la fecha se le ha otorgado el 4% a la educación, lo que ha permitido mejorar las condiciones en cuanto a infraestructura de los estudiantes y mejorar las condiciones en cuanto a salario. Yo fui testigo cómo desde la ADP se trabajó para reclamar mejores condiciones para los maestros. Ya los maestros tienen mejores condiciones de vida. Tienen carro, viajan, disfrutan, toman vacaciones, tienen más formación porque hay una mayor formación a través del INABIMA, que es el Instituto Nacional de Bienestar Magisterial, pero también está el INAFOCAN, que los forma. Pero esa inversión no ha dado rédito en la calidad educativa. Y hago este comentario porque en el día de ayer era Día del Maestro en la República Dominicana. Y yo quiero resaltar a los maestros, pero quiero reiterarle el reto y el compromiso que ellos tienen en construir una mejor nación. Es cierto que el político tiene el compromiso como un funcionario público de trabajar para mejorar las condiciones de vida de un país. Pero el maestro como funcionario público que es, tiene el compromiso de mejorar el futuro de las generaciones de la República Dominicana. A los maestros se le ha mejorado la calidad de vida en el país desde el 2013 a la fecha, porque se le ha mejorado el salario a los maestros y se le ha mejorado el salario a los maestros que reciben pensiones dentro del sistema. Pero ahora hay que hacer un esfuerzo mayor para mejorar la calidad educativa. El reto mayor que tiene el magisterio dominicano es mejorar la calidad educativa y que podamos sacar mejores calificaciones en las evaluaciones internacionales como PISA y en otras que existen del sistema educativo dominicano. Yo albergo mis esperanzas en que el ministro de Educación Superior, Rafael Santos, que ha sido un docente a carta cabal, un fundador del ADP, ahora es ministro de Educación Superior y que encabeza la reforma del sistema educativo dominicano, haga que el compromiso del maestro comience a sentirse en las aulas. Una mejor ciudadanía se forma en el hogar y se forma en las aulas. Los maestros ya han recibido mejoras económicas y mejoras en sus condiciones de vida. Ahora el reto de los maestros es darle una mejora educativa en las aulas a la República Dominicana y que podamos salir de las evaluaciones negativas que tenemos. Maestro dominicano, profesor dominicano, tiene que elevar el nivel de compromiso con mejorar la calidad educativa del país, porque las condiciones en las aulas tienen que seguir mejorando y han mejorado. Las condiciones salariales del maestro tienen que seguir mejorando, pero han mejorado. Por lo que ahora el reto mayor del magisterio dominicano es mejorar la calidad educativa, enseñar a pensar, enseñar a razonar, enseñar matemática a los niños dominicanos para que podamos en las futuras evaluaciones mejorar como país, que redundará en una mejor acción del maestro por ser un ente fundamental en la educación dominicana. Fariña.
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2: 4:27 minutos en el gobierno de la tarde, gobierno de la Z101. Es el momento de escuchar el comentario de nuestro compañero Valentín Pérez, la voz, la representación de Tamayo. Él no lo menciona, pero yo sí.
3: Eso a mí
2: yo
3: no
2: menciono
3: está,
2: a Tamayo aquí todos los días.
3: Esa presentación no me está haciendo nada bien a mí.
2: ¿Por qué?
3: Porque cuando voy a Tamayo me dicen, Valentín, eso da vergüenza que tú no mencionas a Tamayo Iluminati que tiene al Tamayo de arriba. Digo yo, no, pero eso.
2: Hija distinguida de Tamayo.
8: Un día de esto no deja de entrar Valentín a Tamayo.
2: Hija distinguida de Tamayo, van a declarar pronto.
3: Te vamos a entregar un reconocimiento. Gracias.
2: Hija distinguida de Tamayo,
3: es un reconocimiento, te lo vamos a hacer.
2: Déjate de eso.
3: Gracias, Iluminada Muñoz. Saludar al país nueva vez y a este súper equipazo de profesionales multidisciplinarios de la Z101. Miren, todo el que me escucha hablar, disertar, hilvanar idea por el principal micrófono del país, conoce de mi amor y mi devoción por el medio ambiente. Si yo en la Z tengo tiempo, he hecho, póngase usted que yo he hecho 300 comentarios aquí, al menos 200 han sido destinados a asuntos medioambientales. ¿Por qué digo eso? Porque le he estado dando seguimiento a la cantidad de préstamos que ha tomado el gobierno del presidente Luis Abinader para temas relacionados con medio ambiente y sostenibilidad ambiental. Y es una cantidad exorbitante, 1.500 millones de pesos aproximadamente ha tomado el gobierno del presidente Luis Abinader para temas de medio ambiente, resiliencia y todo lo relacionado. Y cuando usted se pone y se adentra, se zambulle en el objetivo de cada uno de sus préstamos, no tienen especificaciones. Por ejemplo, en el año 2024, en marzo del 2024, el gobierno tomó 200 millones de pesos. ¿Y usted sabe cuál fue la descripción que le pusieron? Fortalecer la acción climática. ¿Qué acción climática que se está fortaleciendo con esos préstamos que se están tomando? Pero si usted sigue buscando, en el 2023 tomaron 300 millones de pesos más al Banco Interamericano de Desarrollo y dice lo mismo, fortalecer la capacidad del Estado para enfrentar los efectos del cambio climático. Eso es ambiguo. Ahí no hay ningún tipo de definición clara que uno pueda decir qué área del medio ambiente real y efectivamente es la que se va a trabajar. 230 millones de dólares más en el 2022. Mejorar la preparación del país frente a huracanes. Pero qué ambigüedad, qué falta de temple al momento de hacer una descripción sobre un préstamo en particular. 265 millones más para manejo de la cuenca del río Yuna. Ese es reciente. Ese es de ahora, del año 2026. El último préstamo que se tomó, que cuando usted lo ve y lo analiza de manera integral, más de 1.500 millones de pesos en préstamo y usted no ha visto en qué se invierten desde el Ministerio de Medio Ambiente. Pues yo creo que no existe un solo dominicano que no esté cónsono en que ese Ministerio de Medio Ambiente o deben eliminarlo o deben dárselo a una gente que realmente lo maneje con efectividad o buscar qué hacer. Pues yo me atrevo a decir que de los 23 ministerios que existen en República Dominicana, ese ministerio es el que menos aporte le hace al país. Y tengo base de sustentación para decirlo. Solo ve usted la situación en cómo están los ríos en República Dominicana. Tierra de nadie. La España boba. El río Ozama hoy, el principal río de la zona metropolitana, en un estudio que yo vi, un ranking que se hizo a nivel mundial, está dentro de los 30 ríos que más contamina el Mar Caribe. Dentro de los 30 ríos que más contamina el Mar Caribe, eso es un barril sin fondo. Y la cantidad de préstamo que se ha tomado para recuperar el río Sama es una cosa impresionante. Entonces,
9: Yo no entiendo cómo es que este gobierno vive tomando préstamos, camuflajeándolo para supuestamente temas medioambientales, y uno no sabe en qué carajo es que se están invirtiendo. Porque ni siquiera para temas de educación ambiental. Cuando tú analizas el promedio de los países latinoamericanos, nosotros somos los ciudadanos del continente que más basura produce de manera per cápita individual. 1.2 kilos de basura produce cada dominicano, porque aquí no se educa en materia medioambiental ni se educa en nada, porque los préstamos que se toman son para todo, menos para temas medioambientales. Pero no solo eso, sino la manera indiscriminada en que son talados nuestros bosques. ¿Cómo se maltrata el medio ambiente en la República Dominicana? Y se tomó un préstamo para recurrir las víctimas del huracán o de la tormenta Fiona, me parece que fue Fiona, si no me equivoco, para reparar el tema medioambiental. Mentira, para dar fundita y para ayudas sociales, así lo están camuflajeando. Entonces, yo creo que se debe ser más transparente con el tema de los préstamos para asuntos medioambientales. Porque bastante mal que ande el medio ambiente en la República Dominicana para que se esté engañando al pueblo de esa manera. Lo toman para un asunto medioambiental, no se ve el resultado y lo camuflajean ahí sin ningún tipo de descripción clara, contundente y verídica que la gente pueda realmente palparlo. Y he dicho que si los países no abrazan el medio ambiente como su principal aliado, no hay forma de que puedan alcanzar niveles óptimos de desarrollo. El dominicano es lo que más le gusta compararse con los países desarrollados, con Francia, con España, con Estados Unidos, con los países nórdicos, con los tigres asiáticos. Esos países han tenido que aliarse al medio ambiente y trabajar cuerpo a cuerpo con él, mano a mano con el medio ambiente, como si se tratase de un ser humano parecido. No aquí, que lo que se vive engañando al pueblo con el tema de los préstamos. Préstamos de madrugada, ahora los préstamos le dicen los nocturnos, porque a eso es que el gobierno se ha dedicado a aprobar préstamos de madrugada para engañar al pueblo. Ya está bueno de tanto engaño, ya está bueno de estar disfrazándose de angelito, de ovejito, contra el pueblo, contra el medio ambiente de esta sociedad. De manera que este gobierno y el Ministerio de Medio Ambiente deben explicarle a la sociedad dominicana en qué se han invertido más de 1.500 millones de pesos en préstamos, que no se han visto, y cada día el medio ambiente está en peores condiciones. Explíquenlo y engrandézcanse ante el país y ante los dominicanos. Vámonos, Fariña.
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2: Señores,
12: no podemos permitir dos ataques de risa a la coordinadora.
2: Bien, si no me cobre el no me pague el día de hoy. No me lo pague. Que yo venía a trabajar aquí. Señores, miren.
9: Pero mira, usted sabe quién fue Robin Hood.
2: Date quieto, que hay que avanzar con los comentarios. Y estoy mala de la risa, no puedo ni siquiera hablar. Bien, Chin, no me lo pague. Descuéntame ese día de hoy, que esto ha sido un regalo para mí.
9: Cuando la gente se ríe, se rejuvenece. Hoy usted se rejuveneció 5 años.
2: Yo no estoy vieja nada. Por si acaso. Que no cojo esa. Yo estoy como quiero estar. Y cuidado. Miren, vamos a escuchar el comentario de nuestro compañero Gabriel Delgoto, siendo las 4:37 minutos, porque hay que avanzar con el tiempo. Pero hoy han cuidado muchísimo a Valentín aquí, hoy han defendido a Valentín muchísimo.
13: Y así se queja.
9: Iluminada. De aquí voy a salir para la zona colonial a hacer un pergamino a Robin Hood.
2: Ya de eso ahí. Vamos con el Goto. Mira cómo estaba el Goto mirándolo, man. Dice esta gente. ¿Dónde yo vine a parar?
14: Muy buenas tardes. Muchas gracias, Iluminada Muñoz. Gracias a los compañeros que me acompañan en cabina y a todo el pueblo que nos distingue todas las tardes con su audiencia. Miren. El problema de la educación de la República Dominicana es profundo. Va más allá de gobierno, va más allá de gobernanza, va más allá de qué siglas estén administrando el Estado. Es un problema de fondo. Tenemos un sistema educativo basado en repetir y memorizar, anclado en el siglo XIX, que al contrario de promover el pensamiento crítico, que es lo que más demandan estos tiempos, los reprime, lo cancela, crea a muchachos que le tienen miedo al aprendizaje. Es un sistema, señores, tan difícil, tan errado, que está de espaldas a nuestra cultura. Y digo que esto va más allá de gobiernos, va más allá de administraciones, porque es que tenemos un sistema, un país que no beneficia la educación. Tenemos un país donde el aprendizaje se cree que se da por ósmosis de acuerdo a que usted haya escolarizado a sus hijos. Entonces ahí usted tiene el tema de que también tenemos una educación que está de espaldas a la cultura del dominicano, a lo que piensa el dominicano, a lo que siente el dominicano, a las cosas en las que cree. Es un sistema que protege más de manera administrativa al adulto que al mismo estudiante. Y aquí hay una clave sustancial. Si no es a través de la educación, no es a través de nada. Podemos ver hechos históricos. Japón, luego de la Segunda Guerra Mundial, quedó totalmente destruida. No pasaron 15 años para que Japón volviese a ser una potencia mundial. ¿Por qué? Educación. Alemania, el mismo caso. China, aislada por todo el mundo, diseñaron planes quinquenales, aislados desde lo ideológico, desde lo económico, todo. China estaba cerrada. China hoy es un país que en los últimos 15 años ha sacado a 800 millones de personas de la pobreza. El mayor milagro económico de toda la historia de la humanidad. ¿Cómo? Educación. Priorizaron de nuevo la educación. Y a pesar de que en nuestro país hemos tenido pequeñas victorias, porque tengo que reconocerle a Luis Miguel de Camps esas victorias, como es devolver cívica a la escuela, porque la cívica nos enseña que más allá de derechos, también tenemos deberes como ciudadanos. Tenemos también que ver qué currícula es la que estamos manejando, qué es lo que estamos defendiendo en las escuelas, que se construyan más escuelas, que los estudiantes tengan un desayuno, que los estudiantes se sienten en pupitres nuevos, que tengan una mochilita, pero ¿y lo que se enseña, el pan de la enseñanza de cada día, para cuándo? Y ahí está la disyuntiva, la gran contradicción del modelo dominicano. Hemos invertido, hemos hecho de todo, hemos buscado miles de maneras y vemos que nuestros profesores siguen teniendo un nivel francamente bajo. Seguimos viendo una currícula que no se adapta al siglo XXI. Seguimos viendo que los ideales de educación es que un muchacho se pare como una vela, no respire, no se mueva, no responda, en lugar de tener a muchachos que piensen. Súmele a eso una cultura desastrosa alrededor que no promueve la enseñanza en el sentido de que ¿qué enseñanza tú vas a coger? Si ahí está el vecino con un dembow desde las 5 de la mañana, si allí está una señora con un megáfono diciéndonos que el infierno se acerca y que el fin de los tiempos están ahí. ¿Qué enseñanza vamos a coger si tenemos profesores que están no solamente anclados a otra época? Tenemos profesores que su visión del mundo es totalmente retrógrada. Y todo esto permeado por supersticiones, una religiosidad absurda, todo eso permeado por un negocio de un lado y del otro, donde vuelvo y repito, se defiende más al adulto que al alumno, que al que se supone que está ahí para aprender. Entonces, quizá la solución sería, primero, que traigamos profesores de fuera, Ahí hay muchos países de nuestra región que tienen problemas, que hablan nuestro idioma y que estoy seguro encontraríamos profesores y que salen con mejores puntuaciones en las pruebas de desempeño a nivel global, porque esa es otra. Nos enfrentamos a cómo nosotros creemos que debe ser la educación, pero estamos viendo que las evaluaciones a nivel global caminan por otro lado. Entonces uno de los dos tiene que estar equivocado y no creo que sean los otros 150 y pico países del mundo los que estén equivocados y nosotros bien. Ayer era día del maestro. Yo soy hijo de una maestra. Quizá me esté escuchando. A mí mi madre, si algo me enseñó, lo cual agradezco para toda la vida, fue a preguntarme siempre por qué y para qué se dan las cosas. Y el por qué y para qué de nuestra educación, a mí solamente me da como respuesta un nudo en la garganta. Vámonos, Fariña.
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2: 4:44 minutos en el gobierno de la tarde, gobierno de la Z101. Continuamos y es el momento de escuchar el comentario de nuestro compañero José Miguel García.
28: Muchísimas gracias a nuestra coordinadora Iluminada Muñoz. Saludamos a todos los compañeros en cabina, también al pueblo dominicano que sintoniza tarde tras tarde este gobierno de la tarde. Iniciamos un nuevo mes, primero de julio, aquí preparado siempre con la información que usted debe de saber, tanto en el plano local como en el plano internacional. Antes de iniciar con mi comentario, quiero de manera muy especial felicitar la designación del embajador Federico Alberto Cuello, quien ha sido designado para la misión especial de los asuntos de la Organización de Cooperación y Desarrollo OCDE en París, Francia. De verdad que felicitar al embajador Cuello, un gran amigo, una persona con mucho nivel y que desde hace un tiempo viene realizando un gran trabajo en lo que es la adhesión del país a la OCDE. Desearle éxitos en ya esta formalización de su asignación y sabemos que el país logrará grandes hitos con esa responsabilidad que estará asumiendo desde París, Francia. Entrando a mi comentario, en el día de hoy, desde hoy primero de julio hasta el próximo viernes 3, la República Dominicana será sede de las American Investment Forum 2026, que se realizará en el país. Este foro sobre inversión, comercio e innovación de las Américas sitúa a la República Dominicana como el epicentro de la inversión, donde estarán participando decenas de países de toda América Latina en este foro internacional que se celebrará aquí en la República Dominicana durante estos 3 días. El foro es organizado por el Centro de Exportación e Inversión de la República Dominicana, Pro Dominicana, y la Asociación Mundial de Agencias de Promoción e Inversión, por sus siglas en inglés, WIPA. El mismo reunirá representantes de gobiernos, corporaciones multinacionales, agencias de promoción de inversión y organismos multilaterales. Con la elección de República Dominicana para la celebración de este foro de inversión en el país, que seamos la sede, deja de manifiesto los grandes logros que se han realizado en el país en temas de inversión. De verdad que tenemos que sentirnos orgullosos con todo el trabajo que se ha realizado en esa área y todo lo que ha movido la economía dominicana y lo positivo que se ha transmitido, todo ese esfuerzo en cuanto a los temas de inversión. En el país, nosotros hemos alcanzado una inversión de más de 5,032 millones de dólares en el 2025 en materias de inversión, y eso reafirma el liderazgo que tiene la República Dominicana. Durante estos 3 días, aquí en la República Dominicana estarán debatiendo sobre temas de inversión, innovación, diferentes personalidades de este ámbito, tanto del nivel local como internacional. La agenda contempla conferencias magistrales, sesiones plenarias, paneles de alto nivel y mesas técnicas especializadas. Asimismo, durante el evento, que eso va a comenzar en el día de hoy, está pautado para las 5:30 de la tarde, en apenas unos minutos, se estará realizando un reconocimiento a la inversión de República Dominicana, una distinción institucional que premiará y estará recibiéndole el presidente de la República, Luis Abinader, junto a la directora ejecutiva de ProDominicana, Viviana Ribeiro, en este acto de apertura de este foro internacional de inversión. Augurar al país todo el éxito del mundo en este foro, darle la bienvenida a todas las personas que estarán dándose cita aquí y nosotros seguir ese camino de la consolidación de la inversión en la República Dominicana y la exportación, que estamos ya siendo el centro de este foro donde se están debatiendo las ideas y donde se está hablando de los próximos pasos en temas de inversión y exportación. Está siendo la República Dominicana la sede. Fariña.
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5: La Cámara de Diputados convirtió en ley el proyecto de medidas pro crecimiento económico, simplificación fiscal y mitigación de la crisis internacional, el cual fue promulgado por el Poder Ejecutivo. 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
2: 4:49 minutos en el gobierno de la tarde, gobierno de la Z101, mi queridísimo Freddy Fariña, es tiempo de Iluminada Muñoz. Y yo en este miércoles, primero de julio, quiero compartir con ustedes una reflexión que llevo días haciendo. Y me llama poderosamente la atención cómo en los países, dependiendo de quién esté gobernando y cómo esté gobernando, pues no hay alarmas ni hay oposición cuando se quiere continuar en un mandato. Yo decía a modo de información, modo de noticia hace unos días aquí, que el presidente de El Salvador, Nayib Bukele, está buscando, está coqueteando con quedarse pues un periodo más en el como presidente de El Salvador. Las elecciones están programadas para febrero del 2027 y bueno, pues esta postulación es posible gracias a una reforma constitucional aprobada en julio del 2025. La posibilidad de que Nayib Bukele, presidente de El Salvador, pueda optar por ser el candidato presidencial de su partido, pues se da luego de la reforma constitucional aprobada en julio del 2025 por la Asamblea Legislativa Salvadoreña. Y esta está controlada en su mayoría por el partido oficialista, pero hay una enmienda que eliminó por completo las restricciones que prohibían la reelección presidencial indefinida o ilimitada en el país, en El Salvador. Usted dirá, Iluminada, tantos temas que hay en el país y tú quieres hablar del Salvador. Sí, y ustedes me van a entender por qué. Hace más de 2 meses, Hace un mes y medio, más o menos, para ser honestos, justos y precisos, que el presidente Nayib Bukele está coqueteando con quedarse en la presidencia de El Salvador, con volver a competir, ir a unas elecciones. Y yo no he visto en El Salvador que se estén oponiendo a eso, no he visto alarma, no he visto gente, medios de comunicación, ni la sociedad civil oponiéndose. ¿Ustedes saben por qué no se están oponiendo? Simple. El señor Nayib Bukele comenzó a ser presidente de El Salvador en el 2019 y ha sido, yo sé que mucha gente lo sabe, una figura política polarizada, es bastante carismático. Y ese ascenso de él como figura política, pues ha sido evidente. Es un performance de la política. Eso es lo que entiendo que ha sido Nayib Bukele. Él, pues, ha asumido el desafío de este cargo, que no es nada fácil llegar a un país en las condiciones en las que lo recibió Nayib Bukele. Y su trayectoria desde el 2019 a la fecha es marcada por una combinación. Escuche usted que le encanta opinar disparate, mononeurona, que no ha leído nada y le gusta repetir como papagayo, para que aprenda un poquito. Nayib Bukele, su trayectoria política ha ido en ascenso y ha sido notable, y ha sido uno de los presidentes en varios periodos como los más populares, porque él ha combinado estrategias innovadoras, tácticas controversiales con las que yo muchas veces no he estado de acuerdo, y eso combinado, las tácticas controversiales y las estrategias innovadoras, pues ha llevado a que hoy por hoy se tenga que hablar de Nayib Bukele en el mundo completo. ¿Por qué la gente no se opone a que Nayib Bukele se reelija? Le voy a explicar con datos y números por qué. En su primer periodo del 2019 al 21, Bukele asumió el cargo con la promesa de combatir la corrupción y restaurar la confianza del pueblo en las instituciones públicas. No, eso no es paja de coco. En un país como El Salvador, combatir la corrupción y restaurar la confianza en las instituciones públicas no es paja de coco. Por eso usted escucha a Nayib Bukele decir constantemente: si el dinero no se lo roban los políticos, alcanza. Constantemente Nayib repite eso cuando va a inaugurar, cuando entrega una obra. Su discurso es populista, cosa con la que yo no estoy de acuerdo, porque el populismo lleva a que los pueblos vivan ciegos, sordos y mudos. Sin embargo, su estilo de comunicación, aunque sea populista, va de la mano con acciones reales. Y esto se apoya fuertemente en las plataformas digitales. Señores, Nayib Bukele es un estratega tan grande que quien más provecho le ha sacado, y miren que es una tragedia y es triste decir esto, pero es la realidad, a lo que está sucediendo en Venezuela como nación, es El Salvador. Nayib Bukele tiene un centro de monitoreo que, si usted no lo ha visto, yo le voy a enseñar un video donde él ve todo lo que está sucediendo con los rescatistas que están en Venezuela. Nayib sube en sus redes sociales cada obra, cada trabajo, cada persona que rescata un miembro, un socorrista de El Salvador. Él lo sube a sus redes sociales y lo celebra. Y usted dirá: Iluminada, ¿tú estás de acuerdo con eso? Eso funciona en política. Yo no soy nadie para decir si estoy de acuerdo o no. Y si a usted eso le parece poco, recuerden que es una población que durante décadas estuvo sumergida en el miedo, estuvo sumergida en la inseguridad, donde cada pequeño negocio tenía que darle una partida económica a bandas, donde el miedo en El Salvador era lo que imperaba. Y durante ese primer periodo, para no desviarme, Bukele implementó varias reformas especialmente en el ámbito de la seguridad. Y la estrategia conocida mundialmente como guerra contra las pandillas. Guerra contra las pandillas, no guerra contra los ciudadanos, guerra contra las pandillas. Le declaró la guerra a la gente que no dejaba vivir al ciudadano del Salvador, incluyendo, entre estas medidas, un despliegue de fuerzas militares y policiales en comunidades vulnerables. Yo he visto videos de personas en El Salvador que lloran cuando le dicen al mundo, cuando son entrevistados por personas, periodistas, reporteros, prensa que va de otro país, que llora cuando relata cómo se vivía antes en El Salvador y cómo hoy la gente puede caminar tranquilamente por ese país. Cómo la gente puede salir a la calle tranquila en El Salvador. Eso fue lo primero que hizo Nayib Bukele, declararle la guerra a las pandillas. Y, obviamente, con esto se obtuvo una reducción de homicidios. El Salvador celebró recientemente 900 días sin homicidios. ¿Qué otro país puede decir, darse ese lujo? ¿Puede decir lo mismo? ¿Puede comunicar lo mismo a nivel institucional? Yo me pregunto, ¿qué otro país puede decir, al igual que El Salvador, que tuvo o que tiene 900 días sin homicidios? Y, bueno, ha sido bastante criticado por el tema de la supuesta violación de los derechos de los pandilleros. Él utiliza una frase que esa sí me gusta mucho, aunque es popular, que el derecho de los ciudadanos decentes de El Salvador está por encima de cualquier derecho de delincuente. Tiene mucha razón, es la verdad. Pero ustedes saben cómo son los seguidores de los derechos humanos. Y digo humanos entre comillas para quienes nos ven, porque yo creo, al igual que Nayib, que primero está el derecho de un inocente, de una persona seria, de una persona decente, antes que el derecho de un delincuente, o peor aún, de un sanguinario pandillero. Pero bueno, eso fue una cosita lo que hizo el presidente Nayib Bukele al transformar El Salvador de ser uno de los países más peligrosos a ser ahora, en este preciso momento, uno de los países más seguros del mundo. Y eso lo logró entre el 2019 y el 2021. En su administración se enfocó de manera agresiva en la vacunación, en una estrategia de asistencia social, y esto aumentó la popularidad nivel Dios de Nayib Bukele. En su segundo periodo, 2021-2025, Nayib logró una victoria significativa al acumular poder en la Asamblea Nacional, donde su partido Nuevas Ideas obtuvo una mayoría. Y esto le permitió implementar sus políticas con mayor efectividad, pero también esto generó preocupación sobre el debilitamiento de la separación de poderes de la democracia del país. Y uno de sus movimientos más controversiales fue la destitución de jueces constitucionales y a la fiscal general en un acto que fue considerado por muchos como un ataque a la independencia judicial. La comunidad internacional reaccionó con preocupación, mientras que Nayib Bukele continuaba justificando sus acciones como necesarias para poder llevar a cabo, pues, una agenda reformadora. Y puedo decir que hemos hablado ya aquí de lo que él ha hecho en su segundo periodo. Una de las bibliotecas más imponentes que tiene América Latina y el Caribe está en El Salvador. Uno de los hospitales más completos en el mundo está hoy operando en El Salvador. En conclusión, para los amigos que nos escuchan y que nos ven, qué pena que República Dominicana haya caído en el discurso populista de que para usted lucir como una persona que respeta la democracia, la constitución y demás, usted no puede permanecer en un puesto público. Si usted es un político, es un presidente de resultados como Nayib Bukele, pasa lo que está sucediendo en El Salvador. que no hay nadie quien se oponga. No hay prensa, no hay políticos que estén hoy por hoy haciendo una oposición férrea a la intención de Nayib Bukele permanecer en la presidencia de la República. ¿Por qué? Por los resultados. Porque simplemente ese gobierno, esos dos gobiernos le cambiaron la vida a los salvadoreños. Comenzando por la seguridad, comenzando por eso, por devolverle la seguridad a gente que tenían un pequeño negocio y que ya no tienen que pagarle a pandillas un por ciento de ese dinero. Madres, padres que ya no tienen que andar llorando sus hijos porque fueron baleados, perseguidos por pandilleros. Instituciones públicas que aparentemente, pues ya el dinero no se desaparece. Y el dinero aparentemente ahora alcanza para todo en El Salvador. Y alcanza para tanto que Nayib Bukele recibió un Miss Universo, lo que implica esto en cuanto a inversión, pero también al retorno del turismo, que Nayib Bukele tiene una de las bibliotecas más grandes, hospitales, escuelas, señores, escuelas modernas, escuelas construidas con dinero que antes no aparecía, que antes no llegaba a al pueblo. A mí no me sorprende que en poco tiempo pues sea formal la intención, se formalice la intención de Nayib Bukele de permanecer, de ir por un tercer periodo. No me sorprende. Porque en realidad ya ha funcionado sus estrategias a nivel comunicacional, mediáticas. Le ha funcionado la forma de comunicar. Y yo no sé qué va a pasar mañana, porque no puedo decir que es un gobierno honesto, serio y transparente, porque yo no estoy allí. Yo no sé si mañana se destapen situaciones, pero hoy por hoy, aparentemente, resolvió Nayib Bukele los temas institucionales que no permitía que el dinero de los impuestos de los contribuyentes llegaran en obras a la gente. El fenómeno Nayib Bukele es un fenómeno para estudiar, pero este país está cada vez más sumergido en la cháchara, en lo banal, en los temas estúpidos que no nos retan a pensar ni a hacer análisis y mucho menos nos retan a estudiar por qué allá sí y aquí no. Fariña.
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1: 5:08 en el Gobierno de la Tarde, Gobierno de la Z101. Darle la bienvenida a mis compañeros de esta segunda tanda. Pues sí, podemos decir tanda. Esta segunda 2 horas, esta segunda parte del Gobierno de la Tarde. Ya Julio Cuello está con nosotros. José Ramón Matos está aquí y trajo sus galletas. Porque lo de él es boicotearme mi proceso.
2: Logré tirarlo.
1: Mira, José Ramón, veo que te voy a decir antes de saludar a mis otros compañeros. Pusieron, atención, Bienchi Rodríguez, director general de este emisor, este es un comentario en serio. El 17 de marzo serán los soberanos del 2027, ¿verdad? Estamos claros, el año que viene.
3: Ajá.
1: Contribuye con que ese vestido que yo me voy a colocar para allá, si me nominan, pues si no me nominan, no voy. Estamos claros. Porque ¿a qué voy si no me nominan?
3: Bueno.
1: Contribuye con eso.
3: Tengo un amigo que dice que las mujeres rubias todo le queda bien. Así sígase no, comiendo su galleta.
1: No, Seramón. Tenemos que bajar las galletas a una vez por semana.
3: ¿Una vez? No, pero sí. ¿Cómo vas? Le va un desmayo aquí,
4: jefa, pero sí. Después no hace falta, pues ya no acostumbró.
3: Pero sí.
4: Entonces después no va a hacer falta esa galletita.
2: Sí. Por lo menos él me permitió a mí tomar una foto. ¿Cuál es la caja?
1: Que no, señor, ustedes van a comprar esa galleta y no le van a salir igual. Porque es que él le espera, Él llama donde la están horneando y le espera ahí a que se la horneen y le empaquen. Llévense de mí, no van a saber igual. Saludos, bienvenido a nuestro compañero Raúl Hernández, que ya está con nosotros. Isis Álvarez, ya estamos aquí listos en el Gobierno de la Tarde para hablar precisamente de algunos temas de interés nacional e internacional. Miren, antes de pasar con el tema de debate, no pudimos abarcar un poquito esto y me gustaría dedicar unos minutitos para escuchar a Raúl, a Julio, Isis y también a José Ramón. Se están elevando a 2,295 los fallecidos tras los terremotos en Venezuela. Y 11,267 son los heridos. Hoy, hace 7 días de que ocurrió esta tragedia, hay un video. Voy a mandarle este video a Fariña. Hay un video feísimo. Digo que es feo porque en realidad a mí me da mucha vergüenza ajena, de algunos miembros militares de Venezuela robándose el dinero en estos lugares donde iban a rescatar a las personas. Un ciudadano los grabó y le decía: deja eso. Una pertenencia con una cantidad de dólares cargaba uno de estos oficiales. Y a Dios las gracias, pues lo han apresado. A cinco de ellos han sido apresados. Pero he visto a nivel internacional, se le ha dado mucha cobertura, que los ciudadanos venezolanos se están quejando de que el gobierno no está ayudando, de que el gobierno no proporciona los equipos para poder levantar los escombros. Y peor que eso, cuando mandan a los militares, los mandan con armas en vez de mandarlo con una pala, con un pico. Y si a esto usted le suma que cuando estos oficiales llegan, se dedican a robar el dinero que encuentran, las pertenencias que encuentran. Y aunque quizás no es el momento de eso, porque todavía se sigue encontrando personas con vida, pero yo creo que es un punto que tenemos que poner sobre la mesa. Fariña, te voy a enviar esta información de los apresados. Raúl, ¿qué ha visto usted? ¿Qué piensa usted de todo esto que ya está aflorando en Venezuela?
5: Mira, precisamente, buenas tardes a todo el equipo, a toda la audiencia que sigue.

0: este programa, este espacio del Gobierno de la Tarde. Ante la pregunta que tú me haces, iluminada, también me llamó poderosamente la atención un corte que hizo una joven donde había un tractor, entonces no tenía combustible.
1: Así
0: entonces,
1: es.
0: ¿Cuál es la idea de tener, ¿verdad?, un equipo que vaya en ayuda para socorrer y buscar la forma de salvar vidas, y entonces no se cuenta con una logística mínima? Se tiene el equipo, entonces sin combustible, eso es como no tener nada. Entonces, cuando yo vi el video, iluminada, me identifico completamente contigo. ¿Cómo es posible que ante una tragedia como esta, hoy ya son 7 días, mira las estadísticas, que es, recuerden siempre que hay un subregistro, eso es lo que se indica, que hay esa cantidad de personas,
1: pero
0: siempre,
1: saber, por Dios,
0: siempre es muy superior. Entonces, ante una tragedia como esta, yo realmente he estado muy impactado, bueno, hasta mi gran ojo, porque vi ayer un video de un jovencito, debía tener como algunos 14 años, no sé si ustedes lo vieron, que lo sacaron de los escombros, y no sé si es un familiar que lo abraza y se pone a llorar con él. Y oye, como ese jovencito ha sobrevivido, una cosa impresionante.
1: Una joven anoche gritó cuando iban a cerrar la búsqueda.
0: Y entonces la pudieron rescatar.
1: Sí, eso entonces, fue también muy emocionante.
0: Hay un perrito que le dicen Tsunami, que es un, ¿verdad?
2: Lleva 600.
1: Un perro entrenado.
0: Entrenado.
2: 600. Ya, ¿de dónde hay ruido? Porque ellos son entrenados para encontrar personas vivas.
0: Sí. Entonces, increíble.
1: Estaba un poco cansado esta mañana. Vi una foto de él que se tiró ahí y me estaba cansado.
0: Debe ser extenuante, ¿verdad? Pero Tsunami, habrá que condecorarlo y la ONU le dé una condecoración, porque el Tsunami, fíjate lo que dice Julio, iluminada, ha contribuido a salvar vidas. Esos perros tienen esas habilidades.
1: Más de 500 personas han sido encontrados por Tsunami.
0: Y
1: eso está agotado.
0: Bueno, entonces ahí están esos hechos, ¿verdad? ¿Y cómo va a ser que vengan esos militares iluminadas a robarse dinero? De verdad, es un tema que debe llamar la atención, no solamente de lo que está de los venezolanos, sino de todos nosotros como país, porque estamos hablando de valores. Estamos hablando que hubiese quedado mucho mejor, como hemos visto otros casos. No sé si ustedes recuerdan de un policía dominicano que encontró una funda de dinero y la devolvió. No sé si ustedes recuerdan que fue incluso objeto no solamente de un reconocimiento, sino de un ascenso por su ética, ¿no? Por haber actuado de una forma correcta. Y estoy contigo. No puede ser, reitero, que ante la desgracia de lo que estaba pasando en Venezuela, estos dos militares pretendan aprovecharse. Pero qué bueno esa información que tú ofreces de que fueron apresados.
1: Ay, sí, pero vamos a verlo, Raúl, porque sí. Así como se me dio mucho coraje, se me encogió el alma cuando vi que lo grabaron cuando él se robaba el dinero, cuando él pretendía salir de ahí, sí, con el dinero, me dio mucha alegría. Fariña, ponme el videíto, sí, y ponme cada foto de su rostro para que el mundo lo vea a través de la Z101. Pudieron detener a estos 4 funcionarios del CIP, que es la Comisión de la División de Investigaciones de Delitos en la Función Pública. José Ramón, usted escucha, ¿a quiénes fue que apresaron robando? A la División de Investigaciones de Delitos en la Función Pública. Estos son los 4 que encontraron, que se pudo comprobar con imágenes, que estaban robando en medio de la tragedia en Venezuela.
3: Qué
1: mírenlo ahí.
3: Qué vergüenza.
1: Y yo le voy a decir los nombres. Venga. Le voy a decir los nombres de estos ciudadanos. Está el señor Maya Aguilar Reyes, Freddy Rafael Lugo, Roger Andrés Omaya y Josué Jonathan Burgo Sánchez. Mírenlo ahí. Los implicados, quienes se aprovecharon de la asistencia humanitaria para delinquir. Estos fueron puestos en orden de la Fiscalía 68 Nacional del Ministerio Público con competencia contra la corrupción. Así lo ha informado Douglas Rico. Mientras hay personas socorristas que están durmiendo 2 y 3 horas al día, mientras países como República Dominicana, como El Salvador, como México, como España, está enviando personas, pero señores, el vivo ejemplo del ciudadano, el venezolano, se ha tirado a la calle a levantar los escombros con sus manos. Pónmelo, Fariña, no me lo quite de ahí. Estos 4 delincuentes entran a una infraestructura colapsada y sacan un objeto que tenía unos dólares y los ciudadanos comenzaron a grabarlo. Pero ahí están detenidos. Lo que hay que ver si es verdad que estos van a ser procesados legalmente y van a pagar por eso. No solo por el delito, sino por la falta de humanidad, por la falta de empatía con lo que está viviendo su país. Porque hay que tener un corazón muy negro para que usted está viendo una cantidad de gente herida, muerta y gente desaparecida, usted pensar en dinero.
0: Iluminada, pero repite a qué unidad pertenecían.
1: Ah, pero, que me llama pero la para mí un gusto, repita, compañero Raúl.
0: Repita eso,
1: estos cuatro delincuentes
0: pertenecían.
1: Son quienes encabezan la comisión de la División de Investigaciones de Delitos en la Función Pública.
3: Por Dios. Y tanta gente a nivel mundial preocupado por Venezuela y personas que están ahí dentro, que están llamados a defender y salvaguardar. Las personas que se pueda son los que están encabezando.
2: Mira,
3: y hubo personas.
2: Yo había visto hace varios días lo que estaba ocurriendo, pero creo que de una manera atinada la prensa había sido un poquito cauta para referirse al respecto. Muchos militares con el uniforme totalmente limpio. Eso es lo que reclamaba la ciudadanía. Decía, señores, ustedes tienen el uniforme limpio y no encontramos manos para que nos ayuden a escarbar. Ellos decían que necesitaban personas que fueran expertas.
1: Es que estaban ocupadas las manos, pero robando.
2: Pero la ciudadanía estaba tirada, moviendo escombros, como pudieran. Entonces, ¿cuál era el otro reclamo? Que por eso creo que tal vez la prensa fue un poquito cauta para no politizarlo. O sea, para temas de opresión, ahí sí, están todos disponibles, pero para ahora que para rescatar el pueblo, hay que esperar técnicos y manos especializadas para eso. Y los reclamos han sido muy fuertes. O sea, hay unos videos de gente que la impotencia los llevó a que inclusive lo apresaron.
3: Y eso también es algo que contrarresta con personas que leemos historias que pagaron su propio vuelo para ir a rescatar personas en Venezuela. Personas que contrataron un servicio aéreo, hospedaje y de todo para poder ayudar. O sea, sacar de sus recursos es algo realmente que debería de ser algo emular. Porque si dentro del mismo estado ellos tienen la posibilidad y tienen la obligación de proteger, imagínate cuando vemos ciudadanos de otras naciones que se han unido a esta ola de solidaridad y que es penoso, es muy penoso.
1: Pero si ustedes no lo han visto, espérese, Claudio.
4: A mí no me sorprende eso.
1: Espérese, Claudio, espérese, José Ramón, espérese. Pon el video, Fariña, del momento. Miren cómo la gente lo grabó a ese delincuente con un objeto donde tenía todos los dólares ahí. Mírelo ahí.
4: Qué barbaridad.
1: Ponme el audio, por favor, Fariña, para que la gente escuche.
5: ¡Suéltalo! ¡Agarre
6: su distancia! ¡Agarre su distancia!
5: ¡Suéltalo!
6: ¡Agarre su distancia!
5: ¡Suéltalo!
6: ¡Está bien! ¡Está bien!
5: ¡Suéltalo, que lo vamos a romper!
6: ¡Agarre su distancia!
5: ¡Suéltalo!
6: ¡Agarre su distancia! ¡Agarre su distancia!
5: ¡Agarre su distancia! ¡Suéltalo, que lo vamos a romper!
6: ¡Agarre su distancia!
5: ¡Suéltalo! ¡Suéltalo!
6: Suéltalo.
5: Suéltalo.
1: Hay que felicitar a la persona que grabó este señor, la joven que está gritando suéltalo.
0: Sí.
1: Para la gente que no nos está viendo, que está solo en radio, este es uno de los cuatro apresados que tiene algo en la mano y dentro de ese algo tiene los dólares. Esta persona valiente comienza a grabarlo y le dice suéltalo y le dice mantenga su distancia, porque el delincuente entiende que él es una autoridad, que lo que es un delincuente, porque si usted entra a donde hay una tragedia a tomar un objeto que no es suyo, usted está delinquiendo y se supone que usted es la autoridad. Cuando en otro video caen los dólares, señores, eran de 100 las papeletas, eran de 100 las papeletas y eran muchos dólares.
4: No vi nada. A mí eso no me causó
1: sorpresa. ¿No le sorprende usted y usted?
4: Yo conozco a un ex policía venezolano que tiene muchos años viviendo aquí. Y él me dice que cuando él va a Venezuela, tenía que llevar dinero para darle a la policía desde el trayecto del aeropuerto a la capital y de la capital al aeropuerto. Había que pagar un peaje. Ellos están acostumbrados a eso. Eso, policía, segundo delincuente.
7: Lo que pasa, buenas tardes, iluminada, compañeros, todos. También a la audiencia de este gobierno de la tarde. Lo que pasa es que Venezuela en los últimos años ha vivido una descomposición completa desde el punto de vista del poder. Esa misma gente que habla el compañero Matos, que a las cuales hay que pagarle peaje para poder avanzar, son los mismos que en reiteradas ocasiones han hecho de todo para perpetuarse en el poder. Con un gobierno que lo único que ha hecho en estos años es convertirse en un régimen, maltratar a la gente, instalarse en el poder. Pero aparte de eso, yo quiero señalar que estamos viviendo, no solo en Venezuela, en todo el mundo, un declive moral. Y ese declive moral, que claro, tiene una connotación mucho peor, porque estamos hablando de una persona que está llamada a ayudar, a eso fue, a rescatar, sin embargo está haciendo, está delinquiendo, como bien has apuntado, Iluminada. Sin embargo, a nivel general estamos viviendo esto justamente, un declive moral. Y quiero hacer el símil, quiero traer esto que ha pasado en Venezuela, porque no podemos nosotros olvidarnos de que también tenemos nuestras propias realidades. Señores, qué vergüenza cuando se voltea un camión con cualquier tipo de producto en una carretera y los dominicanos, que hemos repetido tantas veces que somos la mejor gente del mundo, la gente más feliz del mundo y todo lo demás, y los dominicanos, en vez de ayudar al chofer del camión, lo que hacemos es, vamos a tomar lo que se cayó. A robar, literalmente.
1: Sí.
7: Y eso lo hace, eso pasa cada rato acá.
1: Sí, sí, sí.
7: Entonces, a nivel general, reitero, la humanidad ha ido en declive. Hay un libro, una novela de el Nobel de Literatura, José Saramago, me encanta, Ensayo sobre la ceguera, un clásico ya de él, donde plantea que en los momentos como los que vive Venezuela, de mucha necesidad, de mucho drama humano, de mucho dolor, donde parecería que no hay una luz al final del túnel, el ser humano, su naturaleza es sacar lo peor que tiene. Y justamente en ese señor que estaba allí robando, en vez de ayudar,
1: ese
7: grupo, pues justamente es lo que estamos viendo.
1: Increíblemente, Tsunami, el perrito, tiene más condiciones humanas que un humano.
7: Increíble.
1: Increíblemente, un perro ha mostrado más empatía por lo que vive. Le estoy diciendo que ahorita lo vi en una foto, que lo subió una cadena internacional, y que Tsunami está cansado, se tiró encima lo de compra de cansado. Pero que no es fácil.
3: Pero la historia de Tsunami, excusame la interrupción, más conmovedora es que fue un perro rescatado.
1: Claro.
3: Un perro rescatado que rescata.
1: En el caso de Tsunami, es como, ahí sí hay personas que cuando reciben esa empatía, ese amor, dan empatía y amor. Hay otros malditos que aunque reciban la empatía, aunque reciban la oportunidad, aunque sean rescatados, lo que dan es eso, que dieron esos delincuentes. Señores, pero miren, yo le dije, no sé si mis compañeros estaban aquí cuando yo lo decía el otro día. Yo pedí que no me mandaran los videos de los primeros rescates a los editores. Digo, miren, yo lo apruebo todo, súbanlo. Si tienen buen audio, si no tienen marca de agua. Porque es que en realidad a uno se le arruga el alma cuando uno ve eso. Anoche, cuando esa joven gritó, a las 12:00 de la noche, ¿de dónde sacó energía una persona que tiene 7 días bajo los escombros? Eso es un milagro, señores.
7: Tal cual.
1: Cuando esa joven gritó, que se escuchó tan claro en toda la gente que estaba grabando, eso es algo que a uno lo conmueve. ¿Cómo estos 4 delincuentes no se conmueven con esto que está viviendo Venezuela? Y van a ver qué encuentran. Encontraron un buen faldo de dólares y arrancan por ahí. Tsunami, como bien apunta nuestra compañera Ani, lo que está dando es lo que recibió. A él lo rescataron, le han cuidado, lo han entrenado, y él ahora está devolviendo eso. Tsunami no duerme. Tsunami, el pobre, anda como unos socorristas que hay ahí del Salvador. Usted lo ve que andan cabeceándose a cada rato en los escombros. Y Nayib Bukele, el presidente del Salvador, tiene un centro de monitoreo, y allí ve todo lo que está sucediendo en Venezuela. Una cosa majestuosa.
3: Pero mira algo, Iluminado.
1: Y ahí él lo ve que se están cabeceando. Entonces estos 4 delincuentes vienen a robar. Perdón, Isi, adelante.
8: Buenas tardes, compañeros, y buenas tardes al pueblo dominicano en esta intervención que tenemos para el debate. Nos recuerda este suceso que muy bien tú has traído de lo que fatídicamente ha ocurrido con algunos o rescatistas o que se hacen pasar por rescatistas en Venezuela, lo que nosotros pudimos constatar, no porque lo viéramos, sino porque varios testimonios nos lo dijeron en la tragedia del jet set.
1: Sí.
8: Empezando por el encargado nacional de brigadistas de emergencia de la defensa civil, que nos dijo, es penoso que cuando llegamos aquí, pasadas las 1 de la madrugada del jueves 8 de abril de 2025, nosotros encontramos aquí personas que se hacían pasar por rescatistas y que lo que estaban era saqueando a las víctimas. Pero no solo que se hacían pasar, es que encontramos gente de nuestra institución, aunque eso se manejó y no se decía y no se dijo porque hay que cuidar las formas.
1: Pero
8: hay
1: se
8: que
1: hizo cuidar uno viral, ¿tú se acuerdas? Claro, uno se hizo viral y fue a dar testimonios que eran mentiras de que él había rescatado a alguien. ¿Usted no recuerda eso?
8: Claro.
1: Un joven.
8: Pero ese fue un señor que... un loco.
1: No, decirlo así, ese fue un vivo. ¿Usted recuerda, Claudio? El vivo que fue al medio
9: sí, incluso, sí, y dio entrevistas y todo.
1: Que había rescatado a Alianta Quintero.
9: Y él estaba haciendo un media tour.
8: Pero fuera de él, ciertamente, cuando de una institución te dice, mira, nosotros aquí, tanto de la policía como de nosotros, de la defensa civil, te puedo decir que encontramos personas aquí saqueando a las víctimas, aunque no hagamos una rueda de prensa para decirlo, aunque tengamos que guardarlo, eso sucedió y nos recuerda lo que está pasando en Venezuela con esos desaprensivos, lo que aquí pasó en la tragedia del jet set. Pero no lo que pasó en la tragedia del jet set, es que esas son de las acciones que no se ven cuando existen tragedias. Porque cuando hay tragedias, y sobre todo de personas que no pueden defenderse, ni que hay monitoreo, ni que hay fiscalización ni vigilancia, siempre se va a encontrar gente maldita, gente mediocre, gente con espíritu desaprensivo, delictivo, que lo que va es a dañar el proceso.
9: Te voy a dar un
10: personas inhumanas.
9: Te voy a dar un dato.
10: Inhumanas.
9: Déjame darte un dato.
8: Compañero.
9: Aquí hay ladrones de tragedia. Van a robar las tragedias.
1: Ah,
9: tal
1: sí.
9: cual. Cuando porque en el medio de tragedia tú quieres que todo el mundo ayude. Pero esa gente van a robar.
11: Óyeme, una persona se accidenta.
9: Sí, sí, sí.
11: Una persona se accidenta en la carretera y ve con su familia, Dios nos libre a todos, y ve que viene un grupo de personas y dice, o piensa, me van a ayudar. No. Le van a sacar lo que tiene de los bolsillos.
9: Y se van.
11: Entonces,
1: señores, ustedes, yo no quiero desmeritar sus ejemplos, pero en este caso, ustedes están hablando. Raúl me dice que se lo diga siempre. Es que fuerte, en realidad.
9: Sí, sí.
1: ¿A qué comisión es que claro, pertenece?
9: Claro, claro.
1: Por si acaso. Por si acaso usted no lo escuchó, yo lo voy a repetir, claro. Que Raúl a petición.
9: Raúl no quiere que hagamos ciertas similitudes, por eso lo hiciste tanto.
1: Señores, no, yo no quiero hacer similitud. Yo lo que quiero decir es que duele que la Comisión de Investigaciones de Delitos, o sea que le esté robando a las víctimas de la tragedia.
9: Eso dicen y lo que se pasaron la vida entera en Venezuela, robando. Eso era.
0: Bueno, hay una situación de incoherencia, porque se supone que son personas, número uno, lo entrenaron.
1: No, y esa división, Raúl.
0: Sí, no, y entonces se supone que el componente ético fue planteado a personas que trabajan en esa unidad. Entonces hay una incoherencia, hay una actuación que se contrapone totalmente con eso.
9: Tal cual.
0: Aquí se habló el otro día de un tema religioso. Jimmy Swagger,
9: sí,
0: llorando, ¿verdad?, confesó lo que hizo. Era una contradicción que siendo pastor lo encontraron con una prostituta y él llorando pidió perdón. Pero es una contradicción, se supone que no debe actuar así porque es un individuo que debe profesar la fe y miren lo que ocurrió. Entonces esas personas que fueron encontradas robando
1: de la división de delitos.
0: Le digo una cosa, si el delito fuera tipificado de una manera, debería ser, José Ramón, tipificado doble.
9: Claro.
0: Porque está dentro de una tragedia.
9: Claro.
0: Es decir, es un delito
9: cometido
0: en unas circunstancias que yo creo que implicaría realmente una doble tipificación.
8: Pero también se me ocurre, miren, esto es descabellado y es maquiavélico, pero pudiera ser, porque quienes gobiernan en Venezuela, se podría esperar todo, que los altos mandos hayan enviado a personas a saquear, a gente pudiente.
1: Pero quien Daisy, el hermano, no, eso ha robado mucho, no tiene
11: nada, nada le falta.
9: Sobregirado de robar. Está sobregirado de robar.
8: Los superiores de ellos.
1: Ah, ok.
8: Porque mira, que meterse a hacer algo así, a sabiendas de que te pueden encontrar.
1: Yo lo que creo, yo lo que entiendo que Bienchi, que mira, que es un santo que yo tengo en esta tierra, me puede mandar a muchas cosas. Y si yo digo que no lo voy a hacer, no lo voy a hacer.
9: Claro. Son ladrones.
1: O sea, señores, aquí estamos hablando de una de las tragedias más grandes que Venezuela ha vivido, señores. Yo lo decía el otro día aquí. Si usted no conoce la historia de fenómenos atmosféricos y movimientos telúricos de Venezuela, esta está así de convertirse en la tragedia más grande. Por el número de muertos, por el número de edificios colapsados, por el número de heridos. Por más ladrón que usted sea, por más maldito que usted sea, alguien que usted conoce murió o está herido en esa tragedia de Venezuela.
8: Y lo más grave.
11: Por la de hecho, la ONU habla, perdón, Agni, la ONU está hablando de cerca de 2 millones de desplazados.
1: Sí, es así.
11: De desplazados.
1: Es así. Y usted verá, mi querido compañero, y todos los que, mis otros compañeros aquí, todos quienes nos escuchan y nos ven, que va a ser así con el pasar de los días. Porque es que son cuántos, son 100 y pico de edificios que colapsaron.
8: Decía que lo más grave también de esa situación es que mientras esas personas estaban buscando objetos o dineros en esos escombros, habían otras personas que eran sus últimos segundos de vida. Sí. Eran sus últimos suspiros.
1: Suspiraban por última vez.
8: Entonces, imagínate cuánto tiempo habrá pasado sin que alguien recibiera la ayuda que necesitaba, porque había hubo personas con intereses particulares muy ajenos a los humanos. O sea, es algo
1: eso es imperdonable.
8: Que duele.
1: Es imperdonable.
8: Es algo que duele en lo más profundo de la humanidad. O sea, una persona priorizar en un momento de catástrofe nacional e internacional lucrarse.
1: Y después dice que porque yo quiero tanto a Blue. Mírenlo ahí.
8: Tsunami.
1: Tsunami ha demostrado que por eso es que a veces nosotros, los seres humanos,
9: pero aquí
1: amamos más a nuestros perros. Por eso es.
9: Han descubierto a gente de la Dirección de Drogas robando cuando estaban en el operativo.
1: Sí, y, pero y lo han votado.
9: Es que eso está en el ser humano. José el ladrón.
1: José Ramón, ok, el ladrón, estoy de acuerdo contigo.
9: Lo que pasa.
1: En cualquier circunstancia, el ladrón. Pero el ladrón, aún siendo ladrón, debería tocarse el alma.
9: Mi querida, coordinadora. Oiga, que le voy a decir a usted. Todo el mundo en la vida tiene su propósito. El propósito de esa gente es robar, no ayudar.
1: Pero ni en ese momento se toque el alma.
9: Ni en ese momento.
8: A propósito de eso que dice la compañera iluminada.
1: Pero que eso es extremo, José Ramón.
9: Como que el ladrón es ladrón y no le importa.
1: Mira, es lo mismo que dicen que las mujeres, perdón, Ani, miren, es un asunto banal lo que yo voy a poner, el ejemplo, pero es un ejemplo. Es como una mujer que siempre se arregla. Bueno, es una mujer vanidosa, como le dicen algunas personas, que yo lo que creo es que se cuida. Pero hay momentos donde por más vanidosa que usted sea, por más que usted se quiera cuidar, lo que aplica es usted tener empatía. Tú te estás riendo, pero es que el ladrón tiene que tener... No tiene corazón el ladrón. No, dice José Ramón, ponme vueltos.
9: Es que hay momentos.
8: No, simplemente hacer esta anécdota de que hubo a propósito de tu comentario, de que hubo un ladrón que se robó un carro en Estados Unidos y era un ladrón con ética porque él vio que había un niño que estaba en el car seat del carro y se devolvió a de echarle un boche a los padres porque dejaron al niño solo en el carro. Entonces,
1: claro, él roba.
8: Pero no roba niño.
1: Ese roba, pero no roba muchachito.
8: Pero no roba niños.
1: No roba niños. Así es que yo quiero que existan los ladrones. Sí. Que tengan alma.
9: Por lo menos.
1: Eso es así. O sea, Ramón se ríe,
8: aunque
1: pero es verdad.
8: Aunque sea en última instancia.
0: Mira, te digo algo rápido. El hijo de Sam mató 29 mujeres en la ciudad de Nueva York.
1: Uh-huh.
0: Y el hijo de Sam era un excelente vecino. Él estaba en el edificio, veía a las doñitas y
1: la
0: ayudaba,
1: y
0: le abría la puerta y era un buen vecino
2: ubicando a las más vulnerables.
0: No, donde él vivía no hacía nada. ¿Y tú sabes cómo lo atraparon? Porque él, cerca en la zona donde él cometió un crimen, el último crimen, le dieron una multa porque él se estacionó frente a un hidrante y hubo y un así, detectivo hábil, exacto, que dijo, tírenme en todo el área, a ver si hay multa, etcétera, y lo agarraron, fue por eso.
1: Le hicieron esas pompas trabajo, han hecho muchas cosas.
0: Pero él, por ejemplo, él era un buen vecino y de noche era un asesino. Entonces estamos hablando del momento.
3: De la
0: es
3: dualidad.
0: Cierto lo que tú, esa dualidad, al menos, señor, porque estamos en una tragedia. Y usted se dedica a eso. Es el cuestionamiento, José Ramón.
1: Mira,
0: es fuerte.
1: José Ramón dice que ellos no tienen alma, pero sí. Vámonos a la pausa, Fariña, que al regreso les voy a enseñar un video donde sí hay mucha alma. No le puedo dar detalle. Ahí sí hay.
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1: Continuamos en el gobierno de la tarde, gobierno de la Z101. Mis queridos compañeros, quiero mostrar algo bastante interesante que ha sucedido para conocer sobre todo si ustedes harían eso. Fari, yo te envío un videíto. Te envío un videíto de una pareja de escaladores urbanos que fue arrestada este miércoles luego de subir de manera no autorizada hasta la cima del Empire State Building, donde se desplegó una pancarta con un mensaje a favor de la paz, y protagonizaron estos una propuesta de matrimonio antes de descender. Esto lo ha hecho público, las imágenes y la información lo ha reportado ABC 7 de New York. Los protagonistas son los señores, la damisela y el príncipe, Ángela Nicolau, de 33 años, e Iván Birkus, de 32. Son conocidos, Claudio, internacionalmente por realizar arriesgadas escaladas en rascacielos y otras estructuras alrededor del mundo. Ambos ascendieron hasta la aguja del emblemático edificio de 102 pisos, ubicado en Manhattan, vistiendo ropa negra y máscaras, aparentemente sin autorización de los equipos de seguridad. Usted tiene el videito ahí, Fari. Ponle eso a los compañeros. Ustedes vean esto dos. Miren esto.
0: Ellos están ahí mismo ubicados.
1: Miren esto, miren esto. Así.
2: Creativo.
0: Pero es un drone de ellos.
1: Oh dear God. Bueno, ellos se comprometieron, sí, pero lo metieron preso los dos. Ellos se comprometieron, sí, pero lo metieron preso los dos. Ani, ¿usted se sometería a este tipo de hazaña para recibir un anillo de compromiso?
3: No. Definitivamente priorizaría mucho mi seguridad.
9: Hay gente que lo harían para divorciarse, ¿eh? Sí, porque hay, claro, hay matrimonio que ya es mejor subir ahí arriba y después hablamos.
1: Pero ¿y qué es esto?
9: Farilla sube.
1: Isis, esta pareja bastante conocida, porque no es la primera vez, esto dos le gusta,
3: no la voy a dejar terminar.
1: Esto dos le gusta estar encaramado en los sitios haciendo cosas.
3: Eso no es para gente. Eso no es para gente. No, pero eso es de loco.
1: Mírenlo ahí.
3: No, nada más de verlo me da.
1: Miren,
3: me marea.
0: Lo peor es que
3: eso
0: lo
3: da vértigo.
1: No, eso verdad, da vértigo de imaginarse.
3: Hay que ser muy valiente.
1: Ellos lo disfrutan.
3: Lo que pasa es que también, exactamente, es como una práctica habitual, quizá, de la pareja que comparten y que.
1: Yo me devolví de un bugging jumping.
3: Oigan,
1: ¿ustedes se acuerdan del bugging jumping?
0: Sí, claro. Okay,
3: yo me devolví.
1: De ahí.
3: Yo me
1: iba. Imagínense usted ahí arriba.
3: Nunca.
1: Yo dije, miren, no, en la pancarta que ellos desplegaron ahí arriba decía, en español, porque está en inglés, decía: cuando el poder del amor venza al amor, al poder, el mundo conocerá la paz. Cuando el poder del amor venza al amor, al poder, el mundo conocerá la paz.
3: Tremendo.
1: Ah, pero te voy a decir algo, ¿no? Mm-hmm. Tampoco no podemos...
8: Está bonito.
1: El mensaje está lindo. Está lo bonito. Que pasa es que subirse ahí arriba no
8: está
1: era
8: duro.
1: Necesario.
8: Pero...
1: Podíamos poner un avión que lo pusiera el mensaje. Claro.
8: ¿Tú
1: no
8: sabes
1: había que encaramarse ahí arriba.
8: Tú sabes, iluminada, que Nueva York y estos íconos... estos edificios que son tan emblemáticos, uh-huh, son muy codiciados por la gente que se dedica a este tipo de actos, que se dedican a escalar. Hay un ejemplo que es el más famoso de todos, que le dio la vuelta al mundo, sobre todo por la época en la que ocurrió. En el año 1974, un equilibrista de nombre Philippe Petit, francés, él es... Fue equilibrista y era muy famoso ya en ese momento, pero él entendía que le faltaba como la corona, le faltaba la corona a su carrera, y él logró tirar, uh-huh, un cable de acero tensado desde una torre, en la Torre Gemela, desde una torre hasta la otra. Y él se fue caminando con la vara esta que utilizan los equilibristas de una torre a la otra, y lo hizo con tanta confianza que incluso se acostó boca arriba en el cable. O sea, esto le dio la vuelta al mundo y fue sumamente interesante cómo el ser humano puede llegar hasta ese punto para lograr una hazaña.
1: Bueno, ella le dijo que sí, se van a casar.
8: Yo por un divorcio, depende.
1: ¿Usted subiría?
8: Depende cómo esté el asunto. Hay veces que lo amerita.
1: Raúl, ¿usted se subiría?
0: Bueno, yo no me subo ahí, no.
8: ¿Por divorcio, Raúl?
1: ¿A pedirle matrimonio a una dama?
0: No. Ni por divorcio, ni olvídese de eso.
9: Yo no me subo ahí, pasa, de alguna herencia.
0: Yo lo que pasa. Iluminada, espérate. Tú estás viendo eso.
9: No.
1: Si hay dinero de por medio.
9: No, iluminada.
1: Espérate.
9: Y si llega un golpe de viento traidor, no hay herencia.
0: No, eso te va a decir, mira, eso se ve muy chulo en el video.
9: El video.
0: Pero subirse ahí, hermano.
2: Es muy complicado.
0: Bueno.
2: Muy complicado. Bueno,
1: ¿esos los demonios habrán subido ahí arriba bajo los efectos de alguna sustancia prohibida? Porque miren
8: cómo está. La sustancia del amor.
0: El amor es.
1: Mire, Claudio.
3: El amor y otras drogas.
1: Mire, Claudio, yo estoy más con Ani.
8: El amor es una cosa.
9: Había un señor famoso.
1: Van a subir ahí arriba clean, sin nada, para que controle. Pero mire.
0: Es que esos gringos son así.
9: Había un señor famoso de Estados Unidos que le gustaba, muy mayor ya, poner un cable de un edificio a otro. Y él era malabarista.
1: Era equilibrista.
9: Y un golpe de viento fue que lo tumbó.
2: Se lo llevó.
9: Sí.
2: No, pero hace como 15 días. Hace como 15 días. El Spider-Man, creo, no estoy seguro de qué país hacía.
9: Indonesia, una vaina de por
2: ahí. Indonesia. Ajá. Se cayó de un lugar que.
9: Listo.
2: Imagínense, ya que abre Spider-Man, pero de otro país.
1: Ya Indonesia no tiene.
8: Lo recogieron araña.
0: El hombre araña.
8: Listo.
1: Señores, vámonos a la pausa porque aquí nadie quiso contribuir a la causa.
3: ¿Y usted se subiría?
8: No. No somos buena pregunta.
0: No, porque nos quedamos esperando que ella dijera.
1: Diego. Si hay una cifra muy importante, yo me tomo un tranquilizante para los nervios y me encomiendo al Señor y le digo, oh Padre, ayuda a tu hija con ese dinerito.
9: El Señor no dice, ayúdate, que yo te ayudaré.
1: Por eso me voy a ayudar, yo sumo, pero que él me ayude. Pero dije, a mí el que me quiera dar anillo de compromiso, que me lo dé en tierra. Que me lo dé en tierra, porque es que ahí arriba no, es que no. Bueno. Pero como estaban ellos ahí, sí, estasiados, y ella recibiendo su anillo, porque esa muchacha no tiene sangre, no le corre nada por la... A mí me da un yello, yo caigo dura.
0: Y no se le cayó el anillo. ¿Tú te imaginas que se hubiese caído?
1: Ay, Dios, no. Pero bueno, que sean felices esta princesa, esta damisela y este príncipe. Vámonos a la pausa, Fariña, que hay que ir con
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1: 5:55 en el Gobierno de la Tarde, Gobierno de la Z101. Continuamos y es el momento de escuchar el comentario de nuestro compañero Julio Cuello.
32: Muy buenas tardes, iluminada nuestra coordinadora, también a cada uno de los integrantes de este equipo del Gobierno de la Tarde. Agradecer a don Bienvenido Rodríguez y a Bienchi Rodríguez, que nos brinda la oportunidad de llegar a cada uno de todos ustedes. Desde acá, la Universidad de la Radio, que es la Z101. Agradecer a Dios, sobre todas las cosas también, que nos brinda esta gran oportunidad. Miren, en el día de hoy se lanza una licitación de 9.200 millones de pesos para asfalto. El Ministerio de Obras Públicas ha presentado el proceso MOPC CCC LPN 2026-0011. En el que se detalla una cantidad importante, una inversión muy importante que será distribuido en diferentes regiones. La realidad es que el total hace 9.200 millones de pesos. ¿Cuál es la situación? Trae un poquito ya de suspicacia ¿por qué el asfalto en la República Dominicana está trayendo temas últimamente? Aquí nosotros hemos visto cada vez más frecuente, que es cada vez más acelerado, la necesidad de trabajar planes de asfalto. Y es algo sencillo para edificar un poco a la población. ¿Por qué falla el asfalto? ¿O falla por situaciones hídricas, o por situaciones hidráulicas, o por una falta de compactación de su base? Esas son las principales fallas por las cuales un asfalto aplicado puede terminar cediendo antes del tiempo previsto, que por lo general, luego de aplicado, tiene una duración de entre unos 5 a 10 años. Va a variar mucho de cuál es, vamos a decir, el uso que tenga esa vía o esa carretera. En el Gran Santo Domingo, desde 2022, se ha visto de todo. Inclusive, en una ocasión, un servidor llegó a ver dónde estaban recapeando uno de los elevados principales de acá, del polígono central, donde la primera capa que habían aplicado no tenía 2 años de haber estado colocada. Inclusive, a raíz de ese recapeo que le hicieron a ese elevado, que no habían removido la primera capa, el nivel de la baranda quedó inclusive un poquito más bajo. Pero eso es una realidad que se dio no solamente en ese elevado, eso se vio en el Gran Santo Domingo, en varios lugares. Creo que una falta de coordinación de las instituciones, que en algunos momentos también es muy evidente, puedo citar el caso cuando aparece, por ejemplo, el Ministerio de Obras Públicas asfaltando la Avenida Ecológica, que eso se dio, y pasado menos de 2 meses arrancó la CAS y desbarató prácticamente un carril de una avenida que tenía pocos meses de haber estado colocada para poder instalar una tubería. Creo que esa falta de coordinación ya no está para estos tiempos, principalmente cuando la inversión en este tipo de procesos demuestra que el Estado sí tiene recursos para eso. ¿Qué es lo que debe de hacer el Estado? ¿Qué es lo que deben de hacer las instituciones, los ministros y los directores? Creo que debe de haber una mesa de coordinación, y que también, algo que yo creo que debemos de traer a la mesa, verificar esas plantas de asfalto. Porque yo no todo se lo voy a pegar a fallas técnicas o de supervisión. Ojo con eso. Porque luego de que una capa de asfalto ya está colocada, ¿a quién le vamos a reclamar? Tal vez dirán, no, que el asfalto se termina dañando en el tiempo. Bueno, yo en varias ocasiones, he ido a Pedernales, y esa carretera que inicia desde que usted cruza el 15 de Asua, ¿verdad?, hasta usted llegar a Barahona, verifiquen el tiempo que tiene ese asfalto aplicado. ¿Alguien se ha puesto a pensar cuántos años tiene ese asfalto aplicado? Y cada vez es más, entiendo yo, difícil ver, a los que conocemos un poquito de la materia, cómo hay una situación alegre con estos planes de asfaltado. Que ojo, yo no estoy diciendo que no sea necesario. Ahora, para mostrar este tipo de procesos, debe de haber detalles, debe de darse información, debe de presentarse el tiempo que tienen esas calles que faltan también por asfaltar. Yo recuerdo que aquí se tomaron unos préstamos para el asfaltado de toda la zona de Boca Chica y La Caleta. Vayan a Boca Chica y La Caleta y ustedes se van a dar cuenta como la mayoría de las calles todavía no tienen asfalto. Ojalá que el Estado Dominicano le ponga ojo a esto. Y si es cuestionante por el asfalto que se está aplicando, que lo revisen, porque ya nosotros de verdad estamos cansados de eso. Llévatelo, Fariña.
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1: Continuamos con el gobierno de la tarde, gobierno de la Z101. Y qué bueno que ya llegó. Estoy guapa con él, pero... ¿Quién soy yo? Una simple veganita, ¿verdad?
7: Es una senadora.
1: Es una vegana ahí. ¿Quién soy yo para molestarme con él? Si él es el diputado del gobierno de la tarde.
7: La vegana, cosas lindas.
1: Muchas gracias por lo que me toca, diputado. Mire, qué bueno que ya se ha reintegrado usted a su gobierno de la tarde. Luego de los tapones, porque es momento de que usted comente.
7: Sí, es increíble.
1: Es increíble, los tapones. Sí,
7: gracias.
1: Son indeseables.
7: Gracias, querida coordinadora. Un saludo a todos mis compañeros de cabina, que no los voy a mencionar uno por uno. Pero hay una persona que me gustaría como nombrarla.
1: Ajá.
7: Sí, yo ayer le dije, cállate. Y le voy a decir que se calle cada vez, pero eso con cariño.
1: Ok.
7: Yo la quiero mucho.
1: Está en alma de Dios, yo lo sé.
7: Mira. Morrison, por amor de Jesucristo, haz algo. Escucha, lo estoy diciendo en secreto por aquí. La gente te está mencionando a la madre por todos lados. Tu mamá no tiene la culpa de eso. Y es posible que la gente dice, maldice la madre de la gente. Lo que yo haga, mi madre, mi santa madre, no tiene que cargar con esa culpa, ¿verdad que no? ¿Eh? Porque la madre está tan tranquila en la casa.
1: ¿Qué es lo que está haciendo?
7: Pero la gente le está echando maldiciones.
1: ¿Le está mencionando a la madre?
7: Sí, le están mencionando a la madre. Y eso no es bueno, eso no es bueno. No es posible que de la Núñez de Cáceres a la Z101 yo me coja 40 minutos. Y las guaguas, estos los gusanos, metidos en el medio, en el carril del centro, las guaguas empujando a uno y queriendo chocar a uno. Esto no tiene componente.
8: No, pero oye, el hombre está suelto.
7: Está suelto.
8: Sí, está suelto el hombre. Está suelto.
7: Morrison, amarra.
1: El pecucio está
7: amarra, suelto. Amarra. El pecucio, manda a amarrar el diablo que está suelto en la capital hoy. Vamos a decirlo así. Mire, yo ayer produje una información y quiero. La información se va a saber hoy, se va a saber bien por acá, por la Z101. Yo renuncié, desistí a ser candidato a secretario general del partido. Y no lo hago con dolores, porque estaba consciente de las cosas que podían pasar. Yo acaricié un sueño y caminé el país diciéndole al país que era posible una convención en el partido con el voto universal directo y secreto de la militancia tal cual lo establecen los estatutos del partido. Pero la alta dirección política del partido al que yo pertenezco y seguiré perteneciendo, porque amo ese partido, soy fundador de él y lo fundé con dolor, con riesgo de mi propia vida. Al punto que hoy en la Suprema Corte de Justicia reposa un expediente acusatorio en mi contra, donde me califican a mí de robarme 2 millones de pesos, golpear mujeres y ancianos dentro del partido y destruir propiedades del partido. Eso fue Miguel Vargas, que me hizo esa vaina a mí, cuando nosotros le enfrentamos por la democracia interna del partido. 11 años después, los principios que dieron origen al PRM, hay personas que entienden que Miguel Vargas tenía razón, ¿verdad? Le dan la razón a Miguel Vargas porque hoy los métodos de elección son precisamente métodos que fueron despreciados cuando fundamos el PRM. Pero yo no me voy jamás en la vida ni voy a accionar en contra del partido. Yo tengo todos los mecanismos para yo incoar una demanda en nulidad del método de elección, pero yo he aprendido a bailar con la música que me ponen en la fiesta en la que voy. Y la fiesta que hay es con convención de delegados, entonces yo me sentaré a ver bailar a otros. No voy a participar. Porque, además de ello, hay victorias que se pueden destruir con una mala acción. Nosotros hemos obtenido una victoria política al salir a la calle sin respaldo de ningún hegemón del partido y hacer una campaña a nivel nacional y encontrar la credibilidad, el cariño y el afecto de la gente, ¿verdad? Confiando en un dirigente que dice: yo voy a democratizarte plenamente tu partido y te voy a devolver el partido al militante. Pero lamentablemente se asumió esto de hacer convención con delegados y yo no voy a legitimar ese proceso. No lo voy a legitimar porque yo he dicho que las personas que no son electas por el voto universal, directo y secreto, no tienen legitimidad y por tanto son gobernantes internos de facto. Y yo no voy a ser un secretario general de facto ni aspiro a hacerlo. Por eso no voy a legitimar ese proceso. No

0: aún más y competir en aquellas condiciones donde decidirá el soberano del partido, que está establecido en el artículo 5 de los estatutos, que dice: la soberanía del partido reside en su militancia y se ejerce a través de sus organismos. Y cuando los militantes, que están consagrados un derecho de ellos en el artículo 11 de los estatutos que establece, los militantes tienen el derecho a elegir y ser elegibles. Nosotros aspiramos a ser elegibles por el voto de esos soberanos cuando ejerzan su derecho a elegir de manera libérrima a quienes habrán de dirigirle. Mientras tanto, estaremos como Roberto Carlos, sentado a la vera del camino, esperando que regrese la democracia interna, plena, a mi partido, al cual seguiré luchando por mantener en el poder.
1: ¡Vámonos, Fariña!
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1: 6:10 en el gobierno de la tarde, gobierno de la Z101. Continuamos en este miércoles 1 de julio y es el momento de escuchar el comentario de nuestra compañera Ani Guzmán.
10: Muy buenas tardes a todos los compañeros que están con nosotros hoy en la Z101, a todas las personas que nos están escuchando a través de la emisora y también a través de las plataformas digitales. Señores, la inteligencia artificial es una realidad en nuestro país y recientemente hemos tenido la información de que se pretende establecer un código de ética para regularla. Pero la inteligencia artificial no necesita solamente de principios éticos. La inteligencia artificial necesita también límites jurídicos. Lo primero que debemos distinguir es que no estamos hablando de una ley. Señores, estamos hablando de que en caso de que se cree por decreto este código de ética, pues obviamente estamos ante una decisión o un acto administrativo. Esta es la diferencia, que desde el punto de vista jurídico es realmente importante, porque una ley es una norma que aprueba, como todos sabemos, el Congreso Nacional, siguiendo todo un procedimiento que está constitucionalmente establecido. Sin embargo, esto tiene, en los casos de las leyes, tiene una fuerza obligatoria general, o sea, lo que nosotros como abogados le llamamos un efecto erga omnes. Crea derechos, impone deberes y cuando corresponde establece también consecuencias jurídicas en caso de incumplimiento. ¿Cuál es entonces el tema con el decreto? Que en cambio este acto administrativo del Poder Ejecutivo puede desarrollar políticas que son políticas públicas, organizar la administración, reglamentar aspectos de una ley cuando la propia ley lo autoriza. Entonces, sin embargo, un decreto no puede sustituir una función legislativa ni crear obligaciones o sanciones que la Constitución reserva específicamente para la ley. Y esto es lo que realmente es preocupante y por lo que considero acertado que ciertamente el país comience en este movimiento, el país comience en esta regulación y comience a ser un tema de conversación, que nosotros comencemos a establecer algún mecanismo de regulación para la utilización de la IA, porque vamos todos a necesitar de esta gran herramienta y la estamos usando. Entonces, cuando considero que esto es acertado, que si bien se construyan principios éticos, sabemos que esto va a depender más que todo de una voluntad política. Y es ahí donde se hace supremamente necesario que este desafío, entonces, de la inteligencia artificial esté más al servicio de todas las personas, más que solamente desde la administración pública. En definitiva, nosotros entendemos que sí es importante que comencemos a regular cómo nosotros vamos a interactuar con esta herramienta, pero más que pensar en un código de ética creado por un decreto, entiendo que es más necesario que comencemos a regularlo de manera en que podamos también establecer no solamente acciones que puedan

0: ser de tipo solamente para regular acciones dentro de la administración pública, sino también para que tenga un efecto para todos los ciudadanos y que incluso sea obligatorio para las escuelas poder enseñar en cómo se puede utilizar esta herramienta y cómo muchas empresas también pueden auxiliarse, pueden beneficiarse de la misma, siempre bajo principios éticos, pero que también tengan un efecto vinculante mediante una norma jurídica legalmente establecida por nuestra Constitución, que sea, como ya lo dije, como una ley.
1: Vámonos, Fariña.
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1: 6:14 minutos en el gobierno de la tarde, gobierno de la Z101. Nosotros aquí continuamos con los comentarios y es el momento de escuchar el de nuestro compañero José Ramón Matos.
4: Buenas tardes a todos mis compañeros de cabina, a los directivos de esta emisora y a quienes nos escuchan aquí allá. Miren, yo de vez en cuando quiero tratar temas porque con el tiempo a las autoridades competentes se le olvida. Y son temas que son graves, que a veces hasta muerte producen, y muchos quieren ampararse en que yo soy un padre de familia. Y hace unos cuantos días yo vi en un periódico digital gente quejándose de que habían sido maltratados en un desalojo. Pero carajo, si ese inmueble no es suyo, si ese solar no es suyo, ¿por qué usted ahí construye una vivienda? Porque eso que usted está haciendo es un robo. Usted está tomando una propiedad que no es suya y le está ocasionando al dueño de ese solar, de ese inmueble, un gasto en abogado, porque hay que comenzar un proceso para usted desalojarlo de ahí, y luego que usted tiene ya una sentencia definitiva para eso, entonces tiene que comenzar a buscar en el abogado del Estado, tiene que buscar la fuerza pública, y después que va a pagarle también a un juez de paz, a un alguacil y a equipos y maquinaria para que tumben la casa y se lleve lo que hay. Entonces, esto es una desgracia que muchos políticos le dieron permiso donde había un solar por ahí. Los políticos decían: no te apures, métete ahí, que después yo te resuelvo eso, porque era para conseguir votos. Había uno famoso en las Américas que yo creo que se murió. Entonces, ¿por qué yo hago el llamado en esta época? Porque yo recuerdo, yo siendo un muchacho en la Doctor Delgado, donde están ahora los edificios de las oficinas gubernamentales, que lo hizo Balaguer, ahí había un barrio que se le decía La Tablita. Cuando esa gente la desalojaron de ahí, encontraron en la misma Doctor Delgado, casi Independencia, una casa vacía. Y se metieron ahí y ellos hicieron ahí un barrio. Y cuando las autoridades tomaron la determinación de sacarlo de ahí, oiga qué timbales tienen ellos, lo iban a reubicar de aquel lado del puerto y ellos dijeron que no, que eso le quedaba muy lejos para sus actividades. Oiga, una gente que está metido en una propiedad privada. Y un día a las 7 de la mañana, a las 6:30, llegaron y desalojaron a todo el mundo. Ahí no hubo muerto a chepa. En la mayoría de los desalojos hay tiroteos, se pierde todo y hieren gente. Entonces yo creo que al igual como se tomó ahora una determinación en el nuevo Código Penal, que se ha criminalizado la difamación, yo creo que también aquí hay que criminalizar la invasión ilegal de terrenos. Porque luego que hay un muerto, se le pega el fao a las autoridades. Y aquí han parado mucha gente en que son padres de familia, se disfrazan. El que invade un territorio, un solar, y no es de él, a usted no se le puede llamar de otra forma, de otro nombre. Usted es un vulgar ladrón. Llámame, Fariña.
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1: 6:19 minutos en el gobierno de la tarde, gobierno de la Z101. Nosotros continuamos aquí y pues es el momento de escuchar el comentario de nuestro compañero Claudio Gómez. Adelante, compañero.
6: Gracias, compañera Iluminada Muñoz, y a todo el equipo que conforma este gobierno de la tarde por la Z101. Por supuesto, gracias también a don Bienvenido Rodríguez y Bienchi Rodríguez, todo el equipo administrativo de esta radio que permite que los que no tienen voz, pues la tengan con las informaciones que llevamos cada día acá en esta Z101. Voy a tocar un tema que más temprano estuvimos debatiéndolo, entiendo propicia la ocasión, y hablo de la catástrofe, el terrible terremoto que ha azotado Venezuela. Y quiero hacerlo desde el punto de vista de que esto constituye una doble tragedia. Ustedes preguntarán por qué el terremoto que ha sumido en el sufrimiento, en la desgracia a este país hermano, es una doble tragedia. Bueno, hay un impacto humano, sin duda alguna. Hablamos de ya más de 2.000 muertos y más de 10.000 heridos. La ONU dice que la cifra real será drásticamente mayor. En la zona cero se respira, lo sabemos por quienes han estado allí ayudando, se respira muerte, desolación y dolor. Se habla también de miles, cientos de miles de desplazados. El terremoto que ha golpeado Venezuela, a nuestro entender, viene a complementar el dolor y el daño que ha provocado otro terremoto que ya se había instalado en el estado venezolano. Este sismo no encontró a un país ordenado, no encontró a un país con infraestructura correcta, una infraestructura desmantelada, hospitales sin abastecimiento, fallas crónicas en servicios como agua, electricidad y, como ya lo dije, un nulo mantenimiento de infraestructura. El terremoto que la semana pasada golpeó a Venezuela simplemente vino a acelerar la debacle que ya venía sufriendo Venezuela, claro, de una manera despiadada. El papel del gobierno chavista, lo que queda, que es bastante, del gobierno chavista, ha sido muy criticado. Agencias denuncian que el chavismo ha politizado y militarizado el acceso a los rescates, lo que ha hecho el proceso mucho más lento. Se ha criticado que militares, en vez de llegar, y lo decíamos temprano, con herramientas para ayudar, para sacar a la gente que está bajo los escombros, han llegado con armas. Pero también hemos visto cómo personas llamadas a ayudar se han encargado de robar en un momento en el que lo que se apela es a la ayuda, a la solidaridad, y eso es lo menos que ha mostrado. El Ejecutivo, a cargo de la presidenta encargada Delcy Rodríguez, ha centralizado las ayudas, priorizando en lo que se vende a través de los medios oficiales. En ese escenario, no lo quiero dejar pasar porque todavía no lo he escuchado, no he escuchado ningún medio que lo haya visibilizado, y yo sí quiero hacerlo, están los famosos colectivos del chavismo. Unos grupos que fueron formados para reprimir, para limitar las libertades. Y esto lo hizo un gobierno con la intención de perpetuarse en el poder. Los mismos colectivos que fueron creados para que el régimen reprima a la gente que pensaba de manera diferente, son los llamados ahora, junto a las autoridades, supuestamente, a ayudar a los que están viviendo esta terrible tragedia. ¿Pero qué sucede? ¿Qué se está dando en el escenario, en la zona cero? Los colectivos tienen un control territorial de la emergencia. Son los ojos y las manos del régimen. Ahí entra y sale quien ellos dicen. De igual forma, son también un freno a la Contraloría Social, a la veeduría. Se ha criticado, señores, que hay casas que fueron inauguradas por el chavismo que carecen de ciertos elementos de seguridad. Y que posiblemente también por eso se dieron como una filita de domino con el terremoto. De igual forma, están captando la ayuda que entra para politizarla. Durante años, el régimen de Maduro, preso en Nueva York, de Delcy, su hermanito y el abusador troglodita, que de hecho llegó a faltarle el respeto en innumerables ocasiones al presidente de la República, Diosdado Cabello, se la pasaron sacando músculos, hablando, diciendo que ellos sí, el otro no. Eran los mejores de que había, eran los protagonistas de la película, reprimiendo a un pueblo que ahora, paradójicamente, les toca socorrer. Mire, lo que hace más terrible esta tragedia es que sea justamente esos verdugos de ese pueblo quienes, según el Centro Carter, que se hartó de pedir que mostraran las actas y nunca lo hicieron, y otros organismos internacionales, esta gente, atento a que tenía en sus manos y tiene en sus manos las botas y los fusiles, se quedaron en el poder. Es lamentable que sean justamente ellos a quienes les toque socorrer a un pueblo que, por todo lo que hemos visto, hace tiempo que ellos le perdieron la sensibilidad y el respeto. Farilla.
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1: 6:28 minutos en el gobierno de la tarde, gobierno de la Z101. Continuamos y es el momento de escuchar el comentario de nuestro compañero Raúl Hernández.
9: Bueno, señores, muchas gracias, iluminado. Un saludo para toda la audiencia que siempre sigue esta emisora, la Z, a través del gobierno de la tarde. Dando las gracias a Bienvenido Rodríguez, a Vinci Rodríguez también por la oportunidad que nos ha permitido para conectar con todos ustedes y abordar los temas que son de interés para tanto a nivel nacional como internacional. Y dando gracias a Dios también por la oportunidad de estar aquí con todos mis compañeros en esta plataforma tan interesante como es el gobierno de la tarde. Señores, antes de ayer hablamos aquí en cabina el tema de discusión que nos introdujo nuestra compañera coordinadora iluminada Muñoz acerca del tema del precio de la gasolina. El tema es precio de los combustibles en términos generales, pero el dominicano habla del precio de la gasolina. Y ciertamente estuvimos conversando aquí en la mesa acerca de la necesidad que tiene el país, la sociedad dominicana demanda, de que haya transparencia, de que realmente se tomen decisiones que vayan encaminadas en cómo aliviar la carga que tiene el dominicano y la dominicana de a pie, las personas que tienen que ir a una estación de combustible a llenar el tanque de su vehículo, y resulta que el gobierno tomó una decisión tomando en cuenta el contexto que estamos viviendo en el mundo a raíz del conflicto que ha tenido lugar en el Medio Oriente, a raíz de lo que ha pasado entre Estados Unidos, como todos sabemos, Israel e Irán. El estrecho de Hormuz, que tanta la gente ha hecho referencia y que todos aprendimos que un alto porcentaje de los buques petroleros que transitan por ese estrecho representan un alto porcentaje de del comercio, ¿no?, que implica la logística de llevar ese combustible a sus lugares de destino. Entonces, el dominicano habla de que cuando sube el barril del petróleo, tiene que subir el precio de la gasolina, ciertamente. Y ahí el gobierno dominicano tiene toda la razón del mundo. Ahora, cuando baja el barril del petróleo, la gente tiende a pensar que con la misma celeridad con que el gobierno actúa subiendo el precio del galón de la gasolina y otros derivados del petróleo, en esa misma medida debe entonces haber una acción que se corresponda con esa ecuación. Si suben, suben, y si bajan, bajan. Pero ahora ha surgido un elemento que me lleva a compartir aquí sobre la mesa con ustedes el tema. ¿Por qué? Porque precisamente en el día de ayer vimos en la prensa nacional que se hicieron eco los medios de comunicación tradicionales, y también lo vimos en redes sociales, que el presidente de los Estados Unidos, Donald Trump, exigió públicamente a las compañías petroleras reducir el precio de la gasolina aproximadamente a $2.50 por galón. Ustedes saben todos que en los Estados Unidos el precio no es por galón, es por litro. Y aunque eso es así, para que la gente nos entienda, uno viene y hace el cálculo y sabemos que la gasolina está a 1.11 litro en los Estados Unidos, pero en un galón hay 3.7 litros. Eso significa que está rodando los $4 el galón de gasolina en los Estados Unidos. Si usted quiere hacer el ejercicio y lo lleva a pesos, eso representaría unos 249 pesos por galón. Pero yo no quiero actuar como hacen muchos, de hacer esas comparaciones que muchas veces resultan odiosas, porque el contexto, la realidad socioeconómica de Estados Unidos, no necesariamente y nunca va a ocurrir que va a coincidir con lo que ocurre en la República Dominicana. Lo que queremos llamarle la atención es el hecho de que si el presidente de Estados Unidos ha hecho este reclamo a las empresas petroleras, aquí se discutió sobre la mesa que el presidente de la Fuerza del Pueblo, Leonel Fernández, hizo un planteamiento sobre el particular, estableciendo que ya el gobierno no tenía las razones que motivaban congelar durante 90 días el precio del combustible Y entonces le pedía y le demandaba al gobierno tomar una decisión en ese sentido que aligere la carga de las familias dominicanas. ¿A dónde vamos con este análisis? Señores, yo invito a que todos ustedes vean un artículo que fue publicado precisamente por el economista Ángel Locual, donde hace un cálculo interesante, porque hace una comparación entre lo que ocurrió en términos de recaudaciones por, como resultado de la venta de combustible, de los impuestos que percibe el gobierno, entre 2021 y junio de 2026, dice Ángel Locuar en su artículo publicado en el periódico Listín Diario, que el gobierno, el Estado Dominicano, recibió aproximadamente 492.987 millones de pesos en ese periodo por concepto de impuestos a los combustibles. Mientras el gasto efectivo en subsidios ascendió a 98.242 millones de pesos en ese periodo de tiempo, lo que representa una diferencia, un saldo neto favorable para el fisco cercano a los 400.000 millones de pesos. En otras palabras, el gobierno ha recaudado casi, oigan bien esto, casi 5 veces más por impuestos a los combustibles de lo que ha destinado a subsidiarlos. Este dato cambia significativamente el debate, porque ya no estamos hablando, no estamos discutiendo solamente si el petróleo subió o bajó. Aquí de lo que se trata es de ver de manera transparente cómo el gobierno puede responder ante la interrogante, ante la demanda de la población, ante las exigencias que han venido no solamente de líderes opositores, de economistas, sino de la gente del pueblo, que llanamente pide, repito, que si sube, sube, pero si baja, baja. Nos vamos entonces, Farid.
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1: Sí, es muy bellaco. 6:37 minutos en el gobierno de la tarde. Él se lo busca. A mí es porque me han agarrado mi buena fe. Vamos a continuar con los comentarios. Yo no sé si él tiene primicia, porque trajo primicia ayer.
13: El programa fuera del aire lo va por aquí. La gente va a preguntar de quién está hablando.
1: Pero yo no dije de quién. Puede ser de Claudio.
13: Señale con nosotros ahora, Elvin Lima.
1: Puede ser Claudio.
13: Dale la campanita, ¡cling!
14: Se vaya la campanita.
1: Mire, usted no trae primicia hoy.
14: No, hay que guardarla.
1: Y hay que administrarla, porque ayer usted trajo primicia, hoy no.
14: Hay que administrarla. Como el
1: no,
14: dinero.
1: No le va a dar un bochecito a alguna de esta gente que dice, dice, y después dice Diego, dice, digo, digo, y digo, digo.
14: De que se lo gana, se lo gana.
1: Ah, ok. No, no, yo estoy de acuerdo con usted, incluso le estoy preguntando para entonces apoyarlo. Pero dele para allá, ¿cómo sin primicia? Es su tiempo, querido compañero Elvin Lima.
14: Saludos, compañero, buenas tardes. Saludos los de aquí, los de allá. La campanita fácil, suscríbase, clean, le da y se mantiene bien informado. Señores, yo me voy a referir a un tema que le vengo dando seguimiento hace varios días y ya me llama mucha preocupación. La marihuana le está ganando la batalla a la sociedad dominicana. Hubo un tiempo en que yo recuerdo casi todo lo que somos de campo, del interior. Hay una flor muy conocida, recuerdo en Elías Piña, se daba así silvestre. Una matica se llama seria de día y puta de noche. Y otros la conocen en el mundo de la naturaleza como flor de dama. Tiene una fragancia increíble de perfumada. Y ese olor a esa fragancia que era tan interesante, cuando caía la tarde, era difícil que se combinara. Era casi una poesía, el agua lluvia y esa flor, ese olor aromático así, y mucha vegetación y un olor terrible. Eso pasó a la historia. La marihuana ahora le acaba de ganar la batalla a ese olor. ¿Y ustedes saben por qué la marihuana está cobrando un auge fuerte en la República Dominicana? Después del COVID, la sociedad dominicana ha dado un cambio muy radical. Y nuestros jóvenes, con el apoyo o el apadrinamiento o haciéndose los locos algunos padres y otros han tirado la toalla y otros están comprando un aceite que se llama aceite el loco. Un aceite el loco para no enfrentar la realidad de sus hijos y dejar que los hijos hagan lo que le dé su maldita gana. Y mañana, cuando la policía se lo pone en 29, entonces hablamos del incremento de la criminalidad. La sociedad dominicana está estremecida con un tema que siempre que lo abordamos genera mucha sensación: el tema de la salud mental. Señores, pero está barato, yo me lo encuentro, nos vemos las estadísticas. Barato me lo encuentro el tema de la salud mental. La mayoría de los hechos delictivos y de homicidio y feminicidios están vinculados al consumo de sustancia controlada. La marihuana se está consumiendo más en la República Dominicana que ese mabí que se vendía antes normal. Dame un mabí y eso era un lujo. La marihuana ahora se está vendiendo de una forma tal, señores, que usted va a un concierto musical y los olores son nauseabundos y usted cree que estamos en las partes del Bajo Manhattan, en la ciudad de Nueva York, donde el consumo de droga es normal, y ese maldito bajo a marihuana es una vaina diabólica que yo me doy cuenta porque se me mete un dolor de estómago del diablo. Es una vaina terrible a mí. Y me da como alergia y me pongo la cara, me lo siento, cuando se está fumando esa desgracia. Y viendo la realidad, en la República Dominicana, ya en los barrios hay hasta código. En los barrios ahora le llaman María. Ahora, en los barrios. María. Ahí anda fulano. Yo dije, no, está comprando María. Oigan los códigos que tienen ahora. Porque ya ha alcanzado una cosa tan normal y ya lo más preocupante es que ahora las universidades es un hobby. Cualquier muchacho, tú lo ves fumando su marihuana normal porque ya son adultos. Y aquí se está instaurando una cultura peligrosa. Se está dando como normal. Eso es normal. Y le agrego a eso, hay un grupo de creativos que están presionando a los congresistas y se reúnen con muchos de ellos y lo querían presionar para que eso se apruebe en el Congreso y se dé de manera legítima. No, porque eso sirve para relajar. Dije, ¿qué se relaja? Que eso no es dañino. Y le están metiendo a muchos jóvenes esa desgracia en la cabeza de que no, tú te das un pase y tú te sientes bien. Inclusive, yo he entrevistado muchísimo y dicen, eso da un hambre y una sed del diablo, Lima. Y lo ven normal. Y hasta para rebajar, porque tú casi no comes. Yo me fumo un cigarrillo con mi María, lo hago. Y cuantas veces yo veo eso, intentando mucho seguimiento al tema, digo que vamos por mal camino, porque cuando las sociedades comienzan a ver y a perder la capacidad de asombro, eso marca el punto de partida para la degradación moral y social, y a partir de ahí ya esa sociedad entra en un rango de sal. Comienza a zararse la sociedad y comienza a destruirse la familia. Esa ley 50 par de 8, creo que se aprobó cuando era el primer presidente de la del Consejo Nacional de Drogas, Jacinto Peinado. En ese tiempo, el 88, oigan de qué tiempo data esa ley, del 1988. De ahí para acá, se ha fumado más droga y se ha fumado más marihuana que comer arroz blanco en la República Dominicana. Yo creo que esa ley va a haber que modificarse. Al final, tiene mucha teoría. Se está haciendo un esfuerzo serio. Siento que el amigo del Consejo Nacional de Drogas está haciendo un intento, Alejandro Abreu, un intento. Está despolvando algunas cosas que encontró, al escritorio, despolva cosas, la charla, conferencia y eso. Pero está haciendo un intento para ver qué saca. Pero vi las declaraciones del de Casa Abierta, del director de Casa Abierta, que yo le doy la razón. Ciertamente, el director de Casa Abierta, que deben cerrarla por la falta de apoyo, porque donde yo digo que el combate a la prevención no vamos a tener resultados mientras tengamos una alcancía pidiendo en las calles con un jarrito los adictos, los que están por dejar eso. Es una sociedad que va mal. Y entonces yo pienso que lo que está planteando el director de Casa Abierta, un mayor apoyo y enfrentar la prevención, pienso que eso debe asumirse como un tema de nación. Y los aspirantes presidenciales, que aquí al final las tomas de decisiones, cuando hay voluntad política, hasta llueve. Aquí se ha demostrado que cuando hay voluntad política, hasta llueve. Lo que sea se hace cuando hay voluntad política. Yo espero que de aquí en adelante este tema del consumo de drogas y estupefacientes se le dé el carácter que eso lleva, porque de lo contrario, pienso que las funerarias van a seguir enriqueciéndose o firmar un acuerdo con funerarias para entregar cajas y mortorio gratis, porque uno de los factores de los feminicidios, de la violencia social en la República Dominicana, ya se ha comprobado, está vinculada al consumo de sustancia controlada. Y si no la frenamos, que siga entonces el entierro. Llame Fariñas.
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1: 6:45 minutos en el gobierno de la tarde, gobierno de la Z101. Continuamos. Y es el momento de escuchar el comentario de nuestra compañera Isis Álvarez.
15: Gracias, Iluminada Muñoz. Buenas tardes para ti y para todos nuestros compañeros profesionales de primera categoría. Y bueno, también saludar a nuestro pueblo dominicano una vez más. Esta mañana disfrutamos muchísimo de la entrevista del señor canciller, el ministro de Relaciones Exteriores, Roberto Álvarez, que estuvo aquí, un invitado de lujo. El canciller habla poco, pero cuando habla lo hace con sentido y con un gran conocimiento de todo la orden diplomática y todo lo que tiene que ver con los temas relacionados. Qué buena entrevista, la podemos disfrutar en Z Digital por vía de YouTube también, y allí podemos encontrar los temas de los que trató nuestro honorable canciller de la República Dominicana. Bueno, el tránsito vehicular ya lo han experimentado los compañeros de este gobierno de la tarde, el diputado Eugenio Cedeño, Elvis Lima, el compañero José Ramón, y nuestra compañera Iluminada lo decía también, algunas personas con las que hemos estado conversando durante el transcurso del programa también nos han mostrado la inquietud de qué sucede con el tránsito, la vía de la Churchill, la vía de la 27 y todas las calles aledañas. Y bueno, tenemos la información de que la Guardia Presidencial o el CUSEP ha tomado control del tránsito desde esta tarde por una actividad que se encuentra en una plaza comercial de la avenida Winston Churchill. Eso ha provocado el taponamiento y la congestión vehicular hasta incluso a estas horas. Recomendarle a la población dominicana, si tiene que tomar estas vías, que espere un momento para que se pueda descongestionar el tránsito. Sin embargo, es algo molestoso que también hay que tomar en cuenta, porque la ciudadanía no merece pasar, qué sé yo, 3, 4 horas, 5 horas de taponamiento por ciertas actividades que se dan, no importando que sean gubernamentales o de Estado. Y a propósito de eso, nosotros queremos abordar, caramba, que le entregan siempre o el señalamiento se le hace a los directivos del Intran. Y a nosotros nos parece injusto. Y nos parece más injusto porque cuando un coronel no tiene quien le escriba, es penoso. Y puede ser que ese coronel o esa coronel merezca no tener quien le escriba, o se haya ganado que no le escriban. Pero esto no es algo para señalar a un incumbente o a una incumbente. Es que si nosotros nos dedicamos a señalar a los incumbentes y no a lo que la institución puede hacer y debe hacer, nosotros no vamos a mejorar el debate o a proponer para que se puedan tener soluciones, que es lo que se necesita en este momento desde el Intran, que es el organismo rector del tránsito en el país. Esto no es un asunto de que a nosotros nos caiga bien fulano o fulana de tal. No es un asunto de que fulano a la gente no les respeta, o la gente no está de acuerdo con las medidas que tome. Esto es un asunto de sentarnos en una mesa a proponer qué debe hacer el Intran y qué puede hacer para mejorar el tránsito. Esto no es un asunto de la ingeniera Claudia Francesca, no es un asunto de Rafael Arias, no fue un asunto de Hugo Veras, no fue un asunto de Mario, no fue un asunto de Milton Morrison. Esto es un asunto de una entidad que le falta garras, le falta estrategia, le falta técnicos, le falta tecnicismos también, y le falta acompañamiento y apoyo para poder operar. Porque mientras nosotros estemos señalando a una figura, sea quien sea que esté ahí, nos caiga bien o nos caiga muy mal, nosotros no vamos a proponer un buen debate. Vamos a sentarnos a proponer soluciones. Porque ni Hugo, ni Claudia Francesca, ni Mario, ni Arias, ni Milton tiene la culpa de que en el país tengamos más de 6 millones de vehículos y que no tengamos el suficiente espacio, ni las suficientes calles, ni avenidas para poder transitar con fluidez esos más de 6 millones de vehículos que, según impuestos internos, el país cerró el año pasado con 6,640,871 unidades. Eso es demasiado vehículo para 11 millones de habitantes distribuidos en 32 provincias. Es demasiado vehículo que el año pasado 131,253 vehículos se importaron. Es demasiada cantidad. Y la misma cifra, año por año, es la que se importa en el país. Cifras más, cifras menos. 10 provincias concentran el 78% de todos los vehículos que tiene la DGI registrada. 10 provincias, o sea, el Distrito Nacional, que tiene más de 1 millón de vehículos, y el Gran Santo Domingo, vamos a vivir colapsados.
1: Así es.
15: El 22% de los vehículos se encuentran en las demás provincias: Santiago, La Vega, Baní, Azua, el Distrito Nacional y el Gran Santo Domingo no le cabe un vehículo más. ¿Y qué culpa tiene el Intran? ¿Qué culpa tiene la figura que sea que esté allí de que tengamos esta cantidad de vehículos? Y de que no tengamos espacio y que además tengamos una educación vial pésima. ¿Qué puede mejorar el Intran? ¿Y dónde debe el Intran de centrarse en proponer cómo mejorar el tránsito? En sentarse con la DGCET, con los transportistas, con los empresarios, con los centros educativos, en proponer, por ejemplo, que se elimine el bulevar de la 27 de febrero, que no tiene ningún sentido de ser y pudiera ser una alternativa para viabilizar el tránsito. Pero mientras tengamos 6 millones de vehículos y casi 2 millones de vehículos nada más en el Distrito Nacional y estemos simplemente echándole la culpa a Milton porque no nos cae bien, no tiene apoyo, porque se equivoca muchas veces y porque además no es del partido de gobierno, entonces nosotros seguiremos entaponados y seguiremos en el caos del tránsito que nos tiene sofocados a todos, estresados, y que la verdad, y nosotros como sociedad merecemos, por lo menos, si ya tenemos un costo de la vida tan caro y tan difícil, tener un tránsito mucho más desestresante. Adelante.
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2: Buenas noches amigos y amigas, bienvenidos una vez más a Tribuna de la Verdad. Bueno, hoy tenemos una agenda, como siempre, con un invitado especial. Pero antes, el equipo va a participar en una conversación compartida sobre algunos temas de interés que yo quiero introducir con la anuencia de los compañeros que me acompañan. Quiero hablar sobre el tema de la ola de calor extremo que está afectando al mundo y que ahora amenaza a la República Dominicana, que desde ya ha vivido siempre con el calor. Todos nosotros crecimos con el calor como parte de nuestra vida cotidiana. Yo viví en la línea, así que...
3: ¿Tú sabes de calor?
2: Yo soy de la línea. Y mi mamá me decía, te va a dar tabardillo.
3: Oye.
2: Es una enfermedad provocada precisamente por el calor. Bueno, y ella me lo advertía. Y yo no tenía en ese entonces cachucha, porque una cachucha era cara, me imagino yo. Porque a mí nunca me tocó una cachucha siendo pequeño. Y mira que yo era liceísta. Ah, bueno, no me daban una cachucha del liceo, porque en mi casa y en mi familia, desde mi papá hasta mi mamá y mis hermanas, todos eran aguiluchos.
4: Y del Partido Reformista regalaban.
2: Pero de todos modos, señores, hablemos del calor. A propósito de que en Europa, toda Europa, Estados Unidos, China, Asia y otras partes del mundo, se está sintiendo una ola de calor sin precedente. Y están tomando medidas. Por ejemplo, hace unas 4 semanas, y yo lo había comentado, en Italia el Ministerio de Salud Pública decretó el alerta rojo. Una alerta rojo por la ola de calor, por lo menos lo hizo en 5 provincias, incluyendo Roma, Brescia, Florencia, en fin, porque ciertamente el impacto de la ola de calor en Italia fue tremenda. Y entonces, más recientemente, vimos que una información desde Francia decía que las funerarias de París no daban abasto, sí, para atender los servicios por personas fallecidas a causa de la ola de calor, especialmente mayores de 65 años. Y ahora en Estados Unidos está pasando lo mismo. Hay informaciones que prácticamente meten miedo. Y justamente en el día de hoy, el Centro de Predicciones Climatológicas de Estados Unidos colocó a la República Dominicana en la zona de mayor riesgo del Caribe para la primera semana de julio, y advierte que adultos mayores, niños y trabajadores al aire libre son los más vulnerables. Dice la información que la República Dominicana enfrenta una semana de calor sin precedentes. El Centro de Predicciones Climatológicas de la Administración Nacional Oceánica y Atmosférica de Estados Unidos, NOAA, emitió un aviso especial de calor extremo que coloca al país en la categoría más alta de riesgo para el periodo comprendido entre el 1 y el 7 de julio de este año. Y lo estamos sintiendo. Hoy es precisamente el primer día de la vigencia de esa predicción. El mapa muestra la isla Hispaniola marcada en rojo oscuro, el nivel de mayor peligrosidad dentro de la escala Caribbean Heat Hazard Outlook. Las Bahamas y algunas regiones del sureste de Estados Unidos también aparecen en alerta, aunque en categorías inferiores. Bueno, pues señores, esa es la realidad y tenemos que afrontarlo. No solamente tomando medidas inmediatas, que hay que hacerlo.
5: La realidad.
2: Que hay una serie de recomendaciones de cómo combatir la ola de calor extremo. Mira, ciertamente, y lo podemos compartir un poco más adelante, sino que además tenemos que comenzar a pensar en función de las políticas públicas que se deben ir adoptando, extremando las políticas que ya existen, por ejemplo, promover, habilitar más espacios de sombra, no solamente en los espacios públicos, sino también en las calles, en las avenidas, en los parques, en las plazas, que la gente desde hace mucho tiempo está dejando de usar por el impacto del sol extremo que llega a nuestro país.
6: Bueno, señores, muy buenas noches a todos ustedes que nos sintonizan a través de esta emisora, la Z101, emisora del pueblo. Este es su programa, Tribuna de la Verdad. Buenas noches a nuestro querido Chicago Boy, Luis José Chávez, al hombre del sur, Emmanuel Acosta, a mi queridísima viceministra Lili Luciano y a mi queridísima Estefanía Costa.
2: Por suerte, Monte Plata hay un nivel de pluviometría, sí, pluviometría muy alto.
6: En Monte Plata
2: llueve mucho.
6: Hay un efecto,
2: se supone que no hay calor, ¿no?
6: Por las heces de las reses, como sea una ciudad ganadera, provoca un efecto invernadero el tema de tener ese gas que emiten las heces fecales de las reses. En Monte Plata hay un momento que es de mucho calor, aunque llueve bastante. Miren, hablando de calor, no sé si tú, y reforzando un poco el comentario de nuestro compañero Luis José, no sé si viste que en Europa se declaró lo que llaman el domo de calor, que es una especie de calor concentrado en un espacio específico. Yo creo que tuvo Madrid, Francia, uh-huh, Alemania, donde se veían incluso imágenes de las carreteras derritiéndose y otras cosas. Pero dentro de todo esto me llamó la atención, compañeros y hermanos Radio Escucha, una política novedosa en la ciudad de Shanxi, en China, que está utilizando los residenciales, producto de esta gran inmensa ola de calor, para sofocar este calor, lluvia artificial a través de un sistema automático que después de los 35 grados Celsius se activa de manera directa para enfriar los espacios por donde transita la persona. Y me gustó mucho esto porque nosotros, que somos un pueblo que gasta agua indiscriminadamente, uh-huh, tú te vas a una esquina ahora mismo y hay 7 tigres con una manguera desperdiciando ese líquido, tú te vas a una calle y hay un vecino lavando un carro. Que sería bueno, no sé si de aquí en República Dominicana se pudiera establecer algún mecanismo parecido, pero con eso, en esos lugares donde la gente está malversando el agua. ¿Qué otra cosa?
2: O un sistema de aire acondicionado en los barrios populares, ¿no?
6: Exacto.
5: Mira, sí, hay que aterrizar.
6: Exacto, sí, aterrizar un poco. ¿Qué otra cosa me gustaría? Y yo creo que esto va de la mano con la preservación de los espacios que ya están destinados para eso. Y es que nosotros, los dominicanos, tomemos conciencia de la importancia que reviste tener un árbol en casa, como decía Luis José. Mira, aquí hay gente que para poner cualquier kiosco tiene 2 árboles frente a su casa y lo derrumba, porque es más fácil poner una paletera que preservar la naturaleza, para que la naturaleza nos brinde el auxilio necesario a través de los mecanismos que tiene el sistema.
2: Así es.
6: Para ayudarnos el sistema, ¿verdad? De la propia naturaleza. Y hay otra cosa que hay que llamar la atención. Por ejemplo, yo que vengo caminando la autovía Juan Pablo II, he visto ya varios incendios que se han provocado en esa zona producto del calor. Hay que hacer un llamado a la población que no esté encendiendo basuras de manera indiscriminada, que si va a fumar un cigarro, lo apague antes de tirarlo, que preserve esos espacios, que no esté provocando fuegos sin necesidades, porque cada vez que hay un calor como este, se pueden provocar. Nosotros tuvimos el año pasado, el año antepasado, fuegos en el Valle, en Valle Nuevo, no sé si recuerdan, producto de el uso indiscriminado de fuegos, de la piromanía. Entonces, nada más que nada, conciencia. Yo creo que la conciencia, aparte de lo que puede hacer el Estado para que el calor no nos acalorice tanto.
5: Así es, mi compañero de Monte Plata.
6: ¡Hey!
5: Muy buenas noches a todos los que nos sintonizan a través de la Z101, Tribuna de la Verdad, y a todos mis compañeros. El calor, qué difícil es estar aquí en la República Dominicana con este calor. De por sí estamos en el trópico. Eso es un país caribeño. que hace mucho calor. Pero, por ejemplo, entiendo que hay medidas que las autoridades concernientes pueden tomar para contrarrestar un poco esto y también para comunicar a la población cómo manejar esta ola de calor, que

0: estén hidratadas. Por ejemplo, aquí ya tenemos la costumbre, muchas personas han adoptado, de cuidarse, de hacer ejercicios, de caminar en áreas libres como el jardín botánico, como el mirador, pero también hay que tomar en cuenta los horarios. Y entiendo que la alcaldía, por ejemplo, y disculpen la comparación que voy a hacer con esta ciudad de Las Vegas, pero ustedes saben que está ubicada, pues sube como a unos 40 grados.
1: Se puede freír un huevo en la calle.
2: Hablaste de hidratación, ¿no? ¿Verdad?
0: Ay, muchas gracias. Ayuda. Se puede freír
1: un huevo en la calle.
0: Se puede freír un huevo ahí, como dijo mi primo, Manuel Acosta. Y mientras usted camina por la avenida, hay unas duchitas que se prenden automáticamente, duchas con sensores. Yo creo que eso estaría un poquito más aterrizado a lo que nos comentó nuestro compañero de Monte Plata. Hacer una campaña de concientización de usted estar hidratado, en qué horario usted salir de su casa, y también si en algún momento se podría pues tomar un presupuesto para eso, para habilitar puntos de hidratación.
3: Y a nuestros políticos que son tan caritativos que lleven
2: y
3: agua.
2: No, lo que tú dijiste ahorita, en
0: podría,
2: el camino,
0: se podría
2: sembremos
0: hacer
2: un árbol, y si es posible, dos, tres, cuatro y cinco.
0: Sí, eso es así, sí, hay que todo eso se puede hacer en esta temporada. Pero también hay que ayudarse de manera individual y permanecer en lugares frescos. Saber a qué hora usted sale. Porque en Alemania, se me olvidó decirte, en Alemania yo vi imágenes de semáforos que se habían derretidos.
3: Y neumáticos de vehículos también derretidos.
0: Y esas imágenes son reales, son de inteligencia artificial. Entonces tenemos que cuidarnos porque tanto en Estados Unidos como Europa han muerto muchísimas personas por la ola de calor.
2: Comparto un dato de dos organismos especializados a nivel mundial. Temperatura combinada con la humedad provocan más muertes anuales que cualquier otro desastre relacionado con el clima. Es decir, el calor extremo está en este momento, quizás no lo vemos porque estamos muy lejos de otras realidades, pero en el mundo entero la ola de calor está afectando y provocando muchos daños a las familias y a las personas que contribuyan probablemente a mejorar el clima de nuestro entorno.
4: Muy bien, muy buenas noches, compañera, compañeros, y a toda la gente que nos sintoniza a través de la Z101. Cambiando un poquito de tema, me gustaría hablar de la preocupación que hay en el sector salud con el incremento del VIH-SIDA. La semana pasada, sí, ven acá, ¿y por qué te asustaste?
1: Ahora Joan Leiva se asustó. Para que no nos
4: realmente, la semana pasada, el director del Consejo Nacional para el VIH y SIDA, Rafael Enrique González, realizó un evento que tradicionalmente realiza esta institución, donde ofrece datos y estadísticas sobre la enfermedad. Y ahí se informó en ese evento que más de 80,000 personas conocen que son serológicos, es decir, conocen que tienen la enfermedad y están identificadas. Ese no es el problema más grave. El problema más grave que se expuso en ese encuentro es que alrededor de 20,000 personas en este primer semestre del año, han abandonado el tratamiento. Es decir, ustedes saben que el Estado...
1: Vamos a ver, ¿cuál es tu porcentaje?
4: Tenemos 81,000 personas identificadas que son serológicas. Y de esas 81,000 que están ya identificadas y registradas, 20,000 han abandonado el tratamiento este año.
1: 20,000 personas han abandonado el tratamiento VIH.
4: Del VIH-SIDA. Ustedes saben que el Estado suministra esos cócteles antirretrovirales para que las personas pues puedan... Ya el SIDA no es una enfermedad que mata realmente. Lo que mata al paciente es las enfermedades oportunistas, si no se cuidan, una gripe, una neumonía, o incluso hasta una alergia. Mira, si no tiene el sistema inmune...
3: Ojalá y la doctora Mónica Thorman, que es la directora del programa de enfermedades transmisibles del Ministerio de Salud Pública, está escuchando esto. Yo estoy escribiendo porque ella ha dicho en reiteradas ocasiones que el SIDA, que el VIH, perdón, no ha aumentado. Mira, bueno, le voy a preguntar si puede llamarnos.
4: Claro.
3: Para que haga una aclaración aquí a la Z. No sé cómo se puede hacer, Luis José Chávez, porque según los datos oficiales del Estado de Salud Pública, dice que nosotros como país ha disminuido considerablemente el tema del VIH en República Dominicana.
4: Muy bien.
2: Bueno, pero puede ser que esté disminuyendo, pero el riesgo de que la gente ha estado sometida a un seguimiento

0: a un tratamiento especializado, si lo abandona, naturalmente corre riesgo.
1: 20,000 personas, dice Conavicida, que abandonó el tratamiento. Y eso coincide, aunque el Ministerio de Salud y el ministro han reiterado que a pesar de la salida de USAID, que todos sabemos que era la Agencia Internacional del Desarrollo, que daba acompañamiento técnico y también económico para tratar esa enfermedad en la República Dominicana, salió hace un año del país. El Estado sigue suministrando todos los antirretrovirales y este cóctel de medicamentos. Aún así, este número importante de personas pues ha abandonado el tratamiento, y el llamado que hace el director de Conavicida es a que vuelvan a los centros donde se les suministra estos medicamentos.
2: Una pregunta, ¿a qué tú entiendes que, usando la autoentrevista, Luis José, ¿a qué tú entiendes que esas 20,000 personas abandonan su tratamiento?
1: Mira, en esas poblaciones hay, tú sabes que son también en muchos casos poblaciones que están en condición de pobreza. Y lamentablemente a veces la gente está por un pasaje, no se puede mover. O sea, que los pacientes tienen que ir a los centros a retirar los cócteles de antirretrovirales. Entonces es muy probable que hasta por eso. Lo importante es que las autoridades están haciendo el trabajo de identificar a estas personas para poder... Yo recomendaría que se les lleve, me imagino que debe haber un registro, que se les dé ese acompañamiento en su casa y que se identifiquen si siguen vivas.
3: Mira, me acaba de comunicar la doctora Mónica Torman, como decía, que es la directora del programa de enfermedades transmisibles del Ministerio de Salud, con la que tengo una gran relación, una estrecha relación, que lo que ha aumentado es la cantidad de pacientes identificados que no estaban dentro del programa. Es decir, que no, oye, mira cómo se...
2: Vamos a ver, con peras y manzanas, Joan.
3: De personas captadas, por ejemplo, ¿qué es lo que hace el programa?
1: No estaban identificadas.
3: Que no estaban identificadas, lo que hace es que una búsqueda activa que se hace para captar ese tipo de personas. No es que ha aumentado, es que más personas
1: están identificadas.
3: Están identificándose con el VIH, okay. Que son dos cosas distintas.
1: Son dos cosas muy distintas.
3: Entonces yo lo que voy a hacer,
1: si
3: nuestro querido Luis José Chávez no permite, que invitar a Mónica Torman, que venga aquí, el lunes, y estoy escuchando esto ahora porque le estoy enviando una nota de voz, invitar a Mónica Torman, directora del programa.
0: Señora, hay buenas noticias.
3: Exacto, para que venga aquí a la Tribuna de la Verdad el lunes o el miércoles, ¿verdad? Que yo estoy, para que hable de eso y de los datos oficiales del Ministerio de Salud.
0: Yo digo, claro, que hay buenas noticias para estimular y fortalecer la dominicanidad, que implica sentirnos orgullosos de nosotros mismos. Relegando aquellas expresiones aisladas que surgen y que tenía que ser dominicano. No es así. Los dominicanos en este momento somos los mejores en muchas áreas. La economía de la República Dominicana es un referente en la región.
2: El Dubái del Caribe, le dicen.
0: Es el segundo destino turístico del Caribe. Fue el país que más creció en la recepción de visitantes entre el año 2021 y el 2026, y se mantiene sólidamente ese nivel de crecimiento. Y a nivel deportivo, ni hablar. A Marilady le ha ido realmente estableciendo récord en la Liga Diamante de Atletismo en Europa. Derrotó a todo el mundo. Y ahora resulta que cuando termina la celebración de el Panamericano de Atletismo celebrado en Medellín, resulta que la República Dominicana se ha coronado campeona del medallero. ¡Epa! En ese torneo celebrado en Colombia. La delegación dominicana conquistó el primer lugar general tras sumar un total de 8 medallas de oro y además otras 4 medallas de bronce y plata, superando a potencias de la región como Brasil. Pero no obstante a eso, resulta que aquí aparece una información que en el ranking de las principales potencias de baloncesto de toda la región, de todo el continente, la República Dominicana ya ocupa el tercer lugar, solo detrás de Brasil y Estados Unidos. Y es bueno recordarle a los dominicanos que el próximo día 3, es decir, pasado mañana viernes, va a tener lugar una importante cita del baloncesto de la Selección Nacional de Baloncesto aquí en Santo Domingo, en el Palacio de los Deportes, Virgilio Travieso Soto. ¿A quién va a enfrentar la República Dominicana? A Estados Unidos, que lo derrotó recientemente. Es importante, señores. Yo siento como que hay muchos, que estamos muy fríos en estos eventos. Por ahí vienen también los Juegos Centroamericanos. Yo creo que hace falta más calor. Esos son eventos de todo el país. Eso es un compromiso nacional. Entonces, yo quisiera llamar la atención para que los dominicanos estemos atentos a esos eventos, porque ya tenemos demasiadas razones para celebrar.
2: Bueno, yo creo que es importante también resaltar el decreto firmado por el gobierno de Panamá que retira el visado para que los dominicanos podamos ingresar en territorio panameño. Creo que es un punto muy importante.
3: Muy importante, sobre todo por las pieles que venden en esa zona.
1: Porque, bueno, más destino vamos a tener dominicanos porque, para visitar.
2: A propósito de que Luis José...
0: ¿Puedo viajar a Panamá?
3: Claro. Y comprar tus pieles sin problema.
2: Claro. O sea, vamos a hablar primero, como dicen en historia, causa y efecto. Vamos a hablar primero de la causa y luego del efecto. ¿Cuál es la causa para que un país retire el visado a otro? Lo que usted hablaba, don Luis José,
0: claro,
2: que República Dominicana exhibe niveles de desarrollo considerables,
0: claro,
2: exhibe niveles de estabilidad política deseable, claro, incluso ejemplar en la región.
0: Claro.
2: República Dominicana exhibe estabilidad económica, crecimiento económico sostenido en los últimos 50 años, y unos niveles de competitividad que lo ponen en el mapa de que más países retiren el visado. Esto abre más oportunidades para el turismo externo, dígase, dominicanos que le interesen ir a otro país a de vacaciones o hasta de negocios, como se dio el fenómeno colombiano, cuando se dio esa apertura, muchos dominicanos y dominicanas vieron la oportunidad en Colombia, Bogotá, Medellín, en conocer otros países más allá de nuestra frontera. Entonces, el retiro del visado por parte del gobierno de Panamá a República Dominicana trae como efecto esa oportunidad de que los dominicanos y dominicanas podamos ir a Panamá sin ese requisito que implicaba burocracia y que implicaba poder reunir unos parámetros un poco tortuosos, pudiéramos decir, que hoy está pura y simplemente libre, como dicen, como decimos los abogados. Y en esa misma medida, Luis José, quisiera referirme a lo que ustedes conversaban al principio del programa, y es que efectivamente nuestra ciudad tiene que repensarse en el tema ambiental.
0: Sí.
2: Las llamadas ciudades eco-friendly o amistosas al medio ambiente, repensarse con el tema de las smart cities, las ciudades inteligentes, y todo ello va combinado a lo que usted hablaba de que Santo Domingo se está convirtiendo también en una ciudad atractiva para el deporte.
0: Se está haciendo mucho más atractiva también porque se están haciendo importantes inversiones para mejorar los servicios públicos, para mejorar, por ejemplo, la vialidad, para mejorar realmente la calidad de los lugares frecuentados por las personas. Por ejemplo, han sido formidables los trabajos que se han estado realizando para recuperar los principales balnearios y las playas del país, los malecones prácticamente en todos los litorales de la República Dominicana. Y ahora se está haciendo un formidable trabajo para mejorar la vialidad y el transporte en el Gran Santo Domingo. A propósito, sí, de que ya que prácticamente está terminando ya la construcción, la habilitación del túnel de la Luperón con 27.
3: Ese para mí, ese de la Luperón, no, ese de la Isabel Aguilar con 27, con prolongación 27 de febrero, ¿verdad que sí?
1: O yo crucé por ahí.
3: Para mí, una de las obras más necesarias y más trascendentales en cuanto al tránsito se refiere.
0: Parecía que eso no era posible.
3: Es un pequeño hueco, si lo vamos a comparar con todas las otras obras que hay en la viabilidad del territorio. Sin embargo, lo que eso significa para ustedes, sobre todo para ustedes, los que habían dejado de ir a su lejano sur por las incomodidades de atravesar a Pintura, para eso resulta un paso de avance. Decía el presidente en un discurso inaugurando una carretera que ya no va a tener nadie que soportar el pesado tránsito, los semáforos, el pesado tapones, para llegar desde Boca Chica hasta Pedernales. ¿Y qué, qué significa eso? Que en la medida en que se va viabilizando, facilitando que las personas que no tienen que detenerse en ninguna esquina puedan correr o recorrer las vías de manera directa, le agrega valor a la calidad de vida de las personas, pero además de todo eso, Luis José, le genera o le impide unos gastos extras, porque tú tienes, te ahorras combustible, te ahorras tiempo, y hay un sinnúmero de cosas importantes que la gente vive cuando se le acorta el tiempo de llegar a su lugar de destino. Lo saben la gente de Samaná, por ejemplo, la gente de Nagua, que Monteplata, una provincia cálida, alegre, maravillosa y desprendida, se abrió de par en par para evitarle 6 horas de camino a la gente de Samaná. La gente de Samaná te lo puede explicar de manera fácil.
4: Bueno, yo soy una que estoy esperando que ya le den apertura a ese
0: tú
4: túnel.
0: Tienes que organizar,
4: eso va a ser un palo.
5: Un programa.
0: Mostrarnos algunos de los atractivos especiales.
4: Le vamos a
0: que
4: dar
0: son muchos.
4: Un segmento diario para que le hable de las bondades.
5: No, pero.
4: Unos 10 minutos.
0: Si habla más de Monte Plata de lo que.
5: Sería tribuna de Monte Plata.
0: No van a interpelar
4: en
3: Monte Plata. Monte Plata es una de las tierras con más fuentes acuíferas del país, es lo primero. Nosotros constituimos el 65% del Parque Nacional de los Haitises. Tenemos
5: ahí nace el río Sama, el río Isabela.
3: El río Isabela nace en Villa Altagracia, pero en Monte Plata nace el río Osama.
5: En Yamasá, las Siete Lomas.
3: En Siete Picos.
5: Siete Picos, correcto.
3: Siete Picos, hace afluencia con el río Verde y le atraviesa Yamasá más de 3 veces.
5: ¿Con cuánto territorio hace frontera
3: Monte Plata? Monte Plata hace frontera con San Francisco de Macorís, Samaná, Nagua, Cotuí, Atomayor y San Pedro de Macorís.
5: ¿Y Santo Domingo?
3: Y no, Santo Domingo nosotros lo arropamos de par en par. Cuando tiene frío Santo Domingo nosotros lo arropamos. Es decir, Monte Plata es una provincia que lo único que le ha faltado es que los que han conseguido algunos recursos económicos inviertan en Monte Plata. Pero esas carreteras, por ejemplo, la carretera del puerto que inauguró el presidente de la República antes del 27 de febrero, Bayaguana el puerto, para conectar de manera directa a Monte Plata con Atomayor a través del municipio de Bayaguana, es una de las carreteras más importantes porque acorta un paso específico para los que hacen comercio desde el nordeste con el este, atravesando por Monte Plata y de manera directa llegar a Atomayor, San Pedro, etcétera, etcétera. Es decir, Monte Plata se va a convertir, como lo dijo el ministro de Obras Públicas, Eduardo Estrella, en el punto de conexión más importante.
0: Pero bajémosle algo a Monte Plata, porque la verdad que está muy alta.
5: Mira,
0: nosotros comenzamos hablando de las soluciones a nivel de vialidad que ha cometido el gobierno del presidente Luis Abinader. Y básicamente nos limitamos a resaltar específicamente obras tan estratégicas, tan importantes y tan impactantes, por ejemplo, como la solución de la Isabel Aguiar, la avenida 6 de noviembre, ahora está en su fase final, el túnel de la Luperón con 27 de febrero, la gran solución, señores, de la salida del kilómetro 9 de la capital hacia el norte y el Cibao, que tenía 6 carriles y ahora tiene 14 carriles. Pero hablemos también de otras obras de las que se habla poco cuando se habla de la gran inversión o las grandes soluciones aportadas por el gobierno a nivel de vialidad y tránsito.
5: Y voy a citar algunas decir,
0: para refrescarle José, la mente.
5: En esa del 9 que usted dice, hay una parte todavía que falta por rehabilitar, readecuar, que está vinculada a un drama social. O sea, no se ha terminado esa parte, no por disposición o voluntad del gobierno del estado, sino porque hay unos intereses ahí, cuáles armonizar, que entiendo que más temprano que tarde...
0: Pero también desde ahí mismo se está construyendo y avanzando notablemente el teleférico.
5: Claro,
0: que va desde el 9 hasta Herrera, llega...
5: Porque hay unos intereses ahí, cuáles armonizar, que entiendo pero que más temprano que tarde...

0: Desde ahí mismo se está construyendo y avanzando notablemente el teleférico.
1: Claro,
0: y que entiendo, va desde el 9 hasta Herrera, llega a la carretera, a la avenida Independencia, bueno, al 12, y sigue hasta Haina.
1: Y el ministro de Obras Públicas, Eduardo Estrella, anunció recientemente que haría unos también otros elevados y mejoras de tránsito. Correcto. En la autopista Duarte.
0: Pero eso es lo que viene. Yo quiero hablar así en síntesis de lo que algunas está. Obras que puntuales está. Que ya no se han plasmado.
2: No sé si ustedes han visto, Luis José, bueno, ustedes, esta que camina mucho por el Cibao, uh-huh. Hay una circunvalación de los Alcarrizos. Tú tienes que entrar, se ve desde la circunvalación. Uh-huh. No sé si ustedes han visto los que están haciendo la circunvalación de los Alcarrizos, que para sacar a esa parte de los Alcarrizos, la parte trasera de los Alcarrizos, hasta la avenida, hasta la prolongación 27 de febrero. Eso está a unos niveles, yo creo que casi de entrega. Y eso, claro, es importante para la gente que tiene vehículos dentro de los Alcarrizos, que tiene,
3: claro, cuando, que salir por la mañana.
2: Salir por la mañana. Oye, el que vive en los Alcarrizos ahora mismo, para llegar a las 8 de la mañana a su trabajo, tiene que salir a las 5 de la madrugada.
3: Ya está más suave ahora con
2: el metro. Exacto.
0: Casi era.
2: Entonces, ahora, así con, era. Ya con no. esa vía, con esta vía. Claro. Que le van a hacer esa vía alterna para poder atravesar por la 6 de noviembre, va a ser un palo vial y un desahogo social para esas personas, que no es fácil. Dígamelo a mí, que yo vengo de Santo Domingo Este, esa gran ciudad que está cerca del distrito, y cuando el tapón se pone cojonudo, hay que no aguante, hermano.
3: No, y lo que circula en transporte público tiene mayor ventaja, déjame decirte, porque por lo del teleférico, por lo del metro y cómo conecta, y tú llegas muchísimo más rápido a la ciudad. O sea que hay que decirlo, o sea, esa obra 1A.
0: Yo no, quería, de verdad,
3: tú que cacareas tanto Mote Plata, yo que circulo bastante diariamente en esa zona, te puedo decir que eso ha sido un plus para todo en absoluto, hasta el inmueble.
2: No, y la plusvalía, claro, es que la plusvalía ha aumentado muchísimo.
0: Excúsenme, pero yo quería darle tapones. Continuidad a una mención que ya hice. Ya anticipé que iba a citar de manera puntual algunas de las obras importantes que se han hecho a nivel de todo el Gran Santo Domingo. Y lo cito. Ya estamos hablando de la solución vial 27 de febrero y la intervención estratégica en los cruces de la 27 de febrero con Isabel Aguiar, Luperón y la autopista 6 de noviembre. Incluye el túnel de 1.2 kilómetros en la avenida Luperón para eliminar semáforos y conectar el Distrito Nacional con Santo Domingo Este y el Sur. Ampliación de la carretera de San Isidro. Modernización y ampliación de 2 a 7 carriles con una inversión superior a los 2,400 millones de pesos. Avenida Ecológica y La Hípica. Ampliación y modernización de estas arterias viales en Santo Domingo Este. Atención para ti también. Con una inversión combinada de más de 7,500 millones de pesos. Atiéndanlo bien para los que preguntan, ¿y dónde está el dinero del gobierno? Mejorando la conexión directa con la autopista Juan Pablo II y las Américas, el nodo del kilómetro 9, reestructuración y ampliación del cruce en la autopista Duarte, uno de los puntos de mayor congestión en la capital antes de esta solución. Ampliación del puente Francisco J. Peinado. Proyecto en desarrollo para mejorar la comunicación entre el Distrito Nacional y Santo Domingo Norte. Y a esto se agrega, por ejemplo, el transporte masivo y la movilidad urbana. Línea 12 del metro, extensión de la línea 2 desde el kilómetro 9 de la autopista Duarte hasta los Alcarrizos, sumando kilómetros al sistema ferroviario de la ciudad de Santo Domingo. Extensión del teleférico y el monorriel. Ampliación de las líneas del teleférico hacia los Alcarrizos y la zona de Haina, junto al desarrollo del monorriel de Santo Domingo, diseñado para conectar la avenida Charles de Gaulle con el Centro Olímpico. Además, los corredores viales. Implementación de modernos corredores de autobuses como el Corredor Independencia, para ordenar el transporte público y reducir el tráfico.

0: y hay otros 5 otros corredores que se han implementado en diferentes puntos del Gran Santo Domingo.
1: Bueno, yo creo que eso que usted acaba de... un resumen, porque hay más obras, de hecho. Pero las más relevantes, pudiéramos decir, por ejemplo, una que no mencionamos, es la ecológica.
2: ¡Ey!
1: O sea, la ecológica es una avenida que se inicia en el gobierno de Joaquín Balaguer.
2: En el 1992, con la entrega del puente Rey Juan Carlos, ajá, el faro a Colón, estaba la avenida ecológica, y creo que el parque Mirador del Este.
1: Era esa, correcto. Entonces, ese perímetro del doctor Joaquín Balaguer, el gobierno del Estado se olvidó de la continuación de la misma. Tuvo que esperar la llegada del presidente Luis Abinader para que hoy esa avenida ecológica, que empieza, vamos a decir, en teoría, en el puente Francisco Ramón Matías Mella, el puente de la bicicleta o el puente gemelo.
2: No,
1: que es la 25.
2: Pero no empieza en teoría ahí, termina. Bueno, aunque es una continuidad de la 25, inicia justamente
1: de la
2: donde
1: México
2: muere. Hace una interyección entre la autopista
1: Rafael
2: Tomás Fernández Domingo, y entonces ahí comienza la ecológica.
1: Exacto. Entonces, desde ahí, Santo Domingo Este termina en el puerto de Caucedo.
2: Justamente en el puerto.
1: O sea, viene siendo inclusive una especie de circunvalación. Uh-huh. Viene siendo una especie de avenida que el que viene a entrar a Santo Domingo
2: es una vía de desahogo, ¿verdad?
1: Dobla a la derecha y puede entonces liberarse de entrar a las Américas, que por la naturaleza de la misma, que es la arteria central de la ciudad de Santo Domingo, se entapona demasiado.
2: Y ahí vino a descongestionar dos vías importantes, la Rafael Tomás Fernández Domínguez y las Américas.
1: Pero que fue ampliada la famosa de San Isidro. Pero también lo importante ahí es, con esa de la ecológica, como dijo Estefan hace un momentito, es una visión de Estado a futuro, futurista, pero ni siquiera a largo plazo, al corto plazo y mediano plazo. ¿Por qué lo digo? Porque solo basta pasar por allí para darse cuenta la cantidad de proyectos habitacionales de bajo costo que tanto el Estado como el sector privado se han motivado en invertir a partir de esa intervención del Estado. Es decir, las intervenciones estatales, las inversiones del Estado en vías como esta, la ecológica, provocan que el sector construcción, que es uno de los sectores más importantes de cualquier economía para su dinamización, se motive a construir y las propiedades que estaban previamente en esa zona adquieran plusvalía, es decir, que aumente su valor a partir de la inversión que hace el Estado.
2: Pero mira, yo quiero, porque dice Benito Juárez,
1: que el respeto al derecho ajeno es la paz.
2: Yo creo que es eso que dice, se junten los primeros sectores, es Duarte. Miren, hay que ser justo con el tema de Danilo Medina.
0: Lo primero.
2: Recuerda que la ecológica llegaba hasta las Charles de Gaulle. Y Danilo, en el último tramo de su gobierno, un año específicamente, del 2019 al 2020, concluyó el tramo que va desde la Charles de Gaulle hasta la Hípica. Luego el presidente Luis Abinader la llevó desde la Hípica hasta
1: Punta Caucedo.
2: Hasta Ciudad Juan Bosch. Y entonces en el último tramo es desde Ciudad Juan Bosch hasta el puerto Multiudad Caucedo. Entonces, es una vía importantísima, todas las características que tú tienes, pero no solamente es vivienda de bajo costo. Hay más de 30 plazas importantísimas que se están construyendo en esa vía.
1: Simultáneamente.
0: Bueno, señores, hacemos la pausa de medio tiempo y regresamos inmediatamente.
3: Luego de la pausa continuamos con Tribuna de la Verdad. 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
1: Bueno, yo creo que hay que seguir manteniendo en la agenda pública el tema del calor extremo que está afectando al mundo y que ya se está reflejando en la República Dominicana. Bueno, justamente aquí se publica que la sensación térmica de 46 grados golpeará a una serie de zonas de la República Dominicana.
2: Mira a ver si Monteplata está ahí, por favor.
3: Usted lo dice.
1: Te lo voy a poner. Te lo voy a poner. República Dominicana inicia julio bajo un sofocante calor con una sensación térmica que podría llegar a 46 grados Celsius en Dajabón y Sabaneta, según las proyecciones difundidas por el analista meteorológico Jean Suriel. Bueno, recordemos que esas zonas están en la línea caliente, en la línea del noroeste. El ambiente será especialmente incómodo durante la tarde, cuando la combinación de altas temperaturas, humedad y aire caliente en la región caribeña eleve la sensación de calor en gran parte del país. La Romana y Monte Plata, Santo Domingo, también enfrentarán una tarde sofocante con sensación térmica cercana a los 40 grados Celsius. El mayor impacto se espera entre las 12 del mediodía y las 3 de la tarde.
3: Ay, ay, ay.
1: Ante estas condiciones se recomienda tomar agua de manera frecuente, vestir prendas ligeras, como estoy yo vestido precisamente, permanecer en lugares ventilados y evitar la exposición prolongada al sol. También se aconseja no dejar niños, adultos mayores ni mascotas dentro de vehículos cerrados.
3: Eso es mañana.
2: Sí. Pero mira, pero para que tú veas lo que es la contradicción del clima, sin embargo, también meteorología
4: dice que habrá lluvia.
2: Que a partir de mañana
3: va a haber lluvia.
2: Hay una vaguada que va a traer lluvia. Entonces, es como la humedad.
4: Sí,
2: es como la humedad.
4: Tú hablabas del fenómeno del niño, ¿no?
2: Sí, del fenómeno del niño.
3: Pero hay algo que yo no entiendo.
2: Del super niño.
1: Que no va a llover en el país así entero, como va a llover en alguna
3: estamos
1: zona.
3: Dando esa información, ¿por qué los organismos concernientes no toman las redes sociales que son tan útiles? Y dan algunos tips, algunas cápsulas de cómo uno poder sobrepasar esta ola de calor, ¿entiendes? Y de informar cómo va a estar el clima durante los próximos días. Yo creo, por eso insisto en que se haga una campaña
1: de concientización, de orientación a los ciudadanos. Especialistas, por ejemplo, en planificación urbana y en ordenamiento territorial. Definitivamente, las políticas públicas en materia de uso de suelo y ordenamiento territorial tienen que hacer un mayor énfasis en la generación de facilidades de sombra, espacios públicos donde la gente se sienta protegida del calor y del sol, que de siempre ha sido realmente mortificante.
2: Una de las debilidades del progreso, para decirlo de esa manera, porque cuando tú entras a una ciudad, por ejemplo, yo que tengo 26 años viniendo al Distrito Nacional y vi la transformación, José, tú sabes que a partir del 2001 comenzó esa modificación de las estructuras de la capital, de cambiar las casas por edificios. Yo vi la modernidad llegar.
1: Y cambiar las áreas verdes por calzadas.
2: Por pavimento y por calzada. Entonces, cuando tú ves eso, te das cuenta que la modernidad, aunque le facilita la vida a las personas, también le causa algunas.
3: Claro, el crecimiento económico afecta.
2: Afecta ese amor que tenía el dominicano, el capitaleño por la naturaleza. Tú te ibas a Gascue, por ejemplo, y era una sola sombra. en los años que yo llegué aquí de Gasco, sí. Tú caminabas de Gasco, sí, a la Máximo Gómez, era una sola sombra.
1: Pero sí, no sí. Estamos sembrando suficiente para ir compensando precisamente el incremento del calor y el impacto del cambio climático. Mire, no estamos
2: y entonces,
1: sembrando
2: el asfalto funciona como
1: que no es solo que no es solo una responsabilidad de los ayuntamientos o del Ministerio de Medio Ambiente, es una responsabilidad
4: ciudadana de los ingenieros,
1: de
4: los constructores,
1: de cada familia, el que pueda sembrar un árbol cerca de su hogar, cerca de su vivienda, que lo haga. Examinemos los parques. ¿Cuántos árboles necesitan? Bueno, algunos no siembran porque dicen, ah, no, esto va a durar 3 años. 3 años pasan de inmediato. Oh,
3: pero
1: bueno, sí, claro. 3 años pasan de una vez. Claro. Sembremos lo que sea, pero sembremos. Sí. Porque ese es un factor que puede contribuir mucho precisamente a mitigar el impacto del calor.
4: Sí, yo estoy muy de acuerdo con lo que acaba de exponer Luis José, en el sentido de que ciertamente se han hecho experimentos en varias ciudades del mundo, específicamente las que tienen mayores estándares de desarrollo, en la que han sustituido tarbia, han sustituido concreto por árboles, y se ha comprobado cómo esta siembra ha contribuido de forma brutal, la temperatura. Claro, nosotros todavía no vamos por ahí. Llegará su momento para entrar en esa fase. También el tema de menos calles para vehículos y más calles peatonales, más calles para que la gente camine, transite. Y también lo que decía Joan Leiva es una realidad. El progreso, cada acción tiene una reacción. Uh-huh. Cada acción positiva tiene una acción negativa. Cada causa tiene un efecto. Y cada efecto tiene otro efecto. Un efecto negativo puede tener otro positivo. Eso es ley natural. Eso es ley de vida. Entonces, el progreso y el desarrollo ha provocado, ciertamente, el Gran Santo Domingo, desde el 2000 para acá, una ciudad que es concreto, una ciudad que está cubierta por tarbia, y eso hace que, para el mismo tema de que sufrimos hace poco tiempo con las lluvias prolongadas, hace que la ciudad no pueda reaccionar,
2: que el agua no se vaya, que no filtre.
4: Exactamente, no pueda reaccionar la ciudad, y pueda entonces eso ir a la línea freática, al nivel freático o al subsuelo, los ríos subterráneos. Entonces, el otro factor, a lo que decía Stephanie, específicamente a que los organismos correspondientes deberían informar a la población sobre X o Y fenómenos, porque yo entiendo que esto es un fenómeno, el hecho de estos niveles de temperatura exagerados, eso es producto...
2: Que de paso, escúchame, es un mensaje para aquellos que creen que el cambio climático...
4: Es no una existe. Mentira, exacto.
2: Es un mito.
4: Eso es una realidad.
2: O es un gadejo de los sectores progresistas. Claro.
4: Eso es una realidad, o sea, y está comprobado. Son unas perforaciones que tiene la capa de ozono. Y eso es lo que produce el aumento brutal de la temperatura. Ahora bien, las autoridades, por más que quieran predecir un fenómeno de la naturaleza, como el aumento de la temperatura en este caso, como las lluvias prolongadas o las lluvias estacionarias, estas lluvias que vienen y se quedan en un punto específico, ni decir de los sismos y de los maremotos, la realidad es que el cambio climático ha ido más rápido que la respuesta que puedan dar los estados. Y no se trata de República Dominicana solamente, sino que pasa en las ciudades más modernas de otros países. Un ejemplo bueno, Stephanie, tú que hablabas de Chicago, es la propia ciudad de Nueva York. Lo que pasa es que Joan, con su relajo de Chicago Boy. La ciudad de Nueva York. ¿Qué ciudad tan admirada, la New York City, qué ciudad tan admirada por los rascacielos, por esa relación entre el río Hudson?
1: Y también porque es la capital del mundo.
4: La capital del mundo, cultural, económica, de integración.
3: Pero un verano en Nueva York.
1: La más grande ciudad de la República Dominicana, fuera del territorio
3: nacional.
1: Como dice
3: la canción, un verano en Nueva York. Entonces, es insoportable.
4: Por ejemplo, qué admirable esa ciudad.
3: Por el calor.
4: Pero pasa lo mismo. Ahora bien, algo que yo admiro de esa ciudad es la relación que tiene Nueva York con el río Hudson. Algo que yo admiro en Francia, en París, es la relación que tiene París con el río Sena. Entonces yo creo que sí.
1: Nosotros tenemos el Ozama y el Isabela.
3: Y
1: el
3: Isabela. Y hace calor igualito.
4: No, qué positivo sería el trabajo que está haciendo Urbe, la unidad de rehabilitación.
2: Mira, Emmanuel.
4: Qué bonito sería que recuperemos ese cinturón verde que fue instaurado por un decreto del presidente Joaquín Balaguer.
1: En el año 1993.
2: Emmanuel,
4: qué bueno sería.
1: Y se lo comieron con yuca.
2: Hablando del progreso.
4: Qué bueno sería recuperarlo y que nosotros tuviéramos una mejor relación con los ríos, como la hemos recuperado. Tenemos gracias a David Collado y Carolina Mejía, como hemos recuperado la relación con nuestro mar, con el malecón.
2: Mira, déjame decirte, yo creo que hay una generación, y lo digo porque lo que tenemos sobrinos pequeños, ya mis hijos son grandes, mi nieta todavía no está a esos niveles, vemos la relación, la interacción real que tiene el niño a través de la educación lúdica con los espacios naturales y con los animales. Yo creo que esta generación, que aunque no va a ser la mejor del mundo, pero en tema de amistad con el ambiente va a ser una generación de
4: más importancia, sí.
2: Y va a ser mucho más consciente.
1: Y tenemos que educar.
2: Sí, yo creo que
1: desde la escuela, básica.
2: De eso iba a hablar. Yo creo que el Ministerio de Educación debe hacer un acuerdo sincero y real, no un acuerdo de esos de comisiones que se ponen a firmar y luego se queda en papeles y en una noticia bonita, no. Deben el Ministerio de Educación, el Ministerio de Medio Ambiente, llegar a un acuerdo real para impartir docencia sobre el manejo y el cuidado de nuestro medio ambiente desde las escuelas, porque los niños de ahora entienden el valor
5: y tienen compromiso
2: por la parte lúdica, porque lo han aprendido en los videojuegos que ven, que tienen en los celulares, en las casas, lo han aprendido, saben el valor que tienen, cuidar los espacios.
1: Totalmente de acuerdo contigo. Y yo creo, sobre el mismo tema del calor, yo quisiera compartir unas notas publicada por el Banco Mundial, que me parece muy interesante en torno al tema. En el Caribe, la sombra no es un lujo estético, es infraestructura básica. Lo ideal es una red conectada de sombra, árboles donde se pueda y donde no, pérgolas, toldos, aleros y corredores cubiertos como hace Singapur. El Banco Mundial recomienda justo eso: ampliar cobertura arbórea, corredores sombreados y diseños pasivos. Si vas a diseñar o exigir un espacio público nuevo en el Caribe, la regla es simple: si no puedes estar 15 minutos al mediodía sin buscar sombra, el diseño falló.
2: Eso es.
4: Si no encuentras en 15 minutos sombra,
3: el diseño
4: falló. O sea, el derecho
1: a una ciudad. Si tú estás en un lugar.
4: O sea, el derecho a una ciudad.
1: A los 15 minutos te tienes que ir porque no hay sombra.
4: El derecho a la ciudad supone.
1: Eso mismo.
4: Derecho a la sombra.
1: Y sobre todo a la calidad de los espacios públicos.
2: Y en ese mismo sentido, no sé si ustedes vieron que hace unos días.
4: El presidente estuvo en el Zoológico Nacional, y el Jardín Botánico.
2: La alcaldía del Distrito Nacional, que dirige Carolina Mejía, informó que ha sembrado 100 mil árboles en los últimos 4 años. Eso es importantísimo.
1: Yo felicité a Carolina por esa tremenda obra del Malecón Deportivo.
2: Pero oye, lo que te decía.
1: Y ese techado que le incorporó al principal espacio del Malecón Deportivo, bueno, el lugar donde se ha estado concentrando gran población
2: lo bueno es que la población lo juega en
1: pantalla gigante.
2: Lo bueno es que la capital está disfrutando. Lo está disfrutando, lo está visitando, y esa no va a ser una obra muerta como muchas obras que los gobiernos invierten.
1: Y que se le ponga techo y se siembren árboles de sombra en toda esa zona, como debe ser.
4: Bueno, sí, yo he hecho el experimento de salir desde Montesinos hasta la Luperón, y la realidad es que el malecón se ha transformado. Con esa obra de Malecón Deportivo, pero tú lo sumas a la iniciativa de Fineta, que también se celebra en el Centro de los Héroes, y la sumas al otro parque que se hizo en el malecón cerca del helipuerto de Santo Domingo. No recuerdo el nombre ahora, no lo recupero. Ha cambiado el comportamiento citadino. O sea, hay en una capa de la población que está viendo en el malecón un espacio de dispersión,
2: de solaz y esparcimiento,
4: de recreación y sobre todo de recreación sana.
2: De sana diversión, sí.
4: De recreación en familia, que eran espacios que por el mismo desarrollo inmobiliario se habían visto mermados. Y Luis José, usted que es un experto en tema de normativa de ciudad, incluso hay leyes del siglo pasado que prevén que por cada cantidad de concreto hay que reservar una zona de parque.
1: Sí, claro. Lo cual, el 8% de las urbanizaciones el debe 8% estar destinado a áreas verdes.
4: Exactamente. Entonces, si ese 8% se hubiese respetado conforme al espíritu del legislador del siglo pasado, porque algo incluso que se previó con tiempo. ¿Por qué no se respetaba, José Chávez, coordinador?
1: Por una situación muy sencilla.
4: De Tribuna de la Verdad.
1: El ayuntamiento realmente establecía y lograba que se dejara ese 8%, pero se dejaba arrabalizar. Uh-huh. No se sembraba, no se convertía en una plaza, en un parque, en un área verde de verdad, con árboles, uh-huh, con sombra y con amenidades para las personas, porque los espacios públicos es para disfrutarlos, claro, es para interactuar en ellos. Usted tiene que habilitar una serie de servicios básicos. De manera que esa es la razón. Antes a la gente le dejaban un área que se llenaba de basura y se arrabalizaba.
2: No, la misma gente le llenaba de basura.
1: Ah, no, que eso es un desastre para este barrio. Que lo cierren. No, que lo siembren, que lo habiliten.
2: Que lo disfruten.
4: Y por eso se habla del concepto de recuperación de espacios.
2: De recuperación
4: porque
2: de
4: fueron espacios perdidos.
1: Pero ahora los espacios se están recuperando de verdad.
4: Y habilitan.
1: ¿Ustedes ejemplo, recuerdan Cristo cómo estaba, Park, por ejemplo, la Plaza de la Trinitaria?
2: No, eso daba pena.
1: Eso daba
4: Plaza
1: pena.
4: De la Trinitaria, sí.
1: Eso
4: la
1: pena.
4: Entrada a la ciudad.
1: La entrada de la ciudad. Es la cara de la ciudad.
4: La cara de la ciudad.
1: Entonces, entre David Collado y Carolina Mejía han hecho una labor increíble para recuperar espacios públicos.
4: Santo Domingo.
1: Carolina Mejía solo en estos últimos años ha logrado recuperar 210 espacios públicos en la capital.
4: Sí.
1: Pero en todas partes, desde los barrios populares que no tienen áreas de esparcimiento,
2: el 4%.
1: Que no tienen áreas verdes, que no tienen parques, hasta los barrios de clase alta como en la urbanización Fernández, donde quiera se ha estado.
2: Que mira, un parque modelo que fue incluso premiado como incluso, un parque modelo en las Américas.
4: A propósito de los sectores más vulnerables, en esta gestión de Carolina Mejía Gómez, ella ha creado el concepto de parque lineal. O sea, okay, no tengo el espacio ya para hacer un parque original, un parque tradicional, redondo, ¿verdad? De las cuatro esquinas.
2: De mil metros. Mil metros
4: sin embargo, yo tuve la oportunidad de entrar a Mata Hambre, el Manguito, en estos días, y pude ver cómo ella recuperó toda una calle completa, y el ayuntamiento pudo hacer ahí un parque lineal.
1: Y pero démosle reconocimiento, démosle crédito también a la labor de otros servidores públicos, por ejemplo, como Wellington Arnott,
2: con esa
1: tremenda labor de saneamiento
2: de la cañada,
1: el Arroyo Gurabo,
2: y
1: en otras zonas de Santiago y en otros puntos
4: en Guajimía,
1: del país.
4: En Guajimía.
1: Y a Fellito en
4: Crispo Park,
1: ven a Fellito Suburbí, esa obra realmente increíble de recuperación del Cristo Park, esa cañada, no,
2: cuando vino la
1: llena de basura,
4: se cae el agua y cae
2: en Cristo Park, quedó todo y ahí era donde se concentraba la mayor cantidad de agua que bajaba de
1: esos rodones. 50 kilómetros de cañadas recuperadas también por la casa. Esas son cosas que se están haciendo. Pero no me digas, tú me estás señalando la hora, ¿por qué? Porque, ay, sí, terminamos, señor. Mañana a la misma hora, es decir, a partir de las 7 de la noche, los invitamos para que compartan con nosotros una nueva emisión de Tribuna de la Verdad. Buenas noches.
3: Hasta mañana.
0: Y hasta aquí, Tribuna de la Verdad. 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
6: Buen día al país, buen día al mundo. Buenos días a la gran audiencia del gobierno de la mañana, gobierno de la Z101, primero de julio del año 2026. En este miércoles le deseamos a toda nuestra gran audiencia del país y fuera de él nuestros mejores deseos, como es costumbre. Tratamos de asumir los temas de mayor preocupación para todos ustedes, para las grandes mayorías nacionales, para los sectores más importantes del país y también para las minorías que necesitan ser visibilizadas a través de estos micrófonos. Gracias por prestarnos su atención y agilizando el tiempo, recordamos en esta producción de Don Bienvenido Rodríguez Urán, Bienvenido Rodríguez León, y con la gran labor de nuestros compañeros en cabina, Francis Villalona en los controles, Josefina Ortiz y Karina La Antigua en la coordinación y producción, el compañero Carlos Gutiérrez en los audiovisuales, pues damos inicio de inmediato a este nuestro espacio en este miércoles. Hoy ahorramos tiempo y nos vamos de inmediato con nuestros titulares de esta mañana de hoy, con todos los temas de interés. Arrancamos con los senadores. La Cámara Alta de la República Dominicana acogió las reformas a la Ley de Residuos Sólidos. El CONEP ha criticado por concentrarse en nuevas cargas económicas. ¿Tiene el sector empresarial razón en sus objeciones? Esto será debatido también por nosotros. Panamá, la República del Istmo Panameño, eliminó el requisito de visas estampadas para los dominicanos. Hace tiempo con la visa norteamericana no te exigían ese documento, pero ahora se elimina, y con el pasaporte de la República Dominicana se simplifican los trámites de viaje, lo cual sin dudas es un avance en los términos del poder de nuestro pasaporte, que se habían reducido mucho en el tiempo. Desconocidos matan a un comerciante y roban su vehículo en Los Alcarrizos, en un hecho que preocupa y consterna a esa trabajadora comunidad. Transportistas advierten que el retiro de Verifón de las estaciones incrementará los atracos al propiciar el uso efectivo ante este anuncio del presidente Anadegas, que ha provocado una gran cantidad de reacciones. La Organización de las Naciones Unidas alerta de que la situación humanitaria en Venezuela se deteriora rápidamente, ya que los terremotos agravaron una crisis que existía y que se había profundizado en el tiempo. Será uno de nuestros temas también abiertos al debate para los compañeros. Guatemala duplica su contingente militar en Haití como parte de la misión multinacional de seguridad. Esta misión parece, insisto, tener elementos distintos, lo hemos dicho aquí, más allá de que sigue y es natural, habiendo mucha gente escéptica, es lo normal. El Ministerio Público solicitó juicio contra el intérprete Toxic Crow, tiene que poner su nombre legal, pero bueno, por fraude eléctrico de este, le acusan de sustraer 184.088 kilowatts por hora por más de 1.6 millones de pesos. Y nos vamos de inmediato, puesto que nuestros compañeros están en cabina, para analizar nuestros temas de interés en la decisión del Senado, pues acogerse a reformar la Ley de Residuos Sólidos, que tiene de todos modos severos señalamientos por el CONEP. La información de Panamá con respecto al tema del visado. Panamá no es Kazajistán, es un país cercano y al que ciertamente muchos dominicanos viajan y tienen negocios. Y la ONU con su alerta, para mí una obviedad, de la crisis humanitaria que había y que se profundiza en la hermana República de Venezuela. Buenos días a este equipo, buen día a nuestra compañera Susana Gotró de Win, buenos días a nuestra compañera Julieta Tejada, buen día a nuestro compañero Fausto Montes de Oca, buenos días a nuestro compañero Francisco Olimatos, buen día a nuestro compañero Joselito Félix y Medrano, y a todos los que se suman en esta primera hora del gobierno de la mañana.
7: Sí, José Luis, como estamos cortos de tiempo, muchas noticias importantes. A mí me gustaría hablar del sometimiento por fraude eléctrico a 5 personas, entre ellos el intérprete Toxic Crow, que ha reaccionado diciendo que eso es sonido. Bueno, hay que decir que cuando se llega a presentar, a solicitar presentación de acusación, se ha recorrido un largo camino. También señalar que hace 2 años, casi 3, que las distribuidoras han reactivado los procedimientos de fraude eléctrico que habían estado dejados de lado. Él se enfrenta por la cantidad de energía sustraída a la posibilidad de una prisión de 3 años y multa de 320 a 5 mil salarios por el tipo de tarifa y por el monto de la energía envuelta. Y nosotros sabemos lo difícil que es reunir los elementos para el expediente, y que las distribuidoras, por experiencia y por tradición,